Llegará una nueva edición de Misión 66. También tendremos una vez más al pastor Salvador de Lutri con su clásico de Tierra Firme. Más adelante llega tu instituto bíblico, Luis Palau. Cerraremos junto a los amigos de Llamada de Medianoche y nos iremos a descansar con el pastor Lemuel La Rosa y Viaje hacia la Medianoche. 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

Bienvenida, bienvenido a la Palabra de Dios para hoy. Un estudio de la Biblia donde aprendemos lecciones para el diario vivir. Estamos estudiando del Antiguo Testamento. Le invito a que juntos escuchemos el análisis del día de hoy. El pastor Smith ha estado describiendo el juicio de Dios y el Hijo Divino o Prometido. En esta edición, el pastor Smith continuará con la derrota de Asiria con un enfoque en los jueces arrogantes. ¿Conoce alguno? Bueno, preste atención al análisis que hace el pastor Chuck Smith mirando Isaías capítulo 10, versículo 1, junto al pastor Chuck Smith, comenzando la lectura del día de hoy, esta lección que nos dará seguramente mucho que pensar y aplicar en la vida cotidiana.

0: ¿Qué tal, amigas, amigos, cómo están? Si tiene su Biblia a la mano allí y quiere acompañarme en la lectura, dice así: Hay de los que dictan leyes injustas y prescriben tiranía para apartar del juicio a los pobres y para quitar el derecho a los afligidos de mi pueblo, para despojar a las viudas y robar a los huérfanos. Créame, esto es lo que me enoja más. Pienso en todas esas letras informatizadas y demás. Si ellas son hechas para las pobres viudas en la seguridad social y estas personas les están enviando su dinero a esos hombres que manejan autos de lujo y viven muy bien, a mí eso me irrita. Están haciendo de esas viudas víctimas. Ellos le están robando a los huérfanos. Son personas que no pueden sustentarse. Y aún así, porque se lo exigen, porque se lo piden, ellos envían su pobre pensión para esos hombres. Y eso a mí me enoja tremendamente. Oh, Dios ha de tratar con ellos. Y hay de ellos. En la segunda carta del apóstol Pedro, en el capítulo 2, nos dice: Pero hubo también falsos profetas entre el pueblo, como habrá entre vosotros falsos maestros que introducirán encubiertamente herejías destructoras y aún negarán al Señor que los rescató, atrayendo sobre sí mismos destrucción repentina. Y muchos seguirán sus disoluciones, por causa de los cuales el camino de la verdad será blasfemado, y por avaricia harán mercadería de vosotros con palabras fingidas. Cualquiera sea el caso en que una persona busca con palabras fingidas hacer mercadería de usted, usted por eso se dará cuenta que esa persona es un falso profeta. Un verdadero pastor está interesado en alimentar su rebaño y no en esquilar su rebaño. El verso 3 nos dice: ¿Qué haréis en el día del castigo? Ese es el día del juicio de Dios. ¿A quién os acogeréis para que os ayude cuando venga de lejos el asolamiento? ¿En dónde dejaréis vuestra gloria? Sin mí se inclinarán entre los presos y entre los muertos caerán. Ni con todo eso ha cesado su furor, sino que todavía su mano está extendida. Ellos van cayendo más y más. Aún así ellos continúan en sus caminos. Por eso la mano de Dios todavía está extendida contra ellos. Así que Dios ha de utilizar a Asiria como una vara para castigar las tribus del reino del norte. Oh Asiria, vara y báculo de mi furor, en su mano he puesto mi ira. Le mandaré contra una nación pérfida y sobre el pueblo de mi ira le enviaré para que quite despojos y arrebate presa y lo ponga para ser hollado como lodo de las calles, aunque él no lo pensará así ni su corazón lo imaginará de esa manera, sino que su pensamiento será desarraigar y cortar naciones no pocas. Porque él dice: mis príncipes, ¿no son todos reyes? ¿No es Calno como Carquemis, Hamat como Arfad y Samaria como Damasco? Estimado oyente, en otras palabras, ellos dicen: yo he destruido todas esas ciudades capitales, he destruido las otras naciones, y ¿no es esta como la otra? Yo solo pasaré por ellas y las destruiré. Aquí hay algo interesante. Dios dice: yo utilizaré a Siria como la vara para que mi juicio venga y para eliminar a Samaria. Aún así, a pesar de que Asiria fue utilizada como la vara del juicio de Dios, ya que los destruyeron, asirios entraron, arremetieron y destruyeron el pueblo de Dios, de esa manera Dios también ha de eliminar a Asiria. Ellos no se dieron cuenta que Dios los estaba utilizando en eso. Y se comenzaron a llenar de orgullo. No se dieron cuenta que era Dios que los estaba utilizando. Es interesante cuando volvemos al libro de Crónicas y leemos acerca de Ezequías cuando Senaquerib fue contra Jerusalén y allí él comienza a desafiar a los hombres que estaban en el muro. Él dijo, no permitan que Ezequías el rey les diga que Dios se ha de encargar de todas las cosas, que Dios los defenderá, porque ¿dónde están los dioses de los sirios? Y así él comienza a nombrar todas las naciones que habían conquistado y dijo, sus dioses no fueron capaces de ayudarlos, ni tampoco el Dios de ustedes es capaz de ayudarlos a ustedes. No escuchen a Ezequías. El sol les está diciendo, no se preocupen, Dios se encargarán. Escuchen, los otros dioses no fueron capaces de manejarlo y el Dios de ustedes no será capaz de manejar esto tampoco. La misma cosa que Isaías predijo es exactamente la misma burla que el embajador asirio habló contra el pueblo. Y así debido a que Dios dijo, porque ellos dijeron que yo no soy capaz de defender, observen lo que voy a hacer. Recuerda, en una noche el ángel del Señor atravesó el campamento de los asirios y mató a 185.000 de las primeras líneas de tropas. Quebró el respaldo de la invasión asiria. Cuando ellos despertaron en la mañana, los israelitas observaron y su enemigo no era más que un puñado de cadáveres. 185.000 muertos por el ángel del Señor en una noche. Un ángel del Señor. Esto resulta interesante. Cuando me doy cuenta que un ángel es capaz de hacer esto en una noche. Porque yo recuerdo la declaración que hizo Jesús cuando Pedro sacó su espada, cuando vinieron a prender al Señor para llevarlo a juicio y a la cruz. Él sacó su espada para defender al Señor. ¿Se da cuenta? Muchas veces también nosotros buscamos defender a Dios. Y decimos, yo te defenderé, Señor. El día en que el Señor necesite mi defensa, realmente créame, Él ha de estar en serios problemas. Nunca necesitará eso. Jesús le dijo a Pedro, hey, guarda tu espada. ¿No te das cuenta, Pedro, que yo puedo llamar 10.000 ángeles que vengan a defenderme ahora mismo? Guarda tu espada, Pedro. La copa que el Padre me ha dado, ¿no la beberé? En otras palabras, le estaba diciendo, yo tengo el control, Pedro, no te preocupes. Estoy en el trono, tengo el control. Pedro, guarda tu espada ahora. Yo podría salir de esto si quisiera. Eso es lo que le está diciendo Jesús a Pedro. Pero él agregó, pero la copa que el Padre me ha dado a beber, ¿no he de beberla? Piense, si un solo ángel pudo eliminar 185.000 asirios en una noche, con toda seguridad, los 10.000 ángeles que podría enviar el Padre lo podrían haber librado fácilmente de la mano de aquellos soldados romanos, del sumo sacerdote y todo lo demás. Pero Jesús bebió la copa por usted y por mí. Él se sometió a sí mismo a la voluntad del Padre y pagó el precio para que usted, estimado oyente, pudiera tener redención, para que usted pudiera tener el perdón de sus pecados, para que fuera capaz de morar con Él eternamente en su reino. Ahora, en vista que Él recibió esto por usted, ¿no es más bien ridículo que una persona no acepte ahora el ofrecimiento que Él da desde que Él pagó el precio y todo lo que usted tiene que hacer simplemente ahora es aceptarlo? Eso es más bien algo tonto, no aceptarlo. Así que los asirios se llenaron de orgullo porque Dios estaba entregando a Samaria en sus manos. Y ellos pensaron que lo estaban haciendo por ellos mismos. El verso 10 del capítulo 10 de Isaías dice, como halló mi mano los reinos de los ídolos, siendo sus imágenes más que las de Jerusalén y de Samaria. En otras palabras, ellos pensaban que sus dioses eran superiores y por eso ellos estaban conquistando las otras tierras, porque tenían dioses superiores. Y eso es exactamente lo que decía Senaquerib al rey Ezequías. El versículo 12 nos dice ahora, pero acontecerá que después que el Señor haya acabado toda su obra en el monte de Sion y en Jerusalén, castigará el fruto de la soberbia del corazón del rey de Asiria y la gloria de la altivez de sus ojos. Él está diciendo, yo acabaré con él. Y Dios lo hizo. Los eliminó. En una noche 185.000. Rabsacés volvió y fue asesinado en su templo. Incluso fue como el profeta declaró que habría de ser. El versículo 13 leemos, porque dijo, con el poder de mi mano lo he hecho, con mi sabiduría, porque he sido prudente. Quité los territorios de los pueblos y saqueé sus tesoros, y derribé como valientes a los que estaban sentados, y halló mi mano como nido las riquezas de los pueblos, y como se recogen los huevos abandonados, así me apoderé yo de toda la tierra, y no hubo quien moviese ala, ni abriese boca y graznare. Sí, los asirios comenzaron a exaltarse a ellos mismos, diciendo, yo he hecho todas estas cosas. Se dan cuenta que eran solamente una herramienta que Dios estaba utilizando, que solamente eran un instrumento que Dios utilizó. Considerando que él solo fue un instrumento en la mano de Dios, es que Dios dice, se gloriará el hacha contra el que con ella corta. El hacha es solamente un instrumento. El hacha sin la mano del hombre, sin el brazo del hombre, está allí solamente inactiva, no puede hacer nada. Solamente es cuando el hacha es utilizada por un hombre que puede tener algún valor para cortar. Por eso dice también, se ensoberbecerá la sierra contra el que la mueve. El instrumento nunca tiene que buscar tomar la gloria para él mismo. La gloria debería ir para aquel que utiliza el instrumento, porque el instrumento por sí mismo no puede hacer absolutamente nada. ¿Qué lección es esta para nosotros, estimado oyente, que muchas veces buscamos ser instrumentos en las manos de Dios? ¿Se gloriará el hacha contra el que con ella corta? Todo lo que podemos hacer como instrumentos es precisamente ser eso, un instrumento en la mano de Dios. No podemos ni debemos llevar nosotros el crédito por ninguna cosa de valor que salga de nuestra vida, porque solo somos instrumentos. Y si la mano de Dios no está sobre nosotros, si Dios no nos utiliza, entonces todo lo que yo haga no tiene ningún valor ni es útil para nada. Sin la mano de Dios, solo estoy allí inactivo, no puedo hacer nada. Por mí y en mí, yo no puedo hacer nada. Por consiguiente, sería totalmente incorrecto y necio que yo intentara llevarme el honor, el crédito por cualquier cosa que Dios haya realizado a través mío. Porque en el mejor de los casos, lo que yo soy es solamente un instrumento en la mano de Dios. Y la gloria, el honor, el crédito, para lo que sea que se realice, siempre debe ir para Dios. Nunca para el instrumento. El instrumento nunca debe jactarse o gloriarse él mismo o en él mismo. ¿Por qué? Porque es solamente un instrumento y nada más. Sí, estimado oyente, su vida es solamente un instrumento en la mano de Dios. Si Dios lo utiliza a usted, alabado sea el Señor. Eso es genial. Pero no tome la gloria de Dios por eso. No piense, oh, mírenme, Dios me utiliza a mí. La razón por la que Él me utilizó es porque yo soy muy listo. Se da cuenta, de alguna forma nosotros queremos obtener el crédito para nosotros mismos. Pero no es así. Solamente sea un instrumento. Permita que Dios lo utilice y luego dele la gloria a Dios. Porque a Dios sea la gloria por las grandes cosas que Él ha hecho. Siguiendo con nuestra lectura, dice, como si el báculo levantase al que lo levanta, como si levantase la vara al que no es leño. Por esto el Señor Jehová de los ejércitos enviará debilidad sobre sus robustos, y debajo de su gloria encenderá una hoguera como ardor de fuego, y la luz de Israel será por fuego, y su santo por llama, que abrase y consuma en un día sus cardos y sus espinos. La gloria de su bosque y de su campo fértil consumirá totalmente, alma y cuerpo, y vendrá a ser como abanderado en derrota, y los árboles que queden en su bosque serán en número que un niño los pueda contar. En otras palabras, Dios los eliminará y un niño será capaz de contarle a los que queden. Un niño podrá contar a los soldados que regresen de la invasión. Un niño podrá contar a aquellos que regresen de la invasión a Judá luego que Dios cumpla su palabra y los elimine. Debido a su orgullo, porque ellos comenzaron a gloriarse en ellos mismos, en su capacidad, en su poder, en lugar de gloriarse en el hecho de que Dios los estaba utilizando. El profeta Isaías observa, mira hacia adelante, hacia un día futuro, muy pronto para que se cumpla, cuando Dios preserve su remanente, un remanente de ese pueblo judío, lo cual ocurrirá en ese momento de la gran tribulación, cuando Dios tomará ese remanente y lo ha de preservar en la ciudad de piedra llamada Petra durante ese tiempo de gran tribulación. Nosotros hemos de ver más de esto cuando lleguemos al capítulo 16 y al capítulo 26. Pero ahora Isaías mira hacia la gran tribulación y dice: acontecerá en aquel tiempo que los que hayan quedado de Israel y los que hayan quedado de la casa de Jacob nunca más se apoyarán en el que los hirió, sino que se apoyarán con verdad en Jehová, el Santo de Israel. Vea usted, ellos llegará el momento en que serán engañados por el anticristo. Ese anticristo vendrá con poder. Él ha de hacer un pacto con la nación de Israel, por medio del cual él ha de ayudarlos para que puedan reconstruir su templo. Ahora, debido a que él ha de ayudarlos para que reconstruyan su templo, ellos, los judíos, han de aclamarlo a este anticristo como su Mesías. Las personas del pueblo judío están esperando que llegue su Mesías. Para esas personas, usted habla con un judío ortodoxo y usted dice: ¿cómo van a reconocer a su Mesías cuando él venga? Ellos le dicen: él nos ayudará a construir el templo. Eso precisamente es lo que está buscando el pueblo judío, especialmente los judíos ortodoxos. Un hombre que venga y les ayude a construir su templo. Ahora, eso es lo que hará precisamente el anticristo. Jesús dijo: yo he venido en nombre de mi Padre y no me recibís. Si otro viniera en su propio nombre, a ese recibiréis. Sí, ellos han de aclamar a ese hombre. Han de decir: este es el Mesías. Ellos dijeron: nosotros no estamos buscando por un divino Hijo de Dios. Nosotros buscamos a un hombre como Moisés. Él solo será un hombre, así como Moisés era un hombre. Él nos ayudará a construir el templo. Yo los he oído decirme esto una y otra vez. La Biblia nos dice exactamente lo que ha de acontecer. El príncipe de las personas vendrá. Hará un pacto con la nación de Israel. En medio del periodo de 7 años, luego de 3 años y medio, él ha de romper ese pacto. Cuando llegue al templo reconstruido, él ha de poner su pie allí y dentro del templo declarará que él es el mismo Dios. Así que aquí leemos acerca de esto. El remanente que escapó, Jesús dijo que cuando eso suceda, cuando veas la abominación de la desolación que habló Daniel, el profeta, que estará en el lugar santo, entonces huyan al desierto. Ni siquiera se detengan en la casa para tomar un abrigo. Salgan de allí. Así que el remanente que huya de Jerusalén ya no ha de confiar más en el anticristo, sino que allí ocurrirá una conversión nacional. Ellos se volverán al Señor y comenzarán a confiar en él. ellos permanecerán en el Señor, el Santo de Israel, en verdad. Allí habrá entonces un avivamiento, un reavivamiento tremendo. El remanente volverá, el remanente de Jacob volverá al Dios fuerte. Dios destruirá al mundo por medio del juicio, pero solo un remanente permanecerá. Tenemos el periodo de la gran tribulación. Pues el Señor Jehová de los ejércitos hará consumación ya determinada en medio de la tierra. Dice el verso 23 y le invito a que lea hasta el versículo 27. Esa unción que el anticristo pondrá sobre ellos, evidentemente será para que sean totalmente destruidos. Ahora nos estamos acercando a la batalla de Armagedón. El verso 28 nos dice, vino hasta Ajat, pasó hasta Migrón, en Micmas contará su ejército, hacia adentro del área de Megido, donde ocurrirá la gran batalla. Pasaron el vado, se alojaron en Geba, Ramá tembló, Gabaa de Saúl huyó, grita en altavoz, hija de Galim, haz que se oiga hacia Lais, pobrecilla Anatot. Madmena se alborotó, los moradores de Jebín huyen. Aún vendrá día cuando reposará en Nob, alzará su mano al monte de la hija de Sión, al collado de Jerusalén. He aquí el Señor Jehová de los ejércitos desgajará el ramaje con violencia, y los árboles de gran altura serán cortados, y los altos serán humillados, y cortará con hierro la espesura del bosque, y el Líbano caerá con estruendo. ¿Sí? La predicción de la venida de todas las naciones juntas para la batalla de Armagedón, cuando juntarán allí sus tanques de guerra y demás cosas en el área de la gran batalla. Es interesante que sigue en orden, el capítulo 11 llega a la gloriosa era del reino, lo cual nosotros estamos contemplando ahora en estos pasajes. Por supuesto, este capítulo 10, cuando comienza a hacernos ver el gran día de la ira de Dios, allí para ser seguido por la gloriosa era del reino. Así que al llegar al capítulo 11, entramos en una dimensión totalmente nueva, cuando nos movemos más allá de esa gran batalla, de esa gran masacre, de esa gran desolación, y pasamos al glorioso día del Señor cuando Él establece su reino. ¡Qué gran día será! Estimado oyente, realmente para contemplarlo en toda su belleza.
1: Un antiguo dicho dice, cuanto más grandes son, más duro caen. Bien, el Señor siempre tiene un camino para humillar al orgulloso y engreído, aun cuando se crea que es muy fuerte y todopoderoso. Así como, por ejemplo, un exaltado rey de Asiria y sus ejércitos, que fueron eliminados por un solo ángel. Escucharemos más del pastor Chuck Smith en un momento.

0: pasamos a la sección del programa donde el pastor Chuck Smith contesta preguntas que ustedes envían. Preguntas que usted puede enviarnos acerca de la vida cristiana, sobre la Biblia, sobre temas que le están inquietando y necesita una respuesta bíblica. Hoy tenemos una pregunta acerca de la ley y este oyente escribe: estimado pastor Smith, ¿es cierto que Jesús nació, vivió y murió bajo la ley de Moisés? Si es así, entonces, ¿dónde termina la ley de Moisés y dónde comienza la ley del Nuevo Testamento o la ley de Jesús?
1: Estimado oyente, la Biblia dice que Cristo es el cumplimiento de la ley para aquellos que creen. Entonces, al momento en que yo acepto a Jesucristo como mi Salvador, soy declarado justo. Pero eso no por mis obras. Yo soy justificado por la fe en Jesucristo.
0: Gracias, Pastor Smith, por ayudarnos con esta pregunta. En la próxima edición de La Palabra de Dios para Hoy, el pastor Chuck Smith estará dando una mirada al glorioso reino davídico que vendrá luego de la gran batalla de Armagedón. ¿Quiere escuchar acerca de ello? Haga planes para unirse en la próxima edición de La Palabra de Dios para Hoy en esta emisora. Hasta aquí el estudio de La Palabra de Dios para Hoy. Seguiremos avanzando en el próximo episodio. Si quiere enviarnos su comentario de lo que ha escuchado el día de hoy, puede hacerlo a este número de celular por WhatsApp. Signo de más 598-91-610-610. Una vez más, audio texto por WhatsApp, como prefiera. Signo de más 598-91-610-610. Nos encantaría escuchar su opinión.
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1: Difícilmente una persona que comienza a volverse próspera y va en la ruta al crecimiento lo hace sin provocar un poco de celos. Esto muchas veces provoca la envidia en quienes le rodean, que están teniendo muchas dificultades en su vida.
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0: Hola, bienvenido, bienvenida a un nuevo episodio de Misión 66. ¿Cómo estás, Kimberly? Qué gusto que estemos juntos en una nueva aventura.
1: Hola, David. Sí, llevo mis botas puestas y llena de energía para aprender de lo que vayamos descubriendo.
0: ¡Qué bueno! Estamos en el primer libro de la Biblia. Pero parece que no dejamos de sorprendernos con cada capítulo.
1: Hoy recorreremos el capítulo 31 con el tema Hombre próspero a la fuga. Hoy verás cómo Dios obra en la vida y el carácter de un hombre.
0: No todo lo que enfrentas puede cambiarse, pero nada se puede cambiar hasta que se la enfrenta. Eso es lo que hizo Jacob. Y quien va a explicar este texto y contestar nuestras preguntas es Johnny Pérez. Johnny, en su voz, nos trae los estudios que hizo el profesor Luis Sayao en los 66 libros de la Biblia. ¡Saludos, Johnny!
2: ¡Hola! ¡Saludos, amigos! Como hemos visto en los últimos capítulos del libro de Génesis, Jacob enfrenta muchas luchas y dificultades. Tuvo que huir de su hermano Esaú y enfrentó muchos problemas personales en la casa de su tío Labán en Mesopotamia. El propósito de esta situación en el texto bíblico está directamente relacionado con la realidad de que Dios está cumpliendo su promesa inicialmente hecha a Abraham y que, a través de estas luchas y dificultades, esa promesa todavía corre cierto riesgo. Además, el texto también quiere mostrarnos cómo Dios obra en el carácter y la vida del patriarca Jacob, que tuvo tantas dificultades iniciales en su vida. Como podemos leer en la versión Reina Valera Contemporánea, el texto comienza diciendo lo siguiente:
1: Jacob se ha quedado con todo lo que era de nuestro padre. Toda su riqueza la obtuvo de lo que era de nuestro padre. Además, Jacob miraba el semblante de Labán y podía ver que ya no lo trataba como antes.
0: Parece que la envidia comenzó a hacer estragos, Johnny.
2: Sí, tal cual dices, David. Lo que sucede es que Jacob prosperó, como vimos en el episodio anterior, y su prosperidad ahora comienza a molestar a su tío y primos. Como trabajó durante unos 20 años con su tío Labán y allí prosperó y aún se casó con dos de sus hijas, ahora comienzan a aparecer los celos y la envidia de la prosperidad de Jacob.
1: ¡Qué increíble! Mientras Jacob trabajó sin prosperar, parece que todos le querían. Pero ni bien comenzó a crecer, los problemas comenzaron.
2: Lamentablemente es así como funciona la envidia, Kimberly. Y el texto luego nos muestra que su situación se volvió muy difícil y complicada en ese momento. Ante esta situación, Jacob habla con Raquel y Lea y les explica lo que realmente está pasando. El texto de la Reina Valera Contemporánea, desde el versículo 10, nos revela que Jacob dijo claramente que Dios le estaba dando los rebaños de Labán.
0: Él dice: resulta que, cuando las ovejas estaban en celo, yo levanté la vista y en sueños vi que los machos que cubrían a las hembras eran listados, pintados y abigarrados. Entonces el ángel de Dios me habló en sueños, y yo me dispuse a escucharlo. Y me dijo: levanta ahora los ojos, y verás que todos los machos que cubren a las hembras son listados, pintados y abigarrados. Yo he visto todo lo que Labán te ha hecho. Yo soy el Dios de Betel, donde tú ungiste la piedra, y donde me hiciste un voto.

0: levántate ahora y sal de esta tierra y regresa a tu tierra natal.
1: Jacob luego dice que Dios mismo lo dirige y explica que la prosperidad que ha tenido no es casualidad. De hecho, como vimos en el capítulo 30, la cuestión de colocar el rebaño cerca de las ramas blancas peladas no funcionaría por sí sola. Esta bendición está totalmente relacionada con lo que recibió de Dios debido a la reunión en Betel y la continuación del pacto de Dios. Por lo tanto, la familia decide huir y desaparecer, y encontraremos a Jacob aquí con toda su familia y su caravana a la fuga. Y se van, y sucede algo interesante y sorprendente. El texto nos lo revela en el versículo 19.
2: Mientras Labán estaba ausente esquilando sus ovejas, Raquel aprovechó el momento para robar los ídolos familiares.
1: En hebreo, esos ídolos son terafines. Veamos cómo continúa el texto.
2: Jacob, por su parte, engañó a Labán el arameo al no hacerle saber que iba a fugarse. Y se fugó llevándose todo lo que tenía. Se dispuso a cruzar el Éufrates y se enfiló hacia el monte de Galaad. Al tercer día fueron a decirle a Labán que Jacob se había fugado. Entonces Labán se hizo acompañar de sus parientes y se fue tras Jacob. Después de 7 días de camino, lo alcanzó en el monte de Galaad.
1: Y el versículo 24 nos dice que por la noche Dios vino a Labán el arameo en un sueño y le advirtió diciendo: «Cuidado con amenazar a Jacob». El texto nos muestra que todo este conflicto familiar, esta crisis interna que es una amenaza para la vida de Jacob y al plan de Dios a través de los patriarcas, está siendo monitoreado celestialmente. Dios mantiene el control y se ocupa de la situación y advierte a Labán.
0: ¡Qué tremendo, Johnny! Creo que Dios sabe muy bien qué tipo de persona es Labán y por eso está advirtiéndole.
1: Sí, David, pero parece que nada es suficiente para Labán, porque aún así él alcanza a Jacob y toda la familia y la caravana y luego se queja con él diciendo: ¿qué pasó? ¿Por qué te escapaste así? Y el versículo 28 en la Reina Valera Contemporánea y los siguientes nos dicen:
2: ni siquiera me dejaste besar a mis hijos y mis hijas. Lo que has hecho es una locura. Yo tengo poder para hacerles daño. Pero el Dios de tu padre me habló anoche y me dijo: mucho cuidado con comenzar a hablarle a Jacob bien y acabar mal. Pero ya que tantas ganas tenías de irte a la casa de tu padre, ¿por qué me robaste mis dioses? Jacob le respondió así a Labán: es que tuve miedo. Yo pensé que tal vez me quitarías tus hijas por la fuerza. Pero al que encuentres con tus dioses en su poder, no quedará con vida. En presencia de nuestros hermanos, reconoce lo que sea tuyo y esté en mi poder y llévatelo.
1: Sorprendentemente, vemos la gran pregunta que surge en medio de la conversación entre Labán y Jacob. Labán, un poco más tranquilo, dice: mira, si querías visitar a tus parientes, si extrañabas tu casa, era solo avisarme. No necesitabas hacer todo eso. La verdad es que la situación estaba difícil a causa de la prosperidad de Jacob.
0: Johnny, me da la sensación de que Labán se sentía de alguna manera herido porque aún pensaba que era dueño de todo.
1: Así mismo es. Labán está preocupado y uno podría pensar: pero en medio de tanto problema familiar, con tantos rebaños y familias involucradas, ¿por qué Labán está enfocado en estos dioses del clan, los terafines?
2: Es exactamente lo que iba a preguntar, Johnny. No parece muy lógica su preocupación.
1: Esto tiene una explicación. En la antigüedad, en la región mesopotámica, se creía que estos dioses eran protectores de la familia. Serían como ídolos del hogar en un hogar de un clan mayor, y se creía que la prosperidad y el bienestar del hogar estaban relacionados con este ídolo. Por eso Raquel los roba, pensando que de alguna manera ella se beneficiaría, porque al fin y al cabo también era hija de Labán. Labán luego entra en la tienda de Jacob y en las tiendas de Lea. Él busca y no encuentra nada y trata de encontrarlo en la tienda de Raquel, y luego ella habla de una manera un tanto escapista en cuanto a la situación. Dice que está sentada en el camello y no puede levantarse porque está en el ciclo de las mujeres, pero la verdad es que allí había escondido los ídolos. Ante esto, Jacob pierde la paciencia y se queja con Labán. Jacob finalmente abre el archivo de quejas, que son muchas, Y dice el relato después del versículo 38.
0: 20 años han sido los que he estado contigo, y nunca abortaron tus ovejas ni tus cabras, ni me comí un solo carnero de tus ovejas. Nunca te traje lo que las fieras arrebataron, y si algo se robaban de día o de noche, me hacías responsable y a mí me lo cobrabas.
1: Jacob, el engañador, sufrió para crecer y aprender. Jacob sufrió por el calor y continúa presentando su historial de sufrimiento y dolor hasta que le dice a Labán en el versículo 41.
0: Esta clase de vida he tenido en tu casa durante 20 años. 14 te serví por tus 2 hijas y 6 por tu ganado. Y varias veces me has cambiado la paga. Si no estuviera conmigo el Dios de mi padre, el Dios de Abraham, el Dios a quien Isaac temía, estoy seguro que me dejarías ir ahora con las manos vacías. Pero Dios ha visto mi aflicción y el trabajo de mis manos, y por eso te reprendió anoche.
1: Entonces, nos daremos cuenta que detrás de la prosperidad de Jacob, detrás del sufrimiento, en la lucha con Labán y en los conflictos familiares, Dios mantiene su obra en la vida del patriarca, su obra para que él se desarrolle y crezca y al mismo tiempo cumpla sus tareas, dándole prosperidad, una vida bendita, los hijos que ahora se han multiplicado y también están cumpliendo su palabra para finalmente llevarle a la tierra que definitivamente será entregada a su generación.
2: ¿Y qué fue al final lo que sucedió entre Jacob y Labán? ¿Llegaron a algún acuerdo?
1: Bueno, para concluir todo el capítulo, debo contarles que Labán y Jacob decidieron hacer un trato. Recogen algunas piedras y las amontonan. En la Reina Valera contemporánea, leemos que cuando hacen esto llaman al lugar Llegar Saduta, o bien Galaad, que es una referencia a un montón de piedras que sirve de testigo, una especie de elemento concreto de que el acuerdo de hecho fue firmado entre las dos partes. Labán luego dice:
0: este montón de piedras es hoy testigo entre nosotros dos.
1: Al lugar también se le llamó Mizpa, dice el versículo 49, que significa atalaya o torre de vigilancia. Y Jacob dijo:
2: que el Señor nos vigile a ti y a mí, ahora que nos separaremos el uno del otro.
1: Y el contrato entre los dos es que ninguno maltratará al otro, una situación de conflicto ya pasada. Y para que eso sucediera de verdad, hay una invocación de los dioses de cada uno. Luego, en el versículo 53, Labán dice que el Dios de Abraham y el Dios de Nahor, su padre, juzgará entre ellos. Originalmente, en hebreo, la palabra juzgar puede dar un sentido de pluralidad. Es como si Labán hubiera estado invocando a su Dios por su parte y que Jacob también por su parte estuviera haciendo lo mismo. Es posible que sea el Dios de Abraham por un lado y el Dios de Nahor por el otro, porque Labán aún no era una persona con la comprensión correcta del Dios verdadero. Y así se hace el juramento. Se ofrece un sacrificio en la montaña y así reina nuevamente la paz en esa familia de origen mesopotámico. Venían de la región de Irak. La guerra familiar era fuerte y ahora todo vuelve a estar en paz. Por lo tanto, el capítulo termina diciendo que a la mañana siguiente, Labán besó a sus hijas y nietos y regresó a su tierra. La fuga de Jacob, gracias a Dios, no termina literalmente en alguna tragedia.
2: Interesante lo que está ocurriendo en esta familia. ¿Cómo se relaciona esta historia con la tuya propia? A veces decimos cualquier similitud con la realidad es pura coincidencia. 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
0: Muy bien, Johnny, llegamos entonces a la segunda parte de esta misión, en la cual nuestros oyentes, acompañando el texto de Génesis 31, quieren saber y sacar algunas dudas. Ahora venimos con las preguntas. Rogelio, desde Chile, pregunta, ¿la prosperidad siempre trae envidia? Trabajamos tan duro para tener algo y termina dándonos dolor de cabeza.
1: Desafortunadamente, la respuesta a esta pregunta es sí. La prosperidad genera envidia. Vemos aquí que Jacob estaba en una situación pacífica con sus familiares mientras él estaba allí solo como empleado. A medida que su vida subió de nivel y prosperó, toda la situación cambió. Así que difícilmente una persona pasa por una situación de prosperidad y crecimiento sin provocar un poco de celos y envidia en personas que muchas veces acaban teniendo muchas dificultades en su vida. Esto solo confirma una vez más la fragilidad de la naturaleza humana. Entonces, todos los que prosperan deben tener cuidado con dos cosas, consigo mismos y también con las personas que malinterpretarán su éxito.
2: Consigo mismos por el orgullo y con los demás por la envidia. Creo que la envidia es uno de los asuntos que más preocupa a la gente hoy día. Parece ser que el ser humano no le simpatiza la prosperidad de los demás.
1: Exacto, Kimberly.
0: Ahora, en este texto, Jacob parece estar comenzando a reconocer que Dios lo está bendiciendo, como vemos en el versículo 42. ¿Es esto realmente así, o es que Jacob se está dando cuenta de que ahora Labán va a atacarlo y tendrá que ser sumiso?
1: Es verdad. Vemos que Jacob lo está reconociendo porque dice que Dios le habló a través del sueño. Reconoce que Dios es quien le dio esta prosperidad, bendijo sus rebaños y su familia. Pero es importante enfatizar que el texto no se enfoca tanto en el reconocimiento de Jacob. Lo que el texto enfoca claramente es que Dios tiene el control de la situación. Entonces Dios no solo habla en sueños con Jacob, sino con el mismo Labán. Dios le está diciendo a Jacob que debe regresar a su tierra, pero al mismo tiempo, Jacob quiere esto y es un problema familiar que está sucediendo a la vez.
2: Habitualmente las personas debaten diciendo, por un lado, es Dios quien hace las cosas sin participación humana, mientras que por otro dicen, no, es el hombre quien debe elegir y Dios es un espectador.
1: Kimberly, estas dos posturas, a veces un poco radicales, no explican suficientemente la Biblia, porque aquí nosotros vemos que es cierto que Jacob quiere irse y toma su decisión, y al mismo tiempo es cierto que Dios tiene el control de la situación y le habla a Jacob en un sueño. Así que incluso el reconocimiento en la vida de Jacob, que es un reconocimiento propio, también es obra de Dios. Las dos cosas, paralelas, van juntas dentro de la teología bíblica.
0: Gracias por aclararlo, Johnny. Si solo fuera obra de Dios, nosotros seríamos meros protagonistas. Y si fuera solo participación humana, estaríamos dejando a Dios totalmente fuera de la ecuación.
2: Dentro de este episodio, Johnny, y dentro de esta situación, vemos lo que es esta familia a la fuga. La propia hija engaña a Labán. Es decir, todos se engañan en esta casa. Este entorno no es fácil. ¿Puede Labán, siendo un idólatra, hacer un pacto con Dios, como vemos en los versículos 52 y 53? ¿No es extraño esto de invocar a Dios siendo un idólatra?
1: Bueno, debo serte sincero. Parece extraño, pero debemos entender correctamente cuál es la situación en la época de los patriarcas. Dios es el Dios verdadero, y es el Dios que está por encima de toda fragilidad humana y cultural. Y Dios comenzó a trabajar con Abraham cuando todavía era un idólatra. Entonces Labán es parte de esa familia. En realidad, son un poco más henoteístas. Creen en un Dios mayor y en dioses menores. Y cuando hacían un trato en la antigüedad, era normal que cada uno hiciera un juramento en nombre de su propio Dios. Lo que Labán imagina y piensa es que el Dios de Jacob es un Dios importante. Es más o menos como tal vez una persona de un ambiente politeísta que cree en todo lo que es santo y dice que Jesús también es bueno. Labán hace eso.
0: Dios, por supuesto, nunca estará de acuerdo con la idolatría, porque es una tontería.
1: Cierto, Dios actúa de una manera concreta para revelarse a estas personas a pesar de que todavía son personas que están en un proceso de aprendizaje y conocimiento. En el Antiguo Testamento, veremos, por ejemplo, que el hecho de que los pueblos paganos adoren a sus ídolos es algo que se entiende, porque no tienen un conocimiento completo. Entonces, Dios no dejará de bendecir a Labán y este acuerdo porque se sabe que proviene de una situación de ignorancia y fragilidad. Pero de ninguna manera podemos entender que la idolatría esté justificada por esto. Dios no lo bendice porque sea idólatra, sino a pesar de ser idólatra.
2: Este tipo de situaciones que nos explican no hacen más que reforzar mi visión del amor y la misericordia de Dios. A pesar de la ignorancia, de la idolatría, de las faltas, el amor de Dios todo lo puede.
1: Es realmente así como funciona. Y noten que todavía estamos en el Antiguo Testamento, donde todo comenzó. Todavía no llega oficialmente el tiempo de la gracia a través de la venida del Mesías. Pero aún así, vemos la gracia y el favor de Dios demostradas a personas frágiles e imperfectas como nosotros.
0: Bueno, por hoy llegaremos a la última pregunta. Raquel se queda con el ídolo de Labán. ¿Qué pasa acá entonces? ¿Ella realmente se lo queda? ¿No conocía a Dios? ¿Y cómo queda esa relación con la esposa del patriarca siendo idólatra y encima robando?
1: David, ¿cómo ves? Esta pregunta aquí nos ayuda a comprender mucho de lo que sucede hoy. Imaginamos que cuando una persona se encuentra con Dios de la noche a la mañana, se convierte en una persona súper santa, un apóstol Pablo. Tristemente, no es así. Muchas personas necesitan un crecimiento espiritual para comprender y realmente asimilar en sus vidas ciertas doctrinas y prácticas que están de acuerdo con la voluntad de Dios.
0: En el caso de Raquel, se crió en la casa de Labán. Tenía toda la cultura de la antigua Mesopotamia.
1: Así es. E incluso viviendo con Jacob, reconociendo al Dios verdadero, sabiendo que el Dios de Jacob era responsable de toda esa bendición, fue criada dentro de un sistema en el que había un ídolo que protegía a una familia grande, el clan, una especie de gran santo local. Y este ídolo del clan es lo que daba suerte y garantizaba la prosperidad de esa familia. Entonces, el hecho de que ella tomara el ídolo sugiere que estaba pensando que lo que garantizaba la bendición de su padre eran los ídolos. Entonces eso muestra la fragilidad de Raquel como persona y ella lo hace con la intención de recibir algo de suerte o fortuna por eso. ¿Entiendes la furia y desesperación de Labán y la falta de educación de ponerse a rebuscar en todas partes? Es como si hoy él dijera, ¿quién se ha llevado mi tarjeta de crédito y quiere quedarse con mi bendición? Es la pata de conejo de la época, que muestra el mismo tipo de creencia popular que no tiene fundamento, como sabemos.
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0: mucho para aprender en el episodio de hoy. Por eso se ha llegado al momento de sintetizar en nuestra aplicación del día lo que nos dejó la aventura de hoy.
1: Hemos observado el capítulo 31 del Génesis.
2: Cuando estudiamos sobre Jacob a la fuga aquí en Misión 66, tenemos una lección de vida muy especial que surge en ese capítulo.
0: Descubriremos que aunque no nos demos cuenta, Dios ve todas las injusticias.
2: Jacob había sufrido mucho a manos de su tío Labán. Había trabajado siendo agraviado. Había sufrido mucho con sus problemas económicos y salariales. Pero finalmente Dios bendice su vida. Como pensamos muchas veces, la justicia realmente tarda, pero no falla. Todo tipo de injusticias, tarde o temprano, recibirán la factura por parte de Dios. Labán no pudo continuar como estaba. Dios bendijo la vida de Jacob y finalmente prosperó y fue bendecido, mientras que Labán perdió gran parte de lo que tenía porque era una persona injusta.
1: Cuando vemos que el tiempo pasa y los buenos resultados no llegan, debemos recordar la historia de Jacob como una gran enseñanza de que ser paciente ante las circunstancias adversas siempre traerá buenos resultados si confiamos en Dios.
2: Recuerda, no renuncies a la justicia y debes saber que tu sufrimiento, tu dolor y la injusticia que sufres, Dios la ve. Él es el juez perfecto. Tarde o temprano, tú recibirás el fruto de lo que hayas sembrado, porque Dios no se ha olvidado de ti ni ha dejado de verte mientras transitas en este camino de la vida. Que Dios te dé fuerza y determinación para seguir adelante.

0: Esto es todo por hoy. ¿Tienes preguntas sobre Dios y cómo acercarte a Él? Escríbenos, queremos ayudarte. 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
4: Le decía constantemente a mi esposa que esperaba que Tarzán o George de la selva entraran a nuestra casa en cualquier momento. Parece que había acondicionado un rincón de nuestra vivienda como su propia jungla personal para dar la bienvenida a las nuevas invitadas, nuestras orquídeas. Ella encontró algunas orquídeas a precios bastante razonables. Y realmente disfrutaba mucho coleccionándolas. Eran flores muy majestuosas y hermosas. Supongo que entonces aprendí que existen en hermosos tonos de lavanda, púrpura, rojo y amarillo. Mi jardinera favorita hizo todo lo posible por crear las condiciones a las que están acostumbradas esas delicadas flores. Necesitan calor durante el día y temperaturas más frescas por la noche. Luz, agua pura y humedad. Las orquídeas son plantas tropicales y a menudo se encuentran en lugares recónditos, lo que plantea un escenario fascinante, donde millones de estas espectaculares flores a lo largo de muchos siglos han estado exhibiendo esta belleza exótica, creciendo donde quizás nadie las haya visto jamás. Hoy quiero tener una palabra contigo acerca del tema hermosa pero no apreciada. Esas orquídeas nos revelan algo sobre el Creador de todos nosotros. Es generoso al crear belleza en lo profundo de selvas remotas, en las profundidades del mar, donde gran parte de esa belleza permanece oculta. Lo mismo ocurre también con las personas. De hecho, probablemente haya alguien escuchando ahora mismo que sea una persona singularmente bella, aunque pocos, si acaso alguno, jamás hayan apreciado su belleza. Una orquídea no necesita admiradores para ser bella. La belleza que no se aprecia sigue siendo belleza. Dios realmente hizo algo hermoso cuando te creó, Primero porque fuiste creado a su imagen y semejanza. La Biblia nos dice que Dios creó al ser humano a su imagen, hombre y mujer los creó, en Génesis 1:27. La Biblia continúa diciendo que Dios te formó en el vientre de tu madre. El Salmo 139 dice que soy una creación admirable. Quizás no te hayan tratado como una obra maestra divina. Tal vez ni siquiera tú mismo te lo has creído. Pero eso no cambia el hecho de que lo eres, porque Dios solo crea obras maestras. Lamentablemente, todos hemos cometido el error de buscar nuestro valor en otras cosas. Una relación, un matrimonio, nuestros hijos, nuestros amigos, nuestro éxito. Pero nunca hay suficiente amor y aprobación. He aquí el porqué. Colosenses 1:16, nuestra palabra para hoy, de la palabra de Dios, revela que todo ha sido creado por medio de Él y para Él. Él es Jesucristo. Y tú fuiste creado por Él y para Él. La Biblia también deja claro que no hemos vivido para Él. Dice, todos andábamos perdidos, como ovejas, cada uno seguía su propio camino en Isaías 53:6. Nuestra belleza, nuestro valor, están arraigados en aquel que nos creó. Y nos hemos alejado de Él debido a una vida de decisiones egoístas y pecaminosas. Estoy tan agradecido de que Dios nos amara tanto que no nos dejó así. Emprendió una misión de rescate muy costosa. Envió a su único Hijo, Jesús, para que entregara su vida a cambio de la nuestra. En pocas palabras, tú pecaste, pero Jesús murió por ti para que pudieras cruzar ese terrible abismo, el abismo del pecado entre tú y Dios, y experimentar el amor para el que fuiste creado y a aquel que te dio tu valor. Con Él en tu corazón sabes quién eres, alguien tan valioso para Dios que te creó a su imagen y pagó por ti con su propia sangre. Una palabra contigo de Rand Hatchcraft.
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6: Cuando uno termina la escuela primaria y entra a secundaria, una de las materias que descubre que hay en el currículum de clases es filosofía. Y uno de los filósofos que al principio uno va de a poquito entrando a entender o a ver su manera de pensar es Descartes. Este hombre que nos confronta con toda una manera de ver y entender la vida. ¿Lo conocen? Hay una famosa frase de él que vamos a analizar con Salvador de Lutri aquí en nuestro programa. La famosa frase que dice, pienso, luego existo. ¿Lo está ubicando? Bueno, de él queremos hablar en este programa, en este encuentro con Salvador. Todo un hito, tal vez, en la filosofía, en el pensamiento humano, Salvador.
7: Bueno, él marca realmente con su pensamiento el comienzo del pensamiento moderno, ¿no? Es decir, que Descartes marca el comienzo de la racionalidad como forma de entender al mundo. Por supuesto que todos estos filósofos hay que entenderlos dentro del contexto en el que se movían.
6: Hoy, tantos años luego de haber vivido él, resulta tal vez un poco confuso por qué dijo lo que dijo.
7: Claro, hay que ubicarlo. Yo creo que veníamos del medioevo. Es interesante que la concepción medieval del mundo era una concepción totalmente distinta a la que tenemos ahora. En el medioevo se tenía una conciencia de la presencia de Dios y de la contingencia del mundo. Es decir, que el mundo podía existir o no existir, porque su existencia no era por sí mismo, sino porque Dios le daba existencia, ¿no? Entonces, la persona de Dios era fundamental en la Edad Media, y la relación con Dios era fundamental en la Edad Media. los hombres estaban preocupados por su destino eterno. Uno piensa, por ejemplo, en el Dante, ¿no? Escribe la Divina Comedia y toda la preocupación del Dante en la Divina Comedia es qué me va a pasar después de la vida.
6: Claro, y ahí, ¿no?, recorre los distintos lugares, ¿no?, dentro de la teología de él.
7: Claro, y va mirando a la gente de su tiempo y va ubicándola también en eso. Pero esto marca una tremenda preocupación. Pero algo pasa porque 30 años después de escribirse la Divina Comedia, en la misma ciudad, en la ciudad de Florencia, Boccaccio saca el Decamerón, y ya ahí no se habla de la trascendencia, sino se habla de la contingencia, de lo que le pasa al hombre, ¿no?, de la sensualidad del hombre. Quiere decir que el mundo en ese momento había cambiado, y había cambiado no solamente porque se había agotado el proceso de la Edad Media, no solamente porque la última etapa de la Edad Media demostró tener mucha enfermedad dentro de sí misma, sino porque además el hombre había comenzado a abrir sus horizontes. Uh-huh. Cuando comienza todo este movimiento científico, la Tierra deja de ser el centro del universo, como lo pensaba el hombre medieval, y el Sol ocupa el centro y la Tierra gira alrededor. Y ese es un hecho, un desplazamiento de la centralidad del hombre, para entender que forma parte de un sistema donde él es una parte y no el centro sobre el cual giran todas las cosas, ¿no es uh-huh. cierto? Esto fue revolucionario, pero fue revolucionario en muchos aspectos, porque, por ejemplo, cuando se empiezan a hacer los primeros estudios con, es decir, lo que era teoría empieza a pasar a la práctica, muchos religiosos empiezan a inquietarse. Y empiezan a inquietarse porque ellos le han dado a su forma de concebir el universo, le han dado el valor dogmático, ¿no? Es decir, esto es así y no puede ser de forma diferente. Por eso, mientras que las teorías quedaban en teorías, no pasaban de ser teorías, no tenían gran rechazo ni porque no influenciaban en la gente. Pero cuando, por ejemplo, Galileo comienza a hacer los estudios y a demostrar esto, ya se siente que se ha atacado la teología.
6: Central.
7: Entonces aparece una relación así, un golpe muy, muy, muy fuerte, ¿no? La concepción de la Tierra como redonda, los viajes de circunnavegación. Hay una cantidad de elementos que cambian del mundo medieval al mundo moderno.
6: Rompen la estabilidad mental, cultural, espiritual de la gente, ¿no?
7: Sí, y se lanzan a un progreso en el pensamiento. Claro, hasta ese momento, cuando le preguntaban a la iglesia cómo eran las cosas, la iglesia decía cómo era y todos decían amén. Pero ahora había un problema, y es que habían creído durante mucho tiempo cosas que en ese momento se estaban demostrando que no eran verdad. Y además estaba en juego también la capacidad de verdad que tienen los sentidos humanos, no solamente lo que dice la iglesia, sino también los sentidos, porque los hombres veían salir el sol y ponerse el sol, quiere decir que los sentidos decían que el sol se movía. Entonces, por un lado teníamos la enseñanza de la iglesia, que estaba demostrado que había enseñado cosas que no eran las que se veían en la realidad, que por supuesto formaba parte de un dogmatismo fanático que nada tenía que ver con la Biblia, ¿no? Pero se había construido esa doctrina. Y por el otro lado, el hombre ya desconfiaba de ese centro que hasta ese momento había tenido autoridad y empezaba a desconfiar también de sus propios sentidos. Porque si él había visto toda la vida que el sol salía y se ponía, y ahora resulta que el sol está fijo y es la Tierra la que gira, entonces también mis sentidos pueden engañarme.
6: Claro, hay algo que está mal.
7: Claro, hay algo que... Entonces ahí empezaron a preguntarse, bueno, ¿y qué es lo válido? ¿Qué es lo válido? Porque, bueno, yo veo esto, y es interesante, algunas cosas que dicen Descartes son muy interesantes. Dice, bueno, cuando yo sueño, por ejemplo, mi sueño parece real. Si alguien me pregunta si eso está sucediendo, yo digo que sí, que está sucediendo, pero realmente no sucede.
6: Algo virtual, digamos.
7: Claro, es virtual, es totalmente, pasa por la imaginación. Cuando tengo una pesadilla, lo mismo. Puedo ser un loco y creer que lo que estoy viendo es real. Entonces la gran pregunta es, ¿cómo sé que yo estoy aquí? Que la otra persona está allí. ¿Cómo sé que esto no es un sueño? ¿Cómo no sé que no es el fruto de mi imaginación? ¿Cómo sé que mis sentidos no me están engañando? Entonces se pierde la noción de realidad. Y al perderse esa noción de lo que es la realidad, de lo que es la verdad, qué es lo que estoy viendo, Descartes comienza a investigar, a ver qué es lo que puede tomar como base para razonar. Entonces él parte de la duda metódica.
6: Está buscando dónde aferrarse en última instancia.
7: Claro, por eso parte de la duda metódica. Porque dice, bueno, utilicemos la duda como método. Dudo de todo. Dudo de las afirmaciones teológicas, dudo de mis sentidos, dudo de lo que estoy viendo, dudo de lo que toco, dudo de lo que oigo. Entonces él llega allí a una certeza, la primer certeza, que él dice, yo puedo dudar de todas las cosas menos de una cosa, y es de que estoy dudando. ¿No es cierto? Eso no puedo dudar. Entonces, si dudo, es porque pienso. Y si yo pienso, entonces existo. Y de ahí surge la frase, cogito ergo sum, ¿no es cierto? Pienso, luego existo, que es una forma de decir, pienso, por lo tanto, como consecuencia, el hecho de pensar me está marcando mi existencia. Así que yo no sé si mi cuerpo tiene existencia. No sé si no es una ilusión, el tacto, lo que veo y todo lo demás. Pero sé que el ser existe porque yo en este momento estoy pensando. Y si pienso, existo. Entonces ahí él empieza a elaborar sobre eso, empieza a desarrollar lentamente su pensamiento, ¿no? Empieza a pensar en que, bueno, si él está pensando y llega a ciertas conclusiones, hay ciertas cosas que él no ha visto, pero que sin embargo las tiene como ideales y aspiraciones en su vida, la verdad absoluta, la libertad, la justicia perfecta, y entonces dice, ¿quién ha puesto esos conceptos de santidad, perfección, justicia, que están en mí y que yo nunca los he visto en la realidad, nunca los he podido captar por los sentidos? Entonces él dice, lo que pasa es que Dios existe y es el que ha puesto en mí todas esas cosas. ¿Por qué? Descartes era un profundo creyente y termina sus días dentro de la fe, ¿no es cierto?
6: Uno pensaría lo contrario, ¿no?, con ese tipo de frases, ¿no?
7: No, él era un cristiano, y era un cristiano sincero, pero él entró en el campo de la filosofía y entonces trató de demostrar, en alguna forma, la existencia de Dios a través de la filosofía también. Y no se dio cuenta que él estaba no captando la existencia de Dios, sino creando el Dios de los filósofos, que es muy distinto al Dios de la Biblia.
6: Claro.
7: Porque el Dios de los filósofos es el Dios que se capta con el razonamiento, que existe porque yo puedo pensarlo. Pero si yo no lo puedo pensar, entonces ese Dios no existe. ¿No es cierto? Así como razonando, Descartes llega a la existencia de Dios, también razonando, muchos han llegado a la no existencia de Dios, ¿no? Entonces, el Dios de los filósofos es un Dios que se sostiene simplemente porque tengo que explicar ciertas cosas del pensamiento. No es el Dios que se revela a los hombres. Por supuesto que Descartes, como era creyente, ¿no?, a ese Dios él le dio la dimensión del Dios y Padre nuestro Señor Jesucristo, pero abrió la puerta en la filosofía para que otros, siguiendo el mismo razonamiento, fueran por cualquier otro camino. Porque el Dios de los filósofos es el Dios que yo puedo pensar, no es el Dios que está fuera de mí y que en alguna forma se comunica conmigo y revela su pensamiento al hombre. Es un Dios de factura humana.
6: Claro,
7: como él era creyente, une ese Dios que él puede captar, según dice, con el pensamiento, lo une al Dios, a la creencia en el Dios que él ha sido formado, y entonces tiene una religión que aparentemente es sólida, pero indudablemente su teoría hace aguas, es decir, su teoría tiene problemas, y tal vez podamos en un momento hablar acerca de los problemas que tiene también la teoría de Descartes.
6: ¿Cómo ha asumido usted la teoría de Descartes en su vida personal? ¿Cómo, tal vez muchas veces ha utilizado la frase de Descartes? Luego de la pausa volvemos a iniciar justamente todo lo que implica esto que Descartes ha dado a conocer como ese método de la duda y si es posible conocer a Dios y limitarlo a esa forma de pensar.

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0: Continuamos hablando con Salvador de Lutri sobre este famoso filósofo que ha marcado época y del cual todos hemos sentido y leído algo, aunque sea someramente, en nuestras vidas. Pienso, luego existo, o el método de la duda, del cual estábamos conversando. Y estabas diciéndonos, Salvador, que Descartes trató de llegar a conocer a Dios, de afirmar su existencia en base al razonamiento y al base de este método que tan finamente trató de demostrar.
1: Claro, usando la duda metódica, es decir, no yo dudo, sino uso la duda como un método, como una herramienta para llegar a la verdad, él llega a comprobar, según dice él, la existencia de Dios a través de dos pasos. El primer paso es, yo encuentro en mí la idea de Dios. Es decir, yo puedo concebir a un ser perfecto, infinito, omnipotente, omnisciente, siendo yo imperfecto y limitado, puedo llegar a concebir ese ser. Si yo, que soy limitado, que no conozco lo infinito, no conozco lo eterno, no conozco lo perfecto, puedo concebir lo perfecto, lo infinito y lo eterno, ¿no? Entonces Dios existe. ¿Por qué él tiene que haber puesto esa idea dentro mío? Permitirme llegar a esa idea. Y si Dios existe y es perfecto, como yo pienso que es porque yo soy imperfecto, por lo tanto, Dios es bueno. Y mis sentidos entonces no me van a engañar. ¿No?
0: No me van a engañar.
1: No me van a engañar. Sí. ¿Por qué? Porque entonces ahí él utiliza a Dios para retomar los sentidos, diciendo, mis sentidos no me van a engañar porque Dios es bueno. Las cosas a las que arribo por medio de la razón, Dios me garantiza que son verdad. Entonces yo tomo el razonamiento y razonando voy a llegar a la verdad.
0: Porque Dios, ¿no? Según él...
1: Porque Dios es bueno, Dios es bueno. El asunto, el problema del pensamiento de él tiene algunas cosas. En primer lugar, la pregunta que uno le hace es, ¿por qué Dios existe? ¿Por qué puedo razonar que Dios existe? ¿Y por qué cree usted que su razonamiento es correcto? Porque si Dios existe, hizo que mi pensamiento sea correcto y bueno. Y ahí tenemos la razón me valida a Dios y Dios me valida la razón. Por lo tanto, ahí hay una contradicción, claro. ahí pasa algo. Pero tal vez el problema más grave de Descartes está en el origen de todo su pensamiento. Porque él dice, yo dudo de todo, salvo de que estoy dudando. Pero hay una cosa de la que no duda. Él no duda de que la maquinaria de la razón funciona correctamente. Porque el razonamiento, él nunca duda, ¿no?
0: Que él puede estar pensando mal.
1: Que él puede razonar mal, ¿no? Uh-huh. Él nunca duda del funcionamiento de su raciocinio. Uh-huh. No duda de eso, ¿no? Quiere decir que pone en duda todo, menos la capacidad de su mente. A lo mejor su mente, cuando él empieza a dudar, está fallando, ¿no? Lo que quiere decir que el pensamiento de Descartes es un pensamiento, como todos los pensamientos humanos, que hacen agua porque el hombre, fracasan porque el hombre por sí mismo no puede alcanzar a concebir la presencia de Dios, ¿no? Dios es inasible para la mente humana, y eso es lo que decía también Kierkegaard. Dice, es una blasfemia querer demostrar la existencia de Dios, ¿no es cierto? Es decir, Dios existe porque yo puedo pensarlo y porque yo puedo demostrarlo. Pues aunque yo no lo pueda demostrar y aunque yo no lo pueda pensar, Dios está ahí porque es una persona, ¿no? Yo no puedo decir al estilo de Berkeley, por ejemplo, mi esposa existe porque la estoy viendo, porque se mueve, porque está delante mío, pero a lo mejor cuando cierro los ojos no existe más, ¿no? Y si yo no la veo, no existe. Esa es la gran pregunta, ¿no? Yo creo que hizo un gran esfuerzo Descartes por dar un fundamento a la fe, un fundamento racional, pero creo que la fe sigue siendo fe y sigue siendo necesaria por sí mismo, y muchas veces creemos y no es que estemos contra la razón ni que nos levantemos contra la razón, pero creemos que la fe nos abre un camino que va más allá de la razón, porque nos relaciona con otra persona que para conocerla no puedo usar solamente de la razón. Necesito que esa persona se comunique conmigo, ¿no? Si yo quiero conocer a la persona que tengo delante, no solamente tengo que captarla a través de la razón, sino que tengo que hacer que su interioridad se exprese. Y ahí es donde aparece el tema. Dios tiene que hablar con el hombre. Dios tiene que revelarse al hombre. Dios tiene que mostrarse al hombre. Porque Dios, justamente porque es perfecto, eterno, infinito, se está comunicando con una criatura que es todo lo contrario de él, ¿no es cierto?, que es temporal, por lo tanto está muchísimo más alto que el hombre, y por lo tanto, ese Dios tiene que comunicarme porque yo no lo puedo captar por la razón, porque lo imperfecto no puede captar al ser perfecto, porque lo finito no puede captar la infinitud de Dios. De ahí que cuando nosotros pensamos en algunos conceptos que van más allá de nuestra razón, como puede ser la eternidad, lo que nunca se termina, o lo que nunca tiene principio ni tiene fin, esos pensamientos terminan por ser apabullantes, enloquecedores para el hombre, porque superan la capacidad de la razón pensar en ciertas cosas, ¿no es cierto? Entonces tenemos que entender que hay una limitación en la mente humana, que hay una limitación en la inteligencia del hombre, y que solamente podemos llegar a Dios a través de la fe. Esto no quiere decir que la fe sea irracional. Yo puedo demostrarle a otra persona que no es una tontería creer en Dios, ¿no es cierto? Y lo puedo demostrar tal vez por los métodos de Descartes, o por la existencia del mundo, por el orden, por la creación, porque esto es un mundo organizado y denota una mente, pero no tengo que creer que esa es la demostración de Dios. Eso simplemente para decirle a otro, bueno, no soy un tonto, claro, cuando creo. Tengo también mis razones para creer, pero no me baso solamente en mis razones. Claro. Tengo fe. La fe va más allá de la razón. Yo creo en un Dios que está allí. No hay que olvidarse nunca que los griegos, razonando, llegaron a concebir lo que Dios era. Llegaron a concebir que tenía que haber un ser, un logos infinito, omnipotente, omnipresente, omnisciente, pero nunca supieron cuál era su nombre ni cuál era su carácter. Nunca pudieron llegar a eso, porque Dios tiene que acercarse hasta nosotros para decirnos todas esas cosas. Nadie llega razonando a los 10 mandamientos ni al Sermón del Monte. Es Dios el que tiene que venir hacia nosotros. Y creo que Descartes, con ser un fiel creyente que muere en la fe, abre sin embargo un camino hacia un racionalismo que va a terminar rechazando a Dios, porque si yo no lo puedo explicar, entonces no existe. Y yo creo que más allá de lo que mi razón diga, Dios está ahí.
0: Y uno tiene que ser entonces precavido con las maneras que está utilizando para acercarse hacia Dios. No se puede acercar de cualquier manera o como se me antoje a mí razonarlo, pensarlo o encuadrarlo dentro de una cajita de sistema lógico, como trató de hacer Descartes.
1: Yo conozco, y seguramente también conoces, a muchos hombres que dicen yo creo en Dios, en la existencia de Dios, ¿no es cierto? En que hay un Dios. Pero conocen a Dios como el ser abstracto, no como el ser personal. Es decir, pasa, pero es un anónimo. No sé qué piensa, no sé qué siente. Solamente la fe se encuentra con el Dios personal, ¿no es cierto? Esa persona que dice, bueno, yo creo que hay un Dios, que algo hay que tiene que haber, que hay un Dios, pero no llega nunca a entender los 10 mandamientos, no llega nunca a entender el amaos los unos a los otros de Jesucristo, que eso venga de Dios, porque para eso yo necesito aceptar que por la fe que ese Dios ha hablado, que ese Dios se ha comunicado con nosotros, y ese Dios que se comunica con nosotros es entonces aquel que puede darme respuestas. Porque yo lo que me presento frente a Dios es para que Él responda a ciertos interrogantes. Si no, el Dios de los filósofos cubre un bache que en el pensamiento no puede suplirse. Por ejemplo, la existencia de todas las cosas, la existencia de orden, la existencia de la materia. Pero Dios no es simplemente una figura que cubre un vacío en el pensamiento. Sí. Es un ser con voluntad propia que tiene que acercarse, que se acerca hasta nosotros, y que tenemos que aceptar que se acerca hasta nosotros, y al cual nosotros nos tenemos que acercar también para establecer una relación interpersonal. Por eso creo que tenemos que admitir que la razón tiene también sus límites.
0: Y Descartes, al tratar de hacer un diálogo tal vez con la gente que pensaba o razonaba o era racionalista en ese caso, al igual que nos pasa a muchos nosotros, tal vez comete errores de utilizar herramientas que abren puertas que comprometen muchas veces nuestra fe, lo cual debería hacernos pensar también de cómo encaramos y vivimos y transmitimos la fe nosotros.
1: El pensamiento de Descartes finalmente disoció la razón de la fe. No es él el que lo comienza, esto venía desde antes, ¿no es cierto? Pero él, yo creo que dio un paso hacia adelante en la disociación de la razón de la fe, que ha sido uno de los males que llevó a la crisis justamente a la modernidad. Por eso creo que en este momento de crisis de la modernidad, donde el razonamiento entra a estar en crisis, es bueno recordar todo esto, porque solamente la fe puede salvarnos en este momento del colapso filosófico en el que estamos viviendo y construir un mundo que sea diferente a este.

Escuchábamos de Jean-Baptiste Lully la marcha para la ceremonia de los turcos, una obra instrumental del 1670, barroca, francesa, grandiosa, rítmica, que representa la cúspide del estilo cortesano francés y el orden absoluto y rígido de la élite intelectual francesa inmediatamente después de la muerte de Descartes, mostrando un poco cómo era la época y sonaba la música de aquella época. En este caso, interpretada por la fila armónica de Oslo y dirigido por Ole Sandot aquí en Tierra Firme. Ahora queremos escucharle a usted y saber qué piensa de esta perspectiva sobre la vida de Descartes, el filósofo que nos dejó tantas cosas en las que meditar también el día de hoy, siglo XXI. Puede hacerlo por SMS o WhatsApp a este número, signo de más. 598-91-610-610. Audio o texto, como prefiera, va de vuelta. Signo de más, 598-91-610-610. 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
1: Se dice que la experiencia es el mejor maestro. También se dice que es un maestro duro. Es muy cierto. Y es siempre mejor aprender por experiencia ajena y no pasando uno mismo por las experiencias similares. Siguiendo este pensamiento a otro nivel, recordamos una porción bíblica que dice: en cuanto Él mismo, Cristo, padeció siendo tentado, es poderoso para socorrer a los que son tentados. Cristo Jesús experimentó la tentación como cualquier mortal, con la única diferencia que jamás dobló la rodilla ante el pecado. Sin embargo, leemos que sufrió bajo esas tentaciones. Donde usted o yo habríamos cedido, Él no. Fue firme en toda su trayectoria por este mundo, firme hasta la muerte y la muerte de cruz. Como el victorioso sobre el pecado, Él ahora se ofrece a ayudarnos cuando somos tentados. ¿Cómo lo hace? Como vimos en la última charla, Él nos invita a Él para que entremos en una relación de comunión libre y abierta. Para esto tenemos que resistir una tentación, la tentación de dejar a Dios y a su Hijo Jesucristo a un lado para seguir nuestra propia trayectoria errada en esta vida. No, le pido que no ceda ante tal tentación, sino que acate la misericordiosa invitación de Cristo de venir confiadamente a Él, porque Él es poderoso para socorrer, como leímos recién. Cristo puede y quiere quitar todos nuestros pecados. En fin, para eso murió en la cruz. Ahora es el momento propicio para refugiarse bajo esa misericordia, recibir su perdón y la vida eterna. Recordemos las palabras de Jesús: venid a mí, todos los que estáis trabajados y cargados, que yo os haré descansar. Esa carga de culpa, esa carga de tentación irresistible, esa carga de derrota, esa carga de religiosidad, toda esa carga puede desaparecer ahora, si usted viene arrepentido a sus pies confiadamente.
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0: Bienvenidos a otro estudio de A través de la Biblia. Soy su anfitrión, el pastor Lemuel La Rosa, junto al equipo de RTM Uruguay que día tras día en este espacio les acercamos conocimientos de la palabra de Dios. No hay neutralidad cuando se trata de tomar una decisión sobre Cristo. Todos tenemos que decidir cómo haremos y qué haremos con Cristo. Veremos hoy que Poncio Pilato se enfrentó con esa decisión tan importante. Amiga y amigo oyente de A través de la Biblia, cuéntenos las bendiciones que recibe al escuchar este programa. ¿Dónde vive? ¿En qué ciudad, pueblo o departamento de Uruguay? ¿O en qué nación colindante con Uruguay, Argentina, Brasil? ¿Desde dónde nos está escuchando? Envíe su testimonio de bendiciones recibidas por este espacio. Hágalo al 091-610-610. Desde ya, muchas gracias. Ahora, antes de estudiar Juan capítulo 18, versículos 29 en adelante, vamos a orar. Padre Celestial, inclinamos nuestros corazones ante ti y te adoramos en espíritu y en verdad. Pedimos tu bendición ahora para nuestro estudio de hoy. Tu gracia suficiente sea salvando a todos nuestros oyentes, que cada uno pueda decir que Cristo es su Señor y Salvador. Ahora, Señor, pedimos tu bendición para el estudio que iniciaremos en Juan capítulo 18. Pedimos tu bendición. Oramos en el nombre que es sobre todo nombre, en el nombre de Jesús. Amén.
2: Continuamos hoy considerando el juicio de Jesús ante Pilato, aquí en el capítulo 18 del Evangelio según San Juan. Pilato sospecha que algo anda mal, y como decimos nosotros, trata de zafarse de esto. Les dice que juzguen a Jesús ellos mismos. No podía comprender lo que ocurría. El problema era que querían la pena de muerte y tenían que admitir que no podían darla. Ya no tenían autoridad, ya no eran los príncipes. Es interesante notar que estos hombres tuvieron obligadamente que confesar esto, después que habían declarado tan arrogantemente allá en el capítulo 8 de este Evangelio de Juan, versículo 33, diciendo que «linaje de Abraham somos y jamás hemos sido esclavos de nadie». Juan nos dice que esto dio cumplimiento a lo que Jesús había profetizado. Usted recordará que allá en el capítulo 10 del Evangelio según San Marcos, versículo 33, Jesús les había dicho a sus discípulos que las autoridades religiosas judías le condenarían a muerte y que le entregarían a los gentiles. Hace unos meses que había predicho esto, y ahora allí estaba, ante Pilato, el representante de Roma, los gentiles, traído por los líderes religiosos que buscaban la sentencia de muerte. Si los judíos hubieran prendido a Jesús y le hubieran matado según su ley, le habrían matado a pedradas. Lea usted una vez más el Salmo 22 y fíjese si es que describe una muerte por lapidación o una muerte por crucifixión. Es obvio que describe una crucifixión con horadación de las manos y los pies, las agonías del colgar de una cruz. Los únicos que mataban por crucifixión eran los romanos. Jesús tuvo que ser entregado a los romanos para cumplir la profecía del Antiguo Testamento. Bien, continuemos ahora leyendo los versículos 33 al 35 de este capítulo 18 de San Juan. Entonces Pilato volvió a entrar en el pretorio y llamó a Jesús y le dijo, «¿Eres tú el rey de los judíos?». Jesús le respondió, «¿Dices tú esto por ti mismo, o te lo han dicho otros de mí?». Pilato le respondió, ¿Soy yo acaso judío? Tu nación y los principales sacerdotes te han entregado a mí. ¿Qué has hecho? Pilato quedó pasmado. No podía creer que hubiera alguien que alegara ser el rey de los judíos, ni que ellos tendrían la audacia de lanzar tal acusación. Pilato quiere salir de esto. Le gustaría ayudar a Jesús. Está adentro en la corte a solas con Jesús. Los judíos esperan afuera a causa de que tenían escrúpulos en cuanto a la contaminación. No querían contaminarse. Pilato estaría feliz si Jesús simplemente dijera que no es un rey, y entonces podía salir de eso. Ahora, ¿quién es juzgado? ¿Pilato o Jesús? Los otros evangelios nos dicen cómo Pilato tomó agua y se lavó las manos delante del pueblo. Se lavó las manos, pero nunca le fue posible quitar con agua la culpa de su corazón. El credo más antiguo de la cristiandad declara que Jesús fue crucificado bajo Poncio Pilato. Continuemos ahora leyendo los versículos 36 y 37 de este capítulo 18 de Juan. Respondió Jesús: «Mi reino no es de este mundo. Si mi reino fuera de este mundo, mis servidores pelearían para que yo no fuera entregado a los judíos. Pero mi reino no es de aquí». Le dijo entonces Pilato: «¿Luego eres tú rey?». Respondió Jesús: «Tú dices que yo soy rey. Yo para esto he nacido y para esto he venido al mundo, para dar testimonio a la verdad. Todo aquel que es de la verdad oye mi voz». Jesús había apelado a la cabeza de este hombre Pilato. Le hizo la pregunta lógica en cuanto al origen de su evidencia. Pilato se mofó de eso y dijo que los judíos habían lanzado la acusación. Ahora Jesús apelará al corazón de este hombre. Jesús tratará con él hombre a hombre. Le dice: «Mi reino no es de este mundo». Jesús no dijo que su reino no estaría en este mundo. Reinará como rey de reyes y señor de señores, y según Isaías 11:9, la tierra será llena del conocimiento de Jehová como las aguas cubren el mar. Pero su reino no será de este mundo, no será como este sistema mundial, no será una estructura de potestad edificada sobre intereses políticos, no se establecerá por medios mundanales. Jesús no será elegido rey por ninguna organización o partido político. Su reino no será edificado sobre la guerra, el tumulto, el odio y la amargura. Pilato mismo era un político pervertido que había comprado su puesto. Era un individuo que servía de instrumento a Roma. Odiaba a los judíos, pero tenía miedo de ofenderles porque no quería perder su oficio o su posición. Jesús le dice a Pilato que no se opondrá en absoluto. Pedro ya había tratado de defenderle y Jesús le había ordenado que metiera su espada en la vaina. No está edificando su reino sobre el presente sistema político, y la iglesia tampoco puede edificar su reino. La Biblia nos enseña claramente que Cristo está ahora tomando un pueblo para su nombre. Hechos 15:14. Estos son la eclesia, o sea, los llamados afuera, la iglesia. Son llamados del mundo para vivir en el mundo, pero no son del mundo. Y luego vendrá el tiempo cuando el Señor quitará la iglesia del mundo. No son del mundo. Luego, cuando Cristo venga en su reino, Él lo establecerá. Amigo oyente, permítanos decirle una vez más, Jesucristo no está edificando un reino hoy en día, de ninguna organización como las Naciones Unidas. Pilato está perplejo aquí. Jesús todavía está respondiendo a este hombre. Le dice que un elemento esencial de su reino es la verdad. Escuche usted las palabras del Salmo 45, versículos 1 al 4. Dicen: «Rebosa mi corazón palabra buena, dirijo al rey mi canto, mi lengua es pluma de escribiente muy ligero. Eres el más hermoso de los hijos de los hombres, la gracia se derramó en tus labios, por tanto, Dios te ha bendecido para siempre. Ciñe tu espada sobre el muslo, oh valiente, con tu gloria y con tu majestad. En tu gloria sé prosperado, cabalga sobre palabra de verdad, de humildad y de justicia, y tu diestra te enseñará cosas terribles». Volviendo ahora al capítulo 18 de San Juan, leemos en el versículo 38, «Le dijo Pilato, ¿qué es la verdad?». Y cuando hubo dicho esto, salió otra vez a los judíos y les dijo, «Yo no hallo en él ningún delito». ¿Era acaso cínico Pilato? ¿Estaba simplemente perplejo? Se paró en la presencia del mismo Señor Jesucristo, quien dijo, «Yo soy el camino y la verdad y la vida». Juan nos dice más tarde en su Evangelio que ha escrito todas estas cosas para que creamos que Jesús es el Cristo, el Hijo de Dios. Amigo oyente, ¿Trata usted de decir que Dios está muerto? ¿Trata usted de decir que la Biblia no es digna de confianza? ¿Qué es la verdad? ¿Es Cristo la verdad para usted, amigo oyente? ¿Ha enfrentado usted la realidad con él? Pilato, pues, salió de nuevo y dijo a los judíos que no encontraba en él ningún delito. Leamos ahora los dos últimos versículos de este capítulo 18 de San Juan, versículos 39 y 40. Pero vosotros tenéis la costumbre de que os suelte uno en la Pascua. ¿Creéis, pues, que os suelte al rey de los judíos? Entonces todos dieron voces de nuevo diciendo, no a este, sino a Barrabás. Y Barrabás era ladrón. Pilato nunca soñaba que estas autoridades religiosas se esforzarían tanto para convencer al pueblo que demandara la libertad de Barrabás. Trató mucho de evadir la decisión. La Biblia deja en claro que Pilato estaba seguro de que Jesucristo era inocente. Veamos algunas referencias. En el capítulo 27 de Mateo, versículo 18, por ejemplo, leemos, «Porque sabía, es decir, Pilato, que por envidia le habían entregado». En el versículo 24 de ese mismo capítulo 27 de Mateo dice, «Inocente soy yo de la sangre de este justo». Luego en el Evangelio según San Marcos, capítulo 15, versículo 10, leemos, «Porque conocía que por envidia le habían entregado los principales sacerdotes». Pasando al Evangelio de San Lucas, leemos en el capítulo 23, versículo 20, «Les habló otra vez Pilato, queriendo soltar a Jesús». Y dos versículos más adelante, versículo 22, de ese mismo capítulo 23 de Lucas, «Ningún delito digno de muerte he hallado en él». Luego aquí en el versículo 38 de este capítulo 18 de Juan, que estamos estudiando, leemos, «Yo no hallo en él ningún delito». Más adelante, en el capítulo siguiente, el capítulo 19, versículo 12, dice, «Desde entonces procuraba Pilato soltarle». Y finalmente, en el capítulo 3 del libro de los Hechos de los Apóstoles, leemos en el versículo 13, «Pilato, cuando éste había resuelto ponerle en libertad». Como vemos, amigo oyente, la Biblia establece con claridad que Pilato estaba seguro de que Jesucristo era inocente. Y así concluimos nuestro estudio del capítulo 18 del Evangelio según San Juan. Ahora en el capítulo 19 veremos una gran farsa de la justicia. Roma fue célebre por su justicia en todo el mundo. En todo escritorio oficial romano había una figurita de Jano, el dios con dos cabezas. Una de las cabezas miraba hacia adelante y la otra miraba hacia atrás. Es de esta palabra que derivamos el nombre de nuestro mes enero, el mes que mira hacia atrás al año viejo y que mira hacia adelante al año nuevo. Jano debía recordar al juez que mirara a los dos lados del punto en cuestión. Ahora Roma gobernó al mundo por casi 1000 años. Cuando tomaba posesión de un pueblo, Roma prometía lograr las buenas carreteras, la ley, el orden, la protección y la paz. Pero la vida continuaba bajo una dictadura. ¿Se da usted cuenta, amigo oyente, que las Naciones Unidas se esfuerza por dar al mundo exactamente lo que Roma dio al mundo? Sin embargo, el mundo se alegró de librarse de la dictadura romana, la que trajo la paz al mundo. Un pájaro ni siquiera se atrevía a piar en el Imperio Romano sin recibir permiso de César. Él ciertamente gobernaba. Fue Roma quien preservó la ley y el orden. Lo interesante de todo esto es que el juicio de Jesús fue una de las farsas más grandes de la justicia. Leamos los primeros 3 versículos de este capítulo 19 de Juan. Así que, entonces tomó Pilato a Jesús y le azotó. Y los soldados entretejieron una corona de espinas y la pusieron sobre su cabeza y le vistieron con un manto de púrpura y le decían, «¡Salve, rey de los judíos!» y le daban de bofetadas. Ahora, si Jesús era inocente, debían soltarlo. Pero eso de azotar a Jesús era enteramente ilegal y equivocado. Pilato lo hizo porque creía que esto aplacaría a los judíos. Los soldados, por su parte, se aprovecharon para gozarse con él antes de que fuera crucificado. Cuando dice aquí que le daban de bofetadas, significa que jugaron con él un cruel juego romano. Les era posible mutilarlo y hacer lo que les diera la gana con el prisionero. Ahora, el juego consistía en que todos los soldados mostraban al prisionero los puños. Luego vendaban los ojos del prisionero y todos, menos uno de los soldados, le daban de bofetadas. Luego le quitaban la venda y muchas veces tenían que despertarlo de la inconsciencia para preguntarle cuál soldado era el que no le había golpeado. Es obvio que el prisionero nunca le era posible adivinar cuál era ese soldado. Y así seguían con su juego hasta que habían molido a palos al prisionero. Creemos que el Señor Jesús quedó tan mutilado que nunca le sería posible a uno reconocerle. El profeta Isaías dice en el capítulo 52 de su profecía, versículo 14 y la primera parte del versículo 15, «¿Cómo se asombraron de ti muchos? De tal manera fue desfigurado de los hombres su parecer y su hermosura más que la de los hijos de los hombres. Así asombrará él a muchas naciones». Bien, volviendo ahora al capítulo 19 de San Juan, leamos los versículos 4 y 5. «Entonces Pilato salió otra vez y les dijo, «Mirad, os lo traigo fuera para que entendáis que ningún delito hallo en él». Y salió Jesús llevando la corona de espinas y el manto de púrpura, y Pilato les dijo, «He aquí el hombre». Ahora Pilato y Jesús salen una vez más. Creemos que si usted hubiera estado allí, amigo oyente, y hubiera visto a Jesús, le habría partido el corazón. No crea que parecía como los artistas lo describen en los cuadros. Ahora Pilato dijo, «He aquí el hombre». Si es que usted, amigo oyente, solamente puede decir esto como Pilato, entonces no ha visto a Jesús de ninguna manera. Porque Él es más que un hombre, es el Hijo de Dios, es el Salvador del mundo. Juan ha escrito estas cosas para que creamos que Jesús es el Cristo, el Hijo de Dios, y para que creyendo, tengamos vida en su nombre. Continuemos leyendo el versículo 6. Cuando le vieron los principales sacerdotes y los alguaciles, dieron voces diciendo, «¡Crucifícale, crucifícale!». Pilato les dijo, «Tomadle vosotros y crucificadle, porque yo no hallo delito en él». Es posible que sea aquí en este punto cuando Pilato pidió agua para lavarse las manos. Continuemos ahora con los versículos 7 al 11 de este capítulo 19 de Juan. Los judíos le respondieron, «Nosotros tenemos una ley, y según nuestra ley debe morir, porque se hizo a sí mismo Hijo de Dios». Cuando Pilato oyó decir esto, tuvo más miedo, y entró otra vez en el pretorio y dijo a Jesús, «¿De dónde eres tú?». Mas Jesús no le dio respuesta. Entonces le dijo Pilato, «¿A mí no me hablas? ¿No sabes que tengo autoridad para crucificarte y que tengo autoridad para soltarte?». Respondió Jesús, «Ninguna autoridad tendrías contra mí si no te fuese dada de arriba. Por tanto, el que a ti me ha entregado, mayor pecado tiene». Hay distinciones de pecado y distinciones de juicio, amigo oyente. Aquellos que entregaron a Jesús a Pilato tenían mayor pecado. Tenían más luz que la que tenía Pilato. Ahora, eso por supuesto no exonera a Pilato de ninguna manera. Él es culpable. Continuemos ahora con los versículos 12 y 13. Desde entonces procuraba Pilato soltarle. Pero los judíos daban voces diciendo, «Si a este sueltas, no eres amigo de César. Todo el que se hace rey, a César se opone». Entonces Pilato, oyendo esto, llevó fuera a Jesús y se sentó en el tribunal en el lugar llamado El Enlosado, y en hebreo, Gábata. De allí en adelante, Pilato buscaba soltarle. No porque creía en él, sino porque sabía que el Señor Jesús era un hombre inocente. El Enlosado era el litóstrotos, era el lugar de la justicia romana. Julio César siempre llevaba uno móvil consigo para que, a donde quiera que fuera, el litóstrotos fuera levantado y allí pudiera pronunciar su juicio. Ahora este Gábata o Gabata es un lugar en Jerusalén el cual creemos se puede identificar con exactitud. Queda unos pocos metros debajo del nivel actual de la calle Exeomo. Allí están las piedras deterioradas, las cuales creemos pueden ser el enlosado Gabata. Jesús ahora se halla en manos de un político común y no de un juez de la justicia romana que Pilato debió haber sido. Estos líderes religiosos estaban dispuestos a delatar a Pilato ante el gobierno de Roma por haber permitido la subversión. Eso habría sido traición, y Pilato no quería que tal acusación fuera lanzada contra él. Pilato dejará entonces que su puesto político domine su justicia. Es cosa terrible, aún hoy en día, amigo oyente, cuando el gobierno, ya sea eclesiástico o estatal, se encuentra en manos de hombres que anhelan solamente el poder, los cuales no respetan ni a Dios ni al hombre. Continuemos leyendo los versículos 14 y 15 de este capítulo 19 de Juan. Era la preparación de la Pascua y como la hora sexta. Entonces dijo a los judíos, «He aquí vuestro rey». Pero ellos gritaron, «¡Fuera, fuera, crucifícale!». Pilato les dijo, «¿A vuestro rey he de crucificar? respondieron los principales sacerdotes, no tenemos más rey que César. Fíjese usted en la majestuosidad del Señor Jesús durante todo esto. Fíjese que no le están juzgando a él. Pilato es obligado a hacer una selección. O bien es Jesucristo, o bien el César. Los líderes religiosos también son obligados a hacer una selección. O bien escogen a Jesucristo, o bien escogen a César. Y hacen su selección terrible, por cierto. Dicen, no tenemos más rey que César. El día vendrá cuando habrá el anticristo, y luego ha de haber la selección. O bien Jesucristo, o bien el anticristo. Amigo oyente, escuche bien. Cada hombre tiene que hacer su propia selección en cuanto a Jesucristo. Él dice que el que no es conmigo, contra mí es. En el momento en que usted hace una decisión contra Cristo, hace su decisión a favor de César. Leamos ahora el versículo 16 del capítulo 19 de Juan. Así que entonces lo entregó a ellos para que fuese crucificado. Tomaron pues a Jesús y le llevaron. Hablamos tanto acerca de la muerte y la resurrección de Jesucristo que llega a ser cosa trillada para el creyente ordinario. La crucifixión de Jesucristo, amigo oyente, es uno de los momentos más cobardes e infames en toda la historia. Sin embargo, se trata de nuestra redención y necesitamos detenernos aquí y mirarla desde varios puntos de vista, amigo oyente. Desde el punto de vista de Dios, la cruz es una propiciación. Es el propiciatorio donde Dios puede extendernos su misericordia. Es el lugar donde fue hecha la completa satisfacción a fin de que un Dios santo y justo pudiera salvar a los pecadores. El trono de Dios, el lugar de juicio, se transforma en el lugar de misericordia, donde usted y yo, amigo oyente, encontramos misericordia en lugar del juicio que merecemos. Jesucristo llevó nuestra culpa y Dios queda satisfecho. Ahora, desde el punto de vista del Señor Jesucristo, fue un sacrificio. Él es el Salvador y se hizo una ofrenda por el pecado. Es una ofrenda de olor grato a Dios. Le fue también un acto de obediencia. El apóstol Pablo nos dice en su epístola a los Filipenses capítulo 2 que se hizo obediente hasta la muerte y muerte de cruz. Lamentablemente tenemos que detenernos aquí, amigo oyente, porque una vez más se nos acabó el tiempo. Continuaremos, Dios mediante, considerando este aspecto en nuestro próximo estudio. Será pues, hasta entonces, que Dios continúe bendiciéndole ricamente.
0: Hasta aquí el estudio del día de hoy. 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

0: 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Corazón de madre. El corazón únicamente lo podemos apreciar a través de la prueba. Allí el amor entrega su fruto. No importa el estrato social o el nivel de instrucción, ni aun su ética o moralidad. La verdadera madre ama a su hijo y le dará los mejores consejos, incluso más que un sabio. Una madre es abnegada al punto de dar su vida por el bienestar y salud del hijo. Salomón, en su sabiduría, supo cuál era la verdadera madre cuando probó el corazón. Solo la verdadera madre preferiría entregarlo a su rival antes de ver que su hijo muriera. Dios también desea ver qué hay en nuestro corazón, y el momento de la prueba llega para conocernos. Deuteronomio 8:2 dice: y te acordarás de todo el camino por donde te ha traído Jehová tu Dios estos 40 años en el desierto, para afligirte, para probarte, para saber lo que había en tu corazón, si habías de guardar o no sus mandamientos. Pablo nos dice que si amamos a Dios, todo sucede para nuestro bien. ¿Cómo actuamos en el momento de dificultad? ¿Nos aferramos a Él o nos rebelamos al no entender la situación? Aprender de esta madre que, aunque no era un dechado de virtudes, prefirió perder a su hijo que verlo morir. ¡Qué desapego! ¡Qué amor más grande! Optó por no verlo crecer, pero sabiendo que continuaría vivo. Dios espera que la prueba fortalezca nuestra fe y confianza en Él, que no desfallezca nuestro corazón. Aunque pueden existir madres desnaturalizadas, la excepción confirma la regla. Descansemos, Dios nos ama, nunca nos desamparará. La prueba redundará en nuestro bien. 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
2: Continuamos en esta ocasión con el Sermón del Monte. Muy bienvenido, estudiante del Instituto Bíblico del Aire. Debemos hacernos algunas preguntas acerca de ¿cuál es el contenido de este Sermón del Monte? ¿Qué se enseñó en aquel primer retiro? Debemos estar de acuerdo en que este no fue un sermón, fue una enseñanza. El Señor abrió su boca y les enseñó. Esa es la manera como comienza el relato y finaliza diciendo que las multitudes que observaban lo que estaba sucediendo se maravillaban de tal autoridad, ya que no enseñaba como los escribas. Esto está en Mateo capítulo 7, versículo 29. En primer lugar, vamos a ver cuál es el contenido del capítulo 5 en el libro de Mateo. Lo primero que Jesús enseñó se relaciona con la actitud. Lo llamamos las bienaventuranzas o las actitudes bellas. Hay 8 bienaventuranzas y estas las podemos encontrar en Mateo capítulo 5, versículos 3 al 10. Jesús comenzó así sus enseñanzas en aquel primer retiro, en el cual estaba buscando soluciones y respuestas, delegados y discípulos que algún día llegarían a ser apóstoles. Cuenta el pastor Woodward que una vez escuchó a un predicador que hizo las siguientes preguntas por radio. ¿Estás confundido? ¿Perturbado? ¿Trastornado? ¿Necesitas que un médico diagnostique lo que tienes del cuello para arriba? el predicador pidió que le escribieran y que solicitaran su libro titulado Diagnóstico del cuello para arriba. Bueno, parece que Cristo piensa que si vamos a hacer su solución, su respuesta, tenemos que comenzar haciéndonos un diagnóstico del cuello para arriba. ¡Cuán admirables son estas actitudes! Posteriormente, en la mitad de su enseñanza, él va a decir, «Ustedes pueden tener cuerpos llenos de luz o de tinieblas». En otras palabras, ustedes pueden estar muy felices o deprimidos. La diferencia está en la manera como vean las cosas. Él lo expresó de la manera siguiente. La lámpara del cuerpo es el ojo. Así que si tu ojo está bueno o íntegro o sano, toda tu vida estará llena de luz. Pero si tu ojo es defectuoso, todo tu cuerpo estará lleno de tinieblas. Esto está en Mateo capítulo 6, versículo 23. Como usted puede ver, lo que realmente está diciendo es esto. La diferencia entre la felicidad y la infelicidad está en la respuesta a la pregunta, ¿cómo ve las cosas? En la Escritura el ojo es un símbolo de la actitud mental o de la perspectiva. ¿Cómo ve usted las cosas? Eso puede establecer la diferencia entre la luz y las tinieblas, la felicidad y la infelicidad, o ¿cuál es el concepto de las cosas? Se dice que en la vejez las arterias se endurecen, pero también a algunos se les endurecen las actitudes. Se vuelven amargos e infelices, agrios, negativos, y no es placentero estar con ellos. Las actitudes son muy importantes, estudiantes del Instituto Bíblico del Aire. Así es como Cristo comienza su enseñanza. Los eruditos que estudian en el Sermón del Monte nos dicen que si estudiamos en el contexto en que se dio, veremos la crisis que implica el hecho de llegar a ser cristiano. ¿Cuál es esta crisis que está implicada en el hecho de llegar a ser cristiano? Bueno, muchas personas responden de diferentes maneras. El Evangelio, según San Juan, hace hincapié en el acto de creer. Si uno cree, tiene vida eterna. Juan capítulo 3 y versículo 16. Así que el apóstol Juan dice, ¿quién es Jesús? ¿Qué es la fe? ¿Y qué es vida eterna? Esa es la manera como Juan lo presenta. Pero Mateo presenta a Jesús como un rey que tiene un reino. El reino es una institución sobre la cual el rey domina. Él estaba reclutando súbditos para su reino. El principal asunto que encontramos al comienzo del Evangelio según Mateo, y especialmente al comienzo de este retiro, se puede resumir en la siguiente pregunta. ¿Está usted dispuesto a ser uno de sus súbditos, sin pensar en el provecho que esto significará para usted, sino en el provecho que traerá esto a Cristo? Nos enfrentamos entonces, en el momento de ser cristianos, con la pregunta, ¿qué provecho hay en eso para mí? ¿Eso significa que cuando yo muera, iré al cielo? ¿Significa que voy a ser feliz aquí? ¿Significa que tendré lo mejor de ambos mundos? Creo que el deber nuestro es colocarnos en el centro y verlo de la siguiente manera. Mateo se acercó al asunto presentando en primer lugar la crisis que significa el hecho de llegar a ser cristiano. ¿Es usted parte del problema o de la solución de Jesús? ¿Es usted parte de la respuesta de Jesús o solo otro signo de interrogación? ¿Está usted dispuesto a ser un agente por medio del cual él pueda ofrecer parte de su solución, de sus respuestas para los grandes problemas de este mundo? Juan no lo presenta de la misma manera, por supuesto. Así que en el contexto en el cual fue dada la enseñanza, vemos la crisis que implica el hecho de llegar a ser cristiano. Y luego, en estas 8 bienaventuranzas o bellas actitudes, tenemos un panorama de lo que significa ser cristiano. si usted va a ser la solución, su respuesta, si usted va a llegar a hacer algo por su gracia, entonces usted tiene que estar dentro de estas 8 bienaventuranzas. Posteriormente, Mateo nos dice que si vamos a tener estas bienaventuranzas en nuestra vida, nosotros entonces somos la sal de la tierra y la luz del mundo. Notemos que él no dice, ustedes pueden tener sal y bajar de la montaña y rociarla sobre la gente para resolver sus problemas. Tampoco dice, ustedes tienen la luz y pueden bajar e iluminar los lugares que están oscuros. La vida cristiana es algo que usted es. Algunos eruditos reducen la enseñanza del Sermón del Monte a las bienaventuranzas y todo lo demás es aplicación. De lo que se deduce la importancia de ver en estas 8 bienaventuranzas el carácter que debe ser formado en el creyente para constituirse en luz y sal de la tierra, es decir, para llegar a ser una respuesta de Jesucristo. Después de las bienaventuranzas, él pasa a ofrecer 4 ilustraciones. Estas las hallamos en Mateo capítulo 5, versos 13 al 16. Algunos eruditos también nos dicen que estas 4 ilustraciones y en todo el resto del Sermón del Monte se encuentra el desafío del carácter cristiano que hace impacto en las culturas paganas. Una manera de estudiar el contenido de esta enseñanza consiste en ver un panorama general. Las bienaventuranzas hacen que veamos hacia adentro, es decir, nos permite hacer un análisis en nuestro interior para ver si las tenemos en nuestras vidas. Eso es lo que podríamos llamar una mirada introspectiva. Posteriormente, en el resto del capítulo 5 de Mateo, encontramos el desafío a mirar alrededor. Ya que esa larga exposición alude a las relaciones y aplicación, Mateo capítulo 5, versos 13 al 48, parece que esta porción bíblica del Señor se refiere a la manera de poner en práctica esas bienaventuranzas en relación al hermano, la esposa, el adversario, al enemigo, al sexo opuesto. En síntesis, todo trata sobre relaciones. Cuando uno llega al final de las consideraciones de Cristo con respecto a las relaciones sociales, comprende que Él presenta este desafío a mirar alrededor. Así pues, por una parte, las bienaventuranzas nos impulsan a mirar en nuestro interior, pero por el otro, también nos retan a mirar a nuestro alrededor. Una vez que hemos visualizado esto, entonces estamos listos para analizar el contenido del capítulo 6, por cuanto este capítulo nos enseña a mirar hacia arriba. Resumiendo, en este capítulo 5, encontramos en primer lugar las bienaventuranzas. En segundo lugar, la proyección de estas bienaventuranzas en que somos sal y luz de la tierra. Y en tercer lugar, encontramos la aplicación de estas bienaventuranzas en nuestras relaciones sociales. Es importante que tengamos esto en cuenta si es que vamos a ser solución, respuesta de Jesús a los grandes problemas que hay en nuestro mundo.
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0: ¿Qué tal? ¿Cómo está? Bienvenido, bienvenido a una nueva edición de Cruzada junto al conferencista internacional Luis Palau. Plan para los solitarios, segunda parte. Ese es nuestro mensaje de hoy. Espero que podamos escuchar con atención y no perdernos ningún detalle del mensaje de la Palabra de Dios que hoy compartirá con nosotros Luis Palau.
1: Ayer hablábamos acerca de un plan para los solitarios. Hoy queremos seguir sobre el mismo asunto. Resulta que hemos recibido muchas cartas de personas que viven en lugares solitarios, de personas que viven en poblaciones donde no hay otros cristianos que leen la Biblia y que adoran a Jesucristo según la palabra de Dios. Por ejemplo, les leía una carta que vuelvo a leer. Un señor dice en forma bastante triste: yo me entregué mi vida a Cristo hace 6 meses en una cruzada efectuada por algunos predicadores, y desde ese tiempo no han tenido oportunidad de visitarme, ni tampoco hay una iglesia en este pueblo. Por no tener quien me ayude a proseguir mi vida cristiana, he vuelto al mundo. Me preocupa un poco la carta de este señor, sin embargo, quiero contestarla positivamente. Ayer decíamos de que para los solitarios, primero, deben obtener Biblias. Segundo, deben reunir su familia diariamente para leer esa Biblia, para orar, para hablar sobre ella, para enseñar a los hijos el camino de Dios según la bendita palabra de Dios, que es precisamente esa Biblia. Ahora, en tercer lugar, quiero recomendarle a usted que a lo mejor se siente solo y que no encuentra una congregación donde reunirse, reúna a sus amigos, a sus familiares y a sus vecinos todos los domingos en su casa. Invite a sus amigos, a sus compañeros de labores, invite a sus vecinos, también por supuesto a sus familiares, para reunirse en su casa los domingos si es posible, o si no, otro día de la semana, para leer y oír la palabra de Dios. Por ejemplo, podrían reunirse a la hora de nuestro programa, Cruzada. Podrían primeramente, para comenzar con el culto, tener una oración 2 o 3 minutos antes de que entremos nosotros aquí al aire. Luego, pueden ustedes sintonizar nuestros 15 minutos y luego de escuchar Cruzada, ustedes podrían allí en su misma casa leer un capítulo de la Biblia, un capítulo que a usted le interesó en su lectura durante la semana, y luego compartir los pensamientos y las ideas que de ese capítulo han podido extraer. Por ejemplo, también, todos sus vecinos y sus amigos y familiares debieran sentirse con toda libertad de comentar lo que han leído, de comentar los pensamientos que acaban de extraer de la bendita palabra de Dios. La Biblia nos dice que es imprescindible reunirnos con los que son cristianos. La Biblia dice, no dejando de congregarnos como algunos tienen por costumbre. En otras palabras, la palabra de Dios enseña de que es bueno para los cristianos reunirse, amarse, compartir los pensamientos de la Biblia. La Biblia nunca nos dice de que es imprescindible tener edificios, mal llamados iglesias. Porque según la Biblia, la iglesia no es un edificio. La iglesia somos nosotros. La iglesia de Jesucristo, la Biblia dice, es el cuerpo de Cristo. El cuerpo de Cristo no es un edificio. Porque usted recuerda el versículo de la Biblia donde dice, Dios no habita en templos hechos de manos. Dios habita en el corazón de los hombres. La Biblia dice, vuestros cuerpos son templo de Dios. En otras palabras, no nos hacen falta edificios para adorar a Dios, pero sí nos hacen falta corazones prestos a adorar a Dios. Y cuando hay 2 o 3 reunidos en el nombre de Jesús, el Señor Jesús dijo, yo estoy en medio de ellos. Así que para ustedes que se sienten solitarios, para ustedes que están lejos de amistades y de compañeros que son cristianos, para ustedes que no tienen todavía una congregación organizada que se pudiera llamar una iglesia de Jesucristo en su población, yo les recomiendo, con la Biblia en la mano, que se reúnan con sus parientes, amigos y vecinos para leer la Biblia, para orar y, aquí va una sugerencia, para cantar himnos y cánticos bíblicos. La Biblia dice, escribiendo el apóstol San Juan en una de sus epístolas, dice, la iglesia que está en tu casa. Cuando usted reúna a sus amigos y familiares y vecinos, usted que está solitario, usted se está reuniendo en forma de iglesia. El cuarto consejo en este plan para los solitarios es el siguiente: distribuya literatura bíblica en su población y los alrededores también. Este es un trabajo cristiano. El señor que me escribía desde el Perú me decía: explíqueme cómo puedo ser útil a Dios, cómo puedo seguirlo sin el apoyo de nadie. Pues una forma de ser útil a Dios es distribuir literatura que es bíblica. Nosotros a lo mejor podemos enviarle algunos ejemplares, pero no muchos. Lo mejor es que usted busque una librería cristiana en alguna ciudad de su país y entonces compre 100 o 500 o 1000 folletos bíblicos y cristianos y los distribuya. Y de esta manera usted está sirviendo a Dios. Usted está propagando el mensaje maravilloso que ha cambiado su vida y que puede cambiar la vida de sus amigos, sus vecinos, sus familiares, sus compañeros de labores. Así que distribuya literatura e invite a aquellas personas a quienes usted le distribuye la literatura a que lo acompañen a usted a las reuniones de los domingos en su casa. Y en quinto y último lugar, en este plan para los solitarios, me atrevo a decirle: siga escuchándonos diariamente. En este programa Cruzada, nuestro intento, nuestro propósito es tener relación con los millones y millones de latinoamericanos que nosotros creemos que nos escuchan año tras año. Usted es parte de esos millones. Y cuando sintoniza nuestro programa Cruzada, puede sentirse unido, ligado a los miles y centenares de miles que aman a Jesucristo como usted y como yo lo amamos. Así que adelante, solitario. No se desaliente, no se desanime, siga con Cristo, leyendo la Biblia, cantando sus canciones, haciendo las oraciones, repartiendo literatura, bendiciendo a todos aquellos con quienes viene en contacto. Y para terminar, le leo un versículo que San Pablo nos da. Él estaba en la cárcel. ¿Quién es más solitario que un encarcelado, verdad? San Pablo dice estas palabras en Filipenses capítulo 4. Dice: en gran manera me gocé, sé vivir humildemente y sé tener abundancia. En todo y por todo estoy enseñado, así para estar saciado como para tener hambre, así para tener abundancia como para padecer necesidad. Todo lo puedo en Cristo que me fortalece. Si San Pablo desde una cárcel podía decir: todo lo puedo en Cristo que me fortalece, usted allí donde vive seguramente que puede decirlo también. Así que dígalo al terminar este mensaje: todo lo puedo. Dígalo nomás: todo lo puedo en Cristo que me fortalece. Y que Dios le bendiga al seguirle a Jesucristo.
0: Gracias por acompañarnos hasta aquí, ha sido muy gentil de su parte, y ahora usted se puede comunicar con nosotros, si así lo desea, a través del 091-610-610. Desde fuera de Uruguay, signo de más 598-91-610-610. Le espero mañana para la segunda parte de este mensaje, Plan para los Solitarios, en una nueva edición de Cruzada con Luis Palau.

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1: ¿Cómo están todos mis amigos? ¿Cómo estás, Victoria? Bienvenidos a la segunda parte del estudio bíblico bajo el título ¿Qué es ser guiado por el Espíritu?
2: Muy bien, Rodrigo. Y para todos aquellos que se perdieron la primera parte, les comentamos algunos puntos de lo que aprendimos. No podemos decir en serio que buscamos la guía del Espíritu si no leemos la Biblia. El Espíritu nunca nos manda a hacer algo que la Biblia prohíbe. También el Espíritu usa la lectura personal de la Biblia para hablar a nuestro corazón. También usa los textos de la Biblia en una predicación y usa a otras personas para corregirnos y confirmarnos.
1: Creo que entonces será mejor buscar lápiz y papel para no perder nada de esta segunda parte que escucharemos enseguida, en la voz de Guillermo Sauchuk.
3: Queridos amigos, esta es la última parte del estudio titulado ¿Qué es ser guiado por el Espíritu? Como hemos mencionado en la primera parte, existen diversos pasajes que nos muestran cómo los apóstoles predicaban llenos del Espíritu. La primera vez fue en el día de Pentecostés, durante el discurso de Pedro. Esto lo encontramos en Hechos 2:4. Debemos preguntarnos, ¿cuál era el tema central de esta prédica? Y la respuesta es que se trataba de la singular importancia de Cristo para nuestra salvación. También Esteban, lleno del Espíritu Santo, en su mensaje de Hechos 7, centró todo en la persona de Jesús. Lo mismo podemos encontrar en Hechos 10, cuando Pedro predicó el Evangelio a Cornelio y a los gentiles en Cesarea. De seguro, los discípulos

Espíritu Santo para su tarea misionera. Podemos asegurar entonces que su primer viaje misionero tenía una conexión directa con el hablar de Dios. Sin embargo, leemos en Hechos 15:36 que Pablo inició su segundo viaje misionero por decisión propia. Lo mismo leemos del tercer viaje en Hechos 18:23. En ninguno de los dos pasajes se dice que el apóstol haya sido encomendado de forma especial por el Espíritu de Dios. Pablo tampoco esperó sentado hasta que viniese la guía del Espíritu, sino que tomó una decisión y se fue. Podemos estar seguros de que, antes de su salida, el apóstol había orado mucho y que su decisión se respaldaba en ello. A pesar de esto, no leemos nada acerca de un hablar especial de Dios o de un suceso extraordinario que se lo indicara. En el segundo y tercer viaje misionero, podemos ver que el Espíritu de Dios puede guiar de forma indirecta a las personas que viven en dependencia y se mantienen en la presencia de su Señor. Con indirecto, no me refiero a una guía del Espíritu Santo de menor valor, sino de un suceso desprovisto de algo extraordinario o del hablar expreso de Dios. Claro que un requisito natural para esto es que estemos dispuestos a dejarnos orientar por la palabra de Dios y su voluntad y que, dado el caso, estemos abiertos a ser corregidos. Un ejemplo importante de la guía por medio del Espíritu Santo se encuentra en Hechos 16, versos 6 al 10, en donde se describe un acontecimiento especial donde el apóstol Pablo obtuvo la guía del Espíritu Santo. Mientras estaba con Silas en su segundo viaje misionero, el Espíritu de Dios se opuso por dos veces a que predicaran la palabra de Dios. No sabemos cómo sucedió, pero tanto él como su compañero reconocieron que era el Señor quien frustraba sus planes. Pablo no adjudicó este impedimento simplemente al diablo. Después de todo, esta es una explicación sencilla y espiritualizada que se utiliza muy a menudo. Si se frustran nuestros deseos o no logramos obtener algo que queremos, responsabilizamos al diablo por eso. Sin embargo, a veces es el Señor quien desbarata nuestros planes y deseos piadosos, pues no se alinean con las intenciones que Él tiene con nosotros. En 1 Tesalonicenses 2:18, Pablo dice que Satanás había impedido dos veces su llegada a Tesalónica, mientras que en Hechos 16, el apóstol había reconocido que había sido el Señor quien, por medio de su Espíritu, había frustrado su avance en el servicio a él. Es interesante ver cómo Pablo y sus compañeros trataron con esto. Espero que estas cosas nos sirvan para corregir algunas ideas erróneas respecto a la dirección del Espíritu. Cuando el Señor truncó el plan de Pablo y Silas, ellos no se quedaron sentados sin hacer nada, ni esperaron con pasividad que les aconteciese alguna experiencia milagrosa. En primer lugar, dijeron de ir al oeste para predicar en Asia, pero el Espíritu Santo se los impidió. Luego, Pablo y Bernabé, sin detenerse, siguieron a Misia e intentaron avanzar hacia el oeste para predicar allí el Evangelio, pero nuevamente fueron detenidos por el Espíritu de Dios. Fue así que siguieron camino a Troas, donde recibieron en la noche, por medio de una visión, la indicación de ir a Macedonia. El pastor John MacArthur describe este suceso en su libro La Voluntad de Dios, donde lo utiliza como un ejemplo para reconocer la voluntad divina. El autor compara a los cristianos con un tractor de 18.000 kilos. Si se encuentra apagado, es necesario una grúa para cambiarlo de lugar, pero si por el contrario está en movimiento, esto resulta una tarea mucho más sencilla. Es así como muchos cristianos, ante la espera por la voluntad de Dios, se quedan sentados en lugar de moverse. Sin embargo, el Señor nos quiere guiar a la vez que nos movemos, como lo hicieron Pablo y Silas. MacArthur escribe lo siguiente:

Ellos necesitan comenzar a moverse para que Dios pueda guiarlos a esa área de servicio que Él ha planificado. Conocer la voluntad de Dios puede significar caminar por un camino estrecho hasta llegar a un callejón sin salida. En ese momento, Dios abrirá una puerta tan ancha que usted no podrá ver lo que está a su alrededor, sino solo a través de ella. ¿Cuál fue la respuesta de Pablo? Se encuentra registrada en el libro de Hechos 16:10. En cuanto vio la visión, de inmediato procuramos salir para Macedonia, teniendo por seguro que Dios nos había llamado para anunciarles el Evangelio. Pablo respondió inmediatamente, y esa es la única reacción de un corazón persistente cuando se encuentra con una puerta abierta. Usted puede rebotar contra muchas puertas cerradas, pero esa es la forma en que Dios lo guía a la fuerza hacia la puerta que Él tiene abierta. ¡Muévase! ¡Sea persistente! Respecto a los acontecimientos del segundo viaje de Pablo, el autor John Heading dice ver una triple dirección en la vida del apóstol. En primer lugar, fue guiado por medios personales. En Hechos 15:36, tomó la decisión de visitar a los hermanos a quienes les había predicado el Evangelio en el primer viaje misionero. Este era su servicio personal. En segundo lugar, por medios espirituales que no permitieron que Pablo y Silas avanzaran, con el propósito de que más tarde, en Troas, llevara el Evangelio a Europa. En tercer lugar, por medios naturales. Después de que Pablo trabajara en Filipos, siguió su ruta de este a oeste, de Macedonia a Tesalónica. Allí se cruzaban las rutas que iban de norte a sur y de este a oeste. Esto deja claro cómo la guía del Señor incluía elementos personales, espirituales y naturales. A través de la predicación en Tesalónica se formó allí una nueva iglesia. Las exposiciones de MacArthur y Heading son de mucha ayuda a la hora de estar protegidos de las ideas erróneas acerca de la guía del Espíritu y la manera de conocer la voluntad de Dios, lo cual va ligado a eso. Más allá de esto, si aún no estamos seguros de nuestro llamamiento, puede que hayan situaciones donde realmente debemos esperar hasta conocer la voluntad de Dios. En decisiones importantes, no debemos dejarnos presionar por los demás, ni hacer lo que a otros les gustaría. Esto no se contradice con el comportamiento de Pablo y Silas, ya que ellos sabían muy bien cuál era su llamado, por lo que se mantuvieron en movimiento hasta que el Señor los guió hacia donde Él quería que estuviesen. Si bien muchas cosas del tiempo de los apóstoles no son aplicables en la actualidad, todo discípulo de Jesús debe desear ser lleno del Espíritu de Dios, sin que esto implique experiencias extraordinarias, sino más bien un compromiso diario con su palabra, con la comunión con el Señor y con la obediencia a su voluntad. Estimados amigos, nos encontraremos, Dios mediante, en la próxima audición.

0: Qué bueno saber que al Espíritu Santo no le faltan maneras de poder guiarnos y usarnos. Lo primero que siempre va a hacer es dirigir nuestra atención y nuestra alabanza hacia Jesucristo.
1: Es lo que el Señor Jesús mismo dijo cuando habló del Espíritu Santo en Juan 16:14. Él me glorificará porque tomará de lo mío y os lo hará saber.
0: Además vimos que una necesidad que puedes cubrir a veces puede ser un indicio de la guía de Dios. Del mismo modo, cuando Dios cierra una puerta, no es para que estemos de brazos cruzados, sino para que busquemos otra. Dios nos guía cuando nosotros estamos en movimiento.
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0: El tiempo se nos terminó. Dios les bendiga. No se olvide de mandar su comentario.
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3: Hola, hola, ¿qué tal? Buenas noches, ¿cómo están? Les habla Lemuel para compartir los minutos finales de la programación de RTM Uruguay. Estoy para servirles junto con todo el equipo humano y cristiano de Radio Transmundial Uruguay. Les recuerdo que Dios es nuestro amparo y fortaleza, nuestro pronto auxilio en las tribulaciones. Y ya estoy listo ahora para compartir el tesoro bíblico de hoy, que lo estoy tomando del Salmo 37, palabras escritas por el rey David. El tesoro comienza en el verso 16 en la jornada de hoy. Más vale lo poco de un justo que lo mucho de innumerables malvados. Porque el brazo de los impíos será quebrado, pero el Señor sostendrá a los justos. El Señor protege la vida de los íntegros, y su herencia perdura por siempre. En tiempos difíciles serán prosperados. En épocas de hambre tendrán abundancia. Los malvados, los enemigos de Dios, acabarán por ser destruidos. Desaparecerán como las flores silvestres, se desvanecerán como el humo. Hasta aquí la lectura del tesoro bíblico de hoy en el Salmo 37, versos 16 hasta el 20. Y vamos al encuentro de un poco de buena música.

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Y ahora seguimos con un poco de buena música.

Para nuestra breve reflexión de hoy, quiero leerles Mateo 7:11, que dice: pues si vosotros, siendo malos, sabéis dar buenas dádivas a vuestros hijos, ¿cuánto más vuestro Padre que está en los cielos dará buenas cosas a los que le pidan? En el Padre nuestro, Jesús nos dio un modelo de la oración genuina, la oración cristiana, tan diferente de las plegarias de los fariseos y de los paganos. Por supuesto, uno podría recitar el Padre Nuestro con una actitud hipócrita o de manera mecánica, o aún ambos a la vez. Pero si le damos el sentido a lo que decimos, entonces el Padre Nuestro se convierte en la alternativa divina a las dos formas de oración falsas. Téngalo presente y recuerde, para repasar en su Biblia, Mateo capítulo 7, verso 11.

Y estamos arribando al final de la jornada. Ha sido un gusto para mí acompañarle. Deseo de corazón que usted pueda tener un buen descanso esta noche. Todos lo necesitamos, ¿verdad? Dormir tranquilos y en paz. Por eso nos gusta repetir las palabras del Salmo, que dicen así: en paz me acostaré y asimismo dormiré, porque solo tú, oh Dios, me haces vivir confiado. Buenas noches, que Dios le bendiga.

0: muchas palabras, palabras que merecen reflexión. Por eso nosotros acallamos nuestra voz para que usted piense. Mañana le invitamos a encontrarnos una vez más a las 21 horas, cuando el día se haga noche y nuevamente le presentemos nuestra propuesta de música y palabras para vivir mejor. Que tenga un buen descanso.
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4: Sí, ya son las 12. Y vamos a escuchar al mejor, al número 1.

0: The news.
1: Hola, hola, hola, hola, hola, hola, país. Hola, Uruguay. Hola, al mundo.
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1: Frank Sinatra, New York, New York. Qué comienzo de programa hoy, ¿eh?
0: 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New York, New York.
1: New York, New York. Buen comienzo de este programa. Hoy tenemos muchos temas, ¿eh? Muchos temas para tratar, para opinar. Muchos temas en el transcurso de la madrugada. Ya comenzamos a poblar de sonidos el aire de Radio País. 3 horas a pura radio, 3 horas de comunicación. Pretendemos hasta las 3 de la mañana... convertirnos simplemente en su mejor compañía. Ustedes son integrantes de esta gran familia de Gustavo en la Madrugada, 38 años marcando presencia en el clásico horario de la hora cero.

Madrugada fría aquí en Parque del Plata, paraíso del mundo, donde estamos saliendo al aire por Radio País. 8 grados la temperatura actual, ¿eh? 8 grados la temperatura actual, mucho frío aquí en Parque del Plata.

0: Color esperanza, por supuesto. Vivamos el aquí y el ahora porque el ayer ya pasó, forma parte de nuestra historia, que es lo único que no podemos cambiar. Y el mañana es incierto. Por consiguiente, vivamos el aquí y el ahora con total plenitud.
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0: El baile del ladrillo, ¿se acuerdan? Violeta Rivas, Club del Clan, qué maravilla, qué voz, qué linda canción. Todo el mundo bailaba el baile del ladrillo, ¿lo bailaron ustedes? ¿Verdad que sí?
2: ¡Claro!

Nos sacamos la timidez y nos sacamos el frío, ¿eh? 8 grados les decía la temperatura actual, 5 grados la mínima temperatura prevista para esta jornada y 12 grados de máxima. Para mañana jueves mínima 3, máxima 11 grados. El viernes mínima 3, máxima 13. El sábado mínima 2, máxima 14. Y el domingo mínima 2, máxima 14. Una semana gélida, ¿eh? Como para mirar vidrieras está, ¿eh? Sobre todo por 18 de julio. La chica de la boutique, ¿se acuerdan de Leno?

0: Nosotros aquí en Parque del Plata y en la capital de la República, nuestro ingeniero de sonido, Walter Mario Pombo, con toda la fuerza de Radio País, de Radio Rural, de la 610 AM, porque en definitiva somos gente de radio, que hacemos radio para ustedes, que son los integrantes de esta gran familia de Gustavo en la Madrugada.
1: Y venga la música, maestro. ¡A pasión, venga!

0: hermoso dúo Marco Antonio Solís, Pasión Vega, Como tu mujer.
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0: 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Bueno, ¿y qué nos recuerda a Beto Orlando? ¿Se acuerdan de Beto Orlando? Beto Orlando tuvo muchos éxitos en su vida profesional, pero uno de los grandes éxitos fue aquel 25 Rosas, ¿se acuerdan?

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1: Ah, no, yo no soy de esa época, dice Simone Fogiel. No, claro, Simone, tú sos mucho más joven. Mucho, tú sos de la época de Engelbert Humperdinck, con el tema Please Release Me. 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

0: Llevó, Tom Jones, Delilah. ¿Se acuerdan del Tigre de Gales? Tigre de Gales. Bueno, señores, esto es un comienzo musical, pero lo que nos importa es que ya están habilitadas las vías de comunicación. Sobre todo porque, ¿se acuerdan que la vicepresidenta de la República, Carolina Cose, con respecto a la desaprobación del presidente de la República, Yamandú Orsi, dijo que era una luz amarilla? Como, no sé si quiso decir que la luz amarilla viene luego la verde o la roja, no sé. Como diciéndole, bueno, hay que poner las bardas en remojo, porque la cosa no está muy bien, sobre todo porque el pueblo, la gente, desaprueba la gestión del presidente de la República. Lo que dice el presidente Yamandú Orsi, que más que amarilla es anaranjada. Sí, hay gente que no está muy conforme, es porque hay algo que no está saliendo bien. Hay algo que corregir, sostuvo el mandatario, y dijo que la población necesita cambios con mayor celeridad. Esto decía ayer el presidente de la República respecto a que las encuestas lo dan con muy baja aprobación por parte de la ciudadanía a su gestión de gobierno.
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0: El presidente Yamandú Orsi aseguró ayer que ve con preocupación las encuestas de opinión pública que revelan un aumento de la desaprobación de su gestión al frente del gobierno, y la opinión pública es algo a tener en cuenta, dijo el presidente de la República.
1: Al pie de la letra, lo que ha prometido.
0: Consultado sobre el tema, el mandatario indicó que analiza los resultados de las encuestas en busca de una explicación que todavía no le encuentra. Siempre tenés que cambiar, aseguró. Y agregó que el que piense que uno tiene que plantarse como arrancó y no cambiar nada, ya empezaste equivocando. Siempre tenés que cambiar.
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0: Si hay gente que no está muy conforme, es porque hay algo que no está saliendo bien. Hay que saber corregir, dijo el presidente Yamandú Orsi, que indicó que la población precisa cambios con mayor celeridad. Es una necesidad. Hay que mejorar. Algo de repente no está saliendo bien, dijo el presidente de la República.
1: ¿Por qué quieren saber qué esperamos de usted? Que la inseguridad con la que hay que acabar sea una prioridad.
0: Al opinar de los dichos de la Presidenta de la República, Carolina Cose, que ve una luz amarilla en los resultados de las encuestas, el mandatario aseguró que la luz es anaranjada. Cuando vos tenés gente que no está conforme, poco satisfecha, cuando hay gente que está preocupada o que no está convencida, está bueno que revisemos lo que estamos haciendo. No está mal, remarcó el presidente de la República.
1: De una forma decente, ya no somos nación, ahora somos el reino de los delincuentes. Que se imponga la ley.
0: Bueno, el presidente dijo que una de las explicaciones podría ser un tema de trabajo con una situación internacional complicada, pero no la única. El mandatario sostuvo que se debe generar fuentes de trabajo. Que alguien piense que en algunas áreas funciona todo 100%, siempre te queda algo para hacer, manifestó. Creo que hay que leer mucho y escuchar bastante.
1: No se quiera quedar para toda la vida como un elegido. No se deje llevar.
0: Ay, Gustavo, qué comienzo de programa. Buena música, todo, pero esto me mata. Habrá que corregir, y sí, con suerte el último domingo de octubre del 2029, la ciudadanía va a corregir el error que se mandó en octubre y noviembre del 2024. Vamos a sacarlos, porque esta gente no tiene rumbo, no sabe gobernar, están ensayando un gobierno. Es lamentable nuestro país, y todavía tienen el tupé de hablar de pobreza infantil y están mandando alimentos a Cuba, medicamentos a Cuba, leche a Cuba no tienen vergüenza, dice Manuel.
1: Señor presidente, y vamos a esperar que usted pueda lograr, sin hacer excepciones.
0: Bueno, y uno se pregunta, ¿no? ¿Qué está pasando en nuestro país? ¿Qué está pasando en Uruguay? ¿Qué está pasando con la pobreza infantil? ¿Qué está pasando con personas en situación de calle? Pero hay algo interesante y tiene que ver con todo lo que el gobierno uruguayo está ayudando a Cuba. El ministro de Ganadería, Agricultura y Pesca, Alfredo Frate, anunció ayer que Uruguay enviará corne beef a Cuba en avión. Corne beef a Cuba en avión en el marco de la ayuda humanitaria que inició días atrás con el embarque de 15 toneladas de leche en polvo y que el mandatario cubano Miguel Díaz-Canel agradeció en redes sociales. El lunes llegó a La Habana un barco con ayuda humanitaria desde México que lleva también la colaboración que dispuso el gobierno de Yamandú Orsi. En nombre del pueblo cubano expresamos nuestro más profundo agradecimiento por el nuevo cargamento de ayuda solidaria proveniente de México y Uruguay, dos naciones a las que nos une un enorme cariño, dijo Díaz-Canel. ¿Ustedes se acuerdan del corned beef? Yo pensé que no lo hacían más, y días pasados me sorprendió que aquí en Parque del Plata, en un supermercado, encontré latas de corned beef. Corned beef, que es aquella carne de vaca sometida a un proceso de curado en salmuera, con cocción lenta, que se remonta siglo XVII, allá en Irlanda, ¿no? Para su industrialización masiva ocurrió en Sudamérica, donde se alimentó con este corned beef a millones de personas, entre ellos a soldados en ambas guerras mundiales. Se sigue fabricando el corned beef y también va corned beef para Cuba, gentileza del gobierno uruguayo. Cantinero de Cuba, uno de los grandes éxitos de la música cubana. 099-232664, 099-232664, 093-657522, vías de comunicación habilitadas. Para que ustedes den la opinión con respecto, si hay tanto problema en Uruguay, si está realmente muy disconforme la gente con la gestión de nuestro presidente de la República, que va en bajada, barranca abajo, como la obra de Florencio Sánchez, es necesario, si hablamos de tanta pobreza en Uruguay, mandar medicamentos, leche en polvo y mandar también corned beef, alimentos a los cubanos que la están pasando muy bien, muy mal, muy mal, muy mal, muy mal, muy mal, sin luz, con hambre, en la oscuridad total. ¿No hay que empezar por casa a hacer obras sociales? ¿Ustedes qué opinan?

0: Uruguay ha implementado un programa de ayuda humanitaria para Cuba que incluye el envío de alimentos básicos y proyectos de infraestructura energética. La iniciativa busca asistir a la población de la isla frente a la grave crisis económica y energética que atraviesa. ¿Qué está enviando Uruguay? Lácteos y alimentos. El gobierno uruguayo envió un cargamento compuesto por 15 toneladas de leche en polvo. 15 toneladas de leche en polvo y otros productos alimenticios como arroz y frijoles. Los insumos llegaron al puerto de La Habana a bordo de un buque mercante, fletado en conjunto con México. Además, se ha completado el envío aéreo de carne enlatada Corned Beef. Asistencia energética también, la Cancillería Uruguaya también evalúa la donación de paneles solares para ayudar a mitigar la crisis energética y de combustible que afecta a los cubanos. Destino de los insumos, el Ministerio de Relaciones Exteriores ha subrayado que esta asistencia está orientada a escuelas, hospitales y hogares de ancianos. Sin embargo, el destino final y la distribución de estos insumos ha generado críticas y denuncias políticas sobre cómo se comercializan internamente. No llegan los medicamentos, no llega la leche en polvo a donde tiene que llegar, a la gente carenciada, sino que se están vendiendo, los mismos militares cubanos las están vendiendo. Bueno, vamos a la comunicación telefónica. Ferreira, bienvenido, buenas madrugadas.
1: Sí, buenas madrugadas, Gustavito. Yo no salgo del asombro, viste, de esta gente. No sé, viste, no piensa, no tiene el cerebro, no sé. Pero por lo menos que usen la inteligencia artificial, ya no les da la cabeza. No sé, esto es un zanfarrancho que no tiene principio ni son. Que defiendan una dictadura, ese cascarriaje de la dictadura cubana, 67 años. El pueblo quiere libertad, está viviendo una situación deplorable. La gente pasando hambre en un estado crítico, el tema que siempre le echan las culpas a Estados Unidos, no, los culpables son ellos, son los que están ahí usurpando un poder que no les corresponde a la dictadura esta. Porque estos que defienden tanto los derechos humanos de ellos, de la casta de ellos mismos, viste, acá en el Uruguay, que siempre miran con un ojo solo, ellos no miran todo lo que hemos pasado con la con que no quisieron traer acá al Uruguay, la dictadura cubana, acá a todo Latinoamérica, los grupos terroristas que operaron acá. Y bueno, y estos señores siguen con lo mismo. Yo no sé, se les cayó el muro, señores, basta. La gente quiere vivir en paz y quiere vivir en libertad. ¿Ustedes no entienden lo que es la libertad? Porque ustedes sí, que se pasan viajando, obviamente, los señores estos. Bueno, esperemos, Gustavito, que la gente despierte, viste, porque esto ya es insoportable. Yo no sé si te enteraste de ese robo que hubo en una casa ahí por el lado de, enfrente al Parque Rivera.
0: Sí, sí.
1: ¿Te enteraste de esa?
0: Exactamente, sí. Lo estuve leyendo ayer.
1: Bueno, que no solamente que le robaron, sino que inclusive lo habrás comentado en la radio.
0: No, lo iba a comentar hoy.
1: Ah, lo ibas a comentar. Bueno, entonces te dejo para que lo comentes. Un abrazo.
0: Un abrazo. Chao, querido. Chao, chao.
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0: Hola Gustavo, buenas madrugadas. Tremenda noticia, lo triste es que eso no llega al pueblo. O sea, delincuentes ayudando a delincuentes. No les importa nada, ni los pobres, ni la ética. Caímos en un vacío total de coherencia, no hay calificativos. Increíble, dice Pablo el taxista. Buenas madrugadas.
3: Respecto al envío de las cosas a Cuba, me parece un despilfarro tremendo, porque primero hay que ordenar la casa y después, si tenés la posibilidad de ayudar, hacelo, pero primero
0: empezar por casa.
3: No es posible que haya niños que están adentro del barro pasando frío con estos días gélidos que hay, pasando hambre, pasando mal. no tienen luz, no tienen agua potable, muchas veces no tienen comida. Y estamos mandando esto para Cuba. No, no lo entiendo, la verdad. No entiendo. Y después el presidente se pregunta que el por qué, porque está mal en la encuesta. Claro, si descuida el país de él. Es increíble. Saludos, buenas madrugadas.
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0: Para todo el país, hora 0:26 minutos, 8 grados la temperatura actual, 099-232664, 099-232664, habilitado para que ustedes envíen los mensajes correspondientes a los distintos temas que vamos a tratar esta madrugada. Orsi va a ser comprado por el circo Beto Carrero. Es una marioneta muy fácil de manejar. ¿Actuará con atuendo de burro? ¿Le quedará pintado? ¿Usted qué opina? Bueno, bueno.
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0: Hola, hola, hola, buenas y felices madrugadas para todos, dice Mirta Puy. Buenas madrugadas, gracias por estar, saludos a todos, hermosas canciones, lindos recuerdos, bendiciones, a cuidarse y hay que seguir adelante. Vea, esta gente es un cara de piedra, ni entre ellos se entienden y si al fin se están dando cuenta que no existen, dice Elisa Beatriz Cabrera.

0: Bueno, el propio ministro de Ganadería, Alfredo Fratti, anunció ayer, bueno, que van a enviar Cornerif a Cuba en avión, en el marco de ayuda humanitaria que inició días atrás el embarque de 15 toneladas de leche en polvo. Ya llegó a La Habana el barco de ayuda humanitaria desde México. Agradeció Díaz-Canel esta gentileza de Uruguay y México, países hermanos, queridos, y este donativo que llega a Cuba por el impacto directo y multidimensional del bloqueo de los Estados Unidos en la vida cotidiana de nuestro pueblo es un testimonio vivo de la histórica solidaridad entre nuestros pueblos y de los principios de humanismo, cooperación e integración que deben unir a la región. Nuestro más sincero reconocimiento a la Presidenta de México, Claudia Sheinbaum, por su liderazgo y firme compromiso, así como al gobierno de Uruguay, por sumarse a esta iniciativa. En tiempos difíciles, gestos como este nos recuerdan que Cuba no está sola y que la solidaridad trasciende cualquier frontera, concluyó Díaz-Canel.
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0: Y bueno, sí, el tema del cornerif. Dice Gustavo, ¿existe todavía el cornerif? Sí, yo pensé que no existía. Yo pensé que no existía el cornerif. Y bueno, la semana pasada creo que fui a un supermercado acá en Parque del Plata y me encontré con esto que yo recuerdo que era alimentos para los soldados en épocas de la guerra, ¿no? Estamos hablando del siglo XVII. Bueno, aunque a usted le parezca mentira, hay cornerif y cornerif se ha enviado a Cuba. Ayuda del gobierno uruguayo para los cubanos. ¿Qué tal? Primera pausa, seguimos en instantes.
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0: comenzó la primera vez que vino a consultar por un cuadro doloroso, crónico, un cuadro crónico que tiene empujes y remisiones, empujes muy limitantes y que evidentemente afectan la calidad de vida. Los dolores estaban ubicados sobre todo en la zona cervical y en la zona lumbar, sobre todo la zona lumbar, que es la más afectada. ¿Cuál es la patología, la causa de estos dolores? Bueno, la patología es una serie de afecciones que están comprometiendo la columna, tales como la artrosis y la discopatía. La artrosis es un proceso degenerativo que va acompañado con la degeneración también de los discos intervertebrales. Presenta además el cuadro radiológico de Sara, una osteopenia, o sea, falta de calcio, y una gran escoliosis, o sea, una desviación importante de su columna. Todo esto, como consecuencia, produce dolores muy importantes, limitantes, crónicos. Vamos a ver qué nos dice Sara, es decir, cómo vino antes de la primer consulta y cómo se encuentra ahora después de una serie de sesiones. Muy buenas madrugadas, Sara.
1: Bueno, buenas, doctor. Realmente vine muy mal, con muchos medicamentos, mal del estómago, y después que empecé acá dejé de tomar los medicamentos y no me podía ni doblar en la cama, ni pelar una papa, que me tenía que tirar en un sofá, y ahora ando perfectamente, sin bastón, y ando haciendo todas las cosas de mi casa sin problema, gracias a que un día lo escuché a él en la radio, vine y ahí empecé, y bueno, y estoy bárbara, estoy muy bien ahora.
0: Bueno, esto es un ejemplo claro de los beneficios de la acupuntura. O sea que, Sara, ¿afectaba su calidad de vida entonces?
1: Sí, doctor, me afectaba mucho y ahora estoy, gracias a usted, muy bien.
0: Este es el ejemplo, repito, de la acupuntura como tratamiento analgésico, ya que gracias a sus beneficios, el paciente puede disminuir la ingesta de medicamento, y eso, por supuesto, afecta en beneficio del estómago, sobre todo, que es el gran receptor de todos estos medicamentos, que son antiinflamatorios y tienen un efecto muy bravo, produce mucha acidez y afecta a toda la mucosa gástrica. Por lo tanto, en este sentido, además del efecto de analgesia de la acupuntura, tenemos un efecto beneficioso indirectamente sobre su tracto digestivo. Sara, la tarea de la casa también eran afectadas.
1: Ah, lógico, no las podía hacer, si no digo que no podía ni pelar una papa. Me iba a la cocina y me tenía que venir a tirar porque no podía más de los dolores. Y entonces, cuando escuché acá gente y testimonio en la radio, me vine al doctor, y a partir de ahí ya la primer sesión salí bien, y después, bueno, periódicamente vengo y ahora estoy sin tomar ningún calmante ni nada, solamente con la acupuntura, y estoy bárbara.
0: Sara, ¿y su columna cervical ha mejorado también?
1: Mejoré notablemente, porque yo me hago todo, voy, vengo, hago mandados, hago todas las cosas, o sea que hago las cosas sin dolor.
0: Bueno, muy bien, creo que el testimonio de Sara refleja de una manera muy clara los efectos beneficiosos de la acupuntura. Queremos decir que la acupuntura tiene un efecto analgésico, tiene un efecto antiinflamatorio, tiene un efecto relajante muscular y también mejora la movilidad de las articulaciones. Esto es muy importante porque no solamente calma el dolor, sino las articulaciones del cuerpo se van a movilizar mucho mejor. Muchas gracias.
1: No sé si estuve bien.
0: Espero que no haya salido eso.
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1: Para todo el país, hora 0:40 minutos. 0:40 minutos en todo el territorio nacional. Vías de comunicación habilitadas. 099-232664. 099-232664, 093-657-522. El corned beef fue alimento de las tropas aliadas en Segunda Guerra y enviados desde Uruguay, que aún existe, aunque es súper salada. Es súper salada, sí, claro. Acá, gracias, doctor Barofio. Me manda la lata de aquella época, ¿no? La lata de aquella época. Ahora ha cambiado mucho. Pero a mí me llamó la atención del corned beef. Digo, ¿corned beef? Presidente asuma su mala gobernabilidad, pero ¿qué le importa? Con el sueldo que cobra lo tendría que donar, la verdad, para lo que hace. Hipócrita, dice Marta. Gustavo, no tienen dos dedos de frente. A los jubilados le van a dar 200 pesos de aumento, no da para más. Pero mandan a Cuba. Festejen uruguayos. Una cosa, los jubilados votaron a esta lacra, dice Marta. 099-232664, 099-232664, 093-657-522. Buenas madrugadas, justo para Frati, que es de Cerro Largo. Este video que te envío, maestro de Escuela Rural 71, pasando sus alumnos a UPA, Arroyo Crecido, ante la falta de una calzada para que llegue a clase. Y estos haciendo humanidad en el extranjero. Saludos desde Minas, La Valleja. Sí, la verdad que increíble esto del maestro, ¿eh? Bueno, vamos a la comunicación telefónica. ¿Quién está en línea? Buenas madrugadas.
2: Buenas madrugadas, Gustavo.
1: Buenas madrugadas. ¿Quién habla allí?
2: Martín Sanrito. Ay, yo sabes que estoy escuchando esto de Nueva Chile. No puede ser que seamos tan, pero tan dados al pueblo de Chile, si un cacho en la costa de uno. Yo vi por qué miré el pueblo de Canal 4. Se fue a los cuadros, un cacho en la costa de uno, por todos lados, hacen todo. ¿Qué chance que tienen? ¿Por qué no están todos por acá? Ya está. Y ya manda el coche. ¿Sabés quién está allá en Cuba diciendo la pelota?
1: Sí.
2: Ana Oliveira.
1: ¿Ana Oliveira está en Cuba?
2: Sí, y ella que está diciendo toda la voz del pacto que allá. Me da la pena, vos, porque es como decir vos, el texto no es malo.
1: No, me consta que es buena gente, pero uno quiere un buen presidente. Los uruguayos queremos un buen presidente que nos represente, que gobierne bien este país, que es hermoso. Por otra parte, en Uruguay no hay como en Uruguay. Para quienes han viajado, dice, mirá que como en Uruguay no hay.
2: No hay. Pero yo digo, no puede ser que a nombre de la comunista quiera agarrar todo, cambia de chano que vos te renuncies, que no pase algo, porque la vicepresidenta, la comunista, todo, quieren agarrar eso, lo quieren agarrar a nombre de las piedras, el desfile, ¿no?
1: El desfile de las piedras, por la batalla de las piedras.
2: Sí, pero que quedó como quedaron solo. Qué mal que tuvieron, qué desprecio le hicieron. No puede ser. Y todavía la Carolina dice, se prendió la luz.
1: Lamentable, te mando gran abrazo.
2: Bueno, Gustavo,
1: sí.
2: Muchas gracias que...
1: Vamos a ver qué pasa. Gran abrazo. Gracias por estar. Bueno, Mario Lubetkin anunció que ayer llegó a Cuba la donación de leche en polvo que se envió desde Uruguay. Las autoridades cubanas dijeron que esta ayuda humanitaria va a ir a hospitales, sectores de ancianos y niños carenciados. Esto decía Lubetkin a la prensa.
3: Ayer. Bien. Ustedes miran por Facebook, Internet y todo eso. Aparece el barco mexicano llegando, las autoridades cubanas esperándolo, porque era la primera descargamento de alimentos que llegaba, que entraba en puerto cubano, además en un plano de nuestra cooperación con el gobierno mexicano, que para nosotros era muy importante, para poder afrontar esto en Cuba y en otras realidades donde se necesita ayuda humanitaria, trabajando en conjunto, dos valen más que uno, en este caso, y con nuestros amigos mexicanos, bien importante. Tenemos un desarrollo en el ámbito de cooperación que lo vamos a desarrollar en el próximo periodo.
4: O sea que ya llegó, las autoridades lo tienen y están, bueno, van a estar a la espera a ver si eso se reparte, para dónde, de qué manera.
3: Bueno, ese es el elemento. Tú sabes que fue parte del intercambio que tuve con varios parlamentarios, los cuales naturalmente dijimos que vamos a tener una rendición de cuentas clara de dónde va a ir, pero ayer las autoridades de Cuba dijeron claramente que esto, dijeron ellos, de que esta ayuda humanitaria nuestra va a ir a hospitales, sectores de ancianos carenciados y niños carenciados. Lo dijeron ellos claramente en el evento público de recepción.
1: Bueno, esto decía el ministro de Relaciones Exteriores, Mario Lubetkin, que anunció que la donación de leche en polvo que envió Uruguay ya llegó a Cuba y que va a ser repartida esta donación a hospitales, a sectores de ancianos y niños carenciados. Ahora, la pregunta sería, ¿cómo sabemos nosotros que esta donación llegó a destino? ¿Qué nos da a nosotros la tranquilidad que toda esta donación del gobierno uruguayo llegó a destino? Porque se está hablando de que lo están vendiendo los propios militares, que han la leche en polvo, la han repartido en bolsas, pero que la bolsa dice Conaprole. Están vendiendo la leche en polvo que va para los niños y para los carenciados y para los ancianos. ¿Cómo nos enteramos los uruguayos de que toda esta donación fue realmente a gente necesitada? Buenas madrugadas, Gustavo. Estoy de acuerdo con lo que dijo Ferreira, esperando a Simone por su opinión y a Fernando, que son muy buenos sus comentarios. Abrazo a toda la audiencia, Alberto de Florida. Y es lo que uno se pregunta, ¿esta donación llega a destino? ¿Llega realmente a las personas carenciadas o no llega? Es lo que uno se está preguntando, ¿no? Bueno, lo que me decía recién el oyente, lo que pasó en Parque Rivera, es increíble, ¿no? O sea, cada vez más el poder de asombro no tiene límites. Porque en el Parque Rivera, estaba leyendo ayer, desvalijaron una casa de familia, se cocinaron y se llevaron toda la comida. Esto es increíble. Habló Jimena, que fue la víctima del robo, habló de cómo la situación traumatizó a sus hijas, porque estas chicas ya no quieren dormir solas en sus dormitorios. ¿Qué pasó? Le cambió la vida a Jimena y a su familia, y le cambió la vida de un día para otro. Luego de que llegaron de trabajar, se encontraron con que habían desvalijado la casa. Se llevaron absolutamente todo, todo, hasta ropa de vestir. Ropa de vestir que era prestada porque no tenía la suya. Dio detalles del robo de la vivienda en Parque Rivera, habló con la prensa, dijo Jimena que entraron a su casa, que se tomaron todo el tiempo del mundo, se llevaron absolutamente todo, la desvalijaron, cosas que nos costaron mucho, incluso se sentaron en la cocina, cocinaron, se llevaron toda la comida, pero esto es increíble, ¿no? Jimena también contó que los delincuentes hurtaron los championes, las ropas de las hijas, incluso las túnicas, que estaban hasta sucias para lavar. Se llevaron todo, todo, absolutamente todo. Se tomaron todo su tiempo también y, otro dato importante, llegaron a robarse electrodomésticos, computadoras y televisores. Cuando uno habla de desvalijar una casa, dejaron la casa prácticamente vacía. Esta señora, la dueña de casa, Jimena, hizo la denuncia policial y afirmó que una de sus tablets tiene geolocalización, por lo que sabe dónde podrían estar sus pertenencias. Sabemos dónde está, pero la policía no puede hacer nada. Y yo tampoco puedo ir a meterme a buscar las cosas. ¿Por qué la policía no puede hacer nada? ¿Por qué la justicia no puede hacer nada? Ahora no entiendo por qué esta señora dice a la prensa que las tablets tienen geolocalización. porque de alguna manera lo están alertando a que esas tablets van a ser ubicadas fácilmente por tener esta aplicación, esta geolocalización. Ahora, ¿por qué? Si la policía está enterada de lo que ocurrió, que le desvalijaron la casa a esta señora Jimena, que las tablets tienen geolocalización y saben dónde están, ¿por qué no pueden ir? ¿Qué necesita una orden de allanamiento del juez, toda esa parte burocrática? Y así está todo. Lo que dice Jimena es que las cosas estarían en viviendas de personas que fueron realojadas de Cantegriles, que están en una situación muy compleja. Ella trabaja, o sea que el trabajo que realiza Jimena es trabajar con la población vulnerable, pero creo que no es la manera de salir y progresar. Estamos todos para ayudarnos, sí, es cierto. Hay un trauma ahora en sus hijas por esta situación. Han quedado con miedo, no quieren dormir en sus cuartos, y es lo que realmente le preocupa. Lo material se puede recuperar, sí, lo material se puede recuperar, pero ¿qué pasa con las chicas que además están con este trauma, que no quieren ni siquiera dormir en sus propios dormitorios, porque saben que allí estuvieron los ladrones y que se llevaron prácticamente todo, que cocinaron, se llevaron la comida, se llevaron electrodomésticos, en fin, hay miedo, desvalijaron prácticamente la casa, ¿eh? Desvalijaron prácticamente la casa, la policía sabe dónde están las cosas, pero nada pueden hacer. ¿Cómo que nada pueden hacer? Algo tienen que hacer, para dar con los delincuentes y poder recuperar sus pertenencias.
5: Se tomaron todo el tiempo del mundo, se llevaron absolutamente todo, la desvalijaron, cosas que nos costaron mucho, incluso se sentaron en la cocina, se cocinaron, se llevaron toda la comida, los championes de mis hijas, la ropa de mis hijas, las túnicas, que algunas túnicas que estaban hasta sucias para lavar, se las llevaron, todos los electrodomésticos, también se llevaron computadoras, televisores, se tomaron todo su tiempo.
6: O literalmente sea, te desvalijaron la casa.
5: Sí, sí, me mandaron a mudar, sí, estoy usando cosas prestadas, sí.
6: ¿Hiciste la denuncia? ¿Qué hice la policía?
5: Hice la denuncia enseguida en la policía, después de hacer la denuncia pasa como investigación y hay que esperar un tiempo. Yo tengo todo registrado porque justamente una de las tablets que me robaron tiene geolocalización. Y bueno, sabemos dónde están las cosas, por lo menos dónde está la tablet, pero la policía no puede hacer nada y yo tampoco puedo ir a meterme a buscar las cosas. Son viviendas de gente que han desalojado de Cantes y las realojaron. Yo entiendo que son personas que están en una situación muy compleja. Yo incluso trabajo con población vulnerable, pero creo que no es la manera tampoco de salir y progresar. Estamos todos para ayudarnos y bueno, eso de... Lo malo es que mis hijas quedan con miedo, no quieren dormir en sus cuartos, y es lo que más me preocupa, porque lo material se vuelve a recuperar.
1: Es lamentable esto, ¿no? Es lamentable, es lamentable. Bueno, esto estaba pasando en este Uruguay en el cual estamos viviendo. Un hermoso país, como decimos siempre, pero las cosas no están bien. Las cosas no están bien, el país no está bien. Y el presidente está preocupado. Está preocupado porque las encuestas dicen que realmente hay disconformidad por parte de la población por su gestión de gobierno. No es una luz amarilla, como dijo la propia vicepresidenta de la República, sino que es anaranjada. No sé qué quiso decir con esto de anaranjada, como que no es tan grave o que van a solucionar todo. Bueno, de todas maneras, está muy preocupado, pero ya mañana viaja a Buenos Aires el presidente de la República para participar en homenajes a Michelini, a Gutiérrez Ruiz, a Barredo y a White Law. White Law, creo que se pronuncia bien, White Law. El presidente estará presente en la ceremonia que se va a realizar en la legislatura porteña. En la legislatura porteña, ahí recibimos un premio nosotros con Nancy De Vita, en la legislatura porteña. Y se lleva a cabo en conjunto con la Embajada de Uruguay en Argentina, a 50 años de sus asesinatos. Está viajando a Buenos Aires, República Argentina, el presidente Yamandú Orsi, en el día de mañana, bueno, para participar de este homenaje que se va a realizar en la legislatura de la ciudad de Buenos Aires. La ceremonia va a comenzar a la hora 17:30 en el Salón Dorado de la Legislatura porteña. Michelini, Gutiérrez Ruiz, Parredo y White Law fueron asesinados el 20 de mayo de 1976 en el Centro Clandestino de Detención y Torturas Bacacay, próximo a Automotores Orleti, a donde habían sido trasladados para ser secuestrados en sus domicilios en un operativo conjunto del Plan Cóndor de las dictaduras de Uruguay y de la República Argentina. Los cuatro cuerpos fueron encontrados al día siguiente abandonados en el interior de un vehículo en plena calle. Y ya mañana viaja el presidente de la República rumbo a la República Argentina. Gustavo, son 20 los desaparecidos y estas personas dicen 300. ¿Cuánto dinero se han llevado estos personajes? Lamentable, pero es la realidad en la que estamos viviendo. Otro mensaje dice, aunque vaya a Buenos Aires, con tal de viajar este hombre, va igual. Raro que no vaya a darle un beso a Milei, ya que está, no le costaría nada, dice Raúl. Increíble, Gustavo, que vaya que esto, que vaya que está todo pancho, dice tranqui, están buenas manos aquí. Un día va a volver y no va a estar más en Uruguay. Va a estar la que te dije y vas a ver lo que va a pasar. Este cambio va a ser notable en este país. Lo están dejando solo, lo están soltando la mano, lo están mandando a pasear y en cualquier momento este hombre va a desaparecer. ¿Y quién va a gobernar? La ingeniera Cose. Vas a ver que sí. Acá me informan que hay un embajador uruguayo. ¡Ah, qué interesante! Esto no lo sabía. Porque uno quiere saber si toda esa donación del gobierno uruguayo y también de México llega a destino, ¿no? Se habla de que militares están vendiendo la leche en polvo, que la han colocado en bolsas separadas, que dice Conaprole, las se están vendiendo. Acá se habla de corned beef, este alimento que fue usado en las tropas en la Segunda Guerra, en la Segunda Guerra Mundial, en nuestro país y en el mundo, ¿verdad? Y se consumió esta carne vacuna y que sigue vendiéndose y también han enviado, aunque es muy salada, es cierto eso, también enviaron a Cuba. Quien dice por acá, increíble robo de caja fuerte, me dice acá, increíble lo que hicieron. Prácticamente le han desvalijado la casa a esta persona, le han desvalijado la casa a esta persona, Jimena, y lo que pasa, obviamente, lo que pasa con los hijos. Ingresaron. A mí me pasó cuando vivía en Montevideo, vivía ahí en la Gracia de Iturini, teníamos una peluquería con mi socio, estaba la peluquería y la vivienda, ¿no? Y un día vamos a cenar, había un restaurante japonés ahí en la calle San José, estamos cenando y me llama el vecino y me dice, Gustavo, ¿dónde están? ¿Están ustedes en Floresta o están en Montevideo? No, estamos en Montevideo. Vengan urgente porque hay gente en el comercio y por lo que veo por la ventana, ustedes no fuman, hay gente que está fumando adentro de vuestra casa. Bueno, fuimos y inmediatamente cuando llegamos habían levantado la persiana, que no tenía rejas. Bueno, sacaron una filmadora que yo tenía, material, tenía un material preciosísimo para una niña que iba a cumplir 15 años y estaba haciendo todo el proceso del nacimiento, del crecimiento. Tenía recuerdos maravillosos del viaje a Bahía que habíamos hecho. Bueno, nos robaron eso, nos robaron unos abrigos nuevitos que yo había comprado, muy bonitos. Había una bolsa con bebidas que no lograron llevársela, en regalos que me habían hecho de mi cumpleaños, y honestamente cuando ingresamos nos dio miedo y sentíamos miedo de que volvieran. El vecino de arriba notó un algo extraño. Ustedes no fuman, y había gente que estaba fumando adentro, estaban fumando, tomando, robando todo. Menos mal que llegamos a tiempo, estaban en la parte de la vivienda, pero era pasar una puerta y estaban en el salón, ¿no? Y plena agraciada Iturini, ¿eh? Bueno, así que uno siente miedo. El hogar fue violado y uno siente esa sensación de que pueden volver en cualquier momento, ¿no? Semana gélida, señores, ¿eh? Semana gélida. El experto sostuvo que las precipitaciones van a llegar en pocas horas en una zona puntual del país. Atención a este frío que estamos soportando, vendrá la lluvia. José Serra indicó que Uruguay ya está bajo los efectos de un anticiclón extendido que traerá al país temperaturas muy bajas, con heladas en varios departamentos durante las madrugadas. Gracias a Dios estoy en casa y hago desde aquí el programa, porque no podría viajar a Montevideo en estas madrugadas gélidas. Uno ya está grande, así que gracias a mi amigo Tiarajú Rodríguez, nuestro ingeniero, nuestro técnico, fue mi primer operador cuando comencé a transitar la madrugada de Monte Carlo en el tren de la noche. Hoy es un técnico de primer nivel que se tomó la molestia de venir aquí a Parque El Plaza e instalarme aquí en Parque, en mi oficina, este equipo de consola y micrófono para que yo pudiera hacer el trabajo. Va a ser una semana muy gélida, ¿eh? Hasta el domingo las máximas no superarán los 17 grados, los 12 grados en el sur, 0 grados, 3 grados, incluso podría ser bajo cero durante las madrugadas. Así que mucho frío, escuchar la radio calentitos en la cama, porque eso tiene la radio, esta magia tan especial que nos seduce, que nos envuelve, que nos convoca y que nos acompaña.
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3: ¿Es el éxito de una nación cuestión de suerte o de sistema? En 1959, dos islas situadas en puntos opuestos del planeta iniciaron procesos políticos que cambiarían su historia para siempre. Por un lado, Fidel Castro llegaba al poder en Cuba. Por el otro, Lee Kuan Yew se convertía en el primer ministro de un Singapur recién autónomo. Ambos heredaron naciones con retos, ambos prometieron rescatar a los pobres y ambos tuvieron décadas de control absoluto para probar sus teorías. El resultado final no deja lugar a dudas. Para entender el contraste, hay que mirar el punto de partida. En 1959, Cuba no era un país pobre. Era la tercera economía de Iberoamérica, con un peso a la par del dólar y niveles de bienestar superiores a los de muchas naciones europeas. En ese entonces, el salario promedio de un trabajador industrial cubano era de $170 mensuales. Singapur, en cambio, era un pantano sin recursos naturales. Sin agua propia y con una pobreza extrema, el habitante promedio sobrevivía con apenas $33 mensuales. Si el desarrollo dependiera del dinero inicial, Cuba debería ser hoy una potencia mundial y Singapur un recuerdo olvidado. Sin embargo, los modelos aplicados fueron polos opuestos. En Cuba se instauró un régimen que confiscó la propiedad privada, persiguió la iniciativa individual y centralizó la economía bajo la bandera del socialismo. Mientras tanto, en Singapur, Lee Kuan Yew entendió que para ayudar a los humildes, primero debía crear un entorno de libertad, apertura total al comercio, respeto sagrado a la ley y facilidades para la inversión extranjera. Para dimensionar el fracaso del modelo cubano, debemos hablar de la ayuda monetaria. El Plan Marshall fue el capital que Estados Unidos entregó para reconstruir toda Europa tras la Segunda Guerra Mundial. Pues bien, durante 3 décadas, el régimen de Fidel Castro recibió de la Unión Soviética subsidios equivalentes a casi 6 planes Marshall. Esta inyección masiva de recursos descarta por completo la mentira del bloqueo que supuestamente impidió el desarrollo. Cuba tuvo capital de sobra, pero el sistema lo evaporó en ineficiencia y control. Mientras Singapur invertía cada centavo en educación e infraestructura, el régimen cubano utilizó esa fortuna para el financiamiento de guerrillas y guerras por todo el mundo, priorizando la expansión ideológica sobre el bienestar de su propio pueblo. A pesar de recibir 6 veces más dinero del que necesitó Europa para levantarse de las cenizas, el socialismo arruinó a la isla. Singapur, sin subsidios, prosperó solo con trabajo y libertad. Hoy, la realidad es demoledora. En Singapur, bajo el capitalismo, aquel ingreso de $33 se transformó en un salario medio mensual que supera los $5,000. En Cuba, tras décadas de revolución, aquel salario de $170 se hundió hasta los $15 o $20 mensuales en el mercado real. Mientras el trabajador en Singapur hoy gana en un solo día lo que ganaba en meses, el trabajador cubano actual necesita laborar 1 mes entero para ganar lo que su abuelo ganaba en apenas 2 jornadas antes de la llegada del régimen. Fidel Castro tuvo casi 50 años de mando indiscutible. Lee Kuan Yew tuvo 31 años como primer ministro. El tiempo no fue el problema, fue la estructura. Mientras el modelo de la revolución convirtió a una nación próspera en una que depende de remesas y una libreta de racionamiento, el modelo de Singapur transformó un puerto de pescadores en el centro financiero más importante de Asia. Esta comparación histórica es la prueba irrefutable. Mientras el socialismo utiliza a los pobres para ganar poder y luego los condena a la miseria estatal, el capitalismo utiliza la libertad para crear oportunidades y es el sistema que verdaderamente saca a las personas de la pobreza. Los datos están ahí. Una isla eligió el control y la otra la libertad. Los resultados hablan por sí solos. Si después de ver estas cifras sigues creyendo que el sistema no importa, tu problema no son los datos, sino tu ideología. La historia ya dictó sentencia. La libertad genera bienestar, el control genera hambre. Comparte este video para que más personas despierten y entiendan que el modelo de libertad es el único camino real. 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
4: Bueno, muchas gracias a Teresa de Pocitos, ¿eh? Me envió este material que con mucho gusto lo compartimos con la audiencia del programa. Bueno, tengo un mensaje, 099-232664, 099-232664, 093-657522, vías de comunicación que están habilitadas a esta hora de la madrugada. Dice, recordando desaparecidos, hay mucha gente que no sabe quién era la mamá de Carolina Cose Garrido, la vicepresidenta del Uruguay, perteneciente al Partido Comunista. ¿Y qué venía acá?
5: Cada vez que se nombra o que nombra usted a la intendenta de Montevideo, la nombra con sus dos apellidos, Cose Garrido.
6: Porque hay una épica sobre su historia personal que yo la conozco porque me tocó sufrir a Garrido.
5: Garrido es la mamá de Carolina Cose, profesora de historia.
6: Claro, directora. Durante la dictadura.
5: Zulma Garrido.
6: Ah, sabe el nombre de pila, sí. Fue directora.
5: Yo estudio.
6: Ah, bueno. Y me parece muy bien. Si la gente estudiara, sería mucho mejor. Los libros no mueren. Sí, yo nunca lo dije así explícitamente, pero como tú me das el nombre, fue directora durante la dictadura como cargo de confianza.
5: ¿La mamá de Carolina Cose?
6: Sí, yo la sufrí en el Liceo 10. Tal vez haya sido...
5: ¿En la dictadura fue...?
6: Absolutamente.
5: ¿Directora?
6: Directora, que eran cargos de confianza. Y me guardo, porque es demasiado doloroso, de verdad... ¿cómo logró ese cargo? Pero
5: ¿cómo,
6: bueno,
5: ¿cómo qué?
6: ¿Cómo logró ese cargo?
5: ¿Y cómo se logra un cargo de directora? ¿Cómo corresponde?
6: No, porque los cargos de dirección en la dictadura eran de confianza. Eran cargos de confianza, con respaldo de las autoridades militares, obviamente.
4: Buah, qué testimonio, el que da la senadora Graciela Bianchi del Partido Nacional, ¡qué testimonio! Gustavo, los cubanos que están viviendo acá cuentan que en su contacto con familiares de allá se enteran que nada llega a ellos. Es cierto que lo quedan los HDP que mienten igual que los gobernantes que desgraciadamente tenemos acá. Zurdos mentirosos y vende patria. Lamentable todo. Buenas madrugadas. Gus, que Dios nos ayude. Olga Mari. Gracias, Olga Mari, por estar en la sintonía del programa. Acá tengo otro mensaje. Dice, Gustavo, ¿qué frigorífico fabrica el corned beef? Bueno, yo lo que tengo entendido es que el corned beef lo popularizó, no sé si me equivoco, me pueden decir, me pueden llamar y con mucho gusto, si estoy en un error, me gusta reconocerlo, pero por lo que yo recuerdo, haciendo un poco de memoria, el corned beef lo popularizó, y esto fue a nivel mundial, ¿no? El frigorífico Anglo, que estaba en Fray Bento, ¿se acuerdan? Pero después el frigorífico cerró, y por lo que tengo entendido, hay una marca, Fray Bentos, que fabrica en Fray Bentos, en la misma ciudad, hay una empresa brasileña, Margriff, que es frigorífico de Tacuarembó, y parece que allí, por lo que tengo entendido, es allí donde lo fabrican. El frigorífico es Marfrig, que elabora estas latas, bajo la marca de Fray Bentos, y que las exportan al mercado local, ¿no? Y en Brasil y en Argentina Hay otros frigoríficos también de empresas multinacionales de carne que procesan este tipo de producto con carne de vaca y los envasan en salmuera. Es muy salado, sí. Por lo que tengo entendido, esto se fabrica en Fray Bentos. No sé si hay alguien que me pueda dar otra explicación, pero yo lo que recuerdo que lo hizo famoso el frigorífico Anglo, ubicado en Fray Bentos, que después cerró. María Teresa.
7: No, Gustavo, te digo que el corned beef de Fray Bentos,
4: sí,
7: era lo que comían los soldados.
4: Tal cual.
7: En el frente.
4: Exacto.
7: En el asedio a Leningrado.
4: Tal cual.
7: Comían corned beef de Fray Bentos. Pero también lo comían los reyes de Inglaterra.
4: ¿Ah, sí?
7: Cuando el príncipe Carlos, hoy rey, Carlos III, vino acá, dijo, si habré comido corned beef, claro, había una escasez de comida brutal.
4: Claro.
7: De Fray Bentos en el Palacio de Buckingham. aunque ellos los mudaron para que estuvieran más a resguardo, pero se comía masivamente en Europa. Del frigorífico Anglo de Fray Bentos, porque están las imágenes en primer plano de los soldados del frente comiendo la latita. Lo único que salió del Uruguay en una serie de 6 capítulos de la Segunda Guerra Mundial.
4: Muchas gracias, María Teresa. Te saqué al aire, Muchas gracias. Bueno, viste, yo tan equivocado no estaba. Tan errado no estaba, tal cual, tal cual. Federico de Sayago, a ver qué me dice Federico de Sayago. 099-232664, 099-232664, 093-657522. Sí, escucho. Sí, bien. Sí, escucho.
8: Se fabrica
4: en Fray Bentos. No, pero acá me... Federico, me grabaste mi voz. Hola, buenas madrugadas, Gustavo, escuchando el programa. Ángel de Flor de Maroñas, ¿cómo te va, Ángel? Buenas madrugadas. Charito, gracias, señora María Teresa. Bien, la verdad, un dato importante, ¿eh? Mirá al rey comiendo con el beef. Creo que el frigorífico nacional también. Buenas madrugadas, Gustavo, estoy de acuerdo con lo que dijo Ferreira. Bueno, y acá me habla de el frigorífico nacional también, por el corned beef. Yo llegué a comer corned beef hace muchos años, sí, llegaba a Poisandú las latitas, que tenían aquella llave, ¿se acuerdan? Aquella llave gris, una llave chata, gris, y era tan rico el corned beef, a mí me gustaba, la vendían, mamá rellenaba tomate, no sé lo que hacía con el corned beef, sé que lo usaba como relleno de tomates, quedaba muy rico el corned beef. Bueno, ¿qué más tengo por acá? 099-232664, 099-232664, 093-657522. ¿Quién está en línea? Buenas madrugadas. Hola. Buenas madrugadas. Baja el volumen de la radio, baja el volumen de la radio. Si no se acopla. Ahí está, baje el volumen, baje el volumen, baje el volumen. Ahora sí. Sí, ¿quién habla allí?
9: Tipo de dueño, yo de dueño.
4: Ah, ¿qué tal? ¿Cómo te va? ¿Cómo estás?
9: Yo nada, hace un 2 o 3 meses estuve hablando para ahí.
4: Sí.
9: Yo tengo la necesito que yo vendo con el hijo, ¿verdad? No puedo pasarte una foto porque el celular mío es medio viejote, ¿verdad?
4: Sí.
9: Corned beef hecho en Fray Bentos.
4: Exacto.
9: Y tengo otro corned beef que tiene la vaca pintadita blanca, el otro ese de Fray Bentos no tiene. Es hecho en Brasil.
4: Bien.
9: En Brasil, acá dice Brasil, más en Brasil. Elaborado en Tierra Brasileña, impresionado, ta. Yo vendo corned beef y es lo más rico que hay.
4: Es rico, un poco salado, o no está tan salado como antes.
9: No, que va a estar salado, eso es riquísimo. Nosotros lo comemos con mayonesa acá, escúchame. tengo un amigo, Martín Ulaverri, si lo he oído, lo grabo.
4: ¿Cómo, perdón?
9: Martino Lagarri, ¿lo he oído nombrar?
4: Sí, claro, por supuesto, lo conozco.
9: Bueno, es muy amigo mío, está acá en Dueña, a la de casa.
4: Ah, mirá, dale saludos de parte mía.
9: Sí, vive acá, escúchame. Y nosotros hicimos un corno de berenjena de frito arriba, quedó exquisito.
4: Dos huevos fritos.
9: Dos huevos fritos, sí, nos pusimos un plato con él y siempre viene y come acá.
4: Ah, mirá. Corned beef con huevo frito, mirá qué combinación, sí.
9: Escuchame, ¿y vos sabés con quién vine acá? Con el intendente, hace cuestión de un mes, y comimos tres latas con él.
4: ¿Tres latas?
9: Sí, con el intendente de Cerro Largo, como este, que es senador ahora.
4: Ah, mirá.
9: Con él se comimos acá.
4: Mirá qué bueno.
9: Y Felipe Germán, un chico que tiene tamba, cangoñe.
4: Mirá qué bueno.
9: Y
4: bueno.
9: Martín de Berri está a 50 metros de mi casa acá, de la almacén.
4: Bueno, muy bien, dale saludos.
9: Bueno, yo estoy, hay un tronco en mi brasileño y lo estoy hecho en Fray Bento.
4: En Fray Bento, tal cual, tal cual.
9: Uno es rata colorada y el otro es marrón con amarillo.
4: Ahí está, buenísimo.
9: Bueno, amigo,
4: y con huevo frito, qué combinación, ¿eh?
9: Le echó un bajito de tomate. No, pero mira que hacemos cada comida imponente.
4: Me imagino.
9: Y eso, pero me quiero hacer salado, no es salado, ¿no?
4: No es salado.
9: No, nada que ver.
4: Bueno.
9: Lo que viene es peso, es que sí.
4: Ahí está. Bueno, bárbaro, te mando un gran abrazo, ¿eh?
9: Y con la llavecita gris, esa está abriendo todo.
4: Sí, ¿sigue la llavecita gris?
9: Sí, no, sigue la.
4: Ah, mira.
9: La llavecita gris, sí, lo abrís con la llave y no lo puedes abrir.
4: No, puedes abrir. No, pues es que habían que habrían inventado otro tipo de cierre.
9: No, está con la llavecita gris. Dos clases yo tengo con llavecita gris.
4: Claro, en casa se coleccionaban porque eran tanta cantidad de llaves.
9: Pero es que sí.
4: Bueno, bárbaro. Te mando un gran abrazo, ¿eh?
9: Bueno, gracias. Un saludo acá de la Blanca, que
4: gracias. Buenas madrugadas.

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0: Titulares a esta hora de la madrugada, el presidente Orsi ve con preocupación resultados de encuestas sobre aprobación del gobierno y aseguró que la luz es anaranjada. Atención, si hay gente que no está muy conforme porque hay algo que no está saliendo bien. Hay que saber corregir, sostuvo. El mandatario dijo que la población necesita cambios con mayor celeridad. Otro tema tiene que ver con el presidente de la República también. No va a haber aumento de impuestos en el periodo y se analiza siempre cambios tributarios, dijo el presidente. A mí me encanta la idea del IVA personalizado. Creo que no estamos preparados para eso todavía, afirmó el presidente Yamandú Orsi. Sería bueno hincarle el diente. No estamos prontos, dijo el presidente Yamandú Orsi, que viaja mañana a Buenos Aires para participar del homenaje a Michelini, Gutiérrez Ruiz, Barredo y Waterloo. Otros mensajes, presidenta del INAU, sobre cierre del ex hogar tribal, no queremos nunca más estos centros. ¿Qué pasó con estos centros? Bueno, Claudia Romero dijo en conferencia de prensa que el cierre de este centro es el punto de inicio de una transformación que tiene fases. Desde el sindicato del INAU cuestionaron cómo se llevará adelante y cómo se ejecutará el proceso de cambio. La presidenta del Instituto del Niño y el Adolescente, Claudia Romero, indicó que el cierre del ex hogar tribal representa el punto de inicio de una transformación que se desarrollará en varias etapas. Es el punto de inicio de una transformación que tiene fases, dijo, y segundo, que no es más que de lo mismo, y tercero, que hay mucho trabajo y reconocer en ese trabajo a quienes son parte del equipo y a quienes han sostenido el cuidado de los gurises, aún en condiciones en que no deberían no haber sido alojados ni cuidados como estas. Nosotros no queremos nunca más estos centros, ni para los adolescentes, ni para las niñas, ni para los niños, manifestó la presidente del Instituto del Niño y el Adolescente, Claudia Romero. Otros titulares a esta hora de la madrugada, dos motociclistas sufrieron lesiones graves tras protagonizar siniestro con un auto en Nuevo Yauri. Esto fue en Camino a Mendoza y Teniente Rinaldi. Un motociclista iba alcoholizado. Un choque entre un ómnibus y dos motos dejó a 5 pasajeras y una conductora lesionadas en el centro de Montevideo. El presidente Orsi destacó inversión privada de más de 10 millones de dólares en centros de distribución de medicamentos. Las autoridades destacan la creación de puestos de trabajo de la cadena PharmaShop, que lleva 150 millones de dólares invertidos en el país. Tras enviar 15 toneladas de leche en polvo, Cancillería analiza donar solares, paneles solares a Cuba. O sea, más allá de la parte alimenticia, de la leche, del cornebif, de la medicación, ahora esta ayuda humanitaria de Uruguay se encamina a través de las agencias de la ONU que tienen competencia en estos temas, y se verificará que sean destinados a las escuelas, a los hospitales, hogares de ancianos, según indicó el ministro de Relaciones Exteriores. La Cancillería uruguaya analiza donar paneles solares como un nuevo gesto humanitario hacia el pueblo cubano debido a las restricciones energéticas que sufre la isla, informó el ministro de Relaciones Exteriores. La ayuda humanitaria se anunció tras confirmar la llegada el pasado lunes de un cargamento de 15 toneladas de leche en polvo que llegó a la isla en un barco con 1.700 toneladas de alimentos y productos de aseo personal provenientes de México. El ministro de Industria Alimenticia de Cuba, Alberto López Díaz, indicó que las donaciones serán distribuidas en escuelas, hospitales y hogares de ancianos principalmente, serán recibidos con la mayor solidaridad y respeto, con el compromiso que lleguen a quienes más lo necesitan. Nuestros niños, nuestros ancianos y nuestros hogares más necesitados, afirmó en el acto de recepción del cargamento. El canciller Mario Lubetkin dijo la semana pasada en el Parlamento, tras comparecer a la Comisión de Asuntos Internacionales de Diputados, que el gobierno iba a realizar el seguimiento para que las donaciones llegaran a las personas que lo necesitan realmente. En el caso de los paneles solares, la ayuda se encaminará a través de las agencias de Naciones Unidas que tienen competencia en estos temas y se verificará que también sean destinados a escuelas, hospitales, hogares de ancianos, según indicó la Cancillería. 1:29 estos fueron los titulares,
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3: Estamos casi 3 años y 4 meses de este discurso emblemático de Luis Lacalle Pou.
4: Y la democracia es el mejor sistema que tienen los individuos para ser libres. El estado más puro de una persona es la libertad.
3: El estado más puro de una persona es la libertad. Ah, pinga, se quedó vacío este tipo.
4: Y por eso participar de este foro no significa ser complaciente, señor presidente. Y por supuesto, con el respeto debido, cuando uno ve que en determinados países no hay una democracia plena, cuando no se respeta la separación de poderes, cuando desde el poder se usa el aparato represor para callar las protestas, cuando se encarcelan opositores,

0: casi desacreditar tu propia imagen. Recordemos que estos tres eran faro del comunismo en el mundo. Por tanto, era tirarte todos los comunistas del globo terráqueo arriba. Ustedes están escuchando la claridad mental y meridiana, una claridad medular que el tipo tiene en relación a las dictaduras de Cuba, Venezuela y Nicaragua. Definitivamente entiendo por qué para muchísimos uruguayos Luis Lacalle Pou es el mejor presidente que ha pasado por el país. Para muchísimos uruguayos, para otros tantos no. Pero es que de eso se trata la democracia. La elegibilidad es la base, es la raíz de un país democrático.
1: Sí hay algo que es cierto. Que en mi país, por suerte, la oposición puede juntar firmas. En mi país, por suerte, la oposición tiene resortes democráticos para quejarse. Esa es la gran diferencia con el régimen cubano. Y quiero citar simplemente, y no son palabras mías, es una canción muy linda, que quienes la cantan se sienten oprimidos por el gobierno. Que nos siga corriendo la sangre por querer pensar diferente. ¿Quién le dijo que Cuba es de ustedes si mi Cuba es de toda mi gente? Muchas gracias.
2: Bueno, esto me lo mandó un oyente, dice: Gustavo, soy joven, tengo 30 años, y esto me gustó, lo escuché, lo disfruté, y valoré lo que hizo el presidente del Uruguay, enfrentarse y decirles en la cara lo que realmente pensaba. Y la verdad que me gustaría que lo compartieras con tu audiencia. La gente joven, hoy pensamos diferente, tan diferente como que estamos totalmente desorientados con este gobierno, que no está haciendo nada bueno y que el país se viene a pique. Te mando un gran abrazo, dice Julián. Buenas madrugadas, Gustavo. Paneles solares nos tienen que regalar a nosotros, que pagamos la luz más cara del mundo. Nico de Empalme Olmos, abrazo. Gracias, Nico de Empalme Olmos. Washington Lombardo, ¿cómo te va? El presidente de Uruguay percibe un salario nominal mensual de aproximadamente 1.100.000 pesos uruguayos. Al dividir esta cifra por la cotización oficial de ingreso, equivale a unos 26.000 dólares mensuales. Una de las retribuciones más altas para jefes de Estado de América y del mundo. Datos clave del salario. Ingreso neto en mano, tras las deducciones correspondientes, el sueldo líquido ronda los 571.196 pesos uruguayos. Visión general creada por la inteligencia artificial, el presidente argentino Javier Milei tiene un salario bruto de 4.066.018 pesos argentinos mensuales. Al tipo de cambio oficial, esto equivale aproximadamente a 4.000 o 4.200 dólares estadounidenses, dependiendo de la cotización del momento. Este sueldo se mantiene congelado desde diciembre del 2023, ya que el mandatario decidió no aplicarse ningún aumento y mantener su remuneración sin cambios de manera indefinida. Gracias, Washington Lombardo, Gracias, Washington Lombardo, por esta información. Me estaba llamando recién Fernando, a ver qué pasa con Fernando. Creo que me estaba llamando Fernando. ¿Estará despierto Fernando? ¿Estará durmiendo? ¿Estará en la sintonía? ¿O no está en la sintonía de Gustavo en la madrugada? ¿Estará en la casa? ¿Podrá hablar? ¿Estará descansando? Bueno, vamos a ver si me atiende. No, se ve que está durmiendo Fernando. Se llamó otro Fernando.
3: Hoy recordamos el asesinato por el odio. Queremos, sin embargo, señora presidenta, que los 50 años de este acto miserable y aberrante hable más del futuro que del ayer. El ataque, sin duda,
4: Fernando,
3: pero fue a lo que el Toba y Selmar Michelini representaban. Representaban esta casa. Representaban al Parlamento del Uruguay y representaban al sistema político uruguayo. El odio, señora presidenta, le ganó a lo civilizado, que es resolver las diferencias discutiendo, pero en paz.

0: Liando, pero no disparando. El asesinato de Michelini y de Gutiérrez Ruiz fue la expresión más pura y dura de una dictadura. Fue la negación a las urnas y la imposición del autoritarismo más brutal. Fue un crimen.
1: Fernando.
2: Ya te atiendo, Fernando. Me cortás la grabación, Fernando. Me cortás la grabación, Fernando. Y me cortó la grabación nomás. Me cortó la grabación, Fernando. Me cortó la grabación. Bueno, vamos a llamarlo a Fernando. Vamos a llamarlo a Fernando. Acá estamos, Fernando. Ahora me das ocupado. ¿Quién te entiende, Fernando? ¿Quién te entiende, Fernando? Me estás llamando. Me cortás la grabación. Ahora te llamo y me da ocupado. ¿Me estás? A ver ahora. ¿Estás ahí, Fernando? ¿Estás ahí, Fernando?
3: Estoy acá.
2: Me cortaste la grabación, muchacho.
3: No, perdoname, muchacho.
2: Muchacho loco, muchacho. Entonces no te escucho con atención.
3: ¿Sabes qué pasó? Mira, me metí en el auto para no molestar.
2: Sí.
3: Esta vez no estoy en la calle, estoy en el garaje. La otra vez mi hija pensó que me estaban robando el auto.
2: Sí. Yo siempre cuento esa anécdota y se ríen como locos. Y si no me digas, sí, claro.
3: Sí, la fue tan absurdo todo que... No, pero ahora me metí en el garaje, adentro del auto para no molestar. ¿Y qué pasa? Prendí la radio. Y el teléfono se me acopla automáticamente por Bluetooth a la radio del auto.
2: ¿Entendés? Sí.
3: Como cuando es una llamada a manos libres.
2: Exacto.
3: Y yo quería sacarlo porque sé que se escucha mal cuando uno habla así. Y lo sacaba el Bluetooth y se me volvía a poner solo. Digo, la gran plauta.
2: Bueno.
3: Terminé pegando la radio para poder hablar tranquilo por teléfono. Porque yo te estaba escuchando por la radio del auto.
2: Tal cual. Antes de continuar, Lombardo me mandó algo que dice que Díaz sigue tratando al pueblo de ignorante y de tarado porque dice que hay que aumentarle el sueldo a los políticos de Uruguay porque es el sueldo más bajo del mundo. Es una mentira terrible. Dice que hay que cruzar el charco para ver que los sueldos que hay en Argentina y este y los que hay acá. El presidente argentino gana $4,000 y el de acá $22,000. Un diputado allá gana $3,000 menos que de aquí. Entonces, ¿a quién le habla? Todo fue una mentira, lo del Frente Amplio, y la gente le sigue creyendo. Leí bien Washington Lombardo, me rezongó Washington, te pasé, no leíste lo principal, dice, a ver, ¿qué más tengo por acá para leer? Ya está, leí todo. Todavía te retas, está atrevido, es un atrevido.
3: Que el presidente ganaba poco.
2: Exactamente. No, pero viste lo que gana el presidente, ¿no?
3: Gana $22,000, ¿de verdad?
2: Eso es lo que me dice acá. Lombardo sabe todo.
3: Me parece un despropósito.
2: ¿Pero qué te parece?
3: Un disparate. Y bueno, ¿qué le vamos a hacer?
2: ¿Qué le vas a hacer?
3: Hay que darle la razón a Salles, pero Salles pide que se bajen todos el sueldo. Pero...
2: Exactamente. Acá dice que el presidente de Uruguay percibe un salario nominal mensual de 1,100,000 pesos uruguayos. Al dividir esta cifra por la cotización oficial del ingreso equivale a unos $26,000 mensuales.
3: Entonces, un frentista te va a decir, bueno, pero paga mucho IRPF.
2: Exactamente. Una de las retribuciones más altas para jefes de Estado en América y el mundo. En cambio, cobran este líquido 571,196 pesos uruguayos.
3: ¿Cómo que cobra 500,000 pesos? Descontado de los impuestos, pero además descontada el porcentaje que se lleva al MPP.
2: Y supongo que acá hay...
3: O sea, le estamos pagando un sueldo carísimo al presidente para que le den más de la mitad al MPP.
2: Ingreso neto en mano, tras las deducciones correspondientes, el sueldo líquido ronda los 571,196 pesos uruguayos. El presidente argentino, Javier Milei, tiene un salario bruto de 4,066,018 pesos argentinos mensuales. Al tipo de cambio oficial esto equivale aproximadamente a 4,000 o $4,200 estadounidenses, dependiendo de la cotización del momento. Este sueldo se mantiene congelado desde diciembre del 2023, ya que el mandatario decidió no aplicarse ningún aumento por Milei, ¿no? Y mantener su remuneración sin cambios de manera indefinida. Bueno, te escucho con atención, Fernando, dale.
3: Bueno, entro y salgo, entro en el tema y salgo porque iba a hablar de otra cosa.
2: Bien, bien.
3: Me asombra que reciba en la mano la mitad.
2: Es que y hay que colaborar, hay que ayudar.
3: Es increíble.
2: Y los uruguayos somos solidarios, estamos ayudando también a Cuba. Paneles solares, bueno, leche en polvo, corned beef, y somos así los uruguayos.
3: De eso justamente quería hablar. De eso justamente quería hablar.
2: Pero ¿es cierto que está en Olivera allá en Cuba? No, no creo.
3: ¿Cómo?
2: Dice que está en Olivera en Cuba, me dijo un oyente. ¿Será cierto? No creo.
3: Ah, pues yo no lo dudo si es recomunista.
2: O sea, sí que es comunista, pero que está como está de alguna manera supervisando que todo llegue a destino. No sé, será así.
3: Bueno, ¿y qué puede supervisar a Ana Olivera? ¿Se va a subir a los camiones que reparten la leche?
2: ¿Y yo qué sé? No sé.
3: ¿Los hospitales?
2: No sé.
3: No, para empezar, ¿no? Para empezar, somos nuestro gobierno de izquierda, del Frente Amplio, es consecuente con todas sus dictaduras amigas, ¿no?
2: Claro.
3: ¿Se acuerda que le damos leche en polvo? Esa es carísima, pero nunca la cobramos a Venezuela.
2: Una deuda enorme, una deuda enorme dejó Venezuela.
3: 30 y pico millones de dólares, que ya, si sumamos todos los intereses acumulados y todo lo demás, debe andar por 50.
2: Sí.
3: De generosos que somos nomás, ¿no?
2: Y somos generosos, se jodió el Estado. Solidarios.
3: Se jodió con los proles.
2: Exactamente.
3: Y los productores.
2: Los productores, sobre todo los productores, ¿te das cuenta?
3: Claro que son los dueños de,
2: sí,
3: de,
2: sí,
3: de la empresa, digamos.
2: Y lógico.
3: ¿No? Entonces, a Venezuela le donamos, ¿no? Le donamos. Le donamos leche en polvo, le donamos cornevis. Mira, yo te voy a contar. Yo la otra vez, no sé si te conté, yo iba a ir con mi señora a cruzar a la Argentina, no pude cruzar porque se me había vencido la cédula hace un mes y no me había enterado. ¿No? Sí, sí, una bronca que te... Y estaban freguentos. Y ya que estábamos ahí, fuimos con mi señora a visitar el Anglo.
2: Ah, sí, el frigorífico.
3: Claro, museo, todo. Está muy linda la recorrida, muy, muy, muy bueno, o sea, muy didáctico. Y así te venden como souvenir unas latas de corned beef.
2: Ah, sí.
3: Cuando éramos chicos era común.
2: Claro, son unos primas con base rectangular, ¿no?
3: Exacto. ¿Sabes cuánto vale cada latita de souvenir?
2: Sí.
3: Con corned beef adentro, ¿no? 300 mangos.
2: ¿300 mangos? Mirá vos.
3: Sí, 300 pesos.
2: Mirá, que mirá qué souvenir, ¿eh? ¿Lo probaste? ¿Es salado, como dice Baroff, que es muy salado?
3: Sí, como siempre fue así. ¿Usted se acuerda que hubo una exportación fallida en época de dictadura de corned beef y nos metieran corned beef de prepo en todos lados? Las carnicerías tenían lata de corned beef para vender.
2: ¿Pero fallida por qué? ¿Por qué fue fallida? ¿Qué pasó?
3: Hubo un negociado ahí entre medio, no me acuerdo exactamente bien, porque yo era muy, muy joven en aquella época. Sé que la exportación no salió y el socio de la exportación, que era socio con algún milico, tenía que colocar el corned beef como fuera porque no lo podían tirar y tenía que rescatar algún peso. Y sacaron un decreto medio obligatorio para que se vendiera en las carnicerías, ¿no? Uh-huh. Para rescatar plata. Y yo me acuerdo que en esa época en las casas se consumía.
2: ¿Qué tiempo de conservación tiene el corned beef? ¿Tiene por mucho tiempo una vez que está envasado?
3: Y después que abrís la lata lo tenés que consumir.
2: Pero no, ya sé, pero mientras no abres la lata...
3: Sí, imagínate que era lo que consumían...
2: Los soldados.
3: En la guerra.
2: Claro.
3: Claro, claro. Pero yo, por eso te decía, digo, somos muy generosos y le estamos regalando corned beef a Cuba, leche en polvo, supuestamente para el pueblo cubano, ¿no? Esperemos que no termine después el mercado negro.
2: Paneles solares.
3: Dominado por el gobierno y paneles solares. Pero, sin embargo, somos muy generosos nosotros, idiotas útiles, como todos los gobiernos Frente Amplio con las dictaduras amigas, idiotas útiles y obsecuentes. Sin embargo, ellos, el mismo día que me dan la noticia de esa, me entero, y creo que te lo mando a ti, que le compraron 300 drones a Rusia y a Irán.
2: Exactamente, de eso quería hablar también, tal cual. Dale.
3: Para defenderse de supuestos ataques de Estados Unidos, ¿no?
2: Sí.
3: Imagínate, que Estados Unidos... Hace 70 años casi que le tiene para atacarlo ahí, no lo hizo cuando los rusos estaban desplegando los misiles en el año 62. ¿Te acordás la crisis de los misiles?
2: Sí.
3: famosa, que tuvieron que reunir no sé cuántas veces, Nikita Khrushchev y Kennedy, y casi se arma la Tercera Guerra Mundial ahí, porque le estaban instalando una base misilística de rusa en pleno territorio cubano. Y un avión espía, ese famoso U-2, sacó fotografías de allá, de una altura muy grande, no sé qué cantidad de metros, 12.000 metros, no sé cuánto, y descubrió que eran instalaciones de misiles. O sea, a 90 millas de la costa de Estados Unidos estaban instalando una base misilística rusa, ¿no? Formulio Barro, tuvimos a un triste en la Tercera Guerra Mundial. ¿Y te imaginas que estos imbéciles de acá le mandan cornelis y leche en polvo al pobre pueblo cubano, que va a terminar siendo vendido por el mercado negro dominado por el gobierno, el propio gobierno dictador de Cuba, ¿no? Se va a multiplicar la plata, ¿no? ¿Va a multiplicar la plata? No, porque no les costó un peso, porque es una donación.
2: Claro.
3: Va a ser plata con la donación nuestra. Mientras tanto compran 300 drones a Irán y a Rusia.
2: Acá tengo la información, el régimen de Cuba obtuvo más de 300 drones militares de Rusia e Irán y comenzó a discutir posibles planes para utilizarlos contra la base estadounidense de Guantánamo, embarcaciones militares de Estados Unidos e incluso áreas cercanas a Florida, según información de inteligencia relevada por Axios. De acuerdo con el citado medio, funcionarios estadounidenses sostienen que el programa de drones cubano se expandió desde el 2023 mediante compras de aparatos de distintas capacidades a Moscú y Teherán. Las autoridades norteamericanas aseguran además que parte de este equipamiento fue distribuido en puntos estratégicos del territorio cubano. Esto lo informó Infobae.
3: Ahí tenés, mientras tanto nosotros le donamos alimentos, ¿no? Y ellos hacen la misma estrategia que los piqueteros argentinos, ¿no? Ponen mujeres y niños por delante para evitar que los milicos los dispersen. Bueno, acá ponen al pueblo cubano por delante, ¿no? Como diciendo, si atacan al gobierno cubano están atacando al pueblo. No, el pueblo lo que quiere es sacarse de encima esa dictadura repugnante, abyecta, asquerosa, diabólica, que lo está oprimiendo hace casi 70 años y que solo los imbéciles obsecuentes de aquí pueden tolerar, los dogmáticos comunistas de aquí y que nos acompañen segundos, ¿no? Es el mismo partido.
2: Claro.
3: Es insólito, es inaudito. Y después, tenés que ver al idiota, y discúlpeme los términos, pero es un idiota, de Lubetkin, todo pomposo y dándose ínfula de importante, diciendo que están trabajando. Le preguntaron a estos días si iba a haber una reunión, porque a la izquierda odia el imperialismo, pero amaría tener una reunión con Trump, ¿viste?
2: Sí.
3: Ellos odian al imperio, pero si dicen mañana tiene una reunión con Trump, van de rodillas a la Casa Blanca. Como nos presentaron de rodillas al ministro de Economía y al intendente de Montevideo, Tabaré Vázquez, ¿te acordás que en su primer gobierno, antes de su primer gobierno, en la campaña electoral, la fotito frente a la Casa Blanca para mostrar, miren, no somos tan de izquierdas, estamos a favor del imperialismo, miren, sacamos la foto frente a la Casa Blanca? Bueno, estos son iguales, están deseando, en el lugar que decía, es un tema de agenda, es muy complicada una reunión entre mandatarios, ¿no? Como si pudieran ponerse en pie de igualdad nuestro presidente, del partido que sea, no estoy hablando de Dorsey, con el presidente de Estados Unidos, por más que sea Trump. Es un tipo despreciable para mí, ¿no? Como presidente me deja mucho que desear. Un presidente de Estados Unidos no puede tener el comportamiento que tiene este normal, pero es el presidente de Estados Unidos. Entonces no puedes hacerte el grandilocuente como Lubetkin diciendo, estamos viendo las agendas de los presidentes, es muy complicado, pero sí estamos trabajando en una reunión con el presidente Trump. Y después te preguntas, ¿por qué no nos recibe el presidente Trump? Y porque vos, imbécil de miércoles, te pones de acuerdo para seguir dándole oxígeno a una dictadura como la cubana, mandándole alimentos, leche en polvo y cornelis, para un mercado negro que domina el gobierno de la isla, que es la dictadura, pensando que estás haciendo un favor humanitario y que estás haciendo propaganda de que sos humanista y que no, mientras ellos compran drones a Irán y a Rusia. Y sos un... Y que después querés que te reciba Trump. Déjate en broma, ¿no? Por favor. Me dan vergüenza, sinceramente. Porque toda la vida nos vendieron que la izquierda era gente inteligente, ¿ves? Mirá, si habremos comprado buzones los uruguayos, que la izquierda tenía la inteligencia del país, estaba a la izquierda. Las luminarias más grandes, las lumbreras políticas, económicas, sociales, en fin, estaban a la izquierda. Mirá cómo actúan estos de ahora. ¿Te das cuenta?
2: Tal cual.
3: Es una vergüenza. Después hay otra cosa que decir. Van a interpelar a O'Donnell, ¿no?
2: Sí.
3: Los berrantes textos de cuarta de la Comisión del Frente Amplio ponen como fecha para la interpelación el 15...
2: ¿Cuando juega Uruguay?
3: Exacto.
2: ¿Cuando juega Uruguay? No, no, esto es muy fuerte. No.
3: No, son de cuarta, son berreta. No va a pasar nada esa interpelación porque no va a renunciar el ministro, nadie lo va a...
2: No va a pasar nada, como pasa siempre, no pasa nada, eso, tal cual.
3: Entonces,
2: horas ahí dentro, preguntas, claro, y preguntas y horas amanecen. ¿Y cuál es el resultado? ¿Sirven de algo las interpelaciones al final?
3: Bueno, pero no sé si sirven de algo, pero esta no va a servir de nada. Porque nadie le va a dar pelota.
2: ¿Te parece?
3: Porque el tema único de ese día va a ser el partido Uruguay.
2: Y lógico.
3: Esperemos ganarlo, por lo menos. Porque ya sabemos que con España vamos a perder feo. Encima de todo, con España va a ir el rey Felipe. Esperemos que el sanguango nuestro, el rey de los salames nuestro, no vaya. Porque ahí, aparte de la derrota, vamos a hacer un papelón completo. Pero por lo menos el primer partido, que es el 15 de junio contra Arabia Saudita, tendremos que ganarlo. Y estos ponen ese día la interpelación. ¿No te das cuenta? Qué berretas que son, ¿no?
2: Muy
3: qué berretas que son, por el amor de Dios. Es increíble. Y bueno, y después lo de la encuesta de Orsi en Barranca Abajo. A mí me llama mucho la atención que la única que no ha salido, capaz que sale mañana, miércoles, es la de ¿cómo es? De Cifra, ¿no?
2: De Cifra.
3: No sé, no.
2: Para el vicepresidente es luz roja, no luz amarilla, pero para el presidente es anaranjada. ¿Qué interpretación le das a eso? ¿Qué interpretación? ¿Que estás al borde, en el límite?
3: Lo interpreto como que está más perdido que Turco en la neblina, ¿viste? ¿Qué quiere que te diga? Porque además está padeciendo un problema. Alguien le dijo, tenés que salir a todos lados, mostrarte y hablar, y como hacía la calle Po, que andaba por todos lados y se bancaba todos los micrófonos. Este no es la calle Po. Este no tiene espalda para bancarse todos los micrófonos y las preguntas atrevidas.
2: No, pero la pregunta de los periodistas no vale hueso, no vale hueso los periodistas.
3: Con él no, pero viste, pero ya ayer le preguntaron sobre la encuesta y
2: si algo anda mal hay que arreglarlo, o sea, algo se ve que anda mal. No sabe él lo que anda mal, que es el presidente.
3: Por eso,
2: claro, entre la ley. ¿Cómo si algo anda mal hay que arreglarlo, solucionarlo? Se ve, pero él tiene que saber lo que anda mal, lo que no funciona en el país, no es el presidente.
3: Hay otras maneras de salir de la pregunta.
2: No.
3: Yo qué sé. Y después otras cositas más, y termino con esto, porque si no voy a acaparar yo solo. Un jerarca del Ministerio de Economía, de la BCI, vendría a ser la parte de recaudación impositiva, fue a un foro en Chile donde tiró unas ideas ahí para revisar impuestos como el IVA y el impuesto, el IRAE y otros impuestos, como para unificarlos, aumentarlos, o no sé, una de esas ideas muy extrañas. Y él dijo el tirón del foro ese, ¿no? Que ya estoy seguro que de acá lo estaban escuchando, o lo escucharon en el momento, y O'Donnell o alguien lo llamó y le dijo, loco, no dejes eso colgando ahí, porque está dejando un cachón, nos dejaste en offside a todos, ¿viste? Mañana nos matan. Entonces, el tipo antes de terminar dice, les quiero un segundo más y me dan un aviso. Todas estas cosas que acabé de decir es para... No es para ahora, es para el próximo gobierno. O sea, ¿entendés que está diciendo?
2: Es a largo plazo.
3: Un optimista del sufragio, ¿no? Porque además, como la cagó, discúlpeme, la cagó, y le dijeron, loco, aclará que no lo vamos a hacer ahora. No se le ocurrió mejor idea que decir, no, pero no es para ahora, es para cuando ganemos después.
2: No, muy fuerte. No, muy fuerte.
3: ¿Eh? no tienen ni idea de los tamponados, ni idea, pero ni idea. La verdad que yo pensé que podía repuntar en algo esto, pero va para atrás, ¿eh? Como el cangrejo. Como el cangrejo, el problema es que nosotros estamos arrastrados por ello, ¿viste? Ese es el problema.
2: Bueno, un abrazo, Fernando, un abrazo grande para vos.
3: No había intervenido porque me había ganado una gripe fuerte, entonces estaba...
2: Cuídate. Un abrazo.
3: No, estoy bien ahora.
2: Chao, gracias. Bueno, el sindicalismo en Cuba. ¿Hay sindicalismo en Cuba? ¿Hay sindicatos en Cuba y en Venezuela? Bueno, Marcelo Abdala decía lo siguiente.
1: Realmente es con el movimiento sindical de América Latina. En el caso, digamos, de lo que yo conozco de Cuba, la Central de Trabajadores Cubanos, con la cual tenemos una relación muy estrecha, no para, digamos, de hacer sus críticas y sus movimientos, sus negociaciones y sus acciones cuando tiene una diferencia con la administración. Pero si por eso fuera en Uruguay, hasta cierto punto, a veces nosotros hemos tenido...
4: ¿Vos decís que los sindicalistas cubanos son libres? Pueden hacer cualquier protesta, manifestación, organizar una marcha.
1: Yo lo que he visto es que ellos hacen sus asambleas, negocian, discutan, tienen sus convenciones colectivas. Obviamente hoy hay una situación donde naturalmente casi que nada funciona en función del bloqueo. Pero en el caso de Uruguay, yo creo que, digamos, hemos tenido la crítica a veces cuando hay una administración frente amplista de que el movimiento sindical se pasa de rosca en su independencia exigiendo demasiado a una administración que en teoría podría estar más cercana a los intereses, digamos, del movimiento obrero. En Uruguay nunca va a dejar de haber un movimiento sindical autónomo en sus decisiones e independiente desde el punto de vista de clase. Inclusive, yo te diría, bajo un estado de una naturaleza diferente.
4: Claro, pero lo que yo te pregunto es, ¿dónde hay un sindicalismo más libre y menos controlado por el poder político? ¿En Estados Unidos o en Cuba?
1: Yo creo que en Estados Unidos el sindicalismo no es demasiado libre porque las formas actuales de existencia del capitalismo son directamente antisindicales. Quienes más he tenido vínculos, naturalmente, es con el movimiento sindical de América Latina. En el caso, digamos, de lo que yo conozco de Cuba, la Central de Trabajadores Cubanos, con la cual tenemos una relación muy estrecha, no para, digamos, de hacer sus críticas y sus movimientos, sus negociaciones y sus acciones cuando tiene una diferencia con la administración.
2: Bueno, esto decía Marcelo Abdala, el presidente del PCNT. El sindicalismo en Cuba y Venezuela, la Central de Trabajadores Cubanos no para de hacer sus críticas, hacen sus asambleas, negocian, discuten, dijo el presidente del PCNT, Marcelo Abdala. Algo que también sorprendió estas declaraciones, ¿verdad? Estamos en las 2 de la mañana, 2 minutos. Bueno, pasa volando la hora en este programa. Tiempo de hacer una nueva pausa y seguimos en instantes, ¿sí?
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1: Profunda canción, ¿eh? Cuando la vida duele. Un oyente me la pidió, Gustavo, pasame esa canción que me trae recuerdos, me hace pensar, me hace reflexionar, cuando la vida duele. Beso grande, Elvira, para ti, ¿eh? Elvira Depósitos. Buenas madrugadas, Gustavo. Tengo la duda sobre esos 15.000 kilos de leche en polvo. Salió de este país con la anuencia del resto de los partidos, ¿no? Fernando de Barracas, La Valleja. Gracias, Fernando, por estar en la sintonía. Tengo otro Fernando. Sí, te escucho, Fernando.
2: Perdón, Gus, me quedó una cosa en el tintero. El hermano de este señor de la DGI que estuvo hablando en el foro de en Chile, este señor se llama Álvaro Romano, su hermano se llama Fernando Romano, y es fiscal, y fue el fiscal aquel famoso que te acordás que quedó en lugar de Fossati con el caso Tesiano, y que después tuvo que llamar a declarar a Fernando Pereira y a Gustavo Leal, creo que es, Gustavo Leal, que desapareció el mapa, dicho sea de paso, el que fue a visitar a los padres de Tesiano y nunca explicó muy bien por qué. Bueno, casualmente es el hermano de este otro.
1: Gracias, Fernando. Más mensajes, 2 de la mañana, 12 minutos. La temperatura actual, 5 grados. Mucho frío, ¿eh? Mucho frío a esta hora, pero aquí estamos. Hoy Luz habló sobre este curro en el programa de Malos Pensamientos. Foto frente al puerto hoy. Frente al puerto están las fotos de los desaparecidos. Bueno, porque hoy es la marcha del silencio, ¿no?
3: Hola, Gustavo. Buenas madrugadas. Habla Pablo, el taxista.
1: ¿Qué tal, Pablo?
3: Yo digo, qué educado el periodista este. Ahora no me viene el nombre. El que estaba entrevistando a este, del PCNT. Porque de verdad cualquiera que tenga dos dedos de frente termina metiéndole el micrófono en el esfínter, sin duda.
1: Bien, muy fino, ¿eh? Metiéndole el micrófono en el esfínter, muy bien. Uy, qué lindo tema este. Se me fue la vida. Cristian Nodal, canción oficial completa. Se me fue la vida y dice así.

0: música, señores, ¿eh? Temas que tienen contenido, temas que nos hacen reflexionar. Se me fue la vida, Cristian Nodal. Hermoso tema. Agradezco porque son ustedes los que hacen el programa, ¿eh? Son ustedes los que me envían el material, que con mucho gusto comparto con la audiencia, ¿no? Viste que es bella, dice, me toca muy de cerca, lamentablemente, pero la vida es así, tal cual. Mensajes, estoy esperando la comunicación con Gary Prieto. Gary, cuando guste, llamame que salimos al aire. ¿Qué tengo por acá? El sacrificio ilegal fue tipificado por delito en 1979 en el primer Código Penal de la Revolución. En 1987 se incluyó el de caballos. Durante la crisis económica conocida como periodo especial, que comenzó con la década de 1990, el sacrificio, ya estoy contigo, Prieto, el sacrificio de ganado mayor fue el delito más frecuente en los tribunales cubanos, de acuerdo con Camilo Loret de Mola, quien ejerció como abogado en Cuba en 1989 y 1999. En La Habana podrían realizarse hasta 5 juicios diarios por este motivo, comentó la BBC en El Mundo. Gary Prieto, ¿cómo va? Buenas madrugadas.
1: Tanto tiempo, buenas
0: madrugadas. Tanto tiempo, bienvenido al programa, novedades.
1: Acá en el auto, igual que Fernando, que vení para acá. Sí. No, aparte no sabés.
0: ¿Qué pasó?
1: Estuve comiendo guiso de poroto y no sabes cómo estoy.
0: ¿En serio? Uy, no. El poroto preto es bravísimo, ¿eh? Es bravísimo.
1: Y preto.
0: Impresionante.
1: Sí, porque yo le dije a mi señora, le digo, ¿quería que de frutilla, blanco? No, negro.
0: Bueno. ¡Epa! Un poroto preto es bravísimo.
1: Está loco. Y empecé a dar vuelta, parecido al cocodrilo, ¿viste? Cuando muerden los cocodrilos.
0: No, claro. Yo no sé los brasileños cómo pueden comer tanta feijoada con poroto preto, ¿no? Marta Goulart hacía feijoada y me invitaba. La feijoada.
1: Seguro.
0: Y me invitaba y hacía con poroto preto, Gustavito. Y no, Marta. Poroto preto y tocino, la feijoada de Marta eran únicas.
1: Empezás a comer y no paras más, ¿viste?
0: Claro, pero viste cómo se te hincha el vientre, ¿no?
1: Al principio no te das cuenta porque está...
0: No te das cuenta. Y si le metes un par de tintillos, con más razón todavía. Eso fermenta. Eso fermenta.
1: Mucho no me puedo... Yo lo que pasa es que yo me hago loco porque viste que tengo el tema este de que ando con el azúcar alto y con la diabetes y me sube y después tengo, no sé, estoy 2 días para bajar.
0: Es bravísimo eso. Pero, qué enfermedad esa, que es silente, ¿no? Es silenciosa, pero es traicionera.
1: Me mató después de haber tenido el bicho, ¿viste? Cuando hace años ya, cuando saltó toda esta porquería, y quedé con esas nanas que, bueno, por lo menos...
0: ¿Pero a qué bicho te refieres?
1: Al COVID.
0: ¿Al COVID? ¿Tuviste COVID tú?
1: Sí, estuve internado.
0: Ah, mira.
1: Estuve con oxígeno también.
0: ¿Pero cuánto tiempo internado?
1: Y estuve un mes, estuve jodido. Pero, ¿qué pasa? El tema que, claro, fíjate que llegué a pesar 126 kilos. Tenía retención de líquidos, se me había empezado a formar esa gelatina en los pulmones y demás, que te lo tenías que sacar solamente
0: una punción.
1: Con diuréticos, ¿viste? Con diuréticos. Entonces, pero, no, y cada vez que venían de repente crisis respiratorias y empezabas a ver en blanco y estrellitas y decías, bueno, está, es lo último que veo y está, pero oxígeno y bueno, volvía un poco a la...
0: La pasaste fulera, hablando pronto y mal,
1: Te juro que sí. Claro. Por eso cuando hablan de las vacunas y demás, ¿viste? Yo inclusive me había dado poco antes la vacuna de el H1N1, que sí. Decían los médicos que ahora mutó, está como en el H1, y va como por el 25, 30, allá. Dice, claro, porque dice, no, esto de las mutaciones, dice, está todo el tiempo mutando esto. Entonces, dice, pero si no te hubieras dado la vacuna, muy probablemente esta crisis no la hubiera salvado. Entonces, después cuando vos ves que las vacunas le pegan mal a uno, a otro, y después te metes...
0: No, pero en el caso del COVID no era una vacuna. La vacuna tiene otro tipo de análisis. No es fácil una vacuna un día para otro. Acá se creó esa vacuna un día para otro. Que más que una vacuna fue... Hay algo como para salir del paso, pero una vacuna requiere mucho tiempo, de muchos años, de estudio, de investigación, claro, de análisis.
1: Claro. Tal cual, tal cual. Que aparte la gente no entiende, y claro, inclusive después hay una desinformación y entran en la manija, mucha gente entra en la manija, no
0: razona,
1: no se pone a pensar, bueno, a ver, ¿qué es lo que puede haber pasado? Yo lo hablé con el cardiólogo mío que terminó teniendo COVID después. Y yo le dije, pero le digo, le digo, pero doctor, Fabio Teco, digo, pero doctor, ¿no sería oportuno que le dijeran a la gente que aquellos que tienen asintomático bárbaro, pero muchos tienen una miocarditis, como me pasó a mí, por ejemplo, a mí se me agrandó el músculo cardíaco y lo de adentro se me achicó?
0: No.
1: Por haber hecho deporte me salvó de que poca sangre con oxígeno me mantenía.
0: ¿Qué edad tenés tú? Claro, ¿qué edad tenés tú ahora, Gaby?
1: Y cumplo 60.
0: Ah, joven, sos joven.
1: Claro, entonces, viste, fíjate que bueno, el tema es que aquellos que tuvieron problemas cardíacos o que ni siquiera se dieron cuenta que se sintieron mal, ahogados, esto, lo otro, tuvieron el COVID, pero como no se casi no se mueren y demás, no dieron mucha bola. Pero el tema es que después tendrían que haber ido al cardiólogo, pero eran una crisis tan grande que teníamos de cardiólogos, que nadie quería decir, bueno, vengan a hacerse revisar, porque encima que estaba todo ese problema de la pandemia, imagínate las consultas por cardiología, no iban a dar abasto. Entonces, claro, después la gente se vacuna, tuvo un problema, y quizás esa vacuna sí, no es para esa gente, el tratamiento sería otro. Viste, pero bueno, ¿cómo decís vos? Mirá, y yo se lo decía y lo hablo a veces con gente que habla de la vacuna, se lo dije a Gustavo Salle, ¿no? Digo, Gustavo, si se te está prendiendo la casa a fuego y ahí tenés la piscina, o tenés la piscina con dos aritos de tu nieta y se te está prendiendo fuego, antes de que vengan los bomberos, ya empezás a tirarle balde de agua, no es la solución. Pero bueno, cuando llegue la solución vas a poder decir, bueno, pero si no, esto fue una cosa de emergencia, lo de las vacunas.
0: Claro,
1: y bueno,
0: salir del paso.
1: Claro, no dudo que pueda haber algo detrás de tema económico, como dice él, ¿no? Porque acá, bueno, eso yo no lo sé, ¿viste? Porque también...
0: El tema de los laboratorios habló en su momento.
1: Claro, nos necesitan enfermos, Gustavo, nos necesitan enfermos.
0: Mira, ayer casualmente vino una persona aquí a casa que está con las terapias naturales, y que hace el tipo de las tinturas madres, y me decía exactamente lo mismo, el gran problema de la farmacéutica, los laboratorios, ¿no?
1: Claro.
0: El gran negociado. Bueno, mirá, ¿qué tenemos para hablar de política? ¿Vas a hablar algo hoy?
1: Mirá, un par de cosas, mirá. Viste que Zapatero lo muy probablemente termine, Zapatero, el que fue presidente de España, ¿no?
0: Sí, preso.
1: Lo tienen entre las cuerdas porque ya lo imputaron.
0: Lo que es la corrupción, es impresionante el tema de corrupción, ¿eh? ¿Qué? Es increíble.
1: Engancharon a las dos hijas, ahora aparentemente con unos desvíos de fondos por una línea aérea y demás, pero después está lo otro que se llevaron para Venezuela. ¿Viste? Entonces está ese tema que bueno, la izquierda no la está pasando muy bien, o no sé si decir la izquierda, porque vos sabés que yo no me gusta ser injusto con la gente que es de izquierda, ¿viste? Porque creo que el que es de izquierda, pienso yo, o se me ocurre a mí, que es aquel que como pasó en Francia, a la derecha estaban los empresarios y a la izquierda los trabajadores. Pero después escuchás a este impresentable que sale a hablar de las relaciones estrechas con un sindicato que depende del gobierno, como el cubano, no hay libertad, es lo que dice el gobierno, y si no decís...
0: Pero él habla de que una buena relación con... ¿Hay sindicalistas en Cuba?
1: Hay, pero como en China comunista, o China capitalista de ideología comunista, o de filosofía comunista, dependen del gobierno. O sea, vas a hacer paro si el gobierno quiere, no va a querer nunca, pero te vas a manejar con el gobierno directamente, ¿no? Pero me trae, lo que pasa es que, viste, yo no sé a veces, Gustavo, si nosotros no tenemos el gobierno que merecemos o que nosotros pusimos en el frente, viste. Creo que la gente por calentura votó mal.
0: ¿Por calentura por qué? ¿Porque no le gustó la fórmula de Delgado Ripoll?
1: Porque Delgado es muy blando, vos necesitas capaz que la calle inclusive fue muy blando, muy...
0: Pero
1: muy
0: tenía un carisma que no... Tenía carisma que no tiene, no tiene Delgado. Tiene carisma, muchacho joven, inteligente, preparado, hábil declarante, va de frente.
1: Y no se achicaba.
0: Por
1: no
0: eso
1: achicaba.
0: Te digo.
1: O sea, para mí, de estos últimos tiempos, el mejor presidente que hubo, porque aparte, bien de surfista, supo manejar la ola, porque mirá que era una ola, pero la de Hawái 5-0.
0: Pero ¿no? Además, otra cosa, lo que pasamos hoy, que me mandó un oyente, ¿no? Lo que le dijo al propio presidente de Cuba, se lo dijo en la cara, no se lo mandó a decir. Acá lo que tengo en la computadora, que el ex presidente del gobierno español, José Luis Rodríguez Zapatero, podría ir a prisión. La justicia española lo ha imputado por presuntos delitos graves, incluyendo organización criminal y blanqueo de capitales, dentro de la investigación del caso Plus Ultra. Cargos imputados: un juzgado de la Audiencia Nacional lo investiga por presunto tráfico de influencias, blanqueo de capitales y organización criminal. Se le señala de liderar una estructura organizada que habría realizado gestiones ilícitas y lavado de dinero vinculadas al régimen de Venezuela y al rescate de la aerolínea Plus Ultra. Escúchame, Gary, hago la pausa, la última, y charlamos. Dale, tranquilos.
1: Dale.
0: Haceme el
1: dale,
0: favor, te agradezco tu gentileza. Hago la última pausa y charlamos tranquilos.
1: Corto y te llamo después.
2: Dale. Comunicación, pura radio. Hasta las 3, enamorando la madrugada. Gustavo de los Santos ya vuelve con más después de estos mensajes.

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3: Bueno, para todo el país, 2 de la mañana, 33 minutos, último tramo de Gustavo en la madrugada, 3 horas de comunicación, 3 horas a pura radio, hasta las 3 de la mañana, gente de radio, haciendo radio para ustedes, integrantes de la gran familia de Gustavo en la madrugada. 2 de la mañana, 33 minutos, 5 grados la temperatura actual, me dice aquí un oyente, Ángel Coitiño. ¿Cómo te va, Ángel? Bienvenido. Me dice que
4: Gary Prie.
3: Gary, me dice Ángel Coitiño que tomes té de hoja de laurel. ¿Sabes qué? Yo recuerdo que el té de hoja de laurel lo tomaba un familiar mío y que ayuda mucho a regular los niveles de glucosa. No reemplaza ningún tipo de tratamiento, pero que es muy bueno para el tema de la diabetes. ¿Sabías eso? ¿Té de laurel, de hojas de laurel?

0: Los yuyos, vamos para los yuyos.
1: Claro, sí, no, he tomado, viste, cola de caballo. Lo que pasa es que hay algunos que son intomables, ¿no?
0: Ah, bueno.
1: Ay, ay, ay. Yo le pongo un poquito de edulcorante, viste, pero pa, el pata de vaca ese, ay, Dios mío.
0: Pero es todo natural, es todo natural. Bueno, cerrar los ojos, respirar profundo y dale, ¿qué vas
1: Y sí,
0: a
1: no,
0: hacer?
1: es que es así, viste. Pero ahora estuve tomando jengibre
0: Es muy bueno.
1: y aparte es divino, es rico, viste,
0: Sí.
1: porque parece que fuera té con limón.
0: Exacto.
1: Y con un par de gotitas de edulcorante
0: Pues es que
1: queda
0: yo no uso
1: riquísimo.
0: edulcorante. Tomo el café y el té lo tomo sin azúcar. Le pongo
1: Bueno, yo sí
0: canela, le
1: también.
0: pongo canela. No, no, todo lo que sea químico no quiero meter en mi cuerpo productos químicos que después no sabéis si quedan o se eliminan.
1: Claro. No, por ejemplo, la salvia, yo también hacía con salvia, ¿viste? El té, tomaba el té y
0: Sí.
1: también la salvia te baja el azúcar. La canela también, todo, pero tiene que ser todo después de comer. Yo estaba
0: Claro.
1: haciendo cualquier cosa, ¿viste? Pero está. Y después, bueno, lo que también te regula, que te ayuda de noche, por ejemplo, después de comer, que podés agregarlo al té y a la medicación, es 2 cucharadas de vinagre de manzana.
0: Ah, me han dicho que es muy
1: Eso
0: bueno, sí.
1: Es bueno y yo te digo, mirá, te dije hoy que pesaba 126 cuando estuve internado. Me estacioné en 96 porque siempre fui, vamos a decir, grande, con mucho músculo porque entrené muchos años. Si había algo que no me faltaba era el entrenamiento y me tuve que comer músculo. Ahora quedé, viste, totalmente como hecho pelota, viste. Pero bajé a 84.
0: Pero que tomás después en ayunas o
1: Podés tomarlo cuando quieras, cuando no podés abusar, porque si abusás lo vas a pagar con los dientes, ¿viste?
0: Ah, claro.
1: Porque, claro, porque lo tomás con agua. Podés tomarlo en un vaso, en medio vaso
0: Dos
1: o una
0: cucharadas
1: taza.
0: de vinagre.
1: Claro. Vos empezás y, por ejemplo, yo noté que me empezó a hacer efecto a la semana, por ejemplo, que no tenía muchas ganas de comer, cosa que empezó a extrañar porque dije, bueno, acá está haciendo efecto esto, o viste que a veces tenés que cuidarte que la gente que tiene diabetes, escuchás que empezó a perder peso de una manera descomunal
0: Claro,
1: y
0: sí.
1: es porque la enfermedad empezó a caminar rápido. Entonces digo, pa, y me entré a ver como que no tenía, ya empecé, largué el pan, pero veía que me estaba adelgazando, ¿viste? Y digo, pa, ¿esto cómo es? Pero no tenía ganas de comer, comía cuando tenía que comer. Pero no sé, te baja la ansiedad, por ejemplo,
0: Claro.
1: te ayuda a demorar, te demora la digestión, porque así le da tiempo a la insulina a que trabaje lo que tiene que trabajar, ¿viste?
0: Y son dos
1: Y
0: cucharadas de vinagre en un vaso con agua.
1: claro, en un vaso
0: Y
1: con agua.
0: lo tomás
1: Y
0: en ayunas.
1: yo lo tomo, por ejemplo, ahora, yo ya me quedo. Me voy a acostar, después termino el programa, me acuesto y, por ejemplo, a las 5 o 6 de la mañana me levanto, si voy al baño, ya aprovecho y tomo ahí, me acuesto, listo. Y después cuando me levanto, por ejemplo, antes de tomar mate y eso, antes de lavarme los dientes, tomo de nuevo, que sigo en ayuna, y está, y listo. Y después apronto el mate y está, a seguir el día. Eso durante el día te ayuda a mantener a bajarte la ansiedad, a bajar el
0: A
1: tema
0: no tener
1: gástrico.
0: tanto apetito, a eso voy.
1: Exacto. Pero te ayuda.
0: Mira qué bien.
1: Pero tenés que darle tiempo. Nada es de un momento para el otro, ¿viste? No es una aspirina
0: Claro, no hay que
1: ni
0: ser
1: un yogur,
0: ansioso
1: ¿viste?
0: tampoco, claro.
1: Claro, ¿viste? Hay gente que dice, nada, tomé y no me hizo nada, pero no podés pretender bajar 15 kilos en 2 horas.
0: No, por
1: Tenés que
0: supuesto.
1: darle tiempo, ¿viste? Es un tratamiento, entonces, pero bueno, eso, no, mirá, y sabés qué te iba a decir, hablando como los locos, el tema este que tocaste esta semana estuviste hablando, creo que fue ayer, que hablaste sobre el tema de los psicólogos, de la gente por los suicidios y todo lo que está pasando, ¿no? El
0: Sí.
1: Ministerio del Interior nunca hizo nada por los policías que...

0: que tienen problemas psiquiátricos. Es más, de hecho dicen que tienen psiquiatras y no hay psiquiatras en el hospital policial.
1: ¿No hay en el hospital policial psiquiatras?
0: O sea, depende, porque, a ver, yo en un momento tuve que recurrir al psicólogo, por ejemplo, por un tema que estaba pasando, un tema de familia, que estaba teniendo unos conflictos. A mí me ayudó muchísimo el psicólogo, por ejemplo. Hablar con un psicólogo, pero tenés que bajarte también un poquito, porque yo escucho gente que dice, no, tienen que ir porque no sé cuánto. Mira, el que tiene decidido matarse, se mata. El que tiene decidido matar, mata. O sea, son cosas que no las vas a evitar. Lo que sí podés hacer es, cuando vos ves que hay una persona que puede tener compañero de trabajo, que pasa, por ejemplo, te puede pasar en la policía, vos ves que este está muy zarpado, está haciendo cualquiera, viste, se está metiendo, y de repente pedirle a un superior, que al personal superior, que son los que más te pueden de repente gestionar algún tipo de solución, hablar, porque a veces también el problema viene por el trabajo. En estos momentos donde el ministro del Interior está del lado de los delincuentes, Jorge Díaz está del lado de los delincuentes, vos mirás la televisión y parece que estuvieran hablando desde el CONCAR cualquier preso, porque están mal entrasados, con barba, te hablan mal, los dientes verdes, cariados, no saben juntar dos frases, son unos ordinarios, que te pasan por arriba, prepotentes, fascistas. Pues sí, y vos estás de policía, de lo que hablamos el otro día. Entonces, te manosean, te mandan para acá, te mandan para allá, tenés una familia, tenés problemas, sos una persona joven, principalmente los jóvenes que han sido los policías que se han matado. Todos pibes jóvenes, 25 años, 30 años, son muy jóvenes para matarse. Entonces, imagínate ahora, por ejemplo, mirá, ahora algo que se mencionó hoy. El ministro del Interior, y para la gente que está escuchando que es del interior, del Río Negro para arriba, la Guardia Republicana fue traída toda para el sur. Es llevada para el sur. Todas para Montevideo, Canelones y los lugares donde... Porque no pueden con la delincuencia. Pero es que no les va... Por más que le pongas un policía a cada delincuente, el delincuente va a tirar con el arma adelante del policía, si el policía no puede hacer nada. ¿Entendés? Que no es el caso de esto de la computadora. Eso de la computadora agarró el milico más inútil, y me hago cargo de lo que estoy diciendo, agarró el milico más inútil, porque si pide para hablar con el segundo de guardia o con el comisario, le dice, ¿cómo es esto? Yo tengo un bien dentro de este lugar, acá está. ¿Ustedes van a hacer omisión contumacial a los deberes del cargo? Porque lo menos que pueden hacer es llamar a la fiscal, y después, bueno...
1: ¿Te refieres a lo que pasó con esta familia de ahí del Parque Rivera?
0: Del Parque Rivera.
1: Claro, pero escuchame, estuvieron cocinando, comieron, le vaciaron la casa.
0: Claro.
1: ¿Cómo es posible que si tiene la aplicación de poder ubicar dónde está la tablet, saben dónde está, no pueden ir a buscar lo que es tuyo?
0: Vas a la 14, le decís, no, necesito un policía que me acompañe hasta acá a recuperar lo mío.
1: ¿El policía lo puede hacer a eso? ¿Está permitido?
0: Sí, lo que no puede hacer es violar la ley como lo hizo, porque si se niega o dice una cosa que no es así, porque yo creo que ningún fiscal va a agarrar viaje, no te va a dar una orden de repente de noche.
1: No, obviamente pasa. No están permitidos los allanamientos nocturnos, obviamente.
0: Claro. Que era lo que igual de todas maneras iban a habilitar con la planificación de este Superman de Blanca Rodríguez, porque ese no iba a tener problema de meterse en cualquier lado a cualquier hora. Viste que saltó después que no caminó el tema del parlamentario este para las niñeces y no sé cuánto, todos esos bolazos que tiene. Ese iba por todo. Bueno, pero en el caso de la noche... Claro, lo que pasa es que el policía dice, yo agarro viaje con esto y me tengo que quedar de custodia.
1: ¿Pero si es por el comisionado parlamentario?
0: Claro, le iban a dar potestades de poder entrar a controlar el lugar que tuviera que controlar. O sea, no iba... Y esto inclusive lo resaltó el doctor Eduardo Luz, que era una manera de decir, ¿cómo? No permite los allanamientos nocturnos y están a favor de que este hombre... A las 11 de la noche, 12 de la noche, se te meta para dentro de tu casa a ver qué es lo que está pasando con el niño. Porque denunciaron a él que el niño estaba siendo víctima de abusos o de agresión. y ahí no iba a necesitar, estaba en el proyecto, ¿no? Que después quedó en el camino. Pero digo, esto de que le robaron y demás, y así estamos, Gustavo. Entonces, ¿qué pasa? Vos fíjate, los policías que no van, están haciendo eso. Vos imaginate, vas y denunciás a ese policía. No, él me dijo esto, que no podían ir. Y un fiscal no va a agarrar viaje en decir, ¿cómo le va a decir que no se puede hacer nada, que no se puede ir a recuperar? Vayan. Porque vos tenés que notificar lo que pasa, que según a la hora que fuera, también a otro. Si el segundo de guardia está durmiendo y este es medio mamón, dijera uno, del comisario, del subcomisario, no lo voy a despertar por esto, por, escuchame, esta precaria de ahí, de la casa, le robaron cosas, ¿me entendés? Entonces, no, póngase las pilas, llame un móvil y vayan, y no importa dónde sea, porque ¿cómo que la policía no va a entrar? La policía no tiene un lugar donde no pueda entrar. Nosotros entrábamos a las 40 semanas, y chito la boca a todo el mundo. El que decía algo sabía que se jugaba a terminar preso. Si no iba a la cárcel por desacato, por lo menos iba a estar unas horas en el patrullero. Pero no había lugar que se nos resistiera. Ahora parece que hay lugares. A ver, por eso yo decía el otro día, publiqué algo que me dice, no es tan fácil, no sé cuándo. Digo, pero entonces anda a hablar con el dueño de la boca. Esta muchacha, ahí en Parque Rivera, que hay montones de bocas, por Pitágoras, por Felipe Cardoso, adentro de la vivienda esta que tienen de la construcción, del Covizunca, para el otro lado de atrás de... A ver, escuchá, quiero hablar con el dueño de la boca. Quiero hablar con el dueño de la boca. Escuchá una cosa, se prende fuego todo. Quiero que me recuperes las cosas porque te mando en cana. Te tengo filmado, te mando en cana. Listo, se terminó. ¿Sabés qué hacen los tipos? Al toque te salen a buscar las cosas con la moto. ¿Quién fue? No, averiguame. A ver, averiguame. Pi. Ah, entonces tenés que hacer la que hacía Escobar en Colombia. Le daba seguridad. Entonces no le pagamos más al Ministerio del Interior los impuestos nuestros. Porque si nos va a dar más efectividad hablar con un narco, con un delincuente, que te recupere las cosas o que te mantenga por lo menos lejos de estas placras. Porque los tipos no quieren problemas con las cosas robadas. Ellos sí, te compran, reducen, hacen cualquier... Pero cuando un vecino le salta, te das cuenta, entonces, ¿a dónde estamos yendo? ¿Viste? Y el tema de lo que te decía, lleva al policía a no saber dónde está parado, se juega que le hagan una denuncia por omisión contumacial a los deberes del cargo, que es por no... Y quizás hasta inclusive, si no le toman la denuncia, más problema todavía, ¿no? Para ese policía. Y después cuando se vea que está afectado con un montón de cosas, ¿quién sabe para qué la barranca? El tema de los policías que están acá del lado de Rivera, que venían Rivera, Artigas, Tacuarembó, todo para Montevideo. Y los policías que más o menos se habían arreglado para estar trabajando tantas horas, 24 por 48, que están con la familia, ¿entendés? Todo el toque de nuevo, todos para Montevideo. Vamos para allá. ¿Y qué vamos a hacer? Y no sabemos lo que vamos a hacer. Entonces, cada barrio que vas, te estás jugando a que si tirás un tiro te vas a tener problema, si llevas un tipo preso tenés problema, se te están riendo la cara. Pero ojo, ¿viste lo que dijo este hombre, el jefe de... Yo ayer creo que te pasé algo. El jefe del ejército.
1: Sí.
0: ¿No? El manoseo a las instituciones y el manoseo a los soldados. ¿Viste? Que no permite, eso es lo que tiene que hacer a Zambulla, el director de policía. Decir, no, acá los policías no me los tocan. Que el ministro no, ministro, señor ministro, discúlpeme, pero usted a mis policías no me los va a tocar. Yo soy el mandamás dentro de la policía. ¿Usted qué necesita el policía? No, dígame usted que yo le doy la orden, porque yo soy policía. Usted no es policía, usted es un político. Usted va a estar para donde sopla el viento. Como el gallito que está colgado allá arriba de la chimenea.
1: Tal cual.
0: El viento está para allá, va, ¿entendés? Entonces decir, no, a mis policías no los tocan. Mis policías van a trabajar como tiene que ser, apegados a la ley, y vamos a reprimir cuanto delito se mueva y haya que reprimir. Pero el tipo no puede ser que todos los días un muerto, cinco muertos, cuatro muertos, esto es un... ¿Viste? No podés sacar ni siquiera al perro ahí.
1: Tal cual.
0: Acá en San Gregorio Polanco, no sé cómo se ha puesto. ¿Viste? Acá tenemos uno, el chupadedo, ahora, que robó un supermercado ayer, y vos, pero, cuatro, cuatro, son cuatro de repente rateros que andan acá a la vuelta, y el comisario no puede hacer nada porque la fiscal de Tacuarembó, la fiscal de Paso del Toro, lo larga. Ahora hay una reunión, ahora parece que el primero de junio, primero o 2 de junio, espero que no la hagan el 15, ¿no? El 15 de junio cuando arranca el Mundial. Claro. Que eso le hicieron por gusto, lo del 15 de junio, Gustavo. No sea malo. Justo. El 15 de junio porque saben que no hay nadie.
1: Lógico, escuchame. Bueno, te mando un gran abrazo.
0: Un abrazo a la audiencia,
1: Chile. Ya, gracias por llamar. Chao, chao.

0: Buenas madrugadas, Gustavo, a Arcilia y la gran audiencia. Hacía un tiempito no escuchaba el programa y hoy retomé contacto con el programa. Saludos, Heriberto. Buenas madrugadas, Gustavo. Como siempre, escuchándote, estoy de acuerdo con el señor Gary Prieto. Esta justicia está totalmente politizada. No hay respaldo alguno en cuanto al hospital policial. Es un despojo. Gary, tenés razón, pero vivimos en otros tiempos llenos de corrupción. A Zambulla siempre estuvo y está pintado. Siga el baile, dice el Delson Ortiz.
1: Gustavo, referente a lo que estaba hablando este hombre, que el policía tiene que darle orden el superior, no el ministro. Pero es impracticable acá en este momento con este gobierno. Jorge Díaz es el que manda, el ministro negro, obedece órdenes directas de Jorge Díaz, y Jorge Díaz se sabe para qué lado tira. Es una cosa imposible, comprendo lo que este hombre dice y creo que sea lo correcto, pero es imposible que se practique en este momento en Uruguay, en Montevideo, eso, en Uruguay, porque el señor Jorge Díaz, que es el forúnculo que tiene nuestro país, es el que manda, y entonces él está del lado del bandidaje, y está demostrado eso. El tipo, eso, quien no lo quiera ver es porque es ciego, no quiere verlo. No es peor ciego que la vez quiera ver, se dice el dicho, ¿no?
0: Tal cual.
1: El gran tema está ahí, y no sé cómo no nos damos cuenta. Lamentablemente tenemos esa desgracia los uruguayos en este momento. El futuro tirano, que quiere ser tirano, sucesor del Goyo Álvarez, lamentablemente.
0: Un abrazo, buenas madrugadas.

Bueno, era Gustavo Guichone, milonga de la corrupción. Señores, llegamos al final. Como siempre, verdadero placer compartir este tiempo de comunicación con todos ustedes que son integrantes de la gran familia de Gustavo en la madrugada. Siempre decimos lo mismo, gracias por acompañarnos, gracias por preferirnos, gracias por aceptarnos, como hace 38 años, de compartir este tiempo juntos, poblando de música, de noticias, de opiniones, el aire de Radio País. Muy buena jornada para todos, buenos sueños, feliz descanso y hasta mañana. Chau, chau.

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0: Muchas gracias por su preferencia y muy buena jornada para todos.

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0: ¿Qué tal, amigos? ¿Cómo están? Muy bienvenidos. Un gusto poder encontrarnos nuevamente en la madrugada de Rural. Bueno, en viaje hacia México, pero en este momento en Dallas. Yo me acordaba, no sé si ustedes se acuerdan, de la vieja serie Dallas que pasaban, ¿no? Era, sí, estaba JR y toda la familia, unos multimillonarios ahí en una mansión de Dallas. Bueno, no estoy ni en la casa de JR ni nada, estoy en un hotel para descansar un par de horas para seguir viaje mañana a México. Y desde México seguramente mañana conversaremos. Así que vamos a empezar el programa de hoy. Como siempre, tendremos toda la serie de la historia argentina, ahora en la primera media hora. Luego, hoy es día que recibiremos a Julia Pérez con el, si ustedes me, con, perdón, con eso de, miren, estoy en la madrugada, imagínense, digo cualquier cosa. Julia Pérez con Las Gotas de Rocío. También hoy es día de entrevistas, así que seguiremos repasando entrevistas que he realizado en algún momento. Y después llegará Hugo Piris, ahí sí, con el Si Ustedes Me Lo Permiten. Así que bueno, tenemos para un rato, nos vamos entreteniendo. Adelante.

0: Bueno, qué decirles de esta parte de la serie, ver la historia, ¿no? Es un, bueno, primeramente, por si no nos viene escuchando, nosotros estamos pasando ahora una serie que es de la televisión pública y Canal Encuentro, que presentan Ver la Historia. Es una serie que aborda los 200 años de historia argentina desde el 1806 al 2010, integrada por 13 capítulos, y vamos ahora a empezar hoy el número 7. La serie se organiza a partir de acontecimientos sociopolíticos significativos para la historia argentina. Y bueno, son guiados por Felipe Piña, construido con material de registro, de archivo, recreaciones gráficas y animaciones. En este capítulo comienza con la caída del primer líder de masas del siglo XX, Hipólito Yrigoyen. El 6 de septiembre de 1930, los generales José Félix Uriburu y Agustín Justo encabezaron el golpe de Estado. Apoyados por sectores conservadores, Uriburu se proclamó como presidente del país. De esta forma se inauguró un periodo caracterizado por el fraude electoral y la exclusión política de las mayorías, conocido con el nombre de la década infame, muy conocida esa etapa histórica en la Argentina. Vamos a escuchar.
1: Confiando al clamor del pueblo y con el patriótico apoyo del ejército de la Armada.
2: Este capítulo de nuestra historia comienza con la caída del primer líder de masas del siglo XX.
1: Hemos asumido el gobierno de la nación.
2: Y termina con el ascenso del segundo. En 1929, el mundo capitalista se sacude ante el crack de Wall Street. Como consecuencia, los principales países compradores de materias primas argentinas cierran sus mercados. La crisis mundial impacta con fuerza en las bases del modelo agroexportador. Pero la oposición y la prensa culpan por la crisis al deterioro físico y mental del presidente Hipólito Yrigoyen. El 6 de septiembre de 1930 se produce el primer golpe de Estado del siglo XX. Una práctica nefasta que se va a prolongar por más de 50 años. Es el comienzo de la década infame.

0: Los días anteriores al golpe del 6 de septiembre, los conservadores que conspiran contra Yrigoyen discuten qué modelo de país van a poner en práctica una vez que tomen el poder. Las posiciones están divididas de acuerdo a las ideas de sus dos líderes. José Félix Uriburu nace en Salta en 1868. A los 22 años participa de la Revolución del Parque, pero al llegar 1930 es un militar conservador que descree la democracia liberal. Uriburu representa un elitismo autoritario que pretende acabar con la democracia y su sistema de partidos para reemplazarlo por un régimen corporativista similar al fascista. El otro líder golpista es un militar un poco menos autoritario y de mayor formación intelectual. Agustín Pedro Justo nace en Entre Ríos en 1876. Radical antipersonalista y exministro de guerra de Alvear, el general Justo propone mantener en pie el ideal de república. Su idea es establecer un gobierno provisional que llame a elecciones y, en caso de que su candidato no gane, instalar una democracia de ficción mediante el fraude. El 6 de septiembre, Uriburu encabeza el golpe que derroca a Yrigoyen y se proclama presidente.
1: La corriente anárquica y pura que viene con vosotros significa renovación y juventud, paz, progreso, orden y jerarquía de valores en vuestra vida pública intoxicada. Será el soto fuerte y salubre que derribará los carcomidos, tonificará lo debilitado y aventará los gérmenes perniciosos de toda demagogia.
0: Un dato interesante de esta proclama es que Uriburu, en contra de sus ideas, promete convocar a elecciones y ofrece garantías de que ni él ni los miembros de su gobierno se van a presentar como candidatos. Pero una vez en el poder, planea reformar la Constitución y eliminar el sistema de partidos.
2: El general desconfía de la capacidad del pueblo para gobernar. No cree en la elevación moral de los hombres políticos y atribuye a las instituciones libres sitios orgánicos que abren el camino a la demagogía. Y yo creo exclusivamente en el gobierno de la opinión pública.
0: Justo, en cambio, confía en que esta reforma no llega a buen puerto. Por eso decide no formar parte del gabinete de Uriburu y mantenerse así como el único líder presidenciable del sector conservador. Justo no tiene tiempo para perder. El 1 de agosto de 1931 funda el Partido Demócrata Nacional y fomenta la concordancia, una alianza entre el Partido Conservador, el Partido Socialista Independiente y la Unión Cívica Radical Antipersonalista, es decir, anti-irigoyenista. La idea de Justo es que la concordancia apoye su candidatura a presidente. Mientras Justo organiza a sus partidarios, se abren los comicios para elegir gobernador en la provincia de Buenos Aires. Para sorpresa de los conservadores, gana la fórmula radical Pueyrredón-Guido.

Ante la aplastante victoria radical, el presidente Uriburu anula las elecciones y suspende por decreto las próximas de Santa Fe y de Córdoba. Además, pide la renuncia de todo su gabinete. A todo esto regresa al país Marcelo T. de Alvear, que estaba en Francia desde 1928. Después de Irigoyen, Alvear es la figura más fuerte del radicalismo. Su intención es unificar a los irigoyenistas y a los antipersonalistas contra la dictadura de Uriburu. Pero a esta altura resulta imposible unificar a la UCR. Los antipersonalistas apoyan a Justo y los irigoyenistas no confían en Alvear. Mientras tanto, el peludo Irigoyen sigue confinado en la isla Martín García. Lejos de los fotógrafos que tanto odia y también de la política de masas que tanto ama. Pero la provincia de Corrientes, la llama revolucionaria de irigoyenismo, sigue intacta. El 20 de julio de 1931, el coronel radical y ex edecán de Irigoyen, Gregorio Pomar, en protesta por la anulación de las elecciones, subleva el regimiento 9 de Infantería en Corrientes.

0: El levantamiento fracasa y los rebeldes finalmente huyen al Paraguay. Una semana después, el gobierno expulsa del país a Alvear. Lo acusa de instigar la revuelta. Lo mismo pasa con varios líderes socialistas y radicales que son vistos como un peligro para los planes del poder conservador. Justo ya cree que es momento para llamar a elecciones, pero Uriburu todavía tiene en mente reformar la Constitución. Sin embargo, la mayoría de los conservadores presiona a Uriburu para que cumpla con la proclama y llame a elecciones. Uriburu accede y fija los comicios para el 8 de noviembre de 1931. El Partido Demócrata Nacional proclama la candidatura de Agustín P. Justo y pone en marcha su democracia de ficción. Alvear intenta postularse, pero su candidatura es vetada por la justicia del régimen, que le recuerda que está procesado por el levantamiento de Pomar. Ante esta situación, el radicalismo vuelve a usar una herramienta que no utilizaba desde antes de la ley Sáenz Peña: la abstención en los comicios. Solo queda como adversaria la alianza civil que conforman el Partido Socialista y el Partido Demócrata Progresista. Recurriendo a viejas prácticas fraudulentas, la fórmula Agustín P. Justo, Julio Argentino Roca Hijo derrota a la alianza civil de Lisandro de la Torre y Nicolás Repetto. El 20 de febrero de 1932, Justo asume la presidencia y comienza la era del fraude. Pero antes de cederle el mando, Uriburu le prepara a Justo un regalo de bienvenida. Indulta a Hipólito Yrigoyen. Justo ordena a la policía vigilar de cerca las actividades del viejo caudillo. Sus miedos son fundados, ya que Yrigoyen, con 80 años, pero con la misma obstinación de siempre, planea retomar el control de la UCR. En diciembre de 1932, Justo encuentra la excusa. En Buenos Aires se produce un misterioso atentado y el gobierno acusa a Yrigoyen de instigarlo y lo manda de vuelta a la isla Martín García. Pero Yrigoyen está muy enfermo y la presión de su familia logra ponerlo en libertad a los pocos días. El 3 de julio de 1933, una sola noticia recorre el país. El primer líder de masas del siglo XX, el incansable luchador por la democracia, ha muerto.
1: El inmenso cortejo fúnebre desfilaba por las calles de Buenos Aires. La compacta e imponente muchedumbre lloraba la muerte del último caudillo. El pueblo lo seguía silencioso hasta su

0: Irigoyen entra en la inmortalidad. Sus enemigos han estado 3 años mordiéndolo con saña para deshacerlo. Y aún no saben que mordían bronce. Ahora, con más razón que nunca, él no podrá ser olvidado por la patria que amó.
1: La muerte de Irigoyen es también la muerte de una época y una clara señal de que la crisis del 29 se llevó todo puesto a su paso. La pobreza avanza y para el año 1932 en el mundo hay millones de desocupados. Las grandes potencias cierran sus fronteras y la carne y los cereales argentinos sienten el impacto.

0: En el año 1933, la desocupación y la pobreza azotan al pueblo argentino. Las clases terratenientes sufren una gran traición. Gran Bretaña firma el Tratado de Ottawa con sus colonias y excolonias. Los productos que Gran Bretaña compraba antes a la Argentina, ahora los compra a países como Australia, Nueva Zelanda y Canadá. Como si todo esto fuera poco, Alemania, Francia y Estados Unidos también deciden restringir sus importaciones. Por primera vez, los intereses de la vieja clase terrateniente se ven amenazados. Parece que ya no tienen la vaca atada. Justo busca alcanzar un acuerdo que garantice el acceso al mercado inglés. Para eso, envía a Gran Bretaña al vicepresidente Julio Arroca Hijo, Julito, el hijo del zorro del desierto. La misión del gobierno argentino desembarca en Londres en febrero del 33. Las negociaciones son duras y después de varios meses sale a la luz un emblemático pacto. El Tratado Roca-Runciman.
1: Se ha dado un nuevo impulso a la producción, coincidente con la apertura de nuevos mercados internacionales que amplían horizontes económicos del país.
0: Por el pacto Roca-Runciman, el Reino Unido se compromete a comprar carnes argentinas siempre y cuando su precio de venta sea menor al de los demás proveedores. A cambio, Gran Bretaña se asegura que la exportación de carne se distribuya en su mayoría por los frigoríficos británicos. ¿Qué significa esto? Se elimina a la Argentina del negocio frigorífico, es decir, se le quita la posibilidad de darle valor agregado a la carne y controlar los precios de venta. Como los frigoríficos pertenecen a capitales ingleses, las ganancias de estas empresas son remitidas a Gran Bretaña. Es decir, el dinero que generan se gasta afuera y no en el mercado argentino. Los ingleses también exigen un trato preferencial para sus productos textiles, la libre importación de carbón e insumos para los ferrocarriles y que la Argentina cumpla con los pagos de la deuda externa. Y todavía hay más. Se acuerda otorgar el monopolio del transporte público de la ciudad de Buenos Aires a la compañía Anglo de Tranvías, que pasa a controlar también las líneas de colectivos.

La Argentina, por su interdependencia recíproca, es, desde el punto de vista económico, una parte integrante del imperio.

pesar de las críticas, justo pone en vigencia el pacto y busca poner paños fríos a la situación. Es urgente dar una respuesta a los pequeños ganaderos que quedan restringidos a un mercado interno reducido por la crisis. Para eso, llamo al nuevo ministro de Hacienda, Federico Pinedo. Al cerrarse los mercados internacionales, el mercado interno se satura por una excesiva oferta de carne, lo cual provoca una caída de los precios que deja a los pequeños ganaderos en una situación de riesgo. Pinedo crea entonces las juntas reguladoras de carnes y granos, que proponen como solución comprar el excedente de oferta y así mantener los precios altos. Justo cree tener todo bajo control, pero en septiembre de 1934, un senador opositor levanta su voz contra este acuerdo vergonzoso y entreguista y propone la creación de una comisión investigadora del Pacto Roca-Runciman. Nicolás Lisandro de la Torre nace en Rosario en 1868. En 1890 participa de la Revolución del Parque. En un principio, de la Torre es radical, pero en 1897 se bate a duelo con Irigoyen. A pesar de ser un gran esgrimista, Irigoyen le hace un gran tajo en la cara que lo obliga a usar barba. En 1916 funda el Partido Demócrata Progresista y en 1931 se presenta como candidato a presidente junto con los socialistas. La función de la comisión propuesta por De la Torre es investigar si los precios pagados por los frigoríficos a los productores tienen relación con sus precios de venta en el exterior y si existen ganancias extraordinarias.

0: Pero los frigoríficos se niegan a mostrar sus libros contables. Finalmente, la comisión investigadora descubre los archivos de la empresa. Están escondidos en las bodegas de un barco inglés, en una gran caja con la etiqueta Corned Beef y el sello de inspección del Ministerio de Hacienda. Vale la pena recordar que estamos en un régimen fraudulento, una democracia de ficción, en la cual el Congreso sigue funcionando. Y es en el Congreso donde se va a producir un hecho inédito que mancha para siempre la historia de nuestras instituciones.
1: Porque la industria más genuina del suelo argentino, la ganadería, se encuentra en ruinas por obra de dos factores principales: la acción extorsiva de un monopolio extranjero y la complicidad de un gobierno que unas veces lo deja hacer y otras lo protege directamente.
0: En el recinto del Senado, Lisandro de la Torre muestra uno de los documentos secuestrados al frigorífico. El debate se pone acalorado. Después de un intercambio de palabras con el ministro Pinedo, de la Torre es empujado por Luis Duó, ministro de Agricultura y Ganadería, implicado directamente por las acusaciones de Lisandro. De la Torre cae de espaldas cuando es ayudado por su amigo y colaborador Enzo Bordavere, senador electo por Santa Fe. Detrás de Bordavere aparece Ramón Valdés Cora, un comisario retirado y matón a sueldo del Partido Conservador, quien dispara sobre ellos y hiere de muerte a Bordavere.

0: Las consecuencias del pacto Roca-Runciman llegan demasiado lejos. En el recinto supuestamente más sagrado de la democracia, un senador acaba de ser asesinado. Los restos de Bordavere son despedidos por una multitud que se congrega en Retiro. Al llegar a Rosario, son recibidos por más de 10.000 personas. Los discursos de despedida están a cargo de Lisandro de la Torre y el socialista Alfredo Palacios. Después del escándalo del Congreso, se abre un nuevo frente para Justo. Las elecciones provinciales se acercan y los levantamientos armados radicales continúan. Tras la muerte de Irigoyen, Alvear amenaza con volver a la vida política. Justo quiere evitar que el radicalismo gane en la provincia. Por eso necesita un candidato popular, carismático, capaz de ganar una elección, aunque sea fraudulenta. El elegido es un médico bonaerense muy particular. Manuel Fresco nace en 1888 en Navarro. Es conservador, pero no descuida la realidad de los sectores trabajadores a los que busca disciplinar y poner a su lado. Fresco es un ferviente admirador de la experiencia fascista que gana cada vez más adeptos en Italia. Se puede decir que es el nuevo rostro del Partido Conservador y el único que puede salvar al Partido de Justo de una derrota inevitable. Es así como el candidato de Justo gana las elecciones, obviamente, gracias al fraude. Pero el triunfo en Buenos Aires no alcanza y los planes de Justo se complican. En Córdoba, el candidato a gobernador radical promete defender las urnas con las armas. Amadeo Sabatini, llamado Don Amadeo o el Peludo Chico, nace en Buenos Aires en 1892. Pero hace su carrera como médico en el sur de Córdoba, más precisamente en Villa María. Cuando derrocan a Irigoyen, Sabatini huye a Paraguay y luego a Montevideo. Desde allí plantea la resistencia. Sabatini es profundamente democrático y fiel al ideal republicano de Irigoyen. Sabatini se defiende del fraude a los tiros y finalmente triunfa. Al mismo tiempo, en Santa Fe, Lisandro de la Torre tiene muchas chances de ganar la gobernación. Justo que no está dispuesto a perder la provincia, la interviene.
1: Santa Fe debe ser avasallada, porque su partido mayoritario me ha proclamado a mí candidato a gobernador de la provincia. Santa Fe debe ser avasallada en revancha del debate sobre la investigación del comercio de carnes.
0: Lentamente, el fiscal de la República, el hombre que levantó su voz contra los negociados y la infamia, se va retirando de la política. 3 años más tarde, las balas que mataron a Bordavere finalmente lo alcanzan. El suicidio de la Torre es otro de los tantos crímenes de la década infame.

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pero muy buenas madrugadas. Espero que estén bien y bueno, vamos a compartir otra gotita de rocío como todas las madrugadas. ¿De dónde viene la salud? La salud no siempre viene de los genes o los buenos hábitos. La mayoría de las veces se genera desde la paz mental, la paz en el corazón y en el espíritu. Viene con la risa, el buen humor aún en los peores momentos, de la aceptación genuina de uno mismo. Viene con la música que nos alegra y acelera nuestras neuronas. Viene con el amor y el cuidado de nosotros mismos y la aceptación de los demás. Viene de los alimentos saludables e imprescindibles que nos proveen de energía y los cuales no están propiamente en un plato balanceado. Por ejemplo, en las calorías de un abrazo fuerte aún en la distancia, en las proteínas de un te quiero, te amo, te adoro, en los omegas de un aquí estoy, de la dopamina que genera inmediatamente un te ves increíble, en el anticancerígeno por excelencia que proporcionan la honestidad indiscutible y la fiel compañía de los amigos y familia. En todo lo anterior, siempre acompañado por los otros antioxidantes, que no vienen exactamente de una copa de vino rojo, sino de la conversación con esa persona especial que te escucha y te hace sentir que ese es el momento correcto para ambos. En las bendiciones y los buenos deseos que damos y recibimos a diario y en cada momento, en las oraciones que elevamos por los demás y por nosotros mismos, en la sinceridad con la que realizamos nuestros actos de caridad y de bien sin saber a quién, en nuestra fe, en la aceptación de que todo lo que nos sucede, aún sin entenderlo, son los verdaderos planes de Dios para con nosotros y que siempre estos serán mejores que nuestros planes. Así es y así será. Gracias, gracias, gracias, escribió Miriam Gómez Sastre. Hasta aquí la gotita de rocío que elegimos con mucho cariño para todos ustedes y seguimos compartiendo versos al viento.

0: Bueno, no sé si ustedes recordarán, pero el miércoles pasado estábamos escuchando una entrevista que realicé hace un tiempo a Milton Santana sobre Julio Sosa. Justamente Julio Sosa este año hubiera cumplido sus 100 años y por esa razón, bueno, estuvimos conversando sobre Julio Sosa, le escribí un libro sobre él. Entonces, bueno, comenzamos la semana pasada a introducirnos en el tema y ahora nos queda para escuchar la segunda y tercera parte de la entrevista. Mis amigos, estamos en el corazón del tango de Montevideo. ¿Por qué decimos? Porque el señor Milton Santana nos confirmaba que en esta zona donde estamos, en Librería Da Vinci, cerquita del Palacio Legislativo, por ahí nomás, del otro lado del Palacio, nace el tango aquí en Montevideo, donde eran antiguas fábricas de alpargatas. Algunos, con algunos años como yo, se deben acordar de ese edificio que hoy es un apartamento muy lindo y qué sé yo, pero cerquita del MAM, por ahí, si, digo, como para referenciar a la gente que visita Montevideo y que de repente no conoce tanto la zona. Bueno, quería preguntarte, ¿qué imagen hoy tenés? Después de haber investigado, después de todo hoy, si te preguntara qué imagen tenés de Julio Sosa.
1: Sí, yo creo que era, cuando uno comienza una investigación, tiene una idea.
0: Claro.
1: Tiene una idea que es la que uno trae consigo. En la medida que uno profundiza, dice, bueno, quiero ver realmente hasta dónde llegamos. Y yo justamente esa pregunta, de alguna manera, cuando estábamos trabajando con el editor me dice, quiero que escribas un epílogo y que cuentes qué fue lo que realmente
0: te encontraste.
1: Y yo creo que me encontré con lo que yo esperaba.
0: Bien,
1: no,
0: se confirma la hipótesis, digamos.
1: Totalmente, sí. Es decir, lo que uno pensaba, lo que uno sentía, bueno, era eso. Y lo logré confirmar, ¿no?
0: Buenísimo, pero ¿y qué es?
1: Es un hombre, repito, con muchas complejidades, que vivió una vida vertiginosa.
0: Intensa, ¿no? Porque
1: muy intensa.
0: 38 era que tenía cuando murió.
1: Años.
0: Fíjate que un muchacho, joven, sí, de alguna manera, con una carrera por allá arriba.
1: Totalmente. Que era, es decir, cuando él no tenía la posibilidad de estar bien desde la fama, él ansiaba llegar a tener esa fama. Y cuando tenía, cuando conseguía el éxito, no lo podía disfrutar porque de alguna manera estaba amargado por todo lo que le había pasado. Entonces tenía esos bajones, esos altibajos permanentes. Es decir, nunca pudo disfrutar, digamos, 100%, porque siempre había algo que lo tiraba hacia abajo.
0: Un dejo depresivo, me quedo pensando, ¿no? Como consecuencia, de alguna manera, de una vida que a veces compartes de la vida que uno no comprende, ¿por qué le tocó estar ahí?
1: Bueno, por eso, yo quería para entender hay que conocer.
0: Claro.
1: Está escrito en el libro, está publicado, todos los problemas, de alguna manera, que tuvo. Pero, tú fíjate una cosa, él tiene el accidente el 24 de noviembre de 1964. Un día antes, el 23, le hacen una entrevista y él dice, Carlos Gardel fue muy oportuno para morirse. Ajá. Porque murió en plena fama.
0: Claro.
1: Y nadie escuchó el desgaste de su voz y la decadencia.
0: Sí, la decadencia,
1: de su voz.
0: Tal cual.
1: Pero ahí agrega, a mí me gustaría, dice Sosa, morir igual que él. No en el lecho de enfermo, sino
0: en el apogeo.
1: Estrellado con un auto.
0: Oh. No dijo con un avión, dijo con un auto y con un auto se murió.
1: 24 horas después.
0: Increíble.
1: Hubo el accidente y dos días más tarde muere, ¿no?
0: Monitorio, ¿no? Lo de él.
1: Sí, acá hay un anexo en el libro que lo escribió Camil Nazabay, que es un investigador y que es psicólogo, y él le hace un psicoanálisis a Julio Sosa.
0: Ah, mirá, como post-mortem, digamos.
1: Exacto, y podemos de alguna manera pensar que quizás pueda haber sido un suicidio encubierto, ¿no? De alguna manera.
0: Una cosa inconsciente.
1: Sí, porque él, es como que de alguna manera él fue a buscar algo, ¿no? Algo más de la forma de vivir.
0: Claro, como que iba al límite o algo así. Exacto. Arriesgando la vida. No es que diga, me voy a conscientemente ir a matar, sino que inconscientemente ponía en riesgo su vida.
1: Exacto.
0: En esa vertiginosidad que tenía.
1: Exacto.
0: Tremendo. Bueno, algo del apellido dijiste, del misterio, ¿no? De su origen, pero ¿cuánto de ese origen incide en este intérprete maravilloso que es Julio Sosa? Que ha sido?
1: Sí, él se sabía un hijo bastardo.
0: Ajá. Qué fuerte eso, ¿no? Hoy, para hoy, decir hijo bastardo es una expresión fuertísima, pero antes era como naturalizado.
1: No, incluso yo he recibido algún mensaje, dice, no se puede decir bastardo. El tema es el siguiente, Nosotros estamos acostumbrados a que en las películas bastardo significa, es un insulto. Mm. Bastardo es hijo extramatrimonial.
0: Claro.
1: Entonces, es simplemente eso, era un hijo bastardo, era un hijo que nació fuera del matrimonio.
0: Es un momento histórico distinto. Hoy capaz se cuestiona más un término así, porque claro, bueno, se le da otro significado, capaz.
1: Claro. Sí, sí.
0: Como vos decís, más insulto, lo que fuera. Y antes...
1: Pero era lo que es. Era lo que...
0: Claro.
1: Y él se sabía... Y eso lo afectó muchísimo. Incluso siendo niño, de alguna manera fue ninguneado por otros niños. Viste que los niños son, sí, de alguna, sí, manera dicen las cosas sin filtro. Y él eran muy pobres. Y de pronto, vos que sos tan pobre, pedile a tu padre que te compre zapatos, a tu padre el otro, ¿no? El biológico.
0: Entonces, eso, como que sabían los amigos.
1: Sí, ¿no? sí, había, se sabía. De alguna manera se sabía. Si bien, a ver, las piedras... En aquel tiempo era un pueblo chico.
0: Claro.
1: Pueblo chico, se conoce todo, ¿no?
0: Claro,
1: o sea,
0: claro.
1: Nos conocemos acá en Montevideo, que es mucho más grande y más, sí, o menos... Sí, sí. Bueno, entonces... Y sobre todo las cosas malas corren como reguero de pólvora, realmente, ¿no? El chusmerío avanza, sí, sí, rápidamente.
0: Y el bullying siempre existió. Ahora, exacto, le llamamos bullying, pero bueno, antes...
1: Sí, sí,
0: no,
1: sí,
0: tenía ese nombre, pero los gurises...
1: Pero estaba.
0: Claro, no tienen filtro en ese sentido.
1: Exacto. Entonces eso lo afectó,
0: lo marcó,
1: muchísimo,
0: lo marcó.
1: Claro. Es más, hay un poema, él escribe un libro que incluso tiene una connotación, porque el libro lo titula Libro de Poemas, 2 horas antes del alba. Y en verano, 2 horas antes del alba, es más o menos a las...
0: 3 de la mañana.
1: Sí, un poquito menos, porque empieza a clarear 4 y pico,
0: claro,
1: 4 y media, 5 menos. Y que entre 2:30 y 3 son 2 horas antes del alba. Él muere más o menos en esa... Él tiene el accidente más o menos en esa hora.
0: Qué coincidencia también, otra más.
1: Pero además...
0: Está lleno como de esas joyitas ahí que hace la historia más, más mítica todavía, ¿no?
1: Y si hay tiempo, yo acá pongo un poema,
0: ajá,
1: se llama El Error... Si tú me permitís, ahí tenemos un tiempo para poder leerlo.
0: Sí, claro.
1: Porque es terrible, y ahí con esto nos vamos a dar cuenta, y la audiencia se va a dar cuenta, van a poder comprender todo lo que él sufría por ser un hijo bastardo.
0: Ah, tremendo, en lo que él escribe, claro, lo deja ahí, lo deja como un legado. Vamos a ir a ese, si querés buscarlo, porque
1: sí.
0: En cualquier momento lo leemos. Pero te iba a preguntar,
1: ¿cómo no?,
0: por su ida a Buenos Aires. ¿Él de alguna manera, esa ida al vecino país y a Buenos Aires, le marca un antes y un después en su trayectoria artística,
1: sí,
0: ¿no? Sin duda.
1: Sí. Él cuando era niño se sentaba en el cordón de la vereda y decía, yo voy a triunfar, voy a cantar, voy a triunfar y voy a llegar a Buenos Aires y bueno. Y lo cumplió.
0: Porque antes de ir a Buenos Aires a cantar, bueno, estaba la televisión, tenía otro protagonismo que hoy no tiene.
1: Claro.
0: Y era como, bueno, realmente símbolo del despegue, ¿no?
1: Sí, sí, sí. Él quería cantar y triunfar en Buenos Aires y lo consiguió. Y lo consiguió en base a su forma de ser, a su forma de cantar, a su forma de interpretar. No nos olvidemos de que las orquestas prácticamente, bueno, existían y funcionaban para que la gente bailara, y él estaba el estribillista, que era el cantante que cantaba el estribillo nada más, porque era la orquesta que tenía preponderancia, y el cantante cantaba el estribillo, no cantaba toda la canción. Algunos sí cantaban, o de pronto eran introducciones muy largas, uh-huh, y después ya para allá empezaba a cantar. Y cuando Sosa empieza a cantar en su primera orquesta en Buenos Aires, la gente dejaba de bailar para escucharlo.
0: Claro.
1: Se tenía algo diferente.
0: Un magnetismo, ¿no?
1: Exactamente. Y la forma de cantar, de interpretar, es lo que la gente paraba y lo escuchaba. Entonces, bueno, a partir de ahí empezó su carrera, que fue meteórica. Fueron 15 años. 15 años nada más. Y con un futuro que no sabíamos, es decir, no tenía techo. No se sabía hasta a dónde podía parar, pero bueno, eso va a quedar.
0: Se cortó ahí.
1: Se cortó ahí, exactamente.
0: ¿Tenés el
1: poema? Sí, cómo no. Este poema se llama El Error y forma parte de lo que escribió Sosa, el libro 2 horas antes del alba. Él dice así: el erótico error de mis padres me dio luz. Yo me llamo fracaso. Es mentira que tengo otro nombre, por más que lo diga, lo grite o lo ladre, el severo y absurdo papel de un juzgado. Fui un orgasmo fatal de un momento. Fui un instinto morboso y malsano. Y pasé, de mi padre a mi madre por un tubo convulso y enfermo una noche hace ya 30 años.
0: Oh, qué fuerte, ¿no?
1: Pude estar encerrado en el vidrio de la feria brutal de algún sabio. Por error he nacido y existo, sin poder ayudar a la ciencia, conservado en el fondo de un frasco. Pude ser una obra suprema de monstruosa fealdad, una bestia, pero tengo un defecto que impide consumar tan macabra belleza. Y es que en mí, tan deforme y enfermo, puso Dios con crueldad manifiesta la espantosa salud de un cerebro.
0: ¡Oh, tremendo!
1: Bueno, esto es lo que Sosa pensaba de su...
0: De su existencia.
1: De su existencia.
0: Tremendo.
1: Entonces, hay que... Por eso digo, hay que lograr entender... comprender
0: lo que pasaba por su corazón, ¿no? Ese cerebro que él dice que Dios le da, y también por lo que él sentía, ¿no? Por las emociones, impresionante, exacto. Lo que sentía sobre su propia existencia.
1: Sí. Por eso es que las personas son de una manera, pero hay que lograr entender el porqué. Claro. ¿Qué les pasó para que
0: llegaran a ser así?
1: Exacto.
0: Bueno, dos personas con, ahora pensaba en Gardel y en Sosa, los dos los estudiaste vos, los investigaste, con historias, bueno, los dos brillantes en el arte que nos entregaron, que nos regalaron durante su vida, los dos mueren jóvenes, y los dos con historias así,
1: similares,
0: de alguna manera, porque Gardel también, ¿no?, con toda su historia, Escayola, las hermanas, todo lo... Cómo llega al mundo, cómo pasa con sus cuidadores, que la francesa, que lo cuidaron en Montevideo, en fin, de mano en mano. Hasta yo creo que en algún momento vos contabas en el actual INAU, digamos, el Consejo del Niño, o sea, una vida también que para cualquier niño hoy diríamos, pobre gurí, las consecuencias que le va a traer, ¿no? ¿Cómo, en este paralelismo, ¿no?, de estas dos vidas, qué pensás vos que tienen de similar y qué no? Porque deben tener cosas distintas, también rupturas, ¿no?, que no son...
1: Sí. Cada uno de ellos, obviamente, que fue hijo de su época.
0: Ajá.
1: Gardel respondía a su época, evidentemente, y él de alguna manera formó lo que es el perfil canchero, del tipo canchero, del porteño canchero, del montevideano canchero.
0: Uh-huh.
1: Los hombres... Todos querían parecerse a Gardel y las mujeres todas admiraban a Gardel.
0: Claro.
1: Algo similar pasó con Sosa. Las mujeres también admiraban a Sosa y los hombres querían ser como Sosa de alguna forma.
0: Uh-huh.
1: Es decir, ambos rompieron con el tema de la diferencia de géneros. Y eso es el primer punto. Pero existe una conexión. Podemos decir invisible entre Sosa y Gardel. Cuando Julio Sosa cumple 12 años, él lo relata y yo tomo ese relato.
0: Uh-huh.
1: Él dice, bueno, era un domingo, la madre había hecho el almuerzo, los tallarines del domingo, y el padre le dice, bueno, hoy vamos a ir al cine. Él ya había terminado la primaria, justamente ese, bueno, era con 12 años terminaba la escuela. Y bueno, fueron al cine moderno de Las Piedras, y cuando Luciano Sosa entra al cine le dice, bueno, ahora te voy a presentar a Gardel. Y fueron a ver la película El día que me quieras.
0: Tremendo, que se vio fascinado cuando lo vio.
1: Y cuando terminó la película, Sosa con 12 años dice, yo quiero ser como ese señor. Y a partir de ahí empezó a admirar a Gardel de una manera que, bueno... que creo que fue el cantante que más ha cantado temas de Gardel, más ha grabado y más le dio su impronta y su versión.
0: Uh-huh.
1: Es decir, cuanto más lo admiraba, también más hacía su propia versión, distanciándose, ¿no? Generando que, si nosotros escuchamos a Madame Yvonne por Gardel y por Sosa, los separamos.
0: Uh-huh.
1: Perfectamente. ¿Por qué? Porque cada uno tiene su versión y cada versión es válida. Y hay muchísimos tangos que los cantó uno y los canta el otro y los podemos separar perfectamente. No hay...
0: Sí, Mi Noche Triste, por ejemplo, hacen una versión bien diferente.
1: También, totalmente. Y todos los tangos que ha cantado de alguna manera Sosa del repertorio gardeliano tienen su impronta. Y creo que eso es muy válido, porque en definitiva marca la fuerte conexión que tenían, pero marca la diferencia en su versión.
0: Ahí está.
1: Y ese es el valor agregado que tiene Sosa.
0: Bien. Yo te voy a invitar a otra pausa musical y a la tanda, y hablábamos de traer cantores contemporáneos en esto, bueno, de la producción audiovisual, y pensé en Tabaré Leighton, pero ¿en qué tema? En Tengo Miedo, porque tengo entendido que fue bien importante para Sosa cuando llega a Buenos Aires, ¿no?
1: Exactamente, sí, sí, sí.
0: Es fue... el que él canta para audicionar.
1: Claro, que hay una anécdota ahí, porque él llegó, estaba, él quiere ir para, quiere que lo escuchen, y se presenta en la orquesta de Franchini Pontier. Pero cuando llega, ya estaban todos guardando los instrumentos, ya se iban, y él de alguna manera insiste para que lo escuchen. Entonces, bueno, al final dice, bueno, está bien, está bien. Lo van a escuchar, acomodan allí algunos instrumentos, le dice, bueno, ¿qué va a cantar? Y Sosa le dice, tengo miedo. Y Pontier...
0: Pensó que tenía miedo.
1: Le dice, no, no, tranquilo, quédese tranquilo. No, no, si Tengo Miedo es el tango que voy a cantar.
0: El tango, que voy a tener miedo.
1: Y ahí se rieron los dos, y a partir de ahí nació una gran amistad.
0: Claro.
1: Así que, bueno, por eso Tengo Miedo es un tango icónico también para Julio Sosa.
0: Exacto, por eso lo elegimos, y acaba Tabaré Leighton entonces.

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1: Muy bien, nos encontramos con Milton Santana. Él es autor del libro de Julio Sosa, sobre la vida de Julio Sosa, que se llama Para que sepan cómo soy. Acá lo señalo porque lo tenemos en la mesa. Y recién nos leía un pedacito que él puso en el libro de un poema de Julio Sosa, donde retrata muy bien un sentir interno de este cantorazo uruguayo que cumpliría este 2 de febrero 100 años. Y por eso creo que todos acá a la vuelta, por lo menos, o en, no sé, en los lugares tangueros del Uruguay, lo recordarán durante todo el 2026, porque no es una fecha menor, digamos, ¿no?
2: No, por supuesto. Además, nosotros estamos organizando un certamen, ajá, de canto que se va a llevar a cabo el 5, 6 y 7 de febrero en Las Piedras, ajá, en el pabellón del Bicentenario. En el
1: Parque Artigas. Creo que habló cuando estuvimos entrevistando al director de Cultura de Canelones, uh-huh, justamente nos contó acerca de este
2: certamen. Bien, ya están cerradas las inscripciones ya, hay un buen número de participantes, no solo del Uruguay, sino que van a venir de Buenos Aires. Por eso yo mencionaba al principio que, uh-huh, Sosa está muy muy firme en el corazón y en la mente de los argentinos, porque van a venir participantes digamos, a competir en este certamen. Así que, bueno, va a ser un certamen internacional.
1: Te iba a preguntar por algo que, bueno, es como la parte más trágica, que, bueno, toda la vida de él fue un poco trágica, pero el final, esto que vos decías hoy, ¿no? Que lo, sí, anunciara y que fuera un accidente tan repentino, realmente. Me imagino los seguidores, ¿no?, de Julio Sosa, habrán quedado todos en shock con una, sí, muerte así.
2: Sí, sí, sí. Fue realmente terrible lo que ocurrió. Cómo repercutió en el público. Uh-huh. Y luego tenemos lo que fue el velatorio, que fue el velatorio en la Luna Park.
1: Impresionante.
2: Impresionante. Y el cortejo fúnebre, tenemos que pensar que hubo tres grandes, que fue Eva Perón, Gardel y Sosa. Estamos hablando de decenas de miles de personas, acompañaron el féretro, pasaron horas y horas, llegaron al cementerio a las 10 de la noche, uh-huh, porque no podían llegar antes, ya estaba cerrado.
1: Por la cantidad de gente.
2: Estaba cerrado el cementerio, tuvieron que dejar un depósito, volver al otro día, es decir, fue una cosa impresionante. En el velatorio estaban todos, obviamente, sorprendidos y compungidos. Y Aníbal Troilo, Pichuco, yo hoy mencioné que, bueno, Sosa de alguna manera resucitó el tango, porque cuando a mediados de la década del 50 empiezan a florecer los nuevos ritmos, el rock and roll y luego A ver, yo siempre digo esto, para una empresa disquera que veía que comercialmente era mucho más fácil grabar en Londres, uh-huh, con una banda como los Beatles y vender en todo el mundo discos que grabar en Buenos Aires y que lo compraran solamente en Buenos Aires y en Montevideo, ¿no? Uh-huh. Entonces, era mucho más rentable. Pero Sosa se paró firme y frenó de alguna manera, porque la juventud, si bien seguía los nuevos ritmos, también de alguna manera seguían a Sosa.
1: ¿Era época del Club del Clan?
2: El Club del Clan. Uh-huh. El Club del Clan, vamos a entendernos, fue una fotocopia de los ritmos que funcionaban.
1: Sí, del rock, las derivaciones.
2: Bien.
1: Sí.
2: Pero lo que yo iba a mencionar es que justamente en el velatorio había muy poco trabajo en el tango y gracias a Sosa. Entonces Pichuco mencionó, dice, gracias a Sosa pudimos comer todos estos años, mm, porque pudieron tener trabajo. Entonces también era reconocido por sus pares, por cantantes o por músicos, de que, bueno, gracias a él, y esa a su impronta, y a que se paró firme, y a que ayudó para que el tango se mantuviera, bueno, todos tenían trabajo.
1: Sí, tenían trabajo, claro.
2: Y que el tango siempre se ha dicho, porque de tanto en tanto se dice el tango se muere y el tango resucita, y el tango muere, el tango no va a morir.
1: Tiene sus variantes, capaz sus renovaciones, ¿no?
2: Exacto, pero no, el tango sigue estando.
1: Claro, claro, el tango siempre vivirá.
2: Siempre vivirá, exactamente.
1: Y eso de que te espera y todo eso parece que es verdad, porque
2: también
1: vamos avanzando en edad y nos va gustando cada vez más toda la cultura tanguera, ¿no?
2: También, eso también es cierto. Eso también es
1: verdad.
2: Porque en definitiva el tango, dice, el tango es la vida misma, el tango es eso, y más allá que sea una frase repetida, es el tango te cuenta lo que es la vida y lo que son los sentimientos y las emociones.
1: Exacto. Y uno los puede entender más de repente con determinada madurez.
2: Exacto.
1: Que antes, ¿no?
2: Exacto, totalmente.
1: Exacto. Bueno, estaba pensando en todos estos detalles que nos has ido dando, ¿no? Lo de la muerte, lo de la premonición, lo de las cosas tan similares con Gardel. Genera un mito, ¿no? De alguna manera, ¿hay un mito formado sobre Julio Sosa?
2: Sí, hay un mito que obviamente existe, quizás no es tan masivo porque Julio Sosa como que de alguna manera, repito, ha ido quedando, no en el olvido, pero medio de costado, ¿no? Pero el mito está en aquellos que lo conocen, obviamente sí. Pero también ocurre algo, ¿no? Lo de Gardel, de alguna manera, se prioriza mucho más el tema de la muerte de Gardel, ¿no? Como fue lo que pasó, bueno, en fin.
1: El avión, si se encontró, si no se encontró,
2: claro,
1: si ¿no?
2: Exacto,
1: hay muchas,
2: sí,
1: hay mitos también, más allá de las investigaciones rigurosas que existen, sobre el tema de su origen, ¿no? Cómo se generan diferentes,
2: exacto,
1: historias,
2: sí,
1: ¿no?
2: Sí, sí, por supuesto. En el caso de Sosa, la gente, los más allegados que aún todavía viven y con el cual hemos consultado, no es tanto el tema de lo que le pasó, sino está el recuerdo vivo de cómo era Sosa con ellos.
1: Ah, mira.
2: Y eso es algo como que ellos lo llevan adentro. Sí, nosotros nos encontrábamos con Julio y entonces nos
1: decían... Todavía es reciente, porque 100 años deben haber amigos quizás...
2: Sí, todavía hay gente que vive, que compartió con Julio Sosa, ¿no?
1: Claro.
2: Entonces, que son menores, obviamente, pero que están...
1: Sí.
2: Y además, la generación siguiente, digamos, escuchó de esos que eran los contemporáneos de Sosa.
1: De los de primera línea, digamos.
2: Exacto, y lo llevan muy adentro también. Entonces, es como que Sosa se mantiene vivo y no hay tanto que pensar ni en su nacimiento ni en su muerte, sino en lo que era Julio Sosa como ser humano, en los chistes, en los cuentos que contaba, bueno, en fin, cómo era él como figura, ¿no?
1: Claro, en ese sentido, tu investigación ahí tiene otro respaldo,
2: claro,
1: al ser más cercana en el tiempo, que investigar a Gardel, que es de más años atrás, ¿no?
2: Exacto. Por eso yo decía hoy, sobre cuando se habla de Julio se habla en presente todavía.
1: Claro, claro.
2: Se sigue hablando en presente.
1: Sí, sí, tal cual. Creo que te escuché a vos decir que fue novio de Olga del Grosso.
2: Fue novio de Olga del Grosso. Sí, acá está también, a ver, hay muchísima cosa que no hemos comentado, datos y, bueno, y entrevistas. Fueron después de una turbulencia sentimental muy fea que tuvo Julio Sosa, realmente él pudo tener la novia de la juventud, la encontró en Olga del Grosso.
1: Uh-huh. Claro, porque él se casó chiquito.
2: Con 16 años.
1: Claro. Adolescente, lo que hoy sería un adolescente,
2: sí, sí.
1: Y ponerle que en aquel entonces eran
2: niños.
1: Salían a trabajar más temprano, él trabajó,
2: sí,
1: de,
2: sí,
1: niño, ¿no?
2: Sí, sí, sí, sí. Pero igual era.
1: Pero igual.
2: Y bueno, y Olga me contaba, dice, nosotros paseábamos por la calle General Flores, dice, cuando General Flores era en otra época que era muy diferente a lo que es hoy.
1: Uh-huh.
2: Y Olga me decía, pero mirá que no pasó nada, solo nos dimos unos besos y nada más. Pero bueno,
1: en aquel entonces no era tan fácil que pase algo, porque había más controles y zaguán y todo aquello, ¿no?
2: Exactamente. Entonces dice, bueno, ellos después terminaron siendo muy buenos amigos, muy buenos amigos. Y cuando hablé con Olga, ella me lo contaba y siempre con un dejo de tristeza, a pesar de todo el tiempo que pasó, el dejo de tristeza. Ella me lo contó como si Julio se hubiera ido ahora para Buenos Aires, porque fue que le dijo a ella, mirá que me voy para Buenos Aires.
1: Me voy. Y ella no fue con él.
2: No, pero ella me lo contaba como si hubiera sido reciente, ¿no? O sea, cómo quedó la figura y lo que fue Julio en aquellos que compartieron con él, ¿no?
1: Bueno, ahora 2 de febrero cumpliría 100 años. ¿Cómo te lo imaginás vos, que lo conocés más, digamos, por la investigación que hiciste? Si hubiera vivido estos 100 años o unos cuantos, ¿cómo hubiera evolucionado? Fíjate, ese cantorazo, los 38 estaba en la cima.
2: Sí, sí, bueno, es lo que yo mencionaba, no tenía techo. Él murió, tenía estaba grabando un disco, un long play, próximo, que quedó inconcluso, y tenía una gira pendiente, que iba a ser una gira por América, por España y por Australia.
1: En aquel entonces era como ir a la luna, más o menos.
2: Y en ese momento yo creo que ahí hubiera sido el gran despegue de Julio Sosa a nivel mundial.
1: Claro.
2: Además tenía, tenía ya la posibilidad para filmar otra película. Entonces digo, bueno, se abría un escenario enorme para Julio, que bueno, quedó trunco. Es decir, no tendría techo. Igual le hubiera costado mucho adaptarse a los cambios, porque él era, repite, yo dije hoy, hijo de su época, y él no aceptaba los cambios. Él se paró firme frente a los nuevos ritmos por convicción, no porque por un tema de marketing, no, por convicción. Él consideraba que la juventud iba se estaba perdiendo. Él decía, se ponen a bailar, parecen monos saltando arriba de una plancha caliente, por la forma de bailar, moviendo las caderas como una bataclana. Y en un momento, en otra entrevista dice...
1: Claro, toda la herencia de Elvis, ¿no? De la forma de moverse de Elvis,
2: claro,
1: que viene con otros movimientos rockeros,
2: digamos. Y él eso no lo entendía y no lo aceptaba. Y en un momento, repito, siempre hay que tener el contexto, ¿no? Él se amargaba mucho cómo iba girando la sociedad. Y en un momento, en una entrevista, en otra dice, al final, si seguimos así, vamos a tener que salir todos con los labios pintados a la calle. Pero claro,
1: si hubiera llegado ahora, vaya a saber cómo hubiera procesado tantos otros cambios.
2: Exactamente, también, pero digo, hay que entender la época, el contexto. Sí. Entonces digo, bueno, cada uno responde a su época, ¿no?
1: Pero él muere en el 64.
2: 64.
1: Claro. Fíjate que yo nací en el 68 y ya soy media veterana, claro. Ya, y he pasado por muchos cambios.
2: Claro.
1: Digamos, durante mi vida, en mi infancia, la televisión color, la de después no sé qué, después hoy día ya ni televisión, es todo internet. O sea,
2: sí, los cambios han sido.
1: Es una generación, la nuestra, que ha vivido
2: sí.
1: Todo, ¿no? Imagínate si él hubiera seguido vivo todo lo que le hubiera tocado vivir. Exacto, de cambios,
2: sí, sí.
1: ¿No?
2: Sí, él el cambio mayor fue la televisión. La televisión en blanco y negro, ¿no?
1: Claro, sí, sí.
2: Él logró tener ese éxito porque
1: en definitiva. Cine por ahí.
2: Sí, pero él hizo un sketch en una película, nada más.
1: Uh-huh.
2: No alcanzó a. Pero en la televisión sí, él logró. Aprovechó el éxito, porque además estamos hablando del año 62, 63, la televisión estaba recién, era el boom.
1: Claro.
2: Entonces, incluso no había televisión en todos los hogares, pero bueno, él entró en todas las casas, podemos decir así. Claro, eso lo ayudó muchísimo a tener el éxito.
1: Claro.
2: De la misma forma que Gardel usó la radio y las películas.
1: Exacto.
2: Para llegar a lo
1: era
2: masivo.
1: La forma de difusión masiva eran esas.
2: Exacto. Julio Sosa, si bien cantaba en radio, pero él aprovechó la televisión.
1: Claro.
2: Bueno, eso fue lo que. Porque además era distinto, ¿no? Ya la figura para la televisión tenía que ser otra.
1: Claro.
2: Su presencia y su forma de moverse también.
1: Igual Gardel era un adelantado en eso.
2: No, totalmente.
1: Nos tenemos que ir, pero bueno, simplemente capaz recordar si las cosas que vos tenés en la memoria o que te han comentado que van a ocurrir este año. Hablabas recién de un certamen, pero a lo mejor conocés de otros homenajes o cosas que se harán
2: no,
1: por 100 años.
2: Sé que se están preparando algunos otros eventos, uh-huh. Pero todavía no hay nada definido en fechas, pero sí obviamente va a ser un año de mucha celebración. En febrero, repito ahora, 5, 6 y 7 está el certamen de canto.
1: ¿Que la gente puede ir? ¿Es abierto?
2: Entrada libre, sí, por supuesto.
1: Perfecto. ¿Dónde va a ser?
2: En el pabellón del Bicentenario, en el Parque Artigas de la Ciudad de las Piedras.
1: Sí, lugar.
2: Frente al shopping allí.
1: Sí, sí.
2: Bueno, a partir de las 20 horas. El mayo se va a llevar a cabo una Expo Tango, la Expo Tango de mayo en la Ciudad de las Piedras, donde también bueno, se va a recordar a Julio Sosa. Pero sé que hay más actividades, se van a desarrollar más actividades celebrando este centenario, ¿no?
1: Ahí está. Muchísimas gracias, Milton.
2: No, por favor.
1: Por este tiempo de charla. La gente que quiera profundizar, conocer la investigación de Milton Santana, tenemos este libro que es Julio Sosa, para que sepan cómo soy. Está en todas las librerías y está en el interior también. Y si no, lo manda a buscar. Hoy día todos compramos a distancia sin ningún tipo de problema.
2: Y perdón, disculpame. Si hay alguien que quiere de pronto hacer alguna consulta, porque también a veces después de esto surge, yo tengo una historia, conozco, ya sea sobre Gardel, sobre Sosa, bueno, hay un mail que es tangoysociedad@gmail.com, y bueno, ahí pueden escribir.
1: Escriben ahí y te plantean. Escribir,
2: exactamente.
1: Perfecto. Nosotros nos encontramos la semana que viene. Muchas gracias.
2: A ti, gracias.
3: Si ustedes me lo permiten...

Bueno, estimada Sandra, lo que hice en esta ocasión es poner la música para después decir de qué vamos a estar hablando. A mí me gustan mucho los Beatles, de hecho la semana pasada estuvimos hablando de ellos, hicimos una mención y eso me animó a que pudiéramos dedicar unos programas a los Beatles. No, pero para escucharlos así por guitarra, ya lo hemos escuchado miles de veces a través de los años, la verdad que no pierde yo personalmente no pierdo el fervor por ello, pero mantengo cierta cautela de no abrumar mis oídos con las canciones que ya las he escuchado, reitero, cientos de veces. Lo que hice ahora es refrescarme un poquito y buscar una de las canciones más lindas que ellos han compuesto, como es la de Yesterday, escrita por Paul McCartney. Y como ustedes habrán notado, aparece en folclore andino. Puse en el YouTube Yesterday, folclore, y me apareció ahí folclore andino, y una linda interpretación como para estar pensando y recordando y muchas cosas, ¿no? La canción Yesterday tiene mucho que ver con muchas cosas. Hay una película muy linda que salió hace unos años atrás, no recuerdo, un tal Malik, era el actor, un cantante también. Pero puedo recordar, por lo menos lo que yo vi a través de YouTube, los ruidosos y estruendosos recitales que tenían los Beatles. Pero cuando aparecía Paul McCartney con su guitarra para cantar Yesterday, como que todo se silenciaba. Por lo menos es lo que yo veo en el YouTube. Yo no sé si habrá sido así, ¿no? Y es una muy hermosa canción. En esta película que yo les digo, que se llama Yesterday, la canta en una ocasión Malik, y produce variaciones muy lindas que me llevaron a hurgar sobre la letra. Y bueno, se trata de una canción de amor, una situación de desamor o de pérdida de amor o de ruptura de amor. Que hace que la persona afectada escriba, en este caso Paul McCartney. Y dice en la canción ayer, parecía como que no tenía problemas, pero hoy se me están acumulando dentro de mí. Por supuesto, estoy haciendo una paráfrasis, ¿verdad? La canción en inglés debe ser muy linda, leerla directamente en inglés, las traducciones siempre son imperfectas. Yo acá estoy haciendo una paráfrasis. El ahora me parece como que vino para quedarse con este montón de problemas que tengo. Y de repente no era un montón de problemas, el problema que el amor de esta persona lo había abandonado. Y entonces eso le hace fijarse en el ayer y recordar los lindos momentos de todo lo vivido. Esto es clásico en las canciones de amor, ¿verdad? Pero en este caso, en la voz de Paul McCartney, en la poesía de Paul McCartney y en la música de los Beatles, hace que esta sea una canción única, tal vez una de las mejores del siglo XX. Y sigue diciendo el cantante, de repente me doy cuenta que no soy ni la mitad de lo que era ayer. Es decir, se siente muy desvalorizado porque antes, empoderado por el amor que tenía, tenía altísima significación su existencia. Hoy no. Dice, hay una sombra colgada sobre mí. Por supuesto, estoy usando términos que nosotros podemos entender. En el inglés estoy usando otro tipo de expresiones que de repente académicamente son mucho más lindas para el que entiende inglés, ¿no? Y la clave está en el estribillo cuando dice, ¿por qué se tuvo que ir? Y él da muestras de no saber, de ignorar cuál es la razón. Él dijo algo malo y ahora todo forma parte de un pasado. Y termina diciendo la canción ayer, amar era muy fácil, vivir era muy fácil. Ahora estoy buscando un lugar para esconderme, porque lo que estoy viviendo ahora me resulta muy deprimente. Reitero palabras mías, ¿no?
Y bueno, yo creo que esto del amor, del desamor, de las pérdidas, de las ganancias, tiene que ver con todos nosotros y en alguna medida nos moviliza, ¿verdad? Yo escuché esta canción cientos de veces sin conocer el significado de la misma y me hacía vibrar porque veía el que estaba cantando, estaba expresando una gran pena y de pena creo que sabemos mucho. Ahora por la tecnología que tenemos en la actualidad podemos conocer más de cerca todo esto y en alguna medida calzar la canción Yesterday. Vamos a escucharla ahora en los labios del propio Paul McCartney, a ver cómo nos suena tantos años después de haber sido creada. Fue creada o cantada por primera vez en el año 1964. Han pasado muchos, pero muchos años. Bueno, vamos a escucharla.

0: Bueno, Hugo, muchísimas gracias, ¿eh? Interesante, los Beatles. Esta semana ya veo que viene de Beatles. Así que bueno, muchas gracias por tu aporte siempre, por esa búsqueda de diferentes versiones, por traer música tan excelente y por analizarla y pensarla y ponerla ahí en el tamiz del si ustedes me lo permiten. Nos encontramos mañana, si Dios quiere, a las 3.
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1: 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Flor del Bañado llaman a esta polca en curtina, y su nombre está bien puesto por hermosa y arisca.

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4: Buenos días, audiencia. Como siempre, mi especial saludo a la familia tambera y también a todas las familias de la producción agropecuaria que nos siguen en la mañanita de Rural. Hoy con un saludo muy, pero muy afectuoso, muy especial a la familia apícola en el Día Mundial de la Abeja.

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1: Estamos recibiendo a Gustavo Fitz, presidente de la Comisión Honoraria de Desarrollo Apícola. ¿Cómo estás, Gustavo? Un placer conversar contigo.
2: Hola, hola. Muy bien, Daniel. Todo bien, por suerte.
1: Estupendo. Hemos tenido novedades de la Comisión Honoraria en el sentido de que finalmente se dio a conocer el decreto conformando oficialmente su integración.
2: Sí, sí, por fin llegó la designación oficial, la designación formal, y bueno, esto genera cambios, ya que incorpora a los nuevos delegados del sector privado, los delegados del sector productivo, los delegados del sector comercial, y bueno, los nuevos actores en la cancha que se suman al equipo, y bueno, esperemos poder seguir trabajando con fuerza en conjunto.
1: Bien, bien. Hay, si se quiere, algún cambio con respecto a lo que había sido, digamos, en la historia o tradicional en cuanto a la designación. ¿Ha sido recibido eso como una novedad en el sector?
2: Sí, o sea, ingresan algunas personas nuevas y bueno, esperemos, digo, la Comisión Honoraria es un órgano colectivo, ¿no? Un órgano que se integra por representantes del sector público, del Ministerio de Ganadería, Agricultura y Pesca y del Ministerio de Industria, y representantes del sector privado, del sector comercial y del sector productivo. La forma de trabajar que tenemos es todos aportan por igual, todos trabajan de igual manera. Uh-huh. Si bien hay responsabilidades diferentes, digo, en lo personal me toca presidirla, pero soy un miembro más de la comisión simplemente.
1: Comprendo. Gustavo, una semana muy especial, ¿no? Día Mundial de la Abeja. Hemos recibido y dado cuenta a la audiencia de la familia apícola de las actividades que van a tener lugar en Minas, tengo entendido que esta sería la oficial, y una actividad muy importante también en Rivera. Seguramente tenéis comentarios con respecto a esto y vas a participar en alguna de ellas.
2: Sí, sí, sí. El próximo 20 de mayo es el Día Mundial de la Abeja. Se van a estar haciendo celebraciones en varias partes del país. La actividad formal va a ser el día 22, porque el 20 había muchos actores que estaban medio complicados, comprometidos ya. Entonces uh-huh. Se optó por hacer el viernes 22 en la ciudad de Minas, el departamento de La Valleja, en la plaza pública. Va a haber una actividad muy interesante con exposición, con charlas, con actos culturales. Van a haber actividades para niños, actividades para adultos. Entonces, bueno, estamos invitando a la población en general y sobre todo a la población más cercana, ¿no?, a la ciudad de Minas, a que se arrimen a la plaza, que participen. En el caso de que haya mal tiempo, que no se pueda hacer en la plaza, se va a hacer en la Casa de la Cultura. Por lo tanto, estamos invitando a todos los que se quieran acercar. El evento se va a desarrollar de las 10 de la mañana, donde arranca, y con un cierre a las 17 horas. El acto protocolar se va a hacer en la tardecita, justamente a la hora del cierre, es donde están invitadas las autoridades para el acto protocolar. Y bueno, esperemos que haya buena concurrencia. Y es una jornada, le llamamos, de sensibilización. La idea de este tipo de actividades es justamente sensibilizar a la población en general de la importancia de la abeja. Cuando hablamos de la abeja no estamos hablando solamente de la Apis mellifera, de la abeja que utilizamos para producir miel. Abejas, hay un montón, en torno de las 2.000 especies en el mundo. En Uruguay tenemos en torno de las 200 especies, variedades distintas de abejas. Y hay abejas con aguijón, abejas sin aguijón, abejas solitarias, abejas que viven en colmenas. Bueno, todo este tipo de temas se van a estar hablando ese día. Van a haber exposición de diferentes de insectos, de diferentes tipos de abejas, para que la gente los conozca. Estamos invitando a la ciudadanía a que se empape un poco más en el tema de la abeja, de los polinizadores. La abeja es el principal polinizador en el ambiente, es un insecto fundamental para la conservación del ecosistema y de la vida en el planeta, y entonces es importante que todos conozcan de la importancia que tienen las abejas. Así que el próximo viernes 22, de las 10 de la mañana hasta las 17 horas, vamos a estar con actividades en la Plaza de Mina, en el departamento de La Valleja.
1: Estupendo, muy bien. Gustavo, como tú bien lo has expresado, el Día Mundial de la Abeja hace foco en la toma de conciencia, ¿verdad?, de la relevancia del trabajo que hace este insecto y todo lo que eso significa, no solo para el sector, sino para el público en general.
2: Sí, para el sector que depende de eso, de estos insectos por la producción de la miel, es fundamental, pero es clave que la sociedad en su conjunto se interiorice la importancia que tienen los polinizadores. Uh-huh. También ese día, viernes 22, en Rivera se va a estar haciendo otra actividad en paralelo, en simultáneo, uh-huh. Organizada por ADAR, que es la Asociación de Apicultores de Rivera, junto a Funconave, que es otra organización de cuidado de la abeja, de los polinizadores, del ambiente, y otra actividad que está bastante distante entre los departamentos, entonces quienes no pueden participar en un lado se pueden acercar a otro, y la idea es sumar entre todos en el sentido de la concientización. También el día 20 se van a estar haciendo actividades en diferentes centros educativos, sobre todo en escuelas, donde productores apícolas se están ofreciendo para ir a dar charlas, ir a explicarle a los niños cómo son las abejas, cómo funciona una colmena, porque también es importante que desde la niñez se empiecen a empapar en la temática relativa a las abejas y a los polinizadores en general, ¿no? Entonces, uh-huh. También el día 20 van a haber apicultores en todo el país desarrollando esta actividad.
1: Muy bien. Gustavo, sé que tu actividad es intensa, no quiero retenerte mucho tiempo, pero me gustaría que hicieras, aunque sea brevemente, una referencia a los temas que tiene la Comisión Honoraria en este momento sobre su mesa de trabajo.
2: Temas hay un montón. En los últimos tiempos le hemos dedicado mucho tiempo, mucho espacio a lo que es el acuerdo Unión Europea-Mercosur, tratar de agilizar los trámites, de allanar la cancha. Este acuerdo también trae de la mano algunos nuevos requerimientos para el sector productivo. Tenemos que ayornarnos a las nuevas disposiciones de Europa, y un punto, por ejemplo, importante es el tema de las pinturas y los esmaltes que se utilizan para los tanques, para los extractores pintados con epoxi, todas esas cosas que no son acero inoxidable, que estaba autorizado el uso de epoxi, pero ahora tienen que ser epoxi especiales, que no contengan bifenol A, uh-huh. que es un contaminante que Europa lo está prohibiendo en pintura y esmalte que está en contacto con alimentos, y bueno, la miel también es abarcada por esta disposición, por lo tanto tenemos rápidamente que corregir las pinturas de los tanques, las pinturas de epoxi que se usan en la sala de extracción, sea en bandejas o en diferentes implementos, estamos un poco tratando de encontrarle solución a ese tema. También hemos estado trabajando el tema de los propóleos, hemos tenido reuniones con los exportadores, con los productores, con los diferentes actores de la cadena de producción y comercialización de los propóleos, tratando de encontrar alguna salida a esta situación compleja, que tenemos un mercado prácticamente paralizado de propóleo, que históricamente era el segundo ingreso que tenían los apicultores, y bueno, hace años que viene trancado. Estamos tratando de encontrar alguna alternativa. Y bueno, buscando también posibilidades de mercado y de comercio con otros subproductos de la colmena, como la cera, como puede ser material vivo, hablamos de reina o de núcleos o paquetes de abeja, de lo que es la jalea real, que es el polen, digo, diferentes subproductos que tenemos que echar a andar para, bueno, poder tratar de que la apicultura le cierren los números. Venimos de años muy complicados en la producción y en los precios. Entonces, bueno, tratar de buscar alternativas también, no depender únicamente de la miel, sino generar nuevas opciones de producción para el productor. También tenemos varias actividades por delante. Tenemos el Día de la Abeja ahora el próximo viernes, pero también tenemos el Día de Apicultor, que recientemente fue aprobado en el Senado, un proyecto de ley donde determina que el 13 de mayo de cada año sea el Día del Apicultor Uruguayo. Bueno, también tenemos que entrar a organizarnos en ese sentido. Estamos trabajando con compañeros de Salto, compañeros de Cerro Largo, de la zona de Fraile Muerto, y también como para empezar a celebrar y organizar ese día. También tenemos por delante lo que es la actividad de FILAPI, un congreso latinoamericano de apicultura que este año se celebra en Argentina, en la ciudad de Mar del Plata, y también la idea es que puedan participar la mayor cantidad de productores y allegados a la apicultura, pues sean investigadores o comerciantes. Entonces, bueno, también estábamos trabajando en ese sentido, bueno, tratando de encontrar soluciones a los problemas de la apicultura y tratando de aportar en aquellas instancias, actividades que el sector privado está llevando adelante, ¿no?
1: Bien. Gustavo, Argentina y Brasil nos ganaron de mano con la primera cuota a la Unión Europea. ¿Se está, digamos, en disposición de pelear la segunda cuota?
2: Sí, el acuerdo Unión Europea-Mercosur determina que al Mercosur le van a corresponder 45.000 toneladas de miel, que van a ir aumentando gradualmente hasta llegar a esas 45. Este año, como empezamos, correspondían unas 14.000 toneladas para el Mercosur, como empezamos en mayo, son unas 7.500 toneladas. La Unión Europea determinó de que esa cuota anual se reparte por trimestre. O sea, entró abril, mayo y junio, que es lo que se agotó rápidamente. Ya estamos organizando para la partida que toque julio, agosto y septiembre, y vamos a tener una final octubre, noviembre, diciembre. Uh-huh. En esta primera cuota, tengo entendido que hay un exportador uruguayo que pudo entrar en un negocio, uh-huh. pero está es de trascendido, no tengo nada confirmado aún. Bien. De cualquier manera estamos trabajando para que se puedan conseguir negocios, ¿no?, a partir del 1 de julio, que es cuando entra en vigencia la nueva partida. Para ello también hay que agilizar trámites, ayornarse con las nuevas disposiciones de la Unión Europea y los nuevos requerimientos, y bueno, tratar de estar con negocios pronto para cerrarlos en el momento que se abra, ¿no?, al 1 de julio.
1: Estupendo. Gustavo, sé que no tenés mucho tiempo hoy, pero has tocado temas muy importantes. Me gustaría desarrollarlos contigo cuando tu agenda lo permita. Las puertas de la audición están abiertas, como siempre.
2: Estamos las órdenes, Daniel. El tema de este acuerdo Unión Europea-Mercosur es un tema que estaría bueno dedicar un programa entero solamente a ese tema, porque hay mucha información y estaría bueno compartirla entre todos para que todos estemos manejando la misma información y los mismos datos, y a partir de ahí saber por qué se están dando algunas cosas y cómo afrontar el futuro, que digo, es un acuerdo que vino para quedarse, son normas que se van a implementar de aquí en más, y bueno, tenemos que estar todos al tanto para saber por qué se dan algunas cosas y por qué y cómo ayornarnos a esas nuevas medidas, ¿no?
1: Estupendo, cuando tú lo dispongas, Gustavo, lo haremos.
2: Estamos a la orden, Daniel.
1: Un abrazo grande, muchas gracias.
2: Hasta luego, chao, chao.
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1: Tener con nosotros a Jimmy Fiorelli, presidente de la SAULA, Sociedad Apícola. ¿Cómo estás, Jimmy? ¿Cómo has pasado? Bienvenido en esta jornada tan especial, en esta semana tan especial, ¿verdad? Que tiene por centro la celebración del Día Mundial de la Abeja.
3: Buenas, ¿cómo estás, Daniel? Bueno, un gusto, como siempre, estar en la radio contigo y con tus oyentes. Y bueno, sí, tú lo has dicho, una semana especial. Se aproxima el festejo de del Día Mundial de la Abeja y es muy especial para nosotros, pues, sobre todo para el sector apícola, ¿no?
1: Exacto, 20 de mayo, Día Mundial de la Abeja, y en el caso de Uruguay es el viernes 22 que tenemos agendadas actividades en Minas, quizá podamos llamarle actividades oficiales, y simultáneamente en Rivera, donde también va a haber un despliegue importante.
3: Sí, generalmente se hace en diferentes lugares uh-huh. del país, se hace algún festejo, no en todos los departamentos, pero bueno, el caso de Sociedad Apícola Uruguaya, bueno, va a visitar algunas escuelas, algunos socios y algunos directivos van a estar visitando escuelas, el día del festejo se tiene que hacer conocer, el día, como quien dice, el día más importante dentro de los animales, porque estamos hablando del animal más importante del planeta, ¿no? Entonces, uh-huh. Para nosotros es importante que ese día sea reconocido y que con el tiempo se haga más popular, ¿no?
1: Uh-huh. Claro, sí, una de las razones fundamentales del Día Mundial de la Abeja es precisamente este que me estás mencionando, ¿no? Que la gente en general tome conciencia de la importancia de la abeja.
3: Totalmente. Sin ir más lejos, cuando nosotros tomamos la decisión ya hace unos años de visitar escuelas y no solamente promover el consumo de miel, sino también hablar de lo importante que es la abeja para el planeta y así ir creando conciencia desde los niños en adelante, o sea, para futuras generaciones, y también, por supuesto, queremos que nuestros niños, nuestra gente, nuestro pueblo se alimente bien, estamos hablando de miel, de un producto natural, que no precisa conservantes ni ningún químico para que no se vaya perdiendo lo sano que es y lo natural que es, ¿no?
1: Es claro, es claro. Jimmy, la Sociedad Apícola va a estar presente en Minas.
3: Sí, va a haber algún directivo. Lamentablemente yo no puedo estar presente. Uh-huh. Por diferentes motivos, pensé que se hacía el 20 y por diferentes motivos
1: no puede estar.
3: Sí, lo trasladaron para el 22 y yo no voy a poder asistir, lamentablemente. Uh-huh. Pero sí, la Sociedad Apícola va a estar presente, sin lugar a dudas.
1: Dime, te pregunto algunos aspectos de la sociedad, si lo entendés oportuno y pertinente. Se conoció en estos días el decreto oficial para la designación de los integrantes de la comisión honoraria. ¿Algún comentario al respecto?
3: Sí, como quien dice, Daniel, salió humo blanco, ¿no? Uh-huh. Después de 15 meses, Sociedad Apícola Uruguaya va a empezar a trabajar nuevamente en Comisión Honoraria de Desarrollo Apícola, que estábamos bastante preocupados de no solamente de la institución y los directivos, sino también de los socios que consultaban y preguntaban qué era lo que sucedía. Todos sabemos que Sociedad Apícola es cofundadora desde el año 99 y nunca había faltado una reunión. Uh-huh. Lamentablemente la disposición de parte del nuevo presidente de la Unión Agraria no fue la mejor desde el principio, y cuando hay cambio de autoridades en la sociedad apícola, él no deja que ingresen los nuevos delegados, los nuevos representantes de sociedad apícola. Uh-huh. Eso llevó a que tuviéramos algunas reuniones y bueno, y no se pudo llegar y bueno, a un acuerdo directamente, porque digo, nunca había sucedido en la historia desde uh-huh. la administración de la Comisión Honoraria en que dejara a un sector productivo tan importante como la sociedad apícola. Y bueno, recordemos, ¿no?, que somos el único socio de Apimondia, el único socio, y bueno, y hoy tenemos la Secretaría de Filapi, integramos los 7 consejos de Filapi, una entidad de primer grado, que es la única en Uruguay, y así muchas cosas más allá de de 92 años de historia, ¿no? Uh-huh. Y bueno, nos dolió un poco, y bueno, no entendimos hasta el momento, se lo transmitimos personalmente al presidente, y bueno, él no lo entendió de esa manera, y bueno, dejó la sociedad apícola fuera todo este tiempo, frente a una mortandad histórica de colmenas, se le pidieron los resultados de análisis y muchas cosas más, y en la cual no hemos tenido respuesta. Y bueno, esa es la preocupación mayor de la sociedad apícola y de los socios y de los apicultores en general del país. Uh-huh. Se avisó ahora un año de plantaciones récord en colza, canola, y esto puede complicar esta nueva zafra nuevamente. Entonces hay que buscar soluciones o diferentes alternativas y empezar a trabajar y a comprometer las autoridades urgente. Uh-huh. Entonces digo, es una preocupación que está instalada en el sector y hay que solucionarlo.
1: Uh-huh. Jimmy, con respecto al acuerdo con la Unión Europea, se sabe que hay un cuestionamiento de la Unión Europea a las pinturas, que un componente de las pinturas que se utilizan. ¿Qué comentarios tenés al respecto?
3: Bueno, se está trabajando en el tema, no está muy claro el panorama todavía, no me gustaría aventurarme a hacer declaraciones hasta que no esté más claro el panorama.
1: Claro. Y bueno, la gente está preocupada por si no le sirven, digamos, los insumos que está utilizando, ¿no?
3: Sí, viene medio por ahí la mano, sí, pero por eso te digo, se está trabajando en el tema. Bien. Y todavía no hay nada claro.
1: Uh-huh. Llegamos tarde al cupo, lo aprovechó Argentina y Brasil.
3: Sí. Yo le llamaría un poco viveza criolla también, ¿no? De parte de las cámaras de Argentina y Brasil, de que, bueno, liberaron un certificado de origen el mismo día que arrancaba el tratado.
1: Estaba todo preparado.
3: Sí, totalmente. Y bueno, seguramente esto hay que solucionarlo, va a haber que tratar de que nuestras autoridades puedan cerrar un acuerdo. Había un preacuerdo, uh-huh. no se respetó, y bueno, de todas maneras lo que queda para el resto del año son cupos muy chicos, y bueno, hay que trabajar de aquí al año que viene, que no vuelva a suceder, y llegar a tiempo, ¿no? De uh-huh. todas maneras Uruguay sigue teniendo ventas en Europa, pero está con los aranceles, ¿no? No tenemos que quitar aranceles.
1: Exacto. ¿Algún comentario más que resulte oportuno en esta semana especial para la familia apícola, o preferís dejarlo para una próxima instancia?
3: Y Daniel, no, lo que sí estamos trabajando, que sale en este mes, sale la revista de Sociedad Apícola Uruguaya, la edición 104. Uh-huh. También está el congreso que se va a llevar adelante en Filapi, en Mar del Plata, le toca este año a Argentina, el del 31 de agosto al 6 de septiembre, la cual ya hay mucho trabajo, seguimos trabajando muy firme en eso.
1: ¿Vas a estar allí?
3: Sí, seguro que voy a estar, y bueno, se está organizando un viaje en la cual ya vimos ómnibus, uh-huh. En la cual ya hay varios socios que van a trasladarse también. Uruguay va a tener una presencia muy importante.
1: Bueno, hay que aprovechar la cercanía, ¿no?
3: Sí, está relativamente cerca y bueno, hay que aprovechar totalmente. Posiblemente dentro de 2 años, para el 2028, sea en la zona de Centroamérica, que es lo que se viene trabajando, que una un año en el sur y otro más para el centro de América, y bueno, y ahí ya las intenciones son otras, ¿no?
1: Es otro costo, claro, claro. Bien, cuando consideres oportuno, te espero aquí, en la audición, como siempre. Sí.
3: Muchas gracias, Daniel, y bueno, como siempre, las órdenes.
1: Un abrazo. Bien, por aquí nos quedamos, por un Uruguay productivo, nos reencontramos con la audiencia de Rural esta misma tarde, como siempre, puntualmente a las 16:30 horas en todo Granja. Pasen ustedes una excelente jornada.
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3: Audiencia de 610 de Radio Rural, tengan ustedes muy buenos días, bienvenidos a compartir esta edición de miércoles 20 de mayo de Portales al Día, 5 horas 30 minutos. Como hacemos habitualmente, damos un repasito por las principales temperaturas a lo largo del país, veamos qué información nos está proporcionando en la presente jornada el Instituto de Meteorología, que indica que en Artigas hay 4 grados 8 décimas, en la zona de Rivera hay 7.5, y nos venimos un poco más al este, a la zona de Punta del Este hay 9 grados, en lo que tiene que ver con Colonia son 9 grados 8 décimas la temperatura. En la zona de Fray Bento 5 grados 3 décimas, y bueno, si nos venimos aquí a la zona de El Prado, 11 grados 8 décimas la temperatura. La temperatura en Carrasco es de 10 grados 8 décimas, como lo decíamos, según el Instituto de Meteorología. Ahora sí, comencemos a desandar el camino de titulares e informaciones que van surgiendo, despertar del mundo. Bueno, una de las principales noticias que las cadenas internacionales y los principales portales están reflejando es la visita de Vladimir Putin y Xi Jinping, esta reunión que, bueno, se realizó en Beijing, al igual que días pasados hablábamos y mucho de lo acontecido con la visita del mandatario estadounidense. Bueno, en esta oportunidad le tocó al mandatario ruso. Vladimir Putin y Xi Jinping reforzaron en Beijing la cooperación estratégica y energética entre Rusia y China, dice la información. Los líderes de China y Rusia ratificaron este miércoles en Beijing la solidez de su alianza estratégica en medio de un escenario internacional marcado por la guerra de Ucrania, la tensión en Medio Oriente y las disputas comerciales globales. Menos de una semana después de la visita del presidente estadounidense Donald Trump a la capital china. En un mensaje dirigido a Putin durante la reunión en el Gran Salón del Pueblo, Xi destacó la estabilidad del vínculo entre ambos países y afirmó: "Hemos sabido profundizar sin cesar la confianza política mutua y la coordinación estratégica con una perseverancia inquebrantable que ha resistido mil pruebas", según consignó la agencia oficial Xinhua. Putin, por su parte, definió el vínculo bilateral como una relación en un nivel sin precedentes, especialmente en el plano económico, pese a lo que describió como factores externos desfavorables. El encuentro de ambos líderes se produjo en un contexto internacional de múltiples crisis que afecta de forma directa a Moscú y Beijing. Entre ellas figuran la posibilidad de una reanudación de las hostilidades en el Golfo, la continuidad de la guerra en Ucrania y las tensiones en torno al comercio internacional y el suministro energético. Xi se refirió también al conflicto en Medio Oriente y advirtió que una eventual reanudación de los combates sería inoportuna en un momento en que la región atraviesa una fuerte escalada y el estrecho de Hormuz se encuentra bajo presión por las tensiones vinculadas a Irán y Estados Unidos. La reunión estuvo acompañada por una ceremonia protocolar en el Gran Salón del Pueblo, en el centro de Beijing. Recibió a Putin con un apretón de manos por parte de Xi, al pie de las escaleras del edificio, antes de escuchar los himnos nacionales junto a una guardia militar. También participaron niños que agitaban banderas de ambos países y gritaban "bienvenido, bienvenido" en una escena similar a la desplegada días atrás durante la visita de Trump, dice la información. Xi y Putin mantienen una relación política de larga data y suelen llamarse mutuamente viejo amigo o querido amigo, señala la información internacional en este caso haciéndonos eco de información que da a conocer la gente de EFE. En otro de los titulares que hacen punta en los portales internacionales y agencias en la zona de aquí de América, expectativa por el posible procesamiento de Estados Unidos contra el ex dictador cubano Raúl Castro. Según fuentes federales citadas por la NBC News, el anuncio de la imputación por el derribo de dos aeronaves humanitarias en 1996 está previsto para este miércoles en la Freedom Tower de Miami, en un acto encabezado por el Departamento de Justicia y el FBI. El Departamento de Justicia de Estados Unidos prevé anunciar este miércoles en Miami una acusación formal contra el ex dictador cubano Raúl Castro por su responsabilidad en el derribo de dos aviones civiles de la organización Hermanos al Rescate en 1996, un ataque que dejó cuatro cubanos estadounidenses muertos y que marcó uno de los episodios más graves en la relación entre Washington y La Habana. Según fuentes federales familiarizadas con la investigación citadas por NBC News y Associated Press, un gran jurado ya devolvió una acusación tras escuchar pruebas presentadas por fiscales, aunque el contenido exacto del expediente no trascendió. Las fuentes señalaron que no tuvieron acceso al documento final y no pudieron precisar cuáles son los cargos, dice la información. Otro de los titulares internacionales.

extendieron hasta la madrugada entre representantes del Parlamento Europeo y de los Estados miembros, que lograron destrabar las diferencias y cerrar un texto común para avanzar con la ratificación del acuerdo sellado en julio pasado entre Washington y Bruselas. El pacto original, firmado por Thunberry, Escocia, estableció aranceles del 15% para la mayoría de los productos europeos exportados a Estados Unidos. A cambio, la Unión Europea se comprometió a eliminar gravámenes sobre gran parte de las importaciones estadounidenses. Sin embargo, ese compromiso europeo aún no se había concentrado, lo que generó malestar en la casa, concretado, debí decir, lo que generó malestar en la casa y abrió la puerta a nuevas amenazas comerciales de Trump. La presidenta de la Comisión Europea, Ursula von der Leyen, celebró el acuerdo alcanzado para implementar el pacto comercial con la expectativa de cerrar una etapa conflictiva en las relaciones transatlánticas, dice la información. Otro de los titulares: al menos 127 detenidos y varios policías heridos tras las protestas contra el gobierno de Rodrigo Paz en Bolivia. Más de 127 personas fueron detenidas en Bolivia tras las violentas protestas registradas en La Paz contra el gobierno del presidente Rodrigo Paz, en una jornada marcada por saqueos, incendios, ataques a edificios públicos y enfrentamientos con la policía, dice la información. Las manifestaciones impulsadas por sindicatos, campesinos y seguidores del expresidente Evo Morales dejaron además varios policías heridos. El comandante nacional de la policía, Mirko Sokol, confirmó este martes el número de detenidos y advirtió que las autoridades continuarán actuando contra quienes participan en los disturbios. No vamos a permitir más este tipo de abusos en contra de la población. ¿Han visto ustedes saqueos, ataques a gente inocente en vehículos que se estaban trasladando a cumplir sus actividades? Y estos criminales han excedido todos los límites, declaró el jefe de policía. Las protestas se concentraron el lunes en el centro de La Paz, especialmente en las inmediaciones de la Plaza Murillo, donde funciona la sede del Ejecutivo y el Congreso boliviano, dice la información. En otro orden, y más o menos de la misma región, Evo Morales respaldó las violentas protestas en Bolivia y habló de una sublevación contra Rodrigo Paz. El expresidente de Bolivia, Evo Morales, afirmó este martes que las protestas que sacuden el país representan una sublevación del pueblo contra las políticas impulsadas por el presidente Rodrigo Paz, y defendió las movilizaciones encabezadas por sectores indígenas, campesinos y sindicales que reclaman la renuncia del mandatario. Es una sublevación del pueblo de elemento popular, declaró Morales durante una entrevista radial. El exmandatario sostuvo además que las protestas responden al rechazo social frente al programa económico presentado por la administración de Paz. Morales aseguró que el movimiento indígena se encuentra al frente de las movilizaciones para defender la actual constitución boliviana y frenar cambios impulsados por el gobierno, dice parte de la información. Nos damos una vueltita por algún otro título internacional. Irán lanza nueva oleada de ataques contra Israel y las bases de Estados Unidos en Medio Oriente. La Guardia Revolucionaria iraní informó este domingo que ha lanzado una nueva oleada de ataques con misiles, drones contra Israel y las bases aéreas de Estados Unidos en Medio Oriente. Este ataque tuvo otro episodio en la tarde del martes. En la primera fase de esta operación, las infraestructuras de operaciones aéreas y de drones, así como de las arsenales en las bases estadounidenses de Camp Victory, Al-Fihan y Al-Harj de Arabia Saudita, fueron atacadas con misiles y drones, anunció el Departamento de Relaciones Públicas de la Guardia Revolucionaria iraní, dice parte de la información. Huelga general en Sudáfrica por el alto desempleo y contra privatizaciones. La información dice que la principal central sindical del país, en Sudáfrica, aliada al partido de gobierno, llamó a la huelga
producto del creciente descontento por la situación económica.

económica a pocos meses de las elecciones generales. La mayor central sindical del país, el Congreso de Sindicatos Sudafricanos, realiza este miércoles una huelga general en protesta por el elevado desempleo que llega al 27,1%, según cifras oficiales, y contra los anuncios del presidente Cyril Ramaphosa por planear dividir la compañía eléctrica estatal ESCO en tres entidades para acelerar la privatización de la empresa. En las principales ciudades del país, como Johannesburgo, Durban o Port Elizabeth, miles de trabajadores y afiliados a la COSATU, que es el Congreso de Sindicatos, están en las calles, las cortan y se movilizan desde primera hora de la mañana. La huelga se sintió especialmente en sectores como el minero, el energético o el sector de trabajadores públicos, dice la información. Otro de los titulares: Corea del Norte realiza lanzamientos de pruebas de misiles balísticos de corto alcance con munición en racimo. Corea del Norte lanzó recientemente 5 misiles balísticos de corto alcance armados con una munición de racimo contra un objetivo insular en el mar de Japón por segunda vez este mes, poniendo a prueba nuevamente las capacidades de la ojiva, según informaron el lunes los medios estatales. La Administración de Misiles de Corea del Norte llevó a cabo el domingo una prueba de lanzamiento para evaluar las características y la potencia de la ojiva de bomba de racimo y la ojiva de mina de fragmentación que se han instalado en el misil tierra-aire Hwasong-po-11-Ra, según informó la agencia estatal de noticias Corea Central News Agency. Parte de la información dice que según los datos de este informe, se lanzaron 5 misiles balísticos tácticos hacia una isla situada a 136 kilómetros de distancia, impactando en una superficie de 12 hectáreas y media. La agencia también difundió imágenes de los lanzamientos y de los impactos de las municiones de racimo. Las primeras fotografías del efecto de una prueba de municiones de racimo publicadas por Corea del Norte, dice la información. China planea nuevas medidas para estimular el consumo en los próximos 5 años. China planea poner en marcha nuevas políticas entre 2026 y 2030 para estimular el consumo interno y hacer frente a los desequilibrios provenientes de la oferta y demanda, y el sector servicios se convertirá en un foco clave, dijo el martes el planificador estatal del país. Los dirigentes chinos se han comprometido a estimular significativamente la participación del consumo de los hogares en la economía en los próximos 5 años, aunque no han fijado un objetivo concreto. La cuestión de tener en una oferta fuerte, pero una demanda débil en el actual funcionamiento económico, es, de hecho, un problema importante, dijo Wang Changlin, subdirector de la Comisión Nacional de Desarrollo y Reforma, en una rueda de prensa. La economía china creció un 5% del año pasado, en consonancia con el objetivo del gobierno, ya que el auge de las exportaciones chinas compensó la debilidad del consumo interno, un equilibrio que se prevé difícil de repetir. La producción industrial aumentó un 5,9% en 2025, superando el crecimiento del 3,7% de las ventas al por menor, lo que subraya el desequilibrio entre la oferta y la demanda, dice parte de la información. El martes, el Ministerio de Finanzas chino anunció que aplicaría hasta finales de 2026 los subsidios de intereses para los consumidores, las empresas de servicios al consumidor y las empresas que necesitan actualizar sus equipos con el fin de reactivar la debilitada demanda, dice datos que se comparten en esta noticia internacional. Hacemos una pausa, volvemos al barrio a ver cuáles son los principales titulares aquí en la región.

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1: Nos venimos a la región, vamos a ver qué es lo que acontece, bueno, o qué manifiestan los principales medios aquí de Argentina, de Uruguay y demás, en los medios aquí en la región, como decíamos. Vamos a dar una vueltita por los principales titulares de La Nación: grieta edilicia y religiosa por un mega templo mormón, dice el titular de portada y foto de La Nación. Señala que se reabrió el debate por el proyecto de construcción de un mega templo mormón en el predio de la calle Reconquista entre Córdoba y Viamonte, lindero al histórico monasterio de Santa Catalina. La justicia revocó la cautelar que impedía la obra y el monasterio tiene un severo impacto en su propio edificio, que ya ha sufrido grietas por otra obra de menor envergadura, dice la información. Otro de los titulares de La Nación: los usuarios de la hidrovía ahorrarán hasta 40 millones de dólares anuales en peaje, dice. Las firmas que pujan por la concesión ofrecieron el piso tarifario, es una rebaja del 13,5%. Y a ver de lo que habla, el gobierno avanzó ayer con la apertura del último sobre con las propuestas económicas que definirá cuál es la empresa ganadora de la licitación para realizar a riesgo empresario las obras del dragado y balización de la hidrovía. Las dos firmas en carrera, Jean de Nulli, Deme, ofrecieron el piso, y Deme, debí decir, ofrecieron el piso de la tarifa, pero la etapa de la nueva etapa indica que por la tonelada se registró $3.90, según dice la información. Títulos a ver de, en este caso, los títulos que comparte Clarín en su portada, en su principal portada del día de hoy, de parte de la propuesta de Clarín, como decíamos. Bueno, se hace eco a lo que viene aconteciendo en con los juicios de los provisionales, como le llaman allí, juicios que en los que se viene trabajando. Y en tal sentido, la información, permítanme que abra la tapa, que está medio más lenta que de costumbre. Bueno, los jubilados con sentencia a favor ya no pagarán ganancias, dice. Y bueno, se manifiesta que el gobierno no apelará más los fallos judiciales que postergan, que protejan a las jubilaciones del pago de impuestos a la ganancia. Si bien fue una medida de ARCA, el aumento lo anunció la Corte, dice. Es un cambio radical en la estrategia legal del Poder Ejecutivo, porque lo consideró un camino que implicaba un alto costo fiscal. Actualmente pagan ganancias los haberes que sumen más de 8 jubilaciones mínimas a los valores de hoy, 3.100.000 pesos argentinos. En términos, el efecto concreto será el de acortar los procesos de juicios provisionales, dice la información. Otro de los títulos: un empate polémico que deja a Boca pendiente hasta la última fecha. Hace referencia al partido en el que participó ayer Boca, y dice: con mayor actitud dominó ante Cruzeiro, pero no pudo liquidarlo. Fue 1-1 y su clasificación en la Libertadores se resolverá con la unión con la Católica el jueves 28, dice la información. Nos venimos a algunos de los titulares aquí en el país de Uruguay. Bueno, foto principal y titular dice: denuncia de un golpe en marcha el vicesecretario de Estados Unidos, Christopher Landau, aseguró ayer martes que las protestas en contra del presidente boliviano Rodrigo Paz muestran que hay un golpe de Estado en marcha en Bolivia, y dijo que le gustaría ver a gobiernos como los de Brasil y Colombia respaldar al mandatario. Se trata de un golpe de Estado que está en marcha, no nos equivoquemos al respecto, es un golpe financiado por esta alianza perversa entre la policía y el crimen organizado en toda la región, aseguró el diplomático en el foro conferencia de la Agencia de las Américas de Washington. Otro de los títulos de El País en la presente jornada: oposición deja plan de COSE en manos del Frente Amplio. Blancos y colorados dicen no a reparos en la interna Frente Amplista. El Partido Nacional dijo no al anteproyecto original de la vicepresidenta Carolina COSE sobre la intervención urbana en el Palacio Legislativo por considerarlo inoportuno. Los blancos transmitieron la resolución al Frente Amplio y también al Partido Colorado, que no acompaña el proyecto presentado por COSE, al entender que no corresponde realizar este tipo de inversiones en un momento de restricciones presupuestales y otras necesidades prioritarias. Desde el Partido Nacional se comunicó al Frente Amplio que los blancos van a quedar a la espera de lo que defina la bancada de gobierno. La comisión administrativa está integrada por 4 miembros del oficialismo: COSE, Daniel Casciani, Carlos Reutor y María Inés Ovaldía, y 3 de la oposición: Juan Martín Rodríguez y Carlos Moreira por el Partido Nacional y Tabaré Viera por el Partido Colorado. Para aprobar la iniciativa se requiere la mayoría de la comisión. En la interna del Frente Amplio existen reparos y se entiende que estas obras deben surgir de un acuerdo multipartidario, dice la información. Tensión política en Cerro Largo, otro de los titulares del País. La tensión en Cerro Largo continúa creciendo luego de nuevos enfrentamientos entre 2 de los principales dirigentes del Partido Nacional, el intendente Cristian Morel y José Yurmardi, que intentó sin éxito la reelección en las últimas elecciones. El capítulo más reciente del choque comenzó cuando el intendente Morel anunció en una conferencia de prensa realizada el lunes que iniciaría, a partir de los resultados de una auditoría, varias investigaciones administrativas y que enviaría la información a Fiscalía. La respuesta de Yurmendi llegó 24 horas después. En un video que divulgó este martes le contestó: si quiere saldar alguna cuenta, se comunica conmigo o ya sabe que me encuentra en mi fábrica de pastas, donde con mucho gusto lo recibiré, dice la información. Imputan a ex juez que ascendió y gastó cuenta de juzgado, dice la información. El Tribunal de Apelaciones de primer turno confirmó la sentencia de primera instancia que imputaba al ex juez de Paz, Nelson Rosa. La Fiscalía lo investiga por un delito de peculado. Cuando era juez se quedó durante un año con casi 20.000 dólares que habían sido depositados en una cuenta de su juzgado y en la que tenía el acceso por error, dice la información. Nos damos una vueltita rápida por algunos de los titulares de El Observador. El mensaje de Orsi a la fiscal de corte sobre los intereses político partidarios que no interfieran en la justicia, dice la noticia. Dice que en su discurso en Las Piedras el presidente habló sobre cuidar la saludable independencia de la administración jurídica. Bueno, fuentes del Ejecutivo dijeron al Observador que fue una referencia a Ferrero tras el traslado del fiscal Machado. Bueno, parte de la información que se comparte en la presente edición. Hacemos una breve pausa y volvemos con algún titular del interior.
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3: Les comparto un par de titulares rapidito. Una celebración en familia, dice periódico Centenario de Cardona. El centro CAIF Mi Casita celebró este martes 19, el Día Internacional de la Familia y el Día Internacional del Juego, iniciativa que tuvo como objetivo visibilizar las fechas de conmemoración que promueven derechos infantiles hacia participantes y hacia la familia, reconociendo su rol fundamental en la vida de los niños. La jornada estuvo enmarcada también en el proyecto de desarrollo de la institución denominado Cuerpos que Juegan, Corazones que Aprenden, dice la información. Hacemos algún otro rapidito del interior. Bueno, pues por ahí se habla de que la Intendencia de Río Negro había llamado para becarios de UTEC. También esta información surge de El Río Negrense, que se hace eco de esa información. Y le leo alguna otra rapidito para que tenga. Comenzó la Semana de la Ciencia y la Tecnología 2026. 1.200 activistas, actividades gratuitas en todo el país. Bueno, la información la comparte El Acontecer y habla de la 21ª edición que se desarrolla en unas 120 localidades, convoca a 45.000 niños, adolescentes y jóvenes con talleres, charlas y propuestas iniciativas propias, dice parte de la información. En Palme Olmos cumple 131 años y lo festeja a lo grande. El diario Tiempo de Canelones da la información. El municipio de Empalme Olmos está invitando, aparte de una jornada para disfrutar en comunidad, celebrar la historia y compartir con familiares. Será el próximo sábado 23 de mayo a las 15 horas en la cancha del Club Uruguayo del Este. Bueno, comienza con acto protocolar y después hay una variada lista de artistas que seguramente estén haciendo de la jornada. Por aquí, cuanto teníamos, como siempre, agradecerles por la atención. Se quedan con el Diario Rural. Nosotros volvemos mañana a las 5:30 de la mañana.
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Buen día. ¿Cómo andan? Bien. Nosotros, especial, a Dios gracias, transitando este mes de mayo, ya dimos la vuelta, ¿no? El codo prácticamente doblándolo, en lo que tiene que ver que se va de mayo, ¿no? Ya está muy cerquita la época dura del invierno, haciendo los arreglos pertinentes para enfrentarlo de la mejor manera posible. Es lo que vemos observando también en los remates y todo. Es un tema candente hoy. Por suerte los verdeos aparecieron como debían aparecer y bueno, estarán en muchos casos cumpliendo la función que se pretende de ellos. Pero de eso estaremos hablando de los mismos en su momento más apropiado. De acuerdo a lo que nos contaba Ollenar de cómo arranca el mundo, en primer lugar la visita de Putin a China, allí está centrada la atención, después de haber recibido al presidente de Estados Unidos, lo hace con el presidente ruso, declaraciones de ambos jerarcas, diciendo de la amistad que los une y las relaciones entre ambos países. La verdad que es como poner, equilibrar la balanza después de la reunión con el norteamericano, lo que tenía que hacer con el ruso. Se habló de la guerra de Ucrania, un tema que para Rusia es urticante, que está causando más problemas de lo que ellos pensaban, y lo que tiene que ver con la energía y el techo de más, en fin, todo eso que está pendiente, que indudablemente no se le ha encontrado solución. Aunque de alguna manera aparecen algunas señales de mayor expectativa por parte de Norteamérica, diciendo que iba a atacar, después no atacó, porque supuestamente había una iniciativa de que se podrían reiniciar las conversaciones de paz. Los iraníes dicen que no. Bueno, en fin, estamos transitando por ese camino de lo que te digo y me decís y qué pasa con las actitudes. La cuestión que el mundo sigue como en la cuerda floja, tratando de que ese gran daño que se puede causar sea no se produzca. Eso es lo que realmente todos deseamos, pero muchas veces las noticias que nos vienen no son del todo lo agradable que tenían que ser. Por otra parte, también hay una supuesta actitud de la justicia de Estados Unidos frente a Raúl Castro, el viejo gobernante de Cuba, con relación a un par de aviones que fueron derribados en su momento, y estaría la justicia operando con él mismo, seguro, después de tener los antecedentes de lo que sucedió en Venezuela, todo puede ser. Eso es en lo que tiene que ver con Cuba y Estados Unidos. En lo que tiene que ver con el mercado común europeo y los Estados Unidos, supuestamente a último momento había un arreglo sobre las posibilidades de que nuevamente Norteamérica pusiese barreras arancelarias. Parece que a último momento hubo un arreglo y la sangre no llegó al río y por allí hay algún tipo de solución. En otro orden de cosas, donde sigue muy alborotado todo el clima, es en Bolivia, donde se acusa que hay un principio de golpe de Estado, el cual atrás del mismo estaría Evo Morales. Están divididas las aguas allí con relación al presidente electo y supuestamente los partidos derrotados, y que no encuentra mejor manera que esta de manifestarse. Supuestamente los datos de dónde
está el mayor foco de la revolución, estarían los sindicatos y en todo lo que tiene que ver con los traficantes de narcóticos. No es nada novedoso, pero nos seguimos agarrando la cabeza con relación a este tema en particular. Eso en lo en la huelga general en Sudáfrica, también con el mismo tono, con las mismas características, e involucra a las mismas fuerzas sociales. Entonces es un permanente, yo diría, ponerse al día de estas dos orientaciones. Corea del Norte, que hizo una prueba contra una isla, probando con un determinado tipo de armamento, eso trae también todas las preocupaciones que supuestamente deben existir. China, que incentiva el consumo interno y que calcula que va a crecer un 5% en los próximos años, y tiene que crecer la parte interna. Ya haciéndonos más cerca, un templo mormón, ¿no?, ha sido siendo dañado por las construcciones que se hacen en la vuelta. Eso viene de la República Argentina. Habrá que ver, ahí siempre hay algún tipo de problemitas, ¿no? Cuando uno los hay, los inventa. En otro orden de cosas, vuelve a aparecer lo de Bolivia. En este caso, la noticia viene de la Argentina. Es lógico que así sea. En la parte deportiva, Boca empató y estaría pendiente de qué es lo que vaya a suceder. Tiene que definir con la Católica, con el cuadro chileno. Y yo diría, por allí están las mayores noticias en lo que tiene que ver. Y hay una noticia también, un juez ya aquí en nuestro país que supuestamente hizo uso de $20,000 que estaban a su cargo y que, los habría usado para otros fines. Eso dice la noticia. La otra es de Cerro Largo, la disputa entre el intendente actual y el anterior realmente es muy dura. Hubo una investigación de corte administrativo, supuestamente que no sale muy bien el intendente saliente, y que le dice que lo espera por su fábrica, una fábrica de pastas. Dice, si tenés algún problema, vení por casa que yo te los aclaro. Es más o menos una contestación bien de lugar, de pueblo, que capaz que el otro acepta y se le saca las dudas. La cuestión es que el problema está y llegó al directorio del Partido Nacional. Como verán, si uno se mira por las noticias, no es muy alentador. Los actos bélicos son los que acaparan las primeras planas. No es de producción, no es de algún dato optimista o positivo, sino que son todos de corte catastrófico. Y la violencia impera en el mundo actualmente, o por lo menos se lleva la mayor atención de todos nosotros. Pero de esta manera encaramos el diario rural del día de hoy.

0: Le cuento de alguna manera qué es lo que vamos a estar encarando en los próximos minutos aquí en el Diario Rural. Está la raza Merino Duni, que está de gira. Vamos a estar en contacto con Alejandro Stirling, que nos va a contar qué es lo que pretenden hacer, qué es lo que van a estar visitando, cómo se ha desarrollado la Merino Duni en estos años. Y realmente es algo importante que hablar con él. Hay un producto nuevo que está directamente relacionado con el tambo, ¿no? Una manera de sellar las ubres post-ordeñe. Estuvimos hablando un poco los representantes de la nueva herramienta, con Valentina Correa, que también nos explica de alguna manera la función que se cumple. Es un producto que viene desde Inglaterra, llevan 10 años ya llevándolo a cabo aquí en nuestro país. Tienen un convenio con Prolesa y facilita enormemente el sellado de los pezones y todo lo que eso repercute en una enfermedad que en los tambos marca presencia permanente, que es la mastitis. Bueno, de esta manera que se produce en forma mecánica el sellado, tienen la seguridad que todo esto se realiza, ya que muchas veces este tipo de problemas sucede por errores humanos y demás. Bueno, tratando de encarar ese tema, se trató de dar este tipo de solución. Ella nos va a tratar de explicar a nosotros cómo se organiza este tipo de cosas. También tenemos un contacto con Marcos Uriarte, hablando que de apicultura. Hacemos una puesta a punto en la apicultura. Estamos viviendo momentos, días muy particulares, están festejando un poco, la apicultura. ¿Por qué Argentina aprovechó la cuota que le había asignado la Comunidad Económica Europea, que nosotros quedamos, la verdad, que en Pampa y la Vía? ¿Cómo se comercializa actualmente las mieles? ¿Cómo se trata de homogeneizar el producto? Y eso, bueno, favorece enormemente lo que tiene que ver con la comercialización. ¿Cuáles son los valores de la miel? Hoy está entre 1,80 y 2 dólares. Pero más que nada, lo que nos decía Marcos, nos adelantaba Marcos, que hay más agilidad en el producto. Esperemos que eso se termine de concretar, que nos parece por demás interesante e importante. Estuvimos hablando también con Gianni Bianchi, el Tano Bianchi, en el cual hay en un momento muy particular de la vinicultura, donde hay una oferta importante de animales con pelo en lugar de lana. Cuánto demora en reabsorber una raza, ser reabsorbida por otra, en fin, todo ese tipo de detalles que nos parece interesante que hay un especialista como el Tano Bianchi nos diga su opinión, como también que considera él que habría que por dónde tenía que transitar la producción ovina para directamente lograr afianzarse y adaptarse a las condiciones que exige el mundo actual. Creo que por allí también pasa el tema que deberíamos encarar. Todos temas por problemas interesantes, importantes, que de alguna manera estaremos desarrollándolos en los próximos minutos. ¿De acuerdo? Vamos, señor Onofre.
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1: Seguimos acá en el Diario Rural. Yo no sé si está en contacto con Carlitos Díaz allá en Tomás Gómez Oro para seguir un poquito el programa que tenemos armado para el día de hoy.
2: Buen día, Horacio. Le voy a leer el tiempo, si le parece.
1: Ah, me parece muy bien. Discúlpeme, me había olvidado de eso. Estaba enfrascado en otros temas.
2: Entonces, el amigo Carlos Díaz ya está agazapado. En unos minutitos estamos con él.
1: Echemos para atrás. Señor Onofre, ¿no me contaría cómo está el tiempo, por favor?
2: Bueno, le voy a comentar cómo viene el programa del tiempo. Cabe destacar que la página de Inumet está desactualizada con la información, así que le voy a leer otro sitio para que sepa usted y la audiencia, ¿no?
1: Y capaz que aprovecharon el feriado de otro día.
2: Puede ser, pero se quedaron un poco tarde, ¿no? Bueno, le voy a comentar el panorama. En lo que tiene que ver al tiempo, en este momento tenemos, está muy desactualizado, dice 11 grados de temperatura, obviamente que está mal esto. Tenemos en este momento...
1: Usted sabe que hoy en Miami me daba esa temperatura, yo llenar, ¿no?
2: Sí, sí.
1: Según lo que tenía él. Yo me daba 7... y en algunos lugares más bajos, 4.
2: Sí, 7 grados, exactamente, 7 grados. Tenemos un panorama un poco nuboso, frío, y la máxima para hoy sería de 12 grados en la zona acá. Y lo que tengo acá de otro sitio de red, bueno, sería hoy en Montevideo, bueno, en Uruguay, lluvia débil, con cielo parcialmente nuboso esta mañana, temperaturas de alrededor de 12 grados. Por la tarde, cubierto con temperaturas en torno a los 12 grados. Durante la noche habrá cubierto, dice. Así que vientos del suroeste a lo largo del día. Esa sería la información meteorológica. Está un poco más acotada en el día de hoy.
1: Bueno, está bien. Damos lo que tenemos. ¿Qué vamos a hacer?
2: Damos lo que tenemos. ¿Qué cosa actualizamos un poco mejor después?
1: Seguimos.
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0: Vayámonos a Tardías, entonces, cálidos días. Buen día.
1: Muy buenos días, Horacio, el equipo, a la audiencia. Bueno, les comento que siguen las bajas temperaturas por acá, por esta zona del país. Estamos con 6 grados de temperatura, 87% la humedad, los vientos 10 kilómetros en la hora, una presión de 1024.5 y una visibilidad normal por ahora. Horacio, varias cositas tengo para compartir en la mañana de hoy. Una de ellas, a través del humilde trabajo que hacemos, somos la caja de resonancia de muchísima gente, ¿no? Ayer, cuatro productores de la zona vinieron a hablar conmigo a ver qué podíamos hacer, a dónde se podía plantear. Horacio, una vez más tengo que decir, es lamentable, no hay calificativo para el tramo que está uniendo Gómez Oro con Bella Unión de vuelta. Está desastroso. Yo no sé las veces que han venido, que han remendado, que han hecho los bacheos que le llaman. Después viene la zafra del arroz, pasan los camiones pesados, vuela, todos esos rellenos que pusieron. Seguimos en lo mismo, rompiendo autos, rompiendo suspensión. Y la gente se pregunta, ¿no? Bueno, la plata nuestra, ¿dónde va? Por lo menos que nos arreglen ese tramo, que no son tantos, son 28 o 29 kilómetros, ¿no? Eso va a empezar a dar que hablar y la gente empezó a calentar las gomas, ¿no? Eso tiene que quedar claro. Lo otro, el próximo periodo de vacunación, la seccional nuestra, la sexta, sí. Ah, no, parecía que me había hablado. La seccional nuestra, la sexta, va a vacunar entre el primero y el 5 del mes entrante. Las vacunas las retiran en las oficinas del Ministerio de Ganadería, aquí en Tomás Gómez Oro, de 8:30 a 14 horas. Así que bueno, cualquier algún dato más, nosotros podemos ir evacuando de acá. Hoy comienza la gira del Marino Duni. Ahora de mañana van a estar en establecimiento Veraporá de Hugo Finoso y familia. A las 15 van a estar en la Milagrosa del ingeniero Alejandro Stirling. Yo quiero agradecer a Alejandro Stirling, que ayer nos llamó de mañana invitándonos para la jornada, tratando de que pudiéramos estar por allí. Bueno, vamos a ver cómo hacemos para llegar, si es que podemos ir a las 15, ¿no? Y después, a la hora 20, va a haber un brindis de camaradería en Salto Polo Club, en Avenida Costanera Norte y Avenida Garibaldi, en Salto. Y mañana cierra en el establecimiento Rancho F de la familia Fontes, con el almuerzo en la misma estancia, ¿no? Ahí va a ser el cierre de jornada. Y se nos viene después también la gira Corriere, 10 y 11 de junio, va a ser acá en esta zona nuestra, parte de la gira, en lo del señor Roberto Juan y en el establecimiento del señor Luis Horacio Rospida. Así que bueno, por ahí está la cosa, Horacio, por ahí están las inquietudes de la gente, y nosotros vamos a seguir viendo qué salida le encontramos a todo esto.
0: Correcto, nosotros vamos a tener un contacto con Jano en el transcurso del Diario Rural, justamente dándonos detalles de esa gira, que a las 3 de la tarde están allí en la Milagrosa, en el establecimiento de Jano, donde darán inicio la raza Merino Duni, que indudablemente ha tenido una muy buena difusión y está indudablemente ganando espacio, porque condiciones le sobran y hay mucha gente trabajando bien y mucho, ¿no? ¿Algo más de ahí, Carlos?
1: Exactamente. El deseo de una feliz jornada para usted y la audiencia. Nos reencontramos mañana, tempranito, como siempre, acá en el Diario Rural.
0: Abrazo para vos.
1: Vayan.
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0: Vayámonos al este del país, ¿eh? Por allí está Gustavo Junín. Gustavo, buen día.
1: Buen día, patrón, ¿cómo le va?
0: ¿Ando bien usted?
1: Bien, con frío, pero bueno. Invierno siempre va a haber. No, ni siquiera entramos al invierno todavía, pero ya la cosa está complicada, ¿no? con el termómetro. Pero ya por lo menos han hecho días con bastante luminosidad. Está bien que bastante seco, digo, pero ya, sin duda la luz también contribuye a esa recuperación, ¿no? Después de la lluvia. Pero las temperaturas bajas en algún momento aparecen. Pero bueno, por suerte se hizo algo de pasto, no le voy a decir que una enormidad, pero bueno, hay algo más verde y con un poquito más de volumen, ¿no?
0: Sabe que hoy lo escucho bien, a veces me es dificultoso recibirlo, pero hoy lo escucho bien. No sé qué
1: sí, sí.
0: Hizo algún arreglo ahí, algo hizo usted.
1: No, sí, porque pasa que por este sistema nuevo, seguro, se hacía como un acople, porque yo me ponía los auriculares con la computadora, pero dejaba abierto el celular. Entonces, por ahí venía la cosa, ¿no? Pero bueno, ahí con Onofre arreglamos el tema.
0: Muy bien.
1: Vamos a lo que tenemos para hoy.
0: A ver.
1: El año que viene,
0: sí.
1: Entre el 8 y el 10 de marzo,
0: año 27,
1: se va a llevar a cabo el 7º Congreso Mundial de Ingenieros Agrónomos y la sede va a ser Uruguay. Así que bueno, aprovechamos para ver algunos de los detalles. Y bueno, nos comunicamos con la coordinadora principal del Congreso, que es la presidenta de la AIA, ¿no? De la Asociación de Ingenieros Agrónomos, que es la ingeniera Marta Toyos. Así que, bueno, si quiere la escuchamos, que nos va a dar algunos de los detalles y de la significación, ¿no? De los temas, en fin. Siempre todo Congreso tiene apunta a determinadas cosas. Así que bueno, cuando quiera, la escuchamos.
0: A ver qué le dijo.
2: Hay que jerarquizar la profesión, no tengo la más mínima duda, y bueno, y a través de, por supuesto, de eventos que son de relevancia nacional e internacional. Uno de ellos va a ser el 7º Congreso Mundial de Ingenieros Agrónomos, que se va a realizar en marzo del 2027, pero bueno, yo le voy a pedir a la ingeniera Marta Toyos, que es presidente de AIA, y que bueno, que está allí también en la presidencia, en la coordinación del Congreso, bueno, que me cuente qué es lo que va a pasar. Así que bueno, la recibimos. Marta, los muy buenos días para ti, y gusto de estar charlando contigo.
3: Buenos días, Gustavo, y muchísimas gracias. Necesitamos de gente como tú que promueva esta actividad, que va a ser muy importante, y como tú bien decís, nuestra profesión es muy importante en este país agrícola ganadero. Hablábamos hace un rato de la producción nacional, el 70-80% de la producción nacional viene del sector primario, y los líderes en esa producción somos los ingenieros agrónomos. Uh-huh. Y como tú bien decís, en la ciudad apenas se conoce qué función cumplimos. Así que hacer cosas importantes, tener visibilidad, es una de las metas que nos propusimos cuando asumimos la presidencia de esta institución, que está desde 1912, la Asociación de Ingenieros Agrónomos. Y como tú bien decís, en marzo del 2027 va a ser el gran Congreso Mundial de Ingenieros Agrónomos, Congreso Panamericano y Congreso Nacional en simultáneo. Uh-huh. Y bueno, va a ser en la época que estamos viviendo, con este acuerdo Mercosur-Unión Europea y el futuro Canadá-Mercosur, hay mucho interés internacional en el Congreso, en juntarnos. Los congresos no es solo la exposición de temáticas para ver cómo se trabaja o las nuevas cosas que se hacen en el mundo, sino también para un momento de intercambio con los colegas de todas las naciones que esperemos nos acompañen. Uh-huh. Así que bueno, en ese proyecto estamos, el año, desde el año pasado, en julio, que nos visitaron el fundador de la Asociación Mundial y la Asociación Panamericana y el vicepresidente para América de la Asociación Mundial de Ingenieros Agrónomos, a ver si teníamos interés de hacerlo. Estamos en esta campaña de hacer un gran congreso, de ser recibir a mucha gente de todo el mundo y que el uruguayo entienda lo importante de nuestra profesión en la producción.
2: Marta, esto va a ser, ya tiene fijada la fecha, de 8 al 10 de marzo del próximo año en el Radisson.
3: En el Radisson, sí, eso ya está fijo, los ejes temáticos también. El congreso se llama, el logo es MIA, Mundial de Ingenieros Agrónomos. Uh-huh. Voy al MIA, al congreso, y
2: y nosotros... estaba leyendo también por acá... tiene un lema, ¿no? Que se, sí. Un lema que en pocas palabras hay que elaborar un mensaje, ¿no? ¿Cuál es el lema en este caso?
3: Alimentamos el mundo, lideramos el desarrollo sostenible. Uh-huh. Hoy hay un... sostenible porque hay un debate que se cree que la producción afecta el ambiente y, bueno, nada más equivocado que eso. La producción sostenible como la que promovemos los ingenieros agrónomos, es cuidadosa del ambiente, cuidadosa del suelo, cuidadosa del agua, del aire, porque de eso depende la producción. Si nosotros dañamos el sustento de nuestro producto, mal nos va a ir. Así que como en toda profesión habrá gente que hace mal, bien o regular las cosas, pero lo que promovemos es un trabajo sostenible de los productos del sector. Uh-huh. Ese es nuestro lema y bueno, y en base a eso el congreso tiene ejes muy grandes que están en seguridad alimentaria, sostenibilidad productiva, rol del financiamiento en el desafío global, cambios climáticos y sostenibilidad, y toda la parte nueva de la ciencia que nos ha revolucionado el sector productivo, ¿no? Uh-huh. Los drones, la inteligencia artificial, las cámaras, todo eso que ayuda y mucho a ser más eficientes en la producción. Uh-huh. Así que va a ser bien interesante, esperamos que venga mucha gente y que el uruguayo entienda cuál es el rol del ingeniero agrónomo de una vez.
2: Sin duda. Yo creo que, bueno, Marta, como aproximación a esto, porque todavía falta, pero por supuesto, por lo menos estamos las

0: cómo comienza está bien, y después, bueno, por supuesto, de aquí a marzo estaremos charlando, por supuesto, toda información que nos quieran hacer llegar, la difundiremos, en fin. Queda hecho el contacto y y bueno, aparte uno tiene la camiseta puesta también en eso, ¿no?
1: Obviamente, Gustavo, y muchísimas gracias. Sí necesitamos de la difusión, sí necesitamos del reconocimiento a la profesión, como tú decís, somos los que lideramos en la cadena productiva de materias primas, la profesión que lidera. Así que me encantaría que cada uruguayo supiera un poquito de qué se trata la producción del sector primario, un poquito nomás, porque a veces está tal el desconocimiento que asombra. Uh-huh. Y de eso vive este país, eso es lo importante. No es una producción secundaria, terciaria, no, es la primera, la más importante, la que sustenta el país, y hay un desconocimiento total y absoluto. Uh-huh. Así que necesitamos de la gente como tú, de la comunicación, porque un defecto que tenemos los ingenieros agrónomos es que somos malos comunicando. Uh-huh. Hacemos mucho, pero no sabemos transmitirlo. Uh-huh. Y mi rol como presidente desde que asumí es dar difusión a y jerarquizar nuestra profesión.
2: Gracias a la presidenta, ¿no?, por la invitación y, bueno, éxito en la organización de dicho evento.
0: Sin duda, gracias. Te quiero decir quiénes acompañan. A Marta en el comité organizador. Está la ingeniera Diana Martín, que fue la anterior presidenta de la AIA, ¿no? Dos mujeres que la presiden. Está también el ingeniero Julio García y Santos en la gestión financiera y presupuestaria. La ingeniera Estela de Frutos, ¿no?, muy conocida, todo el tema de la vitivinicultura. El ingeniero Juan Notaro, apoyo en decisiones estratégicas, ¿no? Así que bueno, tenemos ahí por lo menos dos de nuestra generación, que son García y Santos, y a Juan, que incluso estudiamos algunos exámenes juntos, en fin, y que, bueno, después anduvo, ¿no?, incursionó en el Ministerio de Ganadería, en fin, así como tenemos.
2: Muy vinculado a la granja en su momento.
0: Sí, exacto. Así que, bueno, lo último que te quería decir con respecto a esto son dos cosas. Bueno, ¿cómo hago para inscribirme, no? La página del Congreso es MIA, así tal cual, MIA, minúscula, 2027.org. ¿Ah? Facilita. MIA 2027, y allí aparece, bueno, el séptimo Congreso Mundial de Ingenieros Agrónomos, la fecha, el lugar, y hay un botoncito que dice inscribirme. ¿Ah? Así que, además de tener toda esa información que nos dio Marta, en fin, y algunas cosas más, pueden hacerlo a través de la página. Así que, bueno, esto falta todavía, así que tendremos alguna otra instancia de información con algún integrante de la, o con Marta, o con alguno de los integrantes de la comisión, ¿no?
2: Esperemos tener más detalles del mismo.
0: Sí. Lo vamos a tener, seguro que así es, porque, bueno, como decía Marta, se precisa, ¿no? Cualquier hecho, cualquier cosa que suceda, sin duda, ¿no? Si la gente no lo conoce, y bueno, yo creo que a nosotros nos toca un poco esa parte, ¿no? Gracias, la vamos, sí, te estoy mucho.
2: No, la dejamos para la semana que viene.
0: Cuando nos llegue, cuando nos venga alguna información, por supuesto que la comunicaremos a través del diario, ¿no? Pero bueno, esta era una aproximación a algunos de los detalles.
2: Abrazo para vos, Gustavo.
0: Muy bien, gracias.
2: Hasta luego.
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0: Gustavo, por toda la información que nos viene allí de la Asociación de Ingenieros Agrónomos, el próximo desafío que tienen ellos, la creación de ese, o sea, de llevar adelante de ese Congreso Mundial de los mismos, y bueno, si Dios quiere estaremos acompañándolos y llevando todas las novedades que surjan del mismo. Hoy en el arranque del diario le comentaba de una nota que habíamos hecho nosotros sobre un producto que es de origen inglés, ¿verdad? El té está vinculado a la producción lechera y es el sellado de los pezones. Aparte de lo que yo les pueda contar, escuche lo que vale la pena. Siempre ese tipo de cosas hay que tenerlos en cuenta. Sabemos más que tiene un convenio con Prolesa y está al alcance de los productores. ¿Cuál resultó ser Valentina Correa Bove sobre un nuevo producto vinculado con la producción lechera? En lo cual, nos interesamos por el mismo y la posibilidad de presentarlo, ¿no? Valentina Correa, buen día, ¿cómo te va?
1: Buenos días, ¿qué tal, Horacio? Muchas gracias por este espacio.
0: Sé que estás de gira, contame, ¿con quién sos? ¿A qué te dedicas? Y un poco la presentación del producto.
1: Sí, cómo no, Horacio. Bueno, mi nombre es Valentina, como bien me introdujiste a tus asientes. Yo soy socia fundadora, junto con otros dos socios, de Tambo Plus, que es una empresa que se fundó acá en Uruguay hace más de 10 años para la representación y distribución del sistema de ordeñe de ADF Milking, que es una empresa inglesa. En su momento vimos con mis socios fundadores, veterinario Rafael Díaz y ingeniero agrónomo Alessandro Albuquerque, vimos la oportunidad de traer esta tecnología, porque yo estaba en ese momento viviendo en Inglaterra y conocíamos personalmente al dueño fundador de esta tecnología inglesa, James Duke, al cual trajimos a Uruguay hace 10 años para mostrarle la realidad de nuestros campos en Uruguay, que viniera, que hablara con los productores, y fue así que comenzó este proyecto de innovación para el Uruguay.
0: La firma a la cual usted se asocia, nos representan, gira sobre el rubro tambos.
1: Exactamente, es un sistema de ordeñe que se focaliza en tener impacto en los tambos a través de esta tecnología de sellado y lavado automático de las tesoreras.
0: ¿Tú y tus socios se encontraban accidentalmente en Inglaterra o estaban buscando algo por el estilo?
1: No, yo soy licenciada en Relaciones Internacionales y me fui a estudiar y trabajar a Inglaterra. Viví ahí y en ese momento, después me vine al Uruguay en el 2011, y ahí fue cuando traje la tecnología y después me volví a ir a Inglaterra y ahora volví. Ahora sí ya me quedo y no me voy más de acá.
0: Bueno, contame, ¿qué los sedujo? ¿Dónde vieron que el producto podría desarrollarse aquí en nuestro país?
1: Y bueno, yo me crié en tambos porque soy nieta de José Luis Bove, que fue uno de los fundadores de Conaprole, de Raigón, de San José. Siempre viví la realidad de los tambos y entendí muchos de los desafíos que tienen. Luego, estando en Inglaterra, vimos que también la realidad es la misma, ¿no? De los desafíos. Y justamente vimos que esta tecnología de ADF Milking, primero de que siempre tuvo como centro la salud del rodeo, ¿no? Digo, que todo está hecho pensado para la salud del rodeo con el sellado y el lavado automático, es decir, tener un impacto con un sellado que es consistente, automático, y en el momento que termina la ordeñe, le permite a lograr esa barrera en ese momento donde el canal de las tetas está abierto, que eso tiene un efecto en la mastitis, porque no te olvides, Horacio, que en el tambo tenemos dos tipos de mastitis. Una que es la mastitis clínica, que, bueno, que todo, que se puede identificar y se puede ver, y después está la mastitis subclínica, que es esa la que todos, el desafío de los tamberos mayor es este, ¿no? De que pasa, que está ahí, que vive, que afecta a la somática del tanque, que hace la disminución de la calidad de la leche, que hay menos producción en litros. Entonces, este sistema está desarrollado justamente para tener un impacto en eso, en la reducción de esas dos mastitis. Y al tener un enjuague entre pezonera y pezonera, se logra de que no haya cross-contaminación entre vaca y vaca.
2: Perfecto. El fin es muy claro. ¿Para qué se usa? Sellado de los pezones a través de un producto. La pregunta es, ¿cómo se aplica el mismo? ¿En qué momento? ¿Si es en la máquina? ¿Si es por parte particular del tambero cuando antes de ordeñar? ¿Cómo hace su funcionamiento?
1: Claro. Bueno, este sistema de ADF Milking lo que hace es que se adapta a cualquier sistema que tengan los tambos de ordeñe, que tengan sacapezoneras, ¿no? Ese te diría que es el requisito de que tenga sacapezoneras, pero lo bueno es que es muy simple, que se adapta ya al sistema existente. Entonces, lo que hace es agrega, es una herramienta que se incorpora a la rutina del ordeñe, que va a hacer el sellado y el lavado en forma automática después del ordeñe. Entonces, es la introducción de una herramienta más que le va a permitir al tambero a poder controlar, de tener un sellado consistente para cada pezón, cada día, en cada ordeñe.
2: ¿En dónde se pone el producto?
1: El producto se pone, porque nosotros, este sistema de ADF Milking tiene un sistema de que se conecta con el ácido placético, que es para el enjuague de las pezoneras, y con el sellador. Entonces, queda todo conectado. Nosotros, es una forma muy simple, tenemos un gerente técnico de mantenimiento, es Sebastián Guerrero, en nuestro equipo, y que él también está formando otros también que trabajan con él, que el tambero se tiene que despreocupar, porque nosotros en realidad nos ocupamos, de una vez instalado el sistema, reponer las pezoneras, porque son pezoneras diferentes, ¿no? Que tienen unos inyectores, porque usan inyectores para lanzar el ácido paracético, hacer el enjuague y además poner el sellador desde arriba del pezón bien hasta abajo. Y está todo conectado en el sistema. Y esto lo hacemos como parte de un servicio integral que tenemos, que nosotros nos encargamos de que de que todo sea hecho en forma, es decir, un cambio cada ciertas cantidades de pezoneras, cada ciertas cantidades de ordeñes, que esté conectado con el sellador. Tenemos este sistema, tiene un cerebro que también nos informa a nosotros, entonces llevamos un control muy cercano y una relación muy cercana con nuestros clientes, que hoy tenemos el gusto de decir que después de 10 años de trayectoria, tenemos clientes que están muy, pero muy contentos, que han tenido realmente un impacto en la reducción de mastitis, una mejor salud en el rodeo, con mayor longevidad de las vacas debido a la mejor salud de las ubres, ¿no? de las setas de las vacas. Y además también les ha permitido tener mejor calidad en la leche, Horacio, que es otro tema también que es muy importante, ¿no? Que puede también permitirle al productor obtener también un mejor precio en el momento de venta de la leche.
2: No dudo de la eficacia del producto, porque probablemente si encuentro su lugar es que las personas dan buenos resultados. Yo lo que no me entiendo muy bien, ¿en qué momento lo aplicás? Estás ordeñando la vaca, la terminás de ordeñar.
1: Exacto, porque se hace con es un sistema, acordate que esto es un sistema de ordeñe que se adapta al sistema ya existente, pero usa nuestras pezoneras, es decir, nosotros conectamos nuestras pezoneras con un sistema que se conecta con el sellador y con el ácido paracético. Entonces, al momento de que se termina el ordeñe, hay un corte ahí es donde se
2: cuando se termina el ordeñe se conecta la nueva pezonera al sellador original.
1: Exacto, entonces queda en ese segundo que se terminó el ordeñe, antes de que saque la pezonera, se pone el sellador con la misma pezonera.
2: Con la pezonera que se realizó el ordeñe.
1: Exacto, porque está todo conectado. Nuestras pezoneras tienen esa particularidad.
2: Y puesto el producto, se desconectan solas.
1: Se desconectan solas y ahí empieza el enjuague automático. Para cuando esté la próxima vaca, ya tenga una pezonera esterilizada y limpia y que no haya contaminación.
2: O sea, entre vacas. Tú tenés la máquina instalada, pues el ordeñe, y tú vas con el nuevo producto y le adaptás otro mecanismo.
1: Claro.
2: En el cual, en determinado momento, cuando se termina el ordeñe de la leche, se corta y viene el sellador atrás para sellar la vaca. ¿Es correcto ahí? Sí,
1: es correcto. Nuestras pezoneras, nuestro sistema de ordeñe tiene un color muy peculiar, que es blanco y negro, perdón, amarillo y negro, que son...
2: No sé.
1: Los vamos, por supuesto que cualquiera de tus
2: oyentes... ¿Se pueden cambiar el color o no?
1: ya nos han dicho, pero bueno, eso es... Capaz que algún día tendríamos que tener dos opciones.
2: Pero es
1: ese sistema que tiene todo integrado, es decir, lo que sí necesitamos es que el perfil de nuestros productores que tengan ya saca pezoneras. Se integra al sistema ya existente, pero hace todo, ¿no? Y ahora te voy a explicar de otra innovación que ADF introdujo hace unos años, que también es muy importante. Tenemos el sellado y el lavado automático dentro, además del ordeñe, se hace todo con nuestra pezonera, pero además nuestras pezoneras ahora, en los últimos 5 años, ADF incluyó un sistema que se llama Invent, que lo que hace es, a través de controlar el vacío, también regula el momento de ordeñe, la presión de vacío que hay pezón por pezón. Todos los pezones son de diferente tamaño. ¿Qué permite esto? Esto permite que se eviten inflamaciones en los pezones, de que haya un ordeñe mucho más, el flujo de la leche sea más constante, que la vaca esté más relajada. Entonces, realmente esto, como te digo, el eslogan de ellos es vacas saludables, ingresos sustentables, ¿no? Porque está todo focalizada en la salud y el bienestar del rodeo, para así después que el productor tenga también los beneficios. Y además hay una muy buena recepción de los operarios, porque realmente saca esta tarea muy tediosa de tener que hacer manual, lo que les permite a los operarios ocuparse de otras funciones en el tambo, de supervisión y ordeñar más vacas, porque esto también permite incrementar el número de vacas.
2: Me da la sensación que dentro de todo lo que tú me estás explicando del sistema en particular, lo que debe tener un costo mayor debe ser el equipo que va para aplicar el sellador, que es quizás lo más sofisticado, ¿no? Que corte la leche y empiece a funcionar el sellador.
1: Claro. Y el sellador y además el ácido paracético, todo conectado en un mismo sistema. ADF es Milking, un sistema que enjuaga y que sella automáticamente al momento, también es un sistema de ordeñe. Es una innovación, sí, como dices tú. Es un costo que en realidad nosotros lo vemos como más que un costo, te diría que es una inversión que se recupera en un periodo muy largo y obviamente que podemos, siempre cotizamos caso a caso, y encantada de hablar con tus oyentes que estén interesados o que justamente en esta semana que estamos haciendo las charlas.
2: La otra pregunta es, en el caso que a vos te seduzca el sellador, no podés aplicarlo en forma independiente de lo que vos tenés que poner en el aparato.
1: Claro, el sellador no se aplica en forma independiente, sino que lo aplica directamente el sistema.
2: Seguro.
1: Exacto.
2: debe tener de distintos costos para diferente cantidad de tamaño de las máquinas de ordeñar, me imagino yo.
1: Claro, claro. Diferente es el costo, obviamente, de
2: sí, cuántas bajadas tenga el tambo.
1: Exacto, por eso que nosotros vamos al lugar, realizamos un ejercicio con mi socio veterinario y socio comercial también, el ingeniero agrónomo Alessandro Albuquerque. Hacemos un ejercicio de que analizamos cada tambo, hacemos esos cálculos de cuánto va a ser el uso de plasético, de sellador, de cuántos son los ordeñes, entendemos cuántos ordeñes tienen por día, cuántas vacas, cuál es el estado actual también de mastitis. Es como hacemos como un análisis bastante integral
2: para dar la concesión. Usemos una hipótesis que quizás no sea la correcta. Tengo una bajada sola, una vaca, y le quiero poner este sistema. ¿Sé cuánto me puede costar?
1: Ese ejercicio lo podemos hacer, como no, si todo
2: teórico,
1: se puede, es un cálculo, los números son bien claros, dependiendo de la cantidad de tus ordeñas también.
2: Dos ordeñas.
1: Claro. Es algo que el tambero lo puede tener, porque para tomar esta decisión son decisiones que no se toman de un momento al otro. Te podrás imaginar, Horacio, conoces bien de los productores, cada decisión tiene que ser bien analizada, pero por eso te digo que hay como varias, es bastante complejo el escenario que le presentamos para que tenga bien cuáles van a ser el impacto en un año, ¿entendés? Los costos y el impacto también en beneficios, porque este es un sistema que trae eficiencias a nivel operacional.
2: No me puedes dar ningún número como referencia.
1: No, y bueno, en este caso no me atrevería porque, como te digo, no soy yo la que da los números, sino que son mis socios, pero... mira, es lo que te digo, el costo-beneficio por algo, hoy ADF, por ejemplo, si te explico, ADF Milking en Inglaterra ya representa un 20% del mercado local en Inglaterra, está en más de 30 países, y nosotros acá, te diría que lo que mejor habla de nosotros es la experiencia que han tenido nuestros productores ya con más de 10 años en el Uruguay con 15 tambos instalados.
2: Perfecto, la cuestión es la seguridad sería, las ventajas, es un sellador que tenés la certeza que es aplicado, ¿no? Ya que sí, se hace en forma automática,
1: consistente,
2: entonces, en el animal, y al tambero le liberás una responsabilidad.
1: Exacto.
2: ¿No? Ese es un tema central.
1: Ese es un tema central.
2: Lo otro es el costo que tiene esa certeza, que es la aplicación del equipo al equipo ordeñe que tú tenés. ¿Es correcto? Lo que tú me decías por fuera del aire, fuera del micrófono, es que usted tiene un convenio con Pronesa.
1: Correcto. Exacto, con gran gusto, la verdad que nos enorgullece mucho hoy confirmarte que tenemos una alianza con Prolesa, de que estamos poniendo disponible a través de ellos esta tecnología para llegar a más productores del Uruguay, porque en el correr de todos estos años trabajado con grandes referentes productores, lo cual nos enorgullece mucho, pero queremos ahora sí, que ya tenemos la confianza de muchos, que tenemos muy buenos resultados, salir y poder expandirnos, llegar a tamberos, a perfiles capaz que hasta de tambos más pequeños, a partir de 16 bajadas, incluso podríamos considerar poco menores también, que son la gran mayoría del sector de lechero del Uruguay, ¿no? Digo, de que puedan todos beneficiarse de una forma, democratizar, no solo dejar esta tecnología de que puedan innovar los más grandes, sino de que los productores también más pequeños que tienen esos desafíos, que pueden lograr tener esta herramienta que les va a dar un impacto en el manejo del tambo, y un gran beneficio, y con mayor calidad de leche y una mejor salud de su rodeo.
2: ¿Se necesita para este proceso hacer un entrenamiento especial para los tamberos?
1: Te diría que nuestro equipo técnico siempre está a disposición de ellos y el manejo es muy sencillo. Suena complicado capaz que porque hace muchas cosas el sistema, pero es muy sencillo y realmente que en todos estos años no hemos tenido problemas. Y el entrenamiento es realmente como que todos lo han, se ha adoptado en una forma muy rápida, sin causar problemas o alteraciones al funcionamiento del tambo. Te diría que todos están contentos, desde el operario, los productores, los dueños y también y las vacas, que el rodeo está más relajado, es como un orden más armonioso. Pero no requiere ningún entrenamiento más allá de que sí te explicamos, porque hay, por ejemplo, el cerebro te avisa cuando hay un cambio necesario de pezoneras, que avisa, se prende una luz, o nosotros también llevamos el control de eso. A cualquier inconveniente, en el caso de que a veces si se rompe algo, tenemos el equipo que está... cubre todo el país, como te digo, estamos más en el litoral sur y oeste del país, pero no ha llevado inconvenientes, no requiere ningún entrenamiento, más allá, es muy fácil de entender.
2: Alguien me dijo una vez que parte del éxito de esta nueva tecnología es el servicio que sea posterior a los mismos, ¿no? Es que frente a un problema tenga los repuestos necesarios para poder seguir operando.
1: Exacto. Y eso es algo que hemos construido, porque la confianza se construye, eso es muy cierto. Y bueno, nos orgullece mucho poder compartir eso, de que tenemos un equipo muy fuerte de servicio. Justamente ahora las charlas que estamos realizando esta semana, también contamos con nuestro equipo técnico, porque les hacen muchas preguntas recurrentes que surgen cuando hablamos con productores, justamente es eso, ¿cómo hago? Y tenemos esa confianza que hemos construido con mucho esfuerzo.
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0: Valentina. Ahí está Valentina presentando este producto, que indudablemente va a ser una herramienta más que útil en el tambo, tratando nada más ni nada menos que el sellado de los pezones, con todo lo que eso significa. Nos decía también, esta noche la hicimos allá de tarde, que en el día de hoy van a estar en Tarariras, en la calle Manantiales y Nueva Palmira, y mañana van a estar en Canelones, también en un lugar que se llama Eventos, y el lugar es en la calle Artigas. Allí está entonces el nuevo producto, ustedes tienen el número de teléfono, espero que sea lo más útil posible, una herramienta más o un aporte en lo que tiene que ver en el tambo para estos nuevos productos que indudablemente vienen a colaborar en el trabajo diario. Hay más Diario Rural.
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3: Ordenémonos un poco, tenemos varias gente para poder estar hablando con ellos, que nos pongan al día en una cantidad de temas. En este caso en particular, vamos a convocar al señor Ever de Lonte, que tendrá por allí los principales titulares de todo el campo. Ever, buen día.
4: Buen día, Horacio, ¿cómo le va?
3: ¿Dónde especial?
4: No sé. Bien, me alegro. No sé, yo empecé a escuchar hoy el programa cuando ya estaba hablando Carlitos de allá desde el norte. No sé si usted lo comentó o no, pero frente a esa ignorancia mía quiero comentarlo y no dejarlo pasar. Porque CUSA, la Cámara Uruguaya de Servicios Agropecuarios del Uruguay, informó ayer que el señor Edgardo Rostán había fallecido. No sé si usted lo comentó.
3: No.
4: El expresidente, en su cuenta de Facebook, a través de las redes sociales, puso así una placa en la cual expresa con profundo pesar, comunicamos el fallecimiento de nuestro expresidente, señor Edgardo Rostán. Para quienes están en el tema de la agricultura, los trabajos agropecuarios, etcétera, seguramente trataron con él en más de una oportunidad. En mi caso, y como periodista, varias veces era tema de consulta sobre todos esos temas que hacían a CUSA y esa actividad que ellos desarrollan. Así que bueno, desde acá, desde todo el campo y seguramente también desde toda Radio Rural, nuestro saludo, abrazo a sus familiares, a sus amigos, colegas, en estas circunstancias.
3: Nos sumamos a tu pésame y además a todos aquellos que lo disfrutamos de su amistad, ¿verdad? El profundo pesar que significa la partida de un buen amigo, ni que tal vez a el apretado abrazo a sus familiares. Hacemos un minuto de silencio. Continuemos entonces lo que son los titulares de todo el campo.
4: Sí, gracias. Seguimos y nos vamos a China, pero no vamos a hablar ni de Trump, ni de petróleo, ni de eso, sino que China logra clonar cabras lecheras de altísima producción. Esta es una información que nos llega a través de la agencia china Xinhua. Está allí en la fotografía los cuatro científicos. Son esas cuatro cabritas que están allí. Y bueno, el avance de las investigaciones, en este caso sobre materia de clonación, es claro, son temas que se avanzan lentamente, requieren mucha investigación, muchas inversiones, pero bueno, allí está la nota entonces para que la vean y vayan viendo por dónde va el mundo en este sentido. Nos venimos ahora a Brasil. Hay crisis de vacunas contra la clostridiosis en Brasil, ese es el título en signo de pregunta, porque hay una serie, o mejor dicho, hubo una serie de factores que llevaron al faltante de las dosis, pero el gobierno autorizó la venta de 27 millones que llegarán a los productores en los próximos días. Habían denunciado a los productores, la muerte de algunos animales, y MAPA, que es el Ministerio de Agricultura, Ganadería y Abastecimiento de Brasil, bueno, liberó estos 27 millones de dosis y que van a llegar pronto. En fin, una nota sobre los problemas sanitarios que está teniendo Brasil, un país gigantesco, enorme, donde evidentemente todo se hace más complejo, poder llegar a cada uno de los rincones. Y seguimos en la zona, en el Mercosur, pero esta vez ahora damos el paso para Argentina, porque una investigación determinó que la iluminación artificial incrementa la postura hasta un 80%. Esto tiene que ver con la avicultura y con las aves que ponen huevos. En la Patagonia, allá en el sur, en el frío de Santa Cruz, la tecnología permite incrementar la producción de huevos en otoño-invierno, que es cuando baja la luz, o sea, bajan las horas de luces. se reducen, no me salía la palabra, cuando se reduce la cantidad de horas que tenemos luz, bueno, con este tipo de iluminación artificial que se menciona en el artículo, se puede hacer un incremento en la postura muy importante que llega hasta el 80%. Y hay casos concretos que se mencionan allí, de establecimientos que lograron distintos resultados, que andan algunos en el 78%, y bueno, etcétera. Entre a la nota entonces, sobre todo a la gente que está, a la comunidad avícola de nuestro país.
3: Se imagina el impacto que tiene esto en Alaska, donde
4: sí. Está Estela, ¿no? Ahí, sí, ¿no? Bueno, también, sí, claro, sí, la foto que da allí en la nota son unas aves, unos pollos allí, gallinas que están con sobre la nieve, o sea que se ve que se adaptan bien al frío, o sea que perfectamente, ya que está Estela por allá, podría llevar, no sé si habrá producción de huevos en Alaska, pero podría llevarlos y llevar algún ejemplar y bueno, y hacer negocio. La pionera del huevo en Alaska. Pero en fin, volvemos a las noticias. Uruguay y su agenda institucional y comercial en China. Bueno, dentro de las actividades que está desarrollando Uruguay a través del Instituto Nacional de la Carne, junto con autoridades del Ministerio de Ganadería y una delegación más amplia, están allí en Cial, en estos trabajos que son permanentes, todo el tiempo estamos informando sobre ferias y actividades que se desarrollan y se realizan con la presencia de Uruguay, con están muy bien preparados para lo que es los intereses del público al cual se dirige. Cada país es distinto, y bueno, y allí están entonces las noticias, y en el centro de la nota, para los que están viéndola o la vean ahora en el correr del día, una fotografía de algunos jugadores de fútbol, entre ellos Federico Valverde y otros más, con cortes de carne, la verdad que muy muy jugosos y sabrosos. Esto lo comento porque ahora dentro de un mes, el mes que viene comienza el Mundial, y el Mundial no es solamente deporte, es si Uruguay le fuera bien, va a ser la selección uruguaya va a permitir que se realicen determinados publicidad y determinada llegada a públicos que de repente no se llega. Y además también aquellos que tengan curiosidad, que no sepan bien a qué se dedica Uruguay, seguramente lo van a googlear y van a buscar y se van a enterar de las cosas que hacemos acá. Este es un comentario entre paréntesis, al margen, como se dice, porque muchas veces vemos el fútbol como un deporte, que sí lo es, por supuesto, pero no se queda solamente ahí, sino que hay muchos intereses y potencia mucho a los países pequeños como Uruguay que necesitan ser conocidos, y cuanto más conocidos y cuanto más en la agenda internacional estén, mejor. No sé si quiere una pausa o si seguimos con otro título.
3: Y no se olvide que van vestidos con diseños de una diseñadora uruguaya y con lanas uruguayas en sus trajes. No es menor.
4: Exacto, sí, señor. La verdad que sí, me hizo muy oportuno el comentario. Yo me lo había pasado por alto.
3: Bueno, usted siempre se olvida de algo. Si no estoy yo a hacer la Vamos al corte.
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3: Bueno, entonces, con la elegancia de los casimires uruguayos, hechos con lanas uruguayas y diseñados por una profesional uruguaya, seguimos en el Diario Rural.
4: Seguimos y nos vamos a hablar un poco de quesería artesanal. Proyecto de cooperación internacional impulsa la quesería artesanal en Uruguay. Un sector que tiene, la verdad, un potencial gigantesco, enorme. La quesería artesanal tiene mucho mucho para desarrollarse, bueno, pero es complejo, no es tan fácil, sobre todo en un mundo tan exigente como este, pero se va haciendo espacio y bueno, este proyecto apunta a mejorar la competitividad del sector lácteo artesanal mediante la incorporación de estándares de inocuidad, gestión de riesgo y estrategias de valorización de marca. Bueno, está la nota allí para que la vea y esperemos ver pronto el despegar definitivo de la quesería artesanal. Con una calidad aparte de exportación que es espectacular y que sin duda compite con los mejores quesos del mundo. Uh-huh. Uruguay incrementa el número de especies conservadas en diversidad genética. Esto tiene que ver con algunos objetivos de la ONU en este desarrollo sostenible, que tiene que ver también con esta conservación genética, que también se vincula con la alimentación, etcétera. y que es muy, muy importante para la humanidad y para los desafíos que viene enfrentando. Se vincula esta noticia, evidentemente, a las semillas, ¿no? No hay cosas más simples que una semilla, sin embargo, todo lo que puede llegar a pasar luego que se la deposita en la tierra y se la cuida. En fin, el artículo entonces va por ese lado, por las genéticas conservadas, y explica de qué se trata esto. Y también menciona allí el porcentaje de los principales 10 cultivos y grupos conservados en Uruguay. El más importante de todos es el trigo, y ahí sigue, bueno, y ahí llega hasta dar información sobre el maní, que está allá abajo en la lista, pero bueno, que marca presencia. Así que bueno, los invitamos a que vean la nota. Mercado lácteo internacional con tono estable y firme. Esto tiene que ver con el evento de Fonterra del día de ayer. El evento de Fonterra, que en realidad es la subasta del GDT, el Global Dry Trade, que se le denomina Fonterra, pero porque fue la cooperativa de Nueva Zelanda la que es la principal oferente, ¿no?, en esta plataforma, y durante muchos años fue también la principal, fue sinónimo, digamos, también. Entonces muchas veces le decimos Fonterra, y las fotografías que ilustran, como en este caso, muchas veces también tienen que ver con Fonterra, en realidad se llama GDT, o Global Dry Trade, esta plataforma en la cual se regula, se manejan, en fin, los mercados internacionales de los productos lácteos, que tuvo una leve, estuvo la leche en polvo, lo cual es bueno, leve, pero del 0,2%, nada más, pero en fin, es un buen dato, y se ubica en la tonelada a $3,552. La leche en polvo descremada es esa. La leche en polvo entera subió un poco más, 1,2%, y está en $3,772 la tonelada.
3: Perfecto.
4: Y vamos terminando, Horacio, con la promoción de carne en Brasil, con énfasis en el cordero, que no es solamente carne de cordero de lo que trata esta nota, sino también sobre los vinos Tanat en Brasil, que bueno, es un importante comprador. El cordero uruguayo nuestro en Brasil tiene mucho prestigio, muy buena presencia, prestigio, muy buen ganado. Y también, bueno, nuestros vinos, que de los vinos y del cordero podemos decir lo mismo o algo parecido que decíamos con respecto a los quesos artesanales, donde usted lo pone sobre una mesa y a la gente le gusta, de eso no hay que tener ninguna duda, ¿no? Un trabajo de promoción permanente también, un trabajo de mucha competencia. El mundo es feroz en ese sentido, y la nota entonces está así para que la vean, y bueno, para que la compartan también. Aprovecha y uso la palabra compartir porque los invito a que ingresen a nuestras redes sociales, el Facebook, el Twitter, que son medios de difusión importantes para poder replicar las notas y los comentarios que aparecen en el portal. Y con eso, Horacio, estamos terminando los títulos de hoy.
3: Bueno, yo le mando un abrazo y lo espero mañana.
4: Mañana temprano estamos por acá. Abrazo grande para usted y para toda la audiencia.
3: Hasta luego.
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3: En un minuto nomás, está con nosotros Eduardo Mesa contándonos todo lo que tiene que ver con la quesería artesanal. Después iremos hasta Salto a comunicarnos con Alejandro Jano Stirling, que nos va a dar detalles de la gira del Medido Duni, que empieza en el día de hoy, allí en su establecimiento La Milagrosa. Después iremos hasta Lascano, donde está Marcos Uriarte, para tener los últimos datos sobre apicultura, y después estaremos convocando al Tano Gianni Bianchi para hablar sobre ovinos, ¿eh? Así que bastantes temas para en lo que tiene que ver con los próximos minutos aquí en el diario. Eduardo, buen día.
11: Buen día, Horacio, pero qué fácil, qué facilidad tenés para recorrer el país, ¿no? Qué cosa bárbara.
3: En un galopito nomás.
11: Y está bien, está bien.
3: La mayor cantidad, sí. Tratando de tener la mayor cantidad de las producciones para que no quede ninguna afuera, ¿no?
11: Para que no quede ninguna afuera. Estaba bien, estaba escuchando a Ever Delonte el tema de los de las queseras artesanales, que muy bien, las promociones, a ver si podemos ir saliendo de todo esto, que está bastante complicada las ventas, ¿no?
3: Bueno, pues de a tirones vamos saliendo,
11: ¿no? ¿Cómo no? Sí, no, pero no hay que entregarse, hay que seguir para adelante nomás. ¿Qué va a hacer?
3: Una vuelta estaba en plena zafra de arroz y estaba nadando, ¿no? Y yo llegué, uh-huh, y me encontré con una noche muy fría. Me encontré con el tractorista, pero estoy medio complicado, ¿qué pasó? Y fuimos a ver. Un peludo, muchacho. Hubo que sacar el arado de a pedazo. ¡Qué barbaridad! Nos queríamos morir los dos, tiritábamos de frío, pero en fin, cosas lindas.
11: Son cosas. Hola. Haberlas vivido para poderlas contar.
3: Exactamente, se estará acordando, si me está escuchando se estará acordando. Bueno, en fin, cuéntame, ¿y usted cómo anda? ¿Cómo anda Silda?
11: Yo espectacular, con un día bastante lindo, no, aparentemente se ve que hay una helada grande, pero no, de acá todavía no se ve. Bueno, está muy tranquilo, si se levanta así va a andar lindo, que no hay brisa, no hay viento, no hay nada, así que va a mandar bien. Y bueno, se ve alguna nubosidad en el cielo ahí que recién está saliendo, recién está aclarando, pero bueno, esperemos, que estamos entrando al invierno y los primeros nos desacomodan un poco, pero está, sí, trataremos de apretar la cincha un poco y seguir arriba del recado, ¿no?
3: El cielo medio morocho, ¿no?
11: Sí.
3: No sé. ¿Y los muchachos, los compradores llegaron o no?
11: Y llegaron, sí, pero sabés que muy entregados todos. La verdad que la mayoría de ellos me decían que vinieron por cumplir un poco con la clientela y con los amigos, pero no porque estuvieran precisando mercaderías. Prácticamente los que vinieron llevaron más o menos la mitad de lo que estaban levantando. dice que está bastante complicada la venta. Estuve con algunos de los muchachos que llevan a las fronteras también, están compitiendo muchísimo con los productos brasileros, sobre todo los quesos blandos, la mozzarella, el Dambo Prato dice que ha entrado muy bien por allá de brasilero, y bueno, con lo único que más o menos se puede competir es con el queso fermento, y bueno, pero también en pocas cantidades y tiene que ser medio estacionadito, si no tampoco funciona, así que la verdad que están yendo cada 15 días, ahora estaban yendo semanalmente, pero seguro los costos son muchos y si no hay venta no reporta, digo, estar andando prácticamente dos días arriba de un camión tratando de colocar y bueno, pero esperemos que cambie. Esto siempre ha cambiado y digo, esto no es nuevo, los que andamos en esto sabemos más o menos cómo funciona, así que pero en cuanto a la producción también, digo, los ganados se han ido acomodando un poco, los verdeos han aparecido, sobre todo las alfalfas ahora ya han ido sazonando, las que no las cortan las pastorean, y bueno, los ganados se vienen acomodando lindo, así que vamos, va a ir funcionando todo más o menos bien.
3: Eduardo, los que van a la frontera, ¿van a Yagualón o al Chuy?
11: No, generalmente lo más duro es a Rivera, pero también van a Yagualón, ahí a Río Branco y al Chuy, muy pocos de acá de la vuelta. Las características es Melo, Río Branco y lo grueso es Rivera. Pero digo, están compitiendo con los brasileños, que está barato allá, ¿no?
3: ¿Sabes lo que me contaban?
11: Por ahí está la cosa.
3: Yo también me comentaba que la zona de Brasil, ¿no?, de frontera, la parte que hay mayor movimiento es el Chuy. La única, el Chuy. Dentro de Brasil, ¿no? Lo que es la frontera.
11: Sí, sí, sí.
3: Donde hay mayor movimiento es el Chuy. Yo pensaba que iba a ser Yagualón, ¿no? Pero no, pero en fin.
11: Sí, no sé, digo, esta gente, digo, ya por naturaleza van a Rivera, Libramento, ahí, que digo, está, es una ciudad brutal, igual, de todas maneras, da para todo, y bueno, y Libramento también, se ha agrandado muchísimo, y bueno, y algunos pasan, digo, los que, brasileros que compran, llevan a Santa Catarina ahí también, que parece que hay unas colonias alemanas o rusas, no sé qué, que son muy consumidores de quesos fuertes, de esos quesos que los fermentos y inclusive algunos con gusto, y bueno, es lo bueno que hay para ese lado, digo, para la zona de Chuy, la verdad que no tenía ni idea de lo que, sé que iban algunos acá pero dejaron de ir, así que por algo sería, ¿no?
3: Y la clientela de ella será ahí, debe ser por eso, ¿no?
11: Y debe ser ahí, sí.
3: ¿Qué números te dejaron?
11: Y bueno, los números siguen iguales, gracias a Dios no han bajado, digo, alguna subió los magros algunos pesitos ahí, pero lo demás sigue todo igual, gracias a Dios que no ha cambiado, que la verdad que sin los compradores siguen siendo bastante amigables con los vendedores, pues entienden de que las producciones han ido subiendo muchísimo, sobre todo los costos de producción, y bueno, si llevan poco, pero llevan. En cuanto al queso Colonia, el de primera calidad, de 200 a 220, con algunos de marcas reconocidas y estacionados que siguen llevando de a pocas hormas esas calidades así, llevan lo que consumen semanal y nada más. Y eso anda hasta los 260, 270, 280 y alguno también. Y en cuanto al queso Colonia de segunda calidad, de 180 a 190. El queso con fermento, el tipo Esbrin, el que tiene el comprador habitual, sigue haciendo ahí entre 220 y 230, dependiendo un poco de las calidades y las humedades que tenga. Y el de reciente elaboración, el semanal, de 180 a 200. Los quesos con destino a fundición y las cuajadas, las fabriquitas de acá de la vuelta están muy selectivas en cuanto a cantidad y a calidad, y están haciendo entre los 120 y 150 pesos. Para el Dambo y Cuartirolo, de 200 a 220, el Sardo, de 200 a 220, los quesos para rallar, de 190 a 200, los magros con sal y sin sal, de 230 a 250, para los huevos de campo, de 80 a 100 pesos la docena, las mantecas caseras, de 180 a 190, las musarelas, las comunes, andan de 200 a 220, y las que tienen alguna marca impuesta ya en el mercado, hasta los 240. El Roquefort Nacional, 420, los quesitos Colonia, empiezas de a kilo, de 200 a 220 los comunes, y los que tienen algún gusto incorporado, hasta los 240. El queso de cabra, 480, y el provolone o parrillero, 220 a 230. Por ahí anduvo la cosa, Horacio. Vinieron casi todos los compradores, y algunos vienen ahora, mañana y el viernes, y más o menos se completa la gente del mercado, que se sigue haciendo todo telefónicamente, como siempre. Así que por ahí está funcionando el mercado de Silda Bolí, Horacio.
3: ¿Qué tenemos en el escritorio?
11: Y en el escritorio mañana vamos a cargar un lotecito de lechones ahí, y el viernes vamos a cargar unas terneras holandesas para la exportación, y bueno, sigue funcionando lindo nomás, despacio, pero continuo. Así que por ahí estamos la cosa.
3: ¿El precio de los lechones?
11: Y 115, está muy difícil la colocación, y bueno, pero este hombre sigue llevando, y bueno, es lo que hay por ahora. Veníamos embalados con los precios de fin de año, pero ese rubro se cortó, y bueno, lo que hay ahora son 115 pesos a levantar, y lechones livianos, más de 21, 22 kilos, se hace contado también, así que bueno, es lo que hay por ahora, por el momento, así que seguiremos por ahí.
3: ¿Cachorros no?
11: No, digo, se compra también, sí, pero digo, muy poco, y sí, ahí cambia bastante el precio, pero digo, la vedette en estos momentos es el lechón, que no sé qué destino lleva, pero sí que es la venta. Así que por ahí anda la cosa, Horacio.
3: ¿114 me dijiste?
11: 115.
3: 115 pesos, y tus amigos de allá, de Boca del Cufré, ¿cómo están? ¿Bien? ¿Aparecieron?
11: También, está lindo. No se han visto ahora, ¿no? El sábado anduve para allá, con las heladas, está arrimando el pejerrey a la costa, está lindo para sacar unos pejerreyes frescos para hacer alguna fritada, Horacio.
3: Bueno, algún día lo iré a visitar ahí.
11: ¿Cómo no?
3: Le mando un abrazo.
11: Bueno, gracias igualmente, Horacio, que pasen bien.
3: Hasta luego.
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2: En primer lugar, Alejandro Jano Stirling, que estábamos tratando de comunicarnos con él allí en la Milagrosa. Le mandamos un mensaje de voz a ver si puede contestarnos, o tratar de... No tenemos señal con él, a ver si podemos solucionar ese tema. Pero mientras tanto, convoquemos a Marcos Uriarte. Nos hablemos de apicultura. Marcos, buen día.
3: Buen día, ¿cómo andás?
2: ¿Cuánto especial y usted?
3: Bien, de bien, por suerte.
2: Bueno, con una apicultura que estamos viviendo momentos, días muy especiales, ¿no?
3: Sí, la verdad que sí, muy especiales. Pero bueno, hoy el Día de la Abeja, justamente.
2: Exactamente.
3: Viste en el clavo.
2: ¿Hay una inauguración ahí por Varela?
3: Hay inauguración por Varela de un pequeño acopio atrás de la sala de extracción del grupo antiguo, allá de hace 20 años, del grupo Apicultor Los Corrales, y que está ahora administrando a una gente que se llama Amigos de la Tierra, y están inaugurando un acopio anexo a la sala de extracción, que en su momento hicimos el proyecto y lo formamos con el grupo de Varela, de Apicultores Varela.
2: ¿Cómo anda eso?
3: Bien, va funcionando, no es poco. Una sala muy grande, que bueno, quedó chica, quedó grande para los apicultores que hay, pero bueno, da servicios y está funcionando.
2: Marcos, una serie de preguntas quería hacerte. En primer lugar, empezó a funcionar la cuota con el mercado común europeo, y las noticias que tenemos es que prácticamente la acaparó la Argentina. ¿Cómo fue eso?
3: Bueno, sí y no, porque sí, porque la acaparó Argentina. Ahora no hay reglas claras por parte de Mercosur qué cuota le corresponde a cada país. Entonces, el que primero llega, primero se la gana. Y bueno, hasta que no haya algo claro, que la Unión Europea diga al Mercosur, al país le toca 25, 25, 25 a los cuatro países o cinco países, no va a haber claro, y el que llega primero se va a quedar con la cuota.
2: ¿Cuánto significaba eso?
3: Son 7.500 toneladas por trimestre, y bueno, ya los primeros trimestres se lo quedó Argentina, y bueno, en los segundos semestres, si estamos rápidos en meter la documentación para poder cargar sin aranceles, es la única solución. Hoy, hasta que no haya una regla clara de qué se lleva a cada país, que es una disputa entre los países, ¿no? El mayor productor de miel es Argentina, acordate, otro monstruo al lado Brasil, o sea, tenemos competencia y varias, pero tenemos muy buena calidad de miel, eso es importante.
2: ¿El precio es importante, la diferencia?
3: 17%, sí, será importante, claro que sí, muy importante.
2: Hoy, si tuvieses que definir el mercado mielero, ¿cuál sería?
3: En leve mejoría, con un punto de flexión que son los dólares el kilo, que pasando esos dólares del kilo, haciendo las cosas bien, prolijo, siendo muy gasolero, los apicultores pueden llegar a ganar, rescatar algún peso. Y bueno, si es menos de eso, estamos a pérdida, como estos últimos dos años fueron a pérdida. El mercado más importante es Estados Unidos, 70% hoy y 30% Europa. El año pasado era 90% Estados Unidos, acordate. Y no sé qué más querés que te defina, pero bueno, los que están es porque les gusta, y bueno, y capaz que viven también de otra profesión. Tienen dos profesiones, o tres. Si no,

0: posible aguantar el cimbronazo del precio bajo, ¿no?
1: ¿Seguiría siendo Estados Unidos, pese a levantar la barrera arancelaria, a Europa, no?
0: Seguiré siendo, me parece a mí, porque sigue pidiendo menos exigencias de residuos, menos exigencias que Europa. Europa te pide mucha exigencia y Estados Unidos te compra más al barrer. Entonces, por ahora, Estados Unidos va a seguir siendo, sí, un mercado atractivo para las mieles uruguayas.
1: Comentamos ayer, en el contacto que habíamos tenido, dentro de algunas variaciones en lo que tenía que ver con la comercialización de la miel, donde se homogeneizaba el producto.
0: Eso cambió en los últimos 7-8 años, sí, hay que homogeneizar el producto en la mayoría, en el porcentaje más amplio, porque necesitamos que la miel sea homogénea para el sacado de muestras y para que todo lo que tenga la miel, sea lote de 70 tambores, tenga la misma calidad y no vender mieles diferentes, ni diferentes color, ni sabor, ni orígenes, ni con algún o residuo o no residuo. O sea, el tema es homogeneizar, significa eso, ¿no? Estandarizar.
1: ¿Eso trae mayor fluidez en el mercado?
0: Sí, sin duda que sí. Todos los exportadores están homogeneizando, todos quieren un producto único para poder ofrecer a los clientes, que las 20 toneladas sean todas iguales, y eso puede, sí, dinamizó el mercado. Hay plantas homogeneizadas funcionando, que es otro negocio de industrialización de la miel que no había antes, y los apicultores, que tengan una miel muy oscura y otro que tenga muy muy clara, la mezclan y sacan una miel ámbar, que es la miel de uruguaya, es la miel ámbar, un color 60 milímetros se llama. La medida.
1: ¿Es preferible que homogeneice el exportador o el productor?
0: Bueno, una cuestión de que el productor puede homogeneizar, algunos grandes tienen unas tarrinas grandes, unos tanques grandes que pueden homogeneizar y les pueden ofrecer homogeneizada. No tengo claro si le van a pagar un poco más, ese es el tema, porque si él gasta en una planta, homogeneiza y después le pagan los mismos $2, como que no le vale la pena, ¿no? Ahí está el punto ese, que no está claro si yo le doy homogeneizado y le ofrezco como productor al exportador si me paga más o no me paga más. El exportador lo va a hacer de todas maneras.
1: Ayer me comentabas algún problema que había suscitado en la pintura de algunos tanques.
0: Sí, los tanques que se hicieron en el año 24, 25, por las empresas que hacen tanques, surgió en Europa que la pintura interna, solo en Europa, Estados Unidos no va a tener problemas de aceptar esos tanques, tiene algún problemita de que habría que cambiar a una fórmula, y bueno, lo que los productores de tanques de Uruguay y Argentina, porque importamos tanques nosotros también, vamos a cambiar eso.
1: ¿Por qué esa diferencia de criterios entre norteamericanos y europeos con relación a los tanques?
0: Por lo que te dije de la exigencia de Europa. Europa te exige mucho más calidad, te exige mucho más análisis, y Estados Unidos es más al barrer. El glifosato, que fue en su momento, que más que hablábamos, una vedette que dio problemas, Estados Unidos no compra igual. Entonces a la miel con glifosato. O sea, era diferencia clave entre Europa y Estados Unidos, la calidad.
1: De acuerdo.
0: Si Europa tenía que pagarla más, y no, la paga igual que Estados Unidos casi. O sea, eso es lo raro. Si la querés con terrible calidad, pagala más, pero no, la paga igual.
1: No, mientras que pueda comprar, va a pagar menos, ¿no?
0: Sí, bueno, por eso, mientras que pueda comprarla, claro, sí. Temas venderle calidad y tratar que la pague lo mejor posible. Y ahora sin aranceles, si logramos meter algún lotecito en esa ventana, si pudiéramos, que no es fácil, es un plus, ¿no?
1: A tu criterio, ¿cuáles son los principales problemas que debe superar la apicultura para continuar desarrollándose?
0: Buah, me estás tirando fácil. Bueno, precio, si se mantuvieran los precios a un precio que el apicultor pueda calcular al principio de zafra lo que va a gastar, cuánto va a salir, cuánta miel necesita para cubrir los costos, sería clave. De calidad estamos bien, producir miel sabemos producir, hay buenos apicultores que saben lo que hacen, criadero de reinas hay buenos, envasadores de miel para el mercado interno hay buenos, o sea, te diría que precio. Y después lugar. Hoy estamos quedando sin lugar. Todos los apicultores estamos con poco lugar. Porque las abejas molestan en todos lados y además el sojero no la quiere cerca, el arrocero no la quiere cerca, y bueno, hoy lugares y precio. Te diría lugares para tener las colmenas y precio. Esos serían los dos problemas más graves, me parece a mí.
1: Los lugares de mayor desarrollo siguen siendo el litoral.
0: Sí, sigue siendo la zona más productiva del Uruguay, sigue siendo con más desarrollo. Aunque igual están con problemas de colocación, ¿a dónde la coloca? El eucalipto fue una salida importante para producir miel después del verano, y está siendo una salida importante, y ahí por ahora hay un romance entre el forestador y el apicultor. Ahí el forestador le interesa y al apicultor le interesa la forestación.
1: ¿Qué rol le corresponde al mercado interno?
0: Bueno, se ha desarrollado mucho el mercado interno con muchos envasadores. El consumo sigue siendo muy bajo en Uruguay, muy bajo. Pero hay muchos envasadores miel para el mercado interno que, bueno, ninguno se ha animado a dar el salto de envasar para exportación, que sería un golazo, pero es muy difícil hacerlo y cumplir y calidad y estandarización y todo lo que necesite Europa o Estados Unidos para la miel envasada. Muy difícil. Algún exportador lo está haciendo en muy poca medida.
1: ¿Hay algún evento que se vaya a vivir estos días aquí por Montevideo o no?
0: En Minas. El sábado, el Día de la Abeja, se festeja en Minas, justo en mi tierra, en La Valleja. Uh-huh. Varela se hace celebración de ese galponcito y después hay charlas virtuales en Minas con Estela Santos, con Juan Campá del Ministerio de Ganadería, Estela Santos de la Facultad y Cristóbal Letier del sector exportador.
1: Charlas por Zoom. ¿Algún tema en particular que convoque con mayor fuerza?
0: Y bueno, la complicación de esto de la pintura, se va a hablar. El nuevo libro de campo que pide el Ministerio de Ganadería, una reglamentación nueva para la sala de estación que tiene que llenar un libro de campo, va a hablar Campa. Y bueno, y Estela hablará de la mortandad de colmenas que ya tuvimos un tiempo, a ver si encontramos alguna solución de por qué fue y cómo logramos evitar la mortandad de colmenas por intoxicación que hubo hace 3-4 meses.
1: Hoy sanitariamente estamos bien.
0: Sí. El apicultor uruguayo hace las cosas muy bien. Lamentablemente no es valorada su miel porque tenemos un poco volumen y muy mal el precio que le llega. Entonces, claro, ahí está el problema.
1: Marcos, ¿algún dato más?
0: No, nada más. El que esté dispuesto se le pasa el link de Minas o se va hasta Minas, hasta la Intendencia, que está organizando la Intendencia de Minas. Con el apoyo de los grupos de apicultores de Varela que tienen ahí esa sala de extracción tan linda que, bueno, se está reflotando, por suerte.
1: Abrazo, suerte, y esperemos estar en contacto más seguido para seguir más de cerca todo lo que tiene que ver con la apicultura.
0: Bueno, gracias a todos y cuenta. Feliz día a todos los apicultores con la abeja, el polinizador por naturaleza. Dale, un abrazo.
1: Para vos. Hasta luego.
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1: Dentro de las cosas que habían quedado pendientes con Marcos, que estuvimos conversándolo ayer, es el valor de la miel hoy, ¿no? Me decía que el kilo está entre 1,80 y 2 dólares, por allí, por lo menos en ese eje se mueve, de acuerdo a lo que se cotiza actualmente, y todo lo relacionado con lo que puede significar Europa y la barrera arancelaria que estaría abierta. La otra es estar más rápidos, ¿no?, en lo que tiene que ver con las negociaciones para poder sacar parte de esa cuota que nos estaría correspondiente para parte del Mercosur, que en esta vuelta los argentinos directamente se aligeraron por hablar mal y pronto, pero la ventaja la sacaron y coparon rápidamente todo lo que nos correspondía. Tenían intención de comunicarme también con Alejandro Hanor Stirling, no hemos podido hasta ahora, pero vamos a tratar de hacerlo con el Tano Bianchi en minutos nomás. Primero la apertura y después nos vamos directamente a conversar con él. Vamos.
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1: Hace unos cuantos años que conozco a Alberto Gianni Bianchi. Este, mi primer contacto con él fue una vuelta, él estaba en la Facultad de Agronomía y me invitó a una cata de carnes allí en la facultad. Posteriormente nosotros hicimos una serie de jornadas en Rosario, ahí pegadito a Minas, donde fue él a dar una charla un día que estaba viendo una convocatoria más que interesante. Y siempre ha sido un hombre consulta sobre ovinos. Momento muy particular para los ovinos actualmente, hay razas que se proponen nuevas, que son, ¿es importante la selección de razas o no? Gianni, Tano, buen día, ¿cómo te va?
11: Un gusto estar contigo, Horacio, y con toda tu audiencia.
1: Este, Tano, la importancia de la elección de razas, ¿qué trascendencia tiene?
11: Y para mí es muy importante, ha sido subestimada durante muchos años. Este, yo te diría que, para que toda la audiencia lo pueda entender rápidamente, determina el techo productivo. Nosotros hoy estamos con una caída del stock bastante importante, que parece haberse estabilizado, pero en un piso histórico, con un estancamiento productivo muy grande, que se debe a múltiples factores, la baja adopción tecnológica, deficiencias nutricionales, problemas reproductivos, sistemas poco especializados, pero hay algo que, desde mi punto de vista, central y tiene que ver con la pregunta tuya, que es la estructura racial doble propósito que seguimos manteniendo y que muchas veces no responde a las exigencias actuales de los mercados de carne ovina. Este, si uno hace una modelación de lo que puede ser el impacto potencial de distintos niveles de intensificación sobre la producción ovina en Uruguay, partimos de la situación actual, que es histórica, desde que yo empecé a estudiar agronomía, desde antes, se siguen precisando dos ovejas para tener un cordero a la señalada, producimos en torno a los 0.65 corderos por oveja y por año. Es verdad que hay un primer escalón tecnológico que no lo hemos recorrido y que ahí hay un problema de adopción y de transferencia tecnológica que nos permitiría dar un salto con tecnologías básicamente de proceso, la elección de la época de encarnerada, revisar los carneros, revisar las ovejas antes del servicio, usar la condición corporal. Eso tiene un impacto en términos de reproducción que podría llevarnos en términos de país a .85. Estoy hablando de números generales para que la gente entienda, ¿no? Un segundo escalón sería la incorporación de tecnologías de insumo focalizadas que podría ser en torno al servicio, lo que se conoce como flashing, para incrementar la tasa ovulatoria y con eso la cantidad de corderos. y alimentar al cordero cuando está al pie de la madre. Muchas veces nos preocupamos del cordero después que lo destetamos, pero nos olvidamos que el momento más eficiente es cuando el animal está al pie de la madre. Eso nos permitiría otro salto cualitativo importante, pasar a 100 corderos por oveja y por año, 100%. Pero el salto más importante se da cuando a eso uno le incorpora la raza adecuada, que no es cualquier raza. Eso nos permitiría prácticamente, más que duplicar la cantidad de corderos que se obtienen por oveja y por año, y casi triplicar la producción de carne, porque hay una cosa que nadie piensa, que es el impuesto de la reposición, Horacio. Cuando vos tenés .65 corderos por oveja y por año, estás destinando más del 30% de tu producción solamente a mantener stock. Conforme aumenta el desempeño reproductivo, pasás a .85, a 100 o a 130, los excedentes son cada vez más grandes y van definitivamente al frigorífico y a hacer caja. Ese salto de pasar de .65 a 1.3, además, es el que te permite potencializar lo que viene después. Porque hasta ahí estamos en una situación de campo natural. Pero si uno piensa en incorporar pasturas o a eso incorporar el corral, es como ponerle un segundo piso al campo, bueno, lo único que te permite aprovechar eso en toda su magnitud es tener razas que maximicen la cantidad de corderos por oveja y por año. Y eso tiene en el país nombre y apellido y son razas maternales y carniceras, y definitivamente hay dos en el Uruguay, que además tienen reputación internacional, que están estabilizadas como tal y que se utilizan en países que son vanguardia en producción de carne. Una es el Highlander y otra es el Border Leicester.
1: ¿Eso está directamente relacionado con los sistemas de producción?
11: Eso está relacionado directamente con sistemas de producción que están funcionando en el país. No hay, ciertamente, no hay investigación académica local abundante de estas dos razas comparándola con otras, pero lo que sí hay es evidencia empírica. Hay productores que vos y yo conocemos y seguramente la audiencia también, que son sumamente exitosos y que están utilizando estas razas con volúmenes de producción de kilos de peso vivo por hectárea cercanos a los pasando hoy los 500 kilos de peso vivo por hectárea. Eso se logra evidentemente con comida, se logra con asesoramiento técnico, se logra con dedicación de productor, pero básicamente se logra porque hay una raza que es capaz de potencial de utilizar todo ese potencial productivo. No cualquier raza se coloca ahí y produce lo mismo.
1: Analicemos ese que los dos conocemos, este productor que está allí en Palmira.
11: Avelino, Richard Avelino.
1: Ah, Richard Avelino. ¿Cuál es el sistema? ¿Cómo aplica
11: eso
1: su sistema?
11: Bueno, sería bueno que lo dijera él, pero digo, pero en términos generales, lo que él tiene...
1: Él me lo ha contado con una cantidad, yo me gustaría que tenerlo a través de vos que lo conocés como técnico.
11: Bueno, son básicamente 200 hectáreas, que la mitad del área la dedica a ganadería ovina, la otra mitad la dedica a agricultura. Hace años que lo viene haciendo, o sea, no son resultados de un año. Tiene un muy buen asesoramiento técnico por parte de agrónomos y veterinarios, que lo voy a nombrar, porque uno fue alumno mío y es amigo, José Rivero, y otra es Sofía Salada, que es veterinaria. Pero tiene un detalle que es muy importante, que es la elección de la raza. Él usa sistemáticamente Highlander, echa carnero Highlander y después que se asegura la reposición, después de 10, 15 días, echa carnero Southern, terminales, es decir, que está haciendo un uso potencial de la genética subutilizada, que está disponible en el país, después te voy a decir por qué está subutilizada, y eso le ha permitido, con manejo de alfalfa e incorporando el corral en los últimos años, lograr producciones por animal y por hectárea que están... Son resultados de ciencia ficción para los valores que hay en Uruguay y son resultados que se asemejan a los buenos valores que produce Nueva Zelanda, que muchas veces nos sorprendemos cuando vamos, iba a decir, yo no conozco Nueva Zelanda, pero he leído bastante de la situación de Nueva Zelanda, los valores que se pueden llegar a producir en el rubro vino y que acá son en cuentagotas. Una de esas cuentagotas es este productor que sistemáticamente un año y otro también viene logrando valores en términos de producción de carne ovina muy competitivo para un sistema que es básicamente agrícola, ¿no?
1: Si no recuerdo mal, ¿es de carnera 500 ovejas?
11: No, 1.000. cerca de 1,000 ovejas. Creo que son, estamos hablando de 900 y pocas madres, y está sacando arriba de 1,300 corderos por año. Eso solo es posible, sí con asesoramiento técnico, sí con comida, pero solo es posible si le colocas la raza adecuada. O sea, que la elección de la raza es determinante. La aseveración histórica de este país de que todas las razas aportan lo suyo, no solo es falsa, sino que le ha hecho un daño, desde mi punto de vista, terrible a la producción ovina nacional. Evidentemente que la situación actual del stock no es solo producto de la raza. Ahora estamos atravesando buenos momentos de mercado y de precios, pero hemos atravesado malos momentos de precios, hemos atravesado y también seguimos atravesando restricciones que vos las conocés, de tipo arancelario, de tipo sanitario, que restringen los mercados, estoy pensando en la carne ovina concretamente. Ahora estamos pasando por momentos muy buenos, ojalá se mantenga, pero hay una restricción que depende, eso no depende de nosotros, hay una cosa que solo depende de nosotros, que es hacer las cosas bien. Y acá estamos subutilizando recursos genéticos que los tenemos adaptados al país, y cuando se le da la posibilidad de demostrar su potencial, lo han demostrado. Estoy hablando de las razas maternales carniceras que te nombré, estoy hablando del complemento que pueden hacer cualquiera de las razas carniceras que hace años, muchos años que están en el país. Hoy, cuando introducía las notas, decías que a la cual le dediqué casi 20 años de investigación en la Casinoli.
1: Me dijiste, él encadena 1,000 ovejas, saca 1,000...
11: Sí, un poco menos, 900 y pocas.
1: Bueno, 1,300 corderos.
11: Sí.
1: ¿En qué tiempo y en qué quilaje lo saca?
11: Y bueno, fíjate que son pariciones de principios de primavera. Él este año incorporó el corral, que es una novedad interesante, pero sin considerar el corral, son animales que lo sacan entre los 6 y 7 meses de edad. Y este año, incorporando el corral y de vuelta por la genética que tiene, ha tenido rendimientos en cuanto a balanza superiores al 50%. Llegó a facturar más de $130 por un cordero. Cordero de 22, 23 kilos de peso de canal o de carcasa.
1: Eso es fácil de lograr con la comida y con ese manejo.
11: Sí, digo, él en realidad es él el que maneja los animales, tiene una persona que lo ayuda en algunas tareas puntuales durante el año y tiene herramientas fantásticas como son los perros, ¿no? Los perros de trabajo y el perro de guarda. Y él es un manejo bastante sencillo. Una de las filosofías que tiene es tratar de no complicarse la vida y de hecho no se le complica. Por supuesto que no es una decisión mágica, ¿no? A la elección de la raza se deben sumar otras cosas, pero la elección de la raza es la que determina el techo productivo. Eso para mí es central. La única forma olvídate del caso Avelino, la única forma de tener en campo natural señaladas o destetes superiores al 100% en forma sistémica es con una raza adecuada. Vos podés obtener con cualquier raza, si la seleccionás durante muchos años, podés tener algún ejemplo con cualquier raza. Ahora, en forma promedio, por la sola elección de la raza, ahí son muy poquitas las razas que juegan ese papel. Y es un tema que ha sido dejado de lado por el país y yo creo que subutilizado, ¿no?
1: Otra pregunta que tenía pendiente por allí. Están muy bien, muy en boga o libre de sugerencia las razas con pelos, o sea, no esquilemos más. Esa es la...
11: Sí, yo te voy a decir una cosa que para mí es tajante, sé que tenemos poco tiempo. El problema del rubro ovino no se resuelve con raza de pelo. Es bastante más profundo que sustituir lana por pelo. De hecho, yo ahora, el próximo 4 de junio, fui invitado por el comité organizador de la 53 jornada de boiatría. Voy a estar en Paysandú dando una charla precisamente de ese tema. Pero una de las premisas que voy a decir en esa charla es básicamente eso. A mí a veces me da la impresión que vamos a buscar afuera lo que tenemos acá adentro y subutilizamos, que es todo lo que estuvimos hablando antes. Pero además, cuando uno entra en el mundo de las razas de pelo, el error muy común es manejar que todas las razas de pelo son iguales. Vos habrás escuchado que las razas de pelo son prolíficas, que todas las razas de pelo son resistentes a parásitos gastrointestinales, que todas las razas de pelo pierden su lana, no hay que esquilarlas rápidamente, que todas las razas de pelo producen carne, y ahí hay un combo que no. Una de las cosas que voy a hacer precisamente es desterrar la idea de que todo pelo es superior. Hay variaciones muy importantes. En realidad, más que hablar de razas de pelo, Horacio, ¿sabés de lo que voy a hablar? Es más incómodo, ¿no? De cómo se toman las decisiones. Y le erramos bastante feo. Y el ejemplo que pongo es las dos razas de pelo que tenemos en el país, ¿no? En general, cuando uno elige una raza, hay distintos criterios para elegir una raza, ¿no? Lamentablemente no utilizamos la información que hay mucha a nivel mundial sobre distintas razas de pelo, ¿no? Han sido muy evaluadas. Yo para el trabajo revisé más de 150 trabajos de Australia, Nueva Zelanda, Estados Unidos, México, Brasil, donde estas razas de pelo son importantes. Y lo primero que uno ve es que hay diferencias apreciables entre las razas de pelo. Es verdad, sí, que hay algunas razas de pelo que mudan rápidamente, pero otras no. Cuando vos decís, por ejemplo, de que las razas de pelo eliminarían el tema de esquila, la pregunta es, ¿cuántos años le llevarían a un productor, a cualquier productor, incorporar una raza de pelo, dependiendo de la raza de pelo que incorpore, llevarla a su rebaño con la majada que tenga y deslanar totalmente ese rebaño? ¿Vos sabés cuánto tiempo lleva eso?
1: No.
11: Bueno, son de 3 a 4 generaciones, que en términos de años son de 5 a 7 años. O sea, esto no es magia. 5 a 7 años que van a depender, primero, de la raza de pelo que elijas, porque hay razas de pelo que mudan más fácilmente que otras. Precisamente el Dorper no es de las que mudan más fácilmente. Es la más heterogénea en la muda. Segundo, de la pureza que tenga ese animal, porque muchas veces pagamos 400, 500 dólares por un carnero 3/4 sangre o media sangre y pensamos que ese carnero va a ser milagro y lo que va a ser es un desastre.
1: Si a mí me dijeron ayer que hay productores que le están pagando $800, o piden por $800.
11: Y bueno, ¿qué te parece? Para esperar 7 años. Y en el mientras tanto, ¿qué hay? ¿Alguien se pregunta en el mientras tanto qué sucede? Porque en general, cuando toman esa decisión, es porque las lanas gruesas, las lanas medias y sobre todo las lanas gruesas, a pesar de que ahora repuntaron un poco, pero todos sabemos la volatilidad del mercado de las lanas, es porque las lanas gruesas valen muy poco, los costos de esquila se incrementaron, entonces no quieren esquilar más. Ahora, mientras tanto, esos 5 o 7 años van a tener que seguir esquilando. ¿Y qué van a obtener? Lana y pelo. La pregunta es, ¿qué van a hacer con eso? Porque lo que era lana de bajo valor se vende. Pero el pelo y la lana, ¿qué hacen con eso? O sea, el tema de lanar un rebaño no es rápido. Es mentira que es rápido. No es homogéneo. Tenés una heterogeneidad muy grande entre animales. Y no es gratis. ¿Por qué digo que no es gratis? Porque cuando vos traes una raza de lana, no solo traes una raza que tiene pelo y que no hay que esquilarla. Es una raza que tiene determinados atributos carniceros, buenos o malos. Muchas veces, te diría que, salvo el Dorper y el Katadin, las demás razas, el aporte carnicero que van a hacer es muy menor. Y en el caso del Dorper y el Katadin, que hacen un aporte en lo que a producción de carne se refiere, cuando se lo ha comparado con el aporte que hacen las razas carniceras de lana corta, Hampshire, Sauda, Ile-de-France, Texel, Paul Dorset, la que vos quieras, es inferior. En el mejor de los casos, empardan a las razas carniceras de lana corta, pero nunca las superan. Entonces, estamos trayendo un combo cuando traemos eso. Sin considerar, además, de que como los emprendimientos comerciales, lamentablemente, van por delante de la investigación nacional, se traen muy pocos animales, se traen animales sin trazabilidad genética ninguna. No sé si se te ocurre lo que estoy tratando de decir. Se traen animales con riesgos sanitarios altos, porque nosotros estamos trayendo, por ejemplo, voy a poner el ejemplo, voy a ponerle nombre y apellido, la raza Santa Inés, se trajeron muy pocos ejemplares, se trajeron de Paraguay vía Argentina, es verdad que vinieron de Argentina, pero a Argentina llegaron a través de Paraguay, todos sabemos lo que está pasando en la Argentina hoy, o sea que hay riesgos sanitarios implícitos, y se trajeron por eso que vos decías al principio, porque no hay que girarlo. Entonces, cuando se toman decisiones desde ese punto de vista, los resultados no deberían sorprendernos. Tenemos una investigación que está yendo por detrás de eso. Si no hay evaluaciones y evaluaciones serias. Cuando digo evaluaciones serias, no es trabajar con 10 ovejas y un carnero. Es tener diseños experimentales robustos, poder compararlos con razas maternales carniceras que sabemos que andan bien, como el caso del Highlander y del Borderless durante muchos años, y ver qué pasa, porque hacer una evaluación con 10 ovejas y un carnero y salir a dar los resultados es más nocivo que no hacer nada, porque eso genera expectativas que después en la práctica no se cumplen. O sea, por eso digo que más que de raza de pelo voy a hablar de cómo estamos tomando las decisiones, que va a incomodar unos cuantos, pero digo, con la verdad, no ofendo ni temo.
1: No, argumentos te van a sobrar porque ese es un estudioso del tema. Lo que me llama la atención, yo pensaba al menos, de que las razas de pelo dentro de la producción de carne se destacaban como las mejores.
11: Bueno, no es así, no es así, no, no es así, hay un cúmulo de información. Mirá, hay información hasta local que queda mal que me autorreferencie, pero de los últimos trabajos que hicimos en facultad fue precisamente evaluar en cruzamiento terminal el Dorper sobre ovejas merino y media sangre, comparándolo con descendencia, mitad sangre Dorper, mitad sangre merino o ovejas media sangre, con descendencia, mitad sangre Southern y mitad sangre, las madres eran las mismas, ¿no? Mitad sangre merino o media sangre, en iguales condiciones de alimentación, manejo y sanidad. El Southern produjo más que el Dorper. Si hubiera utilizado el Texel, los resultados hubieran sido lo mismo, porque a nivel internacional está así reportado. Si hubiera utilizado el Pol d'Orsay, los resultados hubieran sido lo mismo. Si hubiera utilizado el Île-de-France, los resultados hubieran sido lo mismo. Y el Dorper es la raza de pelo por excelencia mejor desde el punto de vista carnicero. No hay ninguna otra. En algunos trabajos el Katahdin se le asemeja en lo que a producción de carne se refiere, aunque es superior en prolificidad que el Dorper. El Dorper tampoco es prolífico. Entonces trajimos una raza que es carnicera, que es verdad, pero acá tenemos más raza carnicera. Trajimos una raza que dijimos que no hay que esquilar y en realidad es una raza que en cuanto a muda es heterogénea, que va a llevar mucho tiempo de ganar una majada. Que no es prolífica. Trajimos otra raza, como es el Santa Inés, con una variabilidad terrible hacia el interior de Brasil, porque hay variabilidad por diferencias fenotípicas y por introgresión de genes carniceros que le han metido a la raza con el objetivo de mejorarla carniceramente, y eso ha ido en contra de los atributos buenos que tenía la raza, como era la rusticidad o la prolificidad. Y además nos da más lujo de traer 10 ovejas, y eso es lo que evaluamos. Entonces digo, el tema son cómo estamos tomando las decisiones. Y repito, el problema del rubro bovino no se resuelve con raza de pelo. Tenemos la confusión de siempre de confundir una herramienta con una estrategia. Esa no debe ser la estrategia.
1: Hay un dato que a mí siempre me llamó la atención, que tú siempre lo manejabas. Decía, con relación a los rendimientos, decía, cualquier cruzamiento supera a una raza pura en lo que tiene que ver con los corderos. ¿Es fácil,
11: no? A la raza de lana, sin duda. Está por lo menos 2 puntos arriba en cuarta balanza que digo, primero, la supera en el campo entre un 10 y un 30% en velocidad de crecimiento. Pero después la superan, además le agregas a eso una superioridad en cuarta balanza. Eso con la raza carnicera, pero yo vuelvo a la raza maternal, y no porque tenga nada con la raza. El tema es que en la oveja y en la producción de carne, lo que mueve la aguja es la cantidad de cordero por oveja. El cordero tiene que crecer rápido, sin duda, pero la cantidad de cordero por oveja es fundamental, y es la gran diferencia que tiene la oveja con la vaca. Entonces, si nosotros tenemos capacidad o potencial para producir 1.3, 1.4 corderos por oveja y por año con determinada raza, ¿para qué vamos a buscar afuera lo que tenemos acá adentro?
1: Es que yo, dentro de las cosas que te he escuchado, y no te la he escuchado muy con mucha asiduidad, es tu opinión sobre eso de lograr 3 pariciones en 2 años.
11: Bueno, eso para el Uruguay es ciencia ficción, y te agradezco que me hagas esa pregunta, porque quiero tratar de desterrar esa idea por lo siguiente. Yo también evalué, ahora y lo vamos a ver en la jornada de Boiatría, sistema de 3 partos en 2 años. Para lo cual necesariamente tenés que tener una raza que en la estación menos favorable, que es la primavera, manifieste celo, porque si no, no podés. Estamos de acuerdo con eso. Ahí es donde podría entrar la raza de pelo, y sobre todo algunas razas de pelo que tienen una estacionalidad muy grande. Porque no todas las razas de pelo tienen la misma estacionalidad, que es otra gran mentira que hay, que todas las razas de pelo ciclan todo el año. No, eso no es así. Tenemos por un lado lo que son las razas caribeñas, Pele, Black Belly, San Croix, y tenemos en el otro extremo tenemos al Dorper, y en el medio tenemos la raza brasilera, que es el Saint Ignace, y la raza americana, que es el Catalin, que tiene una estacionalidad intermedia. Ahora, la pregunta que tenemos que hacernos nosotros y la audiencia es la siguiente: un país que históricamente precisa casi 2 ovejas para tener un cordero a la señalada, ¿va a pensar en un sistema de 3 partos en 2 años? Un sistema de 3 partos en 2 años implica que vos tenés que destetar al cordero muy chiquito, o sea, que le tenés que dar de comer tempranamente, comida de calidad. Que tenés vas a tener un intervalo interparto que va a ser de 5 o 7 meses, con lo cual la oveja va a ser sometida a una exigencia nutricional extremadamente alta. Vas a tener mayores costos de alimentación, sin duda, para empezar, mayores costos de manejo. O sea, cuando vos comparás los sistemas a nivel de investigación, en el Uruguay no existe, no existió, durante mucho tiempo funcionó a nivel experimental, cuando era el viejo CIAB, en la estanzuela, un sistema de 3 partos en 2 años, pero digo, tenés que compararlo con el sistema anual. Cuando vos haces esas comparaciones, sí, el sistema de 3 partos en 2 años producen más que un sistema anual. Ahora, tienen un costo muchísimo más alto, no solo de alimentación, sino de labor, un riesgo muchísimo más alto. La pregunta del millón es, ¿en qué sistema te parece a vos que sirve tener 3 partos en 2 años o corderos todo el año? ¿Qué tendría que pasar en el sistema de comercialización para que eso sea eficiente? Tendría que haber una industria que demande corderos todo el año y que pague más el cordero en posafra, ¿estamos de acuerdo?
1: No, eso depende, ponerle que lo puedes crear, porque depende del hombre, ¿no? En un sistema...
11: No, pero pará, pero yo sé que depende del nombre, pero ¿qué ha pasado en el Uruguay desde que está el cordero pesado? Vamos a los datos duros.
1: No, eso está fuera.
11: Los datos duros, pero para alguno que se le haya perdido, déjame decirlo, en más de 20 años de cordero pesado, 25 años de cordero pesado, salvo 4 o 5 años, el cordero vale más en zafra que en posafra. O sea, ¿qué sentido tiene instrumentar un sistema de esos que no paga más un cordero que se produce fuera de estación? Pero además, vos fíjate todo lo que tenemos para recorrer en un sistema de un parto al año, Horacio. Eso es la gente que hace esto te dice de que pasar de un sistema de un parto al año a 3 partos en 2 años tiene sentido si vos estás en 1.3, 1.4 por oveja por año. Pero cuando vos estás en 0.5, que me hablen de pasar de un parto al año a 3 partos en 2 años es ciencia ficción.
1: ¿Me escuchaste un minuto?
11: Perdón.
1: Un minuto. La pregunta es esta. Abelino, ¿lo podrías llevar a cabo?
11: Bueno, es una buena pregunta. Cuando el razonamiento que te quería hacer era ese, precisamente. Cuando vos llegás a valores de 1.3, 1.4 por oveja y por año, alguien podría pensar, bueno, estás en un punto que el siguiente desafío podría ser pasar a 3 partos en 2 años. Yo hago un matiz ahí. Yo creo que tiene más impacto, mirá lo que te voy a decir, Horacio, tiene más impacto biológico y económico cuando llegás a 1.3, 1.4 por oveja y por año, aumentar 10, 20 o 30% el peso del destete de los corderos mellizos y trillizos que estás generando en esos sistemas, porque si estás con 1.3 y 1.4 es porque tenés corderos mellizos y tenés una proporción de tu rebaño que tiene ovejas con 3 corderos. ¿Estamos de acuerdo?
1: Sí, señor.
11: Bueno, si vos aumentás 10, 20, 30%, el peso al destete de esos corderos es más eficiente económica y biológicamente que seguir aumentando 10, 20 o 30% la cantidad de corderos por oveja. No sé si soy claro.
1: Me entrego.
11: Porque los costos de alimentación, y porque además el impacto que tiene ahí mejorar el peso del destete de ese cordero mellizo y el trillizo, que es el que te está demorando, en el caso de Avelino, la llegada al corral. Y tenés otra alternativa más, que no la analizamos y que queda para otro programa, y te la dejo picando. Otra cosa que podría llegar a ser Avelino, cualquiera que esté en un sistema de esos. Cuando vos incorporás el corral, el impacto más grande del corral no es los kilos en cuarta balanza que le sacás al cordero. ¿Sabés cuál es el impacto más grande del corral?
1: ¿Cuál es?
11: En el caso de Avelino. Avelino está destetando al cordero cuando arranca el verano. Quiere decir que libera pastura, el 100% de su pastura queda vacía, porque él desteta, las ovejas las mete en un corral, con sombra, con agua y con fardo, y están ahí todo el verano, sin problema ninguno. Los corderos entran al corral, y toda el área de pastura queda liberada. O sea, es como ponerle un segundo piso al campo. ¿Qué podría hacer él? Y podría invernar cordero, podría comprar cordero, y hacer una segunda invernada de cordero en el área que liberó el corral. Entonces, la producción de carne tiene niveles para crecer altísimos. Yo creo que eso es más importante que pensar en tres partos en dos años, por los riesgos que implica, no sé si soy claro, por los riesgos y por los costos que tiene eso.
1: ¿Sabes que usaba el mismo argumento que vos? El
11: no.
1: Ramón, cuando me hablaba del filotel, el mejor negocio era la libertad, el campo que le liberaba.
11: Pero obvio, pero es que sin duda, pero ponete a pensar eso. En el caso de él, y en cualquier caso, vos estás destetando, las ovejas se encierran, los corderos van al corral y toda el área de pastura quedó liberada. Las alternativas son varias. Puedes pensar en una segunda invernada, puedes pensar en cerrar esa pastura y en enfardar para tener tus reservas durante el año. O sea, es impresionante los niveles de producción que puede llegar a alcanzar. Pero para eso tenés que tener la raza adecuada.
1: Tano, el gusto de haber hablado contigo.
11: Bueno, el gusto es mío. Un abrazo grande, saludos a la audiencia y estoy a la orden. Te espero en Paysandú.
1: Y para que me das una adicción en particular después, igual.
11: Un abrazo grande, cuídate.
1: Yo tengo que conversar que cambies de color. Hasta luego, un abrazo.
11: Un abrazo.
1: Hasta luego.
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4: Polémico, es verdad, argumentado también, que es motivo de discusión, es cierto. Pero Gianni Bianchi, la verdad que le sobran argumentos para poder sustentar su posición, con lo cual él está convencido, porque estudia, porque prueba y porque, en fin, sostiene su tesitura. Y eso es lo importante, ¿no? Estar convencido de lo que se piensa y por qué lo piensa. Por ejemplo, si usted quiere saber de moneda, pregúntele a Onofre que me la da. Onofre, ¿cómo están los pesos, las monedas hoy?
5: Valores a la compra y a la venta: dólar 39.05, 41.45, dólar Ibrou 39.55, 40.95, euro 44.23, 49.49, peso argentino 0.02 y 0.20, real 7.25, 8.95.
4: En eso no hay polémica, en eso es así. Seguimos.
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4: Onofre, ¿qué dicen los diarios?
5: Comencemos con diario El País. Hay que tener cuidado.
4: Oiga, espero que le haya pedido el contador que le hable a los diarios, ¿no?
5: Sí, sí. Y bueno, pero vamos a ver cuándo se define eso.
4: ¿Le pidió o no?
5: Sí, sí, le pedí.
4: Yo hago la gestión, si no.
5: Hágala. Bueno. Su palabra tiene peso.
4: Bueno,
5: hay que tener cuidado porque me están llevando a la impunidad. La advertencia de Ferrero sobre reforma del Código de Proceso Penal. Usted sabe este caso, ¿no? Que quieren cambiar el actual código que tenemos.
4: Sí.
5: Bueno, una delegación de Fiscalía de Corte compareció ante la Comisión del Senado para pedir no apurarse con la legislación que no contemple al entorno. No estamos en un tupper, afirmó.
4: ¿Quién dijo eso?
5: Es Ferrero.
4: ¿Ferrero? Ah, cortó grueso.
5: Sí, claro. Bueno, recuerde que esta señora ha sido la cara visible de la persecución penal al narcotráfico, ¿no?
4: ¿Ah, sí?
5: Sí, tiene su trayecto ya.
4: Acá hay un, yo me escribo un veterinario y me dice que está contento con la nota que le hicimos al señor Bianchi. En cualquier momento te va a aparecer otro que me dice todo.
5: Le voy a leer otro titular. Frente Amplio vuelve a cargar contra Ferrero, a la que quiere cambiar, y sigue expectante el relevo del fiscal Machado.

0: que usted juegue.
1: El Kitchenball con el fútbol con las gallinas, pero bueno.
0: Kitchenball. Sigamos.
1: Blancos y colorados pasan la pelota al Frente Amplio por obras de Cose para el Palacio Legislativo. Se va diciendo, nos lavamos las manos, se encarguen
0: ya
1: ustedes.
0: Dijeron que, pues ya dijeron que no.
1: Y bueno.
0: Todo el mundo le dice que no. Menos mal que no hace una... Ella quiere hacer una... ¿Cómo es? Pagando la bicicleta.
1: La bicisenda, sí, ahí.
0: La bicisenda.
1: Bicicleteando por el Palacio.
0: No, ya está.
1: Imputaron a uno de los abogados de Bezzosi por peculado. Gastó dinero que le depositaron por error cuando era juez.
0: Bueno. Sigamos.
1: De los dos goles en contra, a ser el mejor equipo de la Copa Sudamericana. La noche histórica de Montevideo City Torque. Bueno, bien, le ganó 4-1 a Deportivo Riestra y avanzó en la Sudamericana.
0: Yo vi cuando el otro cuadro iba ganando 3-0 y el otro metió un gol.
1: Y bueno.
0: 3-1, ahí me fui.
1: Y bueno, así que City...
0: ¿Y ganó 4-1?
1: 4-1, sí.
0: Mire cómo anduvo.
1: Así que bien por City Torque.
0: Bien ahí.
1: Si le parece, vamos a un corte y ya le leo los titulares del Observador.
0: Poca cosa tiene, ¿eh?
1: Y bueno, el tiempo apremia.
0: Tiene poco usted, ¿eh?
1: No, pero poco, pero bueno.
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0: A ver qué más tiene usted.
1: Leo los titulares del Observador. El mensaje de Orsi a la fiscal de corte sobre que los intereses políticos partidarios no interfieran en la justicia. En su discurso en Las Piedras, el presidente habló sobre cuidar la saludable independencia de la administración de justicia. Esto tiene que ver con el tema de Ferrero también. Como separación de poderes, ¿no?
0: Y más bien, no está descubriendo nada el señor presidente.
1: Bueno, pero lo quiere afianzar.
0: No, pero si tiene que hacer alguna sugerencia, que actúe, que diga. Llame la atención. Todo el lío es porque hay un fiscal el cual había pedido traslado. Él había pedido traslado y se lo dieron. Pero lo peor siempre es decir la mitad de la verdad, que es la peor de la mentira. ¿No?
1: Así es, Horacio. Le leo otro titular, si le parece.
0: Sí.
1: Adiós al pum pum pum en el velódromo. Tras queja de vecinos, la carpa para conciertos de rock y fiestas de electrónica se muda a otro punto de la ciudad.
0: Lo que me causa gracia es el título.
1: Adiós al pum. Y bueno, es que la riqueza de palabra en el español es muy acotada, parece.
0: Español, siendo el idioma español tan rico, optó por el pum pum pum.
1: Y bueno, pero...
0: No, pero mire que hay riqueza en el idioma español, ¿no?
1: Sí, y eso que no usan el inclusivo, si no se... Hay más términos todavía, ¿no?
0: Porque digo yo, que el que le dice el pum pum, ¿qué es esto?
1: Pum pum pum. Podrían decirle rebote sonido, yo que sé, algo más técnico, ¿no?
0: Sé, debido a los sonidos.
1: El ruido, no sé.
0: Que impedían que la gente descansase. En las horas que le corresponde, una mil cosas. El pum pum, está bien.
1: Bueno, es. Bueno, esto se va a ir entonces del velódromo Parque Valle.
0: Y ahora no duerme en el Parque Valle.
1: Y bueno, ahora se va a instalar un espacio similar en el Parque Roosevelt. Así que, bueno.
0: Bueno, está bien, el Roosevelt.
1: Caja Bancaria cerró 2025 con déficit de 91.2 millones. Se proyectan resultados negativos hasta 2030.

0: chocolate buena noticia.
1: Yo lo que tenía entendido que ahora que esta vuelta, el último ejercicio empezó a dar positivo.
0: Acá el titular dice que no, pero...
1: Lo que decía ayer.
0: Pero
1: pregúntale a la caja de pantalla, no me pregunte.
0: Cambiaron de perspectiva. Daniela Cabral como tomadora de ganado de Conexión Ganadera. Fiscalía aguarda ampliación de informes para volver a citarla. ¿Streaming o televisión? ¿Por dónde verán los uruguayos el Mundial 2026?
1: ¿A quién va a citar?
0: A Daniela Cabral.
1: Daniela, creo que la señora Daniela Cabral, la señora de Vaso, creo.
0: No, no estoy informado al respecto, no sé.
1: Bueno, pues si lo dicen así, colgado, que si, como diciendo, parece sin ton ni son, pero... Bueno, sigamos.
0: Le sigo leyendo titulares. ¿Streaming o televisión? ¿Por dónde verán los uruguayos el Mundial 2026 y la diferencia generacional en el consumo? Esto tiene que ver con una encuesta por parte de la UDELAR que dice que la televisión sigue predominando como medio, un 76,2% y streaming
1: 17,2%. Muy bien.
0: Y el resto otros, ¿no?
1: ¿Algún dato más?
0: ¿Le parece? Vamos a una pausa, así arrancamos en hora con el amigo Robaglia.
1: Bueno, dígame una cosa, bueno, pregúntele a Robaglia a ver cómo anda. Vamos al corte.
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0: Bueno, hablamos con el señor Gianni Bianchi, de Ovejas, después leímos los diarios, y ahora nos vamos hasta la República Argentina para hablar con mi buen amigo, como siempre. ¿Cómo le va, mi amigo? ¿Anda bien?
1: Pero muy bien, mi amigo, muy bien, escuchando el pum pum pum.
0: Está bueno eso, ¿no?
1: No me digas que no la invocaron con el título. Si le ponía otra cosa no le daban pelota, pero puso pum pum pum hace 10 minutos que están hablando del pum pum pum. Lo ganó el tipo, un genio.
0: Fernando Ravaglia, ¿qué le parece? Así, de la República Argentina, por lo menos coincide, pero siendo tan rico el idioma español, ¿no?
1: Sí, no es uno de los idiomas más ricos de la tierra, pero bueno, hay que también tener riqueza para poder interpretarlo. Si te ponen algún término medio elaborado, vos no lo pescás, pero por lo menos con el pum pum pum te hicieron leer y comentar, así que llamó la atención. El que lo editó estuvo piola con el título.
0: Yo el mejor cuento de eso es que ustedes, no sé, nunca me acuerdo que era un escritor que fue invitado para hacer una disertación, ¿no?
1: Sí.
0: Sobre Shakespeare. Entonces parece que cuando empezó, dice, bueno, vengo a hablar sobre Guillermo Shakespeare. Y la gente de la platea se rió toda, ¿no? Dice, bueno, discúlpeme, yo pensé que como todos saben inglés, le voy a dar en inglés. Dijo,
1: muy bueno. Y ahí temblaron todos, digamos.
0: Sí, no entendieron nada, ¿no? Yo en inglés no paró.
1: Claro, claro. Eso es para que no se rían del que habla, ¿viste? Muy bien, buena lección.
0: Bueno, me dijo que vamos a hablar de lo que quedamos hablando.
1: ¿Cómo ¿te acordás que la semana pasada empezamos a hablar un poco de las desavenencias y de los problemas dentro de los grupos de trabajo y cuando el líder por ahí no pone los límites? Estuvimos hablando un poquito de esto, de las relaciones entre las personas dentro de los grupos. La realidad es que eso pasa todo el tiempo, y no solamente en grupos de trabajo, también pasa en la familia, pasa en tu casa. La realidad es que partimos de la base de que perdimos la costumbre de expresar las cosas. Si algo me gusta, decir, che, qué bueno que estuvo esto. Si algo no me gusta, mirá, me molestó tal actitud, o me molestó tal otra cosa, me molestó que hicieras esto así. No lo decimos. Jugamos a la comunicación por elevación. Yo digo, la comunicación interpretativa. Vos tenés que interpretar las caras de los demás, porque no te dicen que están enojados, pero vos ves que están con cara de traste y decís, ¿y a este qué le pasa? ¿Se habrá levantado mal? ¿Tendrá dolor de panza? No, por ahí está enojado con vos, pero no te lo dice, te pone mala cara. Hay otras maneras, además de que no sabemos hablar, porque enseguida pensamos que están atacándonos, pero hay que interpretar portazos, golpes, qué sé yo, no sé, te tiran los platos en la mesa en vez de ponerlo despacio, y vos decís, pero ¿qué pasa? ¿Hay mal ambiente? ¿De qué están enojados? Entonces tenés que empezar a jugar a las adivinanzas, ¿sí? Estoy enojado, ¿por qué? Y bueno, adivinen, ¿viste? Pero no nos sentamos a hablar. Y eso pasa constantemente. Entonces, acá viene el planteo.
0: ¿Acumulación Decime. De bronca?
1: Sí, acumulación de bronca, más vale. Pero ¿para qué vas a acumularlas si lo mejor es decir, esto me molesta, no lo hagamos? Y acá es donde viene el tema que yo planteo. Yo digo, no podemos estar permanentemente jugando a las adivinanzas. Lo que tenemos que tratar de hacer es plantear claramente qué cosas son las que te molestan o qué cosas son las que te gustan. Entonces yo te ayudo. Directamente, si yo lo tengo y lo tengo claro, y a la par que yo te escucho a vos, y vos me decís, mira, me molesta que dejes la toalla en el suelo, ¿viste? Cuando te terminas de bañar. ¿Por qué tengo que ir a levantarla yo? Dejala colgada, ¿viste? Ok, listo. Me molesta que no me ayudes a hacer la cama. Bueno, listo, te ayudo. Me acuerdo de reuniones con los empleados, porque esto es parte del ejercicio, así como lo puedo hacer con familia también. Lo hice muchas veces con grupos de empleados, en empresas que de golpe tienen 20, 30 empleados, y que de golpe a uno le toca hacer la comida y es el cocinero, y tienen que encargarse en forma rotativa de limpiar los baños, Y entre ellos mismos decían, me molesta cuando me dejan el inodoro sucio porque no apretan el botón. ¿Por qué tengo yo que limpiar y ver lo que hicieron los demás? Límpienlo. Me acuerdo una mamá, en cambio, en una familia que decía lo mismo. Y decía que le molestaban las manchas desagradables, ¿no es cierto? Lo ponía así en un término, las manchas ingratas que dejaban en el inodoro. Buah, para darte un ejemplo. Pero todo eso, que son cosas que me molestan, son las que tenemos que tratar de plantear para que todos sepan a qué estamos jugando y de alguna manera todos puedan respetar un convenio de convivencia, ¿sí? Por ahí tu esposa va a decir, oh, bueno, pero estamos en una familia, no vamos a tener que hacer un reglamento. Mirá, si estamos a las patadas a cada rato, lo bueno sería que negociemos para no estar a las patadas a cada rato y poder saber cómo vamos a comportarnos entre todos para respetarnos mutuamente y justamente para que haya un buen ambiente de trabajo, ¿sí?
0: Evitemos rispideces.
1: Pero tal cual, porque no es lindo trabajar en un ambiente áspero por malos entendidos, porque alguien no me dijo una cosa que iba a hacer y me molestó, o porque no saben que a mí me molesta que me traten de tal o cual manera y yo pretendo otra cosa, o porque yo soy respetuoso con los demás y espero lo mismo.
0: Entonces, cosas desagradables o cosas de discrepancia, o cosas que hay un denominador común entre que siempre aparece, ¿no?
1: No, el denominador común, ¿sabes cuál es? Por ahí, que no tenemos consideración por los demás. O por preguntar o por lo menos por decir, bueno, capaz que le molesta al otro, ¿viste? Pero esto tiene que ver mucho con la cultura, con cómo es cada uno. A ver, si en tu casa la gente era desordenada y no limpiaba bien las cosas, no limpiaba bien los platos, vos aprendiste a no lavar los platos. Entonces yo voy a comer a tu casa y veo los platos sucios y digo, che, qué mugriento que son estos. Pero bueno, te importa, porque toda la vida viviste con los platos sucios. Es otro el que de golpe lo ve. No sé si se entiende. Entonces, muchas veces tiene que ver con cómo es cada uno, pero cuando estamos relacionándonos con otras personas o grupo de trabajo, es bueno, entonces, que podamos negociar de alguna manera. Acá es donde viene la ventaja cuando me toca a mí participar, porque como yo vengo desde afuera, yo hago de mediador. Entonces, no es que yo juego para un lado o para el otro, o dicen, ah, pues está enganchado con mi viejo, por eso dijo las cosas que dijo. Ah, no, pues está enganchado con mi hijo, por eso dijo las cosas que dijo. Alguien que viene de afuera, la ventaja es que no toma partido, es más objetivo, ayuda a reflexionar, es como que hace medio de juez. Pues si los demás se ponen de acuerdo, la negociación final los convence y los conforma a todos. Yo trato con eso cuando me tocan los grupos de hacer un reglamento de convivencia. Si vos vas a internet, hay montones de reglamentos de convivencia. Lo podés copiar, imprimir y llevar. Pero ¿cuál es la desventaja de eso, Horacio?
0: Reglamentos de convivencia,
1: Sí, como si fuera una especie de estatuto. La desventaja es que eso es una cosa impresa que alguien dibujó, diseñó. Es como si yo te dijera, che, acá está la constitución de Tanzania, ¿por qué no se la ponemos al Uruguay, que parece que está linda esta? Bueno, dale, métela. Los uruguayos van a decir, pero escúchame, ¿de dónde sacaste esto? Es la de Tanzania, pero está buena, mírala. Voy a decir, pero no, macho, hagamos la nuestra, ¿qué vamos a tener que copiar la de Tanzania? Es la misma historia. Podés tomar ideas, podés tomar referencias, pero si la querés respetar, es lo mejor que la definan los mismos participantes. ¿Se entiende la idea?
0: Es lógico, ¿no?
1: Bueno, ¿querés que te lea un reglamento de convivencia que negociamos con un grupo de empleados de una empresa rural?
0: A ver.
1: Te lo doy como un ejemplo.
0: A ver.
1: Lo charlamos bastante. Obviamente la previa tuvo que ver con esto de trabajar en grupo y de analizar qué cosas me gustan de trabajar con los demás, qué cosas me molestan, qué cosas me provocan bronca, me hacen que me vaya enojado del trabajo. Cuando todos pudieron manifestar todo eso y dijeron todo lo que sentían, fue cuando empezamos a negociar y salió este reglamento. Obviamente no te digo la empresa, por más que es una empresa de Argentina, tengo otros ejemplos también de Uruguay, pero es para tomarlo como ejemplo. Dice, el reglamento que además se imprime, le dije al dueño, se lo das a cada uno en una hoja impreso, Y a los nuevos empleados que van a entrar a trabajar, se lo das el día que lo contratas para que sepa que en esta empresa trabajamos de esta manera. Así después no tenemos que empezar también a explicarle al otro que acá se barre, que acá se llega temprano, bla, bla, bla, bla. Y en las empresas que además tienen un lugar en donde todos comen juntos, lo imprimís en grande y lo pones en el comedor. Para que cuando alguno no lo cumpla, no hay que hacer de policía. Simplemente señalás el reglamento que está ahí en la pared y decís, che, che, bajá la voz, que acá dijimos que todos hablamos en voz normal, sin gritarnos, ¿viste? Por ejemplo, te doy un pero este reglamento que negociamos decía así. Los que trabajamos en la empresa de, pongámosle, Pepito Gómez, nos comprometemos a hablar entre nosotros con sinceridad y respeto, evitando generar entredichos, confusiones o situaciones de malestar en el equipo. Favorecer por todos los medios a nuestro alcance la buena comunicación, escuchándonos con atención hasta que el otro termine, sin interrumpir, evitando la falta de respeto o la confrontación y hablando cada tema con quien corresponda. Porque acá el problema que había era que mandaban a decir y ahí empezaba el teléfono descompuesto. Cuando haya alguna diferencia o conflicto, resolverla con espíritu constructivo, priorizando el bienestar o la conveniencia del equipo por sobre los intereses personales. Actuar con honestidad y responsabilidad, planteando nuestras dudas y pidiendo ayuda cuando no sepamos hacer alguna tarea sin que nadie tenga derecho a burlarse o reírse de nosotros, porque había uno que le gustaba mucho burlarse de los demás en vez de ayudar. Entender claramente las instrucciones y lo que se espera de nuestro trabajo, y no daremos nada, por supuesto, para evitar en lo posible los malos entendidos. Cultivar el compañerismo ayudando siempre que veamos a un compañero en apuro, ofreciendo nuestra colaboración sin esperar que nos pidan ayuda, porque se quejaban de yo me estoy deslomando y pasan de largo y ni me vienen a ayudar, por ejemplo. Cuidar por todos los medios a nuestro alcance la seguridad propia de nuestros compañeros y de los bienes de la empresa, equipos, máquinas, animales, avisando a nuestros superiores en caso de que se presente algún riesgo, situación irregular o se note el comportamiento imprudente de algún miembro de la empresa. O sea, donde haya un riesgo, avisemos, ¿sí? Respetar y valorar el trabajo y el tiempo de los demás, tanto como el propio. No me hagas perder el tiempo dejando cosas sucias o tiradas, quería decir eso. Respetar las jerarquías y el organigrama de la empresa, no pasando por encima de otros en la toma de decisiones o asignación de tareas. Esta es importante porque es motivo de queja siempre. Mantener en todo momento el orden y la limpieza en nuestro lugar de trabajo. Trabajar con ganas, haciéndonos responsables de nuestros errores, no echarle la culpa a los demás, y mejorando en lo posible la manera en que hacemos nuestra tarea. Mantener una actitud de apertura a las propuestas de cambio o de mejora, ya sea que las mismas provengan de un superior, de un compañero o de otros miembros de la empresa. Y terminaba, la buena convivencia y el ambiente de trabajo depende exclusivamente de nosotros. No lo olvidemos. Y bueno, esto quedó como el estatuto para una empresa que tenía 30 empleados, en donde lo negociaron todo entre ellos.
0: ¿Sabes una cosa? En la familia Jaume, el tercero sería el más difícil de cumplir.
1: ¿El tercero cuál era?
0: Léelo ahí, el tercero.
1: ¿El tercero que tengo acá? Sí. El tercero de acá, cuando haya alguna diferencia o conflicto, resolverla con espíritu constructivo, priorizando el bienestar o la conveniencia.
0: No, ese sería complicado. Que uno termine, no, es verdad que uno abre para que me hablara el otro, ese que yo te decía.
1: Ajá. Pero ¿cuál? Lo perdí.
0: Estás hablando y el otro ya te contesta antes de que vos termines de hablar.
1: Sí. Pero bueno, era para continuar y dejarme yo con un broche el tema de la semana pasada, Horacio. Esto igual sigue y no se resuelven tan fácilmente. Son cosas en las que vale la pena poner tiempo y cabeza porque tienen que ver con el trabajo nuestro de todos los días.
0: Por ahora.
1: Empezamos.
0: A volver.
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0: ¿Qué tal? Buen día, ¿cómo están? Un gustazo reencontrarnos en esta mañana soleada, con frío, eso sí, pero con mucha actividad productiva. Los estamos saludando, abriendo la emisión de esta mañana con Onofre Laborda, Romina Cuyungian, Juan Carlos López, Juan Carlos Celsa, Marcelo Montes de Oca, haciendo esta rueda de mates y guitarras a través de Rural. Romina, muy buen día, ¿cómo has pasado?
1: Buen día para todos, ya son las 9 de la mañana, comenzamos, los saludamos, saludos para ti, Leo, para todo el equipo, para los oyentes, un placer encontrarnos una mañana más, acompañarnos con toda la información, con música, con Lopecito que enseguida se suma, así que un abrazo grande para todos los que están del otro lado, desde sus casas, desde las rutas, desde los trabajos. Aquí estamos prontos para compartir una mañana más.
0: Sí, destacamos la seguridad vial, responsabilidad de todos. Hay mucho movimiento, se achican en estos días las rutas, carreteras y caminos nacionales por el porte de la maquinaria que está en movimiento con motivo de una siembra y cosecha que avanza rápidamente, además en lo que refiere a la implantación de los cultivos de invierno. Decíamos ayer, las sembradoras van pechando de atrás a las cosechadoras para la labor agrícola tan intensa. Y ya que estamos en este rubro, tenemos que hacer unos instantes de recordación, de homenaje, de reconocimiento. Se ha ido en estas horas el productor agrícola, ex presidente de la Cámara Uruguaya de Servicios Agropecuarios, directivo de Copagrán, Edgardo Rostán. Su velatorio se realiza a esta hora justamente en la ciudad de Ombúes de la Valle hasta las 12 horas. Desde aquí queremos expresar nuestro reconocimiento, agradecimiento y un fuerte abrazo a toda la familia de Edgardo, un integrante de esta casa de Radio Rural y un puntal de la producción agrícola uruguaya.

0: Agrícola sobre la dinámica de la exportación de miel, particularmente lo que refiere a la Unión Europea. Allí corrió el concepto de que llega primero gana. Y en gran parte nos ganó Argentina, pero Uruguay ha llegado a colocar un contenedor la semana pasada en España, así que vamos a recibir a Alejandro Hevia, director de Nectarvid. También se está cumpliendo la Feria del Cial en China, nos vamos a Shanghái, el diálogo con las autoridades del Instituto Nacional de Carnes en el transcurso de esta mañana, entre otros asuntos que vienen como esta fiesta de ribetes comerciales, que es el remate que realiza Wilman Rosso en Juanico y que vamos a compartir por la particularidad, la singularidad que tiene este evento del próximo fin de semana en esta zona del sur del país.
1: Seguimos con la mañana, son las 9:06 minutos, 12 grados casi la temperatura a esta hora de la mañana, por lo tanto estamos muy cerquita de la máxima prevista para hoy, que es de 13, bueno, de 13 es la máxima, veremos si no se supera esa temperatura. Mañana jueves 21, temperaturas entre 3 y 11 grados, el viernes 22, mínima de 3, máxima de 13 grados, así son estas mañanas de otoño que estamos transitando en una semana, donde predomina el cielo despejado, cielo claro, mañanas soleadas, así que estas son las condiciones que tenemos para hoy. Queremos contarles también que iniciamos durante todo el mes de mayo distintos sorteos los días viernes que tienen que ver con la literatura, con los libros abocados a distintas temáticas. En esta ocasión, el día viernes, vamos a estar sorteando entre la audiencia el libro Patrimonios del Campo, homenaje al campo uruguayo, de la Expo Activa Nacional y la Asociación Rural de Soriano. Este libro ilustrado se estará sorteando el día viernes entre todas las personas que escriben a nuestro celular, el número 091-088-610. Con sus mensajes participan por el sorteo, así que a mitad de semana, a miércoles, les preguntamos, queremos que nos cuenten cómo amanecieron, cómo está la mañana hoy, 091-088-610.
0: Sí, Romina, también destacar que más que un sorteo, más que un regalo, más que un premio, lo que hacemos en este mes de mayo es una difusión cultural del instrumento del libro. Todos los oyentes del programa son participantes, son sin dudas protagonistas de los contenidos que compartimos día a día. Esto lo hacemos entre todos y simplemente lo que se hace los viernes es una forma de distribución y de reconocimiento a el público, a la audiencia de la radio, que hace naturalmente en forma muy interactiva esta propuesta, además, súper movida.
1: Sí, a modo también de cerrar la semana, poniendo un sello a todo lo compartido cada semana, así que hemos elegido por ese motivo los libros para el mes de mayo. También agradecerle a todas las personas o organizaciones que nos hacen llegar estos libros para que podamos compartirlos con ustedes, y en esta ocasión se trata de una obra que invita a redescubrir el patrimonio cultural del Uruguay rural, entendiendo al campo no solo como motor productivo, sino como un espacio donde se construye gran parte de la identidad nacional. Ese es el libro que tendrá lugar el próximo viernes, pero que ya está siendo tema de conversación durante estos días junto a todos ustedes.
0: Sí, forma parte sin duda de esta rueda de mates y guitarras que encabeza Juan Carlos López, Lópezito, que está por allí para contarnos también su punto de vista. Bienvenido.
2: ¿Qué tal? ¿Cómo están? ¿Cómo les va? Buen día para todos. Hablábamos con Marcelo Montes de Oca. Qué barbaridad, ¿no? ¿A qué altura del año estamos? Con fríos y esto, yo no he sentido tanto frío, pero sí bajó la temperatura sensiblemente y estamos todavía a un mes de que comience el invierno, ¿no? Esto es otoño. Pero bueno, sea como sea, tengo ganas de escuchar y compartir algunas cosas con ustedes. Cosas que a mí me conmueven o que me parece que es bueno volver a ellas. Hay un escrito de José Carvajal que se llama El primer día, del Sabalero, que a mí me parece, no se lo voy a leer todo porque es un poquitín largo, no es largo porque es divino, pero ese otro José Carvajal, escribidor, como él decía, ¿no? Cuentero, cuentista, escritor, escribidor, guitarrista, guitarrero, cantor, decidor. Todo eso es, José, a mí me gusta mucho repetir aquella salida que tuvo con, creo que era una chica que lo estaba entrevistando, un muchacho, no me acuerdo, y que le decía cómo podía clasificarlo, si era cantor, que hacía cuentos, si decía o si cantaba realmente. Y él le dijo, mire, yo hago cosas, usted póngale el nombre que quiera. Y eso era José Carvajal. En esta primer cosa que él publicó hace muchos años, empezaba diciendo, cuando repetimos las palabras hágase la luz y la luz se hizo, todo parece perfecto, porque la luz está ahí sin vuelta de hoja. Todas las mañanas tempranito sale el sol y damos gracias a Dios por esta obra tan, tan, tan grandiosa, la luz. Los pájaros abandonan los nidos tímidamente, los animales salvajes se escurren de sus cuevas, los peces suben y arriban, los hombres abren puertas y ventanas, los gallos cantan, al amanecer el mundo despierta y sonríe. El tema es que hay otros primeros días o primeras veces. Él lo dice en este escrito, ¿no? A diferencia de Dios, los hombres tenemos muchos primeros días en la vida. En cada oficio que empezamos tenemos que pasar por ese momento de terror, que luego a la distancia parece absurdo, pero sin el cual no tendríamos posibilidad de ponerle huevos a la cosa, apretar los dientes, exprimir el membrillo y arrancar a caminar. Es que nos pasa a todos. Leonardo Boya seguramente que ni se acuerda, pero yo he visto algunos videos de Leonardo haciendo una columna en Americando hace muchísimos años y seguramente no tendría la tranquilidad que ahora tiene para enfrentar una cámara o un micrófono. Romina Cuyunjian, que puede tener dotes artísticas de sobra y que le gusta el teatro y la comunicación, pero que seguramente sus primeros días en Radio Rural, teniendo la responsabilidad de co-conducir la mañana, seguramente que tenía nervios y preguntas. Y bueno, todo eso le pasó a José Carvajal su primera vez. Dice el Sabalero, me acuerdo que el 19 de junio del año 1967... entré al Teatro Odeón para participar en un festival beat y de protesta, decía el cartel. Pero entre nosotros era simplemente un concurso de cantores. Por primera vez cantaría en Montevideo, en un teatro, con público sentado, en silencio, pagando entrada, atento, sin mostrador, en la oscuridad, desconocido. Yo tenía creo que 23 años, poca ropa, la guitarra prestada y me faltaba calcio. Lo único que me sobraba era miedo, mucho, pero mucho miedo. Mis viejos habían venido desde Juan Lacase para verme. Ah, mi viejo, en un teatro y de botines. Lo que habrá sufrido, pobrecito, era un milagro. Dos hermanos y algunos amigos se animaron a entrar cuando las luces se apagaron. Yo sabía eso y me apreté tanto que se me secó la garganta, me quedé ronco, se me agarrotaron los dedos y no podía tocar ni recordar la letra de la dichosa chamarrita aquella que había cantado cientos y cientos de veces. Al final, la cosa cambiaría y en todo caso, yo no gané el concurso, por supuesto, pero sí gané. Gané porque elegí cantar. Elegí cantar para siempre. La columna sigue, realmente. Está completo en el disco Cuenta Musa, que editara José en el año 1995. A ese disco vamos a volver hoy o mañana en algún momento. Ahora, quiero compartir esta canción por muchas razones y por una sobre todas las cosas. En definitiva, son dos gurises en una pieza de una pensión. Iba a estar lloviendo. Van a pasar cosas. Cosas tan simples y tan trascendentes como el amor. José Carvajal, el Zabalero. Que de una cosa muy simple pueda ser una preciosa historia. No te vayas nunca, compañera.
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4: Pasó en esta mañana aquí en el estudio de la radio. ¿Entró una abeja?
5: Bueno, los saludos a todas las abejas. No, a todos los que forman parte del mundo apícola, porque hoy es el Día Mundial de las Abejas, que se conmemora cada 20 de mayo. La Sociedad Apícola Uruguaya destaca hoy la importancia de las abejas para el equilibrio ambiental y la producción de alimentos. El lema para esta fecha: su trabajo nos da vida, una campaña que busca generar conciencia sobre el rol clave de las abejas. Así que Día de las Abejas, Día Mundial.
4: Sí, vamos a estar conversando con el empresario del rubro y director de Nectarvid, Alejandro Evia, en un ratito. Además está el tema de la cuota Mercosur-Unión Europea, que rápidamente copó Argentina. Uruguay pudo meter un contenedor la semana pasada. Los presidentes de China y Rusia, Xi Jinping y Vladimir Putin, se reunieron para ratificar la solidez de sus relaciones comerciales frente a las turbulencias del mundo, menos de una semana después de que Pekín recibió a Donald Trump. Hemos sabido profundizar sin cesar la confianza política mutua y la coordinación estratégica de una perseverancia inquebrantable, dijo el líder chino tras el encuentro con su invitado.
5: Venimos al plano local, precisamente a las calles del país, porque el operativo de control de motos del Ministerio del Interior lleva 11.000 vehículos incautados y 162 personas detenidas. El operativo comenzó el 12 de enero y desde esa fecha y hasta el 17 de mayo, la policía controló 95.000 motos e incautó 11.000. En esos controles se registraron unas 110.000 personas. Entre ellas, 162 fueron detenidas y se incautaron drogas y armas. También se aplicaron 25.000 multas por distintas infracciones.
4: En el pleno político, el presidente Orsi reconoció su preocupación por la baja en los niveles de aprobación de su gestión, que surge de los relevamientos de opinión pública que realizan las firmas encuestadoras. Orsi dijo que el gobierno revisa aspectos sobre su funcionamiento para revertir la situación.
6: La opinión pública es algo a tener en cuenta. Estamos analizando y cuando tenga algún panorama que me explique por qué son las cosas, ahí podría...
7: ¿No le encuentra explicación todavía?
6: No, todavía no. El que piense que uno no va, que tiene que plantarse como arrancó y no cambiar nada, pues ya empezaste equivocando. Siempre tenés que cambiar. Y si hay gente que no está muy conforme, porque hay algo que no está saliendo bien. Hay que saber con...
7: Siempre. Hay frente amplistas que piden cambios más rápidos, que se vean con mayor celeridad. ¿Se puede hacer eso?
6: La población precisa eso. Algo de repente no está saliendo bien. Porque cuando vos tenés gente que no está convencida, está bueno que revisemos lo que estamos haciendo.
5: La Asamblea General sesionó en forma extraordinaria para homenajear a los ex legisladores Elmar Michelini y Héctor Gutiérrez Ruiz al cumplirse hoy, 20 de mayo, 50 años de sus asesinatos en Buenos Aires, ocurridos en el marco del Plan Cóndor. El presidente Orsi viajará a Buenos Aires junto a la vicepresidenta Cose para participar del homenaje que se realizará mañana, jueves 21. Por otro lado, la organización Madres y Familiares de Detenidos Desaparecidos convoca hoy a una nueva marcha del silencio y la organización reclamó al presidente que dé la orden a las Fuerzas Armadas de entregar la información sobre las personas desaparecidas.
4: La Cancillería considera donar paneles solares como un gesto humanitario hacia Cuba debido a las restricciones energéticas en la isla. La ayuda humanitaria se anunció tras confirmar la llegada el lunes 18 de un cargamento de 15 toneladas de leche en polvo que arribó a la isla en un barco con 1.700 toneladas de alimentos y productos de aseo personal provenientes de México.
5: Ayer comenzó en Shanghái Xial China 2026, la feria de alimentos y bebidas más importantes del continente asiático. El instituto cuenta con su stand de 660 metros cuadrados, en el que se ha incorporado un área de promoción de marca, en donde se proyecta la campaña promocional de las carnes uruguayas, que se exhibe actualmente en el mercado. La innovación se aprecia no solo con unas impactantes pantallas, sino también a nivel constructivo, con la incorporación de un cofre exhibidor de carne uruguaya. En el stand, dividido en dos islas, se cuenta con un restaurante privado en donde se puede degustar lomo, bife ancho y mondongos bovinos, especialmente preparados para los clientes. Además, se cuenta con una degustación al paso abierto en tres turnos diarios. Está participando allí la delegación del Ministerio de Ganadería, Agricultura y Pesca, liderada por el subsecretario Matías Carámbula, y INAC, liderada por el presidente Gastón Escayola.
4: La campaña de cultivos de invierno arranca con fuerte dinámica para la colza en la región del litoral y la retonificación de los precios de los granos. Así lo destacó en Contacto Rural Néstor Andrés Leguízamo, asesor de establecimientos agrícolas en la zona del litoral del país. Proyectó un área cercana a las 400.000 hectáreas de colza en virtud de la demanda de semillas de las empresas del sector.
8: Las brásicas son las que llevan más, sobre todo colza. La carinata apareció al final, parecía que no salía, pero apareció luego muy tarde ya, mucha gente ya se había volcado a la colza, porque no, acordate que la semilla no había mucho de colza, se había agotado, o sea que cuando vio que se demoraba el tema de la carinata, empezó a pasarse a colza y a tomar posición y comprar semilla. A último momento apareció, bueno, alguno pudo cambiar o agregar área, pero me parece que no va a ser mucho. Pero el área sí la domina, hablaba con algunas empresas que son las que venden semillas de colza y esperaban llegar a, por el volumen que han llegado a vender y todo, cerca de las 400.000 hectáreas. Un poco se paró frenado porque la semana retomó, sacó muy buen precio hoy, Chicago hoy no. Yo creo que es más estable el precio de la colza que la de la gramínea, pero bueno, hoy por hoy, y el trigo ha recuperado, ¿no? Desde menos de 200, hoy casi que aparece de 220, entonces. Creo que las brásicas las que se llevan la mayor área, pues seguiría la cebada y el trigo que viene. Y además la está ayudando porque otros años pasaba que también se iba a mayor área de brásicas, pues se complicaba, llovía, heladas, no sé qué, y terminaba resembrando o pues se iba tarde con trigo y cebada, sobre todo trigo. Pero bueno, hoy parece que la siembra de colza va, por lo menos se va a implantar o se va a hacer muy, muy bien en buena fecha.
5: Los saludos a todas las personas que están escribiendo al celular 091-088-610. Ya estaremos con mucho gusto leyendo sus mensajes. Durante las jornadas de hoy, miércoles 20, y mañana, jueves 21 de mayo, el departamento de Salto se convierte en el epicentro de la genética ovina con el desarrollo de la gira anual de la Sociedad de Criadores de Merino Doné del Uruguay. El evento que reúne a destacados productores, cabañeros, técnicos y referentes del sector está enfocado en evaluar la evolución de una raza que sigue ganando terreno en el país gracias a su doble propósito: una excelente producción de lana fina y un alto potencial carnicero.
9: La recomposición del stock ovino es muy rápida. Se ha visto en años en donde el productor reserva, o lo han visto los productores que manejan ovino a baja escala y quieren ponerle un poco más de energía. La recomposición es rapidísima, porque estamos hablando que el ovino, dentro de la ganadería es una de las especies que tiene mayor potencial de señalada, ¿no? Estamos hablando de que es a través de una oveja nosotros en un sistema más o menos trabajado podemos destetar a los 4 o 5 meses de parido entre uno y un cordero y medio en términos generales con casi cualquier raza. Por supuesto que lleva un manejo importantísimo, hay que intervenirlo, pero y cada productor decidirá a qué velocidad querrá hacerlo. Pero si hablamos del interés o de la facilidad de la recomposición, sin dudas que el ovino se lleva buenos atributos, ¿no? Buen puntaje ahí.
4: Matías Orihuela, técnico del Secretariado Uruguayo de la Lana desde el norte del país. La gira Merino Duni comienza este miércoles 20 con la visita al establecimiento Vera Porá de Hugo Finozzi y familia a las 13 horas. Luego continuará la recorrida en La Milagrosa de la familia Stirling. Éxitos para todos los participantes. Otros temas.
5: El Instituto Nacional de Inclusión Social Adolescente y el Instituto Nacional de Colonización firmaron un convenio para revitalizar el tambo que hay en Colonia Berro y crear una escuela de tamberos. El eje central es la revitalización del tambo que tenemos en Colonia Berro, dice el presidente de INISA. Era un tambo que permitía que entre 6 y 8 gurises estuvieran capacitándose. Este convenio nos va a permitir fortalecerlo. Son las declaraciones por parte de INISA.
4: El sector plástico atraviesa un escenario de fuerte presión por el aumento global de los costos de las materias primas, impulsado por el impacto del cierre del estrecho de Hormuz en la guerra de Medio Oriente. Según referentes de la industria, los valores de los insumos se duplicaron, generando limitantes y advertencias al público sobre la volatilidad de los precios.
5: Llega Juan Carlos Yelsa también en la mañana de hoy con un pantallazo de los principales temas del deporte. Arsenal conquistó la Premier League 2025-2026 tras el empate de Manchester City, que ha sido un hito histórico que no se daba hace 22 años.
4: Bueno, muy movido entonces el panorama de noticias. También les estamos recordando que el lote 21 rematará 13.800 vacunos desde la rural de Palermo. Esto será hoy, miércoles 21 y jueves 22 de mayo, su remate número 248. 13.800 vacunos. Se desarrolla por tercer año consecutivo la actividad en el marco de la exposición Angus Otoño en el predio de la Sociedad Rural de Argentina, en Palermo, en Buenos Aires. Vamos a estar en contacto con los integrantes del equipo de Lote 21, esta actividad de hoy y mañana.
5: Coldplay, la banda británica, podría presentarse por primera vez en Uruguay para el año que viene, 2027. Un espectáculo que es uno de los más grandes que se está dando a nivel mundial, donde agotan estadios en todo el mundo, un gran despliegue visual. Estuvieron hace poco en Buenos Aires y se ha informado esto, que hay negociaciones para que se realicen determinados shows el año que viene en el Estadio Centenario.
4: Buenísimo, los escuchamos un poquito entonces mientras nos actualizás también los mensajes.
5: Vamos. Buen día, muy bueno el programa. Quiero participar por el libro. Juan de Durazno, saludos. 091-088-610, los leemos. Buenos días, ¿cómo están? Sé que muy bien, soy consciente que escribo poco, pero todos los días estoy con ustedes. Pedro, saludos. Buen día, gente de Rural, y esta mañana acá estoy trabajando y escuchando La Rural. Abrazo de Sebastián. Buen día, los escuchamos de Paysandú, día soleado. Deseamos participar por el libro, Julieta y Facundo, que nos dejan sus datos. Gracias y buena jornada. Buen día, gente. Quería felicitarlos por los sorteos de libros que hacen en la radio. Está buenísimo que incentiven la lectura, sobre todo en los gurises y también en los grandes, que a veces dejamos de leer por falta de tiempo. Sigan así, da gusto escuchar propuestas diferentes. Abrazo para todo el equipo. Marcelo, de Florida, muchas gracias. 091-088-610. Buen día. Hoy lamento no coincidir con las abejas. Hace 3 meses me picó una en la garganta, nos pone un oyente. Soy alérgico, a su vez me faltaba el aire y gracias a mi señora que me dio unos medicamentos y mi hijo que llamó a un amigo y me dieron sueros con medicamentos. Me la vi muy mal, ahora tengo comprometido para poder llegar al médico, dice Guillermo de Canelones, pero reconozco su labor, solo yo no me acerco si hay abejas. Bueno, tremendo, buena recuperación para Guillermo, un saludo muy grande.
4: Sí, mucho cuidado, abejas, avispas, en el campo en particular, a veces es el peligro estar realizando un trabajo y toparse con esta situación en forma inesperada, y en particular las personas alérgicas, y como decía el oyente ahí, la recomendación a tener los primeros auxilios, las herramientas, saber qué hacer en este tipo de situaciones es muy importante.
5: Ahí sonaba el celular, Leo, aprovecho a comentarlo porque muchas veces sucede durante el programa que nos entran llamadas al celular que lógicamente en el aire no podemos atenderlos, pero primero, si nos escriben, con mucho gusto podemos leerlos, así sabemos de qué se trata. En el momento del aire recibimos sus mensajes, 091-088-610.
4: Sí, si no tenemos que hacer como Jorge Landi, que permanentemente está recordando a sus oyentes, escriban los mensajes, no los podemos atender. Es el mensajero el que de alguna manera comunica a la audiencia con la radio. Una recomendación oportuna. Ya venimos con la gira uruguaya en el Cial de China, en este evento global de la carne. ¿Qué pasa en el segundo semestre del año en lo que refiere a las exportaciones cárnicas hacia el gigante asiático? También la carrera por los cupos de miel entre Uruguay y Argentina en esta primera etapa del acuerdo Mercosur-Unión Europea la ganó Argentina. Llegó primero, pero Uruguay pudo meter un contenedor la semana pasada. ¿Cómo sigue el negocio ahora? Lo vemos justamente de acuerdo a esta comunicación de la Sociedad Apícola en el marco del Día Mundial de las Abejas. La abejita que estaba ahí en el estudio de la radio se fue.
5: Se fue por la ventana, libremente volando hacia afuera.

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13: Estamos a 15 minutos de las 10. Recién Romina repasaba lo que refiere a los saludos de la audiencia desde distintos rincones del país. Un muy caluroso reconocimiento a la joven trayectoria de esta mañana. Nos realizaron en el marco de la actividad de la Expo Hereford en Rivera. El saludo también para ellos y el agradecimiento por las felicitaciones realizadas que transmitimos entonces a todo el equipo del programa en su desempeño. Vamos a la economía, al mercado de los granos en la

0: Bolsa de Chicago arrancó la semana en zona verde con importantes subas generalizadas, impulsadas por las expectativas de una mayor demanda de China de productos agrícolas estadounidenses, luego de la cumbre entre Donald Trump y Xi Jinping. En el caso del maíz, ya va el precio más alto en 13 meses. La soja posición julio cerró en $445, está a 410 la referencia local. Más temprano, desde el litoral, proyectaban una expansión de las oleaginosas de invierno, el boom de la demanda de aceites vegetales, resaltando particularmente lo que refiere valores para la canola hacia arriba en $546, 587 carinata, y ni que hablar. Sumamente firme el mercado ganadero en lo que ya podemos ir calificando como el mejor primer semestre de la historia en materia de precios para el mercado de haciendas local, tanto en la reposición como la comercialización a frigoríficos. Veremos qué pasa tras la reunión del CIAI que se está realizando en China en el transcurso de estas horas. Dólar, panorama económico, estable sobre los 40 pesos y avidez por deuda del gobierno uruguayo en moneda nacional. La cotización del billete verde sigue sin cambios significativos tras cuatro subas importantes. El riesgo país volvió a aumentar y la demanda por deuda local duplica a la oferta. Así que datos claves, entonces, que seguramente con estos indicadores económicos van a reflejarse en los debates, posiciones y mensajes del Congreso de la Federación Rural a fines de este mes en Salto. El precio del petróleo, ¿qué pasa, amigos? ¿Tendremos suba de los combustibles nuevamente o no? La pregunta. Se mantiene en niveles elevados el crudo desde el pasado 28 de febrero cuando estalló el conflicto de Medio Oriente. Vamos a las referencias de este 20 de mayo en el entorno de $110 el barril. Y los anuncios de alto el fuego, de negociaciones, siguen sin disipar la situación de tensión global en la zona de Hormuz, lo cual dispara la energía, el petróleo y también insumos vinculados como el gas y los fertilizantes.
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0: Pasar lo que refiere a la dinámica del sector apícola con vistas al escenario comercial que se ha descubierto en el acuerdo Mercosur-Unión Europea. La semana pasada se concretó un primer envío dentro del plano de las exoneraciones impositivas del acuerdo comercial. Nos acompaña el director de Nectarví, Alejandro Hevia. ¿Qué tal, Alejandro? Buen día, ¿cómo estás?
3: Buen día, Leonardo. Saludo para toda la audiencia. Sí, es un tema, si bien viene hablándose hace mucho tiempo del acuerdo Mercosur y Unión Europea, es un tema que salió medio de apuro y sin mucha preparación, ¿no? Como siempre salen los anuncios políticos para la tribuna, digamos, salió, pero nadie sabía muy bien qué había que hacer y cómo había salido, ¿no? Hubo muchas cosas que, por suerte, se arreglaron rápidamente, inclusive tuvimos una grata sorpresa acá del ministerio nuestro, y cómo procesó la documentación con la velocidad y la atención que nos dio, y llegamos inclusive la semana pasada a una carga a España, sacarla exonerada de los impuestos y los aranceles en Europa. Pero el tema es que los propios europeos no tenían muy claro qué había que hacer, qué documentación necesitaban, qué información necesitaban en esa documentación, quién tenía que emitir la documentación, no solo acá, sino en la propia Europa, ¿no? No tenían, y después decían, bueno, el tema, una de las cosas que decíamos nosotros que había salido muy rápido, el punto medular era el famoso cupo, porque los impuestos, bueno, por ser un producto de necesidad en Europa, la miel fue uno de los productos exentos de esa escalada de descuentos de aranceles en 5 años y ya la pusieron con arancel cero desde el día uno. El tema es que no se habló nunca de cómo se iba a distribuir el famoso cupo ese, que teóricamente va a ser todos los años, va a ir en aumento. Pero claro, ¿cómo va el cupo? Y bueno, y no se sabía, y como llegaba el 1 de mayo y nadie sabía cómo se distribuía, en Europa dijeron, bueno, es por orden de llegada. Es una locura, ¿no? Lo más sensato para nosotros, en nuestra humilde opinión, hubiera sido, bueno, hacer una estadística de exportación histórica, cuánto exporta cada país del Mercosur, y bueno, asignarle un porcentaje a cada país y que ese país se maneje con ese porcentaje, por lo menos para arrancar y para hacerlo más justo. Nosotros inclusive tuvimos una visita de un cliente español unos días antes y nos decía, le digo, tenemos varias cargas, ¿cómo aplicar? Y él mismo me decía, no van a poder aplicar nada porque el día que se abra, que era el 1 de mayo, va a haber una ola de exportaciones para aplicar todo el descuento. Y claro, nosotros no tomamos la real dimensión de lo que se mueve en Europa, ¿no? O en Estados Unidos. Los volúmenes que se mueven son astronómicos. Uno piensa, ah, Uruguay produce 10.000 toneladas de miel, que sí, es una cantidad, ¿verdad? Hay clientes que procesan, solo un cliente, un envasador, procesa 80, 100.000 toneladas, 150.000 toneladas. Entonces, para ellos meter 8.000 toneladas es una lágrima, no es nada. Y claro, de hecho me decía, nuestro agente de aduana el 1 de mayo va a trabajar para ponerse en la fila y tratar de agarrar lo que pueda. O sea, es una cosa demencial, ¿no? Es, a ver, parece la entrada del estadio, ¿no? A ver quién empuja primero. Y bueno, los argentinos con el volumen que tiene se prepararon mejor y metieron todas las órdenes, toda la documentación primero. Se sabía que el 1 de mayo se agotaba el cupo, ¿no? Eso todo el mundo lo tenía claro. El tema es quién podía entrar y quién no. Y bueno, el que se moviera más rápido y mejor, entraba. Pero para mí el sistema está mal y eso es lo que hay que ajustar, que lamentablemente no lo vamos a decir nosotros, ni como Néctar Vi, ni como Uruguay, ni nada. Es un tema que tiene que haber en la Unión Europea y decir, bueno, pongamos un poco de orden acá para que sea equitativo. Si queremos realmente hacer un acuerdo con el Mercosur, hagámoslo equitativo, porque si el que pega primero es el que gana, bueno, la pelea está complicada, ¿no?
0: Claro, y repasemos el cupo, su alcance, su volumen, y ¿se ha quedado completo, digamos?
3: Quedó completo, sí, pero tampoco está todo medio colgado con alfileres, ¿no? Entonces, el cupo iban a ser 7.500 toneladas, llegar a 45.000 en 4 o 5 años, pero se podía haber una revisión. Va a ser algo, por eso Europa es, nosotros vamos con todo arancel cero y con todo lo que querramos, todo el primer día, el día uno. Mercosur, hay una cantidad de productos, la gran mayoría, que va a ser una bajada arancelaria escalonada por año, bajarle, no, depende del producto, el arancel que tenga, pero por lo menos de repente un 4 o 5% todos los años se va reduciendo, y salvo algunos productos puntuales, que creo que son 7 o 8 productos, entre ellos la miel, que pasan desde el día 1 a arancel cero. El tema es que si no ordenamos eso, ya con la experiencia de este año, el año que viene, no sé, va a ser una lucha campal a ver quién pone la orden primero. No sé si este tema, a raíz de este problema que pasó, que Argentina copó prácticamente el cupo de 7.500 toneladas, va a haber alguna revisión y van a tratar de dar un cupo porcentual para cada país, porque hay países que pues macanudo, tengo un acuerdo con la Unión Europea por ser presidente del Mercosur, pero no tengo nada. O, que no lo creo, ojalá me equivoque, el propio Mercosur diga, bueno, pará, tenemos esto, vamos a dividirnos de una manera ordenada, por volúmenes. Pero bueno, es todo política, ¿no? Entonces uno nunca sabe dónde va a terminar esto, ¿no?
0: Y el otro aspecto, la consulta, este primer envío a España, ¿qué volumen significó y cómo sigue todo?
3: No, es un contenedor, salió un contenedor y llegamos a presentar la documentación, porque tampoco ni el propio cliente sabía la documentación que teníamos que proveerle nosotros para él después allá en España poder hacer la exoneración, porque no era un certificado de origen común. Tuvimos que ir al Ministerio de Industria, nos tengo que dar una documentación, que se encargó toda la parte documentaria de Néctar Vi, fue al Ministerio de Industria, hizo todas las averiguaciones, tuvimos que hacer un registro acá, que yo dije, bueno, ya con este registro, por suerte, ya te digo, me saco el sombrero, nos atendieron espectacular, y en el mismo día que hacíamos la consulta, teníamos la respuesta, el mismo día que quisimos registrarnos, tuvimos el número de registro, y todo lo que nos iba pidiendo España, a medida que ellos iban averiguando allá, lo íbamos traduciendo acá. Y bueno, y llegamos, fuimos, nos movimos muy rápido, y una carga que ya estaba cargada, presentamos la documentación, Y bueno, le mandamos todo allá y se exoneró. Es un contenedor, no es nada, ¿no? Igual, yo lo que digo siempre, miremos el bosque y no el arbolito, ¿no? Esto para lo que es Uruguay, si se ordena, obviamente, es una excelente noticia, porque uno dice, bueno, ¿cuánto tiene arancel? La mía tiene un 17,03%. Y uno lo mira así en frío, 17%, bueno, es un descuento, pero en precio de miel, en monto absoluto, es una fortuna. O sea, nos abre una posibilidad competitiva con otros países, por ejemplo, que tienen aranceles cero, o los mismos europeos, que claro, nos es muy difícil competir contra miel europea porque tiene arancel cero. Contra un 17%, estamos hablando, en lotes de repente puede ser 400, $500 por tonelada, que es una fortuna, estamos hablando de más de $10,000 por contenedor. Es casi imposible competir, competimos por origen, por calidad, pero en precio se nos complica mucho. Entonces esto abre una ventana al futuro, que la verdad que es muy promisoria, y bueno, y no obstante eso, ya esta semana pasada algunos españoles ya nos empezaron a contactar, que yo no tenía contacto con ellos hace algunos años, y querían retomar, saben lo que es Nectar Bee, quieren empezar a trabajar con nosotros, porque claro, a ellos también se les abre una oportunidad de poder comprar una miel en un país con un origen y una calidad muy buena para ellos, que antes se les hacía difícil competir por precio, y hoy les es mucho más fácil y mucho más accesible, y pueden competir mucho mejor en sus mercados europeos con aranceles cero, ¿no?
0: Repercusiones entonces de este acuerdo Mercosur, Unión Europea para la miel. Alejandro Evia, director de Nectar Bee, muchas gracias, muy amable.
3: No, gracias a ti, que vamos a la red. Un abrazo.
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4: Día Mundial de las Abejas, 20 de mayo, una fecha que busca sensibilizar sobre el papel esencial de las abejas para distintas áreas, distintos rubros de la producción. Vamos actualizando qué dicen nuestros oyentes en la mañana de hoy, son las 9:56 minutos, tenemos audios. A ver, buen día, ¿quién está ahí?
5: Hola, buenos días amigos de Rural. Les habla Raúl, como son las cortas Paysandú acá. Fresquita la mañana, que estuvo tremenda helada. Por acá escuchando y trabajando. Les mando un saludo grande. Saludo a la audiencia.
4: Gracias, gracias.
5: Y al equipo.
4: Tenemos más mensajes para ir leyendo. Buen día, soy Gonzalo de Durazno. Quiero participar del sorteo del libro. Sí, por supuesto. Buen día. Viajando desde Paysandú a Durazno. Los voy escuchando. Saludos a Lopecito. Ya se está preparando Lopecito para otro encuentro en la mañana de hoy. Los saludos a Raúl, que nos envía sus datos para participar del sorteo. Buen día, amigos. ¿Cómo están? Siempre dando apoyo y alegría todas las mañanas. Hoy toca despedir al primo, nos cuenta Enrique, que se adelantó en el camino. Un abrazo grande al cielo, como siempre un saludo y que tengan un hermoso día todos, Gabriel León de las Tosquitas. Bueno, saludos grandes para el oyente y para su familia. Buen día, ¿cómo están? Por acá todo bien. Soy Julio de Solís de Mataojo. Saludos, Julio. Ya vamos con otro audio que tenemos a esta hora de la mañana. Buen día, buena gente, vi una hermosa helada, pero ahora un sol precioso. Con respecto a las abejas, feliz día, somos apicultores y te aseguro que es un ser hermoso. Si sos alérgico como yo, tener siempre antialérgicos. Saludos, Margarita, desde Tarariras. ¿Tenemos el audio? Todavía no, ahí lo vamos actualizando. Buen día, gente linda y simpática. Saludos cordiales del poeta del buceo. Llega Lopecito, dejamos el audio para después porque está pronto Lopecito para compartir un segundo encuentro en la mañana de hoy, donde nos trae temas musicales que recuerdan momentos, personas o algunas temáticas que a su entender están conectadas con alguna canción.
6: Les cuento por dónde andaba. Andaba por pueblos pequeños, ayer creo que fue, hablando de la mazamorra en Durazno, del poblado Nando, en Cerro Largo, de la Arrocera a la Catumbera, o Arrozal 33, en 33 de la Calera, en Rivera, de Ancina, de la Villa, en Tacuarembó. Y andaba viendo si... ¿qué quiere decir Ñaqui Ñá? Hay muy pocos pueblos. Yo los desafiaría a cualquiera de ustedes a ver qué pueblos empiezan con Ñe, qué pueblos en el Uruguay empiezan con Ñe. Yo creo que Ñaqui Ñá o Ñaqui Ñá ha de ser de los pocos. Y me encuentro con que, claro, es un apelativo guaraní. Y ahí me voy a los guaranismos en la banda oriental que escribió Anselmo Jover Peralta. Dice una cosa interesantísima. Si grande fue la influencia guaraní en la formación de la nomenclatura científica de las plantas y animales del Nuevo Mundo, no fue menos importante la que tuvo en la elaboración de la geonimia. ¿Qué es la geonimia? Es poner nombres a las cosas, hasta cierto punto crearlas. Bajo este aspecto, los indígenas deben ser considerados como los cofundadores de la geografía continental. Ellos hicieron conocer a los españoles la geografía continental. Es decir, si uno camina por toda la América y ve la cantidad de nombres guaraníes, uno se da cuenta hasta dónde la nación guaraní nos marca en esta nuestra América. Y yo les podría decir ahora a Romina, a Leonardo, a todos quienes integramos este equipo de la mañana de Radio Rural, incluido el equipo de Americando, si nos damos cuenta cuando estamos utilizando estas palabras, que estamos utilizando terminología guaraní, muchas veces sin saber a qué nos referimos. En este libro de los guaranismos, en la banda oriental de Anselmo Jover Peralta, que empieza, por supuesto, por la A, ahí vamos. Todo esto son vocablos, palabras, términos guaraníes. Abayubá, Aceguá, Aiguá, Aguaribay, Aguaraiguá, Amandú, Arangua, Arapey, Arrayán, Arecuá, Areicuá, Aruera, Ayuí, Bacacay, Baicurú, Batoví, Betete, Boanes, Bobicuá, Boicuá, Muricayupí, Burucuyá, Caburé, Camacuá, Cambará, Camoatí, Canguel, Carancho, Caraguatal, Carapey, Carobá, Casupá, Catumbera, Caiguá, Cebollatí, Cipó, Cololó, Cuareim, Cuaró, Cuñapirú, Curupí, Chamamé, Chajá, Chapicuí, Charrúa, Chirca, Churrasquear, Chuí, Daimán, Guaycurú, Guaná, Guasubira, Guayabo, Guayacán, Guayubira, Guasunambí, Gurí, Curupí, Ibicuí, Isoca, Yacabó, Yatocumbú, Itapebí, Ituzaingó, Jacarandá, Jaguareté, Mamboretá, Mangangá, Merín. Suma y sigue. Nos damos cuenta cuando hablamos en nuestra lengua madre, que es la lengua castellana. Nos damos cuenta cuántos términos en guaraní usamos, porque nos damos cuenta cuántos términos de repente en inglés usamos o balbuceamos, sobre todo ahora en la época de internet, en la época de las comunicaciones por redes. Se nos han colado una cantidad de términos en inglés, pero todo lo guaraní que uno utiliza normalmente en una conversación, ¿se da cuenta? ¿O lo tiene en cuenta? ¿Lo sabemos realmente? Le enseñamos a nuestros gurises, guri, gurises, de ahí viene, niño, en las escuelas, le enseñamos de estas cosas, porque de ahí venimos, de ese pasado magnífico, de esa gente que deambulaba por esta zona del mundo, por esta zona de la América, y le iba poniendo nombres a las cosas que han vivido en la memoria y en la repetición de las gentes. Rubén Olivera, magnífico músico uruguayo, estudioso, además de estas cosas, ha hecho una canción divina, solo sumando algunos términos, vocablos guaraníes. Rubén Olivera. Y su nombre, el nombre de la canción es justamente Uruguay. Uruguay. Uruguay. En guaraní.

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8: Primero, antes que nada, y disculpen, el saludo a toda la audiencia y a ti ahí en los estudios y a toda la mesa, Leonardo. Yo pienso que cuando lleguen acá se van a topar con un parque de maquinaria vial, de minería, de cantera, de última generación, con máquinas que están como nuevas y con muy pocas horas. Hay trenches ahí, además de lo que usted mencionó, de lo que tú mencionaste, hay trenches, hay dar un damper para 30 toneladas, hay zaranda, y son 80 lotes en total de eso, y a eso se suma también un 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Hay mucha herramienta nueva en este remate. Hay como 20 camionetas en total, de todo tipo.
7: Sí.
8: Hay 4x4, hay diésel y hay muchas nafta también que son NISA.
7: ¿Le pone un toque distinto a la actividad esto de los carruajes?
8: Sí, sí. Vinieron 4 carruajes que estaban en una estancia, en un galpón. Ahí nomás tenemos 4. Charré, hay volantas pampeanas que le dicen, pampeanas, sí, porque no sé. Pero hay ruedas de carro sueltas, hay masas antiguas de carreta. Eso a veces uno no le da la importancia porque siempre va a lo más grande, pero llaman la atención, como decía en un principio. Y rememoran viejos tiempos, de otros tiempos también. O sea, los afiches nuestros los podés leer en Bella Unión, en Aceguá, en el Chuy, en cualquier rincón y cualquier portera también a veces dejamos también y quedan ahí los afiches y, bueno, y la gente agradecida. Parecería arcaico que a esta altura del campeonato estemos repartiendo afiches, pero hay gente que los está esperando. En este es el tradicional remate de otoño, que es un remate histórico porque estamos llegando al medio siglo y llega con una oferta de más de 1000 lotes y por lo tanto son jornadas intensas, viste, a todo martillo.
7: ¿Cómo se hace para comprar en el remate del Rosso el próximo fin de semana?
8: Bueno, más que nada levantando la mano, pero estando seguro por qué levantan la mano, y para eso vamos directo a explicarle que el jueves y viernes estamos con la exposición previa al remate para que la gente venga a probar con sus técnicos, si ellos han entendido mejor, a probar todas las máquinas. Así, cuando levantan la mano, están seguros de lo que están comprando. Después dejan una seña, un 30%, incluido todo, comisión, impuestos, y a veces en la parte de los vehículos, la escribana le entrega documentación y los compradores van a su escribano y quedan tramitando todo la documentación. Nosotros también le damos las garantías a ellos que si llega a surgir un problema de último momento, ese 30% inmediatamente se le devuelve y se anula la venta.
7: Wilman Rosso, a propósito del remate tradicional que se realiza en Juanico este próximo fin de semana, sábado 23, domingo 24, gracias por este tiempo y estaremos en contacto en los próximos días.
8: 53 años, estamos. Bueno, gracias, chau chau.
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10: De la mañana con 19 minutos en este 20 de mayo. El próximo sábado, UNICEF Uruguay realizará una nueva edición de su programa solidario anual de televisión y estaremos conversando dentro de un ratito con la encargada de recursos humanos de UNICEF Uruguay, Isa González, acerca de este programa que está impulsando UNICEF para el próximo fin de semana. Vamos ahora a un nuevo encuentro con Americando, el último en la mañana de hoy. Escuchamos a Lopecito con las voces y guitarras que nos propone Americando de colección.
11: Bueno, unos minutos más para mí siempre importantes, para el equipo de Americando, estos minutos que tenemos la suerte de compartir con ustedes en cada mañana de Radio Rural entre el lunes y el viernes. En esta mañana, comandada por Romina Cuyunquian y Leonardo Boya, Leonardo y Romina, y con un grupo técnico magnífico. Y digo que nosotros valoramos cada minuto de la vida y damos gracias a Dios por cada minuto de la vida que vivimos y por cada posibilidad de comunicarnos con todos ustedes. Hoy, hace un rato, estábamos hablando de pueblos pequeños, después nos fuimos por el lado de los guaranismos, de los vocablos guaraníes, y buscamos la música que nos parece la más adecuada, y claro, visitamos otra vez la discografía de Rubén Olivera, porque íbamos en busca del tema Uruguay, pero claro, yo descubro otras cosas y me acuerdo de tantas cosas de toda la vida de Americando, y esos encuentros que alguna vez tuvimos con Rubén Olivera y que tuvo nuestro hijo Pablo López con Rubén Olivera, y se me vino entera La Mujer de Cal, y yo digo, ¿sabrán hoy por hoy la muchachada o alguno de ustedes, no muchachos, sino gente grande, de repente, de esta canción divina de Juseca? El otro día también recordábamos a Gabino Sosa y aquel pensamiento de Gabino Sosa, un día charlando con Abel Soria, con Julio Gallego, con aquella gente que hacía versos en broma para vivir en serio, decía Gabino, porque si hacemos versos en serio no vivimos ni de broma. Entonces hacían música, o mejor dicho, canciones en broma para que la gente se riera, pasáramos un buen rato. El otro día escuchábamos aquella del perro de Gabino Sosa. Y toda la discografía de Abel Soria, de Julio Gallego y Luis Landricina. Y tantos más. Y Juseca, Julio César Castro. ¿Cuántas veces hemos escuchado a Don Verídico? ¿Cuántos cuentos Julio César Castro, Don Verídico, le escribió a Luis Landricina? Más de 20 años haciendo todos los días, o casi todos los días, un cuento para que Luis, en Radios Argentinas, los popularizara. Llegó a decirme a mí, Juseca, que estaba cansado del personaje y de escribir esas cosas. Pero hizo también esta letra divina, que puede ser para otros un cuento de un borracho, un cuento de un borracho en un boliche. Pero qué cosa más tierna, algunos dirían más naif, con más ternura. La historia es un hombre que va a un boliche y que está solo y que toma mucho. Y que alguna vez le contó a los amigos de una mujer que él nunca, nunca olvidó. Y un día, estando bien borracho, van a arrimar su mesa a una pared y en la pared van a dibujar el rostro de una mujer y le van a poner una silla enfrente. Y alguien le dirá, mirá, ¿quién vino a visitarte? Hace tiempo que no se ven. Y el buen hombre empezó a hablar. Y habló, y habló, y habló con esa mujer. Toda la noche pasó en eso, el boliche quedó solo y al final lo encuentran en la canción. Se llama La Mujer de Cal. La música es magnífica. La canta, bueno, quien le puso música, Rubén Olivera.
12: Era un hombre que se hallaba solo, como tanta gente suele estar.

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0: próximo sábado 23 de mayo, UNICEF Uruguay realizará una nueva edición de su programa solidario anual de televisión, una instancia para visibilizar el trabajo que la organización lleva adelante en nuestro país y para continuar apoyando a niñas, niños y adolescentes. Para conocer más sobre esta propuesta y también sobre la realidad de la infancia del Uruguay, recibimos a Isa González, vocera de UNICEF en esta campaña. Buenos días, ¿qué tal? ¿Cómo estás?
1: Hola, buenos días. Aquí con mucha energía y muchas ganas de que sea sábado.
0: ¿Cómo se vienen preparando? ¿Qué es lo que vamos a encontrar en esta nueva edición del programa solidario de UNICEF?
1: Bueno, ya estamos hace unas semanas con la campaña activa, transmitiendo varios mensajes de UNICEF. Ya habrán visto que se sumaron futbolistas, comunicadores, artistas. Las personas ya están colaborando para llegar a este día, el 23 de mayo, este sábado, que vamos a estar a partir de las 6 de la tarde en todos los canales de televisión contando de nuestro trabajo y de una forma la realidad de los niños en nuestro país y en diferentes partes del mundo es una realidad difícil sin duda, pero también existen organizaciones como existe UNICEF que está allí para ellos y las personas que pueden colaborar y que ya están colaborando para ayudarnos. Entonces va a ser una jornada de conocer de historias de niños y de sus familias, pero también de hacerlo desde un lugar positivo y desde que se puede. Van a ver, viene Vanessa Britos, por ejemplo, para hacer un show, hasta Rueda de Candombe. El otro día hicimos un show con Chacho Ramos el domingo y vamos a estar mostrando algo de eso. Va a ser una jornada intensa, pero muy linda.
0: ¿Cuáles son estas historias o testimonios o de qué tratan que van a estar formando parte del programa?
1: Bueno, vamos a estar contando diferentes cosas. Como saben, UNICEF es la única organización en Uruguay donde las personas pueden colaborar con lo que está sucediendo con los niños de Uruguay y también con los niños del resto del mundo. Entonces vamos a estar contando historias de niños y sus familias aquí en nuestro país y también situaciones muy distintas en otras partes del mundo. En Uruguay algo que nos preocupa y que es algo que ya es estructural en nuestro país desde hace varias décadas es la situación de pobreza que atraviesan los niños. Hoy de 700.000 niños que hay en nuestro país, 200 están en situación de pobreza. Y eso es algo bastante estructural ya, pero también que se produce por diferentes cosas y allí UNICEF está trabajando. También algo en lo que estamos trabajando es en una situación que hay en nuestro país que son niños viviendo en instituciones. Hoy hay unos 3.000 niños que viven en hogares de 24 horas, que no viven con sus familias. Y UNICEF trabaja para que esos niños puedan vivir con sus familias. Si no se puede con su familia más cercana, puede ser con un tío, con una abuela, con alguien del entorno, porque ya se sabe, ya está probado que los niños se desarrollan mejor, no solo emocionalmente, sino físicamente, cuando está en una familia. Y ahí estamos trabajando para eso y vamos a estar contando un poco de lo que hacemos. Otros temas que preocupan a nuestro país es la violencia, la situación de violencia en nuestro país hacia los niños. Hoy 4 de cada 10 adolescentes crecen en hogares donde se utilizan métodos de disciplina violenta. Y es algo que nos preocupa, que nos tiene que interpelar como sociedad y que UNICEF lo tiene como una de sus prioridades. Después también todo lo que tiene que ver en educación, algo bueno que tiene nuestro país en educación es que todos los niños asisten a educación primaria, pero un gran problema que hay ahí es el ausentismo escolar, son la cantidad de faltas que hay en el año por parte de los niños, ¿verdad? Entonces UNICEF ahí está trabajando mucho junto a ANEP para poder dar vuelta a esta situación, ya que afecta directamente a lo que es el aprendizaje de los niños y después para adelante, ¿verdad? Y luego vamos a estar contando de nuestro trabajo, que es bien distinto al que hacemos acá, que es en el mundo, ¿verdad? Donde suceden situaciones dramáticas, por así decirlo, hacia los niños, ya sea por conflictos armados, por desastres naturales. Hoy en Sudán del Sur, por ejemplo, es una de las crisis humanitarias más grandes que está enfrentando el mundo, con unas tasas de desnutrición altísimas, y es por un conflicto armado que está sucediendo hace 3 años más o menos, y hay 33 millones de personas que necesitan ya asistencia humanitaria, ¿verdad? Y ahí está trabajando UNICEF. También vamos a estar contando sobre la guerra en Ucrania, que ya lleva 4 años, pero el impacto sigue siendo enorme, tanto físico como emocional, y ahí UNICEF está trabajando fuerte en Yemen, donde ya es un conflicto que lleva más de 11 años, y UNICEF está respondiendo a esa emergencia sosteniendo los servicios más esenciales, ¿verdad? Y todas las personas, en Uruguay, por ejemplo, hay unas 140.000 personas que todos los meses colaboran con UNICEF y colaboran con nuestro trabajo, primero por los niños que están aquí en nuestro país, pero después también con los niños que están en otras partes del mundo. Las personas ya se están sumando, por ejemplo, con 200 pesos por mes, que son unos 6 pesos por día, mandando un SMS con la palabra UNICEF al 99200, pueden colaborar ya con UNICEF y ser parte de este cambio. Pensamos que capaz que 200 pesos es poco, puede ser, en relación a estos grandes problemas que enfrenta nuestro país y que enfrenta el mundo, pero la idea es que entre todos podamos cambiar esta situación y que entre todos sí podamos colaborar. Y aparte, como la solidaridad se premia, a las personas que estén colaborando se va a sortear un Hyundai HB20 entre todos los que colaboren, hoy y el sábado también.
0: Y estas donaciones que van llegando y que estarán sin lugar a dudas el próximo sábado, como para entender específicamente hacia dónde apunta la labor, ¿cómo se traducen concretamente en ayuda?
1: Bueno, en Uruguay, en todo lo que tiene, en las diferentes cosas que les estaba mencionando, aquí hay, en UNICEF, aquí en Uruguay, tengo un equipo de colegas en la oficina que es maravilloso, que hay un especialista en todo lo que tiene que ver con educación, un especialista en protección, en todo lo que tiene que ver con salud, por ejemplo, salud mental. Estas diferentes especialistas trabajan día a día en diferentes proyectos que vamos a estar contando algunos de ellos el sábado, y que las personas, cuando son socias, ya empiezan a conocer mejor para poder cambiar esta realidad. Por ejemplo, lo que tiene que ver con salud mental. Ya el año pasado abrimos junto al INJU, en el proyecto Ni Silencio Ni Tabú, centros de salud mental en todos los departamentos del país, para que los adolescentes puedan ir y puedan estar en un entorno seguro, cuidado, pero con especialistas que puedan charlar todos los temas que les acontecen, ¿verdad? Esto que les contaba del ausentismo escolar en ANEP, estamos trabajando junto a ellos de forma muy muy fuerte y muy sostenida, porque con campañas desde lo que va desde sensibilización para que las familias sepan que los niños vayan a clase es muy importante, pero después con todo temas en el entorno escolar para poder sostener también todo lo que tiene que ver la asistencia a clases, porque el ausentismo escolar impacta directamente en cómo aprenden y en cómo llegan luego al liceo con sus habilidades de lectoescritura, por ejemplo. Eso vamos a estar contando. Y después, en todo lo que tiene que ver con el mundo, ahí es como el trabajo es totalmente distinto, ¿verdad? Hablamos de lugares donde aquí en Uruguay nuestros niños reciben todas las vacunas, están cuidados, pero en el mundo no es así. Por ejemplo, UNICEF vacuna a la mitad de los niños en el mundo. Es como, para mí es como un número como asombroso, ¿verdad? UNICEF está trabajando en más de 190 países con las cosas más básicas, y tal es así que vacuna a la mitad de los niños del mundo, y después ayuda a que nazcan uno de cada cuatro bebés en el mundo. Uno de cada cuatro que nacen en el mundo nacen gracias a la ayuda de UNICEF, a estar allí en el terreno donde más se necesita, con parteras, para poder obtener partos limpios, seguros. Y parte de esto vamos a estar contando, y después todo lo que tiene que ver con planes de desnutrición aguda, con cosas como muy sencillas y muy concretas, con lo que es, por ejemplo, un tratamiento contra la desnutrición que se da en base a unos sobrecitos que en el programa los van a ver, los van a conocer mejor, que tienen varios micronutrientes que ayudan a salir en 4 semanas todos los días consumiendo eso, que no necesita heladera, no necesita nada, se puede suministrar en cualquier situación, pero en 4 semanas los niños logran salir de la desnutrición aguda y poder ya pasar a otras fases de cuidado. Y todo esto vamos a estar contando el sábado.
0: Invitamos a nuestra audiencia a acompañar el sábado 23 a una nueva edición del programa solidario anual de UNICEF. La cita para el sábado es a través de la televisión y de las plataformas digitales de UNICEF Uruguay. Isa González, vocera de UNICEF Uruguay. Gracias por prestarnos estos minutos. Hasta luego.
1: No, muchas gracias a ustedes. Los esperamos.
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0: Del crudo. Además, en esta mañana completamos a esta altura con el enfoque, pelota al medio, recibimos al equipo de fanáticos, estuvimos charlando con Juan Carlos Celsa ayer en la radio y te encontramos repuesto, JC. ¿Qué tal? ¿Cómo estás?
1: ¿Cómo andás? ¿Cómo estás? ¿Bien?
0: Bien, bien, un gusto tomar contacto contigo y saber que va todo encaminado y cómo van las cosas en el mundo del fútbol.
1: Voy con un Nacional que tiene chance, pero tiene que demostrarlo en cancha. Con un Nacional que juega por la Copa Libertadores. Con un equipo que enfrenta a Universitario del Perú. Y con un resultado ayer, que fue goleada de Coquimbo, o jugando como local, que le da la posibilidad al equipo de chileno llegar con mucha chance el último partido en el Parque Central la semana que viene contra el equipo de Nacional. Eso de ayer incide, más allá que Nacional tiene siempre la obligación de ganar de lo que quiera, pero incide mucho más todavía, presiona bastante más a Nacional, y ahora el toro deberá salir a buscar un triunfo que necesita a esta altura y que es imprescindible porque el resultado que se dio en la serie le deja a Nacional en esas condiciones. Mañana Peñarol, sabiendo que Platense no sumó, sabiendo que Platense perdió por 2-1 en Colombia, tiene la chance de poder seguir viviendo en la Copa Libertadores de América, también obligado siempre a ganar frente a un rival duro como lo es Corinthians, pero de eso vamos a hablar mañana. Y el hecho más notorio, más importante, es la clasificación a la siguiente fase en Copa Sudamericana de Torque. Hace mucho, mucho que contigo, Romina, hemos hablado en cada mañana, ni que hablar a las 4 de la tarde en Fanáticos, de lo bien que juega Torque, el manejo de fútbol que tiene Torque, de la idea clara del técnico y de cómo la pone en cancha. Torque debería perder contra Nacional, ayer analizábamos ese partido, un Torque que en lo local está en la quinta ubicación o sexta para abajo, de un Torque que a nivel internacional ha sacado muy buenos resultados, que ha tenido muy buenos rendimientos. De ayer, ante Riestra, saca una goleada acá en el Centenario que le permite avanzar a la siguiente fase, que le permite pasar de largo, que le permite seguir en carrera, que le permite ya saber que tiene un semestre a nivel internacional ganado en la Copa Sudamericana. Entonces habrá que ver cómo y de qué manera, si este equipo juega y pasa como primero, después del último partido que tendrá la semana que viene, o si queda segundo en la tabla de posiciones. Pero es el equipo que ha clasificado a la siguiente instancia de la Copa Sudamericana.
0: Muy bien, Juan Carlos Celsa, te escuchamos a las 16 horas en Fanáticos aquí en Rural, mientras vamos preparando toda la seguidilla, la serie, los contactos de la Copa FIFA del Mundo en Norteamérica en el transcurso de estas próximas semanas.
1: Sí, hay que hablar, ¿no? Con los jugadores que van llegando, con los jugadores algunos, caso de Rascaeta, caso de Piquerés, que empiezan a contar los días para saber si la recuperación se le da al equipo de Uruguay para tener la mejor conformación, si se le da al técnico de Uruguay Bielsa para poderlo llevar y para ellos tener la oportunidad

0: los dos, no sé si van a llegar, me parece que Piqué ya está con posibilidad de jugar el primer partido. No sé, en el caso de Arrascaeta, si llegará como para estar presente ya en el primer partido en cancha. Pero me da la impresión, cuando todos empezamos a especular y Uruguay ha dicho que el último día de mayo ofrecerá la lista definitiva por parte de Bielsa, yo creo que los dos sí van a estar convocados en esa lista y van a estar dentro del grupo de los 26. Pero de eso, como de todo lo que te conté y algo más, estaremos hablando y tendremos notas y participaciones internacionales a las 4 de la tarde en Fanáticos, en lo que ya es una costumbre en todo el país. 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
1: Un abrazo, JC. Amigos, nos reencontramos en la tardecita. Gracias, Romina. ¿Algo más que decir?
2: Bueno, los saludos a todos. Podemos saludar rápidamente a algunos oyentes que nos quedaron por aquí sin mencionar. Buen día, Leo, Romy. Inmenso y reconocida labor de las abejas. Yo siempre tengo a mano antialérgico, pero hoy me he dado cuenta que estaba vencido. Tengo que comprar prevenido, vale por dos, dice Beatriz. También los saludos allí a quien nos consultaba por el tema musical que eligió Lopecito para uno de los encuentros. Ya lo estuvimos compartiendo con los oyentes que lo pedían, la interpretación de Rubén Olivera, uruguayí, el tema. Y saludos acá a Marcos también, que nos envía una foto donde se destacan 150 años de la llegada del primer ferrocarril a Estación Rodríguez en el departamento de San José, Uruguay, una gesta que marcó nuestro destino. Con eso cerramos por mi parte en lo que ha sido este gran programa de hoy.
1: Sí, nosotros también cerramos por nuestra parte. Nos está mirando serio el senador Sebastián da Silva. Y mira la hora, mira el reloj.
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1: Buen día, una muy buena helada, esas de endulzar las tangerinas, en unas semanas donde se pudo hacer mucho trabajo, se pudo cosechar y adelantar. La cosa es, se nos va la fecha, son momentos donde el campo trabaja, prepara la vacuna de la aftosa, toda una serie de actividades que acá se comentan todo el día, en un contexto en donde sí será desafiante, pero hay que cerrar los ojos y echar para adelante. Vamos a volver a un tema que a nosotros nos cansa, nos aburre, pero no hay que dejarlo pasar. El tema María Dolores, ustedes recordarán, que hace un año y pocos días que, bueno, se hizo un anuncio pomposo con la sangre de Mujica caliente sobre todas las maravillas que se iban a hacer en María Dolores. Y la semana pasada, miércoles o jueves, se confirmó proyecto colonizador, como le dice colonización, a lo que iban a hacer en María Dolores. Esto, que dista mucho de lo que dijo el gobierno. Hay no menos de 8 conferencias de prensa de FRAT y el presidente de colonización, aquel colorado que lo echaron, este otro nuevo, hablando de las 16 colonias que iban a haber mujeres rurales, hijos de trabajadores rurales. Uno fue, estuvo, llamó a comisión, hicimos todo un proyecto de desarrollo, haciendo lo que uno, las pocas cosas que uno sabe hacer bien, que darle una vuelta a un establecimiento agropecuario, armar un plan. Allá estuvimos, revisamos que no había agua, que estaban los bajos, que era muy bueno, que no se podía poner una vaca lechera. Y a todo eso siempre el gobierno, encabezado por Frati y su soberbia, que me dicen que en Quebracho la soberbia casi lo sacan corriendo, que no, que van a ir 16 tamos. Se confirmó el sentido común. Van 6 porque 16 nunca entraron. Van 6 porque cuando lo compraron no tenían la más pálida idea de lo que iban a hacer. Y van 6 porque el sentido lógico indica de que no pueden meter una vaca lechera en los bajos contra el chamizo. Eso creo que significa, bueno, que le mintieron a la gente, le mintieron a los cabezas de termo, sí, por supuesto, que están todos convencidos de que María Dolores es una maravilla del mundo, en donde hoy hay una especie de campo modelo tipo el CREA 54 de Colonia. No sé, nadie sabe lo que es esa casa que se está viniendo abajo, lo que pasa con los olivos, lo que pasó con el riego, el rendimiento de los maíces, lo poco maicero que es el campo, la licitación fallida que tuvieron, la eventualidad de que falle de vuelta, un corral que para ponerlo a funcionar y con todos los permisos que marca la reglamentación, capaz que gastar medio millón de dólares. Bueno, el propio elefante blanco, ¿sí? 32 millones y medio de dólares que terminaron en lo que es María Dolores, ¿sí? En un campo más de colonización de eso, que cuando le toca a la burocracia uno se asusta y se agarra la cabeza. Lo llamamos, lo vamos a llamar a Frati para que nos explique en qué quedó aquello que fue la mejor compra de colonización de la historia. Este tipo de actos de soberbia, de Frati en este caso, pero corre para otros ministros, es lo que explica esta aprobación de gobierno. 15 meses y tiene una aprobación con un saldo negativo de 21, 22, 23 puntos. Esto no es casualidad, no es que la gente sea mala, que el uruguayo además sea ansioso, es porque no han parado de hacer y cometer errores, no han parado de reírse de la gente, no han parado de no valorar lo que es la plata ajena, tanto en María Dolores como cualquiera de los divagues que dijeron el campo se iba a amortizar en 12 años, como los viajes que se hicieron, no sé, 4 o 5 senadores a pasear a Ginebra. Todas esas cosas son las que irritan en un país en donde hoy el horizonte es un horizonte que nadie sabe la claridad, no se explica, están todos los días con noticias negativas. En un país que la crisis todavía no la ha enfrentado, porque uno cuando está en crisis va como más tenso. Acá vamos camino, sí, allá un frente de tormenta y lo vemos lejano y vamos rumbo a ahí, casi que sin reaccionar. Capaz que la reacción la marca de las encuestadoras. Y eso es lo que le está pasando a este gobierno. A nivel del campo, la misma soberbia que no vio la zona que le marcamos, que hoy están dando 400, 500, 600 kilos de soja por hectárea. Nunca lo vieron, lo descubrieron el día de la cosecha de arroz. A nivel de garrapata, pensando que al paisano se lo lleva de prepo, casi en Quebracho casi lo tuvieron que asistir a Frati porque se le vinieron encima. Viene el Congreso de la Federación Rural. En Casupá, donde el Estado quiere inundar a paisano, a nadie le preocupa, no hay problema, ellos van para adelante, mandan los telegramas colacionados, los cedulones, tienen atemorizado a toda una paisanada que ve como probablemente queden sin querencia. Eso es lo que les está pasando al gobierno. ¿Qué es lo que hay que hacer? Bueno, yo soy lo que creo que tenemos que resistir, porque el Uruguay no es del gobierno, el Uruguay es de todos, y ahí vamos a tener que ponernos firmes. ¿En dónde? Por ejemplo, con lo que se va a venir en Casupá. A este invierno va a haber que trancar fuerte con Casupá, porque si no, de a uno lo van a ir llevando puesto a todo un conjunto de familias, ¿no?, que no merecen ser desterrados de su querencia por un capricho, ¿sí? Un capricho que... Los otros días estuve con Rafo, un hombre que conoce bien lo que es Juan Lacase, el padre fue gerente general de Juan Lacase toda la vida, hablando de las maravillas de lo que tiene la toma de agua sobre el río de la Plata, ¿sí? Nosotros nos juntamos a hablar de forestación, pero terminamos hablando de eso. Y es imposible que nadie le haga entender a este gobierno que solucione los problemas de una sola vez y no agregándose nuevos. Pero bueno, mientras tanto, habrá que padecerlo. Les habló Sebastián da Silva, nos vemos el miércoles que viene.
0: Los esperamos el próximo miércoles. Por contacto, comunicarse por el teléfono 2924-7405.
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3: Muy buenos días, 10 horas con 59 minutos de este miércoles 20 de mayo de 2026. Bueno, debo decir que un día gris sobre el sur de Uruguay y también, bueno, gris para la agricultura uruguaya, porque sorpresivamente falleció en el día de ayer Edgardo Rostán, quien fue, entre muchas otras cosas, presidente de la Cámara Uruguaya de Servicios Agrícolas, un agricultor muy conocido, muy referencial de aquí de Uruguay. Alguien con quien además teníamos una excelente relación, podría decir una relación de amistad, y bueno, no quería dejar de mencionarlo y mandarle un abrazo a sus familiares, a sus amigos.

0: a sus personas más cercanas. La verdad que una pérdida terrible para la agricultura uruguaya, una persona más muy joven. Vamos a, bueno, actualizar un panorama de cosecha que ha tenido cambios importantes en los últimos días. Hay que, afortunadamente, modificar proyecciones hacia arriba en la cosecha de soja de Uruguay. Y por otro lado, empieza a reaccionar el precio internacional del arroz, que está hoy en Tailandia con el precio más alto de los últimos 12 meses. Bueno, esa es una parte de por dónde viene tiempo de cambio de hoy. Enseguida venimos con los titulares.
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0: Hablamos hace pocos días con Esteban Tato Hoffman, pero en esos pocos días ha habido un cambio importante en la perspectiva de cosecha de cultivos de verano que está terminando y de paso viene bien actualizar cómo va la siembra de invierno, que va avanzando seguramente a un ritmo mayor al que podía preverse dos o tres semanas atrás. Esteban Hoffman ya está en línea, vamos a actualizar el panorama de cosecha que afortunadamente mejora respecto a lo que era la perspectiva inicial cuando se empezaron las tareas de recolección. Por otro lado, bueno, el precio del arroz en Tailandia marcó hoy un máximo en un año. El precio del arroz en el mercado de Chicago está en el nivel más alto desde agosto, en el día de hoy. El precio del arroz en el mundo empieza a reaccionar. Se nota eso en las exportaciones de Uruguay, cómo se está viendo el mercado internacional del arroz cuando, bueno, se acaba de terminar una cosecha muy difícil. Hay que planificar la próxima siembra. Bueno, vamos a estar conversando con el gerente de Samán, vicepresidente de la gremial de Molinos Arroceros, Diego Nicola. Por otro lado, bueno, estamos en una ganadería que parece estar pidiendo a gritos más terneros. En el fin de semana se llevó adelante la Expo Nacional Hereford. Hubo distintas actividades allí. Hubo, bueno, el debate que siempre se da en esas instancias. Vamos a estar dialogando con Lucía Perdomo, presidente de la Sociedad de Criadores de Hereford, sobre lo que dejó este encuentro nacional. Tuvo además, bueno, la presencia del encargado de mercados de INAC, así que nos interesa conocer lo que pasó allí. También nos vamos a poner al día con las actividades de la gente de Holando, porque se viene una exposición de reproductores Holando en la Rural de Florida, que arranca mañana. Vamos a estar en diálogo con el presidente de la Sociedad de Criadores Holando, Mauro Caorsi. Y vamos a darle una mirada al mercado ganadero cuando va avanzando esta semana en diálogo con Federico Rodríguez, porque además se viene actividad del lote 21. Sigue repuntando, así como repunta el arroz, está repuntando también el trigo, los granos más rezagados. Vamos a estar con todo el panorama de mercados y con la perspectiva meteorológica, como siempre, con alguna novedad interesante, porque en India está arrancando hoy un mercado de futuros de lluvia. Bueno, hay realmente cosas llamativas sucediendo en el mundo que vale la pena, bueno, ir consignando. Enseguida venimos con los contenidos de Tiempo de Cambio.
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0: Durante la preparación del programa de hoy, yo le decía a Cecilia que había que volver a llamar a Esteban Tato Hoffman porque había un cambio relevante en la perspectiva de cosecha. Cecilia me decía, bueno, pero hace poco hablamos con Esteban. Pero bueno, creo que es una cosecha en la que ha habido una especie de volantazo en la perspectiva, o por lo menos un cambio relevante que me parece vale la pena consignar. Así que acá estamos nuevamente. Tato Hoffman, bienvenido, ¿qué tal?
2: ¿Cómo estás, Eduardo? Bueno, nuevamente gracias por llamar. Estamos hablando muy seguido, ¿no?
0: Sí, ya me lo advirtió Cecilia, pero creo que por lo que hemos conversado en estos días, valía la pena actualizar.
2: Sí. Mira, ¿cuándo fue que salimos hace poquitos días? Que era una semana, 10 días, ¿cuándo fue?
0: Sí, por ahí.
2: Bueno, en ese momento, ¿no? Para refrescar en un minuto lo que decíamos en ese momento, era el primer tiro al arco en relación a cómo veníamos con el avance de trilla, de soja y de siembra, cultivos de invierno, básicamente crucíferas. Y en ese momento tendríamos más o menos un tercio.

0: el área cosechada, o sea, bueno, en torno al 35%. No nos animamos a decir si estamos por encima de 40, no, más o menos. Con los datos que teníamos nos posicionamos ahí. Y desde esa fecha para acá, y empezamos el domingo de noche, pero el lunes nos dedicamos a hacer un relevamiento bastante grande, bueno, con las empresas clientes, con integrantes de la red agrícola, hablando con colegas y dueños de empresas o gerentes de empresas que con el cual tenemos contacto, sido, respondieron muy rápido. El 80-90% de la consulta fue más que no es un relevamiento ni una encuesta, es una redondilla para tener información lo más objetiva posible para decir por dónde vamos. Y porque en realidad el otro día cuando salimos contigo, de ese 35%, había un sesgo hacia la zona que estaba más adelantada, básicamente la zona más afectada por la seca, léase litoral centro, litoral sur, porque el resto estaba más atrasado. Sobre todo estaba más atrasado el centro-sur y el sur del país. Bueno, te diría que entre lo que hicimos el lunes y que siguió llegando información, inclusive hasta ahora de mañana, el dato que te voy a decir ahora, que repito de vuelta, no es ni una encuesta, nada, es una redondilla con información de buena calidad, porque todos han respondido en forma muy precisa, con información precisa, no con un me parece. Algunos me dijeron, dame tiempo, entonces me siento en la computadora, consolido bien la información, porque esto avanza muy rápido. Había gente que el domingo, el lunes, no tenía lo que había pasado el fin de semana. Hoy, la del lunes inclusive, porque el lunes hubo una entrevista con un colega tuyo, del lunes a hoy, ya tenemos también un avance importante, adicional de cosecha y también de siembra de crucíferas. Y más o menos tenemos un quinto del área de soja. Si ponemos 1.200.000 hectáreas de soja, ¿no?, a cosechar, que no tenemos idea si va a ser ese número o no, pero seguramente coincida bastante sacando de ahí arriba algo que no se cosecha, que es poca el área que no se va a cosechar. Tenemos más o menos en esta redondilla que hicimos un quinto, o sea, uno de cada cinco chacras está metida, es una cerca de 250.000 hectáreas, que es una muestra muy grande y está distribuida por todos lados, que es lo bueno que tiene, distribuida por todos lados, pero sobre todo con avance, sea importante en todos lados. La zona con menos avance del país sigue siendo el centro-sur y sobre todo el sur del país. ¿Y por qué es importante este comentario? Porque en el centro-sur y en el sur del país están apareciendo rendimientos por encima de lo que la expectativa de todos. No, no las nuestras, sino las de todos los que están ahí, mejor comportamiento de lo que esperaban, sobre todo de las segundas. Están entrando las segundas en esos lugares donde no estaban tan fundidas cuando llovió, y la verdad que la gente te dice, mirá, en este momento, en muchos de los campos, la segunda está arriba de la primera.
1: Las lluvias tardías fueron una ayuda más significativa de lo que podía esperarse.
0: Exactamente, sobre todo en esos lugares, porque en otros lugares movió muy poquita la aguja, no movió prácticamente nada. Habían segundas muy fundidas, ¿sí? Sobre todo las segundas sembradas más temprano. Pero en esos lugares todos comentan, al final esas chacras estaban ahí como en la cutícula, después de la lluvia se recuperaron y ahora nos sorprenden. Entonces, el resumen que hacíamos el otro día, que como el avance era bajo, y el error podría ser muy, muy importante, decíamos, bueno, vamos a establecer un límite, un intervalo de confianza bien amplio, como para no ahorrarle mucho al bizcochazo. ¿Te acordás que decíamos, bueno, seguro estamos por arriba de los 1.000 y pensamos que por debajo de los 1.500, ¿te acordás?
1: Sí, ahora.
0: Entonces, ahora, y la media va a estar encerrada por ahí, no sabemos si más cerca de los 1.500 o más parecido a la zafra 17-18 que fue 1.275. Bueno, tenemos hoy, el dato que te voy a decir ahora es, con más o menos cerca al día de hoy, ¿no? Más o menos 70% de avance de la trilla, que es mucho, se duplicó en 8, 9, 10 días, ¿no? Y por lo tanto es más difícil que la media cambie mucho. En esto, más o menos tenemos del otro día acá como 300 kilos arriba, Eduardo.
1: O sea que habíamos hablado de una franja entre 1.000 y 1.500. Hoy 1.500 puede pasar de ser un techo a ser un piso, por
0: Ah, para
1: ejemplo.
0: eso, claro. Eso mismo hablamos el otro día con el lunes con tu colega y decíamos casi seguro, porque aseguro se lo llevaron preso, no es nada de seguro en esto, pero no hay ninguna zona porque las zonas más afectadas, como el litoral sur, y el centro, el litoral centro norte, más donde está ubicado el corazón ahí de Yum. Esas zonas están muy avanzadas y ningún dato adicional está moviendo la media, que son las zonas con medias más bajas, ¿no? Las zonas con promedios más bajos son básicamente Soriano, el corazón de Soriano y parte de Colonia, y esa zona del norte de Río Negro, más hacia el este, la zona donde está encaramado Ayllón, y ahí ya tenemos más del 80% de avance, y no, las medias son las zonas que están por, esas zonas sí están por debajo de los 1.500 kilos, pero el resto tira todo para arriba, en particular el centro-sur y el sur, porque ya sabíamos que toda la parte este, centro-este, este, noreste, estaba muy bien, ¿no? Y que el litoral norte, donde está básicamente Paysandú para arriba, si bien está mejor que el litoral sur, está por debajo de las expectativas. Entonces, con eso, hoy te podría decir casi que con esta redondilla de a colegas, clientes y amigos, que los 1.500 kilos son un piso. Y que que seguramente no lleguemos a los rendimientos del 2021, que fueron 1.880 kilos, que es también una zafra bien afectada por la seca, y algún problemita de exceso de agua en algún lugar del país. Vamos a achicar el intervalo de confianza. Yo te diría que la media va a andar arriba de los 1.500 kilos, y posiblemente por debajo de ese registro de la zafra 2021. No, yo tengo obviamente todos los cálculos ponderados por área y por región, y uno podría tirar una media matemática, pero me parece que la media matemática en este momento no tiene mucho sentido. ¿Sí?
1: Pero entre 1.500 y 1.700 es
0: Sí, yo
1: la
0: diría que
1: composición que yo me
0: más,
1: hago.
0: sí, entre 1.500 y 1.800, más tirando hacia los 1.600, 1.700.
1: Bien.
0: Estamos ponele, de lo que hablamos el otro día, unos 300 kilos arriba, y seguramente en promedio la segunda va a estar pegadita o inclusive hasta un poquito por encima de la primera.
1: Bien. Y eso quiere decir que hay unas 400.000 toneladas más de lo que se pensaba, capaz.
0: Sí, más o menos, más o menos. Que no es poca cosa, ¿no? Pero sobre todo,
1: Claro.
0: ¿sabes una cosa que te comentan todos? Mucha gente que está encaramada en esos suelos que no son de tanta amplitud agrícola, que estuvo un poco mejor de suerte con el agua, y si estamos cerrando, te estoy hablando básicamente de grandes operadores que están en el centro sur y sur del país, dice, vamos a cerrar con 1.800 kilos, 1.700 kilos, 1.900 kilos. Ese número, con la subida un poco del precio de la soja de ahora, y que los cultivos fueron un poco más baratos, hablaba hace poco, hoy hablaba mucho con Néstor Lizamo, hace un rato con Nicolás Martínez de Romotora Flores, ayer con Alejandro López, también con Diego Vigo, todos nos decían lo mismo. Ese número, con 1.008, 1.009, porque también hay empresas que están por debajo, porque los tocó con el agua, por la cantidad de primera, por exactamente en qué suelos están. Con ese número, como tenemos cultivos un poco más baratos, porque ahorramos en algunas cosas, por ejemplo, menos uso de fungicidas, una cosa muy obvia, ¿no? El número es malo, pero no es horrible, como si estuviésemos hablando de 1.200, 1.000. Como los números de la zafra 17 y 18.
1: Para
0: Entonces,
1: que 2017-2018 ya se me hace lejos en el
0: 17
1: tiempo.
0: y 18 fue la segunda zafra más seca del siglo XXI. ¿Te acordás que 1.270 kilos? Después vino
1: Bien.
0: la seca grande el 22-23. Si hubiésemos tenido un número parecido a la zafra 17 y 8, 17 y 18, el número era horrible, ¿no?
1: Bien. Cerca del empate para el que arrienda, digamos.
0: Cerca del empate y depende, porque depende de dónde estés. Para los que están en el litoral y más hacia el sur, 1.800, 1.900 kilos, si arrendás, no, estás abajo, bien abajo del número. Si estás con rentas más baratas, más hacia el centro, o al centro oeste, y tenés parte de campo propio, empezás a remar el chico, como dicen, ¿no? Al chico, al bochín.
1: Claro. Porque además de esta mejora en el rendimiento, hubo una mejora en el precio también, que de repente se presupuestó en 380 y se terminó yendo a 420,
0: Tal
1: 415, ¿no?
0: cual. Esa combinación de para muchos 300, 400, 500 kilos más, con 30, 40, $50 más, con algunos dólares menos, por el gasto que despenca, te parezca mentira, el flete también pesa, porque el flete

0: con canola y con carinata, te animás a sembrar un poquitito más, sobre todo si siguen las buenas condiciones. La gente se anima a arriesgarse un poquitito más. Mucha gente está con el freno de mano puesto. ¿Por qué? Porque le tiene miedo a que definitivamente sea un año llovedor, que nos complique a los cultivos de invierno. Nadie quiere un 2017, que fue el último año con exceso hídrico acá en Uruguay, que nos fue mal, ¿no?, a todos. Y sobre todo pensando en lo que decíamos el otro día contigo, miro el verano y tengo un verano que aparentemente puede llegar a ser muy bueno, aunque seguro no hay nada, porque son pronósticos. Y eso que se escucha por todos lados, que se habla del super niño, no porque nadie esté asegurando que nos vayamos a ahogar, me parece que es una calificación técnica que surge del NOAA, ¿no?
1: Sí, que se sabe que va a haber niño, pero yo entiendo que todavía la dimensión que vaya a tener no está clara, y tampoco si la lluvia va a llegar a fin de noviembre o va a llegar a principio de octubre. Ahí hay un rango que...
0: Los rangos, cuando se habla, todos los climatólogos hablan de super niño porque están hablando de 2 grados, 2 grados y medio por encima de lo normal, la zona del 3.4 es el Pacífico, que nos afecta a nosotros. Eso es exactamente lo que dijiste vos. Eso no nos asegura que nosotros vamos a tener mucha lluvia en agosto, septiembre, octubre, que sería un caos. Ya pasó, ya ha pasado de pronósticos niños que nos zafamos por Uruguay entero, ¿no?
1: Claro.
0: Y que los emboca a la gente de Brasil, de Río Grande del Sur, y nosotros zafamos, o el agua se queda colgada allá en el norte y el noreste, ¿no? Y nosotros nos escapamos. Yo ayer hablaba con Néstor de noche tarde, con Néstor lo decíamos, y le recordaba el 2015. El 2015 fue un año que había un pronóstico niño, un niño normal, pero un pronóstico niño, y la primavera fue tremendamente seca y fría, ¿no?
1: Fue terrible el otoño. Me acuerdo que la gente de Jerez organizó el Congreso Mundial y no pudieron salir a muchos campos porque no paró de llover en todo abril.
0: Tal cual. Entonces, lo que vaya a hacer la gente es un tema de cómo manejan el riesgo. Hay gente que le ha ido muy bien con cultivo de invierno, no le está yendo mal con cultivo de verano, mira el año total, dice, va a apostar al invierno sin correr riesgo, porque también es interesante el verano. Hay algunas otras empresas que se van a animar a más. Y de todo eso que está ahí, son todas opiniones que son todas válidas para cada uno de los casos. Bueno, después, ojalá que tengamos un año agrícola bueno, porque los precios están subiendo y hace falta, y que nos escapemos y que la lluvia llegue para el verano y no para el final del invierno, ¿no?
1: Y sí. Bueno, y tenemos que cerrar porque estamos cortos de tiempo, pero la siembra de oleaginosas va a crecer significativamente. ¿La carinata llegó a tiempo para la toma de decisiones?
0: Mira, ayer hablamos con muchos y el área de carinata va, aparentemente, pues yo no puedo opinar del tema, yo veo cómo avanza la siembra nomás. Y largó tarde, y en muchas empresas, cuando largó, ya la gente había tomado la decisión de sembrar o canola o pasar a trigo. O sea, la expectativa que el área de carinata esté por debajo de la del año pasado. Veremos qué es lo que pasa con esta siembra, porque después hay gente que igual se anima, ¿no? Porque los precios están por las nubes.
1: Sí, sí.
0: Entonces, no sabemos lo que va a pasar. Yo solamente te digo hablando con operadores que te dicen, mirá, se está sembrando, pero aparentemente se llega por debajo de lo que estaba el año pasado. Sin embargo, todos coinciden que puede ser récord en las brasicas en general.
1: La suma de las tres.
0: La suma, sí, seguramente. Todos hablan de que... ayer hablaba con el gerente comercial de Nufarm y decía, si después vemos con los datos de IEA de que sembramos 400.000 hectáreas, no me sorprendería. Le digo, palabras textuales así, ¿no?
1: Citando. Buenísimo. Esteban Tato Hoffman, como siempre, muchísimas gracias. Actualizamos un panorama cambiante, afortunadamente para bien, en la zafra agrícola.
0: Bueno, y ojalá que este ejercicio que hicimos ahora de consultar a los clientes después nos den una sorpresa que sea inclusive un poquitito más arriba.
1: Ojalá, que veremos en un par de meses los resultados finales.
0: Bueno, muchas gracias, Eduardo, y saludo a toda tu audiencia.
1: Un abrazo.
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8: China, en cierta manera, se ha convertido en el centro de la política internacional con su presidente Xi Jinping recibiendo primero a Donald Trump en el día de ayer y en el día de hoy al presidente ruso Vladimir Putin, con quien muestra claramente una mucho mayor cercanía que con el presidente estadounidense. El mercado de granos, bueno, tomó con entusiasmo la visita de Donald Trump a China, pero ahora está a la espera de resultados concretos, de compras concretas por parte de China, y mientras espera va aflojando levemente hasta que aparezcan compras nuevas significativas. En un mundo que también sigue expectante por cómo se va a resolver la situación entre Estados Unidos, Israel e Irán, y que tiene, por lo tanto, un precio del petróleo que por cuarto día consecutivo se mantiene ahí sobre los 108, bajando un poco hoy a la espera de un enfriamiento de la situación. Da la impresión que la perspectiva de la guerra se va alejando levemente en la medida en que pasan los días y no hay grandes novedades. Estados Unidos ha capturado un buque petrolero iraní en aguas internacionales, pero no ha habido nada demasiado significativo. Dos buques petroleros chinos cargaron y pudieron ir rumbo a China. No los detuvo ni Irán ni Estados Unidos. Tal vez eso también fruto de la visita de Trump a Beijing. De modo que hay como una sensación de que ese conflicto gradualmente se va enfriando. Eso genera naturalmente que un cauto optimismo, y en esa estabilidad tensa, porque también en cualquier momento, o sea, Trump ya ha hecho 6 ultimátums a Irán de que al día siguiente iba a bombardear, y las 6 veces puso marcha atrás. Entonces, bueno, en esa tensa espera está el panorama, mientras Rusia y China tienen un encuentro que parece consolidar esa alianza, donde paradojalmente China y Rusia pidieron o hicieron un llamado a un mundo donde hubiese reglas de juego creíbles, justamente Rusia que invadió Ucrania, ¿no? Pero lo cierto es que, bueno, a días de la visita de Trump está Vladimir Putin en Beijing y, entre otras cosas, consolidan una alianza energética, que es un poco lo que está también por detrás de estos, de la mayoría de los conflictos. En el balance, bueno, un panorama de estabilidad en los precios hoy, con una leve caída de las oleaginosas. Y como decíamos, tal vez la noticia más importante desde el punto de vista de los mercados es la suba del arroz en Tailandia, que marca máximos en un año, que va a ser lo que vamos a conversar luego con el gerente de Saman. En materia de precios de los granos, una leve caída de la soja en la mañana de hoy. De todos modos, mantiene referencias muy parecidas a las de ayer. 442 la soja, que ayer estaba en 447. Una caída de 4 dólares, casi 5. En el caso del trigo, la sequía en Estados Unidos sigue siendo el factor de atención. Muy mala cosecha por delante en trigo en Estados Unidos, que lleva el trigo diciembre de 256 a 257. Y el trigo del año que viene, que todavía está lejos, pero está llegando a 270. O sea, si todo se mantuviera así, sería un panorama realmente interesante para trigo y cebada del año que viene. pero estamos hablando del otoño que viene. Pero simplemente dejar apuntado que por ahora los precios de trigo en el mercado de futuros de Chicago están unos $12 arriba de los precios que tiene la referencia de diciembre de este año. Y la colza, que sigue completamente firme, la posición febrero de 614 se va a $616, y el cálculo de Carinata, que se basa en la posición mayo, ayer estaba en 584 y se va a 591. La gente que está plantando oleaginosas, bueno, por el lado del precio tienen un marco muy sólido. Esperemos que el niño no complique más adelante. Aunque levanta el arroz de Tailandia, no levanta por ahora el arroz en Brasil, que está sobre $12.20, y el novillo en Brasil también flojo, acercándose al tope de la cuota de China, allí sobre 4.60 la cotización del novillo en Brasil. En Estados Unidos sigue muy firme el precio del ganado, en referencias realmente muy sólidas. Así que por ahora sigue siendo un ajedrez que mantiene en una rara estabilidad el precio del petróleo en ese $108 por barril, y que mantiene en una lógica de estabilidad. En Estados Unidos hay buen tiempo para la siembra de soja y maíz, y hay buena agua. Por ahora es un buen arranque de soja y maíz, que está más al norte y al este, y un pésimo año para el trigo, que está en el suroeste, y eso se va acentuando con el paso de los días. La gran pregunta es si la sequía que predomina en Estados Unidos va a llegar a la zona maicera y sojera. Allí es algo interesante para ir siguiendo en los próximos días. Enseguida venimos con el panorama de monedas y el panorama meteorológico en este muy buen mayo para siembras y cosechas.
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8: El dólar a nivel internacional en máximos de 6 semanas, acá en Uruguay consolidado arriba de los 40 pesos, pero bajando en la apertura, cerró ayer en 40.30, que fue también un máximo en varias semanas, pero hoy está abriendo en 40.05, ¿no? Se aleja de los 40 pesos el dólar interbancario, más allá de las oscilaciones que ha tenido este mes, que tuvo un comienzo en baja que lo llevó a los 39.70 y luego una recuperación que lo llevó ayer a 40.30, pero que hoy lo está devolviendo sobre los 40, por lo menos en el comienzo de la apertura esta mañana. En el balance hasta el cierre de ayer va subiendo un 3,2% en el año, o sea que le va ganando a la inflación, y en este mes viene en un equilibrio subiendo un 0,12%, subiendo muy poquitito el dólar. En Brasil empieza, como hemos comentado, hay una cierta inquietud porque se vienen las elecciones que prometen ser muy parejas, donde parecía que el candidato Bolsonaro hijo venía como rumbeado a sacarle ventaja a Lula. Estalló un escándalo allí bancario que involucra a Bolsonaro y las perspectivas electorales vuelven a marcar un leve favoritismo a Lula. Eso provocó una suba del dólar que vuelve a ubicarse desde hace varios días arriba de los 5 reales. En Argentina, como hemos dicho, un dólar muy estable en los 1.400 puntos, sin grandes variaciones. Lo más importante que ha pasado en Argentina es que ha habido una baja en la inflación de abril, luego de 10 meses consecutivos que la inflación iba en ascenso. por allí lo principal en una Argentina que está pendiente de una declaración jurada que tiene que presentar el vocero del gobierno, Manuel Adorni, que está también envuelto en una crisis de confianza por gastos que ha hecho, entre ellos venirse a Punta del Este en un jet privado. Bueno, hay toda una polémica en torno a esa figura clave del gobierno. Hay un enfrentamiento también bastante fuerte dentro del propio gobierno de Argentina, pero por ahora eso no incide mayormente, por ejemplo, en el riesgo país de Argentina, que se mantiene en una franja entre 500 y 550 puntos. En otro orden, una semana de un leve retroceso en el mercado lanero, donde comentábamos ayer el factor cambiario tuvo una incidencia importante, provocando una baja en dólares estadounidenses. Hoy ha sido una jornada más estable, pero no se recupera lo que se perdió ayer, de modo que tenemos una caída muy leve de 0,1%, prácticamente estable, en 13,36 el indicador de mercado, que subió en australianos, pero nuevamente el factor cambiario, segundo día consecutivo de depreciación de la moneda australiana. En realidad el mercado en australianos se mantuvo estable, bajó en la conversión a dólares exclusivamente por este factor cambiario de una suba del dólar, una depreciación del resto de las monedas en esta semana. Aquí en Uruguay los 40 pesos por dólar están como decretados, en Argentina los 1.400 y en Brasil una estabilidad apenas arriba de 5 reales por dólar.
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8: Hay buena chance de que al 15 de junio pueda estar todo sembrado por cómo luce el pronóstico, que en algunos de los servicios que nosotros seguimos no marcan lluvias hasta adentrado el mes. En otros marcan una lluvia leve para el jueves 27 de mayo, unos 5 a 10 milímetros, lo único que estaría llegando. O sea que un panorama favorable para los cultivos. En algunas zonas empieza a faltar el agua. Ayer nos reportaban desde el este que no vendría mal una lluvia. Bueno, poca lluvia por delante, la que tenemos. Y lo que sí está por delante es justamente después de ese 28 de junio, que es el día que puede, miércoles 27, jueves 28, dentro de una semana podría haber una lluvia leve, lo único que aparece, y lo que sí viene después es una bajada fuerte de temperatura. Los últimos días de mayo y los primeros días de junio van a ser de temperaturas bajas, con heladas importantes. Pero si viene esa lluvia de 27-28, que todavía no es seguro, luego viene otro despeje largo, por lo menos hasta el 5 de junio, sin lluvias. Así que, bueno, un panorama en el que se arrancó con atraso y se logra poner al día la actividad. No quería dejar de comentarles esta noticia que llega desde la India, donde se anunció la creación de un mercado de futuro de lluvias por parte de la Bolsa de Materias Primas de Commodities de la India. Arranca el 1 de junio y lo que se va a estar operando es las lluvias efectivamente caídas contra lo que podríamos llamar los promedios históricos, en base a la recopilación que hacen los servicios meteorológicos de la India para permitir manejar el riesgo en agricultura, en logística, en construcción. Todas actividades que, bueno, con la lluvia tienen alteraciones. Así que un mercado de lluvia que se va a llamar Trade Rain, comercializa lluvias, bueno, una novedad en este mundo que cada vez mira el clima con más atención.

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8: En el día de hoy, bueno, se llegan reportes que marcan el mayor precio en un año para el arroz en Tailandia. Si seguimos también el arroz en el mercado futuro de Chicago, en Estados Unidos, los precios más altos desde agosto, algo que, bueno, no se traslada por ahora en los precios que nosotros seguimos en Brasil y que llega en un momento en el que, bueno, los arroceros tuvieron la dolorosa decisión de tener que acordar un precio definitivo por debajo del precio provisorio. ¿Qué está pasando a nivel del comercio exterior de arroz? Ya van prácticamente 3 meses de exportar la nueva cosecha. ¿Qué panorama va surgiendo? ¿Se percibe un repunte? Bueno, se lo vamos a preguntar enseguida al gerente de Samán, que además es vicepresidente de la Gremial de Molinos Arroceros. Diego Nicola, muy buenos días, ¿qué tal?
9: Buenos días, Eduardo, ¿qué tal? Un gusto estar al aire con ustedes.
8: Igualmente, bueno, luego de una zafra dificilísima, imagino, en lo comercial, esta parece querer ir de menos a más. ¿Eso se percibe también en lo que es la demanda por arroz uruguayo? ¿Se nota una lógica de gradual mejora?
9: Sí, partiendo de la base del año pasado, que como decís fue una zafra inusual, una zafra récord para Uruguay, yo creo que fue un año completamente distinto a este, donde el año pasado arrancó con precios más firmes y la medida del año fue bajando un poco los precios, que llevaron a los pisos de precio, a lo que fue el cierre de la zafra pasada, hablando de noviembre, diciembre, enero, los precios más bajos, y se ha visto un repunte desde esa fecha a lo que está ocurriendo ahora. La verdad que, por suerte, los precios se han levantado, si bien todavía están lejos de ser los precios de principio del año pasado, pero por lo menos la tendencia es a la alza.
8: Y allí, bueno, esta es una zafra que tiene la novedad del acuerdo Mercosur-Unión Europea. ¿Eso ya tiene alguna incidencia? ¿Cómo ven una planificación de ventas con el nuevo acuerdo?
9: Mirá, el acuerdo es este año, empezó con 10.000 toneladas anuales, que en realidad se va a prorratear por los meses que van a correr, van a ser 6.000, 7.000 toneladas de todo el Mercosur para Europa, y van a ir creciendo 10.000 toneladas por año hasta llegar a las 60.000 toneladas para todo el Mercosur. La verdad que si bien es una buena noticia, porque o sea toda apertura de mercados es buena, son volúmenes realmente bajos, o sea, 60.000 toneladas para todo el Mercosur es muy poco, y todavía se está por definir cómo van a quedar las cuotas dentro de los distintos países. Todavía no se ha llegado a un acuerdo, por lo tanto, este primer año se está operando a nivel de que el primero que llega ya es el que ocupa la cuota. En ese sentido, nosotros ya tenemos pedidos de importación sin impuestos. En la medida que vaya llegando la mercadería a Europa, se van a ir tomando esos cupos hasta llegar a las 7.000 toneladas de todo el Mercosur. Y bueno, y un poco a la espera de si se resuelve alguna asignación de cuotas ya para a partir del año que viene y de ahí para adelante, que está en manos de las cancillerías de cada uno de los países.
8: Esa apertura genera una oportunidad para nuevas variedades de arroz, pensando que Italia es el país del risotto, España el de la paella, y que de repente esos segmentos que tienen algún premio de valor pueden ahí en Europa tener un lugar.
9: Te diría que en esos arroces en particular no, porque esos arroces son producidos localmente en Europa. Lo que Europa está importando principalmente, España y Portugal son los dos más grandes, y algo con destino a Francia también, son los granos largos, que acá va tanto en parbolizado integral como integral común. Esos son los dos productos que más se exportan al Mercosur. Yo creo que la oportunidad que hay ahí, de vuelta, con el cupo que hay, que sigue siendo chico, es tratar de llegar con un producto terminado allá a las góndolas de Europa. Recordamos que acá va hoy arroz para terminar de procesar en Europa porque tienen una carga impositiva mucho más bajo. Este arroz que iría con 0 euros de impuestos podría llegar a ser arroz blanco que llegue directo para ir al consumidor final, pero la verdad que es algo que todavía estamos tratando de definir con los clientes, cómo manejar esto y cómo manejar el tema de las cuotas también, que al día de hoy uno carga y todavía no se sabe si cuando llegue allá va a pagar impuestos o no. Ese es un poco el desafío que tenemos en estos meses.
8: ¿Y llegarle al consumidor directamente implica exportar la bolsita pequeña que podemos ver en un supermercado de aquí o es en contenedor o a granel y se empaca allá?
9: Podría ser cualquiera de las dos, podría ser en bolsa ya pronto para el consumidor a través de algún importador, o podría ser ya un arroz elaborado a granel como para que se termine de hacer un repaso final y un envasado allá en destino. Pero de vuelta, un poco el desafío es cómo tomar esas decisiones cuando no se sabe si va a terminar pagando impuestos o no, y la realidad que hoy el impuesto por un arroz blanco allá elaborado, el impuesto de la importación son 175 euros por tonelada. Entonces es bastante difícil que un cliente compre y quedara a la espera de si llega primero o no para ver si tiene que pagar los impuestos o no.
8: Bien, y eso supongo que en algunas semanas se irá dilucidando, porque debe ser muy difícil una operativa con esta incertidumbre.
9: Yo creo que para este año no, creo que para este año está un poco, yo creo que en un mes se va a terminar de importar sin aranceles del Mercosur, no es algo que vaya a tener una gran planificación. Dependiendo de cómo avancen las negociaciones entre los países del bloque, ya sabiendo si uno tiene una cuota o no, ahí ya permite tener una planificación más mirando hacia el año que viene, pero por ahora es difícil planificar.
8: Bien, acá desde Rocha nos preguntan si la variedad 404 elaborado puede tener mejores posibilidades en la Unión Europea.
9: Algo está yendo, el 404 principalmente está yendo hoy al mercado brasilero, y algo se está exportando también tanto a Turquía como a Jordania, pero eso ya va como un producto ya elaborado. No veo que vaya a tener un gran desarrollo con este acuerdo Unión Europea-Mercosur, esa variedad.
8: Bien. Brasil y México son mercados importantes también. En Brasil, imagino que también con estos precios puede haber una caída de producción importante. ¿Cómo monitorean la trayectoria arrocera de Brasil?
9: Sí, ya este año ya todo el Mercosur tuvo una zafra por debajo de lo que, sin duda, los precios internacionales afectan fuertemente la extensión de siembra de todos los países del Mercosur. Sin duda, Brasil es uno de los mayores competidores que tenemos nosotros desde Uruguay al mundo. La exportación de Brasil en general va a los mismos mercados que va la exportación de Uruguay y de Paraguay y de Argentina también. Entonces seguimos bastante de cerca la evolución de la siembra de ahí, tanto mirándolo como clientes como también mirándolo como competidores. Ya en lo que va del año, Brasil está entre los top 3 mercados de Uruguay. El primero este año y el año pasado las dos veces fue México, el segundo destino fue la Unión Europea y el tercero ha sido Brasil el año pasado, y este por ahora viene siendo el tercer país también en lo que ha salido cargado por las fronteras de Uruguay.
8: ¿Y por qué tan...? Nos muestran en qué punto. En un momento tuvo un comienzo de suba que no... que en estas últimas semanas sigue muy bajo.
9: Sí, ahí hay varios factores que afectan un poco la fluidez que tenga el mercado a la venta de arroz padre, tanto para la industria como para la exportación. Brasil tiene programas de incentivos también, que eso, pues, las otras cosas que a veces hace variar un poco tanto el precio como la oferta de Brasil, y el tipo de cambio que también tiene un efecto tanto en la venta de Brasil, sobre uh-huh. todo es los precios de FOB de exportación, como en la compra de países del Mercosur. Pero la verdad que ha empezado importando más de lo que nosotros pensábamos que iba a importar, porque el mercado estaba poco fluido al principio. Ahora han habido algunos movimientos de precio y ya se empieza a ver un poco más de fluidez en el mercado, sobre todo en el de exportaciones.
8: Bien, ¿cómo, en base a este panorama exportador, cómo se ve venir la discusión del precio provisorio?
9: Bueno, recién estamos saliendo de la discusión final del precio de la zafra anterior, que la verdad que fue un poco larga, fueron 3-4 reuniones, creo que se llegó a un acuerdo dentro de lo que se podía hacer. Ya la discusión del precio provisorio va a depender. Hoy tenemos, diría que a hoy debe estar vendido más o menos el 25-26% de la cosecha. El precio lo vamos a empezar a negociar con la venta de junio. Tiene que haber un avance entre ahora y el precio provisorio de ventas, y una vez tengamos esos precios nos sentaremos a conversar, como siempre lo hemos hecho. El año pasado, cuando negociamos el precio provisorio, en junio veníamos con un avance de 35% del total de la zafra, así que todavía nos queda avanzar un poco más en la venta antes de sentarnos a hablar con los productores.
8: ¿Ves posible sostener el área del año pasado, dado que se supone que va a haber agua en abundancia en las represas?
9: Sí, agua no debería ser una limitante, o por lo menos a priori no debería serlo. Ahora, habiendo cerrado lo que fue la zafra pasada con los precios, habrá que sentarse, cada molino se sienta con sus productores, ven un poco el cierre del año anterior, la financiación para este año, la estimación de costos. En función de eso se va tomando las decisiones de siembra del año que viene, que ojalá las podamos mantener. También hay algunas conversaciones para buscar alguna herramienta de financiación que están en curso, así que entre todo eso trataremos de que la caída de aire sea o que no exista o que sea lo menos posible.
8: ¿El rendimiento de la zafra pasada logró superar de nuevo los 9.000 kilos?
9: Sí, logró superar los 9.000 kilos, venimos con varios años de muy buenos rendimientos, así que eso, por suerte, Uruguay sigue diferenciándose en lo que es la producción toneladas por hectárea. Creo que estamos dentro de los mayores tres productores del mundo, y bueno, es un poco, ayuda un poco a sostener, sobre todo en los momentos donde los precios internacionales están tan golpeados como ha sido este último año.
8: ¿Tenés un promedio de rendimiento de los remitentes de Samán?
9: Debe estar en el entorno de los entre 9.200 y 9.300 kilos, más o menos. Todavía buenísimo. No tenemos cerrado el 100%, pero estamos estimando que va a andar por ahí.
8: Diego Nicola, gerente de Samán, vicepresidente de la Gremial de Molinos Arroceros, muchísimas gracias.
9: Bueno, un gusto de las órdenes, saludos a todos.
8: Igualmente.
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1: La semana pasada se llevó adelante la Expo Nacional Hereford 2026, en un momento en el que la, podríamos decir, la avidez por terneros, la avidez porque se aumente la oferta de la industria frigorífica es máxima, en un momento de, bueno, comienzo, primeros pasos en el mercado de la Unión Europea con reglas mejores de las que teníamos. ¿Qué es lo que se discutió allí? ¿Qué dejó este encuentro, esta expo? Bueno, recibimos a la presidente de la Sociedad de Criadores de Hereford, Lucía Perdomo. Bienvenida, ¿qué tal?
2: Buen día, Eduardo, buen día a tu audiencia, ¿cómo estás? Un gusto estar como siempre en tu programa.
1: Tal vez lo que más me gustaría es esa discusión que se da a la interna. Por ejemplo, ustedes, bueno, invitaron a Álvaro Pereira, que es el gerente de mercados de INAC. Parece estar todo dado como para acelerar en la producción de terneros. Sin embargo, ayer, por ejemplo, en uno de los grupos del programa se planteaba una perspectiva mucho más cautelosa. ¿Qué reflexiones surgieron a partir de esta expo en la Hereford?
2: Bueno, lo que a mí me quedó como en claro es que hay situaciones mejores dadas para Uruguay. También tenemos que negociar con nuestros pares del Mercosur, que eso es quien llega primero, tiene la mesa servida, entonces eso no está tan claro, pero bueno, Uruguay podría tener una buena participación ahí. También está lo de que la cuota, lo que va para Europa, no va a ser tan acotado en el tiempo, va a ser más amplio, eso va a ser mejor para la industria. Pero bueno, como que demanda de carne hay, vamos a tener la posibilidad de colocar buena cantidad de carne ahí en tanto en China, en Estados Unidos como en Europa, o sea que las posibilidades están. Y bueno, y está todo dado, como bien decías, para producir con el acelerador un poco más a fondo, que creo que el productor de hecho lo tiene y está consciente de que producir más terneros es un buen negocio. De hecho, tantos pies de cría se dan en los distintos sistemas de producción, la gente está apostando a eso, pero bueno, después es también que la industria pueda captar y pagar todo lo que el mercado propone, ¿no? Porque hay otros competidores también que están con la industria y en el mercado, y bueno, este año evidentemente lo interno pudo más que la exportación, y bueno, se está dando que también se le está haciendo más difícil a la industria, pero en el mundo hay demanda de carne, también sabemos que hay mucha proteína de otro origen que también está compitiendo y fuerte, y que es un competidor que hay que estar atento. Pero bueno, la proteína de la carne sigue siendo para nichos muy exclusivos y Uruguay accede a esos nichos buenos, así que lo importante es cuidar esos mercados y seguir captando nuevos mercados y, bueno, y por supuesto cuidar, ¿no? Porque hablando todo eso de la inocuidad, hablando de los residuos, que también conversamos, no solamente hablamos residuos del tema de garrapata, hay muchos residuos que también hay que tener en cuenta. Y bueno, eso depende de todos, no solamente que el gobierno ponga pautas, sino también creo que el productor ahí necesita sí o sí poner mucha cabeza y mucho pienso para hacer las cosas bien.
1: Y a nivel productivo, está el desafío obvio de generar más terneros. ¿Cuánto bajar la edad de entore? Hace poco, bueno, surgía aquí en el programa que el entore a 15 meses es un exceso, que después hay ese animal tan exigido lo siente en la segunda cría y aún en la tercera cría. ¿Qué es lo que se discute respecto a cómo acelerar en la producción de terneros, en lo forrajero, en el uso de grano, en el manejo?
2: Mira, yo cuando hablamos de

0: de aumentar la producción. Siempre me acuerdo de cuando yo era chica escuchar que el tambero decía, primero tenés que aprender a hacer pasto y después producir leche. Y cuando vos acá la ganadería querés realmente poner el pie en el acelerador, primero tenés que saber hacer la comida para después salir a producir bien. Porque lo de 15 meses, 18 meses, 24 meses de preñez, para lectores, y después se te queda en el camino, porque es verdad, puedo llegar a los 15 meses a preñarlo, pero después la vaca primí para ella siempre es el gran cuello botella. Pero si yo hago las cosas bien y tengo comida suficiente, voy a poder seguir que esa vaca no sufra el segundo entore, o tengo tecnología como hacer un destete precoz si lo necesito, o un destete temporario. O sea, tengo manejo para hacer, para que no me pase eso. Lo que pasa es que yo no puedo irme a 15 meses y después olvidarme que la vaca esa no está creciendo. O sea, es un animal que no solamente está en etapa reproductiva porque está gestando, sino además que está creciendo. Entonces, necesita un cuidado especial. Y si yo me voy a alargar a producir con el acelerador más a fondo, lo primero que tengo que saber es hacer buena comida y mucha comida, que no me falte. Porque si yo, si después, más adelante, me termina faltando todo lo que hice, retrocede y creo que es peor. ¿Entiendes?
1: Bien. Y ahí, bueno, lo que se ve es que no sube mucho el área de praderas o de verdeos. En Uruguay se mantiene como se ha mantenido, por lo menos en los últimos años, muy estable.
0: Sí, pero también hay áreas que antes se utilizaban para cereales, para agricultura, que ahora también se están dejando para la ganadería. Uh-huh. Creo que la ganadería hoy también pasó a otros lugares donde antes en el campo no pasaban, no entraban, porque hoy la cría vale, el ternero vale mucho, entonces la gente le da otra prioridad. Como que se han cambiado las fichas.
1: Bien.
0: Están cambiando las fichas en el establecimiento.
1: Buenísimo. ¿Cuáles son las próximas actividades de la Hereford?
0: Bueno, las próximas actividades ahora dentro de poquito, el mes que viene, 11 y 12 de junio, tenemos la gira ganadera que hacemos siempre, y este año va a ser por la Paloma de Durazno, que vamos a estar por lo de Fernando Oscar Berro, vamos a estar por Cerrezuelo de Gercar, y después vamos a cruzar el Río Negro y vamos a estar en lo de Carlos de Castro, finalizando ese viernes y almorzando en Estancia La Hormiga de Zaina, y bueno, conociendo también lo que es su plantel. Creemos que son cuatro establecimientos bastante interesantes, con distintos sistemas de producción, con muchos años de Hereford, muchos datos, y bueno, sobre todo muchos años con la herramienta Hereford trabajando, y bueno, lo importante es ver cómo a ellos qué resultado les ha dado esa herramienta Hereford, ¿no? Yo creo que va a estar muy bueno.
1: Buenísimo. Recordemos las fechas.
0: 11 y 12 de junio es una invitación abierta. La gira es abierta a todo público, así que los esperamos. Creo que va a estar muy buena. Es una zona que hace mucho ahí en la Paloma de Durazno que no estamos visitando, o sea que por eso nos propusimos tratar de estar ahí. Así que los esperamos a todos.
1: Lucía Perdomo, presidenta de la Sociedad de Criadores de Hereford. Muchísimas gracias.
0: No, gracias a ti. Saludos. Buen mediodía.
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1: Seguimos adelante en Tiempo de Cambio y, bueno, vamos a tener un dato realmente importante para la ganadería en breve. Pero vamos a darle una mirada al mercado ganadero. Antes, tenemos el gusto de recibir a Federico Rodríguez, director del escritorio Federico Rodríguez, allá por Cerro Largo. Se viene activando T21, pero antes capaz que actualizar, Federico, cómo estás viendo el mercado del gordo antes de que cruces a Buenos Aires. Buen día.
17: Muy buenos días, Eduardo. Bueno, un gusto como siempre estar en contacto contigo y muy buenos días a la audiencia.
1: ¿Cómo estás viendo el mercado del gordo en esta semana?
17: Y bueno, la verdad que con firmeza, con entradas rápidas, con un novillo en el orden de los 5.65, pesos más, pesos menos, con un fuerte interés en los novillos, con una vaca en 5.30, 5.35, dependiendo también un poco de las carcasas, pero y sobre todo con una buena expectativa de firmeza, más menos vaivenes de mercado, noticias en general buenas, y bueno, entiendo que de alguna manera una oferta que empieza a disminuir en lo que se refiere a los ganados de campo y empiezan a jugar ya, a tallar ya más los ganados de verdeo y, por supuesto, por delante los ganados de encierro también.
1: Bien, un repunte bastante importante en la faena, se ve que el ganado de corral está saliendo activamente. ¿Cómo es este cierre de zafra de terneros? Da la impresión de una estabilización ahí en los precios por kilo de los terneros.
17: Bueno, ha sido una gran zafra, sin querer correrte exactamente de la pregunta, pero creo que vale la pena recordar que ha sido una gran zafra que se ha mantenido muy bien, inclusive en los momentos de más oferta. Estamos ya transitando el último tercio, por así decirlo, de lo que es la zafra convencional o la zafra tradicional, y se han mantenido de alguna manera el valor de los terneros. Por supuesto que entran a tallar algunas cosas, como puede ser el invierno, los destetes, en fin, pero por otro lado también en contrapartida, Eduardo, una oferta que va a ir disminuyendo por un hecho natural, ¿no?
1: Y sí. Bueno, y van quedando, imagino, las últimas oportunidades para remates voluminosos de esta zafra. ¿Ustedes cruzan ahora a Buenos Aires a la Expo Angus de otoño en Palermo? ¿De dónde viene o cómo es ese nexo entre el lote 21 y este remate?
17: Bueno, en realidad surgió por una invitación de consignatarios de Argentina, también lo que hace a la sociedad de Angus de Argentina, mostrar el sistema de lote 21, mostrar un poco, más que nada acompañar también de alguna manera esa expo, y bueno, ¿por qué no confraternizar, por supuesto, no solo con colegas en nuestro rubro mismo, sino también con productores y gente que de alguna manera está atrás del Angus, está atrás de otras razas, por supuesto, también? ¿Por qué no hablar, Eduardo, el día de mañana de una ganadería del Río de la Plata.
1: Bien. Y mientras tanto, bueno, la próxima actividad de Lote 21, ¿cuándo es?
17: Nosotros mañana vamos a estar arrancando en una con dos jornadas, mañana y pasado, casi 14.000 vacunos, 13.800 para ser exactos. En la primera jornada, por supuesto, la vedette va a ser el Angus, en su orden de venta tradicional de Lote 21, terneros, novillos, vaquillonas, piezas de cría, los vientres preñados a Aberdeen Angus, y acá, atención Eduardo, también que van los vientres preñados de las otras razas, de otras razas, así como mañana se van a encontrar muy buenos ganados a Aberdeen Angus, también hay muy buenos ganados en las otras razas, por nombrar el Hereford, que también van muy buenos ganados. Eso es el primer día. El segundo día arranca de vuelta con terneros generales, novillos, vaca de invernada y toda la escalera de vientres, menos lo preñado que va el primer día. Y Eduardo, acá también un llamado de atención, hay casi cerca de 2.800, 1.900 vientres preñados en esta oferta de los 13.800 vacunos, una de las categorías más numerosas. Entonces entiendo que ahí van a poder encontrar muy buenos lotes ganados premiados.
1: Buenísimo. Bueno, último tramo de la zafra de terneros y por otro lado, esta Expo Angus de otoño en Palermo, donde va a estar participando el Lote 21. Federico Rodríguez, muchísimas gracias.
17: Un abrazo grande, Eduardo, y estamos en contacto.
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1: Nos vamos a actualizar el panorama del sector lechero, que también tienen esta semana actividad. Uno supone un muy buen otoño para la lechería, por lo menos sin barro. Y bueno, en ese marco se viene una actividad de la Sociedad de Criadores Holando, la Expo de Reproductores Holando en la Rural de Florida. Es un gusto recibir al presidente de la Sociedad de Criadores Holando, Mauro Caorsi, bienvenido, ¿qué tal?
4: Buen día, Eduardo, buen día a la audiencia y bueno, muchas gracias por el contacto.
1: Bueno, un momento interesante de la lechería, ¿no? Con una estabilidad de precios y con condiciones productivas que uno supone son favorables.
4: Tal cual, y recién cuando hacía la presentación te escuchaba que un otoño sin barro, y a la vaca no le gusta el barro, ¿no? No le gusta el barro primero y no le gusta el calor segundo, así que la vaca está pasando muy bien, han parido la gran mayoría ya muy bien, y bueno, dando con una muy buena oferta tanto de reserva como de forraje, y con una estabilidad de precio importante, así que está pasando por un buen momento, ¿no?
1: Buenísimo. Y bueno, en ese marco de un buen momento, ¿qué es lo que van a ver los productores lecheros en esta expo que se realiza esta semana en Florida?
4: Y va a ser una exposición muy completa en lo que refiere a actividades, ¿no? Arrancando ya de mañana, hoy ya están entrando animales a partir de las 3 de la tarde, y bueno, y mañana que se reúne la Comisión de Ganadería del Senado y que hay algunas charlas, las conferencias, va a ser muy interesante también. Después vamos a tener toda la parte de la calificación de ganado holando con las escuelas agrarias, que hay más de 200 gurises el viernes de mañana, con 11, 12 instituciones presentes, que va a ser el viernes de mañana. Y ya de tarde arrancamos con la cura, ¿no? Con la cura de todas las hembras solteras y hasta la gran campeona y los machos, hasta la campeona junior, perdón, y los machos hasta el gran campeón. En la noche un remate, el tercer remate del molino de Horacio Rodríguez, un productor muy reconocido de la zona de Florida, con 90, 100 vaquillonas dando leche, vacas y vaquillonas recién paridas, que dicen que están espectaculares. Y bueno, y después la frutilla de la torta sería el sábado con el lanzamiento de la zafra lechera en el campo de la Sociedad Productora de Leche Florida, con la organización de la Sociedad Productora de Leche, y llegando las autoridades a coronar la gran campeona suprema de la exposición al mediodía, que vamos a estar cuidando todas las hembras paridas en la mañana y al mediodía dando la campeona suprema. Así que pienso que un cúmulo de actividades, todas mis charlas,
1: buenísimo, buenísimo,
4: espectáculos musicales, va a estar muy completo todo, ¿no?
1: Bueno, entonces a la invitación a los productores lecheros a arrimarse a la Sociedad de Productores y al campo, es el campo de recría, ¿verdad?
4: Claro, es el campo de recría de la Sociedad de Productores de Leche Florida, En esto ha habido un apoyo muy importante de una parte organizativa muy importante de la Sociedad Productora de Leche Florida, a la cual le agradecemos públicamente, ¿no? Pero también de la Junta Departamental de Florida, de la Intendencia de Florida y sin duda de la Rural de Florida, ¿no? Así que con todas esas instituciones ha logrado armar un cuatro días con muchas actividades y todas muy interesantes, ¿no? Terminando el sábado, terminando no, porque el domingo siguen, pero el sábado mediodía, que no te había comentado, enseguida del almuerzo del tambero, que sería la entrega del premio de la exposición, va a haber otro remate también con tres, cuatro productores, con un ganado de muchísima calidad. Así que nada, es esperarlos y está hecha la invitación, no está plato servido para eso.
1: Buenísimo. Mauro Caborsi, presidente de la Sociedad de Criadores de Lando, muchísimas gracias y bueno, mucha suerte, la invitación para que se arrimen los productores a esta edición 81 de la Expo Olando ahí en Florida. Un abrazo.
4: Un abrazo, gracias a ti, Eduardo, por el contacto.
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1: Un día histórico para la ganadería, además de que es el Día Internacional de las Abejas, que vale la pena también mencionarlo, pero un día histórico para la ganadería de Uruguay hoy, porque acaba de salir el precio de exportación de INAC y por primera vez en la historia, en el promedio de 30 días, Uruguay consigue un precio de exportación de superior a $6.000 la tonelada. Realmente creo que es algo que vale la pena remarcar, $6.078 como precio por tonelada y arriba, bastante arriba de $7.000 el precio semanal de la última semana. Evidentemente está saliendo ganado de corral, siempre se producen estos picos, pero son picos cada vez más altos. La semana pasada se había marcado la primera vez que se superaban los $5.800 en esta semana. Los datos marcan la primera vez en la historia en que se superan los $6.000 por tonelada. 6.078, muy parejo precio de exportación de carne vacuna y de carne ovina. Y bueno, podríamos decir que es un hecho realmente, creo yo, histórico. $6.078 precio de exportación de la carne vacuna, $6.089 precio de exportación de la carne ovina promedio del último mes.
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1: Le baja en el precio de los granos, la soja que venía sobre los 410, 408 se va a 406, La cebada para malteo, que venía arriba de 250, se va a sobre los 246-250. El trigo se mantiene en 220, el maíz en 235, la colza en 545, por ahí los principales precios que están circulando para los granos, que bueno, tienen una mejora, como decíamos al comienzo del programa, en los rendimientos que se van consiguiendo en la cosecha de soja de segunda. Nosotros nos vamos con esta buena noticia de este brutal, este bruto precio, podríamos decir, de exportación arriba de $6,000 la carne uruguaya. Nos vamos, que tengan ustedes la mejor de las tardes.
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12: ¿Qué tal, mis amigos? ¿Cómo están ustedes? Qué lindo reencontrarnos en esta jornada de miércoles. Fresca, ¿eh? Otra heladita hoy, ¿eh? Y creo que a nivel país, porque estuve hablando con varios amigos de distintos puntos y bueno, por todos lados se sintió la helada. Sin duda, estamos en la zafra, ¿no? Estamos en el momento de que empiecen las heladas, así que bueno, hay que acomodar el cuerpo. Lo decíamos ayer también. Tengo una triste noticia para compartir con ustedes. Lamentablemente, nos enteramos de la desaparición física de Edgardo Rostrán, contratista, ex presidente de la Cámara Uruguaya de Servicios Agropecuarios, viejo y querido amigo, que solíamos encontrarnos y juntarnos con el Negro Gutiérrez, los tres amigos que hoy ya no nos acompañan, y bueno, y si habremos tenido expoactiva juntos, y de compartir, y bueno, y él era material permanente de consulta nuestra. La verdad, un golpazo, una persona joven, bien, que sin duda se siente y se va a sentir, obviamente. A la familia, a los amigos, a toda la gente de Copagrán, sin duda el abrazo. Lamentamos muchísimo, nos enteramos por el aviso de Ignacio Bufa y la verdad que nos golpeó, y mucho, porque un muy buen amigo de muchos años. Pero bueno, ir a hablar de agricultura y de maquinaria por allá arriba con algún otro amigo que se encontrará. Hoy comienza la jornada, la 12ª ganadera del pastizal. También mandamos un saludo grande. Hoy arranca la gira anual del Merino Duni. ¿Verdad? Arranca ahora, a las 13 horas. Ya andan por Salta, así que bueno, por ahí van a andar. Vamos a estar hablando de este tema también en un ratito, porque Jano Stirling estaba preparando todo para recibirlo después de las 15. Y bueno, y vamos a ver una cantidad de cosas. Ya los invito a desandar este camino con Onofre Laborde, con Marcelo Montes de Oca, con Federico Ríos, con todo el equipo de La Rural, que vamos a estar acompañándolos en estos casi 60 minutos que tenemos para compartir.
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12: Bueno, hoy es miércoles, día del ingeniero Luis Romero Álvarez, por un lado. Por el otro, a ver, del CIAL, vamos a hablar. Hoy de mañana pude hablar con Rafael Martarotti, que es el representante de la Cámara de Filoteros de Argentina y presidente de la Mesa Ganadera Nacional de CREA. Vamos a hablar con él de este CIAL, a ver qué está pasando. Vamos a hablar del lote 21, que mañana en Palermo comienza. Vamos a hablar con su presidente, con Santiago Gaudín. Vamos a hablar con Jano Stirling, que en un ratito nada más está recibiendo la gira. Vamos a hablar con Joaquín Martín y Corena, también. Mañana tiene Celedón Mediza, capaz que podemos hablar y nos da el tiempo. También con Federico Garland. Vamos a andar medio apretado de tiempo. Pero bueno, se hará lo que se pueda. Por ahí va a andar la cosa.
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12: El clima, hoy 14 grados 4 décimas, 1025 la presión atmosférica, 68% la humedad. 4 grados hizo de mínima hoy. Para mañana, 1 grado de mínima, 14 de máxima. Con cielo nuboso y cubierto, baja probabilidad de precipitaciones. Para el viernes, 0 grado la mínima, 14 la máxima. Cielo algo nuboso, baja probabilidad de precipitaciones y bajas temperaturas. Como ustedes pueden ver, hasta el martes no tengo prevista ninguna helada según la meteorología.
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12: Las monedas, 38 con... Esperen que estoy buscando acá, a ver si puedo abrir la faena. 38,95 el dólar hoy a la compra. 41,15 a la venta. El interbancario, 40,301. El euro, 44,16, 49,18. El argentino, 0,02,020. El real, 7,25. 8,95. La unidad indexada, 6,54. La unidad reajustable, 1,917,35. El dólar oficial en Argentina, 1,420. El blue, 1,430. El petróleo abre a la baja. El barril del Brent, 111,49. El West Texas, 104,45. Y el Bitcoin en dólares abre a 77,304,94.
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12: Y ya estábamos hablando, ¿no?, de este remate especial que el consorcio de firmas rematadoras Lote 21 tiene mañana y pasado desde Palermo, desde Buenos Aires, desde esta Expo Inter de Angus, que también lo vamos compartiendo con ustedes a través del canal de Angus, y estamos mirando lo que está aconteciendo por allá. Una oferta destacada, ¿eh? De dos días. De, creo que arriba de 13.000 vacunos están anotados. Santiago, ¿andás por ahí? ¿Me escuchás bien? ¿Estás en Montevideo todavía o en Salto?
2: ¿Qué tal, Vasco? Muy buen mediodía para vos y para toda la audiencia rural. En este momento en Salto, bueno, liquidando un poco los detalles finales, acá por el norte y ya pensando en encarar la ruta para el remate.
12: ¿Mano a mano con el viejo se van?
2: No, el viejo en este caso queda, nos distribuimos un poco, me llevo parte del equipo conmigo, pero bueno, quedamos un poco en cada lado porque evidentemente que es mejor. Exacto. Estar distribuido para cubrir todos los frentes por las dudas que pase algo acá en Casa Central, como decimos nosotros.
12: Está bien.
2: Y hay que solucionar algo.
12: Está bien. Bueno, contame, ¿cómo tienen previsto el remate, horarios, desde dónde, cómo?
2: Bueno, te cuento, Vasco, la jornada de mañana va a ser, como teníamos nosotros previsto, dentro del marco, como tú venías anunciando, de la exposición de otoño de Angus Indoor, de prioridad Angus, como le decimos nosotros. Uh-huh. Que te diría que sin temor a equivocarme, no tengo los números adelante, pero de los 300 lotes que tenemos para vender, debe haber prácticamente que mitad y mitad, con 6.000 y pico en cada caso. La jornada de mañana va a ser todas las carreras de invernada, de cría de Angus negro y colorado, por supuesto, y finalizamos con lo preñado y lo entorado del ganado general. La verdad que bueno, se pisó el acelerador a nivel de consignación, por suerte, de todo ese equipo, y la mejor opción fue trasladar y seguir con todo lo preñado de corrido en la jornada de mañana, para ya el segundo día viernes comenzar con la escalera de lo general de punta a punta con el resto de la categoría.
12: Claro.
2: Eso como detalle de cambio que bueno, que normalmente no se hace. En cuanto a la oferta de Angus Vasco, yo te diría que excepcional. Se pudieron conseguir por ahí, te diría que ganados que normalmente no se consiguen. Digo, evidentemente que a la gente le gusta mostrar su mercadería en la vidriera y en la cancha grande, como le decimos nosotros, todas las veces que puede. Entonces, en este caso, digo, hay un par de liquidaciones que se consiguieron, no es el caso de nuestra empresa, pero sí el consorcio, que es lo importante, con lotes de arriba de 100, 120, 200 vacas preñadas en algún caso. Digo, la verdad que el lote es muy interesante para acompañar la oferta de Angus. Y sin embargo, también tenemos lotes que en todas las categorías van a ser para lo que nosotros decimos, para ahí, por ahí el productor que no tiene o no necesita tanto volumen, pero si quiere hacer la genética Angus. Entonces, bueno, en definitiva creo que vamos a cubrir en ese sentido todo el abanico de productores pensando en el Angus. El segundo día, digo, va a ser otro remate del consorcio, con alguna oferta cercano a los 7.000 vacunos, y ya te digo un destaque en todas las categorías. En números más macro vascos, te cuento, 2.700 terneros más o menos tenemos para vender los dos días.
12: Perfecto.
2: En el eje 2.800 novillos, 1.700 vacas de invernar, más o menos la misma cantidad de terneras, 1.600, 1.700, 1.200 terneros mixtos, y bueno, por supuesto lo que creo que el productor vendedor va a aprovechar para vender, en este caso va a ser todo lo que quería, porque las terneras, las vaquillonas, que son el eje, las 1.500 vaquillonas, pero por sobre todo las vacas preñadas con 2.800 reses, creo que la verdad que el foco va a estar ahí, ¿verdad? Creo que la verdad que el plato fuerte va a ser, en ese caso, de la cría, en un momento que lo veníamos hablando contigo y con algún otro colega. Digo, creo que la señal de seguir produciendo terneros está muy clara, porque en definitiva el ganado está faltando en el mundo, y creo que esos 3 millones de terneros que nosotros tenemos, la gente los va a pedir cada vez más, o sea que creo que es un muy buen momento para aprovechar a comprar y a comprar bueno.
12: Perfecto.
2: Que es lo que nosotros siempre decimos.
12: Perfecto, contame un poquito, si bien no es la primera vez que se hace, para aquellos productores que quieran operar mañana, ¿cómo lo hacen? ¿Cómo se comunican con el consorcio? ¿Cómo es la tramitación?
2: Perfecto. Bien atinada tu consulta, Vasco. Para todos los que quieran operar, nosotros vamos a estar, por supuesto, por llamada vía WhatsApp con cualquier escritorio de confianza. Eso no hay ningún problema. Evidentemente, nosotros vamos a tener montado todo en Argentina. por ahí a nivel de llamada de línea, el contacto se da perfectamente, pero bueno, yo creo que la seguridad más grande va a estar llamar por internet. La transmisión va a ser por DirecTV, como siempre, en el canal 184, o sea que eso no va a cambiar nada, por la página web de Lote 21 TV, por la aplicación. Como novedad también, Vasco, te cuento y aprovecho a comentar a la audiencia, vamos a estar en el canal AMABE, en todo el interior, y en Montevideo también, como novedad. Pero para tu consulta específica, la comunicación va a ser por teléfono, como siempre, en los números de confianza que tengan. Y también otra novedad que tenemos es que se puede hacer una oferta en vivo por la aplicación. Uh-huh. O sea que para toda la persona que tenga la aplicación descargada, a los que no, ya los invito a que se la descarguen, porque evidentemente hay un descuento del 1% en los gastos. Se puede simular un crédito con Santander y con GTM dentro de la aplicación. O sea, uno ya sabe cuánta plata le dan por cierto lote y ya se maneja con una diferencia y no con plata. Incluso puede ofertar por ahí. Es decir, si ve un lote que está en pantalla que es su interés, pone la oferta en vivo, le pone su precio y ya automáticamente empieza a competir por la aplicación con todos los otros que están picando. Así que digo, la verdad que en eso vamos a estar con la tecnología a full y con todas las antenas prendidas para que el remate salga de la mejor manera.
12: Perfecto. O sea que operen normal, operen, consulten, pueden ir hablando, pueden ir intercambiando opiniones con cada uno de los consignatarios que los atienden para lograr esto, ¿no?
2: Exactamente, Marco. Yo digo, la invitación que hago también un poco por un tema de organización y de logística, como todos los equipos, independientemente que acá en Uruguay todos nos vamos el día anterior, por ahí la comunicación en ruta, en el correr del día de hoy y de la tarde de hoy, puede ser un poco más compleja. Por lo tanto, digo, invitamos a todos los que estén interesados en hacer alguna consulta que no duden y no demoren por ahí en hacerlo, porque una vez comenzado el remate, digo, todos están con el teléfono bastante ocupado y es mejor ir evacuando, creo yo, las dudas antes de que comience la venta, que en definitiva, digo, es momento que ya hay poco margen de maniobra, ¿verdad?
12: Exactamente. Contame, antes de despedirnos, ¿qué destacás de la oferta que tiene el escritorio Gaudín?
2: Y bueno, el escritorio, nosotros vamos a estar con ganados preñados, la mayoría son acá en el norte abajo, ganados preñados, a parir en primavera. No es un lote muy grande, pero un lote panellero interesante. Después tenemos también un lote muy interesante de novillos, en el eje de los 110 novillos, de 1 a 2, acá en la zona de Artigas, de Palmasola. Y bueno, después, por supuesto, lotes mixtos de muchos kilos, la verdad que muy cerca de 200 kilos, muy muy lindo, muy interesante. Una venta de toda la generación de terneros en el eje de los 80 terneros Jerez-Foso la Marca, también de muy pocos kilos, 120, 130 kilos, negocio muy muy muy largo, muy interesante. Y bueno, y por ahí ya pasando la oferta, no son lotes de mucho volumen, pero sí muy buena calidad. Así que la verdad es que yo invitarlos a todos que también los bichen y que estén en el norte, nos contacten para hacer algún negocio.
12: ¿Qué destacás? Perdón, ¿a qué hora pensás comenzar?
2: Bueno, la verdad, Bajo, que eso nos ha hecho cambiar un poquito. Pensábamos arrancar a las 9 de la mañana, probablemente estemos arrancando un poquito antes, a las 8 de la mañana, por el volumen de lote que tenemos. Y la verdad que vienen siendo remates de mucha puja, esperemos que este sea igual. Entonces por ahí cada lote se demora un poquitito y tenemos que prever esa demora. Entonces probablemente empecemos a las 8 de la mañana, pero bueno, eso lo iremos comunicando ahora en el correr de la tarde, cuando tengamos todo el despliegue armado allí en Buenos Aires, que tenemos al equipo en viaje y pueda armar el salón.
12: Te mando un abrazo, muchas gracias.
2: Otro por ahí, Vasco, gracias por el contacto y por supuesto siempre a las órdenes por acá.
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12: Con mucho placer, ustedes saben, hoy en la mañana nos comunicábamos tempranito de Uruguay, ya tardecita, de China, aunque ya Rafael Martorotti ya está en Hong Kong, y lo agarramos ahí antes de hacer unas actividades que tenían planeadas para hablar de lo que fue el CIAL, ¿no? De lo que se pudo ver, de lo que se pudo analizar, de lo que se pudo palpar. Recuerden que Rafael Martorotti estuvo en Punta del Este acompañándonos en Agro en Punta, dando una visión del filatero, ya que es representa la Cámara de Filoteros de Argentina. También esta semana comienza como presidente de la Mesa Ganadera Nacional de CREA. Entonces, el viaje de él sin duda lo va a mirar desde el sistema productivo, desde el sistema que se ve para adelante, desde el sistema de qué se puede esperar a 6 meses, 9 meses, 1 año. Por ahí considero que va a andar la cosa, pero bueno, en lo personal, un placer enorme. ¿Cómo estás, Rafa? ¿Qué decís?
22: Hola, Bajo, ¿qué tal? Un gusto conversar con vos. Bueno,
12: como siempre, siempre que tenemos una posibilidad de tener una prosa, te convocamos. ¿Cómo viste este CIAL?
22: Mira, yo es la segunda vez que participo, ya había participado el año pasado, mi segunda CIAL. Una CIAL que obviamente gana cada año, va creciendo, y la verdad que es sumamente interesante. Uno se enfoca solamente en el tema de la carne y mucho más en el tema de la carne vacuna, pero lo que se ve de todo el resto de carne porcina, carne ovina y todo lo más, la verdad que tiene un potencial muy grande. Sigue creciendo, y bueno, un año atípico por cómo está mundial de la carne, ¿no es cierto? Está muy muy revuelto, digamos, desde muchos puntos de vista. Hola.
12: Sí, te escucho.
22: Hola.
12: Sí, te escucho.
22: Creía que se había...
12: No, vos sabés que se va a veces el audio.
22: Perdón, pensaba que se había cortado porque estoy aquí en la zona con una muy buena señal. Lo que sí te decía que un año muy muy muy muy particular, un año muy particular del negocio de la carne, mucha avidez de los compradores, hay un faltante importante. Bueno, ustedes saben la situación en la que está Brasil, Australia, Estados Unidos con un faltante muy grande, una demanda muy grande de carne, pero bueno, con muchas noticias, pocas certezas y muchos pequeños cambios que se han ido dando, que hay que ver qué resultado tienen, ¿no es cierto? Por ejemplo, la visita de Trump de la semana pasada a Beijing, que medio no se la esperaba y se dio. Hay una expectativa muy grande con respecto a eso, porque el comercio de carne entre China y Estados Unidos estaba cerrado. Entonces, bueno, hay que ver cómo, si esa visita vuelve a abrir o queda todo en stand-by como estaba. Eso va a mover mucho el mercado. También se habló mucho del mercado brasilero, de la situación de Brasil, y que ya está.

0: ¿Cómo lo vieron? ¿Cómo lo palpan?
1: Lo que dijo el gobierno chino es que iba a seguir respetando las cuotas que puso a los distintos países.
0: Perfecto.
1: Que había rum diciendo que podían cambiarse y todo lo más, y la última información que se manejaba ahí en la feria es que no, que las cuotas quedan exactamente igual. Entonces había países que ya estaban prácticamente cumplidos, muchos barcos viajando, por eso no se sabía muy bien, lo que se sabe toda esta situación de tanta carne ya entregada y carne en movimiento, cómo va a repercutir la demanda en el segundo cuatrimestre, perdón, en el segundo semestre. Creen que va a ser muy buena también, y que realmente al no estar las cuotas de Brasil y de Australia, bueno, pueden tonificar más el tema del precio.
0: Claro, yo descarto de que ustedes a partir de ahora aseguran el precio de la vaca, ¿no?
1: Sí, lo que pasa es que la industria argentina está pasando un muy mal momento, digamos, porque le pasa a la industria argentina, le pasa lo mismo que les pasa a ustedes, digamos. Nosotros, si bien hoy día hemos logrado una estabilidad, no dejamos de tener una inflación del 2,5, creo que fue este mes. Eso repercute mucho en el tema de los costos, y a su vez nos baja el precio del dólar, y eso a combinación, que es lo mismo que le pasa a ustedes, lo tal, eso lo conversamos, te acuerdas, en Agro en Punta,
0: ¿verdad? Claro, exacto.
1: Un dólar bajando para la exportación y una inflación que va comiendo el mes a mes, los números no están dando. Y la industria frigorífica está muy, muy, muy complicada, está muy preocupada, y hay muchos frigoríficos muy complicados, entonces está raro el mercado. Se diría que para ponerle una palabra, está raro todo, digamos. Hay una posibilidad que el segundo semestre sea muy bueno, pero hay que ver si uno repetir. Si el dólar sigue bajando y la inflación no sigue subiendo a la Argentina, la capacidad de compra que tiene con los animales, que por sí está el precio alto, porque ha sido un muy buen año climático y hay muchos pastos, entonces hay mucha gente que está reteniendo hacienda, merma la oferta, bueno, es un combo difícil de pilotear, ¿no?
0: Claro. Hoy, Estados Unidos-China para Argentina, tú como finlotero, ¿qué miras más?
1: Bueno, aquí lo que se está viendo, y que creo que ya no hay discusión, es que cuando uno recorre la Cial, es toda la oferta de carne a grano. Y cuanto más haya de grano, mejor.
0: Mira,
1: esa es la oferta que hay, y esa es la gran demanda también que hay.
0: O sea que desde tu punto de vista como gremial, vas con la recomendación del cerrar para China.
1: Sí.
0: Que la carne terminada a grano, mejor.
1: Y cuanto más días, mejor, porque a ellos le da. Y si uno puede certificarle de alguna forma, justamente anoche estábamos en una cena con una empresa que importa desde Argentina, si uno pudiera certificarle la cantidad de días de grano, cosa que para nosotros recién estamos entrando en el tema de la trazabilidad, ¿no es cierto? Pero creo que va por ahí el mercado.
0: Claro.
1: Creo que el mercado va a terminar pagando animales de buen marmoleo a base de, obviamente, una buena calidad de la canal, pero también de la X cantidad de días de grano que se le ha dado, la cantidad de días vencidos, que sería así.
0: O sea que como mensaje para los filoteros argentinos va con el tema de encerrar más y más granos y de poder certificar ese encierro para que tenga un valor agregado.
1: Sí, el tema de la certificada es un tema que no es fácil. Nosotros como Cámara estamos trabajando en armar una certificación de grano con distintas cantidades de días de encierre. Estamos trabajando mucho en eso. Si Dios quiere, bueno, dentro de poco ya vamos a tener algún resultado positivo. Pero creo que pasa por este lado. Digamos, las industrias que tienen hoy día hacienda en los feedlots, trabajando mucho, muy fuerte en eso, ponerle cada vez más días de encierre a los animales, porque realmente esta es la calidad que está pidiendo el mercado.
0: Perfecto. Rafael Martorotti, como siempre, un gusto conversar contigo. Gracias por darnos estos minutos desde Hong Kong.
1: Bueno, te mando un abrazo, Vasco, y espero verte pronto.
0: Si Dios quiere, nos vemos por acá.
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4: Mis amigos, hoy comenzó esta gira anual 2026 de la raza Merino Duni y bueno, entre hoy y mañana, sin duda, bueno, varias de las razas clásicas en la gira de otoño salen a recorrer establecimientos y en la tarde, ahí a eso a las 3 de la tarde tocan la milagrosa de la familia Stirling, y yo quiero agradecer a Jano que ayer me mandaba la invitación y compartía con nosotros sin duda este momento tan especial para que fuéramos, y bueno, la verdad que andábamos medio entreverado y no nos daba para hacer, porque aparte también hay muchas giras y mucha actividad también aquí en la vuelta, ¿verdad? Entonces no dan los tiempos para todo. Pero vamos a hablar un poquito de la importancia del Merino Duni, de la importancia de las visitas a los establecimientos, del compartir las vivencias y las necesidades de cada uno de los productores, que bueno, serán grandes, serán chicos, serán buenos, serán malos, serán comerciales, serán de cabaña, pero cada uno vive su realidad. Por ahí pasa la cosa, por compartir, por aprender de la experiencia de otros. Jano, gracias por atendernos. ¿Cómo estás?
5: Bueno, buenos días, Vasco, ¿cómo estás?
4: Bien, frío.
5: Todo bien, por suerte.
4: ¿Acá frío, hay helo?
5: Helo sí, pero un día muy lindo, ¿no? Muy templadito ahora, con sol bien radiante. La verdad que está muy lindo.
4: Qué bueno.
5: Estos días fueron todos iguales. Hace dos días que estamos con buenas heladas y días muy, muy especiales.
4: Según los viejos, estas heladas en estos momentos son buenas para los campos, ¿no? Limpia todo.
5: No, son saneadores.
4: Exacto.
5: Saneadores. Los viejos somos nosotros, Vasco.
4: Ahora, tenés razón. Jano, ¿cómo ves la raza? ¿Qué se está viendo hoy por hoy?
5: Bueno, hoy comienza la gira en lo de un productor comercial y la vez creo que también vende sus carneros, del amigo Finossi en la colonia Rubio a la 1 de la tarde, para después continuar en la misma colonia Rubio, establecimiento mío y de mis hijos, a las 15 horas estamos esperando la delegación. Bueno, la idea es mostrarlo. Nosotros somos planteleros, solo plantel, y mañana, hoy hay una jornada en la noche en el brindis de camaradería en el Polo Club de Salto,
4: sí.
5: Y mañana continúa la gira en lo de Leandro Fontes, lo cual se va, ahí hay plantel y majada general. Bueno, en mi caso, acá lo que vamos a ver es el plantel. Somos muy muy nuevos en la cría de esta raza. Tenemos unos 10 años más o menos, que fue que empezamos a cruzar Merino con Duni, haciendo un tatuaje primero de raza en desarrollo, para después llegar al puro. Y bueno, vamos a mostrar todo lo que tenemos. Cordero, cordera, borrega, borrego, oveja, en mi total 200 animales. Bueno, esperamos a clientes y amigos para ver las bondades de esta raza también, tanto en afinamiento de lana y producción de carne, que son muy buenos.
4: Perfecto. Te preguntaba por la raza hoy, una raza netamente doble propósito, carne y lana buena. ¿Hoy tiene un mercado especial esa lana y esa carne? ¿Hoy incita a la producción?
5: Sí, sin duda, sin duda. Hoy se posiciona muy bien. La lana es una lana fina, y a la vez una raza muy carnicera, ¿no? Uh-huh. Hoy la verdad que han cambiado los numeritos porque hace unos años, un par de años atrás, los bichos pesados era complicado embarcarlos. Había precio.
4: Se castigaba por el sobrepeso.
5: Entonces, ahí va. Hoy cambió mucho eso y la verdad que está todo muy bien en cuanto a lana, una finura destacable, la raza está en 20 y algo de micra, y la carne, ya sabemos sí. Los valores que tiene hoy, ¿no?
4: Exacto. Tiene potencial para crecer porque tiene mercado de los dos lados, sin palabras.
5: Sí, sin duda. Hoy lo que tenemos muy poco vino en el Uruguay para lo que tuvimos hace unos años atrás. Esperemos recuperar algo, porque eso da, la verdad que da muchas divisas y a la vez mucha fuente de trabajo para la gente, ¿no? Claro. La oveja, tanto la esquila, todo el trabajo que hay que andar con la oveja, el descole, de soje, lo que sea, de pezuñe. Hay un plus de mano de obra que a la vez crea buena divisa para el país.
4: Exactamente.
5: Creo que estamos con muy pocas lanares.
4: Jano, claro. Jano, te mando un abrazo, te agradezco mucho y te deseo un éxito rotundo ahí en La Milagrosa. Lamento no acompañarte.
5: No, a las 15 horas esperamos a todos clientes, amigos y demás. Las otras razas que se quieran animar, siempre acá estamos abiertos a la oveja, sobre todo, a la oveja que tiene, la verdad que hay que criar oveja en este país.
4: Exacto.
5: Dale.
4: Te mando un abrazo.
5: Un abrazo.
4: Chao, chao.
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4: Bueno, y si les parece... obviamente ahora agradezco a Joaquín Martínez Corena, delegado de la Federación Rural ante el Instituto Nacional de Carnes, por recibirnos también desde Shanghái y ver la visión de la delegación uruguaya de lo que ha sido este CIAL. Como veníamos hablando, ¿no? Un CIAL que para nosotros es importantísimo, porque bueno, aseguramos o vemos las perspectivas del mercado cárnico con China del segundo semestre, pero también ya nos vamos al 2027. Porque bueno, el régimen de cuotas que tiene Brasil, que tiene Argentina, que bueno, Estados Unidos no está dentro hoy operativo, pero no sabemos qué se definió entre Trump y Xi Jinping, por lo menos hasta el momento con el tema de la carne, pero sí el de Uruguay, es bueno ver y analizar un poquito los números que se vienen manejando y que, por ejemplo, Joaquín Martínez Corena y el equipo vienen evaluando para pasarnos o para transmitirnos este informe. Así que bueno, Joaquín, buenos días por acá, buenas tardes por allá, ¿cómo te va?
10: Sí, bueno, Bajo, un gusto estar contigo aquí ya en la tardecita de Shanghái, con la diferencia horaria, combinando la feria hacia el Shanghái 2026 y bueno, con mucho movimiento, como te podrás imaginar, el tema de las cuotas y el tema de Brasil y Australia, tuve una conversación en todos estos días, incluso lo de Estados Unidos, de baja de la tarifa del 26,4% a las carnes bovinas de todos los países, sí, que están en la palestra, como dicen los brasileños, está ahí arriba. Y lo que sí nos pudimos informar que bueno, Brasil a mitad de junio, por ahí, próximo a fin de junio, ya completaría lo que serían los embarques para entrar en cuota. Entonces, tradicionalmente se le pide el 30% adelanto de las ventas, ahora se le está pidiendo 60% para embarque posterior a esa fecha. Y Australia, ahora el 15 de mayo, las cifras que nos dieron, si me reunió con la gente del MLA, es que iban cumpliendo el 80% de la cuota el 15 de mayo. Y lo que tiene Australia es que 70% de lo que embarca para este mercado de China, carne de calidad, carne premium, carne enfriada, ¿no? Entonces ahí queda todo un nicho que, bueno, veremos cómo lo cumplen. También hemos tenido reuniones con las distintas instituciones y empresas chinas, donde nos decían que el precio ya está muy alto, la carne bovina, y que si se sigue subiendo, algo se sustituye ahora, pero se va a sustituir más por cerdo y por pollo.
4: Claro, claro.
10: Entonces, es un segundo semestre que es muy desafiante para nuestro país, con una cuota que los primeros tres meses de Uruguay iba en torno al 20% de cumplimiento, ¿no?
4: A ver, Brasil cumple la cuota, ¿no? Ahora.
10: Sí, en el primer semestre.
4: Claro. ¿Argentina?
10: No, Argentina tiene una cuota que estuvimos reunidos con ellos también, y una cuota que en torno a las 500.000 toneladas que la van a cumplir ahí el 90-95% o 100%.
4: ¿Y en el fin de año? Y en el caso de nosotros, que se nos aumentó a 324.000 toneladas, ¿cómo vamos hasta el momento?
10: Bueno, ahora hay que cotejar algunos números, pero se iba a los primeros tres meses en torno al 20%.
4: Bien.
10: De esa cuota. Y bueno, faltaría abrir lo computado que entró ahora en mayo también.
4: Bien. O sea que, por ejemplo, este segundo semestre para Uruguay sería igual que el primero en fluidez de negocio o de cuota.
10: Exactamente, Vasco, o sea, no entraríamos dentro del 12% de pago de arancel a China,
4: sí,
10: en el que estaba previo a este régimen, que es por 3 años, y si te excedes de esa cuota, que para el caso de Brasil, Australia, que empieza ahora en junio, es 55% de arancel, y ahí te deja fuera, porque ya están muy muy estresado, como dicen, los precios de la carne de bovina.
4: Ah, ¿sí, no?
10: Sí, sí.
4: Para ellos, ¿cómo es?
10: Sí.
4: ¿Para ellos ya lo consideran que está caro, está alta el precio de la carne?
10: Sí, sí, la reunión estuvo con distintas entidades chinas, están en un nivel que no pueden seguir subiendo, y lo que nos dicen es que empiezan a sustituirla por el cerdo y el pollo, que está muy competitivo.
4: Bien, bien. Para Uruguay, ¿se abrió alguna posibilidad más con vísceras, con otros cortes de repente para poder completar más la vaca?
10: Bueno, no, está todo el tema de lo que es el mondongo, que es una planta que resulta que no están todavía habilitadas, que bueno, se está trabajando. Vino un equipo del Ministerio de Ganadería, incluso el secretario de Ganadería, Matías Carámbula, estuvo participando, y estos días se fueron a Beijing, o sea, a partir de mañana jueves, para tratar todos esos temas.
4: Bien, bien. ¿Cómo viste la demanda, cómo viste la visita de las empresas al CIAL y al stand uruguayo?
10: Bueno, en una feria distinta, una feria muy intensa, porque son 3 días. La feria de Europa son en torno a 5 días y esta es más comprimida. Pero una afluencia pública muy importante. A la vez, esta afluencia venía a informarse, y como que han hecho los contactos para ver cómo, bueno, por todo esto, lo que hemos hablado de las cuotas, lo que es el mercado, las guerras y todo lo que sigue, para ver cómo evoluciona, ¿no?
4: Claro, claro. Así que por ahí andaría bien. ¿Surgió de las charlas con la industria algún corte extra o alguna otra sugerencia desde China para Uruguay?
10: No, lo que preguntan siempre es, ellos preguntan cómo viene la faena, viene más baja en lo que es el año pasado, y el segundo semestre, como la vemos, qué expectativa tenemos. Lo que decimos de parte de la producción es que seguramente se va a incrementar, pero no vamos a llegar a los números del ejercicio pasado, o todo el 2025 de cuanto a faena, ¿no?
4: Claro, exacto, exacto. Y el tema residuos, ¿se puso arriba de la mesa? ¿Se habló?
10: Lamentablemente, la planta San Castín, que estábamos tratando, digo, el ministerio vino para mostrar todo cómo se viene trabajando en Uruguay. Y bueno, San Castín ya llegó la última partida de lo que estaba embarcado. Y bueno, ahora seguramente seguirá todos los procesos para tratar de habilitarla nuevamente, pero no han aparecido hasta ahora nuevas plantas listadas por residuos.
4: No.
10: Que el instituto lo viene trabajando junto al ministerio para informar de las precauciones de vida.
4: Perfecto, pero de flexibilidad y todo eso no se habló, no se puso arriba de la mesa.
10: No. Incluso no es aquí en la Feria Vasco, sino seguramente en las reuniones a nivel ministerial con el MOFCOM, el Ministerio de Comercio, y el GAC, y las aduanas, y el tema sanitario aquí de China, ¿no? Que vienen a partir de mañana.
4: Perfecto. ¿Se vio alguna
10: posibilidad? En esas reuniones no participaremos en el Vasco.
4: Perfecto. ¿Se habló de la posibilidad comercial de alguna otra carne uruguaya que pueda ingresar a China, como la carne de ave, como cerdo, o como alguna otra cosa?
10: Bueno, no, lo que piden también es carne ovina por los precios internacionales, y bueno, el tema de ave está con la habilitación, pero no se ha hablado, no ha habido ninguna planta que ha estado por el tema aves.
4: Claro, está bien. Bueno, Joaquín, como siempre, un gusto, gracias por atendernos y buen retorno.
10: Bueno, muchas gracias, Vasco, y como siempre a las órdenes, esperamos informar a los productores y a toda tu audiencia de primera mano lo que está sucediendo en la feria más importante de alimentos en China año a año, en mayo, ¿no?
4: Exactamente. Te mando un abrazo, muchas gracias.
10: Bueno, un abrazo, saludos.
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4: ¡Vendo! Vamos a recibir al ingeniero Luis Romero Álvarez, a ver qué nos dice, qué tema ponemos arriba de la mesa hoy, ya que habíamos estado hablando en el correr de la semana sobre el secreto bancario, sobre la posibilidad que tiene Uruguay, que no son todos los países, de tener este secreto bancario, y que bueno, se puede levantar únicamente a pedido de un juez, ¿verdad? Pero hay intenciones, obviamente. Luis, ¿qué opinión manejas al respecto tú? Buenas tardes, ¿cómo te va?
12: Vasco, mis saludos a la audiencia. Quisiera referirme hoy al tema del secreto bancario, o sea, de la privacidad de las personas que tienen cuentas en los bancos. Porque es cierto que viene, digamos, muy de a caballo el asunto de, bueno, el acceso a la información y, el combate al lavado de activos y 50 cosas, que está bien, pero por otro lado también las personas tienen derecho a manejar en reserva su información, hasta por un tema de seguridad. ¿Por qué? Porque, bueno, si se sabe que fulano tiene una cantidad líquida en una cuenta de un banco importante, van a hacer cola los que quieran secuestrar un hijo, un nieto o cualquier cosa, porque saben que aprietan y hay donde cobrar. Y no me digan que no, pero esa información es confidencial de la DGI. ¿Qué es confidencial? Está en manos de funcionarios. Y sabemos que hay de todo en la viña del señor. Han vendido todo lo que hay, digamos. Uno aparece llamado por empresas que le ofrecen cosas. ¿De dónde salió el teléfono? Y vendieron las listas, vendieron los archivos. Pues si no, como si fuera todo reservado. O sea, alguien vendió la información. Eso pasa acá y en la China y pasó siempre y pasará. Hay que tener mucho cuidado con la información, con los datos, ¿verdad? Bueno, y ahora, en este cambio en la regla de juego para las importaciones con una tarjeta de crédito, por ejemplo, de esas plataformas que venden en el mundo entero como Temu desde China, bueno, siempre se pagó con una tarjeta, el producto vino, se lo entregaron, usaron al correo uruguayo para movilizar. Bárbaro, todo funcionaba lo más bien. Se quejaron con razón. Los comerciantes locales diciendo, pero con lo que cuesta pagar la luz, pagar el EPS, el alquiler del lugar, los empleados, todo, y esta gente importa millones de pedidos desde el exterior, todo el mundo, y no pagan nada. Ya no se está haciendo daño esto. Entonces el gobierno reaccionó y, primero, levantó el tope, que eran $600, lo llevó 800. Eso evidentemente a los comerciantes no le debe haber hecho ninguna gracia. Y en vez de bajarle impuestos a los comerciantes o ayudarlos en lo suyo, como acá no se puede bajar un impuesto de nada, le pusieron el IVA a lo que venía del exterior. Bueno, está. Es una fórmula, vamos a decir así. Y bueno, el precio será ahora el precio que podían ofrecer esas plataformas más IVA, salvo que fuera de Estados Unidos, donde tenemos un tratado que no deja que le cobremos a nada viniendo de Estados Unidos, pero viniendo de China sí. Bueno, pero lo insólito es que después que uno pagó con la tarjeta, cuando llega el producto acá y lo recibe la aduana, hay que digamos, validar la tarjeta de alguna manera, registrarla electrónicamente acá, uno ya pagó, la tarjeta funcionó, porque si no, no hubiera venido el pedido. Pero lo insólito es que de manera remota, digamos, hay que habilitar, dar un permiso para que se pueda conocer las cuentas bancarias que respaldan a ese titular de la tarjeta. O sea, con un decretito, cuando levantamiento del secreto bancario no pudo ser ley, fue rechazado como ley en el Parlamento, que es el que representa al pueblo uruguayo, con un decretito para todos, y el año pasado fueron más de 1 millón los que operaron o algo así, en ese sistema, esos así, como sin darse cuenta, van a habilitar a que la DGI revise todas sus cuentas bancarias y toda su información esté disponible para el gobierno, sin avisar. Yo no podía creer. El doctor Luz hizo un audio y un video con eso. Yo no podía creer. Yo fui a los documentos, al decreto, y después fui, digamos, a la propia aduana. ¿De verdad ustedes van a pedir que yo habilite para poder sacar un paquetito que viene de China, comprado con una tarjeta de crédito, que yo habilite el acceso a las cuentas? Sí, es una habilitación remota a través de electrónica, no sé qué. No, es una habilitación, es un permiso para entrar a las cuentas bancarias, con lo cual la DGI le dice a los bancos, este, todos estos, mostrame todo. Eso no está bien, eso no es correcto. No es correcto en el fondo y no es correcto en la forma. En el fondo porque no hay que vulnerar el secreto bancario, salvo por orden del juez. Si usted está con debidas pruebas de que es un narcotraficante o un terrorista o que lava activos para organizaciones criminales, por supuesto, adelante, el juez manda. Pero así, en un decretito, sin intervención de la justicia, de ninguna manera. Y es así como se ha aprobado. Con lo cual, ya está, no se puede importar de esa manera, porque no es correcto que, digamos, la confidencialidad que uno debe mantener en lo suyo, es sano, es bueno, es serio, sea vulnerada de una forma tan ruin. Bueno, y con esto me despido, hasta la próxima, si Dios quiere.
4: Gracias, Luis, como siempre, por recibirnos y por darnos la posibilidad de analizar más a fondo, de buscar más a fondo la realidad de lo que estamos viviendo. A ustedes, de más está decirle, pero ténganlo siempre presente. 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Vamos a la pausa, ya venimos.
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4: Mis amigos, ya llegamos al final. Un gusto de haber compartido con ustedes, como siempre. No se vayan de Rural, como siempre, ya llega desde la Cruz del Sur y toda la información agropecuaria, donde nosotros nos vamos a volver a reencontrar 19:30, como todos los días en Agroprecios. Pasen lindo, y nos reencontramos. Muchas gracias.
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El canto de los hacheros, como cada tarde, como cada día, entre semana, claro está, nos introduce rítmicamente en una nueva edición, en una nueva entrega de nuestro programa aquí en Rural, desde la Cruz del Sur, en este mayo a la antigua. Hoy le puse como respuesta a Carlitos Nosieski, que tiene la gentileza todas las mañanitas de saludar a un montón de gente allí en su cuenta de X, y me incluye. Y yo le puse, buen día Carlito, no sé qué, un mayo como los de antes, a la antigua. Pues yo tengo en la memoria los mayos como que ya venían con frío. De repente, no con esta continuidad, ¿verdad? Porque largó y quedó. Y como hemos manejado estos días, será ola polar, no será, que yo qué sé. El mote no me importa, es semántica nada más. Los hechos son los hechos. Va como dato, miren, en la región... Santa Catarina, Brasil, en São Joaquim, hoy estaba mirando, 5 grados bajo cero en la madrugada pasada. Y por acá hubo temperaturas muy bajas otra vez. Venimos con sensaciones térmicas muy bajas, producto de esa mezcolanza de la temperatura con el viento. Y hoy no es la excepción. 20 de mayo del 2026, una tarde fría, ya se la describo desde el punto de vista climático. Con Federico Ríos en la producción técnica y en la puesta al aire, desde los estudios centrales de Rural, allí en Joaquín Suárez 309 de Montevideo, en lo personal con el caballo atado ahí en el palenque, para pelarnos enseguida que terminemos con la Cruz del Sur, nos vamos hasta Santa Clara de Olimar, ahí vamos a hacer noche hoy, si Dios quiere, y mañana tempranito vamos a ir ya rumbeando para Arévalo, para Paso Pereira, vamos a ver Tres Islas, si es mañana o la dejamos para pasado, no hace a la cosa, porque también tenemos un poco de duda de qué vuelta damos. Hemos venido mucho por la 98, por Santa Clara, pero por Isla Patrulla, y de repente no estaría mal hacer algún kilómetro más mañana, pasado, y volver por Melo, no es tan lejos. Y son otros los paisajes y son otras las historias para el caminante, así que lo estamos evaluando. Sea como fuere, partimos, si Dios quiere, esta tarde, y vamos a estar ya boca en noche llegando a Santa Clara de Olimar. Temperatura actual en Capital, 13 grados. Mataciete tenemos un poquito menos, 12,7, 12,5 más o menos, ahí anda. Artigas tiene 18, 18,5 Salto, 16 hay en Paysandú, hay 13 grados en Colonia, 15 grados en 33, hay 13 grados 4 décimas con alguna precipitación en la costa de Punta del Este, ahí Maldonado. Son esas agüitas que más que otra cosa es el mismo frío, ¿no? Que cuaja un poquito, una nube que anda en la vuelta y por ahí hace alguna llovizna, porque precipitaciones en realidad no hay previstas en ningún lado. 15 grados en Durazno, 14 grados en Florida, 14 grados en Flores, 13 en San José, viento suroeste a 20 kilómetros a la hora, 1025.2 la presión, seguimos con ese anticiclón, con ese tiempo bueno, 73% la humedad, 10 kilómetros de visibilidad. La Antártida hoy tiene 0 grado, como decía el Serrano Abella, no hay temperatura en la Antártida, 0 grado. Amaneció 7:37, atardecerá 17:48, y la sensación térmica a esta hora es de 7 grados nada más. ¿Por qué? Bueno, por los 13 grados de temperatura que hay en Capital, pero tenemos viento suroeste a 20 kilómetros a la hora. Y ese mozo está haciendo de que en la piel la sensación térmica sea de prácticamente la mitad de la temperatura, 7 grados. Eso es lo que tenemos ahora. A ver, los pluviómetros, no creo que haya recogido nada, pero quien quita, ¿no? A ver. No han habido en ninguna parte del país ninguna precipitación. La temperatura mínima de la madrugada pasada, acá en la vuelta, anduvo en 6, 5 grados, por ahí anduvo. Para esta noche tenemos la previsión de 3 grados, está la probabilidad de heladas agrometeorológicas, y mañana una jornada fría, 11 grados como mucho en el área metropolitana. El viernes una mínima de 3, una máxima de 13, bajas temperaturas, bajas sensaciones térmicas. Sábado,
2 de mínima, 14 de máxima. Domingo, 3 de mínima, 15 de máxima. Lunes, 5 grados la mínima, 17 la máxima. Y el martes, 5 grados de mínima, 18 grados de máxima. No hay precipitación alguna, salvo eso que yo les digo, que a veces se da, ¿no? Algún graupel, por ahí puede darse una cosita ahí, que me parece que va a empezar. Pero no, es producto del mismo frío que cuaja, y eso suele pasar. Los pronósticos privados, entonces, para Mata 7, a mí no me dan lluvias. Prácticamente y sin el prácticamente lo que resta del mes. O sea que mayo se va a ir casi sin lluvias, al menos ninguna de volumen. Vamos a ver después qué pasa con junio, pero en principio, y el levante de las temperaturas va a darse recién para allá, para el otro domingo, el 24, ahí que es este domingo, ¿no? 25, 26, ahí vendría algún 8 de mañana, algún 22 de tarde, para lo que venimos trayendo, hasta lindo, ve que es temperatura baja igual. Eso es lo que dicen los pronósticos. Dentro de los contenidos de hoy, quiero destacarles que a las 3 de la tarde vamos a estar conversando con el historiador de Isla Mala, Gerardo Alonso. Dos temas, es increíble la historia que hay en el Uruguay desparramada, ese Uruguay que yo les digo de las historias pequeñas, que no son tan pequeñas. Por ejemplo, la comunidad de Isla Mala, ahí en el departamento de Florida, está atada su historia a la cal y a la piedra. ¿Hay muchas otras cosas? Claro que hay. De hecho, estuvimos hablando el otro día de la ñosca y del ferrocarril, pero por el lado de la piedra y de la cal hay toda una historia que el historiador Gerardo Alonso va a estar contándonos en el día de hoy. Es el Día Mundial de la Abeja. Sin ellas no estaríamos en el mundo, ¿eh? No comeríamos, pese a que nadie le da corte, así son las historias. Y bueno, y un montón de otras cosas que vendrán a través del teléfono que ya está habilitado, 099-426020, teléfono de la Cruz del Sur de siempre, una tarde en la cual los vamos a estar atendiendo con mucho gusto, una selección musical que espero que les guste, que les satisfaga. Y bueno, y una ventana a la comunicación, a la cultura, a las cosas uruguayas, al ADN uruguayo, como me gusta decir de vez en cuando, que es lo que somos como programa de radio. Arrancamos, como arrancamos siempre, con Vinos Faisán, un buen amigo en tu mesa, y Carlos Gardel, el cantor uruguayo más famoso de todos los tiempos.

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1: 2:14 en todo el territorio nacional. Estamos andando la tarde de la Cruz del Sur, aquí en Rural. Y voy a ir ya con la gente, voy a ir con los amigos que suelen andar temprano en la vuelta y que tienen ganas de saludarnos. Una tarde fría, y eso seguramente va a ser un poco la constante de las cosas que me van a empezar a contar ustedes. A las tres, no se me olviden, paren lo que tengan que hacer, porque si quieren escuchar la historia de Isla Mala, en la voz de Gerardo Alonso, lo van a hacer. Habíamos arrancado con el tango Silencio. Ese tango es de Alfredo Lepera, la letra. La música es de Carlos Gardel y de Horacio Petorossi. Y hay más de una vez, lo grabó más de una vez Gardel. Seguramente alguna vez ustedes se preguntaron quiénes son los coros, porque aparecen unas mujeres. Y no es frecuente en la discografía de Gardel que haya coros de mujeres. La versión del tango Silencio hecho en guitarras, ahí las mujeres que fueron el coro fueron María Esther y Adela Barbieri, que eran las hijas del guitarrista, justamente Guillermo Barbieri, uno de los guitarristas de Gardel de aquel entonces. Pero la versión que terminamos de escuchar ahora, que es la versión de Gardel con la Orquesta Canaro, ahí las cantantes fueron Blanca del Prado, Felisa San Martín, Elida Medoya, Corina Palermo, Emilia Pezzi y Sara Delar. Esas son las mujeres que hicieron coros en esta versión. Hay otra versión, inclusive, con la orquesta Juan Cruz Mateo, que se hizo para la película Melodía de Arrabal. O sea que, tampoco es raro que Gardel grabara más de una vez algunas cosas, algunos tangos. Y bueno, con eso habíamos pues arrancado entonces, amigos, la tarde de la Cruz del Sur. Yo voy a ir, como les dije, dando una vueltita por la gente, escuchando a la gente que está de visita temprano y que siempre tiene cosas para contar, para aportar. Buenas tardes.
2: Buenas tardes, Jorge Landi, Federico y audiencia. Hoy es el Día Internacional de las Abejas. Una abeja vive 40 días, visita 1000 flores y produce una cucharada de miel. Para nosotros es solo una cucharada, pero para la abeja es toda una vida. Qué importante es aprender a mirar las cosas, la realidad, desde otra perspectiva. Mirar las cosas, lo que nos ocurre desde otro lugar, para comprender, para darnos cuenta de la grandeza, de la belleza, del amor que hay en cada cosa. Leí una pequeña reflexión que encontré hoy con referencia a la abeja. Saludos, Beatriz.
1: Bueno, evidentemente de que es un animalito muy pequeño, la abeja nadie le acorte, nadie le... nada, porque pasa desapercibida. Yo, si la memoria no me falla a mí, de los países sudamericanos, solamente Colombia la ha declarado algo así como patrimonio cultural o mono, algo así, no me acuerdo la palabra exacta. Pero después bien gracias, ¿no? Nadie le acorte. Y sin embargo, sin la polinización, porque pues va más allá de la miel, ¿no? Sin la polinización que hacen las abejas, no tendríamos praderas, no tendríamos manzanas, no tendríamos verduras, no tendríamos nada. O sea que dependemos muchísimo de la abeja. Son cosas que capaz que en la escuela se la enseñan a los niños, me encantaría que así fuera, porque no está bueno que pase desapercibida la abeja, y mucho peor todavía, que nadie le dé corte y que se eche cualquier producto químico y que mueran colmenas a bocha, como ha pasado más de una vez. Eso no está bien. Sí. Hoy es el Día Mundial de la Abeja. Me enteré temprano por dos vías, porque me lo contó Miguel Cotto temprano, que ya de pasada me dijo que no había helado en Sarandí de allí, y porque mi amigo Gustavo de León, desde Sauce, también me estaba hoy anoticiando de que es el Día Mundial de la Abeja.
3: Buenas tardes, Jorge. Eduardo, por acá te habla. Seguimos alambrando, firme, en la ruta, cerca de la Ruta 100. Bueno, para desearte un buen viaje y una fría tarde, pero para esto está lindo. Saludos para ti y para Federico.
1: Gracias por los deseos de buen viaje. Como les dije, nosotros Vamos bien o vamos acompañados por Dios siempre donde vamos y ante cada cosa que hacemos, pero además vamos con toda la precaución del mundo, vamos a ir por el mismo lugar que fuimos la otra vez, nada más que vamos a cambiar la pisada, seguramente vamos a ir por Cebollatí, por acá, por el Puente Nuevo, por el Puente Eustaquio Sosa, porque la ruta 17 no está tan mal, sé que de ahí desembocaremos en si Dios quiere, ya en 33 para después agarrar la 98, y caer en las 7, después de las 7 sí a Santa Clara de Olimar. Buenas tardes.
4: Buenas tardes, Jorge, Federico. Acá andamos con este día espectacular. Acá venimos rumbeando por ruta 26 de Melo rumbo a Merced. Anoche nos tocó hacer noche en el 33 y estaba bien frío, ya en la tardecita, frío. Y en la noche se puso cabo usted, pero bien abrigado, con alguna frazada y acolchado, un lujo. Acá venimos por esta ruta 26, bien desolada. Ahora venía mirando qué montón de casas en las estancias vacías. La verdad que bien despoblado. Bueno, y esta ruta que anda poca gente. Camiones de palo y algún auto, y que no te vaya a pasar nada, ¿no? Y que no se olvide echar combustible, porque en 200 y pico kilómetros no tiene nada. Pero está, ahí vamos marchando hacia la ciudad de Mercedes, bien manso, escuchando la radio como todos los días. Y bueno, llegaremos en tu rato. Un saludo para el Manuel Barte. Y para toda la audiencia, que pasen bien, Fabián.
1: Saludos para Fabián, pasa mucho en el Uruguay se ha ido despoblando en un momento dado. Los historiadores y los sociólogos y la gente que estudia habló de que se había ahuecado el Uruguay, ¿se acuerdan? Hace 30 años, 40 años. Eso quería decir de que la gente se iba hacia el litoral, bueno, y que tal vez al sur, el área metropolitana, Maldonado, Colonia, pero el medio ahí se quedaba vacío. Y hay muchas cosas que inciden en eso. Primero, ya saben ustedes, porque la campaña es, si uno mira números, el Uruguay produce por hectárea, no sé cuántos, decenas y decenas más que lo que producía cuando estaba habitado. ¿Qué pasa? Eran otras técnicas, ¿verdad? Hacían falta brazos en la campaña, todo era hasta para las trillas, para las esquilas, para las siembras, para las cosechas, y ahora es máquina. Hoy día un tambo lo manejan dos personas, y si está computarizado ni va nadie tampoco, ya solitas las vacas se ordeñan solas, y entonces seguro el ser humano entró a desaparecer, entró a con poquito alcanzar. Pero hay excepciones. Yo estuve leyendo estos días, porque a mí me gusta mucho leer, saber, y más a los lugares que voy a ir. Nosotros estamos yendo para Arévalo mañana, si Dios quiere. Y ahí tienen un caso donde pasó al revés. Arévalo tenía 58 habitantes en la década del 90. Por ejemplo, en el 1995-96. Después no se empezó a ir la gente, como dice Serrat en la canción, ¿verdad? Se empezaron a ir los más jóvenes, quedan los viejos. Se mueren los viejos, no queda más nadie. ¿Pero qué pasó en Arévalo? Por esa década del 90, ustedes hagan memoria, el Uruguay, con unanimidad de los partidos políticos, aprueba la ley forestal y empieza el plantío de árboles. Y ya empezó el movimiento. Porque los árboles, no, usted no le dice, vaya y plántese, y se plantan solos. Ya tienen las cuadrillas, ya empiezan a aparecer, una cosa trajo la otra, pasó un vivero, porque empezaron las forestales a instalarse. Entonces, cuando quiso acordar Arévalo, pasó de los 98, 58, creo que era, no me acuerdo de memoria, por ahí anda. Creo que eran 58. Pasó a casi 1000 hoy. ¿Y cómo? ¿Y pasó eso? Por Arévalo salen más o menos, número más, número menos, 1000 camiones con madera por mes, hoy. ¿Cuál es el dato curioso? No hay estación de servicio. Pero la hubo, ¿eh? La hubo en la década del 30, del 40, había estación de servicio en Arévalo. Y ahora, no sé, va a aparecer en cualquier momento, porque evidentemente ya las necesidades son otras, ¿no? Pero ahí tienen una localidad que empezó por un MEVIR, o sea, vino la forestal, enseguida vino un MEVIR, y después vinieron dos planes más de MEVIR. Y la necesidad trajo hasta que hay un club de niños, porque los padres trabajan y entonces, bueno, que lo, y tiene que haber un lugar donde los niños queden. O sea, que hay trabajo, los niños quedan cuidados ahí con las tareas, con los educadores. Entonces, un pueblo que creció. Claro, no le pasó a todos. En la otra cara de la moneda, baja y más. Pero también hay cosas que a mí me gusta siempre ponerlas encima de la mesa, porque hay muchos papagayos en Uruguay que habla y que empiezan, no, porque la deforestación. Enseguida estamos para la contra, somos mandados a hacerlo, uruguayos. Pero ninguno se toma el trabajo de ir a ver. Decir, bueno, está bien, a ver, ¿y no habrá algún lugar que donde ha incidido para bien? Y todos esos lugares como Arévalo, hoy día de los 1000 que les nombré, 50% o más depende de la forestación, de trabajo, directa o indirectamente. Porque hay empresas que le prestan servicio a las empresas forestales, ¿verdad? Un montón. Y hay un montón que están conchavados directamente y son salarios.

0: Podría Arévalo está, creo que es 20, 30 kilómetros, o 40. Y que hay que irse, porque no hay dónde quedarse, porque los niños no tienen cómo hacer la secundaria en lugares perdidos donde vive allá. Carlitos Duera, que viene mañana, hecho sea paso a la Cruz del Sur. Después a mí me gusta mucho andar por el Uruguay, y por eso he tratado de escribir alguna crónica y de contarlo mucho por la radio, porque ese Uruguay de los papeles es uno, y ese Uruguay de la realidad es otro. Y a mí me da mucha pena a veces escuchar a los políticos de mi país, de todos los pelos, ¿eh? Pues son muy pocos los que andan y conocen. El Uruguay se desconoce a sí mismo. Yo los otros días tuve que ir, no importa dónde, la localidad, a poner una encomienda para un lugar del Uruguay. Me preguntaron dónde era el lugar. Entonces yo digo, la miércoles. Que un funcionario del correo no sepa que determinada localidad está en tal departamento, a mí me preocupa un poco, oye, que le diga. Me preocupa en general, pero más que él si está el empleado del correo. Ya tienen idea del país en el que está. Bueno, en fin, 2:27, la gente de la Cruz del Sur, Fabián ya salió. Sí, a Fabián ya lo vamos a pasar para pa los leídos y voy a ir con uno o dos más y después ya me voy a tomar un faisán, que hoy está buenazo para tomarse un faisán. ¿Qué quieren que les diga, eh? Este eliminó el mensaje, se ve que se arrepintió de alguna cosa que nos quería contar. Este no, este está, a ver.
1: Puede estar mejor que mi equipo, puede estar en la audiencia. Acá Luis, camionero, del 33. En este momento vengo pasando Solís desde Villa Serrana hasta acá, hasta donde vengo ahora, casi en el palme con la 9. La 8 y la 9, ahí como lloviendo, nada de lugar, pero viene lloviendo. Quería decirte que allí de Santa Clara, si salís de Santa Clara para ir a 33, está el camino del medio, que le dicen, que salís en la punta del pueblo de Santa Clara y pasás por la sierra, viste, son como creo que 70 kilómetros, 78 kilómetros por ahí, un poquito más porque allá adelante palma con el camino con la 98. Y tiene un pedazo faltado, bueno, tiene más o menos unos 40 kilómetros de tierra, capaz, el resto de asfalto, ya los avestruces, pasando el segundo puente de los avestruces, tenés asfalto, empieza el asfalto, y además la ruta panorámica, entre la sierra y pasa cruzado dos veces el río Limari y los avestruces, y eso, ¿no? Solo la forma de comentario lo más. Bueno, gracias y buen programa.
0: Bueno, me interesa mucho, me interesa. Me quedé con la orejita parada porque yo tengo la gira de mañana, si Dios quiere, la tengo ya armadita, pero la de pasado no. Así que de repente puede ser una muy buena opción esa. Porque estos otros caminos acá, la ruta 98, y eso ya la hemos hecho varias veces en los últimos tiempos y ya el caminante, seguramente si le pedimos que vaya de vuelta por ahí, va a encontrar poco para contar. Ahora para esos lugares es otra la historia, ¿no? Bueno, vamos a hacer una cosa, Federico, vamos a hacer la pausa, vamos a tomar un faisán, bien de bien, y vamos a pedirle enseguidita del corte al hombre de Nahuel Rucá, a Germán Montes, que nos traiga una vez más aquel verso del payador Saúl Huenchul, el payador patagónico, que se llama Entrevero, un verso que tiene mucho que ver con los complicados tiempos que nos ha tocado vivir en muchos aspectos. Primero, el faisán. Y después viene Germán Montes.
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cantor, Germán Montes, joven de los nuevos, de los renuevos, valga la redundancia, del canto argentino, de provincia de Buenos Aires, de ahí de los pagos de Nahuel Rucá, y ese verso del payador patagónico Saúl Huenchul, que se llama Entrevero. Estaba mirando algún dato de la abeja, que hoy es el Día Mundial. A mí me gustan mucho los números. Los números hacen de que la entendedera funcione mejor a veces. Porque uno dice, es muy grande. ¿Y qué grande? Tantos metros. Hoy estaba mirando un dato de, por ejemplo, la estatua de, que me pareció altísima ahí en Santa Clara de Orimar, para donde vamos dentro de un rato, de Basilicio Sarabia. 5 metros, tiene el granito nada más. 4 metros 40 la estatua. Entonces, oro, con razón me ha parecido que era enorme, altísimo. Y sí, está casi 10 metros del piso. Bueno, los números dicen que las abejas, por ejemplo, impacta directamente en nuestra vida diaria y en el medio ambiente. Si miramos en el mundo, son los polinizadores más importantes del planeta. Son fundamentales para la supervivencia humana porque garantizan el equilibrio de los ecosistemas, sostienen la biodiversidad y polinizan, y acá está el número, el 75% de los cultivos que alimentan al mundo. O sea, quedó madó. Saquen la abeja, 75% del alimento no está mal. Morimos todos de hambre apilados, ya está. Es así, tan sencillo como es. Pero no la tratamos así a la abeja. No le damos el corte que tiene que tener. Le metemos glifosatos, porquería, y mueren colmenas a bocha. Y los apicultores, que se revuelvan como puedan. Son los últimos hijos en el tarro, porque no me van a decir a mí que dentro de las estructuras enormes del ministerio la abeja ocupa algún lugar, ocupa nada. De las 100 especies de cultivos que proporcionan el 90% de los alimentos a nivel mundial, más de 70 dependen directamente de la polinización de las abejas. Frutas, verduras, semillas, existen gracias a ese proceso. Al transportar polen de flor en flor, permiten la reproducción y expansión de innumerables plantas y árboles. Esto sostiene el hábitat y la cadena alimenticia de otros animales silvestres.

los acordes, llevar en la guitarra caricias populares, abrir algo más que la garganta en el aire, vivir y hacer vivir cada canción, saberse río, barrio, calle y paisaje de amor, vestir ausencias y regresos, siembra de afectos y hermandad.

0: recitando al final es el propio Daniel Castañol, autor de la letra de Pura Vida, lo que termina de cantar Negrucho Mateu en la tarde de la Cruz del Sur. 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Hoy está bueno, Ponfaisa. ¿Qué es hoy? Miércoles, ¿no? 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Buenas tardes.
1: Buenas tardes, Jorge. Acá Daniel Porto trabajando y escuchándote. El otro día anduve por Blanquillo y estaba observando allí la estación de trenes, que la verdad es muy, muy parecida a la que está en Chileno, de ese mismo estilo de arquitectura, y la verdad que me acordaba de las imágenes que vos habías pasado en el programa de televisión. Así que bueno, Jorge, te seguimos escuchando, trabajando, y déjame mandarle un saludo al Beto Bosch, a Rocha y a Manuel Sosa, de allí de Blanquillo, que estuvimos con ellos ahora el fin de semana y la verdad pasamos re bien. Así que un gran abrazo. Seguimos escuchando.
0: Che, Daniel, no es que son parecidas, son un calco esas estaciones, son todas iguales. La hizo, no tengo idea quién, nunca me dio por averiguar, pero no debe ser fácil tampoco, supongo. Los mismos que hicieron, o la misma empresa, o lo que sea, hizo la estación Elías Regules, Blanquillo, La Paloma, Chile, son una fotocopia prácticamente. Lo mismo. Porque vieron que no son, por ejemplo, el clásico andén, por ejemplo, de chapa de zinc sostenido con madera, no. Son material. Yo tengo una historia vinculada a mi familia con eso, que tampoco nunca la pregunté, y ya a esta altura, aunque se me antojara preguntarlo, no sería fácil de que yo llegara a la verdad. Con esa empresa, que hizo las estaciones, inclusive la de Sarandí de allí, vino un italiano que se llamó Luis de Ana, que terminó siendo muy conocido porque estaba y está todavía una barraca con ese nombre en Atlántida, Canelones. Ese Luis de Ana era italiano, era constructor, y vino con la empresa que fue haciendo esas estaciones. Hizo la estación Sarandí de allí, como dije, Elías Regules, hizo Blanquillo, entonces hizo allá Puntas de Herrera, y se casó con una tía abuela mía, con una de las hermanas de mi abuela. Ah, sí. Y terminaron sus días en Atlántida. Yo tengo 2 primos hermanos ahí en Atlántida que vienen, pues, primo hermano. Sí, póngale primo hermano en realidad, por llamarlo de alguna manera, porque eran primos hermanos de mi padre en realidad. Historias, ¿no? Digo, ¿cuántas cosas esas habrán pasado con las empresas que vinieron en su momento? Ahí, mismo haciendo tendido de las vías, los ingenieros, los peones. Y bueno. ¿Qué es eso? Buenas tardes,
2: Jorge. Bueno, acá, siempre el firme.

0: Al firme con la Cruz del Sur, le mando un saludo grande de acá de la zona de Gorta, Paysandú. Una tarde preciosa con el cielo despejado, algo de viento, pero preciosa. Buena helada de mañana. Bueno, te mando un abrazo grande a todo el equipo de la Cruz del Sur y a la audiencia. Saludos, saludos, Raúl de Paysandú.
1: Señores, muchas gracias a todos. Ya mismo voy cortando camino porque Federico está ansioso porque me tome un faisán más. Vamos a tomarle, va, está bien, le voy a aceptar. Porque cuando él se pone así, vale, vamos a tomar otra. Bueno, vamos a tomar otra. Y ya está. Y enseguida que tomemos esa, mi querido Federico, vamos a conversar entonces con Gerardo Alonso, historiador de los pagos de Isla Mala, Florida.
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1: Seguimos adelante, amigos, en la tarde de Rural, presentándoles desde la Cruz del Sur. Y para nosotros es un placer volverlo a saludar a Gerardo Alonso, historiador de los pagos de 25 de mayo, Isla Mala, Florida. Un gusto, Gerardo, ¿cómo te va?
12: Buenas tardes, Jorge. Un gusto para mí poder dirigirme a tu audiencia. En el día de hoy quería continuar un poco con lo que habíamos estado hablando el otro día. Y más precisamente referirme a dos cosas que nos han identificado en Uruguay y en el mundo, que es la piedra y la cal.
1: Mira.
12: La cal, en principio, si nosotros consideramos que la calera real de Dacá en Soriano fue denominado como la primera manifestación de industrial que hubo acá en Uruguay, y que ha sido recuperado todo eso. En su momento tuvo 4 hornos que iba toda esa cal, pero fue por el año 1722. Iba a Buenos Aires toda esa cal. Y tuve oportunidad de visitarlo, se ha conservado el sitio, quedan algunos hornos en pie. Isla Mala no fue ajeno a eso, pero con muchos años de diferencia. Nosotros acá, en principio, se ubicaron tres caleras en lo que es Severino. Ahí en el área de Severino había yacimientos de piedra caliza de los dos lados del arroyo. Entonces se establecieron tres caleras que cuando vino la seca grande, estas se pudieron observar que las explotaba un señor Caferata. Esas después quedaron con el tiempo, ahí tenían la madera, tenían la piedra caliza, y eso permitía la explotación. Después esas caleras quedaron abandonadas, pero se continuó esa historia acá en el pueblo de las caleras. Una de ellas tengo entendido que funcionó hasta 1970 más o menos, una cantera de Marinoni. Uh-huh. Por ejemplo, en 1873 se funda la calera de Raba. Esta calera de Raba tiene algo muy particular. La cal que se producía acá recibió premios y nominaciones, porque obtiene esta cal, que eso obra en poder de la familia Raba, el reconocimiento, lo tienen encuadrado, el reconocimiento que obtuvieron, a la calidad de la cal en 1906 en Milano, Italia. ¿Mira? Y posteriormente, después, obtienen, sí, eso forma parte de muy importante para la familia Raba, eso se conservó, y después obtiene una medalla de plata en una exposición en Durazno por allá por el año 1921, y también la misma calera obtiene un diploma de honor en una exposición internacional de Bruselas en el año 1910. Eso es más o menos como para dimensionar la calidad de la cal que se producía acá. Y toda esa cal, lógicamente, iba por ferrocarril. Después, por allá, por acá en el tiempo, en 1889, se funda la calera del siglo, que de estas caleras que le estoy hablando todavía queda, digamos, la parte central, el horno, eso claro, se ha conservado. El entorno es capaz que cambió porque se sacaron aquellas empinadas que tenía por donde se cargaba el horno de piedra, y eso en alguna de las tres que están acá en el pueblo se ha deteriorado, pero el horno en dos de ellas se ha conservado, el horno donde se quemaba la piedra caliza. Y bueno, y creo que hasta 1970 funcionó una, que era de Marinoni, y la otra era de Solari, y la idea también era, pues la idea constructiva era de proveer de cal a un país que estaba en crecimiento, y, claro, y las construcciones de época llevaban mucho cal y prácticamente no tenían Portland, era la argamasa que se hacía era arena y cal. Entonces, si nosotros empezamos, yo que sé, a trabajar en alguna obra acá, y de pronto nos encontramos con construcciones, yo que sé, como la de la vieja escuela, la que ocupa hoy el local de la comisaría, que en su momento fue el local de Antel, te vas a encontrar con unos ladrillos grandes y todos asentados en una mezcla de cal. Era lo que se usaba predominantemente. Y bueno, entonces la cal fue muy importante para acá, para incluso algunos de los que trabajaron en principio con Caferata, que eran unos hermanos Cantoni, después se fueron para Florida y también establecieron caleras que posteriormente una de ellas, la última que quedaba en pie, se desarmó cerca del hogar de varones, ahí para dar lugar a un grupo de viviendas que se hizo ahí, que todos la conocíamos como la calera de Alzati. Y bueno, y esa calera fue la última que creo que quedó en Florida ahí, que se desarmó justamente para un reciente plan de viviendas que se hizo ahí. En lo que se refiere a la... Hay mucho material sobre esto, pero brevemente para esbozar un poco la importancia que tuvo acá en el pueblo. Después, el tema de la piedra...
1: Antes de que vayas para la piedra, Gerardo, por lo que estás nombrando, hubieron unas cuantas en la vuelta, en un lugar donde evidentemente, fue, como vos lo decís, fue marcado por ese tiempo de la cal, ¿no?
12: Sí. Las que logramos observar ahora cuando la bajante de la presa de Severino se conservaban muy bien todavía, esas fueron las tres principales que hubo en un principio ahí, porque claro, obtenían el material, lo tenían ahí, tenían la piedra caliza, tenían el agua y bueno, y la madera que...
1: Claro, es lo que te iba a decir,
12: para la quema.
1: Justamente te quería llevar a eso, porque además precisaba una cantidad enorme de leña para quemar eso, ¿no?
12: Sí, y los bosques de lo que hoy conocemos, o conocimos en su momento, porque ahora está bajo agua como Severino, eran muy extensos. El monte, acá tuvimos monteadores que monteaban a la vieja usanza, como se conserva todavía en algunos lugares de Tacuarembó, que he tenido la suerte de conocer, la leña por metro. Ellos cortaban por metro de leña, y bueno, era la época del hacha, y bueno, simplemente voy a recordar a uno de ellos, Eugenio Fagundes, que en su momento, en su juventud, se dedicaban a cortar la leña para calera y también se hacía carbona, que en aquella época, ahora esa práctica fue abandonada. Y bueno, y después cuando vino la presa, por allá por el 84, 85, se empezaron los trabajos de deforestación, vinieron cuadrillas que en su momento llegó a haber 1.600 personas ahí monteando, porque se le daba un predio, se establecía un predio para limpiar. Y me acuerdo que fue un momento de mucho auge económico acá y de mucha actividad, porque venía mucha gente de afuera que pasaba a formar lo que era la población flotante del pueblo, y esa gente se establecía ahí en lo que iba a ser el plano de la represa, lo que iba a cubrir las aguas, y bueno, y había que deforestar todo eso y quemar los rameros. Entonces fue una época de mucho trabajo. Claro. Y el monte, claro, ahí sí ya se terminó para siempre lo que era el monte de Severino.
1: Lo otro que te quería, era proveedor de monte. Claro, no, perdón que te corte, Gerardo. No, me quedé pensando cuando vos decías, se sacaba por ferrocarril, ¿qué se sacaba? ¿A granel la cal?
12: Sí, venían, por lo que yo tengo entendido, se sacaba a granel. No tengo mayor información acerca de eso, porque claro, las memorias del pueblo van desapareciendo y no hay, yo he estudiado, pero no he encontrado cuál era la forma precisa de que se transportaba.
1: Igual te lo preguntaba porque entre que los monteadores, los que estaban en las canteras, los que traían o acarreaban la cal para el ferrocarril, era un mundo de gente que estaba en la vuelta a la cal entonces.
12: Claro que sí, y se necesitaba, cuando estaban en Severino, se necesitaba el concurso de las carretas para poder llegar y trasladar hasta el pueblo. Las carretas fueron muy importantes, incluso en la época de la piedra, la gente que tenía bueyes, que ahora después los voy a mencionar, eran como una especie de contratista, que ellos ponían sus bueyes y otros ponían la carreta, otros ponían la carreta y los bueyes, y claro, no estamos hablando de una yunta ni de dos yuntas, estamos hablando de 25, 28 yuntas para transportar una piedra.
1: Claro.
12: Era mucha la dinámica y el movimiento. Y a eso, cuando vos armás una carreta con esa cantidad de bueyes, precisás por lo menos 10 picadores, o sea que tenés 10 tipos que tienen que ir ahí paralelamente a la yunta de bueyes para que todos se muevan al unísono. Entonces, era una dinámica. Había mucho trabajo, mucha mano de obra.
1: Claro. Gerardo, permitime una breve pausa y enseguida te quiero escuchar hablándome de la piedra. ¿Te parece?
12: Perfecto.

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1: Seguimos charlando en la tarde de Rural desde la Cruz del Sur con el historiador de Isla Mala, Gerardo Alonso. Y la mano ahora viene de la piedra. Ya habló de la cal, ahora toca la piedra, ¿no, Gerardo?
2: La piedra. La piedra, en principio, acá estamos rodeados por este granito. Hay granito que en su momento se mencionó la presencia de granito azul y negro, y bueno, y por suerte en Cardal queda este un picapedrero que conserva las herramientas, y bueno, y nos habló un poco de todo esto. Ya en años más cercanos. En principio acá se explotaba piedra para lo que era Montevideo, se hacían los adoquines, adoquines para las calles de Montevideo. Posteriormente, por ahí por 1923-24, también se empiezan a aparecer máquinas para moler piedra, y entonces se incorpora, o sea, el Ministerio de Obras Públicas de aquella época incorpora esa piedra molida para los distintos proyectos de carretera. Pero anterior a esto, hay un proceso interesante, que es el del Palacio Legislativo. En 1907, cuando se sabe ya de que se va a establecer el proyecto del Palacio Legislativo, hay un señor Barcellini, que va a ser el proveedor de la piedra para el palacio. La piedra la iba a proveer en grandes bloques. Entonces este señor tuvo que mandar a hacer a Montevideo una carreta zorra, pero con una capacidad para cargar 30.000 kilos. Si lo ponemos en contexto del año que estamos hablando de 1907, mandar a hacer una carreta a Montevideo con la idea de cargar 30.000 kilos, que es lo que lleva un contenedor grande hoy por hoy, el contenedor grande de 12 metros, lleva es la capacidad de carga que tiene en realidad. Y bueno, y este señor no disponía de los bueyes, entonces había un señor que sí tenía, Martín Raba, y bueno, y hace un acuerdo con él, y Martín Raba iba a proveer los bueyes. Y el proceso era, se hacía un bloque más o menos de unos 20.000 kilos aproximadamente, y a fuerza de aparejo se subía a la carreta, y ahí empezaba el proceso de trasladarlo hasta la estación del ferrocarril, y después ahí a fuerza de barretas y aparejo cargarlo en las chilenas que ya estaban en aquella época. Acá hay un señor Raba que lamentablemente hoy ha fallecido, Tito Raba, que ha sido un personaje muy importante para el pueblo. Él relataba siempre un hecho, que habían cargado una piedra en una cantera de Giacosa, y el traslado de esa piedra, que no pesaba más de 5.000 kilos, demoró 23 días por el tema de los malos caminos y que rompían a veces alguna rueda. Si hoy, venimos al presente, una piedra de 5.000 kilos no se justifica que estén 23 días acarreándola y dando trabajo, pero en aquella época era la forma. Siempre que teníamos oportunidad de hablar con él, hay algunas grabaciones que tiene otro historiador acá, Julio Sánchez, que las conserva. Y hace el relato del sacrificio que era transportar esas piedras que llegaban hasta pesar 20.000 kilos hasta el pueblo. Incluso don Antonio Brucci, en su libro del año 1971, ilustra un poco cómo era el traslado, porque si vos te imaginás 28 yuntas de bueyes, tenés un montón de metros por delante. Entonces, la forma de traslado era traer la carreta, cada 12 minutos se paraba para que los bueyes pudieran descansar, y ahí se seguía avanzando. Se tensaban todas las cuerdas y seguía avanzando. Cuando se llegaba a la loca calle, se desprendía la carreta y se ingresaba por la otra calle con los bueyes, y se volvía a enganchar en 90 grados y se seguía. porque era imposible doblar, no había posibilidad de doblar. Y había que imaginar que iban 12 gente que iban picando para trasladarlo, para mover los bueyes. Esa era la modalidad que tenían de trasladar. Después de 1907, ya en 1915 ya se dejaron de llevar esos bloques de piedra y se volvió a la piedra con destino al Estado. Claro. Ahí estaba circulando todavía el ferrocarril central, entonces el Estado uruguayo ahí consiguió introducir dentro del tráfico normal del ferrocarril central sus chilenas que llegaron a ser 8. Estas chilenas iban cargadas de piedra molida, de piedra, de gravillín, iban a Raigón, donde ahí se distribuían a donde fuera necesario el Ministerio de Obras Públicas. El tema es que a veces disponían de un tiempo de 3 horas para cargar e intervenir en la vía y 2 horas para descargar, pero se lograba eso. Incluso acá quedan todavía los predios esos del ministerio quedan. Hay un predio de 28 hectáreas que está ocioso y hay otro de 24 hectáreas que también ahora intervino la intendencia y se parquizó todo eso. De ahí salía el piedra, gravilla y se molía una especie de pedregullo y todo era para las construcciones del ministerio. Que incluso se dio una oportunidad de que había una plantación de pinos y bueno, habían empezado a cortar en forma delictiva esos pinos y bueno, entonces los vecinos intervinieron, hubo que llamar al ministerio y el ministerio nos decía cuando vino a hacer la denuncia que tuvieron que buscar en los archivos porque claro, esa cantera estuvo sin explotación durante muchísimos años, tuvieron que ir a los archivos y bueno, y ahí ubicaron que se había comprado también en 1924, y tenía una vía interior, las vías angostas de Caubil, que eso sí pertenecía al gobierno. Y entonces esa vía trasladaba la piedra a los vagones del ferrocarril central, y ahí se trasladaban a Raigón. Incluso había una estación de ferrocarril que pertenecía al Estado dentro de una de las canteras que también manejaba ese ferrocarril pequeño y esa vía de trocha angosta y aproximadamente trabajaban unas 150 personas, daba trabajo a 150 personas. La procedencia de los trabajadores, la mayoría italianos y españoles. Tal es así que en el primer plano que hace Aquiles Monzani que después se oficializa en 1883, se observa que había 3 manzanas que simplemente, en vez de estar asignadas, decía italianos. Uh-huh. O sea que y ya estaba previsto eso, y estamos hablando de 1883. Ya estaba destinado a esa población que era la que manejaba la piedra y enseñaba a los naturales de acá, de la localidad, el manejo de la piedra. Hay una fecha que yo no la he podido establecer, que la estamos buscando ahí en el museo, que es por allá por, yo estimo que 1896. El ferrocarril necesitó hacer la Junta Económico-Administrativa de Florida necesitó hacer un puente de piedra, que ese puente existe todavía. Entonces, como no existía personal, se le pidió al ferrocarril una cuadrilla con personal capacitado para eso, y bueno, y en aquellos años le cedió una cuadrilla, y ese puente está hecho de piedra cuñada, y era el que comunicaba en su momento Florida con Isla Mala. Uh-huh. Ese puente está en pie todavía, y fue objeto de visita por alumnos de la Facultad de Ingeniería, porque está hecho todo en piedra cuñada, y bueno, permanece, digamos, hoy en un camino secundario, pero que pertenece a la intendencia. El puente de Berrondo, denominado el puente de Berrondo. Ese se conserva todavía. El auge de la piedra fue más o menos hasta 1930. Yo lo que tendría que leer, eso sí, lo voy a tener que leer porque no lo recuerdo, para dimensionar la cantidad de piedra más o menos que se movió de abril del 24 hasta el 31 de diciembre de 1930, que eso está documentado. Se movieron 115.000 metros cúbicos de piedra bruta, 78.696 metros cúbicos de pedregullo, 443.847 adoquines, 2.801 metros lineales de cordón, 1.535 metros cúbicos de gravilla, y bueno, y establece en dinero de aquella época la inversión que se hizo, que sería de 457.865 pesos con 40. Eso, digo, viendo los metros cúbicos en ese periodo particular del 24 al 30, nos da para dimensionar la actividad que tenían este pueblo en función de esa gente que manejaba el tema de la piedra. Incluso la iglesia que tenemos nosotros acá es toda de piedra, que la dirigió un señor Tosi. Y bueno, y por ahí debo tener los nombres de quienes intervinieron en el corte y la construcción de la piedra. Que yo considero que fue una especie de legado que permaneció del tema de los picapedreros, el hecho de que se conserve en tan buen estado la iglesia y se han hecho refacciones y algún tratamiento a la piedra, pero sin cambiar su fachada y sin cambiar nada. La piedra se le hizo un tratamiento, digamos, superficial para dar un poco de realce a la piedra, pero se conserva y está en perfecto uso, digo. La iglesia marca algunas postales de este pueblo siempre porque es muy representativa. Del año 1906, 1903, por ahí, la iglesia.
1: O sea que me quedó la duda de la te venía siguiendo. Cuando vos hablás del ferrocarril, decís les cargaban en chilenas, ¿que era un tipo de vagón?
2: Sí, ¿ah? Era un tipo de vagón que las barandas eran rebatibles.
1: Ah, perfecto.
2: Después siguieron circulando las chilenas. Había unas chilenas chicas que eran de dos ejes y estaban las chilenas más grandes que eran de cuatro ejes. Era un bogie con dos ejes, seguro. Y otro bogie con dos ejes, que tenía una capacidad más o menos de unos 30.000 kilos. Pero tenía esa posibilidad, claro, que las barandas se rebatían y era la forma de acceder la piedra para poder cargarla.
1: Me dejaste frío, realmente fue con la carreta esa de los 30.000 kilos. No me lo imagino, porque 30.000 kilos a veces no lleva un camión hoy día.
2: Y no, un semirremolque, creo que un camión doble eje hoy está autorizado, creo que a 15.000 kilos, un doble eje.
1: Claro.
2: Entonces digo, un poco vernos en contexto es fundamental, cómo se diseñó, me imagino, bueno, no podemos ir muy lejos, los vagones que tenía de carga AFE, que circularon hasta hace no muchos años, la parte de abajo, la parte central, no era de hierro, era de madera, unas maderas duras excepcionales, que muchos se vendieron y algunos se desarmaron, pero la madera era fundamental. No quiero imaginar lo que serían las llantas, porque ese es otro arte que también creo que la Intendencia de Montevideo conserva un herrero para la reparación de carros y carretas y cosas afines, que es un arte que acá en el pueblo se practicaba, el enllantar, que era calentar la llanta con bostas toda la vuelta, y cuando estaba en su punto, que se había dilatado, marrón y maceta con ella y agua para que no se prendiera fuego la madera de las ruedas, ¿no?
1: Acá
2: el último que hizo ese trabajo, hoy es fallecido, el Tito Damiano, era uno de los que conservaba ese arte de enllantar, que supongo que solo debe quedar muy poco acá
1: en Uruguay. Quedan muy pocos de eso en el Uruguay, pero eso te lo puedo afirmar. Gerardo, vamos a dejarla por acá, la semana que viene la seguimos, ¿te parece? Porque hay seguramente muchas más historias para contar de esa vuelta.
2: Perfecto, perfecto, sí. Quedamos por acá y bueno, y preparamos algo para la semana que viene.
1: Un abrazo grande.
2: Bueno, igualmente, que disfrute, gracias.
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1: Bueno, muy bien, 15:32. Interesantísimo lo que ha contado el buen amigo ahí de Isla Mala. ¿Que viene la semana que viene o la otra? Veremos cómo andamos de agenda, porque hay unas cuantas cosas pendientes para ingresar al aire. Y estos días, ya los primeros de junio, viene Padrón Fabre también. Bueno, vamos a escuchar Estoy Esperando, Comadre. A mí siempre me encantó la picardía que pone en la voz Braulio López cuando dice: mi caballo es valioso, no limás. Bien de esos pícaros que, como queriendo convencerla a la comadre para que se venga con él. Olimareños, en la tarde de la Cruz del Sur.

0: 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Nadie va a contarle nada de eso, no tenga cuidado, y hay que darle gusto al cuerpo pa' que no sea desconfiado. Por las dudas, mi caballo es famoso en Olimar. Si se enterara el compadre de Anca pa' montar, yo siempre fui alabancioso de su gracia pa' bailar. Vamos, mi comadre, vamos, no se me haga de rogar.
1: Esa parte última, la que yo les decía, ¿no? Hay que darle gusto al cuerpo para que no se desconfía. Bien, de pícaro, ¿no? Bueno, señores, bromas aparte, 3:35 de una tarde preciosa. Hola, Jorge, ¿cómo están? Para la audiencia, en noviembre, diciembre, apareció una colmena de abejas en el fondo de mi casa, en un tanque viejo. ¿Qué hay? La quiero dar. Si un apicultor la quiere, dejo mi celular. Bueno, barrio La Valleja Sur, Montevideo. Me quedo con el teléfono por la duda. Tengo varios mensajes de algunos apicultores, papás, para encontrarlos ahora, ¿no? Acá hay uno que dice, soy apicultor hace 22 años, ¿y qué me mandó a ver? Perú, primer país donde se reconocen derechos legales a las abejas. Me manda ese informe. Vos sabés que yo leí algo de Colombia también. No, es por fiar, pero no hace mucho, hace un año, creo. De cualquier forma, bueno, veo que se tratan mejor a las abejas en un montón de lugares que no acá, ¿no? Buenas tardes.
2: Buenas tardes, Jorge, audiencia, buenas tardes. Tarde lluviosa de garuga fina acá por el Chuy. Está frío, muy frío. Se cerró y, como te digo, una garuilla fina. Así que bueno, acá escuchando como se puede, porque de vez en cuando se corta el internet. Un abrazo grande.
1: Bueno, un abrazo para el pingüino. 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Acá pastoreando la mascota, no coma la lechuga. ¿Quién es la mascota, che? ¿Qué es eso? A ver. ¿Ah? Conejo. Y es como darle, ¿no? Confite a un burro, como decía mi padre. Eso, si te agarra la lechuga, te deja una. Claro. Bueno, eso es el problema, decían los españoles, que mucha gente ve al conejo como mascota y después, para poder incorporarlo a los hábitos alimentarios, no se hace fácil. Escucho siempre acá el maquinista Luis, desde la tabla Rizo Soriano, arrancando Granza Colorada. Saludos. Buenazo el programa. Bueno, muchas gracias. Saludos para los pagos de Soriano. Bastante que nos andamos por aquellos lugares también. A ver, buenas tardes.
3: Buenas tardes, Jorge. Eduardo por acá te habla. Seguimos alambrando, firme en la ruta, cerca de la ruta 100. Bueno, para desearte un buen viaje. Y una fría tarde. Pero para esto está lindo. Saludos para ti y para Federico.
1: Bueno, muchas gracias. Saludos para la gente allá de Ruta 100, de San Jorge. Hace tiempo que tengo ganas de volver para aquellos lados, pero no se ha dado. Aquí en la zona de las sierras de Carapé hay como dos o tres hornos de piedra que, por lo que tengo entendido, eran de quemar cal. Es cerca de unos plantíos de olivo. Se entra por pueblo de... Sí, señor. Yo ahí estuve, ¿saben con quién? Con Julio Chocho. Me debe estar escuchando allá por la sierra. El otro día me escribió y le puse que tenía ganas de ir para ahí, me puso cuando quiera. Sí, hay una escalera, claro, esa zona es muy de escalera, para ir, pero mucho, casi toda la Valleja, no solamente para el lado de ahí de Pueblo Edén, esta vuelta que ya es más contra Maldonado, la ruta 12, para allá, para los lados de Polanco, aquellos lados también. Buenas tardes.
4: Buenas tardes, mi amigo Jorge Federico, los oyentes, ¿cómo estamos? Bueno, ahí te mandé una foto. Bueno, ya terminamos ahora, una tarde fría, pero lindo. Tenemos calor, está un movimiento, pero buenazos a todos. Así que un saludo muy grande ahí para mis compañeros y para toda la gente, para todos los oyentes. Vamos arriba, un abrazo gigante. Y ahora que venga frío nomás, que a mí me gusta el frío. El Pato de Costa de Pando.
1: Che, Pato, pero no mandaste la foto, ¿eh? La foto se ve que se te quedó atravesada ahí en el celular. Entendí que estaban, que habían carneado. Ah, loco. Y sí, como dije ayer o antes de ayer, yo les decía, los que andan asustadazos son los pobres chanchos, gordos. Dice, con que toca en cualquier momento. María Magdalena me escribe desde allá, desde el norte, y me dice... Día Mundial de la Abeja, se conmemora 20 de mayo, celebramos al ser vivo más importante del planeta. ¿Cuándo es esto? El viernes, allá en Rivera Libramento. La organización es de ADAR, Asociación Departamental de Apicultores Rivera, Uruguay. ¿Y qué tienen que pasar a ver? Un evento en el Parque Internacional, están abiertos, visitas de escuela, público en general, o sea, van a estar hablando de la abeja. Encuentro técnico en el Salón de Actos de la Intendencia de Rivera, charlas técnicas, y vienen una serie de personalidades, ¿no? Como por ejemplo, el apicultor Nicolás Zapata de Argentina, cuyo tema de exposición será Derivados del Propóleo. El enólogo Javier González de Florida, el tema Hidromiel. La doctora Silvina Niel de Paysandú, litoral norte de la UDELAR, la colmena como biomotor ambiental y pesticidas. Y el ingeniero agrónomo Yamandú Mendoza de Salto, mieles del norte de Uruguay. Lindo evento, ¿eh? Sí, señor, el viernes, apoyado por los leones internacionales. Muchas gracias a María, que está siempre en la audiencia, colega, mujer de a caballo. Hace bastante que no sabía de ella. ¿Quién más? Buenas tardes.
5: Buenas tardes, Jorge. Te habla Alfredo Durazno. Si le pusiéramos un poquito de atención a las letras, de Germán Montes debe ser una, si bien es joven, pero una de las letras más impactantes, ¿no? Pensando en la sociedad que hoy vivimos, desgraciadamente, y es culpa nuestra. Inclusive te digo más, los homicidas compulsores son los que venden. Y bueno, desgraciadamente sí estamos. Un abrazo grande, Alfredo.
1: Sí, queda claro que esa letra que se llama Entrevero, Germán la grabó, Germán la canta, pero es de Saúl Huenchul, es del payador de allá, de la Patagonia. Un gran autor, un gran autor. Me dice que no lo saque al aire, tampoco lo voy a poder escucharte, claro, por lo menos no hoy, porque termino con la Cruz del Sur, bajo la palanca y me pelo. Cosa de no llegar, lo menos que podamos andar de noche en rutas fieras como la 98, mejor. Si vas para Évalos, llegaste hasta lo de la Pupé, boliche y ramos generales y muy buen casín. En alguna campereada solíamos caer por lo de la Pupé, ¿será? La Pupé debe ser, sí. Con mi amigo Pedro Ancheta, saludo de Juan y Rosana desde Valencia, España, ¿verdad? Sí, está bueno que desde España nos den alguna sugerencia. Che, Juan, pa casín no me va a dar. Me gusta, sí, habré jugado el casino acá en el viejo Nacional en Sarandí, allí. Pero esta vez no, ni aunque esté ahí al lado no vamos a poder tirar una tacada, nada. Gracias por el mensaje y gracias por la sugerencia.
6: Buenas tardes, Jorge Landi. Pondré atención a la historia esa de Isla Mala porque me gusta, porque tengo familia por ahí y mis padres se conocieron en esos lugares. Y conozco muy bien, he ido. Buenas tardes, Landi. Ahora de tarde tendrá la entrevista esa de Isla Mala. Ya pondré.
1: Me lo mandó dos veces, yo pensé que seguía el mismo mensaje, pero lo mandó dos veces, no sé por qué. Está, ya ahora pasó la entrevista y seguramente habrá quedado pensando en. Yo me quedé pensando en esa carreta de 30.000 kilos, eso. Para cargar 30.000 kilos en aquellos años con bueyes, y no era changa, 30.000 kilos. Cuando yo se lo pregunté, vieron al buen amigo Gerardo, Y sí, tal cual, eso lo dice la historia. De pasada lo nombró también Gerardo a Julio Sánchez, le mando un gran cariño, A Julio Sánchez lo conocí allá en los pagos de Capilla del Sauce, sé que vive en Isla Mala, sé que es historiador, por cierto, alguna vez hicimos alguna gira con él por esos pagos, así que hace bastante tiempo que no lo veo. Bueno, Federico está insistiendo con el Faisán y yo no soy hombre que me haya que insistir mucho, porque si no al final uno queda como despreciando, así que le voy a aceptar el Faisán, y ya le voy a pedir también que enseguidita recordemos una vieja composición de Guiraldo y García que se llama Mis Harapos, van a cantar los Visconti, enseguida del Faisán.
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estaban los Visconti, todo un sello, ¿eh? Ahora sí, Pato, me llegó la fotografía, era, ¿eh? Ah, loco, unas fotos bárbaras ahí de las medias redes y después de la media red. La red entera y después de la media red, ya cortada, una para cada lado. Bueno, que haya quedado bien esa carne, habrá que pasar a degustar después algún día de esto.

0: con el país, ¿no? Por minas cerrado de garugas, invernal día, dice Nazareno. Y es eso, vos sabés que yo creo que son nubes de frío. Y cuajan, a veces cuajan lo que le dicen los meteorólogos, el graupel. Que es como una cosita de nieve que no es nieve. Pero es agua que tampoco es agua. Esta es graupel, por eso es como un hielito, una cosita. Ahí en mi pueblo Santa Clara está la casa que vivió Juana de América, frente al cuartel, y por la calle que pasa por atrás de la casa está la primera maternidad que tuvo Santa Clara. Claro, Juana de Ibarburú vivió unos años ahí. Terminó de escribir uno de sus libros ahí también. Ella misma dijo alguna vez que su hijo había aprendido prácticamente que escribir ahí en Santa Clara de Olimar. No se olviden que Juana era ahijada de Aparicio Saravia. Creo que no tuvo nada que ver eso, porque en realidad ella, creo que el esposo era militar y trabajaba en el cuartel, que está casi enfrente allí. Creo que por ahí vino la residencia. Me parece, si yo no recuerdo mal. Pero la casa está, eso me acuerdo bien, la casa que Mevir recicló y que tiene, es privada, tiene dueño. Nosotros tuvimos hace, no mucho. Acá, como siempre, en las rutas canarias, día feo, bueno, hoy. Día feo hoy. Eduardo, desde el bus de las piedras, este anda manejando. Claro, en el ónibus ahí, vaya y venga por esos caminos y por esos lugares llevando a la gente. Este que dice, a ver.
1: ¿Cómo andás, Jorge? Javier te habla, apicultor de flores. Es cierto que es el día de la abeja hoy, pero no la cuidamos, no la cuidamos. Mataron arriba de 10.000 colmenas y el ministerio hizo oído sordo, no la cuidamos a las colmenas. No estamos cuidando nada, estamos envenenando todo. El agua, la abeja, cuando desaparezcan las abejas se van a dar cuenta lo que es, el valor que tiene la abeja, ¿no? El ministerio, lamentable. Nunca vi un ministerio tan lamentable como el de este año. Con la matanza de abejas que hubo, no dieron pelota a nada, le dio lo mismo. Frati está pintado, estás loco. Vamos a tener que renovar, vamos a tener que poner gente que quiera trabajar por el país, ¿no?
0: Se me fue para el otro lado el alambrado y yo no los dejo ir para el otro lado. Porque después siempre les digo, la Cruz del Sur no va para esos lados. La política para otros. Programa de mañana, ustedes tienen chance de opinar si quieren. Pero la Cruz del Sur, no dejen la quietita que ella va solita por ahí. Y mire que, y no, yo no soy abogado del diablo, pero tampoco me gusta de que muchas veces se pongan las cosas, las críticas para un lado solo. El Ministerio de Ganadería, Agricultura y Pesca. Este es igual que el anterior, y el otro anterior, y el otro anterior. Usted dígame uno que le haya dado corte a la abeja, ninguno. Es más, le voy a hacer una pregunta para que ustedes ya se envenenen del todo, si quieren envenenarse. Se llama Ministerio de Ganadería, Agricultura y Pesca, ¿no? ¿Y qué ha hecho por la pesca ese ministerio históricamente en Uruguay? Nada. Nada. Y si alguno se enoja, y que se enoje, y que piense y que me demuestre que estoy equivocado. Entonces, ahí está la cosa. Se fijan en lo más grande, lo más grosso, pero la pobrecita de la abeja, el día que no esté, como dice el amigo, la primera parte, que la que venía bien, después se relajó, la primera parte de esa, tiene razón, si un día falta la abeja, chau, el ser humano se muere en el mundo porque no va a tener comida, no va a tener fruta, no va a tener verdura, no va a haber polinización prácticamente, más allá de que hay otros polinizadores. En fin, todo un tema ese, ¿eh? Son de esas cosas que el Uruguay tiene como que pendiente, ¿no? Bueno, hay tanta cosa pendiente. Vamos a seguir de largo algún día de esto nosotros y desde algún lado que Dios nos ponga, veremos el Uruguay todavía con deberes por hacer. Y no está bueno eso. Aquí en Bella Unión, un sol buenazo, pero se está aprontando para una buena helada. Muy novedosa la carreta del gaucho ese que hablaba, ¿eh? No quiero pensar en lo que eran los bueyes, para cinchar 30.000 kilos, dice Valentín Roldán y señora Elizabeth de Barro. Estoy de acuerdo con ustedes, por eso él lo destacaba, y los historiadores tienen eso, muchas veces lo hacen hasta dudar a uno. ¿Y cómo? ¿30.000 kilos a bueyes? Y ya empiezan las preguntas, ¿y cómo doblaban? Y bueno, justamente eso, para eso están los investigadores. Dice esta una señora, dice, escribí un cuento mechando realidad e imaginación. A otras veces me gusta mucho visitar taperas y demás de alguna chuchería que siempre encuentro y atesoro, me gusta recatar material, bla, bla, bla. Bueno, ¿quién es esta señora que me dice? Por si acaso no soy escritora, pero me gusta mucho hacerlo y rescatar un poquito lo que va quedando. Bueno, lo voy a mirar después, porque es bastante más largo el mensaje y ya estoy prácticamente que con el caballo agarrado.

0: Sería lindo si se pudiese encontrar información de los trabajos de herrado de bueyes, que era muy común que se errara para trabajar. Sí, vos sabés que sí. Con el último que hablé de herrado de bueyes fue con el Vasco Iturria. Y él, inclusive, unas taperas viejas que hay allá cerca de Farruco, que yo pensé que eran ranchos, ahí había una herrería donde erraban bueyes. El Vasco Iturria nació por ahí cerca, así que sabe muy bien. Cerraban los bueyes, sí, era muy común. Común no, era común en algunos lugares, especialmente donde hay mucha piedra. ¿Y qué más? Nada más, me voy, porque no tengo más tiempo. Ya viene JC con fanáticos y todo el deporte. Yo arranco, si Dios quiere, ya mismo para Santa Clara de Olimar. Mañana, cuando Germán arranque la Cruz del Sur, yo estaré seguramente contándoles algunas cosas desde Arévalo, por aquella vuelta, o de Paso Pereira. Ya veremos. Gracias mil a Federico Ríos por la producción técnica, por la puesta al aire. A ustedes, como les digo siempre, gracias por, con su presencia, agrandar la rueda de la Cruz del Sur. Que terminen de la mejor manera esta jornada. Vuelvo mañana a las 2 en punto para juntos, como siempre, desandar los caminos de la tarde desde la Cruz del Sur. Hasta mañana, si Dios quiere.
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1: Obligado a ganar, Nacional juega esta noche con Universitario en el Parque Central desde las 19 horas. Un empate o derrota deja afuera a los salvos de la Libertadores. Los mismos 11, por tercera vez. Jorge Bava repite el equipo titular que viene de ganar por el torneo local en los últimos dos partidos.
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1: Comunicado por los derechos humanos. Peñarol se manifestó en comunicado a favor de la causa sobre desaparecidos. Levantamos alto la bandera de los derechos humanos, expresó en redes sociales Peñarol. Santa Fe ganó y festejó el carbonero. Independiente Santa Fe derrotó a Platense 2-1 y gracias a este resultado, Peñarol sigue en carrera.
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1: Solo sirve ganar. Peñarol recibe a Corinthians mañana a las 21 horas y 30 minutos en el Campeón del Siglo, con la obligación de ganar para seguir con posibilidades de clasificar en la Copa. Goleó y es líder. City Torque le ganó 4-1 a Riestra en el Centenario y es el líder en el grupo con 12 unidades.
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1: Hoy va Boston, esta noche el equipo sastre enfrenta a O'Higgins por el grupo C de Copa Sudamericana. Gol de Merentiel. Boca empató en partido polémico 1-1 con Cruzeiro en la Bombonera. El gol fue de nuestro compatriota Miguel Merentiel.
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1: Un histórico gritó campeón. Arsenal conquistó la Premier League sin jugar. El empate de Manchester City hizo festejar al equipo londinense. Robado, Peñarol le ganó a Defensor Sporting 101-51 en el primer partido semifinal de Liga Uruguaya de Básquetbol.
0: Ponele color, JC.
9: Los límites, ¿no? Los terrestres, los marinos, la demarcación de un territorio, lo que estudiabas en geografía, lo que aprendías desde la escuela, el límite, cuando vas con la familia o con amigos en el auto y mirás para los costados y ves por la carretera las cercas, los alambres, los tejidos, lo que va demarcando territorio. Hasta acá llego, esto es lo mío, hasta acá puedo pasar, hasta acá puedo hacer, hasta acá puedo llegar, pero hay más, afuera hay más, y el límite territorial, marino, lo podés marcar, el límite mental es diferente, es propio, es lo que vos ponés. Es lo que vos pretendés, es lo que vos puedas intentar, es lo que a vos te llega como para poder animarte. El límite es creer, apostar, soñar, y en ese sueño estará parte de lo que puedas lograr. la meta que te puedas trazar. No siempre se consigue, pero es el derribar ese muro que solamente la mente te limita a no conseguirlo. No es que todo lo que vayas a proponerte, a saltarlo, a decirlo, a pretenderlo, lo vayas a lograr, y mucho menos en deporte. Pero el torque que vi anoche, el torque de los partidos anteriores, ese torque casi sin grandes atributos, ese torque sin grandes títulos que lo rodeen, ese torque con escasa historia y muy poquita convocatoria, ese torque parece haberse animado de arranque a decir: claro que está lejos el fútbol uruguayo de lograr cosas importantes, claro que la billetera de otros pesa y gravita mucho más, claro que la tradición puede implicar que Torque pueda no seguir. Pero Torque, desde su fútbol, y goleó ayer, y goleó bien aprovechando errores defensivos muy gruesos que tuvo el equipo argentino, pero Torque antes, cuando se topó con Gremio en la serie, marcó la cancha, buscó una orientación, saltó los límites, los dejó atrás y en la ambición se puso a seguir. Esta vez lo que hace Torque anima, esta vez lo que hizo Torque desata trabas, esta vez lo que propone Torque lo lleva a estar clasificado, a seguir en competencia internacional. Esta vez lo de Torque fue salir de los límites propios, animarse a soñar, acompañar la idea y lograrla en cancha.
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11: El centro que se cerró, primer palo, pasó, gol. ¡Gol! ¡Gol! De Montevideo City, Torque. Agüero se la llevó por delante, el centro de Silveira que pasó, y Agüero lo festeja. 44 minutos de este segundo tiempo, golea el equipo uruguayo, Montevideo City, Torque 4, Deportivo Riestra 1.
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1: Con el triunfo de anoche, Torque llega a 12 puntos de 15 posibles en su serie. Ganó 4 partidos, tan solo perdió 1. Hizo 9 goles en estos partidos y solo ha recibido 3, lo que habla de un buen equipo, por lo menos plantado en el campo de juego. Torque tiene 12 puntos, seguido de Gremio con 7, Riestra con 4 y Palestino con 2. Gremio y Palestino tienen un partido menos jugado que lo van a estar jugando en el día de hoy. En la última jornada por este grupo de Sudamericana, Torque va a visitar a Gremio. Eso va a ser el 28 de mayo. Torque tiene asegurado el primer lugar o el segundo, según los resultados en este grupo.
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9: También se hace costumbre tener gente importante, de trayectoria, gente que uno conoce desde sus inicios y que hacía un tiempo que no hablábamos y queríamos hacer esta nota recibiendo. Pasan 8 minutos de las 4 de la tarde aquí en Fanáticos Radio a Sebastián Abreu. ¿Cómo andás, loco? ¿Cómo estás?
13: Otra sé, ¿cómo estamos? ¿Cómo va todo?
9: Bien, ¿vos manejando ahí o por manejar?
13: No, en realidad estoy estacionado acá enfrente al Colegio de las Larvas, que vino a estudiar, y como me agarraron de Uber, este VIP, a la mañana el entrenamiento, el avión, lo vemos entrenar, lo traemos a la casa, almuerzan, descansan un poquito y a estudiar porque el estudio no se negocia. Entonces acá estamos esperando que dentro de media hora salgan del colegio y ya llevarlo a la casa porque tienen personal trainer, tienen que trabajar la parte de fuerza en el gimnasio. Y ya tipo 8, hoy capaz que se adelanta un poquito por el partido nacional para que a las 7 puedan ver el partido y ya cenan y mañana arrancar la rutina de nuevo.
9: Sí, te vi bien, ¿eh? ¿Cómo fue? No fue paloma, te tiraste un poquito hacia adelante, aprovechaste que están viejitos los zagueros de Paraguay y metiste el gol, ¿eh?
13: Sí, la verdad que era lo que me quedaba. Paloma no, indudablemente fue una volcada con rodilla para poder llegar a impactar el cabezazo. Y aparte tenía que aprovechar, porque una vez que digo me tiro un centro, no me tiro centro nunca. Una vez que me tiro un centro, pues siempre pateaba el arco. Ahora como está medio flojo de las piteras, intentó tirar el centro y le salió perfecto el segundo palo, y dije, bueno, tengo que aprovechar porque es este, no voy a tener otro.
9: Sí, está bueno esto de juntar la figura de todos los tiempos, que se haga esa competencia, que la gente lo disfrute, y me da la sensación que ustedes la pasan bien.
13: Es que muchas veces uno dice, la gente lo va a disfrutar. No, lo primero que disfrutamos somos nosotros de tener a la gente en el estadio. Porque te nutrís de una energía y de algo tan lindo que es el ver de que los abuelos y los papás llevan a sus nietos, a sus hijos, con la necesidad de que entiendan todo lo que le estaban comentando durante todo este tiempo porque no lo pudieron ver. Entonces, al tenerlos presentes, al tenerlos cerca, era como que, bueno, ¿te acordás todo lo que te hablé? Bueno, es este grupo que está acá. Entonces nos nutren de una energía de que el legado se va pasando y de que la tecnología también, uno interpreta de que en ese aspecto ayuda mucho, porque los chicos de 8, 9 años te hablan con una naturalidad, como que hubieran estado en ese partido específico y no estaban. Pero lo tienen tan presente que te hablan con una tranquilidad de disfrutamos de ese momento, y vos decís, pero ¿cómo van a tener esa sensación tan linda si no eran nacidos? Pero bueno, es un poco lo que te toca vivir en este tipo de encuentros, y indudablemente todo lo que es estar en el vestuario, la típica, hacemos siempre la misma anécdota y nos reímos otra vez siempre lo mismo. Es como que no nos cansamos de recordar las cosas que nos tocó vivir, de las buenas, de las malas, de diferentes, pero bueno, creo que un poco la esencia está en eso, ¿no? En juntarnos, recordar, porque bueno, recordar es vivir y tenerlo siempre presente.
9: ¿Y el técnico Abreu en qué está? ¿En qué etapa está?
13: Y bueno, la verdad estamos disfrutando mucho de una continuidad que es muy difícil en esta etapa de entrenador, porque vivir el resultado, sí, el proyecto, sí, los procesos, pero tenés que ganar, o tenés que generar buenas sensaciones, y tenés que estar siempre compitiendo por lo que es entrar en este caso en México la liguilla para poder pelear el título. Pero bueno, venimos 2 años y medio en México, muy estabilizado, muy contento, creciendo mucho, desarrollándonos, aprendiendo. Ya voy para el 6º año como entrenador, y claramente que tengo mucho para aprender, mucho para mejorar, pero en un mismo lugar el margen de error se achica. ¿Por qué? Porque vos mismo vas en ese mismo club, vas experimentando todo lo que es el desarrollo juvenil, el poder encontrar el ojo clínico a las contrataciones para que se adapten a la cultura del club, a la cultura de la ciudad, a la cultura del país, a lo que uno interpreta y quiere como entrenador. Y la continuidad te ayuda muchísimo, y bueno, estamos disfrutando de esta linda chance que nos da el dueño del club, que es un poco atípico, porque está todo el día en el club. Entonces, cuando vos le hablas de cosas, él las toma como naturales, porque las estás viendo, las estás analizando. No es que por ahí te puedo venir con alguna pregunta, ¿y por qué no juega fulano? Dale. Ya sabe por qué no juega fulano. ¿Por qué? Porque lo está viendo en el día a día, porque está sabiendo que está saliendo una lesión, o porque no está entrenando de la manera que tiene que entrenar. Entonces, eso te ayuda también a que en la evaluación semanal y en la evaluación al final de cada torneo, los detallecitos sean mínimos, porque estamos alineados en una misma búsqueda.
9: Estábamos cerca de hacer el tercer fanático contigo, habíamos hecho en Río, habíamos hecho en Ecuador, nos prometimos en la próxima ciudad donde fuera, y cuando fuimos al sorteo faltó muy poquito para juntarnos. Pero te aprovecho, porque ahí en el sorteo no iba a descubrir nada, sabiendo que iba a ser mucho más fuerte ya desde ese momento cómo los mexicanos toman el Mundial, que de repente más frío los estadounidenses y más frío todavía los canadienses. Ahora, pasado unos meses, ¿cómo encontrás México de cara al Mundial?
13: Bueno, particularmente en lo que tiene que ver Baja California, Tijuana, hay mucha euforia porque, bueno, hay un jugador que es nacido de las entrañas del club, que es Gil Mora. Hizo todas las juveniles en el club. Está identificado con la ciudad, está identificado con el equipo. Entonces hay mucha expectativa porque aparte va a cumplir un hecho histórico para México, va a ser el futbolista más joven en poder disputar una Copa del Mundo. Entonces, bueno, claramente esa expectativa está. No he podido recorrer mucho el país, nosotros estamos bastante alejados, ¿no? Pues somos frontera con San Diego, tenemos 3 horas, 4 horas de vuelo para poder ir a México, para poder ir a Monterrey, por ejemplo, para poder ir a Guadalajara. Pero lo que tiene que ver a la ciudad en sí, por este aspecto directo de Gil, hay mucha efervescencia, hay mucha ilusión, mucha expectativa. Y aparte porque, bueno, es la primera vez también de que un jugador genuino del club va a representar a México en una Copa del Mundo.
9: Mire que vos hablas de Bielsa en el mundo y es a favor o en contra de Bielsa. ¿Vos te pones de los que estás en contra?
13: No, yo no hablo, cuando hablé, la verdad tenía siempre en claro de no tocar el tema, pero bueno, surgió en ese momento la pregunta y lo políticamente correcto, bueno, vos me conocés, no me sale lo políticamente no. correcto. Sí, porque intento de hablar con propiedad, con conocimiento. Capaz que el que no estuvo en un proceso de 15 años, 16 años en selección, ve solamente lo superficial. A mí que me tocó estar ahí adentro, nunca puse en telejuicio al entrenador. Cuando lo que comenté no hablaba del entrenador, hablaba de la parte humana, de gestión, con diferentes aspectos que el complejo celeste tiene. Como el entrenador no tengo nada para decir, al contrario, es jerarquía pura, es mucho nivel, es trayectoria, es conocimiento. El conocimiento que nunca en mi puta vida voy a llegar a tener como tiene Bielsa, porque está en otro escalón, está en otro nivel, eso es fantástico, y nunca voy a poner un pero en ese sentido. Lo que pasa es que está la otra parte, que la interpreto que es importante, de la gestión, la humana, de la persona, no del entrenador, y ahí donde a mí me agarró un poquito de tristeza y de impotencia, porque se había generado, se había armado algo tan lindo, que costó mucho, y que todo el mundo ponderaba y que nunca se había podido conseguir por diferentes aspectos, y el maestro tuvo la sapiencia, la inteligencia, tuvo la paciencia de poderlo conseguir, y bueno, ahora eso es, o sea, obviamente hay que volverlo a construir, pero es desde el otro lado, desde el entrenador, desde lo futbolístico. ¿Quién soy yo para cuestionar a un tipo que está en otros niveles, de los niveles de Simeone, de Mourinho, de Pellegrini? Están en niveles súper elevados, pero bueno, lamentablemente también vivimos en un mundo donde a nadie le interesa hacer ese tipo de división de análisis que hice, sino que ponemos el título y ya buscamos la repercusión.
9: Pregunta sobre lo de Luis. ¿Está bien lo que dijo? ¿Está bien que haya anunciado? ¿Estuvo bien el momento? ¿Era el momento?
13: No, claramente ya lo dijo él. No era el momento, no era el las formas y en el contexto que él lo hizo, principalmente porque lo reconoce él. Entiendo la necesidad de exteriorizar un sentir, pero tendría que haber obviamente encontrado otros momentos. De ahí a llevarlo a si lo llevaría o no lo llevaría, bueno, ahí yo creo que con una conversación de por medio, porque todos cometemos errores, lo importante es tener la hombría de reconocerlo, y viendo la necesidad que hoy tenemos de centros delanteros que te puedan dar lo más importante del fútbol, que es el gol, y para mí hubiera sido una pieza importante en muchos aspectos, aparte de lo que es para el grupo, para lo que es el marketing, para lo que es la parte financiera económica de la OFF, para muchos aspectos tenerlo a Luis. Pero bueno, entiendo también de que la persona afectada en este caso no tenga necesidad o no quiera entablar ningún tipo de posibilidad de conversación, y es respetable. Lo que claramente hoy ya está consumado el hecho, y bueno, Luis no va a tener la oportunidad de ir, y ahora hay que volcar todas las energías a que la banda y el grupo primero no se permitan no disfrutar de la Copa del Mundo. La tienen que disfrutar porque es lo más lindo que hay, y cerrarse como grupo, tratar de llevar la idea futbolística de Bielsa y competir al nivel que ellos están acostumbrados, porque si vos analizás uno por uno dónde compiten, dónde juegan, compiten en lo más alto. Entonces, que puedan generar esa comunión y que la Copa del Mundo veamos ese Uruguay que siempre nos representa.
9: Te hago la última doble. ¿Cómo vienen los nuevos, los de atrás, los que han agarrado el timón y los que tienen que seguir? Algo que comparto contigo, fue maravilloso, fue muy bueno y cambió la historia dentro de la selección. Y lo otro, te lo ato ahí, sacando el corazón, ¿hasta dónde imaginás Uruguay en el Mundial?
13: Bueno, vamos con la primera. Las generaciones vienen diferentes, pero vienen diferentes los hijos, vienen diferentes los jugadores, no es un tema específico de los jugadores. Vienen diferentes por muchas particularidades, pero una de ellas es el hecho de sí tratar de mantener un legado, de mantener una idea, pero necesitan siempre de un guía. Por eso se habla mucho hoy de los referentes, se habla mucho de los líderes. ¿Por qué se hace tanto hincapié en líderes? Porque obviamente han cambiado las generaciones y la forma de liderar. Entonces vos poder mantener un líder ya con 36, 37 años, 35 años, que te dé esa parte que muchas veces el entrenador necesita, que es el líder en el vestuario, que es el técnico dentro de la cancha. Entonces es importante tenerlos. ¿Para qué? Para que cuando ese jugador líder detecte qué jugador del vestuario tiene el perfil para poder continuar con el legado, necesitas tener ese guía. Porque si vos cortás de cabeza a todos, ese futuro jugador, ¿en base a qué se va a él manejar de espejo, de lineamientos, de cómo hacer en este tipo de situaciones si no tengo a nadie que me esté pudiendo ayudar en el vestuario? Entonces es necesario tenerlo, pero vienen con otros atributos, vienen con mayor paciencia, vienen con mayor tolerancia, vienen más predispuestos a poder realizar cosas que capaz que con otro carácter, otra personalidad, antiguamente el jugador se plantaba más. También tienen sus pros y sus contras, pero sí necesitamos formar y preparar líderes, porque sobre todo si hablamos fútbol uruguayo, hablamos de la selección, siempre hemos tenido un estandarte como líder, un abanderado, y después siempre los guerreros atrás apoyándolo y acompañándolo independientemente del liderazgo del entrenador. Entonces me parece que en ese sentido hoy que esté Muslera ayuda mucho a esa guía. Desde el otro lado, sacándome la camiseta, es que uno no puede dejar de ser uruguayo a que llega el momento y se te despierta ese porcentaje de fe, que capaz que es totalmente surrealista, pero ese porcentaje de fe lo tenés. Y para mí un cuarto de final, dependiendo circunstancias, cruces, podemos llegar. Después de ahí, ver quién te toca, pues ya en cuarto de final te tocan los pesos pesados, ya es otro tipo de mundial diferente a la primera fase o 16avos. Ya capaz que en octavo te toca uno duro, capaz que en 16avos te puede tocar uno duro, pero bueno, uno interpreta que cuarto de final sería un muy buen mundial. Y bueno, esperemos que esa ilusión y esa expectativa se puedan colmar.
9: Loco, gracias por la nota, saludos a la familia, nos vemos en cualquier momento.
13: Dale, contase, como siempre, un placer y a las órdenes.
9: Abrazo grande. El Loco Abreu acá en Fanáticos.
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15: Con un gran parque central repleto, Nacional recibe hoy a Universitario en un partido clave luego de la victoria de ayer de Coquimbo Unido en su grupo. Jorge Bava, como veníamos anunciando, repetirá la oncena que le ganó a Cerro y a Montevideo City Torque con Luis Mejía en el arco, Emiliano Ancheta, Sebastián Coates, Tomás Viera y Camilo Cándido en el fondo, en zona de volantes, Lucas Rodríguez con Agustín Dos Santos, Baltasar Barcia por un lado, Juan Cruz de los Santos por el otro, y arriba los Maxis, tanto Silvera como Maximiliano Gómez. Ese es el más que probable 11 de Jorge Bava para jugar hoy a las 19 horas ante el equipo peruano de Universitario. Y la principal novedad aparece en la lista de convocados, porque finalmente, y después de estar toda la semana en duda por un edema, Agustín Rogel aparece en la nómina de convocados y podrá estar en el banco de suplentes del equipo de Jorge Bava esta noche en un partido trascendental por Copa Libertadores.
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1: Por el grupo tricolor, Coquimbo derrotó a Tolima 3-0. Hoy, obviamente, Nacional va a estar enfrentando a Universitario. El grupo B de Libertadores lo tiene a Coquimbo Unido de Chile con 10 puntos, Tolima con 7, Universitario y Nacional con 4. Impostergable la victoria para el tricolor, porque de empatar o perder quedará afuera de Copa Libertadores. Recordamos, hoy Nacional con Universitario, el tricolor cierra la participación en Libertadores, por lo menos en fase de grupo, el día 26 de mayo jugando de local ante el líder del grupo Coquimbo Unido de Chile.
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20: Noche de Copa para Nacional, que tendrá ante Universitario el duelo 440 en la máxima contienda continental. Nacional ganó 186 juegos como local jugó 216 y va por la victoria 118. En el Parque Central, Nacional jugará el partido 71 en su historial. Hasta el momento tiene 35 victorias y 17 empates. Acumula dos victorias consecutivas ante Atlético Nacional y frente al equipo de Tolima.
2: Dulce o salado.
9: Y es brava, muy brava para Nacional. No el partido en sí, el partido puede ser accesible, lo puede ganar. Arrancó muy bien en Lima para hablar de este partido que tiene, de este rival que tiene enfrente. Después vino la expulsión, con la expulsión Nacional se enojó. Cuando se enojó perdió pisada, cuando perdió pisada se lo llevaron por delante. Y le hicieron cuatro y le podían haber hecho más goles. ¿Nacional juega bien? No. Nacional aprovechó las últimas oportunidades, la debilidad de Cerro y los errores defensivos de Torque, y ganó. ¿Con eso alcanza para lo de esta noche? No, tiene que mejorar. Y juega bajo presión, la presión de saber que un empate lo está dejando afuera de la Copa Libertadores de América.
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20: Nacional en Copa Libertadores nunca perdió ante un equipo peruano como local. Jugó 14, ganó 13 y empató 1. Ese empate fue ante Universitario, precisamente su rival de esta jornada. 3-3 en 1972, acumula 11 victorias consecutivas ante equipos peruanos por Copa Libertadores. Nacional jugará esta noche el partido número 30. Tiene 18 victorias, 6 empates y 5 derrotas.
9: Muy bien, estamos ya con Pablo Siles. Queríamos hablar con él y hablar de este Torque, Pablo, al que yo en el editorial en el comienzo daba como aquel que lucha por un sueño que se trazó, se destraba, va, busca, gana y se convence de que puede. ¿Cómo te va? ¿Cómo estás?
22: Hola, buenas tardes, ¿cómo están? ¿Todo bien?
9: Bueno,
22: la verdad que, como dijiste vos, arrancamos desde un principio con un objetivo de competir en el torneo internacional, porque sabíamos que teníamos un grupo muy complicado, y así lo es, que yo creo que todos hemos parado a punto, y bueno, yo creo que hoy la verdad desde un principio lo mirábamos y estamos ahí arriba, y era muy difícil de vernos ahí, pero bueno, la verdad que muy contento con el presente del equipo.
9: ¿Sabés lo que me da la sensación, Torque, cuando lo veo, aún perdiendo como el otro día por errores propios con Nacional, o la otra vez que lo vi en el Charrúa, donde debió hasta haber ganado contra Nacional aquel partido que pierde 3-2? Me da la sensación que es un equipo que sabe lo que quiere, que sabe lo que quiere.
22: Sí, tal cual, estoy totalmente de acuerdo contigo, porque, bueno, eso es lo que Marcelo trata de hacernos saber, de que podemos tener buenos partidos, malos, pero regular, pero creo que la forma para el cuerpo técnico de Marcelo es fundamental, y nosotros asimismo nos autoexigimos, porque sabemos que no tenemos, digamos, hinchas, así por decirlo, pero tenemos a nuestros familiares que están ahí constantemente, que no es lo mismo obviamente, pero yo creo que la forma para nosotros es fundamental, y creo que eso por momento lo hacemos muy bien. Hay partidos que no nos salen, otros sí, pero bueno, yo creo que nosotros jugando y después compitiendo por nuestra forma, digamos que es nuestra idea. Después los resultados se dan, como vos dijiste, Nacional, en los dos casos, porque creo que en la apertura hicimos buen partido en general, pero bueno, nos quedamos sin los 3 puntos, que es lo que importa en el fútbol, y después en el otro partido también, que fue un poco más parejo, pero también nos quedamos con las manos vacías.
9: Pablo, a disfrutar de la goleada de ayer, le pasaron por arriba al equipo argentino, a disfrutar de la clasificación, y yo creo que todavía tiene mucho para dar pelea en lo local también. Gracias por estar en Fanáticos.
22: Bueno, a las órdenes, y bueno, sí, estoy de acuerdo contigo, que en el campeonato estamos en el debe con nosotros mismos, porque sabemos que podemos un poco más, pero bueno, trataremos de mejorar en el local y a nivel internacional también, y hacer buen papel en ambos campeonatos.
9: Un abrazo, gracias.
22: Saludos, chao, chao.
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15: Sesión histórica del Consejo Directivo de Peñarol, que votó a favor poder emitir un comunicado institucional del club apoyando a los familiares de detenidos desaparecidos en el día de la Marcha del Silencio. A favor de esta propuesta votaron el presidente Ignacio Rubio, Seinestad Moratorio, Gonzalo de la Rosa, Alejandro González y Sebastián Scher. Por su parte, en contra estuvieron José Pedro Dorín, José Luis Bringa, Santiago Sánchez, Nicolás Gizzo y Edgardo Novik. Con respecto a la parte deportiva, de cara al partido de mañana ante el equipo de Corinthians, lo que veníamos manejando, viene trabajando el técnico de Peñarol, buscando una línea de cinco hombres, donde seguramente Goulart se meta en el equipo, tres volantes, un enganche que sería un Pierres y un punta que sería Arezzo, y aguarda también Peñarol poder recuperar a jugadores como Lemos, Luis Angulo y Eduardo Darias.
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1: En estos momentos, recordar, Corinthians 10 puntos, Platense 7, Santa Fe 5, Peñarol 2, obligado Peñarol mañana a ganar si es que quiere tener chance de seguir adelante en Libertadores.
9: Obligado hoy Nacional también a ganar si quiere seguir en Copa Libertadores de América. Obligados nosotros a cerrar, nos quedaríamos la tarde, fue un muy buen programa. Y hay una costumbre, a las 4 de la tarde en todo el país, Fanáticos en Rural. Hasta mañana.
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24: Buenas tardes, familia granjera, familia tambera. Mi saludo a todas las familias de la producción agropecuaria que nos siguen en la tardecita de Rural. Se celebra hoy el Día Mundial de la Abeja. El propósito central es una toma de conciencia de la importancia de este insecto. Hemos tenido las palabras del presidente de la Comisión Honoraria, Gustavo Fripp, y también del presidente de la Sociedad Apícola de la SAU, Jimmy Florelli, esta mañana en Todo Tambo, de manera que nos resta expresarle a la familia apícola nuestro abrazo fraterno en este día tan especial, Día Mundial de la Abeja. Tenemos un intenso calendario de actividades, como ustedes saben, lo hemos comentado abundantemente en estos días previos, calendario que habrá de desplegarse en la segunda mitad de esta semana, a partir de mañana jueves y hasta el sábado, tres días intensísimos para la familia tambera, sin duda. Mencionando superficialmente todas las actividades, ya nos lleva unos minutos. Mañana jueves tenemos la jornada anual de lechería de la EMAC, nuestra estación experimental Casinoni en nuestra Facultad de Agronomía. Pablo Chilibroste nos visitó hace pocos días aquí en la audición de la tarde y nos explicó los pormenores de la misma en esta oportunidad. Comienza mañana además la exposición Holando, con actividades sumamente atractivas. Mañana jueves se reúne la Comisión Comisión de Ganadería del Senado con los representantes de las gremiales lecheras. Va a haber charlas en el centro veterinario y con APROLE, una charla sobre el atardecer, sobre los desafíos y oportunidades del sector en el marco del acuerdo con la Unión Europea, a cargo de la vicecanciller Sukasi, otra charla a cargo del ingeniero, del economista Munjo, que podrá seguirse incluso por YouTube. Hay una actividad de género, la va a conducir la ingeniera Magela Santoro, va a dar una charla. También hay una charla con visos históricos, muy interesante, por cierto. Todo esto en un programa muy completo que se desplegará mañana jueves en el marco de todas estas actividades de la exposición Holando en Florida. El viernes tenemos el remate de Horacio Rodríguez con la conducción del escritorio Waldemar G. Carvajal. En un instante vamos a estar conversando con Martín Carvajal. El viernes también hay varias actividades vinculadas al Día Mundial de la Abeja. Actividad central en Minas, como lo hemos venido anunciando, y una actividad simultánea en Rivera, también de gran porte, apuntando a la toma de conciencia de la importancia de la abeja. Hay tres plataformas Zoom con charlas de Elena Patrón, otra de la Comisión Honoraria de Desarrollo Apícola sobre el uso y llenado de cuaderno de campo, y una tercera a cargo de Christophe Leritier sobre la situación de los mercados, también con el auspicio de la Comisión Honoraria. Y el viernes tenemos también la jornada de porteras abiertas de Fucrea, que con Eje Lechería se lleva a cabo en la casa de Román Gay, en Campana, en el departamento de Colonia. El doctor Santiago Bonet nos estuvo contando ya en la audición al respecto. Y el sábado tenemos el lanzamiento de la zafra lechera en el campo de recría de la Sociedad de Productores de Leche de Florida y la dilucidación de los grandes lauros de la exposición Holando de Florida, donde están participando, van a estar compitiendo las cabañas más prestigiosas del país. Tengo aquí la lista que el gerente de Holando tuvo la gentileza de pasarme hace unos minutos: Antonia Hermanos, Martini, Ana Artucio, Artucio Jurgitano, Benítez Hermanos, Mauro Caborsi, Duilio de León, la Escuela Agraria de San Ramón, la Escuela Agraria de Rosario, José Jurgitano, Darío Yorcín, Juan Mangado, Juan Raba, San Alberto y Martina y Aparicio Sosa. Que como ven ustedes, cabañas de primera línea compitiendo por los grandes lauros hasta campeona suprema el sábado en Florida. Avancemos en la audición.
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3: Está con nosotros el gerente general de la cooperativa Colabeco, Mauricio Calvo, hoy en una jornada muy pero muy especial de la cooperativa. ¿Cómo estás, Mauricio?
7: ¿Qué tal, Daniel? Un saludo para ti, unas buenas tardes para todos los que nos están escuchando.
3: Día de la asamblea.
7: Día de la asamblea y a poquitito tiempo de la asamblea. Uh-huh. Así que a los socios de la cooperativa y a los invitados que están en la zona y que por alguna razón capaz que se les fue de la agenda, ojalá cuando escuchen este uh-huh. esta audición digan: ah, sí, cierto, tengo la asamblea de Colabeco, me voy para allá.
3: Exacto.
7: Así que desde el espacio que estamos saliendo hasta las 19 horas, que es el segundo llamado de lo que es la asamblea, todavía hay tiempo, así que el que está ahí indeciso tal vez, lo convencemos de que nos acompañe. Es una asamblea especial en el marco de los 35 años. Vamos a estar al principio con una bienvenida a cargo del presidente y también a cargo de Carlos Grela, que va a hacer un breve repaso un poco de la historia, de la perspectiva de él, de lo que fue el previo a la fundación y luego los años de desarrollo de Colabeco, también además él como expresidente de la cooperativa. Después va a venir toda la parte formal, obviamente, con elección de autoridades. Cuando terminemos la parte formal de la asamblea, vamos a tener una muy interesante charla a cargo del doctor Juan Ramos Rama, que nos va a estar hablando del desafío de trabajo y de liderar personas, ¿no? Uh-huh. En el ámbito de los tambos, tanto para productores como para profesionales vinculados al agro. No nos olvidemos que tanto el productor tiene que liderar su equipo de trabajo el tambo, como todos los profesionales que asesoran productores que van a diferentes establecimientos, a diferentes productores, y que en definitiva lo que sean los recursos de las habilidades blandas para liderar y lograr los objetivos que cada productor se propone. Eso es muy interesante y creemos que el aporte, las herramientas y las reflexiones que nos va a traer Juan en la presentación van a ser muy bienvenidas por todo el equipo que va a estar en la asamblea. Así que reiteramos ahora en 2 horas nomás, el segundo llamado a las 19 horas, acá en instalaciones del Laboratorio Colabeco, la Asamblea General Ordinaria de Socios en el marco de los 35 años.
3: A participar de la asamblea entonces de la cooperativa, que es una responsabilidad también de sus socios.
7: Es correcto, es responsabilidad de los socios, de los directivos y bueno, en definitiva de todo el equipo que trabaja, ¿no? Uh-huh. Desde quien trabaja en administración, los analistas, la dirección técnica, la dirección general, calidad, todos estamos involucrados en este proceso y haciendo el máximo esfuerzo, con aciertos y con errores, pero haciendo el máximo esfuerzo para que cuando lleguemos a estas instancias tengamos información, estadística, reflexiones y todo lo que necesita tener de información un socio de la cooperativa, que en definitiva es el dueño de la cooperativa, ese marca el rumbo de hacia dónde va la cooperativa, así que preparar todo esto lleva bastante trabajo, involucrado de muchas personas de diferentes áreas, así que espero que puedan venir, nutrirse, reflexionar, interactuar con nosotros y también el ámbito social de encontrarse los socios, que por ahí en otras actividades no se ven y aquí sí, además de las instituciones invitadas, que eso es muy bueno, así que ojalá nos estén acompañando y tengamos el salón lleno.
3: Estupendo. Mauricio, te libero porque seguramente tenés todavía algún detalle que ajustar y seguramente va a ser una gran asamblea.
7: Como siempre, todas las asambleas, siempre hay algún detallecito para ajustar, así que el objetivo es que salga lo mejor posible, así que muchas gracias, Daniel, y un saludo a toda la audiencia y en especial a los socios que los estamos esperando aquí en Colabeco.
3: Mauricio.
7: Un saludo para todos.
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3: Nosotros, Martín Carvajal, y desde ya te agradezco, Martín, sé que estás en una feria con reuniones, que hayas hecho este lugarcito para conversar con nosotros. ¿Cómo estás? Y hagamos foco en el remate de Horacio Rodríguez.
12: Siempre es un placer, Daniel. Gracias a ti por la llamada, por el recibimiento. Y bueno, saludos a los oyentes también. Estamos transitando la zafra de otoño de ganado lechero, como todos los años. Como he venido comentando en estas últimas semanas, notamos la particularidad, Daniel, de que estamos en una zafra con poca oferta de ganado lechero. Es algo que habitualmente se da cuando las situaciones vienen bien para la lechería, porque los productores que por ahí tienen la intención de vender o de liquidar se entusiasman nuevamente y por ahí no toman la decisión en este momento y dicen, bueno, nos está yendo relativamente bien, vamos a aprovechar este momento. Entonces, eso hace que se retraiga un poco la oferta en el mercado. Y es lo que me parece a mí que está pasando este año, sumado a que los productores que por ahí tienen o pueden llegar a tener remanentes en el establecimiento, remanentes de ganado en producción, hacen un recambio. Diría que aprovechan el precio de la vaca de descarte, que vale muy buena plata, y sacan alguna vaca que esté ya con muchas lactancias encima o que tenga algún detallecito. Ajá. Y reponen con el ganado nuevo. Así que eso está pasando este año. Estamos en una zafra de poco volumen y entiendo que es más o menos lo que le está pasando a todos los colegas, un poco por el seguimiento que he hecho. Eso hace lógicamente que la oferta que salga sea buscada, sea demandada, y bueno, hasta ahora venimos vendiendo todo el volumen que ha venido saliendo los remates, y de forma particular en una zafra con que, bueno, como las condiciones están bien, como recién dijimos, la demanda es alta.
3: Bien, y haciendo foco en este remate en particular, ¿cómo se compone la oferta? ¿Qué características tiene?
12: Bueno, primero que nada, Daniel, son dos remates, uno el viernes y otro el sábado, el 22 y el 23, ambos remates en el marco de la Expo Lando, que se desarrolla este año nuevamente en Florida, desde la Rural, por supuesto que con la organización y el apoyo de la Sociedad de Productores Holando del Uruguay, y bueno, elegimos el marco de la Expo para hacer dos remates. El primero, el del viernes, a la tarde, a las 6 de la tarde, es el remate anual de Horacio Rodríguez, establecimiento El Molino. 80 vientres en particular es la oferta, son vacas de primer y de segundo parto, todas seleccionadas meticulosamente por Horacio y por todo su equipo y por su familia, para, como todos los años, este es el tercer año de remate del Molino, como todos los años, dar genética de punta. De hecho, a modo anecdótico, Daniel, la semana pasada estuvimos visitando el establecimiento con varios productores que quisieron ir a ver cómo estaba el ganado este año, y en un momento cuando estábamos viendo las 80 vaquillonas que ya estaban apartadas en un potrero, espectaculares, con un estado soberbio, hubo ahí una disputa interna entre padre e hijo, donde hijo le decía, yo no vendería estas vaquillonas, pero bueno, a papá le gusta vender siempre el ganado de punta. Así que con eso es lo que se van a encontrar en el remate de Horacio, del Molino, y bueno, de Antonio, de su hijo, de su señora. Se van a encontrar con un ganado realmente de punta, y además con un estado este año particular por cómo ha venido todo el clima, la disponibilidad de forrajes que hay en el campo hoy, el buen manejo que han hecho ellos en el establecimiento. Así que nos vamos a encontrar con vacas que están con 40 y con más de 40 litros en los controles lecheros, siendo inclusive vaquillonas ahora, Daniel. Así que es un remate que va a llamar la atención por la calidad de ganado. Es una oferta reducida, son 80 vacas y vaquillonas, como te dije. Va a ser a las 6 de la tarde, va a ser televisado por DirecTV, los canales ahora no los recuerdo, pero después te los paso para que los informes a tu público. También lo pueden seguir por las redes sociales de la empresa, y la particularidad de cómo el remate se va a hacer en el marco de la Expo, vamos a recibir a todos los clientes que quieran ir al remate presencial. O sea que va a ser un remate híbrido, van a poder estar presentes y verlos por la pantalla gigante en la Expo mientras comparten un rato con nosotros, inclusive pueden pujar ahí en vivo y en directo, digamos, o lo pueden seguir por la televisión como de costumbre.
3: ¿Financiamiento?
12: Un año de plazo, financiamiento propio, atentos a las consultas de la gente que necesite resolver los créditos con cualquiera de nuestro equipo comercial, así que estamos a las órdenes para eso, Daniel, para que nos consulten.
3: Bien, estupendo. Una linda oportunidad, sin duda, Martín, con todos los aditamentos que significa el marco general de la Expo.
12: Correcto, una Expo que además viene potenciada este año, son 4 días, hay una agenda interesante de charlas, de convocatorias, de reuniones, de visitas, de productores, de estudiantes, de alumnos, de técnicos, que le va a dar a la Expo un lindo, entiendo yo, un lindo marco y va a quedar en la memoria de la gente que acompañe. Recordarte, Horacio, que lo podemos charlar después si no querés confundir a los oyentes, que el sábado a mediodía también vamos a tener un segundo remate.
3: Sí.
12: En realidad no lo quisimos hacer juntos para no tener tanta oferta junta y que el remate se haga largo, y también queríamos de alguna forma conservar el remate de Horacio como un remate anual. Y bueno, tenemos el acompañamiento de 3 productores, que son Juan Marcos Rabas de ahí Florida, Luis Luengo de Florida y Fabián Churi del límite entre Canelones y Florida y la zona de San Marcos, San Ramón, Fray Marcos, perdón, San Ramón, y sí. Nos acompañan con unas 40, 45 vequillonas, también recién paridas y próximas a parir, muy buenas, que también va a ser un remate híbrido, presencial y virtual. Eso va a ser el sábado a mediodía, posterior a la entrega de a la jura y a la entrega de premio de las razas lecheras, así que también están invitados para ese remate. Este remate particularmente va a ser con 180 días de plazo, con 6 meses, por supuesto que todos los ganados son SH, son todos productores que pertenecen a la Asociación de Criadores de Holanda del Uruguay, y bueno, también un muy lindo ganado que ayuda en este momento a mejorar la producción, a mejorar genéticamente aquellos productores que quieran agregar genéticas reconocidas de Uruguay, y bueno, que pueda colaborar también en esta zafra, como te decía, de poca oferta.
3: Estupendo, 2 jornadas, como para no perderse, la verdad, 2 oportunidades excelentes. Martín, no quiero abusar de tu tiempo por la circunstancia en que estás ahora, que tengas un
12: buen retorno. Bueno, Daniel, muchas gracias. Agradezco y estamos a las órdenes ante cualquier consulta de los productores que estén interesados en estos 2 remates del.
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3: Qué alegría tener con nosotros al doctor Juan Campos. ¿Cómo estás, Juan? ¿Cómo has pasado esta semana fría?

0: ¿Dónde estás, Juan?
1: Anduve por el Paysandú y arreglando cosas para la futura reunión de Buyatría, que Fatro va a patrocinar. Y mira, ahora me agarraste en la ruta acá, en los lagos de Andresito.
0: Bueno.
1: Hermoso lugar para hacer mediodía.
0: Precioso, precioso, ya lo creo. ¿Y con qué se ameniza el mediodía? ¿Con alguna cosita transitoria, preparando el atardecer?
1: No, mate y nada más. No existe los mediodías son a la hora del programa, a las 3 de la tarde, 4 de la tarde, por ahí, sí, para ahí comer, sí, algo. Ahí hago, sí, ayuno intermitente.
0: Bueno, muy bien, muy bien. Juan, ¿algún consejo técnico vamos a tener hoy? Sí, la audiencia lo espera.
1: Bueno, sí, la verdad que estaba pensando que a veces dejamos de lado algo muy básico de conversar nosotros, ¿no? Como es el tema de la hipocalcemia, de la fiebre de la leche o vaca caída, que se le llama, porque bueno, es algo como que uno lo tiene como algo muy natural o eso, pero dentro de los tratamientos para esta enfermedad, que en sí es que las vacas lecheras genéticamente están capacitadas para producir leche, lo cual le lleva muchísimo calcio. Bueno, baja la cantidad de calcio en sangre y el músculo no tiene contractibilidad y cae.
0: Ajá.
1: Entonces, bueno, es muy común al principio de la lactancia. Pero dentro de los tratamientos, uno puede tener opciones diferentes. Algunos calcios son al 50%. En Italia siempre nos decían que no, que eso es un invento uruguayo, y es verdad, es un invento de laboratorios uruguayos, porque el tema del 50%... son calcios que son muy poco jeringables, sí, son muy melaza, si se quiere.
0: Ajá.
1: Entonces son más difíciles de pasar a sangre, pero a su vez tienen un efecto rebote. ¿Qué pasa? El calcio dentro de lo que es el cuerpo de los animales y del humano también está regulado por hormonas, sí, la paratormona, la calcitonina, incluso los estrógenos. Entonces, ¿qué pasa? Si uno hace un pico muy alto de calcio en sangre, van a empezar a actuar las hormonas, que son las que tratan de eliminar el calcio en sangre, ¿sí? Por tener demasiada concentración. Es lo que se llama normalmente un feedback, ¿sí? Cuando sube mucho, aumenta una hormona, baja el calcio, cuando baja el calcio, aumenta la otra hormona, sube el calcio. Entonces está en una regulación constante. Cuando uno pone demasiado calcio en sangre, empiezan a producirse hormonas que eliminan el calcio. Entonces, ¿qué pasa? Uno puede hacer un pico de calcio y después hace un efecto rebote, que se le llama, y entonces al final el calcio baja más de lo que uno quiere. ¿Sí? Pasado el tiempo, no en el mismo momento. Entonces, lo ideal y lo fisiológicamente óptimo son calcios al 22%.
0: Ajá.
1: Que no se va a eliminar nada de calcio por el riñón, no te va a producir un efecto rebote y a su vez te va a mantener la homeostasia de la vaca internamente. Por supuesto que deben ser calcios que deben ir combinados, sí, con magnesio, y en la mejor fórmula es un borogluconato de calcio. Si a esto a su vez lo sumamos con glucosa, que es un energizante, sí, y con cafeína, tenemos una mezcla espectacular que tiene el laboratorio Fatro, que es el CM22, ¿sí?
0: Ajá.
1: O sea, que es una mezcla de calcio con energizante como la glucosa, cafeína y también tiene vitamina B12, ¿sí?
0: Ajá.
1: Y la fórmula del calcio es borogluconato, la cual es la más adaptada para poder ser absorbida. Así que bueno, el CM22, ténganlo presente, porque aparte del hecho de tener cafeína, siempre hay un aumento del metabolismo del animal y enseguida levanta el ánimo y levanta, ¿no? Entonces, eso es muy importante, como le estuviera tomando mate.
0: Sí.
1: Mucha cafeína.
0: Ahí está. Ese es el efecto, en definitiva.
1: También, esta baja del calcio, ojo, uno la tiene presente en vaca lechera, pero también te puede ser lo que se le llama la tetaña de la hierba, que las vacas empiezan a temblar y a caerse, porque a veces cuando las hierbas, más en primavera, están muy nuevitas, tienen mucho magnesio. ¿Sí?
0: Ajá.
1: Entonces afecta también, y esto también tiene calcio y magnesio, entonces hay como una, sirve para todo tipo, incluso hasta los terneros, que a veces 2-4 meses después de nacidos, que están alimentados solo con

0: leche, pueden llegar a tener también algún tipo de tetaña, de temblores, y también es una forma de tratarlos. Ajá. A su vez, este calcio, como te decía, tiene cafeína. Pero el laboratorio Fatro también tiene otro calcio, que es el calcio pH, ¿sí?, que también tiene fosforilcolamina. Entonces, también tiene magnesio, también tiene calcio, fósforo, pero es muy indicado. También es muy usado en la colectividad equina, ¿sí?, porque al no tener cafeína lo podés estar usando. Uno tiene que tener presente que el caballo deportivo, ahora nos desviamos un poco del tema, suda mucho, en tanto sean los entrenamientos como en las competencias, y ahí pierde muchas sales de calcio. Entonces, es muy importante también reponer calcio en los animales deportivos. ¿Por qué? Porque mejora la contractibilidad del músculo. El músculo, si no tiene calcio, no se puede contraer. ¿Sí? Entonces, es muy importante reponérselo también. Entonces, que también este calcio, por supuesto que se usa en vaca y con muchísimo éxito. También es un calcio al 22%, también está diseñado en Europa. Entonces, bueno, tiene, por supuesto, todos los ingredientes. Y la fosforilcolamina, como sabemos, es muy bueno para la producción también, no solo de energía, sino también de proteína. Es un reconstituyente general, ¿sí? Tiene gluconato de calcio, fosforilcolamina, cloruro de magnesio. Entonces, bueno, tenemos todo menos la cafeína. Por eso es que lo usan mucho los pingueros. De todas formas, también se puede usar en vaca por una hipocalcemia, se lo enchufa y es muy jeringable, es muy amigable para poder pasarlo. Y lo otro que no te comenté también del calcio de Fatro, también del CM22, es que viene con el infusor. Que es algo muy práctico, porque uno ya lleva el frasco y ya dentro de la cajita tenés el infusor con la jeringa y con la aguja, y entonces es practiquísimo, no tiene que andar recolectando en los galpones para poder inyectarlo. Así que bueno, quiera que no, también es un plus, es nuevo, como dicen ahora, que mejora mucho, incluso hasta el marketing en el comercio, como para poder venderlo.
1: Bien, doctor Campos, vamos a despedirnos como corresponde.
0: Un abrazo, Daniel, para ti, para toda la audiencia. Bueno, vamos arriba que se puede,
1: Arriba que se pueda, no aflojar.
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1: Bien, por aquí nos quedamos, por un Uruguay productivo. Nos reencontramos con la audiencia de Rural mañana tempranito en todo tambo. Pasen ustedes una excelente jornada.
3: Lo esperamos el lunes. Ya comenzamos a preparar una nueva entrega para ayudarlo a formar opinión.
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7: Hola país, ¿qué tal? Muy buenas tardes. Nos reencontramos con los principales contenidos de la actualización de las noticias en la jornada, fundamentalmente teniendo en cuenta la dinámica que presenta el campo en relación con las actividades que se están desarrollando en la siembra y cosecha agrícola. La fluctuación de los precios van para arriba y para abajo en materia de valores. Tendremos la mirada desde Zafras y Mercados con Agustín Gier más tarde en cuanto a la oferta, la demanda, las repercusiones del acuerdo Mercosur y la Unión Europea por un lado, pero también la reunión cumbre entre los presidentes de China y de los Estados Unidos y sus efectos. En esta jornada también la previa del lote 21 que se está trasladando a esta altura para toda la movida que tiene lugar desde la Expo Palermo con el sello de Angus. Allí será el tema de la primera jornada, mañana jueves 21, con una oferta de calidad de esta raza. Y el viernes 22, todo lo vinculado con la actividad de ganados generales. Estaremos en contacto con los participantes del concurso. Se viene la movida en Florida, convocada por la Sociedad de Productores de Leche Local. Mañana será la charla de Conaprole sobre los residuos en leche, un punto de enorme actualidad. También la reunión de la Comisión de Ganadería del Senado con los productores locales. Además de las conferencias de Ignacio Munyo, director de Ceres, sobre las perspectivas de la actividad tambera en el país y en materia comercial, la vicecanciller Valeria Zucasi expondrá sobre el particular en el marco del acuerdo entre Mercosur y la Unión Europea. La vicecanciller que hoy brindó declaraciones sobre un tema que estuvimos abordando en la mañana en Rural. La subsecretaria de la Cancillería habló sobre la polémica por la asignación de la cuota de miel con arancel cero para exportar a Europa, luego que Argentina acaparó el primer cupo disponible en el marco del tratado. En Uruguay no se durmió nadie, nadie se quedó con nada, dijo la vicecanciller en Radio Sarandí, y agregó que hay productos en los que Uruguay puede salir muy bien parado frente a sus socios del Mercosur, y en otros no tanto por una simple realidad del mercado. En un ratito estaremos recibiendo aquí en contacto, repasando el diálogo con el director de una de las principales empresas exportadoras del país. Nos acompañará Alejandro Evia en este sentido. También los números de la ganadería, atención porque son indicadores formidables los que tenemos por delante. A saber, cifras que está actualizando el Instituto Nacional de Carnes, que nos revelan un excelente desempeño, quizás el mejor semestre de la historia del complejo cárnico uruguayo. Los datos que propone el INAC, conjugado con las buenas noticias que llegan desde China en el marco de la Feria del Cial, el novillo tipo 2.0 hace $2,018 por cabeza. Es un valor en punta, por cierto, $2,018 el novillo tipo 2.0. La exportación de carne vacuna, $6,078, traspasa la barrera de los $6,000. El precio del novillo en cuarta balanza, $5,61, con 45 días a levantar de campo las cifras que propone el INAC en la tarde de hoy. Francisco Ferrer en la coordinación periodística, Marcelo Montes de Oca y Fede Ríos en los controles técnicos. Vías de contacto 099-6978-34 por WhatsApp y mensaje de texto. Como dice Federico, adelante que tenemos mucha, pero mucha información en la tarde de hoy.
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7: Sí, Federico, parece ser que junto con el frío tenemos grandes nubes instaladas en el territorio uruguayo que pueden ameritar algún desmejoramiento. ¿Qué dice la información satelital?
9: ¿Qué tal, Leo? ¿Cómo estás? El placer de saludarte nuevamente en los controles de Radio Rural. Por ahora, el Inumet en el Prado nos indica 12,4 la temperatura, viento del suroeste a 13 kilómetros por hora, 1025.6 la presión a nivel del mar, cielo nuboso con 68% de humedad, 15 kilómetros la visibilidad y el atardecer en 40 minutos, 17:48 nada más. Por ahora hay bajas temperaturas y baja probabilidad de precipitaciones tanto para el miércoles 20 como para el jueves 21, porque por ejemplo para esta noche 13 la máxima y 6 la mínima, con chaparrones y bajas temperaturas con cielo nuboso y cubierto. Para mañana jueves 11 la máxima, 3 la mínima, a abrigarse bien porque hay baja probabilidad de precipitaciones y heladas agrometeorológicas en la mañana, y también hay baja probabilidad de precipitaciones y bajas temperaturas en la tarde-noche. Para el 3, para el 22, viernes 22, 13 será la máxima, 3 la mínima, con cielo algo nuboso y nuboso, baja probabilidad de precipitaciones y bajas temperaturas. Así que bueno, hay probabilidad de chaparrones y baja probabilidad de precipitaciones en gran medida en el área metropolitana. Ya para el fin de semana del 23 y 24 no se pronostican lluvias, y para el 25 en adelante, por lo menos hasta el martes 26, no hay probabilidad de lluvias. Así que este es el pronóstico que nos indica el INUMET. Y bueno, seremos redundantes porque son las 17 y 9 minutos.
7: Sí, vamos. Pero ¿sabes qué pasa?
9: Diga.
7: El martes 26,
9: sí,
7: justamente el día que cortaste el pronóstico, estaba ampliándolo para la mirada la semana que viene, me lo estaban pidiendo desde las chacras por la siembra y la cosecha. Mirá,
9: cuénteme.
7: Miércoles 27 y empieza a inestabilizarse con algunas lloviznas. También el jueves 28, el viernes 29, el sábado 30 y el domingo 31. Así que ojo la semana que viene, porque de mitad de la semana en adelante surgen chances de precipitaciones, aumenta el porcentaje de probabilidad de episodios. Así que ahí un poco de cada cosa para los próximos 10 días. ¿Te parece bien?
9: Me parece perfecto, Leo. Siendo las 17:10 minutos, vamos a los temas del día, que tenemos mucho para abarcar con ustedes en la jornada de hoy hasta las 18:30 horas.
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7: Bueno, en relación con las tendencias, naturalmente que el sector cárnico en un punto alto, los indicadores por el ingreso medio de exportaciones que están superando los 6.078 dólares por tonelada en el mejor semestre de la historia cárnica del país, el precio del novillo en cuarta balanza 5,61. 5,61 con 45 días a levantar del campo, lo actualizaba esta tarde hace minutos el Instituto Nacional de Carnes. Así que por ahí algunas claves que se complementan con el desempeño de la Feria del Cial en China, que se está cumpliendo en la presente jornada en su último día y que vamos a estar evaluando en Rural en el transcurso de las jornadas venideras. Otros temas por al lado del efecto sube y baja de los precios de los granos. Por un lado, las repercusiones vinculadas con la cumbre entre Donald Trump y Xi Jinping de la semana pasada, el anuncio de las compras de productos de los Estados Unidos por parte de China por 17.000 millones de dólares, pero la cautela, la prudencia que también gravitan las decisiones de los operadores de parte de la oferta y la demanda. Viene el análisis de zafras y mercados más tarde, con una situación ampliada sobre las perspectivas regionales, en definitiva, en este plano. Nos vamos al lote 21 con el sello Angus, promete cantidad, pero fundamentalmente calidad, en el marco de la movida que se desarrolla desde la Expo Palermo. Ya está el equipo del consorcio en la principal pista ganadera de Argentina para arrancar mañana sobre las 8 de la mañana con toda la dinámica de la actividad. Los precios de punta para el mercado del ganado lechero en esta zafra de otoño, con vistas a las actividades que van avanzando en el calendario de eventos en el marco de la actividad de la Sociedad de Productores de Leche de Florida. Mañana expondrán el director de Ceres, el economista Ignacio Munyo, y la vicecanciller Valeria Zucasi sobre las perspectivas, tanto desde el punto de vista económico, financiero, comercial, del complejo lácteo, como también en el panorama productivo. Está prevista también la reunión de la Comisión de Senadores en el área ganadera y agrícola con los productores de Florida en la jornada de este jueves. El simposio de Garrapata y el debate en perspectiva regional. La propuesta que plantea la Federación de Asociaciones Rurales del Mercosur con Jorge Andrés Rodríguez, presidente de FARM, en un ratito.
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7: Bueno, mucha información también en títulos y la dinámica de mercados, además de temas de carácter general, las elecciones en el Banco de Previsión Social. ¿Cómo y cuándo van a votar 2.230.000 habilitados? Uno de los aspectos electorales más trascendentes del país por la cantidad. Es el 22 de noviembre, 2.230.000 uruguayos y extranjeros deberán elegir en las elecciones del BPS a los directores sociales del organismo, es decir, trabajadores, empresarios y pasivos, de acuerdo con la información que se está confirmando en esta jornada. Los jubilados y pensionistas y los trabajadores activos públicos y privados mayores de 18 años al 28 de febrero pasado están habilitados para ejercer el voto en el marco de esta instancia, según lo que se informa por parte del organismo en la tarde de hoy. El precio del dólar en pizarras del Banco de la República, las referencias entonces con estos números en el eje de los 40 pesos. 38,80 la compra, 41,20 para la venta. El debate sobre si Argentina se copa los contingentes para la exportación hacia Europa en el marco del tratado Mercosur y Unión Europea, lo que pasó con la miel y también con los huevos, porque se informa que Argentina completó en solo 15 días la cuota de exportación de huevos sin arancel que Europa le otorgó al Mercosur. El tema que vamos a estar abordando ya en un ratito con el representante del sector apícola, Sergio Hevia. Y por cierto, toda la dinámica de los mercados agrícolas en materia de precios que compartimos con ustedes en la tarde de hoy. ¿Y qué pasa con el petróleo? Los datos de cierre ubican el Brent en esta jornada, cuando seguimos muy de cerca lo que está pasando con esta referencia, hacia abajo, 6,34% la corrección y quedó en $105 el barril Brent, entonces en la jornada de la mitad de la semana. Ya venimos recorriendo los caminos de la información y en particular del mercado ganadero. ¿Cómo incide el excelente momento comercial y productivo del rubro pecuario sobre la oferta de cantidad y calidad del lote 21 con el sello Angus en...
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7: El sello de Angus se expande en lo que refiere a las actividades del lote 21 en una nueva edición de los remates de la firma. Se destaca el volumen de la oferta y la participación desde esta exposición de la raza en Palermo, en Buenos Aires. Estamos en contacto con Alberto Gallinal, arribando allí a la capital argentina para la actividad de este jueves 21 y viernes 22. Alberto, es un gusto estar en contacto. Buenas tardes.
14: ¿Qué tal, Leo? Buenas tardes. Un saludo para ti y para toda la audiencia. Como decís tú, Leo, todos los equipos del lote 21 pasamos el charco, vamos rumbo a Buenos Aires, mañana jueves y el día viernes desde Palermo, desde la exposición de Aberdeen Angus Argentina. Todos los equipos del lote 21 vamos a tener dos jornadas de remate que realmente son de destacar por cantidad y por calidad, ambas cosas. Realmente hay unos ganadazos. Mañana tenemos prácticamente 8.500 vacunos, todos negros, espectaculares, desde el primero hasta el último, y el viernes un segundo día, un remate más general, que completamos prácticamente las 14.000 cabezas de ganado, que vamos a rematar en dos días. Pero un primer día que es mañana, a partir de las 9 de la mañana, desde la exposición de la Asociación Rural de Argentina, de Palermo, en el marco de la Expo Ango Indoor. Bueno, como te decía, excelentes lotes desde el primero hasta el último, en este, tanto en calidad como en cantidad, Leo.
7: Sí, además el marco de la actividad, pero subrayar la oferta que proviene desde los distintos puntos del país en un momento más que singular del mercado ganadero. Estamos viendo precios históricos, el novillo tipo arriba de los $2,000, la tonelada de exportación arriba de los $6,000. Es una coyuntura excepcional la que estaba planteada en el rubro.
14: Sí, yo creo que es muy buena, Leo, es muy buena. Ya venimos de un año hacia atrás. Creo que realmente los valores de los ganados son muy buenos. La tonelada exportada es muy buena. El novillo gordo, la vaca gorda, la vaca yona gorda, todo empuja la cadena. Hemos tenido porcentajes de preñez muy buenos. Y bueno, de cara ahora a todo lo que son verdeos, praderas, buenas comidas, y en ese marco el lote 21 mañana va a sacar en oferta, como te decía, entre mañana y pasado, prácticamente 14.000 vacunos en dos días, con donde hay ganadazos desde el primero hasta el último, sobre todo los ganados de mañana, todo Angus, prácticamente 8.500 vacunos, y bueno, como te decía, destacamos calidad, destacamos cantidad, y lo hacemos todos los equipos del Lote 21 desde Buenos Aires.
7: Sí, el viernes la oferta es de carácter más general en cuanto a las haciendas.
14: El viernes de carácter más general, exactamente, pero también hay muy lindos ganados, sobre todo ganado de invernada, ¿no? Lo que es novillo, ternero, ternera, novillo, vaquillona, en fin, toda la escalera, ¿verdad? Es decir, el día jueves rematamos todo lo que son ganados negros puros, arrancando con la escalera siempre, con el ternero macho, luego lo que es el novillo 1 a 2, 2 a 3, más de 3, vaca de invernada, toda la escalera de vientres, y finalizamos con todo lo que es ganados preñados, y un segundo día que vamos a rematar todo lo que es ganados, digamos, generales, que generales por pelo, ¿verdad? Es decir, los que no son ganados negros definidos, se van a rematar el día viernes.
7: Siguiendo con la característica de la actividad del Lote 21, además de su aniversario, también resaltar el apoyo financiero con Banco Santander.
14: Sí, por supuesto, Leo, hasta 2 años de plazo para todo aquello que tenga línea de crédito aprobada en Santander. 2 años de plazo en todas las categorías, que consulten al banco, que consulten a los escritorios, por supuesto. Mañana estamos transmitiendo vía DirecTV en el canal 184, por los canales A más B de todo el país, y por supuesto que por todo lo que son redes sociales y páginas web de todos los escritorios de integrantes de Lota 21.
7: Sí, un remate que en virtud de estas características va a dar seguramente la pauta de una referencia muy dinámica de la reposición y de demanda y pujas firmes y sostenidas a lo largo de cada oferta.
14: Sí, te diría que sí. Ya estamos viendo que hoy lo que son toda la parte de oferta, sobre todo lo que son vientres, viene muy bien y a muy buenos valores previo al remate. Creo que la calidad, Leo, la calidad se premia, la calidad se paga, la gente busca ganados de calidad y mañana van a haber ganados de mucha calidad.
7: Perfecto, el diálogo con el director de la firma Gallinal y Boix, Alberto Gallinal, muchas gracias con motivo de la actividad del Lote 21. Hasta pronto.
14: Los esperamos a todos mañana, Leo, y pasado, vía teléfono, vía streaming, por todas las redes sociales y por supuesto que por todos los canales de todo el país. Abrazo grande.
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2: Vamos a repasar las diferentes actividades que se van a estar desarrollando en el marco de la exposición de reproductores Olando en el predio de la Rural de Florida, el lanzamiento además de la zafra lechera en el campo de recría, hay calificación de escuelas agrarias, el remate de selección Olando, la muestra agroindustrial y comercial, artesanías y quesos, la actividad histórica, la presentación juvenil y la competencia de asadores, junto con propuestas gastronómicas. El jueves 21, por la mañana la entrada de animales, a la tarde la reunión con la Comisión de Ganadería del Senado con los productores, la conferencia de Coraprole sobre control de parasitarios en vacas lecheras, desafíos productivos y residuos en leche. Desafíos y oportunidades, el tema que va a estar desarrollando Ignacio Munyo en la próxima jornada, el director del Instituto Ceres. Posteriormente, la subsecretaria del Ministerio de Relaciones Exteriores, Valeria Zucasi, expondrá a propósito de lo que refiere a la situación del acuerdo Mercosur-Unión Europea y sus repercusiones. Para la jornada del viernes 22, el curso de calificaciones teórico con Diego Madini, la actividad práctica, la entrega de los premios, el juzgamiento a bozal, la conferencia de la Comisión de Mujeres de Legado y Liderazgo. Además, se complementa la actividad del viernes ya por la tarde con enfoques vinculados con la actividad de los tambos, su surgimiento histórico, y el sábado el jurado trabajará desde Canadá, presente en las pistas, por cierto, el especialista canadiense que llega a Florida, dará su veredicto entonces sobre la muestra. Lee Simpton se referirá a estos asuntos y también para la jornada sabatina, la inauguración de la zafra lechera con Fabián Hernández, presidente de la Sociedad de Productores de Leche, la conferencia del Banco de la República a cargo de Álvaro García y las palabras de las autoridades de la gremial, del intendente de Florida, Carlos Enciso, del ministro de Ganadería y autoridades del gobierno.
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2: Amigos, vamos a repasar lo que refiere a la dinámica del sector apícola con vistas al escenario comercial que se ha descubierto en el acuerdo Mercosur-Unión Europea. La semana pasada se concretó un primer envío dentro del plano de las exoneraciones impositivas del acuerdo comercial. Nos acompaña el director de Nectarví, Alejandro Evia. ¿Qué tal, Alejandro? ¿Cómo estás?
5: Un saludo para toda la audiencia. Sí, es un tema, si bien viene hablándose hace mucho tiempo del acuerdo Mercosur y Unión Europea, es un tema que salió medio de apuro y sin mucha preparación, ¿no? Como siempre salen los anuncios políticos para la tribuna, digamos, salió, pero nadie sabía muy bien qué había que hacer y cómo había salido, ¿no? Hubo muchas cosas que, por suerte, se arreglaron rápidamente, inclusive tuvimos una grata sorpresa acá del ministerio nuestro, y cómo procesó la documentación con la velocidad y la atención que nos dio, y llegamos inclusive la semana pasada a una carga a España, sacarla exonerada de los impuestos y los aranceles en Europa. Pero el tema es que los propios europeos no tenían muy claro qué había que hacer, qué documentación necesitaban, qué información necesitaban en esa documentación, quién tenía que emitir la documentación, no solo acá, sino en la propia Europa, ¿no? No tenían, y después decían, bueno, el tema, una de las cosas que decíamos nosotros que había salido muy rápido, el punto medular era el famoso cupo, porque los impuestos, bueno, por ser un producto de necesidad en Europa, la miel fue uno de los productos exentos de esa escalada de descuentos de aranceles en 5 años y ya la pusieron con arancel cero desde el día 1. El tema es que no se habló nunca de cómo se iba a distribuir el famoso cupo ese, que teóricamente va a ser todos los años, va a ir en aumento. Pero claro, ¿cómo va el cupo? Y bueno, y no se sabía, y como llegaba el 1 de mayo y nadie sabía cómo se distribuía, en Europa dijeron, bueno, es por orden de llegada. Es una locura, ¿no? Lo más sensato para nosotros, en nuestra humilde opinión, hubiera sido, bueno, hacer una estadística de exportación histórica, cuánto exporta cada país del Mercosur, y bueno, asignarle un porcentaje a cada país y que ese país se maneje con ese porcentaje, por lo menos para arrancar y para hacerlo más justo. Nosotros inclusive tuvimos una visita de un cliente español unos días antes y nos decía, le digo, tenemos varias cargas, ¿cómo aplicar? Y él mismo me decía, no van a poder aplicar nada porque el día que se abra, que era el 1 de mayo, va a haber una ola de exportaciones para aplicar todo el descuento. Y claro, nosotros no tomamos la real dimensión de lo que se mueve en Europa, ¿no? O en Estados Unidos. Los volúmenes que se mueven son astronómicos. Uno piensa, ah, Uruguay produce 10.000 toneladas de miel, que sí, es una cantidad, ¿verdad? Hay clientes que procesan, solo un cliente, un envasador, procesa 80, 100.000 toneladas, 150.000 toneladas. Entonces, para ellos meter 8.000 toneladas es una lágrima, no es nada. Y claro, de hecho me decía, nuestro agente de aduana el 1 de mayo va a trabajar para ponerse en la fila y tratar de agarrar lo que pueda. O sea, es una cosa demencial, ¿no? Parece la adelantada del estadio, ¿no? A ver quién empuja primero. Y bueno, los argentinos con el volumen que tienen se prepararon mejor y metieron todas las órdenes, toda la documentación primero. Se sabía que el 1 de mayo se agotaba el cupo, ¿no? Eso todo el mundo lo tenía claro. El tema es quién podía entrar y quién no. Y bueno, el que se moviera más rápido y mejor entraba. Pero para mí el sistema está mal y eso es lo que hay que ajustar, que lamentablemente no lo vamos a decir nosotros, ni como Néctar Vi, ni como Uruguay, ni nada. Es un tema que tiene que haber en la Unión Europea y decir, bueno, pongamos un poco de orden acá para que sea equitativo. Si queremos realmente hacer un acuerdo con el Mercosur, hagámoslo equitativo, porque si el que pega primero es el que gana, bueno, el cupo van a ser 7.500 toneladas, llegar a 45.000 en 4 o 5 años, pero se podía haber una revisión, va a ser algo, por eso Europa es, nosotros vamos con todo el arancel cero y con todo lo que querramos, todo el primer día, el día 1. Mercosur, hay una cantidad de productos, la gran mayoría, que va a ser una bajada arancelaria escalonada por año, bajarle, no, depende del producto, el arancel que tenga, pero por lo menos de repente un 4 o 5% todos los años se va reduciendo, y salvo algunos productos puntuales, que creo que son 7 o 8 productos, entre ellos la miel, que pasan desde el día 1 a arancel cero. El tema es que si no ordenamos eso, ya con la experiencia de este año, el año que viene, no sé, va a ser una lucha campal a ver quién pone la orden primero. No sé si este tema, a raíz de este problema que pasó, que Argentina copó prácticamente el cupo de 7.500 toneladas, va a haber alguna revisión y van a tratar de dar un cupo porcentual para cada país, porque hay países que dicen, en Macanudo tengo un acuerdo con la Unión Europea por ser presidente del Mercosur, pero no tengo nada. O, que no lo creo, ojalá me equivoque, el propio Mercosur diga, bueno, pará, tenemos esto, vamos a dividirnos de una manera ordenada por volúmenes. Pero bueno, es todo política, ¿no? Entonces uno nunca sabe dónde va a terminar esto, ¿no?
2: Y el otro aspecto, la consulta, este primer envío a España, ¿qué volumen significó y cómo sigue todo?
5: No, es un contenedor, salió un contenedor y llegamos a presentar la documentación, porque tampoco ni el propio cliente sabía la documentación que teníamos que proveerle nosotros para él después allá en España poder hacer la exoneración, porque no era un certificado de origen común. Tuvimos que ir al Ministerio de Industria, nos tengo que dar una documentación, que se encargó toda la parte documentaria de Néctar Vi, fue al Ministerio de Industria, hizo todas las averiguaciones, tuvimos que hacer un registro acá, que yo dije, bueno, ya con este registro, por suerte, ya te digo, me saco el sombrero, nos atendieron espectacular y en el mismo día que hacíamos la consulta teníamos la respuesta, el mismo día que quisimos registrarnos tuvimos el número de registro y todo lo que nos iba pidiendo España, a medida que ellos iban averiguando allá, lo íbamos traduciendo acá. Y bueno, llegamos, fuimos, nos movimos muy rápido y una carga que ya estaba cargada, presentamos la documentación y bueno, le mandamos todo allá y se exoneró. Es un contenedor, no es nada, ¿no? Igual, yo lo que digo siempre, miremos el bosque y no el arbolito, ¿no? Esto para lo que es Uruguay, si se ordena, obviamente, es una excelente noticia, porque uno dice, bueno, ¿cuánto tiene arancel la miel? Tiene un 17,03%. Y uno lo mira así en frío, 17%, bueno, es un descuento, pero en precio de miel, en monto absoluto, es una fortuna. O sea, nos abre una posibilidad competitiva con otros países, por ejemplo, que tienen aranceles cero, o los mismos europeos, que claro, no sé, es muy difícil competir contra miel europea porque tiene arancel cero. Contra un 17%, estamos hablando, en lotes de repente puede ser 400, 500 dólares por tonelada, que es una fortuna, estamos hablando de más de 10.000 dólares por contenedor. Es casi imposible competir, competimos por origen, por calidad, pero en precio se nos complica mucho. Entonces esto abre una ventana al futuro, que la verdad que es muy promisoria, y bueno, y no obstante eso, ya esta semana pasada algunos españoles ya nos empezaron a contactar, que yo no tenía contacto con ellos hace algunos años, y querían retomar, saben lo que es Nectarví, quieren empezar a trabajar con nosotros, pues claro, a ellos también se les abre una oportunidad de poder comprar una miel en un pico con un origen y una calidad muy buena para ellos, que antes se les hacía difícil competir por precio, y hoy les es mucho más fácil y mucho más accesible, y pueden competir mucho mejor en sus mercados europeos con aranceles cero, ¿no?
2: Repercusiones entonces de este acuerdo Mercosur, Unión Europea para la miel. Alejandro Hevia, director de Nectarví, muchas gracias, muy amable.
5: No, gracias a ti, que amo la verdad. Un abrazo.
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2: Bueno, venimos comentando en el programa en estas horas el momento histórico de la producción ganadera, que se convalidan los números y en las perspectivas que van surgiendo desde el evento del Cial en China, el precio del novillo tipo 2.0 que actualiza INAC hace $2,018 por cabeza, $2,018. También el ingreso medio por exportaciones de carne vacuna en dólares por tonelada, 6.078 en el periodo móvil de 30 días. El precio del novillo en cuarta balanza, $5.61, con información de interés entonces para el sector ganadero, estos números que presenta el INAC en la tarde de hoy. Una mirada también vinculada con la marcha de esta instancia del Cial China 2026, la principal feria de alimentos y bebidas, con 660 metros cuadrados que se conforman en el stand del organismo, áreas de promoción de la marca con la campaña de la carne uruguaya, exhibiendo ante el mercado internacional, también con aspectos de innovación en lo que refiere a la construcción de la incorporación de un cofre exhibidor de la carne. Se destaca el stand compatriota con un área destinada al restaurante privado con cortes de degustación de lomo, bife, ancho y mondongo e intercostales o vinos para los clientes, y la participación de autoridades del Ministerio de Ganadería, el subsecretario Matías Carámbula, el presidente y autoridades de INAC. Esta actividad va hasta hoy, 20 de mayo, así que la estaremos evaluando en esta jornada.
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2: En este miércoles, mitad de la semana, las claves de la producción animal. Seguimos asistiendo al mejor momento ganadero en la historia de Uruguay, pero también de la lechería que no se queda atrás, y el enfoque que trae el doctor Ramón Juan Bels, director de Nutrisur. ¿Qué tal, Ramón? ¿Por dónde te ubicamos? Bienvenido.
11: ¿Qué tal? Buenas tardes, muchas gracias. Un gusto estar contigo con la audiencia. En este momento, aquí rumbo entre Cardona y San José, digamos, haciendo un poco de ruta. Venía de visitar un establecimiento acá en la zona de Cardona, un establecimiento lechero, agrícola lechero, digamos, que tiene, bueno, que ha hecho, además de su tambo tradicional, de ordeñe tradicional, donde se ordeñan alrededor de 600 vacas, se está inaugurando, como quien dice, la ordeñe en una sala con robot, con 4 robots, de los cuales ya está en la mitad de la sala con vacas en ordeñe, dando los primeros pasos, como quien dice, y bueno, con la semana próxima seguramente la capacidad total instalada, que va a alojar unas 240 vacas en ordeñe de muy buena producción.
2: Bueno, y todo esto afianza lo que veníamos comentando, la inversión que se está dando de la mano de las condiciones que favorecen el negocio.
11: Sí, sin duda. Yo creo que la ley de inversiones que Comap lanzó, digamos, y que sigue vigente, hace que pueda ser atractivo para algunos en algunos establecimientos poder hacer inversiones importantes, como es este caso, y bueno, en definitiva, atado un poco a tener una buena rentabilidad, que es lo que permite descontar gran parte de la inversión que se hace. Y ese mecanismo, bueno, que tanto lo hemos escuchado al contador Weigel hablando de esos mecanismos, existe, ¿no? Y bueno, está bueno utilizarlos, bien hechos, por supuesto, con profesionales a cargo, pero bueno, permiten este tipo de infraestructuras que yo creo que son un poco el futuro en alguna zona de Uruguay. No sé y pueda generalizarse del todo, pero evidentemente es un camino bien interesante que creo que va a dar resultados muy buenos en algunas zonas, ¿no?
2: Y siguiendo en esta línea, estos y otros asuntos van a estar de una manera u otra en el marco de las actividades que convoca la Sociedad de Productores de Leche de Florida. Nos llegaba la invitación porque hay un punto alto el jueves, entre otros eventos, por los remates, por la exposición y demás. Se va a pensar la lechería del futuro en la apertura de la zafra este jueves 21 a las 19 horas. Van a estar exponiendo el director de Ceres, el economista Ignacio Munyo, y la embajadora Valeria Zucasi, subsecretaria de Relaciones Exteriores.
11: Sí, realmente hay que felicitar todo el trabajo que viene llevando adelante la Asociación de Productores de Leche de Florida con una expo, la 81 expo, que le han querido dar incluso un vuelo más allá de lo específicamente lechero, digamos, en cuanto a la participación de gente, ¿no? La intención es involucrar a la sociedad floridense, a la sociedad toda, a través de una serie de charlas y también de presentaciones, como es el caso también de una charla sobre la historia un poco de la lechería, con un museo con cosas bien interesantes, y las que tú mencionabas, que son un poco los desafíos que tenemos por delante, del punto de vista comercial, por lo menos, enfocado con todos estos tratados, digamos, de libre comercio, que a la lechería los tiene que empezar a mirar con mucha atención, porque bueno, presentan desafíos hacia adelante, y toda la parte de producción también, seguramente con visita al campo de recría, con autoridades, viendo un poco cómo se viene llevando la producción, muy interesante ahí, y bueno, todo lo que vemos por delante venir en un escenario que si bien sabemos que no es del todo fácil, está bien interesante para poder seguir siendo competitivos, ¿no?
2: Sí, por supuesto, y el viento a favor, más allá de las adversidades, de las complejidades, que pone a Uruguay y los países de la región en el primer lugar a la hora de la producción de alimentos.
11: Sí, yo creo que tenemos algunas ventajas comparativas, realmente las tenemos desde el punto de vista de la calidad de nuestro suelo, nuestro clima, también algunas zonas de cultura lechera, como las hay en Uruguay y también en muchas zonas de Argentina. Y bueno, realmente creo que es un país que y una región que está llamada a producir alimentos para el mundo. Es indudable que tenemos mucho para aportar en un mundo que es cada vez más demandante, sobre todo de productos de calidad. Queda demostrado que el poder adquisitivo de muchos países ha crecido y ya no les interesa cualquier producto y bueno, empiezan a exigir cada vez más, y nosotros creo que tenemos que cada vez irnos aggiornando más hacia en ese camino, porque bueno, el futuro nuestro es producir alimentos. Un país que tenemos 3,5 millones de habitantes tiene un consumo interno muy limitado y tiene que pensar que tiene que vender a los demás países. Seguramente, como se hablaba, estemos preparados para producir alimentos para 30, 40 millones de personas. Así que bueno, creo que ese camino lleva de la mano intensificación, lleva de la mano ir avanzando en todas estas tecnologías nuevas, llámese también el uso de inteligencia artificial, pero también más allá de la tecnología, de la inteligencia artificial, lo humanamente vamos a decir la parte humana nuestra, que tiene mucho que ver y que tiene su historia en la lechería y tiene una cultura que realmente creo que este fin de semana va a quedar bien bien a la vista para los que quieran arrimarse a IE Florida.
2: Ramón, el concepto que propone Conaprole, de la mano con la situación que preocupa en las exportaciones, en los mercados en general, tiene que ver con el control de parasitosis en vacas lecheras, desafíos productivos y el riesgo de residuos en leche. Todo un asunto que va a estar a cargo de Pablo Parodi, de Iña.
11: Bueno, sí, realmente un colega que vale la pena escucharlo. Esa charla es imperdible, se la recomiendo, porque en realidad también va más allá de la lechería, porque se trata de los residuos en general, del manejo de residuos en general. Es un colega que realmente tiene una charla brillante, él está trabajando de una forma extraordinaria en Iña Tacuarembó, y se la recomiendo a más allá de los lecheros en general, de los productores, porque bueno, esas son las cosas que tenemos que cada vez ir atendiendo más, porque son las barreras para arancelaria que nos van a poner, que ya nos está pasando, y bueno, en eso jugamos todo el partido. Tenemos que ser conscientes, tenemos que saber todos los que estamos en la cadena, cómo tenemos que manejarnos con esa temática, ver todo el tema de producto, de tiempo de espera, saberlo de prospecto. Hay un montón de cosas que son bien interesantes y de total vigencia, y yo diría cada vez más. Nosotros probablemente, si pensamos 30, 40 años atrás, a veces se dosificaban las vacas de ordeña, por poner un ejemplo, contra saguaipicidas, que pasan a leche, y hoy se controlan y son penados por los países que nos compran los productos. Así que ese tipo de cosas que probablemente antes se hacían mal por desconocimiento o porque no se controlaban, a partir de ahora se están mirando con lupa en el mundo. Entonces, creo yo que tenemos que poner muchísima atención, y recomiendo la charla del colega Parodi porque sé que es muy buena.
2: Muy bien, el veterinario Ramón Juan Bels. Nos veremos el jueves por allí, entonces.
11: ¿Mañana? Cómo no, con mucho gusto, Leo. Cómo no. Mañana. Un abrazo y esperamos ver a mucha gente por Florida.
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2: Amigos, fuertes subas en lo que refiere a los granos, pero altas y bajas. para arriba ha estado la soja, el maíz y el trigo, en virtud de las expectativas de una mayor demanda de China a Estados Unidos. Tema que estamos considerando con Agustín Heyer de Zafras y Mercados. Pero tenemos la realidad del día a día muy dinámica y es por eso que los precios de los diferentes granos ya han aflojado. Venimos con algunas referencias locales que son las siguientes. Soja, $406. Así quedó sobre el mediodía de hoy. El maíz, 235 a nivel local. Canola, 545. Trigo, 220. Y cebada, $246 por tonelada. ¿Qué está pasando? Bueno, lo amplía en esta emisión Agustín Heyer, pero les comento que son, por un lado, repercusiones de la supercumbre de Xi y Donald Trump, y además la visión de diferentes firmas que, a través de sus respectivos analistas, van destacando estos repuntes y las expectativas que todo genera, pero hasta ahí, porque llegaba un punto en el cual la sensibilidad de la oferta y la demanda empieza a gravitar y ser uno de los factores determinantes para las fluctuaciones e inestabilidad de la plaza. China ya ha adquirido 400.000 toneladas de trigo argentino desde el primer embarque después de 30 años. Desde la vecina orilla se destaca que se colocaron en el eje de 400.000 toneladas, 3,5% de las exportaciones del periodo 25-26. Es de destacar que desde que en diciembre pasado salió el primer barco con trigo argentino rumbo a China, algo que no pasaba hace 30 años, la vecina orilla ya colocó este volumen. El gigante asiático empieza a ganar lugar entre los compradores del cereal argentino. Autoridades y empresarios de COFCO resaltaron el envío del primer embarque de trigo a China en diciembre pasado y a partir de allí una corriente que apunta a profundidad.
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2: Vamos a dar un repaso al panorama del mercado agrícola, teniendo en cuenta la dinámica, la volatilidad, las fluctuaciones, las incertidumbres que han caracterizado todo este primer tramo del año y sobre todo tras el encuentro reciente de Xi Jinping y Donald Trump y con el anuncio de un acuerdo para la compra de productos agropecuarios por 17.000 millones de dólares que se mencionó desde la Casa Blanca. Nos acompaña Agustín Heyer, es analista de Zafras y Mercados, con quien comenzamos a compartir periódicamente diferentes visiones del sector productivo, de la economía, de la agricultura y sus tendencias, lo cual es muy necesario para tratar de entender lo que está ocurriendo. ¿Qué tal, Agustín? Buenas tardes.
18: ¿Qué tal, Leonardo? ¿Cómo estás? Buenas tardes a todos.
2: Bueno, gracias por este tiempo y fundamentalmente, ¿qué movido el rubro agrícola tanto dentro de las chacras como afuera, en los mercados y en los campos?
18: Bueno, sí, tal cual. Lo que vos decís hoy, lo que está en boca de todo el mercado es esta reunión, viste, que ahora el mercado va a estar concentrado en, bueno, convalidar o darle credibilidad o no a este acuerdo de los 17.000 millones de dólares que anunciaron ahí en la Casa Blanca, que bueno, son, por un lado, son buenas noticias para lo que es el mercado exportador norteamericano, que lo vimos también en los precios, ¿no? De Chicago subiendo bastante fuerte después de todo esto, que bueno, implicaría un cupo interesante de compromiso por parte de China sobre la demanda de los puertos de Estados Unidos, y todo se vuelca a lo que es la soja, ¿no? porque había un preacuerdo supuesto ya de 25 millones de toneladas, si te acordarás del último acuerdo del año pasado, allá por octubre, si mal no recuerdo. Y ahora este nuevo anuncio, se encargaron también de dejar en claro que, digamos, es una cosa independiente al primer acuerdo. Es decir, este saldo de los 17 mil millones de dólares sería adicional al compromiso de las 25 millones de toneladas de compra por parte de China sobre Estados Unidos. Entonces, bueno, inevitablemente esto tiró todo el mercado de Chicago hacia arriba, fundamentalmente en lo que es la soja, ¿no? Y naturalmente,

0: relativamente ajustados, pero aún así no se logra alcanzar cierta estabilidad o firmeza en los valores que siguen fluctuando.
1: Sí, correcto, porque bueno, el mercado ya, viste, como decimos, el que se quemó con leche vive una vaca y llora, digamos, el mercado va a estar muy, muy juicioso a la hora de poner en precio de manera tan abrupta o apresurada, si querés, porque con el correr de las semanas, el principal indicador de credibilidad o sí, de realidad de este acuerdo van a ser la performance de las exportaciones de Estados Unidos. Digamos, en la medida en que ahora, por ejemplo, ahora China repuntó mucho las compras de las importaciones de abril, gran protagonista Brasil, eso es estacionalidad de oferta, era esperable, pero en la medida en que empecemos a ver en los reportes de venta de Estados Unidos alguna aparición de China, creo que va a ser una señal para el mercado de, bueno, una presunta credibilidad sobre este acuerdo. Pero si no llegara a suceder y el mercado va a empezar a descontar o va a seguir poniéndolo como en, va a tener como una luz amarilla, por lo menos por el momento, en el tablero de indicadores de precio, ¿no? Pero creo que va a traer volatilidad también eso.
0: Agustín, siguiendo con este panorama, mencionábamos el caso de la soja, pero también se ha visto arrastrado el maíz y el trigo que han alcanzado en las últimas jornadas valores destacados.
1: Sí, están también, son mercados bastante interesantes. Por un lado, bueno, venimos arrastrando lo que había sido el WASDE todavía de Estados Unidos, ¿no? Que dejó un sesgo bastante quizás alcista, ¿no? Con rindes en Estados Unidos más bajos, una producción que caería también respondiendo a un área menor, un leve decaimiento en las exportaciones. Y bueno, y hay que ver cómo terminan también los stocks finales de esta campaña, que por un lado venía una campaña espectacular Estados Unidos en maíz, pero la performance de las exportaciones puede ir sacando un poco más de ese stock final, y por ahí la película es distinta a como se le imaginaba el mercado en un principio, ¿no? Entonces el maíz está ahí, entre eso, y le sumamos también Brasil, si querés, que hay mucho, está en boca de todos también lo que suceda con la safriña. Si se va a ajustar o no un poco por la sequía que estamos viendo en algunos estados del este de Brasil, bueno, son elementos que mantienen al mercado ahí atentos y expectantes, que lo ponen un poco también nervioso. Bueno, y esta noticia también del acuerdo, sin dudas, es un elemento más que puede incentivar a pensar un poco en la probabilidad de que la performance de las exportaciones de Estados Unidos tenga aún más sostén, ¿no? Y en trigo lo mismo o hasta peor, te diría, ¿no? Porque las condiciones del trigo norteamericano están pésimas, podemos decir, digamos, 72% del trigo de invierno está en una condición regular a mala, y bueno, y en general la oferta del trigo de Estados Unidos caería en 21% más o menos respecto a la campaña anterior, y a nivel mundial hay una retracción, ¿no?, de la producción en general. Que bueno, lo único que ayuda un poco al balance, a cuadrarlo, es que empezaste la campaña con stocks más altos, porque venimos de cosechas récords en distintos lugares del mundo, en lo que fue la 25-26, pero bueno, ahora se va a solapar esa con una menor producción en general, a nivel mundial, en esta campaña 26-27, ¿no? Así que hay mucha expectativa ahí, que también aporta volatilidad, y por ahora los números le aportaron al mercado un sesgo más bien alcista en general. Así que desde el punto de vista del vendedor, digamos, buenas noticias en general, ¿no?
0: Sí, Agustín, ¿y dónde y cómo podemos encontrar algo de certezas en este panorama y qué puede aportar desde allí el equipo de Zafras y Mercados?
1: Bueno, yo creo que lo más importante para monitorear en el corto plazo, digamos, en el complejo soja es lo que acabamos de mencionar. Hay que ver cómo performan las exportaciones de Estados Unidos, pero sobre todo también tener muy de cerca lo que suceda con Brasil. Brasil, digamos, si China mantiene una inercia de compra muy fuerte sobre los puertos brasileros, podría ser entendido por el mercado también como una señal de posible contracción en los puertos norteamericanos, digamos, porque ¿por qué le va a comprar grandes volúmenes a Brasil si después le va a comprar a Estados Unidos, ¿no? Entonces hay que tener cuidado con eso, hay que ir monitoreando muy de cerca, que acá en Zafra seguimos muy de cerca también los lineups de Brasil justamente por eso. Después en trigo, creo que, y hablando ahí justamente para el público uruguayo, muy importante lo que suceda en el FOB y la demanda de Brasil. Brasil ahí está con un problema muy fuerte en esta campaña, porque como saben, la campaña argentina ha sido bastante mala en calidad, ¿no? Una proteína muy baja y los

0: molinos brasileños ahí están muy preocupados, con stocks muy, muy bajos, sin saber qué hacer. Ahora esta semana tengo que hablar con un equipo de allá de Brasil, de molinos trigueros, que están bastante preocupados por esta cuestión. Así que eso también, bueno, y desde el punto de vista uruguayo, puede ser una oportunidad, ¿no? Para aportar ahí trigo a Brasil. Y después, nada, el maíz creo muy, muy importante. Seguir de cerca los consumos están teniendo un rol muy importante, los consumos locales, no solo de Argentina, sino también de Brasil, y esta ventana que a veces deja más abierta Brasil, porque se atrasa un poco en la oferta del maíz de safriña, entonces hace que, por ejemplo, los valores FOB para Argentina se mantengan firmes, aún estando en estacionalidad de cosecha, que por ahí tenemos ahí en julio la oferta de lo que es el maíz de segunda un poco más concentrado, ¿no? Entonces, eso puede abrir una ventana interesante, hablando, ¿no?, y enfocándolo todo en lo que es el hemisferio sur, que es dentro de todo lo que nos va a afectar a nosotros en el corto plazo en el pricing de nuestros commodities.
1: Bien, Agustín Heyer, analista de Safras y Mercados, muchas gracias. Destacar la información que maneja la consultora con presencia en la región y fundamentalmente siguiendo muy de cerca las situaciones de la oferta y la demanda en el principal productor de granos global, que es la región, y las tendencias de la demanda. Muchas gracias y seguiremos en contacto.
0: Muchas gracias, Leonardo, cómo no.
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3: ¿Cómo enfrentar la problemática de la garrapata? La estrategia que en el marco de este simposio regional propone la Federación de Asociaciones Rurales del Mercosur, las FARM, que se va a reunir en este simposio en Salto la semana que viene en el marco del Congreso de la Federación Rural. El presidente de FARM, Jorge Andrés Rodríguez Videgain, está en contacto. Bienvenido, buenas tardes, Jorge. ¿Cómo van las cosas?
4: Buenas tardes, Leonardo. Buenas tardes a la audiencia. Bueno, la verdad que muy bien, trabajando mucho con la agropecuaria de Salto. La verdad que este tema surgió hace tiempo en FARM como de las problemáticas que teníamos en la región, y ahí salió la idea de generar este simposio. Teníamos en el recuerdo el simposio que se hizo, convocado por la Dirección de Sanidad Animal allá en Rivera, en el 24, y bueno, y se empezó a plantear, a gestar, y quedó conformado ahí previo al Congreso, en un lugar que central, podemos decir, de la región, como es Salto, ¿no?
3: Sí, esto facilita la llegada de participantes de Paraguay, de Brasil, de Argentina y Uruguay.

0: dice la gente que más conoce y que está en territorio y trabajando con la garrapata. Creo que eso de alguna manera es lo más positivo, que tengamos una sola mirada, un solo foco de lucha y que nos olvidemos de la frontera. Ese fue el espíritu de Farmen en presentar la idea de este simposio.
1: Jorge Andrés Rodríguez Vigain, presidente de FARM, gracias entonces por estos minutos y estaremos conversando la semana que viene.
0: Bueno, muchas gracias, Leonardo, y a las órdenes cualquier cosa.
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5: Amigos, vamos a relevar la intensa agenda que está planteando el evento de la Expo Holando con las diferentes actividades en materia comercial, cierre en la zafra de otoño. Estamos en contacto con Martín Carvajal, director del escritorio Gualdemar G. Carvajal. ¿Qué tal, Martín? Buenas tardes. ¿Cómo han venido los valores, el ritmo de ventas en las últimas actividades de comercialización de ganado lechero y los próximos eventos? Bienvenido.
6: Bueno, Leo, buenas tardes para todos los oyentes. La verdad que ha sido una zafra muy dinámica, con más demanda de la oferta que ha habido, Leo. Ha sido muy particular en ese aspecto. Estamos atravesando una zafra de otoño con particularmente menos oferta que otras anteriores, lo que hace que en un contexto, digamos que de buenas condiciones, de buen mercado, de buen clima, de buenos precios, hace que la demanda supere ampliamente la oferta y que, bueno, que haya muchos interesados por la oferta que va saliendo al mercado.
5: En este sentido, ¿han sido más que satisfactorios los valores alcanzados? ¿Se han distinguido claramente de los eventos anteriores?
6: Sí, correcto. Te diría que hemos alcanzado precios en lo que va del último año, precios bastante superiores. Te diría que prácticamente

0: históricos en materia de precio de los últimos remates que hemos tenido. Todo depende lógicamente de las condiciones de las vacas lecheras, del estado reproductivo, del estado en general, de la genética, del trabajo y del cuidado que tengan también encima, pero hemos transitado volúmenes de venta de valores por encima de los 2.700, $2.800 por vacas y vaquillonas de buena genética, buen estado, que ya están arrojando leche para los próximos meses. Esta no es la realidad, ¿no? Estoy hablando de ganado puntualmente bueno. Te diría que un promedio, lo que va del año, debe ser en torno de $2.200. Pero bueno, estamos también en un contexto, Leo, que digamos que están alineadas las cosas para que así sean. El clima viene acompañando, más allá de la pequeña seca que pasamos, ya se acomodaron, la gente pudo hacer buenas reservas para el invierno, hay buenas pasturas, hay buenos forrajes disponibles en los campos, seguimos teniendo buenos precios en la vaca de descarte, que acompaña lógicamente los precios de ganado gordo. Tenemos un buen precio de la leche, tenemos un buen precio de la ternera, que han habido negocios de exportación con muy buenos valores, también históricos, te diría. Y bueno, todo ese combo hace que hoy las vaquillonas en producción se paguen la plata que estábamos hablando recién.
1: Y el escritorio se va a Florida para su próxima actividad del viernes.
0: Bueno, sí, tenemos dos remates muy lindos. Las ofertas no son grandes, te vuelvo a repetir un poco respondiendo a la dinámica de esta zafra, pero tenemos dos remates que nos parecía interesantes hacerlo en el marco de la Expolando, por lo que digamos que ese evento llama de público, de acompañamiento y lo que es para el sector. Uno de ellos es el remate anual del establecimiento El Molino, de Horacio Rodríguez. Son ganado que lo estuvimos a revisar la semana pasada con varios productores que ya han comprado en los remates. Este es el remate número 3, es el tercer año consecutivo que se hacen. Son 80 vaquillonas y vacas de segundo parto que ya están todas paridas, están todas con leche. Tuvimos la posibilidad de verlas en un potrero ya apartadas, comiendo, produciendo, van a estar todas acompañadas de terneras hembra y con la particularidad de que este año el ganado de Horacio y de su familia está particularmente bueno de estado, bien, llega al remate con un estado soberbio y bueno, eso sin duda que va a ayudar a que la gente puje por ello. Y el sábado tenemos, digamos que una segunda edición de remate de ganado blando. Con productores que pertenecen a la Sociedad de Criadores de Holanda del Uruguay, que o sea que sus rodeos tienen SH, van a ser unas 50 vaquillonas entre próximas y recién paridas, Leo, con también alguna vaca de segunda lactancia, que son de tres productores de ahí, de la zona de Florida y de Canelones, que nos acompañan y que bueno, que van a estar presentando también su genética en ese remate. El remate del Molino de Horacio va a ser el viernes a la tarde, a las 6 de la tarde, va a ser un remate híbrido que se va a poder ver televisados de cualquier parte del país, pero que también los productores van a poder acompañarnos en la Expo Florida, en la Rural de Florida, para poder presenciar el remate en el marco de la Expo, como tú dijiste recién. Y el remate de sábado va a ser a mediodía, después de la entrega de premios de la jura, que también suponemos va a haber mucho productor de la vuelta que va a ir a la entrega de premios y que va a estar presente, pero también los productores de lejos que no puedan ir lo van a poder ver desde la distancia por televisión.
1: Por lo tanto, una movida muy fuerte de la lechería en este contexto y resaltar lo que refiere a las diferentes opciones financieras para atender esta demanda y a esa modalidad híbrida para seguir los eventos.
0: Correcto, el remate de Horacio va a salir con un año de plazo para todos los productores que tengan los créditos aprobados. Los invito a que consulten en el escritorio con cualquiera de los comerciales para poder ir resolviendo ese tema. Y el remate del sábado va a ser con 180 días de plazo para el pago también. Ambos remates son con financiación propia, así que vamos a estar atentos a poder solucionar a la gente que todavía no ha solicitado el crédito. Tanto el remate de Horacio como el de los productores invitados del sábado, vuelvo a decirte, Leo, que son unos ganados destacados, elegidos, realmente elegidos de la pata, así que entiendo que los productores que anden buscando pueden venir tranquilamente a comprar, a operar, que se van a llevar ganados que van directo a producir con buena genética, con buenos rendimientos, con buenos volúmenes. Y bueno, con todo el respaldo que siempre damos en los remates de ganado lechero, con una buena certificación, con un buen trabajo hecho en el campo antes del remate para que lo que al productor le llegue sea lo que realmente vio en el catálogo y vio en la imagen de la televisión.
1: Sí, para concluir, destacar fundamentalmente lo que refiere a las señales de los mercados lecheros del exterior que siguen siendo positivas.
0: Sí, correcto. Es uno de los componentes que hacen a este año sea un año, digamos, que bueno para la lechería, superando ya, digamos, que el daño que hizo la seca del verano, que sin duda afectó, como afectó a todos los rubros, tanto la lechería como la ganadería como la agricultura. Naturalmente la más dañada fue la agricultura. La lechería pudo transitarla gracias a las reservas que vino haciendo el año pasado. Y bueno, en este momento estamos en otro contexto, en otra situación. Y bueno, los productores vienen produciendo bien, están preparados para afrontar el invierno. Así que estamos en un buen momento, ayudado también, como te decía recién, por los precios de la vaca descarte, de la ternera, de la leche y bueno, y de las señales de los mercados que naturalmente somos tomadores de precio.
1: Martín Carvajal, operador y director de la firma Waldemar G. Carvajal, la cita en Florida, entonces, para cerrar esta semana, en la semana de la lechería uruguaya, podemos decir, por la enorme movida de eventos vinculados con la rubro. Hasta pronto.
0: Hasta pronto, Leo. Gracias por el contacto y saludos a los oyentes.
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1: El simposio de Garrapata, encuentro en Salto a nivel de las rurales del Mercosur.
6: Que también es una oportunidad, ¿no? Un escenario de buenos precios, es donde se puede disponer de mejores herramientas, capaz. Y está saliendo muy cara la Garrapata en aquellos predios que están en zona de Garrapata. Y yo creo que eso está permitiendo que se sobrelleve, y bueno, creo que el momento va a estar preparado de lograr acertar con las herramientas para sacar esto, que hoy creo que es el tema más importante de la producción de carne, ¿no? Exactamente así. Inmediatamente las gremiales que integramos FARM, en el caso de Uruguay, Asociación Rural del Uruguay y Federación Rural, vimos la importancia del tema. Enseguida Confederaciones Rurales Argentinas, las Rurales Argentinas se pusieron la camiseta, sobre todo Rapetti de CRAN, seguían empezaron a trabajar, y bueno, por parte de la agropecuaria de Salto encontramos de alguna manera enseguida la forma de trabajar con el doctor Orlando Dávila, reciente de Federación de Jóvenes, hoy ya integrante del Consejo y de la Agropecuaria de Salto, trabajando en el tema, que verdaderamente le han dedicado muchas horas. Esperemos que esto salga bien. La idea es, a lo cual te agradezco, permitir que se conozca y que la gente se arrime, que sin duda está pensado para, es gratuito, es libre, y creo que va a dar una relación de paga muy buena, porque poner al tanto el conocimiento siempre es bueno, y más en estos casos, ¿no?
1: ¿Y los decisores, el gobierno, las autoridades?
6: Sí, está el compromiso de su presencia. Incluso hay algunas de las charlas que van a estar a cargo de ellos. No hay charlas en paralelo.
1: ¿Hacia dónde van los precios de los granos?
7: Bueno, sí, tal cual. Lo que vos decís hoy, lo que está en boca de todo el mercado es esta reunión, ¿viste? Que ahora el mercado va a estar concentrado en, bueno, convalidar o darle credibilidad o no a este acuerdo de los 17 mil millones de dólares que anunciaron ahí en la Casa Blanca. Que, bueno, son, por un lado, son buenas noticias para lo que es el mercado exportador norteamericano. Lo vimos también en los precios, ¿no? De Chicago subiendo bastante fuerte después de todo esto. Que bueno, implicaría un cupo interesante de compromiso por parte de China sobre la demanda de los puertos de Estados Unidos, y todo se vuelca a lo que es la soja, ¿no? Porque había un preacuerdo supuesto ya de 25 millones de toneladas, si te acordarás del último acuerdo del año pasado, allá por octubre, si mal no recuerdo. Y ahora este nuevo anuncio, se encargaron también de dejar en claro que, digamos, es una cosa independiente al primer acuerdo. Es decir, este saldo de los 17 mil millones de dólares sería adicional al compromiso de las 25 millones de toneladas de compra por parte de China sobre Estados Unidos. Entonces, bueno, inevitablemente esto tiró todo el mercado de Chicago hacia arriba, fundamentalmente en lo que es la soja, ¿no? Y naturalmente uno pensaría, o lo llevaría a pensar, de que, bueno, siendo un saldo tan grande, una cuota tan grande, no va a ser todo alocado a lo que es la soja, así que es una buena noticia también para el resto de los, si querés, de los commodities que comercializa Estados Unidos, y una oportunidad también, ¿por qué no?, para el maíz, algo de trigo, bueno, el complejo de carnes también de Estados Unidos, y para forzar fortalecer este lazo entre ambas potencias.
1: Sí, así que sumamos lo del 2025 más esto del 2026, y sin embargo hay elementos también de stocks relativamente ajustados, pero aún así no se logra alcanzar cierta estabilidad o firmeza en los valores, que siguen fluctuando. Amigos, gracias por este tiempo, por habernos acompañado. Que terminen bien el día. Un abrazo grande para todos.
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0: Buenas tardes, ¿cómo le va? Aquí estamos en 100% Mercados. Este es el tema de Viva la Vida de Coldplay. Y no es porque haya versiones sobre que va a venir acá a Uruguay. Me tomo este tiempo al comienzo del programa con este tema para celebrar la vida de Edgardo Rostán, que ayer falleció, como muchos de ustedes saben. Y la verdad es que tenía una muy buena relación con él. Era una escucha ferviente rural. Y la verdad que ahora lo puedo contar. Algunas veces mandaba días complicados de lluvias haciendo las tortas fritas con la radio al lado, escuchando Rural, bueno, en este caso escuchando 100% Mercados, y llegó al extremo, y lo puedo decir ahora, que en unas vacaciones en República Dominicana, creo que estaba escuchando Rural, en la playa, escuchando Radio Rural, Edgardo Rostán, que lo conocen, productor, presidente fue de la Cámara Uruguaya de Servicios Agropecuarios, uno de los puntales de esta Cámara, del sistema cooperativo agrícola, con el que la verdad lo vi hace un mes y pico atrás, hablamos bastante. No, lo vi en Agro en Punta, sí, lo vi en Agro en Punta, ayer falleció muy joven, 62 años, y quería, bueno, poner Viva la Vida por celebrar la vida entonces de Edgardo Rostán. Si les parece, enseguida vimos con los principales contenidos que tendremos en este 100% Mercados el miércoles 20 de mayo.
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0: Y vamos a seguir con toda la cobertura de la Feria del Cial en China, que cerró en la jornada de hoy. La delegación oficial uruguaya siguió hacia Beijing, donde van a tener una instancia muy importante con la aduana china, tema residuos, tema nuevas habilitaciones, como nos había adelantado el subsecretario de Ganadería, Matías Carámbula. Hoy tuvimos, y vamos a repasar el contacto que tuvimos hoy más temprano, con Gastón Escayola, presidente del INAC, también la evaluación tras estos tres días de un amigo de la casa, Fausto Briganti, de Ideal Trading, sobre, bueno, cómo se ve el mercado hacia adelante con China, la posibilidad bastante remota de que ajuste lo que son las cuotas con Brasil y Argentina, aunque habría algún tipo de margen, por lo que estuvimos escuchando, y con más seguridad de que Estados Unidos finalmente baje los aranceles a las importaciones de carne. Así vamos a hacer ese balance con el amigo Fausto Briganti. Vamos a tener también la palabra de Rodolfo Victorica, director de Caldeiro Victorica, vicepresidente de la Cámara Uruguaya de Inmobiliarias Rurales. ¿Cómo ha sido el desempeño de la comercialización de campos ganaderos, campos agrícolas, campos forestales en lo que va del 2026? Datos del INAH con una referencia, un ingreso medio de exportación promedio móvil de la carne vacuna superando los $6,000 por tonelada. Ayer le destacamos el novillo tipo superando los $2,000 por cabeza. Datos en el mercado de granos de Chicago con ajustes a la baja en la jornada de hoy. Por ahí van los tiros en esta edición de 100% Mercados en Rurales. Le dedicamos especialmente a la memoria de Edgardo Rostán.
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0: Y ayer había sido una jornada plana en el mercado de granos de Chicago, luego del rebote que hubo en las cotizaciones, ¿no? El día lunes, luego que el domingo el gobierno estadounidense dijera, bueno, nos van a comprar, China va a comprar al menos $17,000 millones por año, aparte de lo que nos van a comprar de soja. Ese lunes hubo un rebote importante, hacer un mercado chato, y hoy a la baja porque también retrocedió el petróleo con alguna expectativa un poquito más cercana, pero esto, como siempre le digo, ¿no? Cambia todos los días entre Estados Unidos e Irán. Buenas condiciones, buenas lluvias para lo que es una siembra de maíz y de soja que viene con un avance importante en Estados Unidos. De esa manera, el mercado corrigió la baja. Hay que tener en cuenta también que en el caso de estas compras chinas, Y la verdad es que el mercado, primero las compra y después empieza a revisar, ¿no? Porque hoy además el Ministerio de Comercio de China dijo que estaban los productos agrícolas en la reducción arancelaria recíproca. Mucho verso, mucha palabra sin decir absolutamente nada y en ningún momento confirmar lo que dijo la Casa Blanca. En ningún momento, como había sucedido en octubre del año pasado. Además, está el tema de Estados Unidos-Taiwán, porque obviamente que mucha gente vio luego de la visita o la cumbre entre Trump y Xi Jinping que Trump había dejado tirado a Taiwán. Hoy Trump dijo, no, vamos a hablar con Taiwán. Y de esa manera también, si hay alguna señal positiva de Estados Unidos con Taiwán, puede haber una señal negativa desde el gobierno de la República Popular China. Entonces, hoy el mercado tampoco que haya bajado en forma significativa, pero perdió, por ejemplo, la posición julio de soja, casi $4, $441 por tonelada. En el caso del trigo de diciembre, cayó $2.20, están $254. Por otra parte, en lo que tiene que ver con el maíz, también corrigió a la baja. Son buenas las condiciones, la primera parte del partido para la soja y el maíz en Estados Unidos son positivas. Y de esa manera, el mercado lo va, por lo menos, incorporando a lo que pasa, ¿no? Vamos a ver si la Cámara Mercantil actualizó hoy las referencias. No, por ahora no vemos, una actualización por parte de la Cámara Mercantil, pero bueno, aquí el trigo, futuro estaba entre 220, 225, la soja 405, $406, vimos en la jornada de hoy. Eso es lo que se estuvo manejando, y $406 por tonelada, con un avance de cosecha muy importante en estas últimas jornadas. Algunos dicen que en algunas zonas ya cierran la cosecha si no se dan esas lluvias que algunos ven. Hoy Leo decía capaz que sobre la mediados de la semana que viene. Así que eso fue lo principal, menos expectativas por compras chinas, buenas lluvias en Estados Unidos y a la vez lo que pasó hoy con el petróleo, que retrocedió frente a las principales divisas. Lo que también retrocedió hoy aquí fue el dólar, terminó ligeramente encima de los 40 pesos, 40 pesos, a ver, lo tenemos por acá, 40 pesos el interbancario con 0.15, en el caso de Brasil cayó a 5 reales, pero sigue estando todo el tema Flavio Bolsonaro y Banco Master. Ustedes dirán, bueno, los que no saben es el posible escándalo por los vínculos entre el candidato de la oposición con un destacado banquero que fue protagonista del Banco Master de un escándalo financiero, que está preso, y obviamente que eso le ha pegado a la candidatura entonces de Flavio Bolsonaro. El mercado está viendo que vuelve a crecer Lula, falta bastante, pero hay que obviamente que ver qué pasa con estos episodios y con las nuevas investigaciones que puedan tener que ver con el candidato Flavio Bolsonaro.
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0: Y bien, continuamos aquí en 100% Mercados. Le destacamos también lo que, luego lo vamos a ver, lo que sucedió en China, en este cierre del cierre. Yo creo que lo principal tiene que ver con que la perspectiva general de los operadores que consultamos en estas últimas horas, sea a través de las entrevistas aquí en 100% Mercado, sea a través de contactos, mensajes y audios, o alguno trabaja habitualmente, es que probablemente los precios que han bajado un poco en China se mantengan en el segundo semestre. En Estados Unidos también han retrocedido un poco, aunque hay que ver qué va a pasar, porque Estados Unidos pensaba que iba a tener más oferta brasileña. Hay que ver cuánto es finalmente, hasta cuándo Brasil sigue estirando lo que es la cuota con China. Europa ha retrocedido un poco los precios, y bueno, de alguna manera, eso me parece que es un elemento importante. Son precios muy buenos, pero con una perspectiva en general de estabilidad en el segundo semestre de este año. Por otra parte, también se ha hablado mucho de la miel, de los huevos, cómo Argentina ganó de manos al resto de los países del Mercosur, y bueno, por lo menos hoy nos avisaban que en el caso de la cuota arrocera, que es de 10.000 toneladas este año, la prorratearon en algo menos de 7.000 toneladas, Argentina y Uruguay la completaron en 20 días. Es una cuota para lo que es Europa, el arroz uruguayo-argentino, y especialmente para Uruguay, muy poca, va a ir creciendo hasta 60.000 toneladas. Pero bueno, por lo menos ahí Uruguay, junto a Argentina, agotaron esa cuota con arroz, para el arroz de la Unión Europea.
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0: Bueno, por lo menos hoy escuchaba a Federico Ríos, que es el experto en clima de Rural, y decía, bueno, hasta el martes que viene se va a seguir trabajando fuerte porque prácticamente no hay lluvia. Yo veía un mapa hoy que puso arriba de la mesa, bueno, arriba de la mesa, en las redes sociales Mario Videgain, y destacaba, bueno, primero que van a continuar las muy bajas temperaturas, y por otra parte que para hasta el miércoles 27 podría haber lluvias, pero la verdad que lo que estoy viendo en este mapa, para lo que es centro y este del país, estaríamos hablando de no más de 15 milímetros. Para lo que es el litoral, donde se está trabajando fuertísimo en la cosecha, no se da lluvia, se está sembrando fuerte, se está cosechando fuerte. Hoy hablamos con algunos operadores, decían 70% del área ya cosechada. Escuchamos a Tato Hoffman hoy con Eduardo Lacina, y bueno, decía, mejoraron en el último mes las estimaciones de rendimiento. Según lo que decía él, 1.500 kilos es el piso. Si se diera un 1.800, sería el techo, se llegaría a una cosecha del orden de 2 millones. Los exportadores hoy están más bien en torno a 1.700.000, 1.800.000 toneladas. Nos vamos a la pausa, venimos con el presidente INAC, Gastón Escayola, y con Fausto Brigente directamente desde el cierre de la Feria del Cial en Shanghai.
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0: Cerró ya lo que es el episodio, por lo menos la etapa del CIAL para INAC y el Ministerio de Ganadería. Hablábamos el lunes con Matías Carámbula y ahora viene la etapa más política en la que se va a estar las instancias con el gobierno. Estamos con Gastón Escayola, presidente de INAC, para analizar un poquito cómo viste el mercado, Gastón. Me decía Matías, otra vez se reunieron con el centro de una cámara de exportadores, no sé si también estuvieron reunidos con el Ministerio de Comercio por tema cuota. Gracias por recibirnos.
9: Un gusto, estimado, siempre es un placer hablar contigo y con tu audiencia. Las reuniones oficiales con Ministerio de Comercio, con las autoridades de la aduana, sanitarias, esas reuniones van a ser la agenda de jueves y viernes. Hoy es miércoles de noche. Y lo que tuvimos, sí, todos los años nos reunimos con una cámara de importadores y exportadores de China, que es gente amiga, muy amiga de INAC, y con quienes compartimos información. Que estuvo muy interesante, pero sobre cuotas y sobre residuos vamos a hablar jueves y viernes. Respecto a lo más relevante, ando con y el mercado está un poco confuso. Los chinos tienen carne en stock, saben que hay carne para llegar de Brasil, pero también está el nerviosismo de que no se animan a concretar negocios, no saben hasta cuándo está Brasil. Uruguay viene medio lento, esperemos que mejore en el segundo semestre.
0: ¿Cuánto vamos cumplido de la cuota, Gastón?
9: Andamos en alrededor del 15-20%, cuando en realidad Brasil la termina en septiembre, ya la termina la producción en junio y termina de llegar en septiembre. Australia termina en mayo, fines de mayo, junio. Hemos estado sondeando si eso va a meter presión y favorecer a Uruguay, pero en China el precio de la carne en el mercado está alto y van a comprar a los mismos precios que hoy.
0: Se habla mucho de la diferencia que hay entre la brecha que se ha abierto entre las proteínas, ¿no, Gastón?
9: Claro, ese es el tema. Cuando uno pregunta qué pasa si falta la carne de Brasil, ellos dicen la vamos a sustituir por cerdo. O sea que van a intentar que los precios no suban.
0: Pero ya subieron en este primer... Porque en realidad subieron más los precios de importación que los precios internos, me parece. No sé, digo, si ves los datos de inflación en China, no, se subieron más, creo.
9: Sí, pero ¿por qué había stock? Esto hay que esperar que pase el año y que se vaya normalizando.
0: Y Gastón,
9: que se vaya normalizando.
0: Gastón, se ha hablado mucho de que China podía llegar a cambiar el cómputo para darle más margen a Brasil, bueno, que a Brasil y Australia, que lo que estaba en puertos, lo que estaba en viaje no se computara. Finalmente parece ser que va a seguir todo igual.
9: Hay un tema, puede haber muchas especulaciones. Yo, si yo tuviera que pensar una opinión, yo creo que China cuando toma decisiones las toma, son estables. Lo que también está en la vuelta en el mundo es la posible baja de los aranceles por parte de Estados Unidos para controlar su inflación con miras a las elecciones. Entonces, lo más importante es que Uruguay marcó presencia, mucha presencia con mucha industria, y hizo un muy buen papel y por suerte vino una delegación muy buena integrada por INAC y por el Ministerio de Ganadería. Creo que tenemos que seguir viniendo juntos. INAC quiere que venga alguien del ministerio siempre, y lo vamos a seguir haciendo. Ahora, desde el punto de vista de negocios, al igual que el año pasado, es un año con turbulencias. Uh-huh. En el sentido de que Estados Unidos, con el tema impuestos, está dudoso. China, con el tema cuotas, está dudoso. O sea que tenemos que dejar que transcurra.
0: O sea, a mí Gastón, lo que me pareció de esta feria, por lo que he leído y escuchado, es que parece haber más certidumbre de que Estados Unidos va finalmente a bajar los aranceles de que China va a cambiar la cuota. No sé si...
9: Eso yo tengo la misma percepción.
0: Uh-huh. Y con Estados Unidos, Brasil ha intentado o ha gestionado, Paraguay lo mismo, a través del TIFA, gestionar un cupo exclusivo o aumentar la cuota. ¿Uruguay debería aprovechar esta instancia para tratar de mejorar su acceso a Estados Unidos?
9: Hay un tema. Estados Unidos no está tan disponible para aumentar cuotas. Tuvo ese gesto con Argentina, pero no creo que se generalice eso. Obviamente hay que gestionarlo para tratar de lograrlo, pero yo no creo que se modifiquen cuotas. Lo que sí está, es cierto que hay altísima probabilidad de que se concrete la baja de los aranceles a cero hasta fin de año para Trump poder manejar mejor sus elecciones.
0: La última, Gastón.
9: Sí, él nos va a beneficiar a nosotros.
0: Claro. La última, Gastón, porque sé que te agarramos en una instancia casi de salida de un viaje a otro. La última. Vos, ¿Cómo ves la oferta? El otro día, creo que en la jornada del país sobre la industria responde, se hablaba, bueno, de algunas proyecciones en cuanto a la oferta. ¿Pensás que puede haber alguna recuperación de la oferta interna acá en Uruguay de ganado como para mejorar lo que ha sido la faena hasta ahora? No sé, ¿con qué proyecciones se está manejando INAC? ¿Llegamos a los 2.200.000 o es un techo para este año?
9: Lamentablemente vamos a estar por debajo de la faena del año pasado. Cosa que en un mundo que demanda carne y que precisa carne y que tenemos industria trabajando no a capacidad plena y por eso con problemas, nosotros estamos en una situación que tenemos falta de producto con un mercado demandante a buenos precios. Eso es una lástima.
0: Bueno, habrá que trabajar. Te dejo, Gastón, pues sabemos que estás en el aeropuerto, así que te agradezco el contacto y seguimos hablando al regreso.
9: Con mucho gusto, a la vuelta conversamos y vemos ahí un poco con la distancia uno valora mejor las cosas, pero fue un hermoso evento y un hermoso trabajo en equipo con Ganadería y INAC. Marcando presencia fuerte en Uruguay.
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17: Cerró la Feria del Cial en China, 3 jornadas. ¿Qué conclusiones se pueden sacar para la segunda parte del año? ¿Brasil va a tener, como se dice, algún margencito más? ¿Qué pasa con Estados Unidos? Porque también Estados Unidos estuvo en la conversación. ¿Cuáles son las conclusiones? A ver, te pido, Fausto Grigenti, director de Ideal Trading, las primeras conclusiones, si tuvieras que titularme esta Feria del Cial en Shanghai.
18: Ricardo, ¿cómo estás? Buenos días, saludos a la audiencia. Mira, fue una feria interesante porque estamos en un año interesante de anuncios, medidas, cambios bruscos de reglas. Creo que predominó la incertidumbre. Yendo a lo que vos planteas de Estados Unidos y China, por un lado tenemos las consecuencias de la reunión que tuvo Xi Jinping con Trump la semana pasada, en la cual China le volvió a habilitar a Estados Unidos 425 plantas, en las cuales hay 77 nuevas, y esto va a permitir que el segundo semestre Estados Unidos vuelva a China. Veremos con qué volumen relativo, si bien tiene 186.000 toneladas que la asigna China en su cupo. Vamos a ver cómo responde Estados Unidos a eso. Y por otro lado también tenemos la cuota que se le está acabando a Brasil en 2 meses, se le está acabando a Australia un poco antes. Eso genera mucha incertidumbre, por supuesto, porque nadie sabe cómo va a terminar. Si bien China está muy rígida con su decisión, hay mucho lobby brasilero y australiano para que se flexibilice. Y por otro lado también, es muy probable que Estados Unidos flexibilice aranceles para los proveedores de carne y neutralice los beneficios que tiene Argentina en términos de cuota sin arancel para con Estados Unidos, ¿no? Y si le agregamos que el 3 de septiembre Europa no va a permitir embarques brasileros, también genera mucha incertidumbre, ¿no? Por eso creo que fue una feria de mucha incertidumbre, con una China con mucho stock, producto del récord de importaciones del primer cuatrimestre en volumen y en precio, pero también recordemos que el año pasado China se abasteció de grandes volúmenes brasileños cuando Trump le puso el 40% de impuestos a Brasil durante 7 meses, ¿no? Por lo tanto, hay mucho.
17: Fabio, Fausto, vos decís que hay mucho stock. Yo te hablamos con Alfredo Casani de Lequio y decía que lo positivo es que vio stock, pero era carne relativamente, a ver, ¿cómo decirlo? Técnicamente fresca, o sea, como que no veía mucho inventario viejo. No sé si vos compartís esa visión.
18: No, diríamos, si hay 1.000.000 toneladas de stock, es muy poco lo que puede haber llegado a haber visto una sola persona o un grupo de personas en China, ¿no?
17: No, te digo, pero ¿tu impresión cuál es? ¿Que están cubiertos? Como para decir, bueno, si Australia y Brasil llenan la cuota, yo más o menos me cubro relativamente bien hasta quizás en la última parte del año.
18: Yo creo que China, y miramos otros verticales de la economía china, suelen tener stocks de seguridad por bastante tiempo. Recordemos que quien hace las importaciones mayoritarias en China es el propio gobierno a través de sus empresas estatales. Y entre lo que ya tienen en stock, más la cuota argentina, la cuota uruguaya, y que todavía le queda tiempo, y otros países como Bolivia o como Nueva Zelanda y demás, yo creo que van a poder espadear lo que sería de julio a diciembre, ¿no? Entre lo que tienen más lo que van a comprar, y recordemos que Luzda pronosticó que China va a tener una caída en su consumo este año, por lo cual yo creo que tienen bastante garantizado el volumen. Se tomaron un año de tiempo para poder anunciar todo esto, y China hace todo bastante planificado, ¿no? No los veo improvisando, pero bueno, la posibilidad de que flexibilicen es una posibilidad, aunque hoy pareciera que no, ellos dicen que puede llegar a ser, lo cual el final es abierto todavía, así que nada está rígido. Estamos viviendo un año como el anterior también, muy transaccional y muy, muy de qué pasa también. Y esta noticia de que Estados Unidos flexibilizaría el cupo para los demás, yo creo que le generaría también a China alguna incertidumbre de, bueno, uno pone cupo y el otro flexibiliza. Entonces, como ya lo vivimos el año pasado, podemos empezar a vivir este año cosas que todavía no las imaginamos.
17: Fausto, estamos con Fausto Grigenti. Si yo tuviera que preguntarte, ¿qué ves más probable, lo de Estados Unidos o que China flexibilice? ¿Cómo lo ves vos?
18: Yo creo que lo de Estados Unidos es casi una realidad. Funcionarios también del gobierno lo confirmaron, instituciones lo confirmaron. Estados Unidos se tomó 2 semanas desde que hizo ese anuncio, medio que se dio para que volvió para atrás, pero es casi un hecho. Estados Unidos tiene elecciones en octubre y siempre en estos días pensando lo mismo, ¿no? Si Trump se animó a hacer lo que hizo en el Medio Oriente, ¿no va a animarse a sacarle aranceles a la carne para bajar la inflación?
17: Sí, juego de niño.
18: O sea, es una pavada lo que tiene que hacer comparado con lo que hace o con lo que hizo, y más sabiendo que él no tiene garantizada su reelección y que va a hacer lo posible para que el costo de, en este caso, de la carne, baje, porque están récords históricos y porque la necesitan, además, ¿no? Al fin del día, va a reducir impuestos, es hasta beneficioso para el consumidor porque pagaría, al final del día en la cadena, un precio menor del que paga hoy, que es 26,4 el impuesto que sacaría, ¿no? Eso es un hecho, aparentemente. Lo de China, en teoría, es un hecho que no van a flexibilizar, pero bueno, vivimos en unos tiempos muy transaccionales en los cuales si hay que cambiar, se cambia, ¿no?
17: Exactamente.
18: Hay pragmatismo también.
17: Fausto, te hago las dos últimas. Una, si viene un productor uruguayo argentino y te pregunta, Fausto, ¿qué hago? ¿Pensás que en el segundo semestre los precios van a estar iguales, van a caer o van a subir? ¿Cuál sería tu respuesta a ese productor uruguayo o argentino?
9: No, yo creo que caer no van a caer. Yo creo que lo que hay que lograr es producir cada vez más y más calidad. En esta feria también se nota la demanda china por la carne de calidad, ya que al no estar Estados Unidos al momento en China y al encontrarse China con un segundo semestre sin Australia, que son históricamente los dos proveedores de carne de calidad a China, se generan oportunidades en grain-fed, en carne terminada a corral, y a transformar maíz, ¿no? Yo, que soy también productor, intento cada vez hacer más kilos y de más calidad, ¿no? Y no se va a fallar ahí porque la demanda está. Y también pensemos que si en Europa, a partir de septiembre, Brasil no estaría pudiendo ingresar, por lo que ya sabemos, con carne a ese destino, eso también va a agregarle un condimento a los precios que son los en Europa mejores se pagan en términos de carne, con Hilton, con no Hilton, con 481, que nos pone una presión extra. Por lo tanto, no. Y si miramos la película o el mapa grande, hay más demanda que oferta. Por lo tanto, toda la oferta que nosotros generemos desde la producción va a ser absorbida. Y si además la podemos hacer con calidad, va a ser bien paga. Así que no tendría ninguna duda en invertir en pasturas, en verdeos, en fertilizaciones, en genética, en todo lo que podemos invertir.
17: Y lo último, vos decías, hay más demanda que oferta. Esta parte del mundo que es clave en el abastecimiento, en los tres países, pareciera que va a caer la producción. Brasil, Argentina y Uruguay este año respecto a 2025.
9: Exacto. Estamos en fases, algunos países de retención, en otros en fases de caída de producción, que al fin del día le sacan oferta disponible a esta demanda tan voraz que está habiendo. Por lo tanto, combinando las dos últimas preguntas que me hiciste, yo como productor intento producir cada vez más y mejor. En el caso de Argentina necesitamos más financiamiento para lograr, como logró Brasil al principio del siglo XXI, una explosiva, que lo vemos en los gráficos, ¿no? Una explosiva volumen de producción y exportaciones que en el agro sin crédito no lo puedes lograr, por más que haya demanda, necesitas crédito, y sea ese crédito eficiente o barato y de largo plazo, por los ciclos biológicos con los que trabajamos, ¿no? Así que yo creo que estamos en un momento que nunca antes vivimos y que es muy bueno para el productor, es muy bueno para toda la cadena y que no hay cuestiones que lo puedan poner en peligro. Y como dijo Simon Kilty, el analista australiano, los precios récords lo veremos recién el año que viene. Así que todavía tenemos para entretenernos durante el 2026 con todos estos cambios y cuestiones que al fin del día lo único que está pasando es que el kilo vivo sube durante todo el año y así fue el año pasado también, por lo cual no veo ningún riesgo de que eso cambie de tendencia.
17: Fausto, muchísimas gracias por estos minutos, un abrazo grande.
9: Gracias a vos, Ricardo, saludos a la audiencia.
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3: Y bien, continuamos en 100% Mercados, actualización de INAC, ingreso medio de exportación de carne vacuna, promedio móvil de 30 días, cerrado al 16 de mayo, $6,078 por tonelada peso canal, un nuevo máximo. La última semana el precio fue de 7,305. Puede haber un componente de ventas dentro de la cuota 481. En lo que va el año se acerca a los $5,600 con un avance de 17.3%. La carne ovina, yo les decía, en las últimas semanas había caído desde llegar a niveles superiores a los $7,400. Había caído a 5.600, un descenso bastante importante. En las últimas dos semanas ha ganado terreno, ha recuperado y en los últimos 30 días está en $6,089, sube 31% en lo que va del año. Había comenzado muy fuerte hacia arriba en lo que tiene que ver con volúmenes de exportación en acumulado en los primeros casi 4 meses y medio del año. En carne vacuna la baja es de 18.5% en volumen y se ajusta básicamente con lo que es el descenso de la faena. En el caso de la carne ovina, una caída de prácticamente 31% es lo que marcan los datos del INAC. Hoy hubo muchos reportes sobre China y Brasil, porque la Asociación Brasileña de Industrias Exportadoras de Carne celebró la decisión de China de retomar la habilitación de 3 plantas frigoríficas brasileñas. Una de ellas es de JBS en Goiás, otra en Minas Gerais y la otra en Sao Paulo. Según se destacó de parte de la principal asociación de frigoríficos brasileños, hay un pedido específico para China para que habilite 33 nuevas plantas, en un contexto en que tenemos mucha especulación. Quizá alguno va corriendo quizás un poquito más cuándo podría terminar la, como escuchamos recién con Fausto Brigenti, la cuota desde China, y también qué pasa hacia adelante entonces con las ventas, ¿no? En el caso de Australia, hasta el 15 de octubre había cumplido el 80% de la cuota con China, y eso es lo más probable que pase, es que bueno, que que ya con los envíos del mes de mayo ya estaría cerrando Australia una cuota que obviamente lo mataron un poquito porque era 205.000 toneladas. En el caso de Uruguay, recordemos, son 324.000 toneladas la que dispone Uruguay, 511.000 Argentina, que ya cumplió cerca del 30%. Así que esto es lo principal, un mercado hacia adelante en lo que tiene que ver con la carne vacuna, que el escenario que yo puedo leer de lo que está sucediendo o de lo que puede suceder a nivel global es de estabilidad en valores muy firmes para la carne vacuna en la segunda parte de este año.
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5: Como decíamos en titulares, vamos a actualizar un poco el movimiento que ha habido a nivel de campos en este primeros cuatro meses y medio del año. Se ha movido, han aparecido campos, cómo juegan algunos factores, cuentan, bueno, con buenos márgenes como la ganadería, la agricultura capaz que un poco más de capa caída, pero que por lo que uno sabe no aparece mucha tierra para vender. Estamos con Rodolfo Victorica, que es vicepresidente de la Cámara Uruguaya de Inmobiliarias Rurales. Rodolfo, ¿cómo te va? ¿Qué balance se hace en estos primeros meses del 2026 en cuanto al cierre de operaciones?
6: ¿Cómo andás, Ricardo? ¿Todo bien? Bueno, la verdad que el tema operativo de la venta de campos sigue bastante activo acá en Uruguay. Poca oferta, mucha demanda, y la verdad que sigue con mucho movimiento. Los campos están con precios bastante asentados, digamos, en valores agrícolas premium de 8 a 14 mil. Se han vendido campos buenos en valores de 12 mil dólares y te diría que un poco más, se ha escuchado. Después los campos mixtos, Florida, Flores, 6.800, 7 mil dólares. Después los ganaderos también han subido un lote, o el precio se hizo valer el tema de la ganadería, y bueno, ya lo que era un campo 100 de Coniat de 3.000 pasó a 4.000, digámosle, en buenas ubicaciones y demás. Y la verdad que ha tenido mucho movimiento estos últimos cuatrimestres, se ha movido muchísimo.
5: Está bien, y vos ves ahí el efecto, cuando hablabas de ganadería, ¿ves el efecto del buen momento que tiene la ganadería ya hace un año y medio y que, bueno, por lo menos, y que parece ser, no digo más estructural porque a mí no me gusta tanto esa palabra, pero que parece tener buenas perspectivas hacia adelante? ¿Eso permite quizás algún productor que no estaba por vender o que está por vender y no veía buenos precios lograr los valores que aspiraba?
6: Y bueno, la ganadería parece que vino para quedarse, por lo menos ya hace, como dijiste tú, más de un año que los precios están altos y siguen altos y no tiene perspectiva mucho de bajar. O sea que eso incentiva a todos los ganaderos a seguir apostando en el rubro, están contentos. Y te diría que ahí el valor hectárea, el tema ganadero ha aumentado un poco a estos valores del ganado, ¿no? Con lo cual asentó bastante, te diría que el precio de la tierra también, y bueno, ya no es lo mismo comprar un novillo y una hectárea, empezás a hacer la comparativa y la verdad que la hectárea empieza a parecer barata, referentemente al precio del ganado. Entonces eso hace que los precios un poco se miren para hacia arriba, ¿no? Y bueno, todo eso va arrastrando lo otro, ¿no? La parte agrícola, ni que tal vez, pero lo ganadero, que era lo más flojo, digamos, en la parte, digamos, agrícola, ganadero, forestal, ha tenido su pata fuerte y bueno, ha estabilizado los precios y ha subido los precios de algunas cosas, ¿no? Es que es
5: Y
6: importante.
5: digo, usted está en la parte de compraventa, pero ¿se ha notado en el trabajo diario el tema, por ejemplo, también del arrendamiento, esa influencia?
6: Mira, el tema de arrendamiento fue también algo medio con todo esto que ha pasado acá en el rubro con estos temas de conexión, República, todos estos que sabemos que tuvieron esos problemas, que tenían mucha área arrendada, más bien en el norte del país, digamos del Río Negro para el norte, extensiones grandes y demás. Esos campos, la verdad, han bajado un poco el precio de mira del valor arrendamiento, ¿correcto? Con la diferencia del Río Negro hacia el sur, que esos ya son más difíciles de conseguir, campos grandes o extensiones grandes, que ahí sí los precios te diría que se han ajustado un poco hacia arriba. Diferente los campos para mí del Río Negro hacia el norte, como te decía.
5: ¿Y
6: Y
5: ahí
6: todo esto.
5: qué es lo que puede estar influenciando? Pero a ver, pensando en voz alta, a ver, capaz que estoy mal, probablemente. Algún tema que en un momento, que todos sabemos, vinculados a los fondos ganaderos, había mucho campo arrendado en el norte. Quizá eso también llevó
6: Eso es lo que te estoy diciendo. Por ese tema de los
5: También está
6: fondos
5: el tema de
6: ganaderos.
5: Garrapata, que no sé si te
6: Bueno,
5: alienta
6: ahora
5: mucho.
6: está empezando a jorobar. Por supuesto que sí. A mí me ha pasado con algún campo que tengo en arrendamiento que el tema de la garrapata te lo empiezan a cuestionar, ¿no? Y a decir, es una realidad. Pero principalmente te diría que empezamos por los fondos ganaderos, ¿no? Después vienen esas otras variables que hoy en día ya el fondo ganadero empieza a disolver, ¿no? Porque de esos campos ya se empiezan a arrendar y empiezan a no quedar, pero se ajustó un poco, te diría, la renta hacia abajo en el norte. ¿Me explico? Y ahora con el texto de la garrapata y demás, bueno, son conversaciones que se empiezan a poner arriba de la mesa.
5: Bien,
6: Exactamente.
5: y lo que tiene que ver con la agricultura, que quizás obviamente siempre te da revancha cada 6 meses, eso es lo bueno, pero que obviamente la última zafra no ha sido la mejor. Ahí parece jugar menos el corto plazo en el tema de mercado, ¿no?
6: ¿En qué sentido decís tú del
5: No,
6: corto
5: digo que quizás
6: plazo?
5: digo que por baja de precio no afecta el valor de la tierra o que aparezcan más
6: No,
5: campos.
6: no, no, no, no. La
5: Es
6: verdad
5: menos
6: que
5: elástico, quizás.
6: sí, no, no ha pasado, por lo menos en estos últimos años, ni siquiera, obviamente que meses que no, pero en los últimos 3, 4 años no ha aparecido una ola de campos a la venta por el que bajó el precio. Es más, con precios bajos las hojas de soja. Se suponía que iban a aparecer más campos a la venta y la verdad que no han aparecido, ¿viste? Muy poco hay de oferta agrícola hoy en el mercado uruguayo. Ni con precios bajos, ni quiero saber, ni con precios altos, ¿no? Esa es una realidad. Es un commodity que se sostiene y está bastante fuerte en el área de venta de campo, te estoy hablando, ¿no? Donde suba la soja, bueno, yo creo que se afianza
5: Es
6: más
5: un bien
6: todavía.
5: escaso también, entonces no aparece, por lo cual los precios, a ver.
6: Bueno, acá en Uruguay es un bien escaso, se podría decir, de ahí solamente 1.200.000 hectáreas agrícolas. O sea que imagínate que si empiezo a poner quién quiere vender su campo, hay poca gente, digamos, hay poco activo agrícola bueno a la venta. Esa es la realidad.
5: Bien, por último, dos consideraciones. Estamos con Rodolfo Victorica, que es vicepresidente de la Cámara Uruguaya de Inmobiliarias Rurales, el mismo operador a nivel de campos. Rodolfo, la forestación, que en un momento se llevaba puesto el mundo, ¿cómo está hoy en
6: Sí.
5: términos de Es más operaciones entre empresas que lo que puede ser este.
6: Sí, a ver, la verdad que es verdad que había una manija impresionante del tema forestal, de gente invirtiendo, y yo creo que, no te digo que se desinfló porque que la gente sigue, viste, buscando. Si no buscaría, te diría que sí, pero ya se han comprado entre fondos forestales, se han hecho operaciones y demás, pero yo no, por lo menos en lo personal, no estoy escuchando el auge que venía años atrás, por ejemplo. Para mí un poquito se desinfló, no sé si es el mercado también, ¿no? Viste que los mercados van subiendo, bajando. Y bueno, en mi opinión se desinfló un poquito, sigue estando latente, pues si aparece un campo forestal en un precio interesante, la gente lo absorbe. Pero digamos, han subido muchísimo también los precios de los campos forestales. Hoy no encontrás un campo forestal bueno, menos de 3.500, de 3.500 y 4, cosa que antes se compraban en 2.800. Entonces, eso hace que también se estanque un poco la compra y venta, ¿no?
5: Bien, por último, estamos con Rodolfo Victorica, a la vez dueño de director de Caldero Victorica. En lo que tiene que ver con la cámara, ¿ha crecido, se ha sumado más, han podido avanzar con el gobierno el tema de las tasaciones, de cómo operar junto en las operaciones en las que participa con la organización?
6: Mira, la verdad que la cámara, por suerte, viene tomando color, se siguen sumando nuevos socios, ya casi estamos en más de 60 socios hoy actualmente. Hemos tenido varias reuniones con gente del gobierno por el tema este de colonización. Nos hemos presentado también para tratar de presentar nuestros servicios y ser un aliado del gobierno en sentido de tasaciones, consulta o lo que sea. Y bueno, y queremos cada vez tomar más fuerza como gremio, que nos tengan en cuenta. Y la verdad que estamos haciendo un trabajo importante con varios escritorios y bueno, tenemos muchas ideas. Y por suerte ya incluso se han hecho negocios entre gente de la Cámara, que eso también es un punto fuerte para la Cámara, que era, que viste, había gente que la veía como rivalidad, y hoy en día ya escritorios se conocieron a través de la Cámara, porque obviamente la Cámara tiene un grupo de WhatsApp con todos los socios y ahí se gestionan negocios y demás, y se han hecho negocios entre escritorios, que eso es muy bueno, así que le decimos a los demás que no están socios y quieren hacerse socios que hay muchas ventajas que estamos corriendo, y la verdad que aprendimos mucho de la Cámara Argentina. Nos, la verdad que nos han ayudado un montón, nos han aportado ideas, ellos están hace mucho más años, y bueno, aprendiendo y siguiendo creciendo, la verdad que muy bueno, Ricardo, todo el tema de la CUIFA.
5: Impecable entonces, Rodolfo Victorica, director de Caldero Victorica, vicepresidente de la Cámara Uruguaya de Inmobiliarios Rurales. Muchísimas gracias por estar con nosotros.
6: Muchas gracias, Ricardo, a vos por todo y bueno, buena jornada. 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
5: Y llegamos al final de esta edición de miércoles 20 de mayo aquí en 100% Mercados en Rural. Recuerden, los que quieren recibir las entrevistas, los informes de Monitor Ganadero y ser parte del grupo de 100% Mercados, nos pueden enviar un mensaje al 094-500-991, 094-500-991, y son parte de este grupo que puede tener acceso rápidamente a la información, a los informes, a las entrevistas. Tiempo muy frío aquí en el sur del país. Nosotros nos vamos a reencontrar con ustedes mañana 18:30 horas. Sigan en la radio, sigan en Rural.
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1: Mis amigos, ¿cómo están ustedes? Bienvenidos, gusto de recibirlos, gusto de estar con ustedes, gusto de compartir estos últimos 30 minutos de información agropecuaria aquí en la vieja Radio Rural. Ya arrancamos con los temas que tenemos para hoy en Agroprecios.
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1: Mis amigos, tengo en línea a Federico Rodríguez Dos Santos, que ya van en viaje rumbo a Palermo, porque mañana temprano el consorcio de firmas rematadoras Lote 21 remata desde Palermo, desde la Expo Indoor Angus de Palermo. Y está bueno, porque van a ser dos días, porque son más de 13.000 animales, porque un remate más que especial y sin duda también internacional. Federico, ¿cómo te va? Gracias por atendernos. Buenas tardes.
6: Bueno, muy buenas tardes, Vasco, y muy buenas tardes a la audiencia también.
1: Bueno, movieron temprano hoy en la tarde, o hoy en la mañana, me imagino, desde Cerro Largo.
6: Sí. La verdad que sí, tempranito fuimos arrancando, y bueno, como es esto parte de que uno puede ir de alguna manera parando y trabajando también, no se puede hablar por teléfono. Exacto. Entonces el viaje se hace bastante extenso, así que ahora, por suerte, parados, tranquilos y hablando contigo para poder informar un poco a la audiencia.
1: Federico, ¿cómo estamos para mañana? Una oferta voluminosa, ¿verdad?
6: La verdad que sí, Vasco, cerca de 14.000 vacunos, 13.800 para ser exactos, en dos jornadas, una primera jornada con todo lo que hace al Angus, sin duda que el Angus es el protagonista de estos dos días, donde vamos a comenzar, como es tradicional, en el orden de venta con los terneros, novillos, las vacas de invernada, todo lo que se refiere a Angus, vaquillonas, piezas de cría, vientres preñados, y acá abajo hago un llamado de atención. Además de los vientres Angus, se van a estar vendiendo también todos los ganados caretas y los ganados de otras razas, además del Angus, donde por supuesto que vienen muy buenos ganados de otras razas, pues puede ser el Hereford, realmente vienen ganados muy buenos, una oferta donde se destaca la oferta mayoritaria son de los ganados preñados, donde estamos hablando de casi 2.900 cabezas entre todos los ganados preñados, los Angus y las demás razas, así que sin duda un momento, un punto alto en lo que hace al remate. El segundo día vamos nuevamente con el orden de los terneros en todas las razas, terneros, novillos, la vaca de invernada, las terneras y bueno, todo el resto de lo que hace a las vaquillonas y las piezas de cría.
1: Perfecto. ¿Cómo se va a operar? Si bien no es el primer remate, ya se han hecho otros y ya hay experiencia, para aquellos compradores que están en Uruguay y que mañana quieren operar, ¿cómo se comunican? ¿Cómo siguen el remate?
6: Y bueno, la verdad que como siempre, están acostumbrados ya a contactarse, si bien el remate lo hacemos desde allá, la operativa es la misma, a través de los teléfonos, a través del WhatsApp, a través de la app, donde tiene también el PIC online, o sea que el contacto va a ser el mismo, ni un segundo más, ni un segundo menos.
1: Perfecto.
6: Así que pueden estar ya haciendo, además, mirando, ya está todo cargado en la web, en la app, están todos los lotes, donde pueden también estar ya mirando los lotes y haciendo sus piques también.
1: Perfecto, eso es bueno de aclararlo.
6: Correspondiente.
1: Claro, es bueno de aclararlo porque siempre puede quedar el pico de la duda de cómo operar de un país a otro, ¿no?
6: Exactamente, la verdad que te agradezco la pregunta, Vasco, y vale la pena la aclaración.
1: Totalmente. ¿Qué destacamos del escritorio, de la oferta que presenta el escritorio Federico Rodríguez?
6: Bueno, destacamos muy buenos lotes de terneros, terneros livianos, terneros intermedios, terneros pesados, después todo lo que hace a vaquillonas, vacas preñadas, tanto en lo que puede ser Angus como también en Hereford, la verdad que en vientres, también vacas de invernada, muy buenos ganados de invernada también, así que bueno, un poco de todo, Vasco, para estas dos jornadas.
1: Bueno, del Gordo, ¿hiciste algo en el correr de la semana?
6: Sí, en lo que se refiere a novillos, gordos de campo, 565, y en lo que se refiere a vacas, también de campo, 535. Y después, bueno, por supuesto, dentro de lo que es la grilla, distinta grilla de valores, dependiendo un poco de los ganados, de la terminación, con una clara preferencia en los novillos y en las vacas bien pesadas, también un poco las condiciones, los valores, ¿no?
1: Perfecto.
6: Por eso te diría que sería lo general de hoy.
1: Federico Rodríguez, está habilitado el prepique 21, por un lado, y mañana comenzamos, ¿a qué hora?
6: Exactamente, va a costar operativo el pique. Recuerden que pueden también operar a través del pique online, contactarse como es tradicional, nomás con cada uno de los operadores. 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
1: Te mando un abrazo, muchas gracias por atendernos.
6: Un abrazo grande, Vasco, gracias a ti por estar en contacto.
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1: La faena, 47.174 novillos, 8.064 ovinos, 757.945 aves. Sigue firme la faena de aves, ¿eh?
9: los suinos 3015 y los equinos 1186. Dentro de los bovinos, les cuento que la faena de novillos fue de 25.876, la de vaquillonas de 7.000, la de vacas 13.512, la de terneros 126 y los toros fueron 660. El frigorífico Tacuarembó lideró la faena con 7.164, casi a full estuvo, ¿eh? Segundo, Las Piedras con 5.069. El BPU tercero con 4.089. El pool cuarto con 3.737. Y Ontilcor quinto con 3.627. La industria que más novillo faenó fue el Tacuarembó, 4.321. El que más vaquillonas faenó fue el Tacuarembó, 1.154. El que más vacas faenó fue el BPU, 1.563. Le ganó por 10 el Tacuarembó. Está bien. El que más ternero faenó fue Vilacor, que fue 26. Mirá, Vilacor faenó. Y después el que más toro faenó fue el BPU, faenó 176. En ovinos fueron 8.062, 345 borregos, 257 capones, 57 carneros, 4.126 corderos, 3.275 ovejas. Frigocerro lideró la faena de vuelta con 4.015, el San Jacinto segundo con 3.118, Oferán tercero con 701 y el Cuaray cuarto con 205. En aves, de las 757.945, 11.904 fueron gallinas livianas, 2.260 fueron gallinas pesadas, 743.481 fueron los pollos parrilleros. Avícola Frontini lideró la faena, segundo el Pollote, tercero Granja Tres Arroyos. En suinos, 49 adultos, 572 cachorros, 1.976 cerdos, 419 lechones. Noesmar lideró la faena con 1.483 cerdos, Tribicar segundo con 1.114, Arroyal tercero con 334. Y en equinos fueron el Clay, que faenó 993, y Sarel faenó 157, y Agroindustrial del Este, las tres industrias que operan, 96. Así se compuso la faena de la semana pasada.
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9: Le quiero dar la bienvenida al economista Gustavo Alejandro Bosch para continuar con estos análisis de la situación de lo que se vive hoy por hoy en el Uruguay. Estas semanas que pasaron hemos hablado sobre déficit fiscal, sobre manejo de deuda, sobre nuevas obligaciones. Hemos venido haciendo una seguidilla y creo que vale la pena hoy analizar, sin duda, esta deuda pública, cómo el gobierno piensa enfrentarla o afrontarla, ¿no? Valga el juego de palabras, pero de una o de otra manera hay que hincarle el diente. Y las herramientas que hay creo que no son buenas a no ser emitir, por lo que yo entiendo. Pero va por ahí la cosa, Gustavo. Buenas tardes, ¿cómo te va? Gracias por atenderme.
14: Buenas tardes, Vasco, ¿cómo están ustedes?
9: Bien, bien, ¿va por ahí el tema?
14: Mira, a ver, semana pasada te acordás que hablamos de cuáles son los volúmenes de vencimiento de deuda pública.
9: Exacto.
14: Que tiene el Uruguay para los próximos 12/18 meses. Ese número, en términos del producto total, ronda el 20% del producto. Que para entender la magnitud y la importancia de ese número, que es muy grande, la crisis del año 2002, la corrida de capitales que hubo, la salida de capitales que hubo, fue del orden del 18% del producto, que es parecido a lo que había pasado en los países en la crisis asiática. Obviamente yo no estoy previendo nada parecido a eso. Lo que estoy diciendo es, para entender que son 20 puntos del producto, ¿verdad?, de movimientos de capitales. De los vencimientos, que son más o menos unos 18, 19 mil millones de dólares, más de la mitad son letras de regulación monetaria que son en pesos y que vencen a un año.
9: Sí.
14: O dentro del año. Entonces, si para renovar el stock de letras de regulación monetaria más sus intereses hay que colocar algo más de 10 mil millones de dólares, que son 12.5% del producto, ¿verdad? 12.5 de aquellos 20 que hablamos. Una cosa muy distinta es en estos años pasados, que alegremente el Banco Central pagaba tasas del 9, el 10 y hasta el 12% en algún momento, con tasas de inflación del 5%. ¿No? Que eso generó lo que tantas veces hablamos en tu programa de atraso cambiario, de exceso de oferta de dólares. Ese escenario hoy no lo tenemos, justamente por el daño que estaba haciendo la economía el tipo de cambio bajo en los meses de enero, febrero y en la última reunión del Banco Central, las tasas fueron bajando. Y hoy esas letras de regulación monetaria están pagando 5,75% anual nominal en pesos, con una inflación esperada por el gobierno del 4,5. O sea que ahora tenemos que la tasa de las letras es un puntito y monedas arriba de la inflación esperada. Ya no son 5, 6 puntos, 7 puntos como eran antes, y eso le daba un gran confort al Banco Central para colocar letras, ¿verdad? Golpearse el pecho hablando de la baja de la inflación, cuando en realidad lo que estaba bajando era el precio de los bienes transables, deteriorando el tipo de cambio, ¿verdad? Y generando una inflación artificialmente baja, pero no genuinamente baja. Entonces, acá tenemos un primer escollo, y es este enorme volumen de pesos, que son tres veces la base monetaria de Uruguay, o sea, tres veces los pesos que circulan en la economía, con lo cual la gente paga, ¿verdad? El supermercado, paga la nafta, paga el ticket, lo que fuera. Para que esos pesos no vuelvan al mercado, porque la gente puede decir, no coloco más en letras, me voy vuelta, agarro mis pesos y vuelvo a comprar dólares, y eso tiene un impacto inflacionario bastante obvio, ¿no es cierto?, revertiendo lo que había pasado. Claramente yo creo que el Banco Central en algún momento va a evaluar, si es que ya no está haciendo, frenar la baja de tasas de interés que hizo la entrada de regulación monetaria, y quizás en algún momento tenga que pensar en subir esa tasa que paga, reincidiendo, ¿verdad?, en el daño que le hacía a la economía en los años pasados. No solamente el año 25, también el 24 y también el 23. Con respecto al resto de la deuda que tienen que renovar, que estamos hablando de cerca de 8 mil millones de dólares, que son más o menos unos 6.300, 6.400 de amortización de capital e intereses de deuda vieja, y el financiamiento del déficit fiscal que se está generando en este año 26, que todo está indicando va a ser tan importante como fue el año pasado y el anterior, porque en definitiva la tasa de crecimiento prevista es razonablemente baja, o sea, ya está más que razonablemente, es decir, aceptado por todos que va a ser una tasa de crecimiento baja y por lo tanto de poca recaudación. Pero tú estás escuchando al presidente de la República ya anunciando en la rendición de cuentas incrementos de gastos destinados a temas sociales, ya sea la infancia, ya sea la enseñanza, lo que fuera. Entonces, la situación fiscal va a empeorar y las necesidades fiscales y de, por lo tanto de colocar deuda pública también. Ese número claramente es un número que es lo que yo creo que también tiene nervioso al equipo económico, ¿verdad? Porque en definitiva estamos hablando de un volumen muy importante de deuda, ¿verdad? En torno de 8 puntos del producto, ¿no? Aquellos 6.5 históricos que se precisaban, y ahora un poco más porque la concentración de vencimiento de los próximos 18 meses es bastante grande. Y aquí también comentario que hemos hecho en algún momento contigo, y es esta fuerte concentración de vencimientos no tiene que ver ni con la administración anterior ni siquiera con la anterior administración de Tabaré Vázquez, el segundo periodo de Vázquez, sino que esencialmente esto es financiamiento de déficit fiscal del primer periodo del doctor Vázquez y los primeros dos años del gobierno Mujica.
9: Esto es plata que se pidió para adelante hace 20 años.
14: Hace 20 años, hace 15, 20 años, que es lo que en ese momento se colocaba la deuda, porque en efectiva.
9: Que los vencimientos empezaron en el 2023, si mal no recuerdo, los vencimientos grandes.
14: Algunos grandes, sí, porque eran colocaciones a 15 años, exactamente, sí, de aquel momento. Pero lo que quiero decir es, hoy estamos sufriendo las consecuencias de aquellas malas administraciones fiscales, de aquel fuerte aumento del gasto público de aquellos dos periodos, ¿verdad? En la fuerte colocación de deuda pública, porque todo se financiaba con deuda pública en ese momento, como hasta ahora, ¿no es cierto? Y bueno, las cuentas algún día se pagan, Vasco, y esto es hoy que se empiezan a pagar. Y esto es una concentración de vencimientos muy grande que decididamente tendrán que repercutir sobre otros gastos públicos, y si no lo hacen, va a repercutir sobre la tasa de interés que paga el Uruguay y, por lo tanto, sobre todos los agregados macroeconómicos que analizamos todo el tiempo.
9: Pregunto porque desconozco la respuesta. ¿Este dólar en Uruguay tan bajo puede ser producto de eso también, de que las economías, los gobiernos quieran todavía acceder a un dólar barato para poder cubrir deuda?
14: A ver, yo creo que el tipo de cambio bajo que tenemos en estos últimos años obedece a esto que hemos hablado varias veces.
9: A las obligaciones.
14: Colocación de deuda, entran dólares, y después colocan letras de regulación monetaria con tasas altas y siguen entrando dólares, y la oferta de dólares es artificialmente alta. ¿Cuán artificialmente alta es? Y bueno, el resultado fiscal más el exceso de colocación de letras, ¿verdad?, que se explica por esas tasas de interés elevadas. Eso, en realidad, el efecto principal que tiene sobre los números que uno ve públicamente son una inflación baja, porque obviamente todo lo que es bienes transables, Cuando digo transales, es todo aquello que se exporta y que se importa. Con un tipo de cambio bajo, tiene un precio más, un precio menor, porque el dólar es más bajo, ¿verdad? Entonces eso colabora a una inflación total más baja. Pero eso implica un desequilibrio entre transables y no transables. Esencialmente los no transables se explican por los salarios. Entonces, hoy tenemos un salario que, si bien su poder adquisitivo en Uruguay tiene sus dificultades por la enorme carga regulatoria que tiene Uruguay, ¿verdad? Si lo medimos en dólares los salarios, bueno, han mostrado un crecimiento muy importante que en ninguna parte del mundo sucede. Entonces, en realidad, el tipo de cambio bajo es una explicación es un resultado del problema. El gobierno enfrenta una disyuntiva. ¿Mantiene el objetivo inflacionario? Bueno, si lo mantiene, está obligado, ¿verdad?, por su política salarial y por esta situación de vencimientos que tenemos en letras de regulación monetaria, y está obligado a recolocar esas letras sí o sí, aun cuando sea con tasas más altas, y eso implica un tipo de cambio más bajo, ¿verdad? Nuevamente, un impacto negativo sobre la economía en su conjunto desde el punto de vista productivo, ¿no es cierto? Y claramente la disyuntiva no la están enfrentando en el gobierno, y es: si tenemos una situación fiscal compleja, si tenemos un problema de requerimiento de colocación de deuda pública, en realidad el gobierno no podría seguir pensando en aumento de gasto, no podría pensar en una rendición de cuentas con más gasto público, casi que no podrían pensar en cumplir con las obligaciones que asumieron en la ley de presupuesto, y tendrían que estar pensando en limitar la ejecución de la ley de presupuesto. Esto es enfrentar a los ministros y explicarles que se le aprobó en la ley de presupuesto un tope de gasto de 100 pesos y va a tener que ejecutar 75. La gente está criticando. Ha salido estos días algunas encuestas de opinión sobre el gobierno, digamos, el apoyo al gobierno, y curiosamente la crítica no va por gobierno gastador, sino va por un gobierno incumplidor de sus compromisos, que sería el más gasto. Entonces la disyuntiva está bastante compleja de reencauzar, ¿no?
9: Perfecto. Gustavo Licandro, vos, como siempre, un gusto. Le mando un abrazo.
14: Un abrazo para todos, Vasco. Muchas gracias.
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9: Llegamos al final, mis amigos, de la información agropecuaria aquí en la vieja Radio Rural, en lo que se refiere a el agro, a través, obviamente, en el cierre de Agroprecios. No se vayan, ya vienen nuestros amigos de Gomidas a compartir un momento muy bueno, ¿verdad?, de la familia de la colectividad armenia aquí en Uruguay y en la diáspora. Nos reencontramos mañana.

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0: Parí, Luis, Porolí, muy buenas noches para toda la audiencia que nos acompaña una vez más. Hoy 20 de mayo estamos acá en los estudios de Radio Rural. Nos están escuchando a través de las 6:10 AM Radio Rural. Nos está poniendo al aire nuestro compañero Federico. Estoy junto a Romina. ¿Cómo estás, Romina?
1: Hola, Maró. Buenas noches para vos, para todos. Comenzamos un nuevo programa de Audición Gomidas. A las 20 horas con 5 minutos los saludamos a mitad de semana, miércoles, noche fría, pero bueno, estamos ahí con un pasito hacia atrás y uno hacia adelante en este miércoles que ya nos va arrimando de a poquito también a lo que será el próximo fin de semana. Bueno, ¿y cómo viene tu semana a esta altura?
0: Bien, fin de semana lindo, disfrutable. Bueno,
1: El que pasó,
0: con actividad que comenzó el viernes para la gente del Club Bramián, porque bueno, tuvimos la oportunidad de disfrutar del partido que se disputó la UAU junto al Club Bramián Jóvenes Men, y después bueno, jornada en el Club Bramián como siempre. Y nada, comenzamos la semana, bueno, en mi caso con el feriado, el 18 de mayo, claro. Así que me quedé en mi casa.
1: Tuviste un día más de changüí.
0: Un día más de descanso y después ya el martes, ayer, empecé con todo.
1: No, me quedé pensando porque dijiste el partido y fue el fin
0: fue
1: de pasado,
0: el,
1: claro.
0: El fin de pasado, sí,
1: poquito.
0: Sí.
1: Poquito, se ve que me están pasando lentos estos días, yo no tuve ese feriado.
0: Claro.
1: Bueno, ayer estuvimos compartiendo un nuevo espacio de Páginas de la Historia junto a Karine Dermar-Karian, el espacio donde va recorriendo y proponiendo distintos capítulos de la historia del pueblo armenio, de la historia de Artsaj. Empezamos también la semana con música, una reivindicación a los clásicos el día lunes, y hoy proponemos un nuevo programa con nuevas noticias, nuevas propuestas para esta noche. Hasta las 21 horas estamos con ustedes. La invitación a todos a seguir la propuesta 360 de Gomidas por radio, por YouTube, por Instagram, Facebook, WhatsApp. Ahí vamos.
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1: Maró, vamos a estar en la noche de hoy desarrollando distintas noticias en el bloque informativo. ¿Algún titular para ir adelantando?
0: Bueno, como ustedes ya saben y veníamos anunciando en los programas de audición Gomidas, el 7 de junio se va a desarrollar las elecciones en la República de Armenia y bueno, el presidente actual sigue dando que hablar. Vamos a estar conversando un poco acerca de eso en el bloque de noticias.
1: ¿Qué tema todo lo que está pasando con Nicole Pashinyan? Un desborde político realmente, los episodios que se han visto en estos últimos días, especialmente en cuanto a la impunidad que existe para expresarse y para accionar. Esto es a 3 semanas, si no me fallan los cálculos, de lo que serán las elecciones. Ya podemos ir anticipando que el próximo domingo vamos a hacer un especial con Hachik Dergugasian analizando toda esta previa de la campaña electoral de todos los partidos y candidatos que se van a estar presentando.
0: Una campaña que desde hace meses, como bien lo informa nuestra compañera Betty Arslanian, está siendo bastante política por las actitudes que demuestra Nicole Pashinyan. Y bueno, vamos a estar un poco ampliando esa información y vamos a estar atentos a lo que va a ser el próximo 7 de junio.
1: Así es. Bueno, además estamos atravesando el mes de mayo, un mes donde queremos recordar y reivindicar aquel mayo de 1918, cuando el pueblo armenio se puso de pie y resurgió después de siglos de opresión.
2: mayo nos recuerda las victorias que marcaron la historia del pueblo armenio. En tiempos difíciles, cuando se abren nuevas heridas y la incertidumbre golpea, volvemos a abrazar el espíritu de 1918. El de un pueblo que se levantó frente a la adversidad y venció. Recordar aquellas victorias es reencontrarnos con la fuerza, la dignidad y la esperanza que mantienen viva la identidad armenia, generación tras generación.

Cada 20 de mayo, Uruguay recuerda a las víctimas del terrorismo de Estado y vuelve a marchar en silencio por las calles. Esta fecha es elegida en homenaje a Selmar Michelini y Héctor Gutiérrez Ruiz, asesinados en Buenos Aires en mayo de 1976, en uno de los hechos más emblemáticos de la dictadura en el marco del Plan Cóndor. Con el paso de los años, la Marcha del Silencio se transformó en una causa colectiva por todos los detenidos desaparecidos uruguayos. Miles de personas vuelven a reunirse cada año bajo una sola pregunta: ¿dónde están? En este espacio, a través de Gomidas, queremos recordar y mencionar a uno de los desaparecidos, a una de las 205 personas desaparecidas, Segundo Chejenian Rodríguez. Segundo Chejenian nació en Montevideo el 2 de enero de 1952. Militaba en la resistencia obrero estudiantil y posteriormente en el Partido por la Victoria del Pueblo. Hay muy poca información sobre él. Lo que hemos recogido es de los medios oficiales que difunden las historias de las personas desaparecidas. Sabemos que estaba casado con Graciela da Silveira, que es otra militante política también hoy desaparecida. Tras el golpe de Estado en Uruguay, ambos exiliaron a Argentina junto a otros uruguayos perseguidos por las dictaduras del Cono Sur, y fue entre el 1 y el 4 de octubre de 1976 que fueron secuestrados en Buenos Aires en un operativo coordinado dentro del Plan Cóndor. Testimonios e investigaciones oficiales señalan que estuvieron detenidos en Automores Orleti, uno de los principales centros clandestinos de detención y de tortura utilizados por las fuerzas represivas de Argentina y de Uruguay. Según documentos de organismos de derechos humanos, Segundo también era conocido por distintos alias como Pedro, Fernando y Mario. Tenía apenas 20.

24 años al momento de su desaparición y permanece desaparecido hasta el día de hoy. Su historia forma parte de la memoria colectiva de Uruguay. Hoy, 20 de mayo, desde Audición Gomidas, queremos acompañar este día de memoria y de reflexión, reafirmando la importancia de sostener la verdad histórica y el compromiso permanente con la justicia y con los derechos humanos.

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5: Abrimos el bloque de noticias anunciando que Azerbaiyán usó el Foro Urbano Mundial de Naciones Unidas para celebrar la limpieza étnica de Artsaj, difundir propaganda contra Armenia y promover la narrativa de Azerbaiyán occidental. Entre el 18 y 19 de mayo se llevó a cabo en Bakú la 13ª sesión del Foro Urbano Mundial de Naciones Unidas. En el mismo, el gobierno de Azerbaiyán utilizó distintas actividades para presentar la ocupación de la República de Artsaj tras la guerra. A su vez, funcionarios del régimen de Ilham Aliyev difundieron acusaciones contra Armenia e instalaron la narrativa de Azerbaiyán occidental que proyecta una futura invasión sobre el territorio de la actual República de Armenia. La ofensiva propagandística comenzó durante la ceremonia inaugural cuando el presidente azerbaiyano utilizó el foro para reiterar acusaciones contra Armenia y Artsaj. En su discurso afirmó que Artsaj y otras regiones estuvieron bajo ocupación armenia durante 30 años. Aliyev también presentó la ocupación de Artsaj y el desplazamiento forzado de su población armenia como parte de un programa del Gran Retorno. Afirmó que más de 85.000 azerbaiyanos viven actualmente en los territorios. en su exposición no hizo ninguna referencia a la expulsión de los armenios de Artsaj ni a las denuncias internacionales sobre la destrucción sistemática del patrimonio cultural armenio bajo la ocupación azerbaiyana.
6: Más noticias. Desborde político de Nicole Pashinyan en una campaña electoral. Durante la campaña, el primer ministro protagonizó incidentes de alta tensión, agrediendo verbalmente a familiares de desaparecidos de la guerra del 2020 y a desplazados de Artsaj, lo que provocó fuerte conmoción en el país y en la diáspora. Pashinyan criticó duramente a opositores y refugiados, llegando a cuestionar la historia de Artsaj y a responsabilizar a sectores internos por la situación de los prisioneros armenios en Azerbaiyán. Mientras Pashinyan promueve un discurso oficial centrado en la paz, la normalización y la apertura de fronteras, se acentúa lo que es la fractura interna del país. Más de 120.000 armenios expulsados en Artsaj siguen sin poder regresar a sus hogares. Azerbaiyán mantiene territorios ocupados y la política armenia comienza a verse condicionada por las demandas externas. El oficialismo busca consolidar su narrativa histórica y política sobre Artsaj, presentando cualquier resistencia como amenaza a la estabilidad del país. Es en este contexto que ocurren las declaraciones de líderes azerbaiyanos y el enfoque de acuerdos internacionales, que lo que hacen es tensionar aún más este escenario electoral, mientras Pashinyan insinúa que una derrota podría derivar en un conflicto, reflejando la profunda polarización y vulnerabilidad de Armenia frente a los desafíos internos y regionales de cara a las elecciones del 7 de junio. Hoy lo repasábamos y ya lo decía Betty también días atrás, estas polémicas declaraciones de Pashinyan, donde afirma que ante una derrota ante las elecciones se podría acentuar lo que son los conflictos ya existentes en Armenia y en la región.
5: Por otro lado, el Catolicós Arán I acompañó al Papa León XIV durante la audiencia general en la Plaza de San Pedro. El Papa León XIV recibió nuevamente al Catolicós de la Iglesia Apostólica Armenia de Cilicia, Arán I, durante la audiencia general realizada el 20 de mayo en la Plaza de San Pedro, en el Vaticano, donde ambos líderes religiosos compartieron el estrado frente a miles de fieles. Al comienzo de la audiencia, León XIV saludó públicamente al Catolicós armenio y destacó la importancia de su visita para el fortalecimiento de las relaciones entre ambas iglesias. Durante la audiencia, el Papa renovó además su llamado por la paz en Oriente Medio y particularmente en el Líbano.
6: Cerramos con una del índole cultural. Armenia rompe un nuevo récord Guinness al reunir a 1,000 percusionistas de The Hall tocando frente al Monte Ararat bajo la dirección del compositor Arake Gorkian y con música de Gomidas. Este evento forma parte del proyecto 1,000 The Hall. Las imágenes son alucinantes, sugerimos que puedan verlas. Un proyecto que busca no solo la excelencia artística, sino también simbolizar amor y unidad, integrando a niños mayores de 10 años y a 40 bailarines profesionales en una puesta en escena cargada de simbolismo. La grabación de un videoclip que resalta la identidad cultural del país, combinando el poder de la percusión con lo que es la majestuosidad del paisaje y el valor del Monte Ararat. Este logro representa el cuarto reconocimiento internacional para Arake Gorkian.
0: Ha Hasta acá las noticias destacadas de la fecha.

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0: 20:47, queremos contarles algunas novedades que se vienen en los próximos días, semanas, meses. ¿Qué te parece si empezamos de lleno con el mes de octubre?
1: Bueno, el mes de octubre es un mes especial porque es el mes de la cultura armenia, pero además de eso, vamos a hablar de otra cosa. Como bien lo veníamos anunciando ya desde el principio de año, se va a desarrollar los Juegos Navasartian en nuestro querido Club Bramián, y es por eso que este fin de semana, tanto sábado 23 como domingo 24, vamos a estar reunidos junto a la Comisión Regional Sudamericana, y a su vez vamos a estar compartiendo una jornada de charlas, de interacción e intercambio con las distintas comisiones, tanto de Buenos Aires y de Córdoba, para todo lo que va a ser la planificación de este gran evento que ya venimos trabajando.
0: Y se viene haciendo ya desde hace varios periodos en el Club Bramián, con la organización de la Comisión Regional junto con Jomenetmen Montevideo, así que es el tercer Navasartian seguido de los que toca en Montevideo, que se hace completamente en las instalaciones del club, lo cual nos da mucho orgullo a todos. Si tenemos oportunidad de recibir a la Comisión Regional en Gomidas el fin de semana, vamos a tener que hacer alguna pregunta para que se empiece a tirar data, Maró. Queremos saber cosas.
1: La gente ya está emocionada, ya pregunta acerca de los deportes, de las distintas actividades sociales que se desarrollan durante estos 3-4 días. Pero además de eso, uno de los temas que va a estar en mesa y que no es menor, déjame decirte que hay un grupo de scout que van a viajar a los Jomenetmenadán
0: Panagum
1: en el Jamborí, que es ahora nomás, falta muy poco, y eso va a ser un tema que también se va a hablar, porque viaja a la región, no viaja solo la agrupación GAMP Scout, sino que viaja Jomenetmen Sudamérica rumbo a nuestra madre patria para lo que va a ser este gran campamento mundial que se va a desarrollar en Armenia.
0: Impresionante la agenda por delante, queda muy poco para los Hama Jomenetmenagán Panagum, este campamento, así que sabemos que hay una delegación, como decía, sudamericana. Vamos a estar conociendo todo esto. Por lo tanto, como nos decís, hay dos motivos para los cuales principalmente va a estar por aquí la comisión y las comisiones de las filiales.
1: Así es, vamos a estar reunidos, como dije, este fin de semana, 23 y 24. Primero, lo que está en la agenda es el campamento en Armenia. Viajan por ahora 7 Cuireyer Peiner de la filial de Montevideo. Hay algunos que viajan por primera vez, que son menores de edad, y bueno, hay algunos que ya repiten este sistema de campamento. Hay algunos que les encanta ir a los campamentos allá en
0: alguna compañera nuestra,
1: sí,
0: por ejemplo.
1: Ahí va. Bueno, que tienen también un fin, un propósito.
0: ¿Te acordás de los 7 nombres?
1: Sí, me acuerdo de los 7 nombres. Bueno, van a estar como dirigente Karin Eder Markarian, Gabriel Barzamian,
0: que ellos, paréntesis, están por culminar su preparación para rendir allá el Araradian Gark.
1: Así es, que es la máxima categoría que se puede aspirar dentro del rango del escautismo. Ellos viajan como jefes. Después está Mavi Kacherian, después va a ir Maral Acuña, va a estar participando Rostón Barakian, Lolo Santurian, también Biken. Va a estar Biken, sí,
0: y ahí además, tenemos 7, Biken Aydinian, el último Aydinian que mencionaste.
1: Sí.
0: Bueno, tremendo grupo, impresionante, sí. Qué bueno.
1: Un grupo que ya viene participando de los campamentos regionales que se desarrolló, bueno, la última vez en Kyushu, pero siempre fueron Cuireyer Peiner que se destacaron en las diversas ramas porque participaron toda su vida, fueron scout desde manada, después pasaron por tropa, ahora posta, algunos ya son dirigentes, y bueno, desearle la mayor de los éxitos, y van a ver lo que es la magnitud de Jomenetmen en estos campamentos.
0: Vamos a aprovechar a contarle a los oyentes que los scout que viajan están realizando la venta de rifas para poder solventar gastos de lo que conlleva este gran viaje a Armenia. Por lo tanto, si hay interesados en colaborar y participar por los premios, se pueden acercar cualquier sábado al Club Gramián, que seguramente allí están los chicos vendiendo, o comunicarse con cualquiera de las familias de los nombres que recién escucharon.